0: sobre todo la memoria de hombres y mujeres que pasaron por las aulas de la universidad, sobre todo para inspirar a nuevas generaciones y fortalecer también el orgullo a la pertenencia a la universidad. Este era un poquito nuestro proyecto de este portal de ilustres y notables.
1: Sí, me imagino yo a Ramón y Cajal con una sudadera, ¿no? Que pusiera UZ en el frente bien grande en sus tiempos. Porque acaban de presentar ustedes un portal en internet con esta misión, Ilustres y Notables se llama.
0: Eso es. Yo creo que es un proyecto que va apoyado, además está alojado en la propia página web de la Universidad de Zaragoza. Hemos tomado ahora inicialmente el proyecto con 20 personajes ilustres, entre ellos 10 hombres y 10 mujeres, porque también teníamos un enfoque también de un poquito de justicia histórica y diversidad, de sacar también a la luz a mujeres que también han sido pioneras y han sido referentes también en la universidad. El portal, como digo, es accesible al ciudadano en general, porque es una página web, y pues tienes posibilidad de buscar por las etapas históricas en las que los personajes ocuparon las aulas universitarias, el centro en el que estudiaron, y también importante el que se conecta también con recursos que la propia universidad tiene de estos ilustres y notables. Uh-huh. Es un poquito la idea de ofrecer a la ciudadanía también pues a estos personajes que, como dices, son referentes. Y quién sabe, pues estaría bien tener una sudadera, pues tanto de Ramón y Cajal como de María Moliner o como cualquier otro de nuestros ilustres, porque lo cierto es que todos ellos están representados en nuestra ciudad y a veces los desconocemos, ¿no? Pues por ejemplo, estamos citando los más relevantes, pero por ejemplo tenemos a Bruno Solano, a Zoel García de Galdeano, a Basilio Paraíso, que da nombre también a la plaza de la ciudad, uh-huh. A mujeres, por ejemplo, de la talla de Amparo Poch y Gascón, o de Martina Bescós, que fue la primera cardióloga, Sara Mainar, que fue la primera licenciada en Derecho y la primera en dar clases en la Facultad de Derecho. Entonces, es que tenemos a personajes ilustres y que además el proyecto queremos que continúe. Eso uh-huh. es lo importante, que no solo lo presentamos para la Semana Internacional, sino que va a perdurar en el tiempo. Que esto también queremos un poco mencionarlo.
1: Uh-huh. Bueno, además es muy curioso porque podemos ver en ese portal, además de esas biografías, cosas tan curiosas como los expedientes de como estudiantes, las matrículas en los exámenes, que puede uno decir, pues si esta, no sé, si María Moliner se le daba mal esta asignatura, pues a mí, aunque también se me dé mal, voy a salir adelante, ¿no?
0: Sí, es curioso porque efectivamente cuando nosotros en el portal indicamos la biografía, lo conectamos con documentos que tenemos digitalizados de estos ilustres. Entonces, curiosamente, las mujeres tienen expedientes brillantísimos todas. ¿Por qué? Pues porque ser mujer y estudiar en aquella época, pues es que tenías que sobresalir especialmente en todas las asignaturas. Y pues tenemos a lo que comentas, tenemos a hombres que han llegado también a tener, son muy buenos estudiantes en general, pero bueno, también les falla alguna nota. Eso no quiere decir que a pesar de seas un referente pues en otros ámbitos de la ciencia, de la cultura, y bueno, nos parecía que también se da a conocer mucho la ciudad con todos estos alumnado y profesorado que ha pasado por la Universidad de Zaragoza. Uh-huh. Sí, sí, y hay cosas curiosas que además, bueno, luego si queréis comentaremos un poco las actividades para que la gente conozca que también hay exposición de visita guiada, uh-huh. en el que sí que se va a hablar un poquito de estos ilustres.
1: Sí, desde hoy, ¿verdad? Las visitas guiadas comienzan hoy hasta el día 12.
0: Eso es. Hoy haremos una ahora a las 12 en la inauguración, a las 7 de la tarde y en días sucesivos, miércoles, jueves y viernes, a las 11 de la mañana. Que ahí intentamos también hacer un poco en clave de cotidianidad, ¿no? De acercar al personaje también a, pues a nuestra ciudad, y al público.
1: Uh-huh. Uh-huh. Es curioso, también vamos a poder ver que con quién compartieron aula, ¿no? Porque a veces cuando hablamos de un personaje histórico nos cuesta quizá ponerlo en un contexto más real, bajarlo a la tierra, y aquí vamos a poder ver pues quiénes fueron coetáneos, quiénes estudiaron juntos.
0: Sí, eso es una idea que tomamos porque, por ejemplo, uno de nuestros ilustres, que es Bruno Solano, fue maestro de, por ejemplo, de Ramón y Cajal. Por ejemplo, conservamos una carta de Zoel García Galdeano a la muerte de Bruno Solano. Uh-huh. Basilio Paraíso, que fue un hombre dinamizador y emprendedor y figura central del regeneracionismo, pues convivió lógicamente también con Zoel García Galdeano. Entonces, de pronto te das cuenta, efectivamente, que estos ilustres convivieron, no tanto a lo mejor en las aulas, pero sí en la vida de Zaragoza, uh-huh. en la vida cotidiana de Zaragoza. Entonces es verdad que es muy fácil de este modo ubicar también a estos personajes tan relevantes.
1: Uh-huh. Uh-huh. Pues una semana intensa, ¿no?, para dar a conocer todo ese patrimonio documental.
0: Sí, la verdad es que estamos muy ilusionados. El equipo del archivo, yo creo que ha estado trabajando incansablemente, muy motivado, porque nos parece un proyecto interesante y que además queremos que continúe, ¿no? Porque tenemos muchísimos ilustres que todavía tenemos que visibilizar y entonces pues vamos a seguir trabajando en ello. Uh-huh. Que creemos que lo merece y que además yo creo que por una necesidad también de comunicarlo también a la sociedad, que al final es ella también puede ser receptora de toda esta información.
1: Uh-huh. Claro, tiene que ser un trabajo muy interesante, ¿no?, trabajar en el archivo universitario.
0: Pues, a ver, nosotros estamos, sí que es cierto que tenemos una parte que es como más creativa, como ha pasado con el portal, hay otra que tenemos que hacer descripciones, que es como más técnico y a lo mejor no es tan creativo, pero el archivo te da, yo creo que todo el mundo que trabajamos aquí, pues creemos que es una manera de aprender muchísimo. Y de conocer la institución y conocer también la ciudad, y yo creo que es atractivo los archivos. Yo creo que hay que quitarnos un poco esa idea de aburrimiento en un archivo y pensar que ahora pues somos dinamizadores, intentamos difundir también muchísima información que nos parece relevante. Y bueno, estamos también pues en redes sociales, tenemos un subportal muy interesante de Archivo y Mujer, o sea que estamos haciendo muchísimas cosas en temas de difusión. Uh-huh. Y yo creo que nos acercamos más a las personas y un poco borramos esa imagen, como te digo, de un poco tediosa del archivo y de lo que se hace ahí, ¿no?
1: Sí.
0: Entonces, un poco el proyecto nuestro también es darnos a conocer de una manera más real, porque es verdad que y conectar con toda la ciudadanía. Es un poco nuestro objetivo.
1: Pues una oportunidad estupenda es esta Semana Internacional de los Archivos, en la que, como decíamos, el Archivo Universitario abre sus puertas con esa exposición y esas visitas para conocer más a esos 20 personajes ilustres y notables, pero que continuará. Ana Gascón Pascual, directora del Archivo Universitario de la Universidad de Zaragoza, muchísimas gracias por haber hablado hoy con nosotros.
0: Muchísimas gracias a vosotros por habernos ofrecido esta oportunidad de hablar de nuestro proyecto de Ilustres y Notables.
1: Ya lo han escuchado, hoy a las 12 se inaugura esa exposición Ilustres y Notables con visitas que van a continuar. Hoy habrá otra a las 7 de la tarde, miércoles, jueves y viernes serán a las 11 de la mañana. Una manera de acercar a la sociedad la riqueza de unos fondos que custodian más de 5 siglos de historia universitaria. ¿Y qué ocurría precisamente en la historia un 9 de junio? Se lo cuento ya mismo en nuestras efemérides.
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1: ¿Qué ocurrió un 9 de junio en la historia? Arrancamos las efemérides del 9 de junio en 1608, cuando se fundó en Zaragoza la Academia Humanista Pítima. Esta institución se convirtió en un importante centro de creación y difusión de conocimiento en la ciudad. Gracias a los cursos y certámenes organizados por la Academia Pítima, se fomentó la creación literaria y artística en Zaragoza. Además, se dedicó a la traducción de obras clásicas y modernas, lo que permitió la difusión de la cultura en la ciudad y en toda España. Fue punto de encuentro para intelectuales y artistas de la época. Entre sus miembros destacaron figuras como el poeta Francisco Cascales y el escritor Jerónimo Zurita. El 9 de junio de 1930, en la estación central de Illinois, los hermanos Leo Vincent asesinaron a Jake Lingle, reportero del periódico Chicago Tribune. Alegaron que le debía $100,000 por deudas de juego al mafioso Al Capone, aunque en realidad Lingle estaba involucrado en una investigación sobre la mafia y esa figura, Al Capone. Hoy es el cumpleaños del actor Michael J. Fox, nacido el 9 de junio de 1961. El artista de origen canadiense se convirtió en todo un ídolo de masas, especialmente juveniles, tras su aparición en películas como Regreso al Futuro, Teen Wolf, El secreto de mi éxito o el drama Noches de Neón. El actor está quejado de Parkinson desde una edad muy temprana y vive retirado de las cámaras, aunque durante un periodo de su enfermedad protagonizó una serie cómica en la cual encarnaba a un ejecutivo con Parkinson. Este mismo día de 1982 en España se aprobó el Estatuto de Autonomía de La Rioja y de la Región de Murcia. El mismo año se firmó el Estatuto de nuestra comunidad, Aragón, un paso importante para la consolidación y profundización de los instrumentos de autogobierno. La ley aragonesa ha sido reformada en varias ocasiones, incluyendo 1994, el 96, 2007 y 2022. 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En el calendario de días internacionales destacamos que el 9 de junio se conmemora el Día Internacional de los Archivos con el objeto de promover su importancia vinculada a la investigación y el resguardo de la memoria histórica cultural de cualquier organización o entidad. Hoy también es un día importante para los seguidores de los personajes de Disney. El 9 de junio es el Día Mundial del Pato Donald. Esta merecida distinción se hizo en honor a la primera aparición de este singular personaje de dibujos animados creado por Dick Landy el 9 de junio de 1934 en el cortometraje The Wise Little Hen. Es por ello que se escogió esta fecha para crear esta efeméride. Llegamos a la efeméride musical del día. El 9 de junio de 2007, la banda argentina Soda Stereo, tras 10 años de separación, anunciaron una gira de regreso con el título Me Verás Volver 2007. Un acontecimiento histórico para la banda argentina y para sus fans, marcando el regreso de uno de los grupos musicales más importantes e influyentes de la historia de la música latinoamericana. Entre sus éxitos encontramos De Música Ligera, Persiana Americana o Cuando Pase el Temblor.

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0: Si buscan ustedes una foto de su madre o de su padre con 40, 50, 60 años y la comparan con cómo se ven ustedes ahora, a su edad, ¿notan algunos cambios? Seguro que sí, porque no se envejece de la misma manera que hace unas décadas. Hoy hablamos de la evolución de cumplir años, los 60 de antes y los de ahora. Y lo hacemos con Beatriz Fustero, experta en imagen personal. Beatriz, bienvenida.
1: Hola Pilar, buenos días.
0: Pues no sé, eso de que se decía de los 40 o los nuevos 30, pues pasa un poco con todas las décadas.
1: Sí, vamos evolucionando y al final todas las épocas es que van cambiando. O sea, no se puede comparar para nada una edad de hace 30 años con la de ahora.
0: Y luego hay también generaciones, porque sí. Hace poco leía yo que los millennials nos creemos, que yo lo soy, que tenemos 25 años, aunque sí. Nuestro cuerpo a veces esté sufriendo como uno de 65, pero no tenemos esa sensación de envejecer.
1: ¿Solo los millennials, te voy a preguntar yo, o en general la población da igual?
0: Yo creo que esto era respectivo a esa generación, pero yo creo que se extiende un poco a todo,
1: sí.
0: ¿No? Que veo fotos de mi abuela y con 40 o 50 años ya parece pues una mujer que ahora tendría 70.
1: Sí. Todo esto viene enfocado, yo creo, este cambio, por la cultura del autocuidado. Al final, la alimentación, el deporte y la moda van ligadas para que las personas nos sintamos jóvenes más tiempo, tengamos una moda pues como muy actual y eso al final se nota.
0: Bueno, y también decir que no somos o no se nos ve jóvenes solo porque nos hagamos un lifting, sino que, como decías, esos
1: sí.
0: Factores de deporte, de moda,
1: sí.
0: Hacen que se nos vea más joven sin pasar por el quirófano.
1: Sí, estaba el otro día vi una noticia que me impactó, que Marta Sánchez había cumplido los 60 años. O sea, y vi la foto de Marta Sánchez y dije, ostras, es bárbara. O sea, es una cosa... Y dices, sí, tuve algún comentario, sí, seguro que se ha operado, que se ha hecho... Bueno, digo, vamos a olvidarnos del autocuidado que ya haya hecho y cómo lo haya hecho. Realmente, tú a Marta Sánchez le pones más arrugas o le pones tal, está estupenda. O sea, da igual que tenga, realmente lleva, su cuerpo está pues igual que hace 20 años, también llevará un mantenimiento de deporte y de alimentación y demás... Y da igual que le añadamos más arrugas o no, vamos a también desmitificar en ese sentido, o sea... Es ella la que tiene un aspecto que no tiene nada que ver con los 60 de hace 30 años.
0: Bueno, y que más mujeres estupendas, nos traes más mujeres estupendas,
1: sí.
0: Que han cumplido o cumplen este 2026 60 años.
1: Sí, he investigado, está Halle Berry, que también me parece de otro planeta.
0: Que fue chica Bond, claro, sí. Es que eso ahí se queda.
1: Cindy Crawford.
0: Hombre.
1: Y luego está, bueno, Madonna tiene 67 y Jennifer López, que... Pero es mi top ten, yo creo que es Jennifer López, es 56 años y Jennifer Aniston, por ejemplo, 57. O sea, me parece que están estupendas todas.
0: Todas. Ah, eso sí, ¿eh? De Jennifer López seguro, o sea, porque que esa sí que se machaca rutinas
1: sí.
0: De baile, muchas
1: sí.
0: Horas de gimnasio, pero claro, luego pues ese cuerpo, ese templo.
1: Sí, a ver, es... No nos podemos comparar o querer llegar a alcanzar eso, o sea, pero hay que respetar también que ella tiene, o sea, su profesión es esa, entonces pasará muchísimas horas, las que podamos estar cualquiera de nosotras en una oficina, las pasará haciendo deporte.
0: Uh-huh.
1: Pero al margen de eso, yo he visto a su madre también y su madre físicamente, sus rasgos faciales, su piel y demás, es genética, uh-huh. O sea, es una genética absoluta.
0: Hay mucho ahí de genética, sí. Me gusta también que yo siento que últimamente... Antes se hablaba mucho más de antienvejecimiento, ¿no? Las cremas, ansiedad...
1: Sí.
0: Y esos términos, hemos hablado en otras ocasiones de la importancia del lenguaje, son dañinos, ¿no? Ahora, yo siento que también desde esta industria de la cosmética, la estética, se aboga más por un envejecimiento con dignidad o un buen envejecer. Pero no ir en contra de la naturaleza, porque
1: exacto.
0: Todo, o sea, envejecer es bueno, significa que estamos vivos.
1: Totalmente de acuerdo contigo, Pilar. Es súper importante aceptar la edad que tenemos. Además, es que conforme nos hacemos mayores, también intelectualmente, de experiencias, el enriquecimiento que tenemos emocionalmente, no se puede comparar. O sea, no podemos querer tener el enriquecimiento cultural, emocional y demás de la edad que tenemos, pero luego parecer que tenemos 23 años.
0: No se puede, ¿no?
1: No se puede. Yo creo que hay que aceptarlo, ¿no? Es como muy... La edad nos va dando pues un porte que bien llevado, o sea, yo siempre digo bien llevado en el sentido de que se nota cuando la gente, yo siempre digo que las bellas personas envejecen bien, porque al final no hay arruga que quede mal si eres una persona, una buena persona, con, no sé, positiva, con ilusión, con tal, es que no tenemos que fijarnos en esa marca de expresión que puede ser de reírnos tanto, por ejemplo.
0: Y bueno, eso es de que dicen que los hombres maduran y las mujeres envejecen, pues no, oye, todos maduramos y
1: exacto, ahora
0: y la arruga es bella.
1: Totalmente, se ha desmitificado también mucho el tema de la cana. Antes parecía que solo podían tener canas los hombres, ahora hay pues mujeres que se dejan el pelo pues largo y con cana, o corto y con cana, o sea, como cada uno un poco como quiera. Es que tienes que encontrar la importancia de encontrar nuestra esencia.
0: Vamos a hablar de una serie de aspectos que podemos tener en cuenta para envejecer con dignidad, ¿no? O de seguir siendo jóvenes, joviales por dentro y por fuera.
1: Pues te traigo tres tips que yo he analizado. Son personales, entonces luego cada uno que coja lo que quiera, que desde mi punto de vista hace que no se note tanto el paso del tiempo en las personas. El más importante, el primero, pongo el pelo. El pelo tenemos que encontrar nuestra esencia. Hay muchas veces se dice, muchos tópicos, que no me salía la palabra, que se dice, si te haces mayor te tienes que cortar el pelo. ¿Con dónde va una señora mayor con el pelo largo? Pues va a todos los sitios si se siente a gusto con el pelo largo. Ya pelo largo y blanco es como, uff, qué dejadez. Pues no es ninguna dejadez, ¿vale? El pelo largo, yo he visto a personas con pelo largo y blanco y sus arruguitas en la cara y están, o sea, con esa personalidad, ese... es que se nota muchísimo cuando alguien se quiere y se gusta, se nota muchísimo ese, ¿sabes? Esa confianza se desprende, o sea, da igual. Entonces, el pelo, las personas que en la línea del tiempo suelen llevar su, encuentran su estilo, eso es importante, encontrar tu estilo, y no van cambiando constantemente de corte, pasa menos el tiempo. O sea, en las fotos todo pasa, claro. Oye, estás igual. Si tú llevas la misma melena que cuando tenías 20 años, a ti te ven y te dicen, oh, estás igual.
0: Sí, es verdad, sí. Mira, has mencionado antes a Jennifer Aniston, entre esas celebrities que cumplen, que están cerca de los 60. Ella que hizo de Rachel en la serie Friends y que el corte ese se hizo famosísimo, ¿no? De pelo, el corte Rachel, que la gente iba a la peluquería y lo pedía. Pero claro, no a todo el mundo le queda igual, ¿no? Hay que ser, en ese sentido que tú dices, auténtica y encontrar tu estilo personal.
1: De hecho, hay un error muy típico que tú ves a una amiga, una famosa o tal, que se ha hecho un corte, ¡ay, que se iba el corte Bob! O que se ha puesto tal, tal, tal, y lo empiezas como a valorar. O sea, dices, igual me lo pongo tal, tal, tal. Error grandísimo, porque el corte tiene que ir con tu corte de cara, con tu estilo, con tu piel, tiene que ir contigo.
0: Bueno, pues el pelo es una de las claves. Ahí nuestro peluquero, peluquera, estilista, nuestro mejor amigo. Otra pata sobre la que nos apoyaríamos para que no se nos note ese paso del tiempo.
1: Pues otra es el peso. Y quiero matizar que no vamos a hablar de tallas ni estándares de que tenga que ser un tipo de peso u otro. No. Mantenimiento. O sea, cuando una persona no oscila hacia arriba o hacia abajo en peso, eso es otro que con el paso del tiempo... Si conservas tu peso y conservas tu melena, te van a ver y te van a decir, estás igual. No sé si...
0: Sí, lo... sí, es que estoy pensando en mis fotos de antaño.
1: Sí.
0: Oye, hablando de antaño, claro, la moda también, ¿no?, nos ayuda muchísimo a parecer más actuales.
1: Totalmente. Ser fiel a una misma es lo que más también te va... O sea, si tú tienes un estilo propio y lo mantienes... Ese es otro tip que te va a mantener siempre como igual. O sea, al final, las personas que van como mucho a la moda, siempre también cuando ven la foto de hace tiempo, está como más desencajado. Más, ¡ostras! Cuando llevaba esto, ¿sabes? De hecho, por eso la época de los 80, cuando se ven fotos, que fue una época brutal, es como que dices, ¡madre mía! ¿Pero cómo? Entonces, las personas que no se suben a las modas y tienen su estilo propio, el paso del tiempo se deja menos huella.
0: Sí, sí, o sea, si vas con un look pues tipo de vaqueros, camiseta blanca, forever, pues claro, te vas a ver igual.
1: Total, sí. Eso es, nunca pasa de moda, eso es Es para yo, siempre.
0: Menos mal que los 80 yo era pequeña, ¿eh? Porque no, si no, yo sería de esas que veía las fotos y diría, ¿cómo me pude poner esto? Bueno, pero sin arrepentimiento.
1: Exacto.
0: ¿Qué más nos cuentas de este asunto?
1: Pues esto para mí serían los tres tips principales a la hora de que el paso del tiempo se note menos o que no nos afecte. Porque al final el cutis, las marcas de expresión y tal pueden ir apareciendo en nuestra vida, pero si estos tres condicionantes se cumplen, vas a aparecer, o sea, como la eterna joven.
0: Bueno, mira, aprovecho aquí, pero el protector solar, que hay que usarlo todo el año y es el producto antienvejecimiento más eficaz, que nos previene manchas y arrugas.
1: Total.
0: Bueno, después de esta cuña de cuidarse, la piel, claro, hablábamos al principio que ha cambiado mucho. Todo este concepto, todo este paso del tiempo, también porque ahora nos cuidamos más.
1: Sí, nos cuidamos más y de manera más consciente. Yo creo que antiguamente, cuando nuestras madres se casaban y pues allá por el año, pues no sé, 50 y tantos o 60 sería. No me estoy yendo. Por el año 80.
0: Los míos más, sí.
1: Me estoy yendo, perdóname. Por el año 80, por ejemplo, era como también lo que tocaba. Te casas, pues ya si tienes hijos a criar, y ya era un poco como teníamos como unos estereotipos marcados de te cortas la melena, pelito más cardado, una ropa un poquito más de es como lo que tocaba, ¿no? Como ya lo de mayor.
0: Como que dejas ya de, incluso de ir a las tiendas de jóvenes.
1: Sí, es como un, yo creo que ahora eso está pues liberalizado totalmente, o sea, te pones lo que quieres, da igual la edad. Luego tenemos también la moda tan al alcance de la mano, no, la moda es que ahora está desde digital hasta analógica, o sea, está de todas formas, y en aquella época pues claro, no estaba así, no había las posibilidades que tenemos ahora.
0: Seguimos juzgando, vemos a una mujer con una melena canosa o con una minifalda y cuando se le nota de cierta edad, seguimos criticando.
1: Yo te diría que no, pero voy a decirte que sí, o sea, yo te diría que no, porque a veces, pues claro, yo trabajo con personas y pienso que no, porque no me gusta nada juzgar y me encanta pues aceptar a las personas tal y como son, pero sí, a ver, yo creo que cada vez igual menos, ¿no? Está todo como más normalizado.
0: Bueno.
1: ¿Tú qué crees?
0: Yo creo que sí que seguimos juzgando.
1: Seguimos juzgando.
0: Sí. Pero bueno, vamos a apostar, vamos a predicar, ¿no? Que cada uno se centre en lo suyo, que deje de mirar a los demás y que se enfoque en encontrar su estilo y mantenerlo. Atención, ¿eh? Pelo, peso y moda. Con eso vamos a evitar arrepentirnos en un futuro y vamos a conseguir vernos, iba a decir jóvenes, vernos igual por más tiempo.
1: Sí, parezca que no ha pasado el tiempo.
0: Por ti no pasa el tiempo, Beatriz. Pues muchísimas gracias, Beatriz Fustero, experta en imagen personal, por habernos acompañado hoy.
1: Gracias a ti, Pilar.

0: El Camino de Santiago es uno de los atractivos turísticos que tiene nuestra comunidad, compartido, obviamente, y miles de peregrinos y peregrinas van cada año. La Policía Nacional pone en marcha un dispositivo especial para atender las necesidades, sobre todo, de las mujeres. Hoy nos acompaña Rubén Nido, portavoz de la Policía Nacional. Bienvenido, Rubén.
1: ¿Qué tal? Muy buenos días, Pilar.
0: Para hablar de este asunto, porque es una situación, la del camino, en el que quizá las mujeres se pueden sentir un poco más desprotegidas.
1: Tenemos que velar siempre por todos los ciudadanos y en este caso, esta campaña que es promovida por la delegación del Gobierno, junto con Policía Nacional y Guardia Civil, pues se trabaja en eso, en minimizar los posibles riesgos que pueda tener pues un peregrino o una peregrina, en este caso, si van solos, sobre todo, al realizar el Camino de Santiago. Entonces, bueno, son pautas de prevención que damos a los ciudadanos para poder hacer ese camino más, en este caso, más tranquilas cuando vayan solas, que vayan más seguras, siendo uno de los caminos, siendo el camino seguro. Pero bueno, siempre hay que prevenir todo lo posible.
0: Uh-huh. No caminas sola es el nombre de este programa o de esta iniciativa.
1: Sí, de esta campaña. Uh-huh. No caminas sola porque, aunque vayas sola caminando, tenemos, por ejemplo, la aplicación Alert Cops, que puedes compartir en todo momento la geolocalización por donde vas caminando, por si lo que pueda suceder, desde perdernos o que tengamos algún tipo de incidente o encontrarnos a personas malas por el camino, que también puede ser, pues nos avisen al 091, al 062, es decir, a Policía Nacional o a Guardia Civil, y sepamos en todo momento dónde están. Esto no quiere decir que esta función esté completamente geolocalizada por uno de nosotros viendo dónde está en cada momento, pero sí que nos permite llegar rápidamente al lugar donde pueda tener un suceso o un imprevisto.
0: Uh-huh. De hecho, dentro de Alert Cops, que sabemos que tiene muchas funciones, uh-huh, se llama así, ¿no? Guardián del Camino de Santiago.
1: Guardián del Camino de Santiago, y esa es tanto para hombres como para mujeres. En este caso está enfocado más a mujeres, pero la puede utilizar cualquier persona, y es muy fácil. Activas esa función y lo que va a hacer que cuando inicies el camino por la mañana te va a ir geolocalizando todo el trayecto. La diferencia que tiene a una única posición, por ejemplo, si llamamos al 112 y tenemos un problema, ¿no? Durante el camino llamamos al 112, el 112 generalmente lo que hace es localizar esa llamada a través del GPS o de la triangulación de las antenas, localiza esa llamada, pero bueno, puede haber un margen de error incluso de varios cientos de metros. Sabemos que está por la zona, pero por ejemplo, si se pierde o le pasa algo, cualquier imprevisto que se encuentre mal esa persona, para tratar de localizarla es mucho más difícil si ella no nos dice dónde está. Pues con la función guardián del Camino de Santiago, como tenemos previamente ese trayecto que ha hecho, nosotros vamos a llegar exactamente al lugar donde está, mucho más rápido. Unos minutos, en muchas ocasiones, pueden salvar la vida o prevenir un caso de cualquier suceso que pueda suceder.
0: Es verdad que no se tienen como muchas noticias malas, ¿no?, de sucesos durante el camino, que es un trayecto, pues sea claro, entre los albergues, los pueblos y los propios peregrinos, que además se supone que te mueve a un motivo espiritual. Uh-huh. Es un recorrido seguro en general.
1: Es un recorrido muy seguro. Esta es una campaña que hemos hecho ahora, pero en el año, creo que fue en el año 2021, que fue año jacobeo, hicimos otra campaña muy potente, Policía Nacional. Empezamos en Jaca, en la estación de Canfranc, con toda la Policía Nacional de España, que está involucrada en todos los trayectos del Camino de Santiago, no solo el francés, sino todos los caminos que van a Santiago. Hicimos una campaña muy, muy potente y ahí demostramos que es un camino muy seguro. Apenas suceden hechos reseñables, conocemos todos alguno y muy trágicos, pero en términos generales es un Camino de Santiago es un camino muy seguro. Eso no quiere decir que nosotros no hagamos campañas siempre que podamos para hacer prevención, sobre todo cuando nosotros no queremos hacer el Camino de Santiago, pero a lo mejor el año que viene, dentro de 2 años, se nos ocurre hacer el Camino de Santiago solos, ¿no? Pues nosotros estaremos ahí reforzando esas campañas y recordando nuevamente a los peregrinos eso, pues todos los toda la prevención que puede tener a la hora de realizar este camino.
0: Uh-huh. Tú has hecho el Camino de Santiago, sí, solo.
1: Solo. Y es una experiencia maravillosa. Yo hice el Camino de Santiago, la última etapa, digamos, la última etapa, las últimas etapas desde Sarria, del Camino Francés, y iba muchísima gente sola. Iba muchísima gente sola porque a ti te mueve hacer el Camino de Santiago, pues lo que tú decías, una razón espiritual, conectar con la naturaleza, conectar contigo mismo. Otros van en grupo, van grupos de amigos. Y es difícil incluso estar solo. Aunque quieras estar solo,
0: uno va buscando esa soledad y es imposible.
1: Y a veces es difícil porque hay mucha gente. Es verdad que según te vas acercando a Santiago, los caminos al final se van uniendo y hay mucha más gente que lo que puede ser en el inicio. Pero es una experiencia muy chula y yo sí que vi a muchísima gente sola, hombres y mujeres que iban haciendo el Camino de Santiago solos y muy segura, y muy segura. O sea, estamos completamente durante todo el trayecto del Camino de Santiago, de todos los caminos de Santiago que hay en España, si no es Policía Nacional, es Guardia Civil. Pero lo que decías antes es que además están todos los albergues, todos los comercios de esas ciudades, de esos pueblos, los ayuntamientos, todos están volcados en dar seguridad a los peregrinos que al final también están... son económicamente muy positivos para todas esas zonas.
0: Claro, claro, claro. Además, Alercops, lo hemos dicho, pero lo repito, funciona para Policía Nacional y Guardia Civil. O sea, claro, vamos a estar siempre atendidos.
1: Eso es. Tú imagínate, Pilar, que te pones a hacer un trayecto del Camino de Santiago, donde sea, ¿vale? Y de repente te pasa algo, que pierdes la cartera, que te roban, o bueno, incluso que te sientes en ese momento mal y que te tienes que sentar y no sabes dónde estás o que te pierdes. Y dices, pues vale, estoy aquí, creo que estoy en Burgos, por ejemplo, ¿no? Pero yo no sé si tengo que llamar a la Guardia Civil o tengo que llamar a Policía Nacional. Estoy perdido ahora mismo, no sé dónde estoy. Te metes en la aplicación Alercops y solamente decir, como tiene varias funciones, pues específicamente la que te pasa y automáticamente ya la patrulla de Guardia Civil o Policía Nacional.
0: Claro, es que no puedes pararte en mitad de un dolor a pensar de quién es competencia,
1: claro,
0: ¿no?
1: Bastante, ¿no? Voy a mirar en Google a ver a quién tengo que llamar. Si no, siempre estará el 112, que también lo deriva pues al cuerpo competente. Uh-huh, sí, sí. Uh-huh.
0: Rubén, además de la función de Alercops, en esta campaña se incluye la publicación y distribución de pósters, dípticos, un material que se distribuye a lo largo de todo este camino, ¿verdad? ¿Qué es lo que encontramos ahí?
1: Nosotros tenemos, desde la Policía Nacional, también tenemos una campaña que es Turismo Seguro, que todos los años la llevamos presentando estos últimos años en cada una de las ciudades de Aragón. Y dentro de este plan Turismo Seguro también está esta campaña. Nosotros lo que hacemos es facilitar a todos estos comercios, albergues, establecimientos, amigos de los peregrinos del Camino de Santiago, pues eso, trípticos, dípticos, con todos los consejos, incluso con códigos QR para que puedan descargarlo en diferentes idiomas. Y dar esos tips, ¿no? Esos consejos de antes de salir antes de iniciar la etapa, antes de preparar el Camino de Santiago, qué tienes que tener en cuenta durante y un poco después. Uh-huh. Esos consejos que nos ayudan, a lo mejor no somos conscientes cuando vamos a preparar el Camino de Santiago, cuando vamos a iniciarlo, y vamos un poco, vamos a preparar la mochila, pero nos falla un poco la prevención. Entonces, bueno, pues allá donde vayamos vamos a tener toda esta información para que el peregrino, cuando llegue a un albergue, cuando llegue al banco, a la farmacia, pueda coger uno de ellos e informarse perfectamente.
0: Claro, que además aquí estamos obviamente enfocándonos en nuestro público, que es hispanoparlante, pero al camino acuden muchos turistas, mucha gente que habla francés, inglés, y también tienen disponible uh-huh. esa información en su idioma.
1: En su idioma, y chino, japonés, porque sí. Sí, yo, por ejemplo, cuando hice el Camino de Santiago, veía de todas las nacionalidades, venían de todas las partes del mundo. Es muy bonito ver a tanta gente mezclada haciendo el Camino de Santiago, cada uno con su fin, pero facilitar por lo menos los principales idiomas para que la gente pueda un poco entenderlos. Entonces, sí, inglés, francés, alemán, creo que chino también estaba. Entonces, bueno, podemos llegar a más gente, que es lo que buscamos. Al final es transmitir el mensaje de seguridad y esos consejos a los ciudadanos, y en este caso a los peregrinos y a las peregrinas.
0: Sí, bueno, que además lo hemos comentado en más de una ocasión, sobre todo cuando venís con la Policía Europea, ¿no? De uh-huh, en un momento de problema, pues poder encontrar esa información ya en tu idioma reconforta.
1: Y facilita mucho. Es que es como si nosotros nos vamos a otro país y de repente vemos a un Policía Nacional allí, y aunque solo sea saludar y decir, ay, me siento más tranquilo porque sé que hay un Policía Nacional aquí o un Guardia Civil en Alemania. Entonces eso siempre ayuda, y entender tu propio idioma, aunque sepas otros idiomas, al final el materno siempre, ante un problema, una crisis, siempre va a ser el más fácil para entender y para leer en ese momento.
0: Vamos a dar algunos de esos consejos que vosotros estáis difundiendo, ¿no? Por ejemplo, ve siempre identificado con tu DNI o pasaporte, planifica el viaje con antelación y evita imprevistos.
1: Sí,
0: parece de cajón, pero... Sí.
1: Pues el DNI hay que llevarlo siempre encima, porque si nos sucede algo, ¿cómo nos identificamos? Ya no es porque nos vayan a parar y nos tenemos que identificar, es que nos puede pasar cualquier cosa

0: No me parece un delirio el que yo esté aquí, señora Bengoechea, como me ha dicho que la trataba de tú, que yo esté aquí dando mi opinión sobre las palabras del Papa y el concepto que tiene de la defensa de la vida. Dice que no son anticatólicos y que los jefes de Estado pues del Vaticano deben de meterse en estos temas, en todos, por supuesto. Nosotros somos los primeros que condenamos la pederastia, pero venga del clero o venga de donde venga. Porque si alguien defiende la infancia a ultranza es Vox, porque estamos intentando que no los adoctrinen en los colegios desde edades cada vez más tempranas. Y como ha sacado además el tema de la inmigración, que también el Papa se refirió al tema migratorio, sí. una cosa es dejar que alguien se muera, como estamos diciendo, prioridad nacional, que alguien se muera o desatenderlo en la calle, y otra cosa es que puede haber migración y que la ha habido siempre, por supuesto, pero que nosotros no tenemos cabida para acoger a todos los inmigrantes, también, que si quiere hablar de inmigración o de migraciones y de que hay que acoger, pues entonces tendrá que cambiar las normas que tienen sobre migración en el Vaticano, que en un decreto de diciembre de 2025, que eso es antes de ayer, cambiaron las normas y han puesto multas de entre 10 y 25 mil euros y de cárcel de 1 a 4 años al que entre ilegalmente en el Vaticano. Y depende de las condiciones, pues van en esos márgenes que he dicho yo. Entonces, bueno, pues tú puedes decir una cosa, pero luego aplicar las leyes de tu país, en este caso el Vaticano, de otra.
1: Yo es que no sé si quiere entrar en más temas y si no.
2: No, enseguida. Hay un punto que quería, un poco para ir cerrando esta parte de la tertulia. El Papa se refirió no solo en el discurso, desde su llegada a España y en anteriores ocasiones, incluso en su encíclica, a la polarización. Tenemos dos políticas. ¿Cómo valoran esa llamada a que no exista tanta polarización en general, que dijo el Papa, en la sociedad, pero a ustedes les impele como políticas?
1: Es una realidad que el debate político y en general el debate social se ha crispado y se ha perdido, digamos, la serenidad, la capacidad de diálogo, la capacidad de reconocimiento mutuo en una posición que, aunque sea contraria, puedas reconocer en el otro lo que está diciendo con sensatez. Puede haber, eso se ha perdido. La cultura política se ha perdido también. Y ahora tenemos por ejemplo, yo por la experiencia en el arco parlamentario, es un debate en el que a todos nos arrastra, por más que no queramos, a esa cultura del zasca, de la inmediatez, del poco rigor, del poco análisis y sobre todo del poco debate, y eso es así. Ojalá pudiéramos cambiar, y eso hay que cambiarlo en esa concepción de valores y de principios humanistas que entiendo que tendríamos que recuperar, que se están perdiendo por esa excesiva, no sé si polarización o digamos la incursión de esa violencia en el diálogo que impide el acercamiento, ¿no? Y eso, por ejemplo, en la cultura municipal es más fácil. Yo cuando he sido concejala, las cosas que se han hecho bien por parte de un partido político, como era, por ejemplo, el Partido Popular, y estaban bien hechas, pues estaban bien hechas y no pasaba nada, podías hablar. Creo que ahí, sobre todo en el territorio, aún se puede mantener ese debate político con algo de vamos a decir, de calma, pero desde luego estamos caminando hacia un precipicio que yo no creo que sea bueno para la ciudadanía, mucho menos para la política.
2: Señora Fernández, la polarización.
0: Bueno, yo creo que en esto estoy de acuerdo con Marta. La polarización viene ya pues como desde el año 2014, más o menos, que entró Podemos en el Parlamento, y entonces, lógicamente, no por Podemos, sino porque la sociedad en general y por cosas que han ido sucediendo desde el 2014 hasta la crisis sanitaria del 2020, pues se han ido desplazando las corrientes dentro de los mismos partidos, y de la misma manera que apareció Podemos, porque la izquierda se quedaba un poco centrada y el PP también se quedaba centrado, bueno, pues se han ido formando grupos, que no deja de ser, yo creo que natural, porque evolucionas con la sociedad, natural porque ni siquiera dentro de partidos grandes como pueden ser el Partido Popular o el Partido Socialista, pues hay un abanico de sensibilidades o de maneras de pensar que también se pueden acercar a uno u otro partido por los extremos. Les llamamos extremos porque desde luego no están aquí, en el centro, pero que creo que todas las opiniones son válidas, discutibles, y que siempre lo que habría que buscar es puntos de encuentro. Y sí que estoy de acuerdo con con la señora Bengoechea en que

0: sí que se busca el zasca o el momento de gloria o el minuto de gloria, porque también estamos muy influenciados pues por las redes sociales, que desde hace muchos años se nos llevan a rebufo y parece que vivimos más en una pantalla que en la realidad, ¿no? Que en la calle, porque yo he visto después que en la calle o fuera del Parlamento, pues yo gustosamente hablo con todo el mundo. Y no es ahí donde está el circo.
1: Bueno, cambiamos de tema. Voy a cerrar con una frase del Papa sobre esto, donde ha habido punto de encuentro, entre las dos Martas. La firmeza no exige desprecio, dijo, la discrepancia no conlleva humillación. Y aquí están para discrepar, evidentemente, y seguro que lo van a hacer en el siguiente tema que vamos a abordar. Un tema capital, del que se ha hablado mucho la semana pasada. ¿A qué me estoy refiriendo? Me estoy refiriendo a los menores migrantes no acompañados que llegan a España y que luego se distribuyen por las comunidades autónomas. Más allá de esa sentencia de un juzgado contencioso administrativo que, bueno, de momento no es firme, da la razón al gobierno de Aragón por considerar que fue arbitraria esa decisión de un menor, pero yo me quiero centrar en algo que, curiosamente, tiro de memoria anteriormente las pruebas biológicas de edad que realiza el IMLA, el Instituto de Medicina Legal de Aragón, pues antes igual no aparecían tanto en los medios. Ahora la señora Vaquero nos acaba de decir que desde 2019 se han practicado 222 y claro, el titular periodísticamente es llamativo. El 77% de esas pruebas demostraban que esas personas no eran menores. Quiero abrir este debate para que me valoren esta situación y lo que puede ocurrir, porque se quiere instar a que se realicen más pruebas de este tipo.
2: Claro, partimos de la base de que esto ya está en la norma, se estaba haciendo. El tema está en cómo le ponemos el foco para vincularlo con la delincuencia, que es lo que hace la ultraderecha, y para lo que ha venido el señor Nolasco y para lo que ha creado esta Consejería de Desregulación, y le ha añadido la parte de los más vulnerables, que es ahí donde va a incidir. Pero más allá de que esto se esté haciendo y de que tengamos en cuenta que la gente que se echa a esta locura de emigrar en condiciones muchas veces penosas, con condiciones de vida de partida en sus lugares de origen muy precarias, muy indignas, es gente que no va a tener 5, ni 6, ni 7 años en general, quiero decir, de normal. Obviamente lo hacen un poco más mayores, y teniendo en cuenta que tendrá que aplicarse la ley y tendrán que protegerse a esas personas si son menores de edad, como protección de la infancia, y si son mayores de edad, habrá que darles las políticas públicas necesarias para tener también garantía de que se cumplen sus derechos y de que hay un proceso de integración, también lo decía el Papa, o de inclusión garantista. Pues más allá de eso está el uso de los datos, el uso de la realidad. Por cierto, van a venir 7 menores más en estos días. A los que esperamos que se les dé derechos y se les dé protección, pues está esa intencionalidad de vincular migración y migración de menores extranjeros no acompañados específicamente con delincuencia. Esto es delito de odio, en mi opinión. Esto es estigmatizar a la gente migrante, estigmatizar a los menores y polarizar, contribuir a través de ese miedo de una ola que no existe, a través de ese miedo se manipula a la población y se crea un estado de opinión en el que ustedes sacan rédito. Simplemente es así. Nosotras lo que estamos diciendo es: no se puede generalizar, no se puede estigmatizar, simplemente no se puede poner el foco para vincular de manera falaz migración y delincuencia, y después decir, como ha dicho usted hace unos minutos, que ustedes son los primeros que protegen a la infancia. Claro, esto no es así.
1: Señora Fernández.
0: Bueno, señora Bengoechea, falaz no es decir datos del Ministerio del Interior que desde que hay una inmigración ilegal masiva han aumentado un 275% las violaciones. Ustedes son defensoras de las mujeres. Pues yo le voy a decir una cosa. El niño este de 13 años que se ha detectado, que lo enviaron, mauritano, que lo enviaron, lo envió el Estado desde Canarias, nada más decía que tenía dos hijos en su lugar de origen, pues ha resultado que tiene 20 años. Si tú, este menor que llevaba 3 meses en un centro de acogida, lo tienes con niñas de 9, 10 o 13 años, pues me parece que hay un riesgo importante para la mujer, para la niña en este caso. Aparte de que sí que es cierto que no nos sobran los recursos públicos, porque esto no es una ONG, es dinero del contribuyente, y este no menor de los 3 meses que ha estado en un centro de acogida, pues ha costado 13.000 euros a las arcas de los contribuyentes aragoneses. La consejería por eso ha implantado este nuevo protocolo, porque desde el momento en que detectas que hay un fraude, porque fraude que, de que vengan sin su documentación, que a veces no sabes ni cómo se llaman ni quién son, lógicamente hay que ponerlo en marcha, porque está la entrada masiva es imposible. Es como si tú abres la puerta de tu casa y que te entren todos los vecinos porque se están pidiendo abajo. A ver, que podemos ser todos muy caritativos, pero tendremos que empezar con los nuestros, y si no, la teoría es muy fácil, los titulares es muy fácil conseguirlos, pero lo que es más fácil y más real es pasearse por Delicias, por el Gancho, y hablar con los padres de niñas agredidas o con algún caso que ha llegado a peor y muy cruel, y ponerse en su lugar. Porque migrantes, es que nosotros somos los españoles los primeros que hemos emigrado a Francia, pues sí, Alemania, pero con nuestros papeles por delante, con todo legal, con contrato, o sea, a veces sí, en la ciudad donde teníamos que llegar. Y luego, ¿qué pasa? Que me dices que un niño de 13 años, que después resulta que no es de 13, que tiene 2 hijos en su tierra, entonces, ¿nosotros qué estamos haciendo aquí? ¿Secuestrar al menor si nos creemos que tiene 13 años o él está haciendo abandono de familia en su país? ¿O eso no existe?
2: Venga, señora Fernández, ¿que han practicado ustedes una prueba a una niña de 9 que tenía 13? Claro. ¿En serio era...? No se veía claramente que era menor, aunque tenga 13, quiero decir. Estamos pervirtiendo la norma, que yo creo que hay que cumplir.
0: Pero usted sabe perfectamente que en los centros de acogida tienen que estar por franjas de edad. Una niña de 9 años...
2: Claro que sí.
0: Una niña de 9 años no es lo mismo que una niña de 13, pero no se parecen en nada, para según con quién tienen que estar conviviendo.
2: Vamos a ver. O sea, lo que están haciendo ustedes de poner el foco en vincular delincuencia, inmigración y después, cuando ya hay un callejón sin salida, entonces empiezan con las violaciones. Nuestro sistema es patriarcal. Nosotros nos está costando mucho salir de esto y avanzar en derechos de las mujeres que ustedes torpedean y a los que nos quieren volver a retroceder. Teníamos el caso de la pederastia dentro de la iglesia, entre un 6 y un 10% de casos. Es una absoluta barbaridad. Y yo no se me ocurre decir en ningún momento los curas son delincuentes y son pederastas. No, es que no se me ocurre vincularlo. Y tenemos entre un 6 y un 10% de casos, y eso es una absoluta barbaridad.
0: Pero es que señora Bengoetxea, yo tampoco estoy diciendo que todos los inmigrantes son delincuentes.
2: A las personas menores ni a las personas migrantes. Y lo que están haciendo ustedes es utilizar la consejería que se han creado ad hoc para criminalizar y para instalar en el discurso público y en lo que ustedes llaman sentido común, esa perversión del sentido común, que es la cooperación, la solidaridad, y sí hay recursos, y habría más si no estuviéramos perdonando 300 millones de euros en impuestos a los ricos en esta comunidad autónoma, y si en vez de, por ejemplo, como vamos a hablar después, del agujero sin fondo de dinero público de la nueva Romareda, se empleasen en la Consejería de Bienestar Social, que podría duplicar el IAS su presupuesto solamente modificando ligeramente el impuesto de sucesiones, por ejemplo.
0: Señora Bengoetxea, yo no he dicho que todos los inmigrantes sean delincuentes, eso que quede claro, que sí que está vinculada el aumento de la inmigración ilegal masiva, datos del Ministerio del Interior, con un aumento exponencial de las violaciones. Eso es lo que he dicho. Como usted dice que igual que usted dice que todos los curas no son pederastas, por supuesto, no todos los inmigrantes son delincuentes.
2: Claro, y todas las violaciones las producen hombres, y no decimos que todos los hombres son delincuentes.
0: Y de todas maneras, un gobierno al que ustedes apoyan en el Congreso, pues también que nos diga nuestra compañera señora Pilar Alegría dónde están aquellos 2.300 millones que tanto nos sobran aquí para acoger y para ser solidarios, que los traiga Aragón, que ahora está aquí en Aragón, que luche por ellos y que los repartiremos pues muy a gusto y acogeremos a todo el mundo.
2: Sí, señora Fernández, derechos y servicios públicos con el dinero del Estado, mientras aquí lo perdonamos a los ricos.
0: No, mejor el dinero de los contribuyentes para los de fuera. Hable con los barrios, hable con la gente afectada.
2: La gente que está aquí es considerada como parte de la sociedad.
1: Miren, nos quedan 4 minutos. La nombraba la señora Bengoetxea, que otro de los temas que queríamos abordar, nos queda el tiempo que queda, aunque va a ser un buen aperitivo porque vienen después de café con goles, Es una manera de ligar asuntos. La nueva Romareda, en términos, evidentemente, no hablamos deportivos, Hablamos de que hay un socio, que es el Ayuntamiento de Zaragoza, el Gobierno de Aragón, y luego está el Real Zaragoza. Se va a debatir en el Pleno de esta semana, es una iniciativa del Partido Socialista. Quiero dejar al margen lo de la comisión de investigación, pero sobre todo, ¿qué está pasando? Los costes de la Sociedad Nueva Armareda, del nuevo campo, ¿qué va a ocurrir? Hay incertidumbres y ahí es un asunto de debate en el Ayuntamiento y también en el Gobierno de Aragón. Abengochea.
2: Sí, nosotras hemos defendido, yo creo que de siempre, que había que tener un nuevo estadio digno, decente, donde, funcional, sostenible, económicamente viable. Y este proyecto desde el inicio es una megalomanía más, un megaproyecto más, una hipertrofia de los delirios de grandeza políticos que no se ajusta o que está muy disociado con la realidad, y ahora lo hemos visto con el descenso a Primera Federación. Y todo esto es un absoluto buff, un chiringuito muy grande que se había concebido como negocio de nuevo para los amiguetes, para Forcén y para más, y que además ahora pues ha salido rana. Entonces, ¿quién va a pagar el pato? ¿Quién va a pagar la fiesta de todo esto? Esto se suponía que no iba a costar un euro y vamos ya por 180 millones que se sepan, hay estimaciones de bastantes más, de más de 200.
1: No, que vaya concluyendo.
2: Vale, pues, si no, quiero ver, esto como contexto general, esto no hacía falta y nos va a costar una barbaridad. Y además hay opacidad y transparencia y poca transparencia.
0: Bueno, yo creo que es una obra crucial que llevan tiempo mereciendo los zaragozanos y que realmente no se puede politizar un tema así, porque el deporte aglutina a todo el mundo. No es el deporte precisamente no es un tema de división. Desde hace más de 25 años estamos escuchando, pues después de los 2000, poco más, de que se necesitaba un nuevo estadio, una reforma profunda. Y realmente también tenemos que decir que no hubiese costado tan caro a las arcas públicas si en su día, desde el Ayuntamiento, el señor Ribarés de Podemos pues hubiese paralizado el asunto y lo llevó al Tribunal de Contratos Públicos, al TACPA.
2: Pero, señor Fernández, ¿cómo no se va a politizar algo que está utilizando ese dinero público, que está el Gobierno de Aragón y el Ayuntamiento de Zaragoza en este proyecto? Bueno, pues si porque, de esto no podemos hablar,
0: pues porque
2: entonces poner, apaga y vámonos.
0: Pues porque claro, por poner entonces, palos en las ruedas.
2: ¿De qué podemos hablar? ¿De lo que hace el Gobierno estatal? De eso sí se puede hablar y se puede emplear tiempo en todas las instituciones. Pero no podemos hablar de qué está pasando con el dinero de los aragoneses y las aragonesas en un proyecto que nos afecta a todas y a todos.
0: O sea, ¿a usted le importa lo que pase? Por supuesto que a todos nos importa, pero que para eso salen regularmente a comparecer la alcaldesa y el consejero de deporte para ir diciendo la evolución o cómo va el tema. A usted le dice que usted me dice que aquí le importa el dinero público y en lo de la inmigración no le importa.
2: Hay para todos. El dinero público siempre, por eso le digo que
0: están politizando el deporte, señora Bengoechea.
1: Ya lo siento. Pero no hay tiempo para más, eso no lo podemos prorrogar. Gracias a las dos, Marta Bengochea, Marta Fernández, por estar con nosotros. Y a ustedes, gracias por su atención, se quedan con la mejor programación. Hasta mañana.
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6: Muy buenas noches y bienvenidos a este que me estás contando, este, como acaba de decir Tomás, de este 40 de mayo. No te quites el ensayo, evidentemente, pues hace airecito, tal cual, pero hoy es 9 de junio y ya es nuestro último programa aquí en el estudio, nuestro último programa de esta temporada, porque llevamos mucho tiempo anunciando ya el programa que tenemos especial mañana por el décimo aniversario de este programa y en agradecimiento a todos ustedes que son los que nos aguantan, nos sufren y, bueno, yo creo que habrá alguien que nos disfruta cada noche. Y a esos tengo hoy varios mensajes que hoy voy a ser yo quien mande saludos, quien, sobre todo, quien agradezca. Y voy a empezar por... Quiero mandar un mensaje a Rafael de Huesca, que está malito, ¿vale? Que está en el hospital, nos ve cada noche, le ha engañado a su hijo, le ha insuflado lo que es, o le ha enseñado lo que es este programa y que, bueno, que intentamos siempre sacar el lado más positivo, sobre todo, ante todo, el hacer que este suplicio que ha sido el Real Zaragoza esta temporada, pues intentarlo llevar con un poquito menos de carga emocional y un poquito más de, no sé, de por lo menos de conseguir reírte en los peores momentos. Yo creo que es lo mejor que hay. Me nos daba las gracias a todos porque así se hacen menos duros los días de hospital. Insisto, él se llama Rafael, dice, y fue mi padre quien me hizo del Real Zaragoza. Pues a ese padre que consiguió hacer a su hijo zaragocista, encima, allá arriba, en Huesca, pues muchísimas gracias, un abrazo enorme y sobre todo, ante todo, que, bueno, que no pasa nada. Hospital, pues aquí estamos para alegrarte la vida. Si es que es lo que hay, que no pasa nada. A reír, a sonreír, y todo, se dice que todo pasa en esta vida. Y es así, al final hay que tomártelo todo por el lado bueno, por intentar disfrutar y que el Real Zaragoza no nos amargue la vida a nadie. Lo hemos dicho muchas veces, que no puede ser que lleguemos a casa de mala leche, enfadados por el Zaragoza no gana, cuando tienes en casa una mujer o unos hijos que te esperan, unos perros, o yo qué sé, o la almohada, que no tiene la culpa de nada. Un abrazo a todos ellos. Luego tengo que mandar también un abrazo a Borja, que con 24 años lleva escuchándonos desde los 17, y me dice, después de tantos años siguiéndoos, quería escribiros para daros las gracias de corazón. Luego me manda un mensaje súper, hiper, mega bonito, y lo he leído antes a ellos dos, increíble, y evidentemente, pues muchísimas gracias, igual que a todos ustedes. Y el programa de mañana es en agradecimiento a todas esas personas que nos ven, nos siguen, nos saludan a diario y, joder, nos dan las gracias. Pues, joder, dar las gracias es lo que tenemos que hacer nosotros a todos ustedes. Y por último, quiero mandar también un saludo a Rubén Sánchez, alias El Heavy, que tiene a su padre Pachucho, es un fiel seguidor del programa. Y creo que te hace mucha ilusión que te salude. No entiendo cómo os puede hacer ilusión que os saludemos nosotros, una pandilla de talaos. Pero un abrazo enorme, ánimo, a disfrutar. Y como decía, de todo se sale. Miércoles. Digo, no, miércoles mañana, pero yo estoy ya con el miércoles, lo tengo en la cabeza, porque llevo semejante lío que ya no sé si es lunes, martes, miércoles. Sé que mañana es nuestro último programa en ese Teatro de la Estación, que lo vamos a pasar fantásticamente bien y que espero y deseo que lo pasen tan bien como nosotros, que seguro que sí. Y... Chichus.
14: ¿Qué pasa?
6: ¡Qué pasa, Nick!
14: ¿Qué pasa?
6: ¡Qué camiseta más bonita tengo! ¿Dónde está? ¡Que me quito el micro!
14: Espérate la vuelta, hombre, que se vea mejor.
6: Pues hombre, si tú me lo pides.
14: Claro.
6: Ahí.
14: Claro, que se vea bien.
6: ¿Ahí se ve?
14: ¿Ahí se ve bien?
6: Espera, que te quito el micro.
14: ¿Qué se ve bien?
6: Ahora. ¿Se ve bien?
14: Ay.
6: Chichus Store, que me la ha regalado él esta tarde. Y evidentemente, Chichus, muchísimas gracias, todo un detallazo. Y bueno, que has estado una semana sin venir, porque, bueno, pues porque sí, el...
14: Porque al final el cuerpo...
6: Porque al final el... Vivir la vida tanto, tan intensa y tan acelerada, hay gente que le pasa factura. A mí no.
14: Ya, gracias a Dios. Suerte tienes.
6: Hostia, si no, hoy tenía que estar muerto ya.
15: Algún sábado por la noche.
6: Con todo lo de mañana, hoy tenía que estar ya, vamos, en la cama y, vamos, reventado. Pero, Chichu, lo primero, ¿mejor? ¿Estás mejor?
16: Sí.
6: ¿Y cómo afrontas esa nueva temporada? Que Lalo hablaba ayer de... Se ha terminado esa temporada, empieza una nueva temporada, una temporada en la que poco o nada ha cambiado, excepto que el equipo lo hace Lalo, pero que... Pues los de Terry Barra siguen los mismos.
7: Claro, pero eso desde luego. Para nosotros es terreno totalmente ignoto. Que para la gente que sí que sigue esa categoría, pues era muy común. Toda la gente pues que viene de footers y que ha seguido la primera red, pues nos van a dar unas masterclass de cómo es la categoría, que esta tarde...
6: por desgracia, hasta en segunda me las dan.
7: Exacto. Y va a ser una temporada pues que a mí, de momento, pues la digestión se me está haciendo dura y pesada. Pero bueno, llegará la temporada y seré pues el enfermizo de este escudo y estaremos ahí.
6: Pero ayer, hablando con Adrián, cuando empezó esta temporada pasada, yo recuerdo que empezamos y Bill me decía, estamos en la jornada 43. Esto me lo dijo en la primera jornada del año pasado. Pues él la llamaba jornada... Y yo le dije, pues Adrián, ahora estamos en la 84. ¿Vale? Porque nada ha cambiado. Sí, bueno, anuncian la salida de Fernando López. Fernando López sigue por ahí. Fernando López no se ha ido de Zaragoza. Sigue por el club. ¿Vale? Pero vamos, es algo que... No sé, es como... Ya, tengo ahí un nido de hormigas. No sabemos cuántas hormigas suele haber en un nido. Esto es un hormiguero. He matado a una. ¿Y ahí?
7: Pero que es que el problema es, sigue estando el mal desde hace tres directivas.
6: ¿Quién es el mal?
7: Forcén. ¿Sigue estando? ¿Solo? Él es el que ha generado todo esto.
6: Si echan a Forcén y se queda Aguilar, ¿estás contento?
7: No, pero eso no va a suceder. Eso no va a suceder. La historia es que mientras siga Forcén, yo no me voy a creer este proyecto. Y ya lo decía hace dos temporadas, cuando ya llevaban dos. Es que todavía no nos han contado cuál es el proyecto que tienen con este el Real Zaragoza.
6: Hace falta que te lo cuenten.
7: Es lo mínimo que se puede pedir. Pero
6: mañana igual te lo pregunta alguien, ¿eh?
7: Pues que me lo pregunten.
6: ¿Se lo dirás al oído o lo dirás en público?
7: No, lo diré en público. Claro. Pero lo lamentable de todo esto, y he estado tirando de apuntes hacia atrás, a mí me contaron hace tres años, en el programa de radio que he tenido hasta este verano, me contaron cuál era el guión.
6: Y yo también te lo conté.
7: Y sí, pero ahí fue donde mezclamos información. Y el problema es que me lo contaron hace tres años, era muy incrédulo, me empecé a tirar del hilo, y es que al final es que la realidad, que es lo que duele.
6: ¿No crees en la salida de Aguilar? Pues lo que veo, ¿no?
7: Hasta que no sé. Con esta gente, mira, ¿te acuerdas en el último programa que te dije, Iago? Y tú ayer dijiste de Lalo que había tenido problemas con el presupuesto.
6: Sí.
7: La pregunta que te dije, Iago, ¿va a tener las manos libres?
6: Las tiene. Y por eso que las tiene, luego pues tuvieron que decir, quieto, parado.
7: Claro, pero a donde quiero llegar es el... Quiero ver que le dejan trabajar. Porque las muestras que han dado durante todos estos años es lo contrario. Entonces, en el momento que vea que sí que le dejan trabajar a Lalo, estaré un poquito más tranquilo.
6: Pero mira, Chicho, yo digo una cosa. Yo conozco personalmente a Lalo, lo conozco bien. Igual que a Fran, igual que a Néstor, evidentemente. A mí me hablan de Aguilar, de Mariano y compañía, me hablan en Madrid. Creo que puedo decir que también lo conozco bien, sin conocerlo. Lalo no da puntada sin hilo, ¿eh? Ninguna. Ninguna. Ya. Y Lalo,
7: tenemos el
6: precedente. El día, yo creo que Lalo, encima, tiene muy buenas relaciones, digamos, pues con medios de comunicación. El día que a Lalo le intenten traicionar, te aseguro que nos enteramos.
7: Hombre, eso desde luego.
6: Están estos como para apuñalar a Lalo. Que si no fuera por él ahora mismo, tú me contarás.
7: Es que esa es la otra parte que no llego a entender de lo anestesiados que estamos la afición para que no haya pasado nada este verano. Y no haya pasado nada durante el final de la temporada. Tampoco lo siendo como somos en Zaragoza, qué tan anestesiados estamos como sociedad que no hemos conseguido revertir una situación que se demuestra con todo lo que contó Javi ayer, que yo estaba en la cama. Os lo puse en el grupo de WhatsApp, yo me estaba tirando de los pelos.
6: Te voy a contar una cosa de lo que contó ayer Javi. Hoy me ha escrito un exentrenador del Real Zaragoza y me ha dicho, Cuco, además me ha mandado ese corte y me ha dicho, Cuco, esto me pasó a mí en este partido, en este y en este.
15: Y con los mismos.
6: No, lo mismo, no me ha dicho con quién, porque yo tampoco le he dicho al con quién. Yo sé con quién porque me lo contó Javi, pero yo le dije, no des nombres aquí porque tú no lo puedes demostrar. Pero hoy me ha escrito un exentrenador del Real Zaragoza y me pasó lo mismo en tres partidos. Me ha dicho los tres partidos que fueron.
7: Claro, pero a mí
6: lo que... Esto viene...
7: Si nos ha llegado la información a nosotros, el club lo sabe de sobras, porque no ha querido revertir la situación.
6: Es que yo creo que el club no se entera de nada, ¿eh?
7: o no se quiere enterar
6: de
7: nada?
6: Yo creo que el club no se quiere enterar de nada, absolutamente de nada.
7: ¿No se quiere enterar o le da igual?
6: ¿Tú crees que los que mandan se enteran de algo? ¿Tú crees que Jorge Mas se entera de algo? ¿Tú crees que Mariano Vila se entera de algo? ¿Tú crees que alguien se entera de algo?
7: ¿Les interesa enterarse de algo? Esa es la pregunta.
6: No, porque ellos tienen su hoja de ruta, claro, marcada, y todo lo demás les da igual.
7: Y volvemos al principio que estábamos hablando. Ellos tienen un guión y les da absolutamente igual todo lo demás. Que es lo lamentable.
6: ¿Crees que va a salir Mariano Aguilar segunda vez?
7: La información que tengo desde Madrid, ¿qué salen?
6: La misma que tengo yo.
7: La información que tengo desde Madrid. Pero volvemos a las mismas.
6: Que sale si Gilmarín vende sus acciones.
7: Mira, voy a contar algo que lo voy a contar mañana.
15: Le hemos tirado de la...
7: Le voy a contar mañana y mañana...
6: Pues no sé cómo está la cosa. O tira el cebo y mañana lo rematas.
15: Exacto.
7: En enero me habían conseguido por medio de Madrid una entrevista con un subdirector de los... no voy a decir de cuál de los dos medios escritos de Madrid. Y tenía una entrevista...
6: O sea, Así Marca.
7: ¿Quieres decir? Así Marca.
6: Vale. Sí.
7: Uno de los dos. ¿Vale? No voy a decir cuál. Y me iban a contar de pe a pa cuál eran los intereses de... No.
6: Marca, pues ya está. No. Ah, tampoco. Entonces, que era el punto de partido que es ese.
7: Uno. Si me preguntas si fuera Marca, te dirá no. Y para no decirte ninguno de los dos.
6: Dices, ¿cuál es más colchonero de los dos para poder intentar?
7: Bueno. El hecho de. Y me iban a contar absolutamente. Y me iba a contar, y además con pelos y señas, se había conseguido para que me contara cuál era la vinculación del Real Zaragoza con el Atlético de Madrid. Y de repente recibo una llamada a mitad tarde, a unas horas de tener el programa. Me dicen, no puedo salir porque han cambiado cosas y me han prohibido tácitamente el poder salir. A las semanas me complementan la información y me dicen, ya sé, le hemos conseguido sacar todo a Florentino, le hemos conseguido sacar todo al Barcelona, le hemos conseguido sacar todo a incluso hasta Tebas.
6: Y con Gilmarín no hay manera.
7: Y con Gilmarín no hay manera.
6: Da igual,
7: escucha. Y me quedé, no, y yo voy al hecho de para decirle y hago... Al hecho de que todavía sigo, con los años que tengo, sigo sin entender que los medios tengan la noticia y no la puedan sacar.
6: Yo ya conté, Chichus, que a mí me mandó mensajes de gente de Televisión Española diciendo, tío, por lo menos tú lo puedes contar.
7: Pero es que encima, esa es la historia, es para decirle algo y que lo podemos trasladar a todo lo que pasa en el periodismo deportivo y al periodismo en esta sociedad. Tienen la información y no la cuentan. Me parece muy grave.
6: Yo lo he dicho siempre. Digo,
7: o sea, como periodistas,
6: si la tenemos nosotros, el resto también.
7: Hombre, como periodistas me parece muy grave. Muy grave que tengan la información y no la quiera sacar.
6: Es que no son periodistas, son periodistos.
7: No, y se venden por un plato de lentejas. Esa es la historia. Entonces, la gravedad del asunto es para decirle, Yago, qué chungo tiene que ser el tema para que desde Madrid...
6: No es tan chungo. Sí, no es tan chungo. Sí, no es tan chungo.
7: O qué cogidos los tienen.
6: Aplica la lógica.
7: Qué cogidos los tienen.
6: No se puede saber que esto es así... Porque lo primero, tienes otro equipo, porque no se puede.
15: Ese es el problema, entonces, que hay dos
6: no
15: equipos.
6: Se puede. Entonces, no se puede airear lo que es cierto. Bueno, no se puede, no. Hay quien no quiere airear lo que es cierto, porque nosotros lo hemos contado. ¿Vale? Entonces,
7: pero es que lo sabemos.
6: A esta casa no ha llegado ninguna demanda diciendo que hemos mentido, que tal, y que claro, tenemos que rectificar.
7: Si hubiéramos mentido en algo de lo que se ha dicho, nos hubiéramos comido una demanda como la copa de un pino. Como no pueden demostrar lo contrario, pues la cosa
6: pero
7: se
6: yo sí que puedo demostrar lo que
7: lo contrario. El problema de todo esto es que toda esta información ya no es que no la sepan desde Madrid, o sea, cómo tienen controlado los medios a todos los niveles. Es que la prensa, el anestesiamiento que tenemos como afición viene por ahí. Porque tú has bien leído alguna crítica en alguno de los medios de comunicación de esta ciudad con respecto a lo que ha hecho la gestión, la actual
6: directiva. En el último mes y medio, dos meses, sí.
7: Pero no me sirve.
6: En el camino, ninguna.
7: Exacto, es muy tarde.
6: Mira, una persona de un medio de bueno nacional me escribió hace poquito, con el cual yo hablé hace un par de meses o tres, porque quería hacer un artículo sobre el Real Zaragoza, sobre la situación, ¿vale? Y hace un mes o por ahí me escribió y me dijo, hostia, todo lo que tú y yo hablamos, todo
7: es cierto,
6: se ha cumplido a rajatabla.
7: Claro.
6: Me dice, ahora. Y él me dijo, dice, me jode que ahora todos se suban al barco, cuando te han dicho de todo.
7: Claro.
6: Eso me dice un periodista de Madrid.
7: Esa es la historia. Y es muy lamentable.
6: Tomás.
15: Buenas noches.
6: Hasta mañana.
15: Hombre, déjame presumir de camiseta hoy.
6: Escucha, para presumir de camiseta estoy yo.
15: Hombre.
6: Esa la puedes comprar.
15: Claro, pero...
6: Y esta, que yo sepa, en Chichus Store todavía no está a la venta.
15: Bueno, ya la han pedido bastante, ¿verdad, Chichus?
7: Sí,
15: porque por la fanzone el otro día se iba presumiendo de camiseta y nos preguntaban mucho por
7: dónde venía
15: la camiseta.
6: Por Chichus Store.
11: Pues
6: ¿es algún canal o tienes chichus esto o algo?
11: No. Es canal de amistad.
6: Es canal de zaragocismo. Porque llevarte a hacer una camiseta como esta es que te toca mucho los balones.
7: Es que esa camiseta representa mucho.
6: Y... ¿Habéis visto un vídeo que sale hablando Andrada con un exjugador del Huesca, no sé, que jugó en el Betis, que dice que le hizo una entrada a Pulido? Y dice, joder, yo jugué con Pulido y dice, pero hostia, ¿no lo habéis visto? No, luego os lo mandaré. No. Luego el manejo lo pone a Pulido a caer de un burro. Y creo que juego con él, ¿eh? Bueno, buenas noches, Tomás.
11: Muy buenas noches otra vez.
6: ¿Vas a venir mañana?
11: Hombre, por supuesto. No podemos faltar. Al hilo de todo lo que estaba contando Chichus...
6: Lo que yo cuente da igual, ¿no?
11: Sí. Bueno, tú lo cuentas todos los días, Chichus viene...
6: ¿Me estás llamando pesado?
11: No. Pero, bueno, a veces.
6: Espera que la arreglas. Sí. Estás tú para hablar bonito últimamente.
11: Oh, estoy en plan cansino.
6: Hace poco me dijeron, joder, Tomás, he ido sin medicación. Bueno.
11: Estoy
6: en plan... Ha venido sin vacunar.
11: Bueno, sin vacunar. Llevo desde el mes de mayo ya sin tomarme las pastillas y lo noto.
6: ¿Pero cuáles?
11: Todas.
6: Los ansiolíticos por las azules.
11: Desde el Kembo, desde que empezamos con él.
6: Bueno, mañana, por cierto, viene al programa el encargado de Kembo. Si queréis lo presento.
11: Ahí nos juntaremos con... Un saludo.
6: Bien.
11: Al hilo de lo que estábamos hablando, a mí me llega también, bueno, pues por amistad también con una persona de Onda Cero Madrid, que ellos no quieren, desde el Atlético de Madrid están deseando que el filial no esté en el grupo del Real Zaragoza el año que viene.
6: El filial de Atlético Madrid,
11: Madrid no esté.
6: Que no esté en el grupo
11: que de no esté primera red. En el grupo de primera red con el. Claro, porque si nos toca el grupo que se supone que nos tiene que tocar este oeste, solo hay dos posibilidades. Una, que metan a los vascos, catalanes, aragoneses y levantinos, Murcia y.
6: ¿Pero por qué nos tienen miedo o por qué?
11: No, porque no puede haber dos equipos. No puede haber dos equipos. Por eso mismo están deseando o bien una de dos, o tienen que venderlo ya y quitárselo ya, o si no, como se les vaya un poco de plazo, no quieren que. Por eso están intentando hacer todo lo posible para quitárselo antes del sorteo. El sorteo creo que es el día 30 de este mes, si no me equivoco. Entonces, por eso, en principio todo iba encaminado a que se iba a hacer la venta para... Pero como todavía lo tienen ahí con lo del grupo Ares, lo de Apolo, tal y cual, pues bueno, pues... Y estaban deseando de que, si por tener más plazo, ¿no? Pero bueno,
6: Chichus... Luego te contaré de dónde viene la información, ¿vale?
7: Vale.
6: A mí me dijeron en Madrid que Gilmarín vende, evidentemente, a Forcén y a Mas, pero que Gurna seguiría. ¿Te extrañaría?
7: No. Pero es que los movimientos que tienen que hacer entre sociedades no se pueden hacer solo en una reunión. Lo que me estuvieron contando es que mínimo se van a necesitar tres para todos los cambios societarios que tienen, que necesitan para...
6: En el último año llevan 33 en Madrid. Todas.
7: No, me refiero... Me refiero a consejos de administración para hacer esos cambios. Una cosa es que se reúnan en Madrid, otra cosa es que hagan esos cambios societarios, que resulta que te pones a mirar del Atlético en Madrid con respecto a la información que contabas el otro día, que habían vendido parte de Atlético Holco. De Holco, que era el tanto por ciento, que luego te lo mandé. Y resulta que te pones a mirar propiedades y es que es muy curioso que las coincidencias que tenemos el Atlético de Madrid con el Real Zaragoza, que también son cinco grupos, que también están los mismos fondos de inversión, que está metida la misma gente, no deja de ser un esquema es que demasiado curioso.
11: Miras nombre por nombre y
6: sale Fernando López.
11: Y es que aparecen aparecen prácticamente todos. O sea, te pones a mirar los nombres de una sociedad, te pones a mirar los nombres de la otra sociedad.
7: Y los tantos por ciento.
11: Sí, exactamente. Van más o menos.
6: Me hace gracia una cosa, porque he empezado preguntándoos que si hemos cambiado ya de temporada y estamos hablando de Gilmarín y de Holco. ¿Vale? Os he preguntado si después de la rueda de prensa era lo que ayer dijo, que era que empezábamos ya la nueva temporada desde
11: ayer. Es lo único ilusionante que tenemos hoy en día.
6: Pero, ¿qué es lo que de la rueda de prensa de Lalo, qué es lo que más cachondos os puso?
11: Los 25 a la calle.
6: ¡25 a la calle!
7: Es que lo leyó como si hiciera la lista de la
11: compra. Sí,
6: sí. Cuando o sea, se pone las gafas.
11: Y aún me faltó alguno. Yo entiendo que al año que viene, pues por el tema de Primera Ref, tienes que tener 18 fichas profesionales y 7 sub-23.
15: Ha cambiado la normativa este año en cuanto a cesiones, ¿no?
7: Eso comentaron ayer.
11: Bueno, pero lo que son fichas son 18 profesionales y 7 sub-23 para completar los 25 jugadores.
15: Lalo dijo que plantilla 23-24.
11: Claro, por eso. Entonces, si tienes ya que y los comentó a los con los que cuenta del filial, que ya son 5, por lo tanto, dos puedes meter
15: 5. Tachi, los 5 fichados, sí, y dijo... Y unos 8 más.
11: Pero los 5 que tienes de sub-23, más el chico del Cádiz, que también es sub-23, ya son 6.
15: ¿El amigo de Ontiveros?
11: Pues ya tienes a 6 sub-23. Por lo tanto, te puedes meter a otro más sub-23 y el resto ya tienen que ser todos jugadores profesionales. Que pueden ser profesionales aunque tengan 20 años. Pero bueno,
15: vuelvo a haceros la pregunta Vuelvo a haceros la pregunta otra vez, ¿vale? ¿Ya habéis cambiado el chip de nueva temporada?
7: No,
11: todavía no. Es que hasta, yo creo que hasta que no empiece la pretemporada. Yo ayer lo hablaba con.
7: No te pegara la bofetada de para decirle empieza la primera respawn.
11: Ayer lo hablaba.
15: Hombre, pero escucha esa bofetada, Chichu, no le llamamos ya hace meses.
7: No, pero la bofetada real, o sea, cuando empiece la bofetada real,
15: yo creo que la ves cuando de repente empiezas a anunciar fichaje y dices, hostia, ¿este quién es?
11: Ayer por la noche lo hablaba con Rubén y digo, hasta que no subamos a Volta ya no empezaremos con el chip de la nueva temporada, ¿no? O sea, que es que yo y estoy convencido que. Les harán las pruebas médicas, estarán una semana aquí entrenando, pero hasta que no vayamos a Voltaña y veamos un poco a todos, pues no nos haremos a la... O por lo menos en mi caso, ¿no? En mi caso, ya sí que estás hecho a la idea de la categoría en la que vas a estar, porque te la has empapado, la has seguido, y al fin y al cabo, pues...
15: ¿Te has empapado de verdad la primera ref y la has seguido?
11: Sí.
15: ¿Por qué miente, ladrón?
11: No, me he empapado... Me he empapado lo que es la primera ref en cuanto llega un momento que tienes que estar allí.
15: Dime 3 jugadores punteros.
11: No. Ojo, las normas de primera ref. No estamos hablando. Te puedo decir los jugadores del Teruel y los del Tarazona porque los he visto.
15: Pero eso no es aquí la primera ref.
11: No, es que no estoy diciendo que haya seguido la primera ref. Estoy diciendo que me he empapado de lo que son las normas de la primera ref.
15: Como yo la desconozco absolutamente, lo reconozco. ¿Qué equipos hay?
11: Pues mira, pues de lo que es la zona de Levante...
7: Pero es que todavía no se sabe cómo van a hacer la división.
11: Bueno, yo te puedo decir, los que son de Cataluña, el San Andreu, el Europa, el Nastic, y dependerá el Sabadell si asciende o no, los 3 de Aragón, y luego están los 4 equipos madrileños, Rayo, Majadahonda, Alcorcón, Real Madrid-Castilla y Atlético Madrid... De la zona de Valencia está el Villarreal y el Hércules. De Murcia están el Águilas, el Cartagena y el Murcia. Los andaluces, que son el...
15: Escúchame, la zona norte. Ya está, lleva por los andaluces.
11: No, estoy diciendo la zona del... He dicho la zona de Levante y Mediterráneo, grupo este.
15: Pero escucha que has hablado de los del norte ya, que ¿vale? Has hablado de los bajos, ¿vale? Pachico...
11: Es que por la zona norte es la otra zona...
15: Para que el Mediterráneo está España.
11: No, la zona norte es la otra zona que yo estoy convencido de que no nos va a tocar, que son los vascos, el Arenas de Guecho, el...
15: O sea, ¿tú crees que nos va a tocar el Huesca y el Teruel?
11: Hombre, por supuesto. Es que no, es que cualquier otra cosa sería... Lo único que dudo, y es lo que comentaba antes, es si nos tocan los 4 catalanes, o sea, los 4 madrileños o los 4 vascos, dependiendo de cómo hagan la partición. Es lo único.
15: ¿Qué equipos hay en Galicia?
11: En Galicia están el Pontevedra...
15: ¿Quién destaca en el Pontevedra?
11: Yo qué sé.
15: Menos mal, qué pesado que ibas a contestar a todo, joder.
11: ¿Qué coño? Y del Fabril solo conozco un jugador,
15: a Pablo Cortés.
11: Exactamente. Pero que te quiero decir que yo no me he empapado los jugadores, porque no tengo ni idea, porque no los he seguido, ya te digo, al Teruel y al Tarazona, y poco más. Pero lo que sí que me he empapado es de las normas y de las...
15: Cuéntanos leyes. Esas normas, ¿en qué varían con la segunda división?
11: Pues mira, pues por ejemplo, la más importante es que no hay bar con V. Sí, con B.
15: Escucha, sí que hay bar con V.
11: No hay bar como tal, tienes dos challenge o dos...
15: Sí, tienes dos tarjetas que las puedes... Claro, pero por lo tanto sí que hay un bar.
11: Pero las imágenes...
15: ¿Quieres decir algo cuando has dicho que no hay bar con V? ¿Quieres decir algo?
11: No, que
6: claro, que ya no llevarás la nevera, ¿quieres decir?
11: No, aquí, hombre, aquí la tendremos que seguir llevando igual, pero a los desplazamientos, tenemos unos desplazamientos este año que son maravillosos, maravillosos.
6: Vais a ahorrar dinero los que viajáis,
11: ¿eh? Una pasada. No, yo estoy, vamos, es lo único que creo que...
6: En el fondo querías descender.
11: No, yo no. Si en segunda división me lo paso igual y en primera también.
6: ¿Cómo mañana se lo van a pasar bien? Me cuesta muy poquito
11: mañana
6: hacerle saltar a todos.
11: Y mañana, cuando tengamos a gente delante, que aún encima podemos interactuar
6: mañana
11: con ellos.
6: Mañana vamos a llevar la nevera, por cierto.
11: Mañana la llevaremos la nevera llena.
6: Eso te digo, si me traes vacía y sin hielo, tenemos un problema.
11: Y algún chuletón también habrá.
6: No creo que haya brasas, pero bueno, da igual.
11: Bueno, que ya lo llevaremos. Que lo llevaremos en la piedra hecho.
6: No pasa nada. Que me lo puedo llevar a casa y me lo hago en casa, no pasa nada. Chichus, hablamos de esa primera ref, que es obvio que es diferente, que es muy diferente. Cada competición, o sea, categoría es distinta. ¿Tenemos equipo o tenemos club para estar en primera ref? ¿A qué me refiero? ¿Ya somos conscientes de que somos un equipo de primera ref o seguimos pensando que somos el Real Zaragoza de la Recopa?
7: Queda mucho trabajo por delante por cosas como lo que denunció Javi ayer, que son las cosas que realmente nos han hecho descender. He tenido la suerte, y mira, cojo el hilo con lo que estás diciendo, he tenido la suerte de hablar con mucha gente de los años de los 90, que todo el equipo técnico, y además era lo que más te sacan a reducir cuando sacas la conversación, cuando hablas con jugadores, cuando hablas con ese equipo técnico, que todos estaban luchando por un interés y un bien común. Y toda la información quedaba para adentro, hasta incluso lo sabía la prensa, pero la prensa no lo sacaba cuando había cualquier problema. El problema que tenemos en estos momentos es que cada uno tira para su lado, que no han hecho piña, y esa es la labor que tiene que hacer Lalo. De todo lo que ha hecho, que sea equipo.
11: Equipo.
7: Que sea rocoso, que no haya filtraciones, que todo quede dentro.
11: Telita con las filtraciones también.
6: Sí, ahora iba yo ahí.
11: Telita con las filtraciones.
6: Ahora iba yo ahí.
7: O sea, es que lo que ha pasado de enero a esta parte, si me ha llegado a mis oídos, es que...
11: Es que es eso.
7: O sea, es que es...
11: Que el tema de las alineaciones,
6: la telita. Yo iba a ir al tema de las alineaciones. ¿Por qué iba a ir? Porque iba a ir al tema de las alineaciones.
7: Claro, ya no las alineaciones. Lo que contó ayer del
11: pero
7: equipo...
11: Todo, absolutamente todo. Pero es que...
7: Las bajas por parte del equipo médico sin consultar al equipo técnico, los problemas que ha habido con las supuestas lesiones...
6: Los reconocimientos médicos en la pretemporada, en los fichajes...
7: Esa también telita, también telita.
6: Sí, telita. Y yo iba a ese tema porque... Bueno, termina, perdona.
7: No, es el intentar hacer un equipo que sea férreo, que se lleven muy bien entre ellos, que hagan piña, y sobre todo lo que espero que no vuelva a suceder como pasó con el anterior... Lo que pasó con Víctor y con Lalo en la anterior época, espero que no se vuelva a repetir.
11: Pues alguno de los que hay tendría que salir, ¿eh?
7: Claro, porque la historia es que ahí cada uno lucharon por sus propios intereses y el perjudicado fue el Real Zaragoza. Y yo espero, y luego y lo comento de manera pública, de que espero que reconozcan todo lo que hicieron todo mal en aquellos momentos, porque no nos benefició, nos perjudicó.
6: Lalo Subirada lo dijo, que había hecho cosas mal, evidentemente.
7: Exacto.
6: Y una de las... Hacemos cosas mal. Bueno, todos menos yo, quiero decir, perdón.
11: Yo no me equivoco nunca.
7: Y porque lo importante es el Real Zaragoza. Y lo importante es en intentar hacer equipo piña para hacer borrón y cuenta nueva y que sea la base y los cimientos del proyecto de este año lo de los siguientes, cosa que no ha hecho la directiva actual. Y sobre esas bases, todo el equipo técnico que tienes ahora,
6: perdón, un segundito.
7: Sobre las bases de lo que estamos haciendo, es donde tiene que crecer el Real Zaragoza.
6: Cuando hablabas de las filtraciones, que es lo que estuvo ayer contando Javier, no únicamente son
7: no
6: esas,
7: eso.
6: Yo ya lo he contado más de una vez. A mí cuando de repente, iba a decir, ¿quién? Tomás, me mandaba un 11, faltaban 2 horas, yo esperaba tener el 11 y conforme lo tenía, le mandaba un mensaje a Lalo, otro a otra persona del club, le decía, manda huevos, tío. O sea, que tengamos el 11, y más, le mandaba captura de pantalla, sin el nombre de Tomás, por supuesto. Le decía, hace 2 horas me lo han mandado, tío.
7: Mira, te voy a contar.
6: Pero el partido del Huesca, que es el que, si me equivoco, cuando cambiamos al rombo, yo sabía que iban a jugar con rombo.
11: Lo hablamos tú y yo.
6: Porque alguien del cuerpo técnico me lo había contado, pero yo me callo. Y de repente, cuando me lo manda Tomás, digo, no puede ser. Me enfado.
7: Te voy a contar otra. ¿Os acordáis de la noticia que salió de Nayín y Víctor Fernández?
6: La bomba de humo. Bomba. Una bomba.
7: Fue una filtración fake para saber por dónde se estaban filtrando los datos.
6: Entonces, ¿y lo pillaron?
7: Está totalmente pillado.
11: Por eso digo que...
6: Es que Tomás,
7: por eso
6: perdona, Tomás. Hay que ser muy torpe. Muy torpe. Yo cuando lo hablamos aquí dije...
7: Claro, tú estabas alucinando.
6: ¿De verdad que se cree esto?
7: Vale, pues...
6: Es imposible.
11: Pues hubo gente que se lo creyó.
6: Que lo publicaron.
11: Sí, sí, hubo gente que se lo creyó.
7: Lo acojonante del tema es que, por lo menos, contrástalo.
6: Llevas ya tiempo aquí que hablas tan mal como yo, casi, ¿eh?
7: Pues espérate que me suelte con lo peor.
11: Jo, sábado por la noche es peor aún, ¿eh?
6: Pero porque no se le entiende.
11: Después de verano, después de verano.
6: Y todo ese tema de las filtraciones, que evidentemente lleva ocurriendo muchos años. Yo digo que a mí este entrenador que hoy me manda el mensaje, insisto, con la captura de ese momento.
11: Por eso
6: entró al Real Zaragoza hace ya años, ¿eh? Me dijo, esto lleva pasando mucho tiempo.
11: Por eso que lleva pasando mucho tiempo, hay que echar la vista atrás y hay que ver de qué personas llevan en el club también mucho tiempo o en ese vestuario mucho tiempo.
6: ¿Quieres decir, llevaban?
11: Bueno, sí, que había en ese vestuario que hay con mucho tiempo para saber por dónde vienen las filtraciones.
6: Bueno, yo te voy a decir que yo ayer hablando con Javier me dijo, esas tres personas me dijo quién eran. Uh-huh. Vale, pero bueno.
11: Claro,
6: a mí me preocupó, además me preocupó sobremanera que fue cuando llegan Lalo, Néstor, David, Jaguar, que ahí es cuando a mí me, vamos, a Tomás, empiezan a llegar los once. Y yo dije, hostia. Y es más, hablé con uno de ellos y le dije, tío, ¿habéis llegado? Y tenemos los once 2 horas antes. Y ellos no filtraban absolutamente nada. Pero había una persona en el vestuario que lleva tiempo, ¿vale? Y me dijeron, solo puede ser este, no va a decir quién, ¿vale? Pero igualmente también lo tienen pillado.
11: Estaba así. Estaba más o menos por donde...
7: Como profesional, Tomás...
11: Perdona un segundo, que ya, hablando al hilo de esto, una puntualización. Esos me llegaban y automáticamente que me llegaban yo se los mandaba... tenemos un grupo de WhatsApp en el cual al momento... un buen amigo también los ponía, por lo tanto
6: sí, pero mira,
11: te quiero decir que a él también le llegaban por otro lado, te quiero decir que no solo me llegaban a mí, que nos llegaban a varios.
6: Tomás, en ese grupo hubo una persona que me decía, este tema es tonto, ¿qué? O sea, ¿qué cojones hace filtrando el 11? Y yo le dije,
11: pero yo estoy hablando de otro grupo aparte.
6: Ah, bueno, pues no, en el nuestro yo le dije,
11: sí, sí, por
6: Tomás.
11: Eso
6: le digo, y yo agradezco que Tomás lo
11: ponga. Claro, por eso yo,
6: y a la segunda vez que Tomás me dijo, empiezo a entender por dónde van los tiros.
11: Claro.
6: Y yo hablé con la gente de ahí, bueno, pues.
11: Y yo lo cuento
6: en el cuerpo técnico y le dije.
11: Yo en el grupo nuestro
6: lo cuento. Tiros, tío.
11: Yo en el grupo nuestro lo cuento y lo cuento precisamente para que se sepa que hay gente que lo está. Pero es que en el grupo nuestro de mis amigos.
6: Así que decir que nosotros no somos amigos, solamente somos
11: sí,
6: compañeros.
11: Vale, está no. Bien,
6: gracias. Buenas noches, Tomás.
11: No.
6: Nos vemos el año que
11: viene. A ver, yo tengo el grupo de todos y luego tengo el grupo con mis 2-3 amigos.
6: ¿Y qué más grupos tienes? Dilo.
11: Vale.
6: No, dilo. Vale. ¿El de los singles los tienes?
11: No.
6: Mira qué cara.
11: No sé ni lo que es eso. Como el
6: los pequeños.
11: El inglés. El inglés, 45 el inglés ya se me ha. Eso ya no. Pero. Pues eso, el grupo de los almuerzos, vamos. Y
6: el grupo de la nevera.
11: Exacto. Y lo pongo.
6: Sin nevera.
11: Y pongo un día la alineación. Y a los pocos días, otra de las personas dice, a mí también me llega y también la
6: pongo. Pero mira, Tomás, hay detalles que un poco señalan, ¿vale? El primer once que pones es nombres de vestuario, ¿vale? Es nombres de, digamos, con motes, de cómo se conocen entre ellos. Por lo tanto, es obvio que era alguien del vestuario. Yo no sé si se dieron cuenta, pero en el segundo ya fue diferente. Pero en el primero, además, lo dijimos, hostia, tío, es que es como,
11: es
6: no
11: que
6: sé, Andrada, pues no sé si ponía Andrada, es que, bueno, los tengo guardados, ¿eh? Era con los nombres que utilizaban, eran los motes que ellos tienen en el vestuario. Y dices, jodo, esto es de vestuario, pero absoluto. No, es absoluto. Es obvio que ni Néstor, ni David... ¿Vale? Entonces dices,
11: no, porque entonces ese
6: primero. Me había llegado a mí.
11: Ese
6: entiendo, ¿sabes? ¿No?
11: Ese primero que pongo yo, cuando nos llega, todavía estaba Sellés.
6: Es más, yo te digo a ti.
11: El de los nombres del vestuario estaba Sellés todavía.
6: Yo te digo a ti, te digo, no será este futbolista. Y te hablo de uno de la cantera.
11: Sí, y yo te dije que no.
6: Y tú me dijiste que no, correcto.
11: Por supuesto que no. Y te lo dije claramente, no.
6: Entonces sabía quién era. ¿Sabías quién era entonces para decir que no?
11: Hombre,
6: si supuesto. Sabías que no, sabías quién era. ¿Y quién era?
11: Por supuesto,
6: ¿quién
11: lo filtró? No puedo decir quién lo filtró.
6: ¿Pero por qué no?
11: Porque no puedo decir quién lo filtró.
6: ¿Lo vas a votar mañana?
11: Puede ser, que mañana se me vaya un poco la lengua.
6: Te daré un poquito de nevera, un poquito de ya verás tú como largas lo que no está escrito.
11: Pero que es una persona que lleva mucho tiempo en el vestuario.
6: Y yo hay algo que no entiendo.
11: Por eso mismo...
6: Es que, ¿de verdad creemos, o ellos se piensan que esto, que lo pueden hacer y campar a sus anchas y que...
9: no es que no nos vayamos a enterar, sino que, bueno, que no pasa nada, que lo hacen y ya está. Es que yo de verdad que cuando esta mañana me han mandado ese entrenador el mensaje y me dice, no es nuevo, tío. Y me ha dicho los partidos, me dice, a mí me pasó en este y este. Es que esto lleva pasando mucho tiempo, tío. Claro, dices, entonces, ¿cómo es posible que nadie se dé cuenta?
7: Es que eso enlaza muy bien con todo lo que ha pasado esta temporada. Si sabes que tienes ciertos problemas y no los puedes solucionar...
9: ¿Pero quién lo va a solucionar? ¿Jorge Mas?
7: Pero, o dame herramientas para poder solucionarlo. Que
9: no me dieron, no. Te dieron una, Fernando López.
7: Sí. Siempre conectados. Te tendré el corazón.
9: Sí, conectados con los demás equipos para darles información.
11: Mañana tenemos, pero
7: esa es la historia. O sea,
11: como tenemos mañana el letrero de siempre conectados en el...
9: Te lo he mandado a casa para que te lo pongas en el cabecero de la cama.
11: Es que... cuando tienes en el cabecero de mi cama pone Cuenca.
9: Cuando te pongas relaciones ponga siempre conectados.
7: Como profesional
11: pone, deja... Pone Cuenca en el cabecero de mi cama.
7: Como profesional deja muy mal al que lo está...
9: Al contra. Club.
7: Claro.
9: Al club. Esto porque si lleva pasando tantos años, Chichus, es un mal endémico en el Real Zaragoza. Nadie se ha dado cuenta, nadie lo sabía... Hostia, que nos enteremos nosotros antes que el club. Es que el club ha pasado como de la mierda. Cuando hablo del club, hablo de los que
7: exacto,
9: dirigen.
7: Exacto.
11: No, no. Si ellos no se han querido enterar.
7: Claro, pero ellos mismos en sus empresas no hubieran permitido lo que ha pasado con el Real Zaragoza. Por lo tanto, te da más muestras. Como lo dijo ayer Javi, es por reincidir. No quieren solucionar el problema que había.
9: No era el único problema, ¿eh?
7: Claro que no.
9: Tomás, esta pregunta va para ti. Ayer hablaba Lalo de esa reunión con las familias de la ciudad deportiva. ¿Sabes algo?
11: No.
9: Ah, muy bien. Pues nada, Tomás, buenas noches. Nos vemos mañana.
11: No. De hecho, no quiero saber nada hasta que no...
9: Yo sí que quiero que lo sepas, tío.
11: Bueno, pues no. Y de hecho, ya te digo, no pienso hablar con nadie de los que conozco de la ciudad deportiva.
9: Hasta mañana, porque tienes un programa especial.
11: Hasta que no... sepa quiénes están
9: esto
11: y quiénes no están.
9: Esto quiere decir que el día que te enteres tendremos que hacer un programa especial y volver en vacaciones.
11: Exactamente, el 13 de agosto.
9: Va a volver. Barrita. ¿Qué nos queda por ahí el hoy? Nos quedan 3 minutitos.
11: 4, ha dicho 4. Venga, va, vamos a apurar.
9: Cámbiame el sitio de tomar
11: buena noche,
9: me voy.
11: No, mañana tenemos jarana. Es cierto que te enterarás, ¿no?
9: Porque sí, pero Lalo, al final, ayer insiste además varias veces en cuanto al tema de la ciudad deportiva y la importancia de la cantera.
11: Y que sobre todo, pues eso, que...
9: Y no has hablado con nadie de esos chavales.
11: No he hablado con nadie.
9: Me encanta, tío, que te esfuerces.
11: Ni quiero, no, pero es que no quiero hablar con nadie de momento, ni con...
9: No sea que no quiera hablar contigo y lo has intentado.
11: No, y aquí está el teléfono.
9: Pero que todos sabemos que llevas otro ahí.
11: Bueno, pero ese es
9: con dos móviles. Uno es profesional.
11: Ese es el del trabajo que mi jefe me saca el latigo.
9: Aunque no remunerado es un trabajo, tío. O sea, no me has hecho ninguna gestión en ese
11: sentido. No quiero. La gente está de vacaciones en el fútbol y que sigan con sus vacaciones y...
9: No. Vacaciones ninguna. Mañana tienen que venir al programa. Bueno. O sea, vacaciones a partir de mañana. Hoy no. Mañana se ponen de vacaciones.
11: Por eso digo porque además, hasta que no hablen la semana que viene, tampoco sabemos lo que les pueden contar o lo que les pueden dejar de contar.
9: Hombre, pero más o menos yo entiendo
11: ya
9: que...
11: Ya Lalo más o menos...
9: Cuando Lalo anuncia ayer que va a hablar con las familias, tal cual, ya habla, incide mucho en la ciudad deportiva, pero, y habla de los futbolistas que se quedan. Yo entiendo que ya ha habido conversaciones.
11: Sobre todo, sí, pero
9: con en ese sentido no sabes nada.
11: Con los que se quedan de la primera plantilla no...
9: ¿Y de Francho qué sabes?
11: No tengo ni idea. No tengo ni idea. Yo, si mi opinión personal es mía, y ahí la dejo.
9: Obvio.
11: Pero
9: ¿cuál es?
11: Yo, para mí, que no continuara el año que viene. Que saliera o que estuviera cedido porque creo que le va a costar un tiempo todavía hasta que se recupere y creo que no...
9: Ayer Lalo no dice que va a llegar a un acuerdo, sino a una solución.
11: Por eso digo que mi opinión personal va un poco encaminada a lo que dio a entender, ¿no?
9: Que conste que esto es opinión, ¿eh? No es
11: sí, sí, por eso yo no tengo ninguna información al respecto de este tema. Pero yo por lo que...
9: Porque todo lo que te he preguntado me dices, ¿no he hecho nada?
11: Bueno, algunos sí que sabemos algo.
9: Pues cuéntanos algo.
11: Pero no,
9: lo dejas para mañana.
11: Para mañana, es que si no mañana no hay argumento.
9: ¡Joder!
11: Si no mañana...
9: Escucha, mañana sois veintitantos de mi pues
11: por eso, pero como estamos tantos mañana, si no tengo algo donde poder hablar, va a llegar...
9: Entonces, ¿qué estás prometiendo con esto que mañana...
11: Va a llegar pelo gula...
9: Nos estás prometiendo que vas a contar algo más mañana.
11: Alguna cosita. Va a llegar Pelo Gula y cogerá el micrófono.
9: No, Pelo Gula lo único que va a decir es: ya se ha acabado esto. Chichus.
6: nuestro último programa terminamos ya mandando un mensaje a todos aquellos que te saludan, que ti me dijiste lo que me dice. Esto se me hace un poco.
7: Es que sigo igual, es que esta tarde me ha vuelto a pasar. Voy a comprar la ferretería y me dicen, pero tú, Iago.
6: A tomarle que no, tú eres el de Cuco.
11: ¿Eh? Ya no me dijeron ni mi nombre. Pues, tú eres el de Cuco. Y digo,
6: quiero
11: ¿sí?
6: que os despidáis de. Evidentemente, mañana terminamos, pero. Es nuestro último programa aquí en Plató, nuestro último martes. Y quiero que, bueno, que mandéis un mensaje a esas muchos miles de personas que nos ven cada día.
7: Pues
6: Chichus va a decir, no me saludéis tanto porque pongo un reloj
11: muy poco. Es muy vergonzoso, Chichus.
7: Demasiado.
11: Ahí donde lo ves.
7: Demasiado. Para mí es un placer formar parte de esta familia y de poder comentar la información que me va llegando y poder hacer zaragocismo. Y es un placer poder compartir aquí este escenario con vosotros y poder volver a luchar por hacer un zaragocismo

0: Mensaje a la 1 de la mañana, a las 2, pero como me mandes una a las 8 de la mañana, pues te juro que te bloqueo.
1: Pues
0: Adrián
1: te lo manda. Bueno, pues eso,
0: déjame a las 8 de la mañana.
1: Déjame despedirme también de la gente.
0: Tengo 3 horas ya.
1: Bueno, pues eso, que encantado a toda la gente que nos saluda, a los que nos tratan bien y a los que nos tratan mal, a todos, porque eso es.
0: Porque de fondo te gusta.
1: Exactamente, porque en el fondo.
0: Tienes en la pared de la habitación mirando a Cueca y dices, me gusta que me maltraten. Y dices,
1: Entonces,
0: un traje látex.
1: Entonces, ¿qué eso significa? Que nos ven. Y si nos ven, pues eso, un saludo para todos.
0: Pues muchas gracias a los dos.
2: Nos vemos mañana.
0: Nos vemos mañana, nos vemos la temporada que viene. Ya sabéis que aquí esta familia nos gusta que crezca y no que disminuya. A los dos, muchas gracias. A todos ustedes, señoras y señores, muchísimas gracias. Que tengan una fantástica noche. Nuestro último programa desde aquí hasta que empiece la temporada que viene. Mañana ya saben que estamos en el Teatro de la Estación a las 8 de la tarde. Les esperamos ahí. Quiero que disfruten por lo menos tanto o más que nosotros y sobre todo que sean partícipes y que sean los homenajeados en este programa por nuestro 10º aniversario. Que tengan una fantástica noche y a par de alzaoza siempre.
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Bienvenidos un día más aquí a los Deportes de Ebro FM. Os vamos a acompañar de 1 a 2:30 con toda la actualidad deportiva de Aragón. Primero hablaremos del Real Zaragoza con Cuco Barrachina. Pasaremos a Sergio Herranzi y repasaremos toda la lista de los descartes de Lalo Arantegui que hablaba ayer. Y luego nos iremos con las artes marciales. Como todos los martes, toca dar y recibir mamporros con el judo aragonés. Nos lo traerá Javier Rivero. Soy Adrián Oiz y comenzamos.

0: Listos y preparados, un día más que no es un día más. Hablando de lo que más nos gusta, de lo que nos apasiona, de todo el deporte aragonés y toda la actualidad del Real Zaragoza. Soy Adrián Oiz, estoy con Cuco Barrachina y digo Cuco que no es un día más porque es el punto de inflexión del cambio de temporada. Ayer habló Lalo Arantegui y despidió la temporada anterior y recibió la nueva temporada. Cuco, muy buenas.
1: Muy buenos días, Adrián. Y fíjate que ayer hablamos de este tema, yo te dije que no había visto la rueda de prensa ayer cuando estuvimos, pues como hoy, en el programa del mediodía, y yo tenía la duda de si alguien lo habría presentado o no, si se habría autopresentado Lalo o si habría ido alguien a presentarlo. Digamos que, bueno, lo normal es que presentes un cargo nuevo, que llegue una persona de la institución, con una representación institucional, evidentemente, y que pues, pudiera presentar, bueno, Lalo Arantegui, ya lo conocéis todos, es el director deportivo y va a hacer un análisis de la temporada en Naranjas de la China. Así que dijo Lalo, gracias a esa parte del consejo que está aquí delante, no sabemos quién, porque como no nadie apuntó con las cámaras, nadie...
0: Cristina Llop, Aso, ¿quién más estaba? Es que yo no estuve, pero sí que sé quién estuvo. No estuvo nadie de la parte no zaragozana y Forcén, es que yo diría que no estuvo.
1: O sea que vamos, que nadie de peso.
0: Igual Forcén. Juan Forcén yo creo que sí que estaría. Pero yo vi a Cristina, yo vi a Aso.
1: Bueno, pues escucha, pues lo normal es que cualquiera hubiera salido a presentar a Lalo porque era su primera comparecencia después de ser nombrado director deportivo, al cual nadie ha presentado. Pues bueno,
0: a ver, se lo presentó Fernando López.

0: vez en su día, lo que presentar, hablamos de una forma también, ¿cómo decirlo?, ortodoxa, cuando va a
1: ¿Verdad? Se lo
0: hablar
1: escucha.
0: un personaje
1: Hubo
0: del
1: rueda de
0: club.
1: prensa, hubo rueda de prensa de
0: Sí,
1: presentación de
0: se
1: Lalo.
0: presentó a Lalo, lo presentó Fernando López, más que nada porque estuve yo y nunca estoy.
1: Pues escucha, yo no lo recuerdo.
0: Sí,
1: Lo
0: fue
1: siento.
0: cuando llega Lalo, lo presenta Fernando López y está delante de Forcén porque estaba sentado conmigo, estaba el señor Aso, estaban todos. Sí.
1: Vale. Pues fallo
0: Pero
1: mío, no lo recordaba.
0: una cosa es presentarlo como director deportivo y otra cosa es presentar a Lalo en el acto. Es que, a ver, me explico. Si yo soy el presidente, en un día como ese salgo al lado de mi director deportivo. El Huesca, o sales antes, también lo puedes hacer, pero si no has salido, tienes que salir al lado. En la Sociedad Deportiva Huesca ha salido los máximos responsables y dirigentes del club a
1: Ha salido
0: hablar.
1: Mur y la Saosa,
0: Eso es.
1: los dos.
0: Pues fíjate, los dos, exacto, no solo uno. Hablas
1: Ha
0: más
1: salido a dar la cara
0: responsable
1: en una temporada.
0: institucional y el deportivo, digamos.
1: Ha salido a dar la cara las dos máximas instituciones o personas representativas de la institución. Y en una temporada no tan mala como la nuestra, muy mala, evidentemente, porque han descendido, pero no han sido los últimos.
0: No ha
1: Pero han
0: sido la
1: salido los
0: peor
1: dos.
0: temporada de su historia, como la
1: Han
0: nuestra.
1: salido los dos y los dos a rajar. Y los dos a contar, bueno, igual que Mur contó que para la temporada que viene van a déficit, o sea que van a perder dinero. Bueno, pero por lo menos ha salido y han dado la cara. Aquí, bueno, una más.
0: Te oigo un poco lejos. ¿Qué te pareció la comparecencia de Lalo, más allá de entrar en nombres y tal, lo que es la sensación que te dejó?
1: Mira, te lo voy a explicar muy rápido. Lalo, ¿a que no tienes huevos a salir allí y batir el récord de expulsiones de un equipo en un día? Y Lalo dijo, agárrame el cubata. He echado a 26. O sea, hemos salido en la prensa nacional con que Lalo Arantegui fulmina en 24 horas a 26 futbolistas de un equipo de fútbol. Y es lo más aplaudido por todos, ¿eh? Eso es lo que define. Y además yo creo que Lalo, que no da puntada sin hilo, Lalo precisamente empezó por ahí y dio la cifra, bueno, diciendo es que lo que había no valía para absolutamente nada, que luego lo certificó cuando hay quien le pregunta que por qué no habían echado a David Navarro y dijo lo primero, dice, porque antes de venir David, yo ya había preguntado a varios, nadie quiso venir, y lo segundo, dice, porque es que no había plantilla, no había plantilla para ganar. Es más, yo creo que Lalo incluso se pregunta cómo conseguimos ganar algún partido con esa plantilla.
0: Es lo que
1: Pues bueno.
0: lo que le faltó decir, la comparecencia.
1: Sí,
0: Lo
1: sí, sí, sí.
0: que le dieron ganas de decir es lo que no sé es cómo David Navarro ganó algún partido.
1: Correcto, correcto. Entonces, bueno, también, bueno, lo dijo Lalo, también son palabras suyas, que empieza una nueva temporada, que empieza algo totalmente diferente. Él dijo que evidentemente era una perogrullada. Pero bueno, siendo el Zaragoza, igual no, que dijo que iba a ser una temporada más ilusionante que la anterior. Virgencita, virgencita, ojito con lo que decimos, que somos el Real Zaragoza y siempre hay un peldaño por más abajo camino a la
0: Ay,
1: inmundicia.
0: me lo dice otro, pero en verdad me lo dice Lalo y me lo creo, la verdad.
1: Sí, no, escucha, si yo con, joder, tú sabes que yo tengo conversaciones tanto con él como con ese grupo y todos ellos me han transmitido lo mismo desde el primer día, ¿eh? Lo mismo. Entonces, yo sí, si yo, mira, si hay algo que creo que nos tranquiliza a todos un poco, es sin ninguna duda la presencia de Lalo Arantegui.
0: Sí, hombre, es que si no estuviera Lalo, yo
1: Ahora estaría todo y ya
0: iba,
1: más.
0: no apuesto, pero iba a apostar, yo qué sé. Mi perro a que el Zaragoza bajaba a segunda red y me iba a forrar además porque iba a bajar. No digo hoy, no digo mañana, digo algún día porque los declives hay que pararlos, Cuco. Este club lleva 5 años en
1: Sí.
0: declive y no se paran por arte de magia. Necesita esa gente que sepa lo que hace. Con Chema, un Chema Indias de la vida ahora nos da la puntilla. Del club
1: No, no,
0: desaparece.
1: sin
0: Necesitamos
1: ninguna
0: a alguien
1: duda.
0: que reestructure. Habló mucho además de eso, de reestructurar. Habló también de la cantera, que es yo quizá donde más disconforme estoy, o más discrepo, mejor dicho. No es que esté disconforme, discrepo con el enfoque. Creo que no es momento de cantera. Creo que es momento de poner las bases para dentro de una década, pero que
1: Sí, pero
0: ahora es
1: yo
0: momento
1: lo que
0: de
1: entendí,
0: primer
1: Adrián,
0: equipo.
1: yo no lo entendí como inmediatez lo de la cantera, ¿eh? Porque también explico que iba a hablar con todos los padres y tal de los chavales que están en la ciudad deportiva para explicar lo que va a ser a partir de ahora. Yo lo vi como más un anuncio de que va a variar todo lo que es la estructura de la ciudad deportiva y que se van a hacer las cosas de distinta manera. No lo vi como inmediatez, es más, Lalo dijo que quiere plantilla corta de 23-24. Yo entiendo que van por ahí los tiros, ¿eh? No lo sé. También dijo, es como siempre ha trabajado Lalo, que el sistema que utilice el primer equipo es el que va a utilizar el resto de categorías inferiores, lo cual fue un acierto cuando él vino. Él instauró el rombo en el primer equipo, pero es que en categorías inferiores se jugaba en rombo. ¿Qué sentido tiene esto?
0: Yo en 2026 estoy súper en desacuerdo con eso. Por
1: pues
0: ejemplo,
1: yo no, yo,
0: es
1: yo,
0: mi
1: yo,
0: mayor discrepancia.
1: Pues yo no, a mí me parece perfecto, porque si de repente el Real Zaragoza necesita un futbolista del filial, ya está acostumbrado a jugar con el sistema que sea y no tienes que, o sea, digamos, creo.
0: Pero
1: que
0: una cosa es el filial y otra el cadete, para que nos entendamos.
1: Bueno, pero si el filial va a necesita uno, lo va a tener que coger del juvenil. Esto es una,
0: vale,
1: un poco
0: y si
1: una
0: el
1: cadena.
0: Primer equipo necesita cambiar de táctica, ¿qué hacemos? Ya no nos vale de nada la formación de todos. No saben jugar más que con un 4-4-2. Pues todos
1: no,
0: muertos.
1: No, pero escucha, vamos a ver, es que hoy en día nadie juega con un solo sistema, pero tienes uno de cabecera. Esto no es decir, no somos Escribá, que solo utilizas el 4-4-2.
0: O
1: no,
0: el Barça, no, porque yo veo ese ejemplo que se pone mucho, porque al Barça le fue bien. Claro, los que dicen es que al Barça le ha ido bien, omiten la parte donde se dice Messi, Busquets...
1: Omiten la palabra la Masía.
0: Claro, no, y que no es lo mismo, pues te pilla la mejor generación de la historia del fútbol, ya no del Barça, del fútbol. Messi, Busquets, no sé, hombre, pues a ver, es que te pide el cuerpo que juegas y todo el mundo, claro, pero hombre, es que lo normal es no tener eso. La realidad de un Real Zaragoza es que jugamos el sábado con un 5-3-2, el domingo siguiente 4-4-2, al siguiente, bueno, es lo que hemos vivido hasta ahora. Pocas veces hay un, bueno, es que en un club entero hoy día yo veo casi imposible, aparte que considero que conviertes a los entrenadores de la base en meros espectadores. Si me haces la formación, yo aquí para qué estoy, me estás desformando.
1: No, pero bueno,
0: es una opinión muy personal, sobre este
1: sí,
0: tema.
1: Sí, no, o sea, te digo que yo, bueno, respeto tu opinión, yo creo que está acertado lo que te digo, porque si tienes que, este año hemos visto que, de repente, mira, futbolistas del filial este año tenían que hacer, estar en dinámica continuada de primer equipo sin jugar.
0: Sí, por eso digo que con el filial sí que lo entiendo, porque es algo inmediato, o sea, eso sí, necesito un pivote, pues tienes que tener un pivote en el filial. Mira, fíjate, más que por costumbre, yo lo digo por planificación, fíjate lo que te digo, ¿por qué?
1: Fíjate que escucha, que te voy a dar en parte la razón, porque ayer ya dijimos en el programa también que creo que dijo que es que desde la Levín o algo así, lo cual es una barbaridad.
0: Claro, ¿sabes? A mí eso sí que me parece excesivo, porque me
1: ya,
0: parece...
1: Claro. A mí me dices... Hay meses juvenil, primer equipo, o sea, sí. Juvenil, segundo equipo, primer equipo, y es, me parece perfecto.
0: Sí, yo eso sí que lo entiendo, sí.
1: Alevines y tal, pues dices...
0: Claro, que jueguen, que aprendan un sistema, el otro
1: correcto,
0: se equivoquen.
1: Correcto,
0: pero sí,
1: correcto.
0: Yo con los primeros equipos sí que lo entiendo y también por planificación, te pongo un ejemplo.
1: Sí, ya tengo que, fíjate que yo creo que Lalo ahí, yo creo que se debió equivocar.
0: Igual se expresó mal.
1: Sí, correcto. Yo creo que se expresó mal, ya lo veremos, ¿eh? O a lo mejor lo quiere hacer. Si lo quiere hacer desde tan pequeños, me parece un error.
0: Claro.
1: Que lo haga, te digo, con los tres equipos de más arriba, me parece...
0: Con los que puedan jugar, eso es, con los que puedan ir, con el... Sí, por ejemplo...
1: Este año hemos visto futbolistas que han pasado del juvenil directamente al primer equipo.
0: Y es
1: no
0: normal, y en
1: un,
0: primera
1: no
0: red debería pasar también.
1: Claro, no veremos un infantil.
0: Claro, esperemos.
1: No, escucha, ojalá lo viéramos, porque sería la hostia, un chaval que tenía que ser, vamos, llamado a estar en el Olimpo de los dioses del fútbol.
0: O que ya, el primer equipo ha llegado a ser tan malo que se ha puesto a nivel de los infantiles. Pueden ser las dos cosas. Pero, por ejemplo, si tú vas a hacer una plantilla y yo en el primer equipo juego con un pivote africano de 1,95 de altura, porque me encanta el músculo ahí, entiendo que el B o el juvenil tienen que tener ese perfil, un pivote defensivo, de corte defensivo, potente, musculoso, y jugar en el mismo rol, así sí, porque eso lo adecuas enseguida. Me parece una conversación muy, muy interesante, ¿eh? Siento abandonarla.
1: Sí, pero fíjate lo que te voy a decir, que yo no había parado a pensar en estas piezas específicas de las que tú hablas. Evidentemente, si tú tienes un primer equipo que juega con ese pivote, con esas características, también lo debería tener en las categorías inferiores.
0: Claro.
1: ¿Qué ocurre con esto? Que yo es que lo que veo es que aquí, Lalo, el mensaje es meto la mano en absolutamente todo.
0: Sí. Esto es, mira, lo dijo. Esto es un lienzo en blanco y es lo que quiere. Hacer un lienzo,
1: claro,
0: en blanco
1: esto,
0: y empezar
1: aquí
0: a dibujar.
1: No está, aquí este año no está Ramón Lozano. Aquí yo mando.
0: Sí, total. De hecho, ha puesto a Navarro de jefe de metodología, si no me equivoco, que no deja de ser también otro,
1: sí,
0: que ha vivido
1: el jefe
0: esto.
1: De la Ciudad Deportiva ahora es Garcés, cosa que ya contamos hace tiempo.
0: Del juvenil. Por cierto, un acierto, ¿eh? Se lo ha ganado. O sea, el tío ha metido en la final de Copa al juvenil de la Copa del Rey una vez y de la Copa de la Liga otra.
1: No, pero Garcés ahora se hace de director de cantera, ¿eh?
0: Sí, por eso te digo que se merece el ascenso.
1: Sí, sí, absolutamente.
0: A jefe,
1: sí, absolutamente.
0: Se lo ha ganado.
1: Absolutamente. Pero no sé si ya 20 años ya en el Real Zaragoza o algo así, Javier.
0: Sí,
1: 10
0: sí,
1: años, Javier Garcés, una barbaridad.
0: Y habla bien de él, los jugadores los trata
1: bien,
0: sabe, sí, sabe manejar a las familias, es importante.
1: Sí, yo tengo
0: también
1: trato personal con él, le tengo muchísimo aprecio, muy bien, lo tengo en una alta estima y me parece que es un acierto que deje un poco el barro del campo y que se dedique a la formación de todos los chavales, porque me parece un tipo íntegro y además un tipo que sabe muy bien lo que quiere.
0: Exactamente, muy bien ahí en esa reestructuración está muy bien que el Zaragoza de pasos. Fue un día de muchos nombres. Muchos. Vamos a sacar a la palestra, luego con Sergio Herranz ya haremos el repaso lista. Es que en Café con Goles no lo has visto, pero hemos hecho el Vítore, que por cierto me han dicho, hacerlo esto en el programa con público. Y digo, ¡buah, qué buena idea! Por ejemplo, la lista de descartados, ¿vale? Sí. Dani Gómez. Y hacían, Polaco Q. Larios. Mabuli. Guti, así hemos hecho la valoración con Vítores, muy táctica, pero ha sido útil para describirlo. No te voy a pedir eso porque además conozco ya más o menos, pero por nombres propios, la renovación de Tachi. Han hecho a 26 y Tachi se ha librado. ¿Por qué puede ser?
1: Mira, ayer estuvo en el programa David Fox también y él dijo que era un futbolista que para primera red me parecía muy bien. Algo le verá a Lalo, ¿eh? Lalo no se casa ni
0: no, si no es un tema, yo creo, de nivel. Sí, seguro que muchos de la plantilla podrían jugar en primera ref. Es un tema casi de por qué él sí y otros resto, que igual están hecho más, ¿no?
1: Bueno, Tachi, ¿cuántos partidos ha jugado? Yo creo, vamos a ver, culpable Tachi del...
0: 12, creo.
1: Del descenso, no...
0: Sí, ver, culpable ¿verdad? Porque no ha estado en disposición de jugar, precisamente.
1: Sí, claro, pero evidentemente si Lalo lo renueva por un año más. Lo primero que hay que decir es que evidentemente Tachi no va a cobrar lo mismo en segunda que en primera ref, ¿eh?
0: No, y con la ampliación de un año es porque le bajan el sueldo, segurísimo.
1: Claro, y algo le habrá visto Lalo, no lo sé qué será, ¿eh? No lo sé, mira, habrá que ver si cómo está físicamente, bueno, no lo sé, es una apuesta de Lalo. A mí se me hizo raro que lo anunciara ayer esta renovación, también hay que echarle cojones, con perdón por la expresión, para ayer esta rueda de prensa anunciar la renovación de Tachi cuando todo el mundo queríamos que saliera todo Dios, pero es que de Tachi yo lo dije ayer, digo, me pones tres fotos ahora mismo, que es un blanco, un asiático y un africano, y no sé cuál es Tachi.
0: Además Tachi, que es nombre que podría ser de los tres, del blanco, del africano y del asiático, se puede llamar
1: Tachi.
0: Por eso
1: digo, no sabría decirte cuál es Tachi porque no recuerdo su cara. Entonces, no tengo ningún tipo de noción de que está Tachi ni quién está Tachi.
0: ¿Y te parece bien que se quede? ¿O no tienes, no, o te da igual? Mal.
1: Sí, me da igual. Ya te digo que algo le habrán visto. O igual ha sido Ibai el que ha pedido que se quede Tachi, seguro. Entonces, no lo sé, vamos a ver. La verdad es que me desconcertó, ¿eh? Me desconcertó, pero si hay un futbolista al cual yo no recuerdo, es Tachi.
0: Mira que estaba porque caro, la competición, han jugado 40.
1: Sí, claro, porque dices, mira, Cosa, pero es que Cosa al final salió cedido. Había momentos que no nos acordábamos de Akoku, pero al final de Akoku es imposible no acordarse. Pero de Tachi...
0: Yo no lo entiendo muy bien, porque al final, aunque le guste, lleva una temporada sin jugar toda entera. Ha jugado 12 partidos.
1: Pues yo creo que algo le habrán visto.
0: No sé, igual ha ayudado a sacar a Pola Koku del vestuario, así la recompensa.
1: No lo sé.
0: No, creo que Pola Koku no hacía falta mucho para sacarle del vestuario y del equipo, no hacía falta mucho. Cuco, voy con una pausa rápida y te pregunto por Francho Serrano, de los escogidos por Lalo Arantegui para continuar en el Real Zaragoza, y es uno que yo creo que todos teníamos la duda, o sea, así como con Tachi, la mayoría hubiera sido un no. Aquí había una duda razonable y se ponía siempre de ejemplo en los debates. ¿Te quedarías a Francho? Porque es en plan, si no te quedas a él, no te quedas a nadie. Francho Serrano al final se va a quedar, hay que llegar a un acuerdo, pero no va a haber ningún problema.
1: Yo no tengo tan claro que se vaya a quedar, Adrián. Yo las palabras de Lalo, él lo que dijo que bueno, que llegarían a un acuerdo, pero un acuerdo en qué sentido. No, que no habría problema, es que no recuerdo cómo termina exactamente, pues, algo así como, pero no habrá problema para encontrar una solución o algo así. Una solución aquí.
0: A que hay que hacer un nuevo contrato. Con el contrato actual, Francho Serrano no se puede quedar. Tiene que bajarse el sueldo.
1: Absolutamente inasumible. Claro. Entonces,
0: tiene que bajarse el sueldo y Lalo lo que expresa es que no va a haber problema en esa bajada de sueldo porque Francho se querrá quedar. Francho, yo sí, no tengo actualmente noticias, pero hace un año estaba el Zaragoza en la misma circunstancia y yo pregunté y me aseguraron y me reaseguraron que Francho en primera red también se quería quedar en el Real Zaragoza. Dijo Lalo, a nivel de club tenemos una responsabilidad de adaptar la actualidad deportiva a la actualidad económica. El descenso ha sido muy dañino para la entidad. Todos nos tendremos que adaptar a primera red. Deportivamente es un jugador muy importante, es un tema que tenemos que trabajar, pero no habrá problema en encontrar una solución.
1: Vale, yo ahí no leo específicamente si apostamos por Francho, pero bueno, veremos. Y es, mira, tampoco creo que sea la panacea tener a Francho, ¿vale? O sea, creo que es importante, que es un capitán. Quiero ver cómo se recupera, quiero ver si está para el comienzo de la pretemporada, que por cierto dijo que iba a ser a mitades de julio o algo así. Dijo,
0: 8, ¿no? 20, a ver, te doy exactamente las fechas de la pretemporada del Real Zaragoza. Sí que recuerdo que el 8 de agosto era en la Petra, porque es yo lo tengo marcadísimo, sí, en el calendario. Por cierto, qué mala hora me lo han puesto, la verdad, me lo han puesto horrible. No me va a poder ir de vacaciones para ir a la Romareda a ver en la Petra, mancho, tío, no dices.
1: A la sí, Romareda, ojalá.
0: Esa, Libercaja, pero como es el único partido en todo el año que puedo ir a estar con la gente y tal, me hace ilusión. Primeras fechas de la pretemporada, 16 de julio, reconocimientos, sí, pues, médicos. De,
1: correcto.
0: Hay 4 días de reconocimientos médicos en la que morirán 2 o 3 jugadores. El 20 de julio, después de varios partes médicos, primer entrenamiento. 24 de julio, partidillo contra el Deportivo Aragón. 26 de julio, se van a Voltaña.
1: Vuelve Voltaña.
0: Me parece bien. Y sobre, correcto, todo porque no hay que gastar... Mira, esto de...
1: No, no. Pero un acierto absoluto porque es el sitio en el cual la afición se desplaza, que sí, va en el, claro, día, que sí, comparte minutos con la plantilla, con los entrenadores.
0: Mira, esto del Pinatar, ¿sabes para quién es cómodo? Para el profesional. El profesional que se fastidia.
1: Claro, correcto.
0: No estamos aquí para comodidades, estamos para sufrir.
1: Y para la metodología, para los panencas.
0: Sí, sí. No, pero y para el jugador que está muy cómodo, con todo ahí, no se tiene que desplazar para partidos. Yo quiero pretemporada de la de antes. Quiero ir a Voltaña, quiero jugar contra el Nástic hasta que haya asesinatos, como pasa siempre en el minuto 40 de partido, que ya se están matando los jugadores, contra los Asuna si quieres, lo de toda la vida.
1: Pero es que tú eres muy joven, tío, pero yo recuerdo cuando iban a Viestas.
0: Yo creo que no me acuerdo, pero sí tengo constancia de que eso ha sucedido.
1: Claro, entonces esas pretemporadas, esas concentraciones en el Pirineo, que lo primero, que el lugar es idílico, y lo segundo, que es que permiten, pues eso, que los aficionados puedan subir incluso entre semana, porque es en verano, hay gente que tiene fiesta, va con los críos, disfrutan de esos partidillos de esos partidillos de entrenamiento que hay. Bueno, me parece que es un acierto. Nunca entendí por qué se salió de esa dinámica. Se salió, ya creo que fue con la fundación con la que se empezó, sí, a salir fuera. Nunca lo entendí, pero vamos, me parece una...
0: A mí estas cosas siempre me suenan a negocio, macho, no puedo evitarlo. Siempre me suena, tengo un amigo que tiene unas instalaciones muy chulas.
1: Sí, sí, sí, correcto. Yo desde luego que nunca lo entendí.
0: Luego que entendemos que Voltaña no es el sitio con las mejores instalaciones, pero que igual lo que necesitas es conectar con la naturaleza, que ponerse, correcto, en forma no es solo... Que tienes todo el año para hacer deporte al máximo nivel, macho. Que tiene que haber de todo durante la temporada.
1: Te has dicho que lo primero, el sitio me parece fantástico, idílico, súper sano, además, que está rodeado de vegetación.
0: En altura, muy importante, sí, en las pretemporadas.
1: Sí, voy a ver, me parece,
0: a qué altura estaba. Gracia. Este año estuvimos en Los Ángeles de San Rafael, ¿no?
1: Sí, los de la familia, sí, sí.
0: Ah, qué coincidencia, ¿eh? Pues vamos a ver cómo se llama el centro de Los Ángeles de San Rafael. Está a 1.200 de altura. A ver si está a más altura que... Hombre, estos estaban altos.
1: No, Voltaña estará mínimo 1.500, 1.600.
0: Voltaña, 600 metros de altura, me pone.
1: ¿Sobre, sí, el nivel del mar?
0: 600. Altura sobre nivel del mar. 643, pues estaba más alto...
1: Es imposible.
0: Lo otro, Los Ángeles de San Rafael. Igual está muy alto lo de Los Ángeles de San Rafael.
1: Tiene que estar arriba del todo de la Sierra de Madrid.
0: Vamos, yo lo digo por el oxígeno en las preparaciones, es muy importante la altura.
1: El Pirineo, 600 metros de altura sobre el nivel del mar.
0: No sé, macho, a mí es lo que me dice Google, yo no tengo ni idea de esto. Tenemos a Jesús Arroyo, que llegará el jueves y nos corregirá.
1: Bueno, no sé, se me hace extrañísimo.
0: A ver, a mí también, pero es verdad que no está en montaña como tal, ¿no? O sea, es... Voltaña está como en una ladera o valle. No sé, a mí también se me hace raro. Vamos a mirar el Pinatar, que ese sí era el que me refería yo, que ese tiene que estar al nivel del mar, ¿no? Altura Pinatar Arena. Busco unas cosas en Google que como un día me detenga la policía, ahora piensa que estoy loco. ¿Ves? 13 metros sobre el nivel del mar. Oye, como vengo un tsunami, adiós Pinatar Arena. Pues sí que se nota. Donde más altura tuvimos es el año pasado, en Los Ángeles de San Rafael. Claro, pero si tu entrenador es Gaby, no te vale de la altura, porque los jugadores muy preparados al inicio de temporada no llegaron.
1: No, no, sin ninguna duda. Y eso que nos vendían que sí.
0: Claro, es lo que tú esperabas, además de un técnico que había estado con el Cholo Simeone, el profe Ortega, y fue una gran decepción que no supiera. Para mí hubo dos decepciones con él. Primero, que no supiera manejar a los jugadores, y luego que no supiera manejar el físico.
1: No, no, la preparación del año pasado fue una auténtica vergüenza.
0: Se ha anunciado de forma oficial en el día de hoy la incorporación de Javier Garcés como nuevo director de cantera. Se ha hecho a la 1:00 p.m. exactamente. Lo acabo de ver.
1: Lo dijo ayer Lalo, ¿eh?
0: Eso es. Hasta 2028 le dan.
1: Sí, sí, lo dijo ayer Lalo. Yo sabía que iba a ser por 2 años. Había unos pequeños flecos antes de... Yo te hablo, la última vez que yo hablé de este tema fue hace cosa de un mes o por ahí. Había pequeños flecos por resolver, pero sí, era duración 2 años.
0: Y me queda preguntarte por algo muy importante que he dejado para el final. Los fichajes de Lalo Arantegui, los 5 fichajes de Lalo Arantegui. Voy a empezar por el que más conocemos, sobre todo yo, que lo conozco una barbaridad. Rubén Díez, Yameli, 33 años, los va a hacer en agosto, centrocampista. ¿Qué te parece?
1: Compromiso absoluto.
0: Desarrolla.
1: Un futbolista que tenía ofertas para jugar en categorías superiores y ha decidido venir a casa. Me parece que es una muestra de compromiso como la de Javi Roda, por ejemplo.
0: Javi Roda, nuevo entrenador de porteros del Real Zaragoza, acierto total.
1: Estaba en el Elche, tuvo oferta de renovación y se baja al barro y se viene a la primera ref a casa. Nunca debió salir de aquí, pero bueno, al final seguro que la experiencia le ha curtido mucho y le ha hecho aprender muchas cosas. Me parece otro grandísimo acierto.
0: Está el fichaje de Jaume Jardí, el primero que se hizo.
1: Bueno, no lo he visto jugar nunca, no te voy a mentir. Pero hablan bien de él.
0: Buen perfil.
1: Hablan bastante bien de él, sí. Y también con ofertas para segunda división.
0: Raúl Pereira del Cádiz. ¿Te acuerdas cómo comentamos
1: amigo,
0: tú y yo?
1: El amigo de Ontiveros.
0: Esas imágenes famosas.
1: en Jerez, en una discoteca. Ahí estaba.
0: Bah.
1: Bueno, pues sí, si lees... A ver, vamos a verlo como futbolista, ¿eh?
0: Ah, yo lo tengo fichado, lo conozco. O sea, sé cómo juega. ¿Sí? Rápido, vale. Técnico, muy ofensivo y no me gusta nada cómo defiende. Más que nada porque no defiende.
1: Vale, que te iba a decir, muchas veces hay gente que la sacas de un entorno tóxico y... bueno,
0: cierto es, cierto es.
1: Entonces, vamos a ver. Si yo tengo que futbolísticamente yo no te puedo decir. Si tú me dices que te gusta, pues me parece perfecto.
0: Me gusta para arriba, no me gusta nada para abajo.
1: Vale.
0: Tiene 21 años, que conste, puede aprender.
1: Sí, sí. Esperemos que todo, que no se cumpla todo lo que la gente del Cádiz habla en redes sociales en cuanto a sus aficiones nocturnas. Y además ya le avisamos ayer que tuvimos controladita la noche zaragozana y el casino también. Entonces, relax, don't do it.
0: El portero pedido por el entrenador Ibai Gómez, Arnatz Peña, 25 años, Arenas de Guecho.
1: Empecinamiento por parte del míster, por lo tanto entiendo que tiene toda su confianza.
0: Segundo portero, a mí no me molesta un segundo portero elegido por el entrenador.
1: No, ya tengo idea. Por mí, si él lo ha elegido y tiene toda su confianza, no se va a tirar piedra sobre su propio tejado. Adelante.
0: Y el fichaje más la lista, que yo me esperaba una así, vamos, me la esperaba a kilómetros. Peter Ademo, alias en esta casa, Ademonio.
1: Escucha, no... Es que ese nombre no ha salido publicado en ningún sitio.
0: Es que Lalo siempre hace eso, siempre anuncia un no publicado, yo por eso lo sabía. Siempre, siempre, siempre, todos los mercados de verano anuncia un fichaje exótico del que no se ha hablado, siempre.
1: Este es un... Mira, ayer cuando lo dije, usted me recordó, no sé por qué, cuando él anuncia a Papunasvili y a Oliver Buff.
0: Sí, por ese ejemplo, claro. O Ibekeme al año siguiente, sí.
1: Dije, hostia, pues mira, pues a ver, es un tipo que ha jugado competiciones europeas, ¿eh?
0: 4 partidos en Champions, 13 de Europa League, 14 de Europa League.
1: Correcto. Bueno, vamos a verlo.
0: Su equipo ganó al Madrid en 2021 en Champions, 1-2. El Sheriff Tiraspol fue el equipo revelación de esa Champions.
1: Sí, señor.
0: Entonces, 23 años.
1: Bueno, habrá que verlo.
0: Lleva el dorsal 69, me parece un dato totalmente relevante. Se parte, se muere. Llora de la risa.
1: Mira que hay dorsales por el mundo.
0: Mira que hay dorsales, ¿eh? Qué bendita casualidad. Porque sería, me ponía uno en Twitter. Dice, espero que en la rueda de prensa de la presentación le preguntéis en qué posición se siente más cómodo.
1: Arriba o abajo, no sé.
0: Y digo, la verdad que viene al caso. Este fichaje, ¿qué sensación te da? Si me lo hace Indias, tiemblo. Lo hace Lalo y digo, bueno, A ver, igual acaba valiendo dinero. Bien,
1: tú has leído su, o sea, tú acabas de decirnos su experiencia que tiene en competiciones europeas.
0: Sí, para primera ref es un muy buen currículum.
1: Es que,
0: claro,
1: es que dejemos de pensar que somos el Real Zoda, somos un equipo de primera ref.
0: Claro.
1: ¿Qué queremos? Claro. ¿Qué queremos? ¿A Lewandowski porque ha salido el Barcelona? No, hombre, no, hostia, entonces, mira, lo primero que demuestra esto es que ha vuelto Lalo y que controla esas ligas que aquí en el Real Zoda, excepto cuando está Lalo, no se controlan. Pues bueno, ya estamos yendo a esos mercados que bueno, que tiene que haber futbolistas que tengan validez.
0: Yo siempre lo he pensado, ¿eh? Que si tú buscas, jugadores buenos hay, claro, en todos lados.
1: Claro, claro. Entonces, si tú lo hizo una vez, voy a llamar a este a ver qué tiene. No, no, esto es moverte y tener, bueno, pues los contactos en esas ligas menores europeas, pero que estamos en primera red.
0: Y que venga con hambre, es que también es muy importante la edad. Yo creo que Jameli lo ficha para dar equilibrio a la edad de los demás. Jameli es muy listo jugando.
1: Pero sobre todo por el compromiso también, ¿eh? Porque Jameli sabe dónde viene y porque, joder...
0: Conoce la categoría, bueno, todas, conoce todas las categorías desde preferente para arriba.
1: Claro, y te digo una cosa, el baño que nos pegó Jameli en el primer partido...
0: No, no, parecía Luka Modric, chico, de verdad, contra este equipo... Yo decía en Café con Goles que si juntas un medio del campo, Saidú, a Cucu y Soberón en la media punta, entre los tres, no hacen el IQ de Jameli.
1: No, no, no, ni de coña.
0: Así que... Cuco, te mando un abrazo muy, muy fuerte. Vaya día de emociones hemos tenido. Oye, y mañana más.
1: ¿Pero me ha dicho algo del WhatsApp o no?
0: ¿Cómo?
1: ¿Las invitaciones?
0: ¿Invitaciones?
1: ¿Mañana? ¿Miércoles?
0: Mañana hay programa en directo.
1: Pero
0: yo he mandado mi mensaje. He mandado mi mensaje al 615-146361 y he puesto...
1: ¿A cuál?
0: Al 615-615-146361. He mandado y he puesto Teatro Estación Adrián Oiz Blasco a oizblasco@gmail.com, que es mi correo. He mandado mi correo.
1: ¿Vas a recibir ahora de todos los haters correo electrónico?
0: A ver, que tienen millones de formas de contactarme, no hace falta que sea por correo. He hecho eso y en el día de hoy veré si me han tocado las entradas para ir mañana al programa en directo 10 años de ¿Qué me estás contando? A las 8 de la tarde en el Teatro de la Estación. Y hablamos del Real Zaragoza aquí en Ebro FM una y otra vez y no nos cansamos. ¿Por qué? 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Mañana programa con público, pero es que ayer Lalo Arantegui daba la lista de la compra inversa, la lista de los productos caducados del Real Zaragoza. Sergio Herranz, muy buenas.
2: Buenos días, ¿qué tal? Vamos a ver la lista de la compra.
0: La lista, ¿eh? Vaya lista se ha pegado el señor Lalo Arantegui, una lista histórica. 26 jugadores no continúan en el Real Zaragoza. Salía a rueda de prensa, se ponía las gafas y hacía una tremenda sangría antes de ir con la lista. ¿Sensaciones? ¿Qué te pareció esa intervención de Lalo?
2: Poco me parece.
0: 26 pocos te parecen.
2: Poco me parece. A ver, es una lista que era necesaria. Todos más o menos sabíamos por dónde iba a ir. Y pues una más. Lolo, que yo le llamo el arquitecto porque va a tener que empezar el club de cero, aparece y comparece solo y esboza las primeras líneas. Primero las de salidas y luego pues los fichajes que van a llegar. Era inevitable que todo iba a quedar como un solar porque nadie quería continuar con rémoras y cargas del año pasado y a funcionar, pues 19 fichas creo que dijo que teníamos, de las cuales muchas me generan dudas y creo que vamos a ver bastantes movimientos de aquí al comienzo de la pretemporada.
0: Te voy a pedir lo que le he pedido a los tertulianos del Café con Goles. Me parece la mejor forma para valorar. Bueno, puedes dar una nota si quieres, o un sí, un no, o celebrar o no. Bueno, yo voy a dar la lista de los que terminan contrato una vez más por tercera vez hoy.
2: Vale, venga.
0: Aguirre Gaviria.
2: Está bien fuera.
0: Insúa.
2: Fuera.
0: El Yamik.
2: Fuera.
0: Pomares.
2: Fuera.
0: Guti.
2: Fuera.
0: Tony Moya.
2: Fuera.
0: Eres mi ley, ¿eh?
2: Sí, ningún problema.
0: Cuando está descartando el vídeo ese que ha hecho Miedo y Asco en Twitter, que sale Milei ¡fuera! Y descartando los ministerios argentinos. Pues igual.
2: Lo que pasa es que Milei dice afuera. Se le nota afuera, y dice afuera. Eso es, sí, afuera. Sí,
0: afuera. Afuera. Sí. Mabuli.
2: Fuera.
0: Tony Moya.
2: Fuera.
0: Bakis.
2: Fuera.
0: Soberón.
2: Fuera.
0: Agaza.
2: Fuera también.
0: Finalizan sesión en el Real Zaragoza. Andrada.
2: Fuera.
0: Adrián.
2: Fuera.
0: Larios.
2: Fuera.
0: Akoku.
2: Fuerísima.
0: El que más de todos. Kumits.
2: Fuera.
0: Codro.
2: Fuera.
0: Robert González.
2: Ese es el que me quedaría un poco.
0: ¿Apruebas la temporada de Robert González? Era un debate que teníamos ayer en Café con Goles.
2: A ver, en un equipo bien armado que hubiera luchado por ascender, Robert González seguramente sería suplente, pero es que aquí era el rey. O sea, Cojo era mejor que cualquiera de los demás, y luego, pues aparte, tuvo en ciertos partidos una implicación física, deportiva, de verse comprometido, que la verdad es que a mí sí que me entró por el ojo. Vamos, yo sí que apruebo el tramo de la temporada en la que ha jugado, desde luego.
0: Sí, yo le eximo de cualquier responsabilidad del descenso. Es al único que futbolísticamente, técnicamente, en todo, que ha cumplido. Porque Francho, por ejemplo, profesionalmente me ha cumplido, por supuesto, pero técnicamente no, porque no ha tenido una buena temporada técnicamente, simplemente, no. Sí, sin más.
2: Francho sí que lleva arrastrando unas carencias, no sé hasta qué punto la merma física...
0: Seguro ha tenido que ver, sí.
2: Tiene que ver en ese bajón de rendimiento, pero desde luego pues no ha estado a la altura de lo que el fútbol le ponía delante. Pero bueno, tampoco tengo nada que reprocharle por la otra parte, ¿no? Por la parte de las ganas, del compromiso, etcétera.
0: Quedan desvinculados tras el descenso. Radovanovic.
2: Fuera.
0: Keidi Vare.
2: Fuera.
0: Paulino.
2: Fuera.
0: Moyano.
2: Fuera.
0: Valeri.
2: Fuera.
0: Y Dani Gómez.
2: Fuera.
0: Mira qué fácil. No te,
2: es que sí, es que básicamente te iba a decir menos un par de nombres. No sé si me ha dicho Tasende también, no sé si ha sido nombrado.
0: Mira, pues no está en la lista, es verdad, se la dejaron. Tasende, me lo he dejado.
2: También fuera.
0: Si será rencoroso que se ha acordado de 30 del único que faltaba, increíble.
2: Es que también tengo la lista delante, Adrián, la tengo aquí también.
0: La renovación de Tachi es el tema más llamativo. Se ha salvado de la quema. ¿Qué ha pasado?
2: Pues,
0: ¿por qué crees que se toma esta decisión?
2: Pues a ver, supongo que hay varios factores. El primero es que quiero pensar que a Ibai le vale el jugador. Lo tendrá visto, lo tendrá conocido y le gustará. Segundo, fondo de armario. Es que no vas a fichar un montón de jugadores, pero no vas a poder tener 25 fichajes nuevos. Alguno de cantera, alguno de los que hay, y luego pues a lo mejor... Y él, lo que está de moda decir, se baja el barro, se ha bajado la ficha y ha mostrado cierto compromiso, a lo mejor ha ayudado a que eso suceda. Se tienen que dar esos tres factores, porque como bien has comentado en el programa de la mañana, si tú bajas el nivel, puedes quedarte con quien quieras. Habrán visto algo más, que le sirva como jugador, que le sirva como fondo de armario, porque no espero que no sea el central titular, porque venga gente mejor, y luego pues que habrán detectado cierto compromiso. Todas estas, voy a hilarlo con lo que has dicho, las desvinculaciones. A mí me choca, me llama la atención o me preocupa el hecho de que estas desvinculaciones cómo afectan al presupuesto. Quiero decir, son desvinculaciones de, venga, nos desvinculamos como amigos o te tengo que pagar.
0: Habrá de todo.
2: Exacto.
0: La mayoría serán gratis.
2: Pues eso es bueno, gratis es bueno, pero si no, pues sí.
0: Gratis igual sí. Bueno, sí, Sergio, eso es así.
2: Sí. Si Lalo Arandeve contaba con un presupuesto a priori de 7 millones, se lo han rebajado. Ha habido polémica, o al parecer, según información de Cuco, ha habido polémica y malestar. Y encima tiene que gastarse parte del presupuesto en liquidar gente, pues ya nos quedamos con menos dinero.
0: Por ejemplo, a Tasende se le debería de pagar algo. Uh-huh. Por ejemplo. Pero son los casos mínimos. La mayoría tiene cláusula de desenganche. Y yo me pregunto, si hiciste una temporada de contrato y a los que no, cláusula de desenganche, ¿qué esperanza tenías en este proyecto? Francho no tiene cláusula de desenganche, por ejemplo.
2: A ver, la verdad es que ya de principio, tanto fichaje por un solo año sonaba raro. Y las alarmas desde pretemporada se dijo así. Si esto va bien o hay una implicación grupal, maravilloso, pero si las cosas vienen mal, ¿qué es lo que va a pasar? Bueno, pues va a pasar lo que ha pasado. Seguramente ha sido un factor bastante importante que gente desde principio de enero tuviera ya libertad total para negociar con otros clubes y su horizonte puesto en otros destinos maravillosos.
0: Sí, me imagino que sí. Fichajes. A ver.
2: Sí.
0: Jaume Jardí, del Nasty.
2: Bien, me gusta.
0: ¿Te gusta? Yo creo que es un perfil que nos puede ir bien, sí.
2: Yo creo que es un tío que sabe lo que es un esférico, que va a ser combinativo y puede ser diferencial. Sí, ya se pide poco, pero yo creo que viene con cierto fue de los primeros fichajes que se filtraron, que tuvo Lalo, y venía con la posibilidad de quedarse en segunda división o de descender. Él asumió que podía quedarse en primera federación y lo aceptó. Yo, para mí, chapó.
0: A mí me gusta una cosa, dos cosas. Una, tiene experiencia en la categoría. Dos, la edad.
2: Sí, las dos son
0: factores 24 importantes. 24 años, 23, dos, tres temporaditas en primera ref. Creo que es el momento de llegar a un Real Zaragoza con hambre a comerte el mundo.
2: Claro, es como un punto de inflexión, ¿no? Ya hemos visto que has estado en el fútbol de abajo, quieres dar un salto, te toca mantener la categoría, porque a lo mejor él tenía perspectivas de poder jugar en segunda división, pero viene aquí, se da grande, es escaparate maravilloso para lucir, y yo creo que puede ser una ficha importante, eso espero.
0: Rubén Díez y Ameli del Ceuta, tres temporadas para el Jardí, dos más una más, Rubén Díez, que tiene un año menos que yo, 33 años.
2: Bueno, pues lo que le pesa la edad, por así decirlo, ¿no? Ya está por encima de los 30, 32 años, has dicho. Le sobra la experiencia. Castellón, Tenerife, Ceuta, jugador importante, de buen pie, de la cantera, de nuestra cantera, que ha querido apostar por volver a su equipo. Bien, yo también creo que es otra pieza que puede ser importante, incluso a nivel de vestuario, incluso a nivel de transmitir lo que es este equipo.
0: Lalo, que es muy perro, dijo que tiene 32. Pero Rubén Díez y Ameli va a empezar la temporada con 33 años. Le hemos hecho dos temporadas más una, hasta los 36 tacos, ¿eh?
2: Bueno, te quiero decir,
0: en se conserva en el mejor fútbol que yo, está claro, aunque en Salou salíamos igual de fiesta los dos. A mí no me ha afectado igual. Yo recuerdo volver de un bus de Salou con Ameli y las comparaciones son odiosas.
2: De todas maneras, no empecemos con lo de las salidas nocturnas. Vamos a dejarnos.
0: Hombre, que el chaval tenía 16 o 17 años, que tenía miedo.
2: Sí, ya me ha asustado.
0: De todas maneras, este no sale, este es listo. Mira, de todas maneras, si tengo algo bueno que decir de este fichaje, es que jugando, este chico es muy inteligente y lo puedo decir con conocimiento de causa, que lo he marcado 7 años o por ahí.
2: Ostras. Pues con el. Pues ser inteligente en el fútbol no es baladí. A nada que seas un poco inteligente en tu vida fuera del fútbol también, te cuides. Yo creo que esos 32, 33, 34 años, en estas categorías puede seguir manteniendo.
0: Es más, te digo más, este chico ha llegado al fútbol profesional porque es un jugador muy inteligente. Si no, no hubiera
2: llegado. Porque tiene la cabeza en su sitio, correcto.
0: Sí, y porque sabe jugar a fútbol. Es inteligente jugando, ha estado. Es que tiene un currículum que empezó como yo, en el Valdefierro. Estuvo en el Giner. Luego Valdefierro, que sería tercera división, me imagino. No, juveniles. Casablanca. Empiezo. Del Casablanca, división de honor juvenil. El año anterior había jugado contra mí, yo en el Villanueva, él en el Giner, el Casablanca se va al Valdefierro en tercera, del Valdefierro al Almudévar, del Almudévar al Ebro, del Ebro al Deportivo Aragón en 2015, o sea, si hace 11 años tenía ya 23 años o por ahí, después al Tarazona, que coincidió con David Navarro, después al Teruel, del Teruel al Castellón, del Castellón al Tenerife, del Tenerife al Depor, que ni me acordaba de que había jugado en el Depor,
2: sí.
0: Del Depor al Ibiza, del Ibiza al Tenerife otra vez y del Tenerife al Ceuta. Oye, la carrera, yo es la carrera más ascendente que he visto nunca, más progresiva, más poco a poco.
2: Un auténtico trotamundos. Es más,
0: pero desde la base, llegas tarde a la élite y aún así te asientas.
2: Cuando has dicho lo del Deportivo Aragón, es que creo recordar, de subir a verlo, no sé si coincidió con Pombo, siendo Pombo más jovencito en ese mismo equipo.
0: Sí,
2: y yo
0: así
2: creo que
0: es.
2: Vale, pues entonces sí que tengo memoria, mira.
0: Jugaron creo la fase de ascenso, que perdieron, que el portero era Ratón, el mediocentro era Yameli, que era el mejor,
2: sí,
0: el más destacado de ese equipo a la hora.
2: Pero y precisamente era Pombo. Precisamente le pesó la edad que tenía con el Deportivo Aragón, porque si no, a lo mejor podía subir algún partido con el primer equipo y.
0: Sí, pero ya era mayor, distinta. Eso es. Sí,
2: exactamente.
0: Eso es. Jugó la fase de ascenso contra el Palencia, alguno así, no me acuerdo qué equipo era, creo que el Palencia.
2: No tengo tanto recuerdo.
0: Sí, sí, no jugaba bien, estaba Pombo, que era el mejor, y luego Pombo llegó y él salió. Y con el paso del tiempo, pues eso, Castellón, y del Castellón pasó a la segunda división.
2: Pues experiencia no le falta, inteligente, polivalencia dentro de las posiciones del medio campo, y otra figura que creo y espero y deseo que sea útil en esta temporada.
0: Peter Ademo, ojo con este, el fichaje exótico de Lalo.
2: Este es que me recuerda al fichaje de James Irvetiene cuando vino, que nadie lo conocía, pero por lo menos jugaba en Portugal. Este, nos hemos tenido que ir hasta Moldavia a fichar un centrocampista pivote de recorrido. Pues ¿qué vas a poder decir? Lo que has leído y lo que has visto en cuatro vídeos de highlights de YouTube. No lo conoce nadie, gran desconocido, ojalá pueda aportar muchísimo desde el primer día y con la mente despejada. No recuerdo muchos jugadores africanos que han triunfado con la camiseta del Real Zaragoza.
0: No existen.
2: Pues entonces ojalá sea el primero, de verdad.
0: 23 años, mediocentro, 1,84 de altura, ha jugado en el Tiraspol, en el Sheriff Tiraspol. Y dirás, Sheriff, ¿esto a qué me suena? ¿Película del oeste? No, el Sheriff en 2021 le gana un partido de Champions por 1-2 al Real Madrid en el Bernabéu. Él no estaba.
2: Correcto. Este es otro trotamundo, porque se va muy jovencito de su país, de Nigeria, y ha estado creo que en Lituania, en Letonia y en Rumanía, no sé, un montón de países del este. Y al final, pues bueno, pues habrá visto la oportunidad de venir a España, y es una liga más importante, más reconocida, y a ver qué es capaz de aportar. Creo que es zurdo, me parece, o le he visto yo golpear con la izquierda bastante bien.
0: No sé, lleva el 69, que es lo que importa.
2: Sí, ya, no, creo que iba a obviarlo, pero bueno, ya que lo dices, ya, entre el 69 y las celebraciones del Greedy, pues ya tenemos bastante que ver esta pretemporada con Ademo.
0: No le van a dejar llevar el 69 en primera ref porque no hay en la Federación Española sentido del humor y no se puede. Arnatz Peña, portero, 25 años, nacido en Balmaseda, viene del Arenas de Guecho, 35 partidos en primera ref y en segunda ref. Esta temporada ha jugado 18 en primera ref, ha encajado 20 goles y ha tenido 5 porterías a cero. Fichaje del entrenador Ibai Gómez, pinta que será el segundo portero del Real Zaragoza.
2: Bueno, otro fichaje de relleno, quiero decir, pues si no apunta a ser el primer portero, pero si es de la confianza de Ibai, es porque ya lo ha tenido bajo sus órdenes, porque lo conoce y sabe las características. Llamar atención a escasa altura, porque normalmente en el fútbol últimamente se llevan los porteros más altos, no quiere decir que no vaya a ir bien por alto, que salga, que tenga confianza, que tenga potencia. Hemos conocido porteros de esas características y otro desconocido para mí, pero bueno, si es fichaje de entrenador, pues confianza.
0: 1,80, Medias Garbadía, dicen que este chico mide 1,78, pero lo dice Transfermarkt, que tiene muy poquita credibilidad en el tema de los centímetros, que lo aviso ya. Por tanto, paciencia, a ver, yo lo veré pronto en persona cuando llegue y os digo. Último fichaje, el que más dudas genera. Raúl Pereira, 21 años, ocupa ficha sub-23, lateral izquierdo, nacido en Algeciras, procede del Cádiz. Llega a modo de traspaso con una cláusula de reventa, o sea, una cláusula de porcentaje de próxima venta para el Cádiz. Suma 50 partidos entre segunda división, primera ref y segunda ref. Esta temporada ha jugado 16 partidos con el primer equipo del Cádiz. Firma hasta junio de 2030. Contrato larguísimo, Sergio.
2: Bueno, pues es que este tipo de fichajes de lateral izquierdo, joven, con proyección, ya lo hicimos en su día con Tasende sale del equipo, fichamos otro jugador igual. Pienso que no va a ser el titular, pienso que va a tener que venir otro lateral izquierdo y viene con, pues, rodeado con un poquito de polémica por ese famoso vídeo con Ontiveros. Viene de un equipo también en descomposición, muy parecida a la dinámica que tenía el Real Zaragoza, con problemas externos, con problemas de a lo mejor de cierta disciplina. Esperemos que deje que sea simplemente rumores y que venga con la cabeza muy centradita para querer ganarse la vida como futbolista. Simplemente eso, tampoco sé si tiene más perfil ofensivo que defensivo.
0: Sí, yo sí que lo tengo visto, claro, por la
2: categoría. Entiendo que pues eso, es un fichaje de Lalo y que lo mismo, habrá visto proyección, etcétera. Si el Cádiz se guarda algo de traspaso para el futuro, me imagino que tiene ciertas esperanzas en que se revalorice.
0: Lateral ofensivo, muy rápido, técnico, no defiende la espalda ni para atrás y algo irregular. Eso es lo que tenemos. Para primera ref yo creo que tiene talento, lo que tiene que tener es que quedarse en casita o una pareja que le ate en corto o lo que sea, pero que no se le vea de fiesta. Porque lo digo, por supuesto, lo decía Sergio. 3-0 pierde el Cádiz y pillan a Ontiveros, a este y a otro de fiesta en un reservado bebiendo y fumando.
2: Pues hay que ser un poco más inteligente y un poquito quererte más para no que no te cojan ese tipo de actitudes.
0: Sí, es que ya que si eres un juerguista, al menos un juerguista con perrerías. Que no te pillen, vamos.
2: O tal, cuando ganas, que a nadie le importa.
0: Sí, si el policía no te va a decir que no delincas, te va a decir que intentes que no te pille, pues claro. Claro, si ahí no le dejas otra opción. Sergio, conclusiones primeras de estos fichajes, esta lista, ¿qué sensación? ¿Buena, mala? ¿Crees que se ha puesto bien la primera piedra con Ibai Gómez, con estos jugadores?
2: A ver, como te digo, es toda esta estructura que se está cambiando, incluso a nivel de Ciudad Deportiva, que no lo hemos comentado, es autoría de Lalo Arantegui. Es su gran apuesta, espero que le den los medios y que tenga la libertad absoluta. El fichaje del entrenador es suyo y las piedras que están poniendo los fichajes lo mismo. Yo lo único que veo es que cuando escucho a ciertos tertulianos, ciertos, somos el tiburón de la categoría, somos el equipo que yo todavía veo el equipo muy verde, muy verde, muy verde. Creo que van a tener que salir 6 o 7 jugadores los que hay y traerte vosotros 8 o 9. Todavía no hemos esbozado verdaderamente el proyecto de tener el 80-90% de los jugadores que van a iniciar la temporada. Entonces, estaremos muy atentos a esos movimientos de salida y de entrada para ver cómo se queda configurado el equipo.
0: A ver, declaraciones de Lalo a las preguntas que le hacían. Vamos a coger las más relevantes o específicas sobre jugadores, como por ejemplo Francho, que decía a nivel de club, bueno, lo que decía es que se bajara el sueldo, con otras palabras, y decía, deportivamente es un jugador muy importante, es un tema que tenemos que trabajar, no habrá problema para encontrar solución. ¿Qué te parece que se quede Francho Serrano?
2: Pues a mí, ya te digo, es un jugador que no me molesta en absoluto, porque pienso que en condiciones físicas apropiadas va a aportar en el mediocampo y más en esa categoría. ¿Problema con el salario? Pues si él está dispuesto, pues me imagino que harán un tipo de prorrateo de años por sueldo, etcétera. Si eso es el problema, no va a ser problema. Pero si están de acuerdo, me imagino que Francho continuará, empezará un poco más tarde la pretemporada y ojalá llegue, se sane muy bien de su lesión y llegue al 100% para aportar lo que sabe, esa garra, esa rasmia y ese zaragotismo.
0: Decía Lalo, si menospreciar a nadie, estaremos entre los mejores presupuestos. También lo éramos el año pasado, no vamos a ganar solo con presupuesto o con el escudo.
2: Indudablemente, no es garantía de nada porque el presupuesto, primero, que no sabemos cuánto tenemos y segundo, hay que saber gastarlo bien. Tercero, tienes que tener un factor suerte, tanto que los fichajes vengan comprometidos y fichas gente con talento y luego que te salgan bien, el factor físico, las lesiones, no es garantía de nada, pero bueno, yo prefiero ir a la compra con dinero que sin dinero, claro.
0: Teníamos también las palabras sobre Bazdar, para mí muy importantes, porque no solo hablan sobre Bazdar per se, hablan yo creo sobre el jugador joven con presupuesto talento que puedas vender. Lalo sobre Bazdar, no vamos a poner el mercado a ningún jugador. Le deseamos que haga el mejor mundial posible. Se hizo una gran inversión y debe cumplir con esa inversión. No vamos a regalar a nadie. Si no llega una oferta que sea buena y cumpla con los parámetros que se pagaron en su día, será difícil que cambie de equipo. Ibai quiere contar con él.
2: Yo entiendo la larante de que no hay nadie en el mercado, pero este jugador está en el mercado. Pero págame más o menos lo que quiero, porque si no, no te lo lleva. Yo eso es lo que entiendo con esas declaraciones. Tres cuartos de lo mismo. Eso es que cuando te he dicho que hay jugadores que tienen que salir, es que a mí no hay jugadores que no me cuadra que continúen por diferentes temas, ¿eh? No porque yo no quiera que sigan o porque que considere que no pueden dar el nivel. Valdar es uno de ellos, Liso es otro de ellos, Cosa es otro de ellos. Y todavía tengo que ver si Pau Sanz va a continuar en esta plantilla o no. Eso es una pedrada mía, porque no sé si mucho será por hecho que va a seguir y yo tampoco lo tengo tan claro.
0: ¿A qué te refieres?
2: Pues porque no sé si él va a tener ofertas del extranjero, si va a continuar, si su salario está por encima de lo que es la categoría, etcétera. En principio parece que todos los jugadores se van a quedar, pero yo creo que va a haber muchos movimientos más de los que nos esperamos.
0: Yo creo que Lalo le va a hacer ojitos a Pau y Pau se va a quedar.
2: Puede ser. También quiero recordar los temas candentes.
0: Pau va a ser capital con Lalo, estoy segurísimo.
2: Pues ojalá, porque para mí fue una debilidad. Y ya me fastidió bastante que se marchase y que no pudiese continuar como acabó la temporada pasada.
0: Joder, quitarte a Pau Sanz para fichar a Agada.
2: Que vamos a reconocer que Pau Sanz tampoco estaba en su mejor.
0: Estuvo fatal, me parece perfecto. Fatal, es así.
2: Pero tenía talento. Y claro, del talento se puede sacar jugador.
0: Claro, exacto. Y es español, joven. Hay muchos matices que puedes recuperarlo, que no es un chaval que venga de América con 30 años, que ya también te ha dado su prime.
2: También tengo las dudas de qué va a pasar con Saidu, que parece que también tenía canto de sirena de extranjero, de Gómez, que parece que no quería renovar, etc. Y quiero que los jugadores que estén en la plantilla el año que viene quieran estar en este equipo, quieran formar parte de algo. Si tienen la cabeza en otro sitio, piensan que están por encima del equipo de la categoría, pues bueno, a lo mejor no es el sitio donde deben estar, no es el club donde deben estar. Bueno, esto es, parece que la cosa no ha continuado, pero se escuchó a final de temporada que había fuerzas por ellos o que se querían marchar o que a lo mejor no estaban a gusto.
0: A ver, yo tengo informaciones. El Zaragoza le ha puesto un precio a Seidú. Dirán lo que quieran. Un representante. Tengo un amigo que es intermediario en el caso de Seidú y lo fue en la renovación y tal. Abro el WhatsApp. El Betis, por ejemplo, hizo una oferta el Zaragoza no la aceptó y hizo una última oferta y dijeron, o esto o os lo quedáis. Que por cierto, la oferta esta yo la aceptaría.
2: Pues yo pensaba que estaba más por irse a Francia, pero bueno, eso es...
0: Yo esto te hablo, esta información es del 27 de mayo. Lo estoy viendo más en WhatsApp. Sí. Vale. Me saludaban desde Ghana. Me decían, el Zaragoza está pidiendo 5 millones. Y han tenido una oferta de 2 del Betis. Han dicho que no, te seguiré informando. Lo estoy leyendo literal, ¿eh? Buenas tardes, pasa los días. Buenas tardes, la próxima y última oferta del Betis por Saidú llegará a los 3 millones. Incluso 3,5 o aceptan o se lo quedan.
2: Me resulta muy difícil que por 3 millones
0: eso decía yo. Si yo por 2 lo dejaba salir seguro, y me contestaba la gente, y yo por 2,5 también lo dejaba salir, sobre todo porque me llega un porcentaje, me dijo.
2: por dinero. sí, muy bien.
0: No, pero es verdad, yo, ¿cuánto valorarías tú a Saidú? ¿Por cuánto lo venderías si llega una oferta?
2: En 2,5, adiós. Primero porque es que joder, no, en de central no me gusta y en el centro campo no veo que haya demostrado nada. También me surge, claro, tú siempre valoras el potencial que va a tener ese
0: eso
2: jugador.
0: Eso es que hoy en día se paga más el potencial que la realidad.
2: Claro, pero si con ese dinero puedes cubrir ciertas necesidades que considero que este equipo tiene, una de ellas, básicamente también en el centro campo, pues ostras, a lo mejor te interesa deshacerte de ese jugador y llegas a un acuerdo.
0: Pero es que la cosa es que tú esto lo vendes, tú vas y dices, yo te lo vendo. Pero este jugador vale tanto porque lleva 31 partidos en segunda división con 20 años. Y eso es lo que vendes. No vendes lo que ha hecho en esos partidos.
2: Ya,
0: han expulsado cada 2 jornadas, por ejemplo, como ha sido el caso. Vendes el en que la carrera con los chavales de 20 años va por delante de la mayoría. Eso es lo que vale.
2: Sí, pero lo que te digo yo, que nosotros lo hemos visto jugar, que llevamos la temporada con él, a mí me arroja luces, pero también muchas sombras. Y yo lo he defendido, su incorporación al primer equipo, pero tiene ciertos detalles que faltan muchísimo de pulir para ser un futbolista profesional. Entonces, si yo con esos 3 millones hipotéticos puedes mejorar tu plantilla con futbolistas que de primeras te van a dar ese perfil de futbolista profesional y de rendimiento inmediato, pues sí que me lo plantearía, sinceramente.
0: El equipo del que llegó Saidú es el Dansoman Wise. Tremendo, ¿eh? O sea, yo no sé cómo salen jugadores profesionales de estos sitios.
2: Buena pronunciación, Adrián.
0: Ya, me imagino que habrá sido absolutamente... Bueno, no sé muy bien cómo se traduce, de dónde es, de Ghana, ¿no?
2: Ni idea de cómo se dice tampoco, ¿eh? No te creas. Sí.
0: Pero claro, tienen un escudo como el que te creas en el FIFA, que te salen predefinidos y te puedes elegir uno. Pues ese escudo tiene. De ahí a valer no sé cuántos millones, ahora Transfermarkt lo valora en 1. Pero yo por 1 no lo dejo salir. Por 2 sí. Por 2 lo vendo a Saidú. Y luego igual lo venden por 15. Pero es que mi realidad es la que es. Estoy en primera ref. 2 millones en primera ref es muchísimo dinero. Muchísimo, pero mucho, ¿eh?
2: Y somos un club que le debe dinero hasta el que reparte los hielos. Es que
0: también es verdad.
2: Claro, es que no te puedes permitir ciertos lujos cuando los señores propietarios, que no han cambiado absolutamente nada, que siguen estando los mismos culpables, decidan meter el dinero, que de momento solo son palabras vacías. Veremos si verdaderamente apuestan y invierten y arreglan la situación económica que estamos pasando. Hay mucha gente sin cobrar. A lo mejor haces la lista de gente sin cobrar y te salen más que los 26 del Lalo.
0: Te he preguntado por el precio de Saidú, te pregunto el precio de Liso.
2: Pues parecido.
0: Vale más Liso, vale mucho más Liso.
2: Vale más porque juega en primera división, ha marcado 3 goles.
0: Es atacante, que siempre son más caros.
2: Sí, pero también buscas, también primera división busca. ¿Tú crees que en primera división tiene ahora mismo sitio? Se van a tirar equipos a por él.
0: Ya, claro, después, es que realmente un jugador vale lo que se pueda pagar por él. Y en primera división están caninos también.
2: El cartel de Liso y para donde parece que apunta es a ligas extranjeras. Entonces, yo no creo que te vayan a dar más de 4 millones por Liso, me sorprendería bastante. A lo mejor, no sé si...
0: ¿Más de 4?
2: Yo creo que no.
0: Me dan 4 y bailo una jota, ¿eh?
2: Pues por eso te digo, pero te estoy diciendo 2,5 por...
0: Claro, yo en el contexto, te hablo todo el rato en el contexto de que has bajado a primera ref y el rival, o sea, el que quiere comprar, lo sabe.
2: Pues más o menos te harán lo mismo, 2,5 o 3 millones como mucho. No creo yo que se vayan a... Y a ver, los 3 millones que tenías acordado con el Getafe, si algún otro equipo los paga y te guardas el porcentaje de venta futura, yo creo que pues un acuerdo válido para todas las partes y sobre todo donde quiere ir el jugador a jugar, está claro.
0: ¿Algo más que quieras comentar sobre... Bueno, Tasende, por cierto, con todas las personas que he nombrado, decía Lalo, he hablado personalmente. Cuando he dicho jugadores que no continúan, son situaciones cerradas. Sí. Porque no, sí. no se lo debió dejar. ¿Algo más? Que, ¿algo sobre David Navarro? ¿Le preguntaron también
2: no,
0: sobre...
2: La...

0: en intentar cambiar las cosas. Me parece muy bien que quieran frenar la sangría y la fuga de talento que hay todos los años. Me parece muy bien que la primera parte con la que quieran reunirse sea con las familias, pero desde luego es un proyecto a futuro, futuro. Ahora mismo Zaragoza, el Real Zaragoza no puede beber de la cantera porque estamos llegando a las generaciones más esquilmadas que ha habido nunca en la ciudad deportiva. Entonces en ese sentido vamos a tener un problema. Futuro, ojalá, todo el del mundo, a mí me encanta, pero tiene que ser eso, el presente tiene que ir por otros tipos.
1: Pues dicho queda, te mando un abrazo muy fuerte, querido Sergio Herranz, colaborador VIP de Café con Goles.
0: Otro para ti, Adrián, un abrazo.

0: Y vamos con las artes marciales, vamos con las alegrías, casi es sinónimo, ¿eh? Casi es sinónimo arte marcial de alegría, al menos en mi caso. Ya sabéis que a mí me gustan mucho, la verdad, soy un auténtico apasionado de las artes marciales. A día de hoy es el deporte, los deportes que más me gustan, ese cúmulo de deportes de artes marciales, me gustan más que el fútbol, también es verdad. Si te están dando constantemente disgustos y otros te dan alegrías, pues ¿qué vas a hacer? Pues claro que te gusta más, nos ha fastidiado. Muy buenas, Javier Rivero.
1: Hola, buenos días. Con una introducción así, da gusto empezar la semana.
0: ¿Has visto? O sea, yo os pongo en valor, sí, sí. Además, hablo de artes marciales, no solo del judo. El judo me gusta mucho, aunque no es mi favorita por su dificultad. Porque la gente no sabe lo difícil que es eso. No lo sabe, no se hace a la idea.
1: Sí, es complicado, sí, es complicado.
0: Sí, judo, jiu-jitsu, a cambio, claro. Esto, claro, cuanto más cuesta algo, más vale. Mejor claro. Es. El judo, el jiu-jitsu, pues son armas de artes marciales absolutas, competición de una sabiduría tremenda, con mil secretos, mil entresijos, mil esquinas que descubrir en el judo y en el jiu-jitsu. No es como el boxeo, por ejemplo, es jab, directo, volado, gancho, gancho, uppercut, tal. Es más o menos, en eso lo resumes en el judo. Uf.
1: El judo tiene un ámbito tan sumamente amplio que, bueno,
0: es un puzzle, piezas, un puzzle físico.
1: Sí, tal cual.
0: Si me pones, además, el brazo aquí, mi pierna tiene que ir ahí.
1: En tal cual. Sí. Y de hecho, nuestro maestro muchas veces lo comenta, que es como un auténtico juego de construcción. Empiezas con piececitas pequeñas y poco a poco pues vas armando toda una construcción en bloque que no termina jamás. O sea, es suma y sigue. Y conforme van saliendo técnicas nuevas, aparecen contratécnicas, distintas formas de hacerlas, bueno, interminable, la verdad es que interminable. Y también es el encanto que tiene el judo, que nunca tiene fin. Así que, pues bueno.
0: Sí, nunca tiene fin, nunca paráis. ¿Qué habéis tenido este fin de semana?
1: Pues este fin de semana hemos tenido actividad doble. El sábado tuvimos la Liga Nacional de Clubes, donde el club de judo Binéfar por fin pudo participar. Al final llegó una cuantía económica de uno de los sponsors, que permitió que pudiera acudir el equipo a la segunda jornada y refrendar.
0: Di el sponsor, ¿cuál es? ¿Quién es?
1: Pues me lo tienen que decir.
0: Ah, vale.
1: Me lo tienen que decir, no me ha llegado todavía.
0: Pues ya lo diremos para darles las gracias por apoyar al deporte aragonés.
1: Exactamente, porque la verdad es que ha sido como una inyección importantísima, ya no solo económica, sino de energía, que bueno, que lo fructificaron luego nuestros judokas del Cuyo Binéfar, de tal forma que han asegurado ya la permanencia en primera división y vencieron uno de los gallos de la Liga Nacional, el Club de Judo Sutillo, Club de Judo Madrileño, que normalmente suele estar disputando los playoffs de ascenso, y a los que vencieron 4-1 en una confrontación desde luego memorable, que les ha dado la permanencia en la Liga Nacional de Clubes un año más a falta de una jornada. Así que de momento no perdemos el equipo que teníamos en Liga Nacional. Y no solamente no se pierde, sino que además permanece un año más en la máxima categoría. Con lo cual empezaba muy bien el fin de semana, vuelvo a repetir.
0: Sí, no está la cosa ya para perder categorías en Zaragoza y en Aragón. Muchas gracias por defenderos.
1: Sí, ya con pena ver la pérdida de los equipos de élite del mundo del balón. Afortunadamente el baloncesto se salvó en el ultimísimo segundo, ¿vale? Con un final de infarto, desde luego. Pero bueno, puestas a las desgracias que el balompié nos ha dado este año, ya era una desgracia que también...

0: también pudiéramos perder a un equipo en una disciplina como la del judo, que bueno, tanto nos cuesta mantenerlo como para encima perderlo. Han sido muchos años para llevar ese equipo a la máxima categoría, lleva 3-4 años pues defendiéndose como puede y manteniéndose pues prácticamente con 3/4 partes del equipo aragonés, ahí es nada, y además más que aragonés, con componentes del propio club de judo Binéfar, es decir, con judocas locales. Y bueno, tiene un auténtico mérito, y hubiese sido una auténtica desgracia el perder ese equipo, ya no solo que hubiese bajado la primera o la segunda, sino que todo apuntaba a que desaparecía el equipo, pues porque a lo mejor no lo podían sostener económicamente. Estuvimos, la verdad, pendiente de ello, y bueno, pues luego el domingo, la segunda gran cita que tuvimos, que fue la gala del judo aragonés, pues tuve la suerte de coincidir con el presidente del club de judo Binéfar, con el que estoy hablando, pues bueno, pues para ver si el equipo después de esta segunda jornada iba a poder seguir. Él me dio garantías de que habían movido Roma con Santiago y al final habían conseguido ese impulso económico para acabar, pero que cara al futuro pues tenían un arduo trabajo por delante. También estaban instituciones como representantes del Ayuntamiento de Binéfar, de la Diputación Provincial de Huesca, y bueno, pues un buen momento el de la gala del judo, pues que se aprovechó también pues para de alguna manera intentar buscar esos recursos para el año que viene. Y una gala del judo, pues que la verdad es que fue un auténtico espectáculo. Se desarrolló el domingo por la tarde en el anfiteatro del Pirámide de Huesca, un auténtico lujo de local para poder realizar una gala como la que tuvimos, con más de 280 homenajeados, ahí es nada, no solamente del judo, sino del judo y de las disciplinas asociadas, del jiu-jitsu, del aikido, del kendo, del busu, que bueno, la verdad es que pudimos disfrutar durante más de 2 horas de un desfile de deportistas, que estamos hablando de deportistas, todos ellos medallistas en Copas de España, Campeonatos de España, Campeonatos Internacionales, y vuelvo a repetir, aún faltó gente que no pudieron acudir por diferentes motivos personales o profesionales, y estamos hablando de más de 270 premiados en dicha gala. Ahí es nada, fue un momento para mí muy entrañable, en el que pues pudimos gozar y disfrutar de todo lo conseguido. No te haces la idea hasta que paras un momento, empiezan a salir las proyecciones en las pantallas y empiezan a ir uno por uno subiendo los diferentes deportistas, vuelvo a repetir, de todas las modalidades por el escenario, y es entonces cuando te empiezas a dar cuenta de la magnitud del proyecto deportivo que llevamos en la Federación Aragonesa de Judo, de todo lo conseguido y a veces con qué poquita inversión se puede conseguir tanto, no, tantísimo. Así que un momento desde luego extraordinario, de mucha convivencia también entre entrenadores, deportistas, compañeros de otras disciplinas de artes marciales, en las que, bueno, pues algunos de nosotros tenemos la gran suerte de incluso algunos de ellos compartir entrenamientos pues para ayudarles en su formación a sus posteriores campeonatos. Y la verdad pues que fue un momento auténtico en el que pues el colofón lo acabó poniendo nuestra presidenta Cristina Berrocal, en la que destacó sobre todo el esfuerzo que han hecho las familias. Es uno de los mayores pilares que tenemos en los deportes minoritarios, las familias, el apoyo ya no solo personal, sino económico, y luego sobre todo, pues bueno, se dirigió directamente tanto a las autoridades, sobre todo de la provincia de Huesca, estuvieron allí concejal del Ayuntamiento de Huesca, alcalde de Jaca, alcalde de Barbastro, concejal del Ayuntamiento de Binéfar, es decir, todo lo que es el circuito de Copa de Huesca La Magia, gente que está invirtiendo ya no solamente en deporte, sino en la promoción también de sus localidades, y bueno, y luego ya el colofón final, la reseña a los deportistas, mostrándoles su agradecimiento pues por todo el esfuerzo, por todo el sacrificio y sobre todo por todos los grandes resultados que han aportado a una federación tan pequeñita como la nuestra y sobre todo a una comunidad autónoma como Aragón, muy chiquitita, en la que, pues bueno, hay que ponerse, yo creo, un poquito las pilas nuestros políticos en la inversión en lo que a deporte se refiere, porque si con poquito estamos obteniendo semejantes resultados, ¿qué no conseguiríamos con un poquito más de inversión?
1: Pues sí, se nota, o sea, al notarlo visualmente fue cuando como que viste el trabajo recompensado, o sea, te fue un shock grande el comprobar el crecimiento del judo aragonés visualmente en esa gala, porque igual el día a día no se ve tanto, o eso es lo que querías decir.
0: Pues ciertamente, porque mira, ya los preparativos de la gala, conforme estuvimos realizando las diferentes invitaciones y poniendo un poco orden al medallero de todo lo que se había conseguido en este año, con mis compañeros con los que estuvimos preparando todo, toda esta actualización de datos, empezabas a quedarte alucinado del gran olvido, porque tú sabes que los resultados se sacan todas las semanas, aquí en Radio Ebro lo transmitimos semanalmente, pero hasta que no te sientas y empiezas a sumar oros, platas, bronces, campeonatos de España, copas de España, circuito internacional, como que no eres realmente consciente de la magnitud de medallas y de resultados y de éxitos deportivos que estamos teniendo en estos años en el mundo del judo aragonés. Es increíble, porque vuelvo a repetir, aunque tú sabes que las cosas están yendo cada vez mejor y que tenemos una mina con este programa de tecnificación en el que, vuelvo a repetir, con muy poquita inversión se están consiguiendo unos grandísimos resultados, hasta que no te paras y empiezas a contabilizar, pues bueno, te puedo asegurar que cientos y cientos de medallas en una temporada entre todo lo que estamos hablando. O sea, increíble.
1: Lo que pasa es que al final las vamos a tener que fundar perras para poder seguir compitiendo, ya que no hay mucho más apoyo.
0: Pues igual podría ser una buena solución, pero saldría desde luego muchísimo dinero solo con los aros, las platas y los bronces de esas medallas que se pudieran fundir. Desde luego merece la pena el esfuerzo que realizamos. Volvemos a repetir lo mismo, no porque sea el judo, también estoy hablando de las disciplinas asociadas como kendo, como busu, como jiu-jitsu. Aikido es más formativo, no realizan prácticamente campeonatos, pero entre estas disciplinas deportivas, la cantidad de medallas que suponen con el esfuerzo, la inversión económica de los propios deportistas rascándose su bolsillo, de sus familias, y luego, pues bueno, con unas condiciones a veces mínimas al lado de grandes autonomías como Madrid, Cataluña, Andalucía, Galicia. Es decir, luego cuando ves y examinas el número de resultados, el número de medallas y dónde están nuestros deportistas aragoneses de estas disciplinas deportivas y del judo en concreto, pues la verdad es que te quedas alucinado de cómo puede salir esto adelante. Y bueno, suele ser también un chorro de energía impresionante que te anima a seguir continuando, pues para esos momentos de debilidad, lo que llega a veces las ganas de tirar la toalla, pues porque también te sientes defraudado a veces por las propias autoridades. Muchas veces hemos hablado aquí de que incluso pues algún pequeño recibimiento en el ayuntamiento pues bastaría para colmar a veces ese esfuerzo que se hace, y desde el año pasado lo hemos reclamado alguna vez. Tuvimos el campeonato de España en Aragón con judocas zaragozanos, campeones de España, y bueno, otras disciplinas deportivas lo consiguen. Nosotros, desgraciadamente, pues a lo mejor no tenemos ese tirón como pueden tener otras disciplinas deportivas. El otro día veía y me encantó que, por ejemplo, había un centro educativo de balonmano que habían conseguido oro y bronce en el campeonato de España, categorías inferiores, y me encantó que nuestra alcaldesa acudiera a ese centro educativo pues a felicitar tanto a los deportistas como al cuerpo técnico del trabajo realizado.
1: ¿De qué modalidad era, perdona?
0: Balonmano.
1: Balonmano. Vale,
0: cierto. Balonmano.
1: Sí, ya sé cuál es.
0: Y en cambio, dominicos. Efectivamente.
1: Ahí esto como controlo, ni que me dedicara a esto.
0: Efectivamente. Y ya ves que yo no me pierdo ni un dato de ya no solo del judo,
1: Sí, no, ya veo, ya, sí, sí, te has puesto también. Tenemos una calidad aquí de colaboradores.
0: Vamos,
1: que
0: vamos, increíble.
1: No os cambio por nada, vamos. Los mejores. Y encima pero todos súper zaragocistas. Eso también llama la atención a la
0: totalmente,
1: gente.
0: Totalmente. Ya te digo que yo me alegré un montón por el balonmano dominicos, pero echo de menos también que esa posibilidad la tengamos otro tipo de deportes, pues como el judo, que nos volvimos de un campeonato de España pues con un bronce por equipos, con una plata por equipos, y que tenemos aquí en Zaragoza un club pues como puede ser Judo Club Zaragoza, o como puede ser incluso Centro de Natación Helios.
1: Pero eso, por ejemplo, no se puede pedir, o sea, tú como federación, pues que claro, la presidenta de la federación, me imagino que iría informando al ayuntamiento de los logros conseguidos, me imagino, de algún modo, no sé. Sí. En plan,
0: pues por no lo sé, Adrián, cómo funcionará. Yo el año pasado hablé con la presidenta de la federación, me dijo que había pedido esa audiencia en el ayuntamiento, y yo confío en que ella lo hizo así, y que no había tenido respuesta toda la temporada pasada.
1: Me parece más notorio, digamos.
0: Claro, si yo pudiera de alguna manera, y hay alguien que nos pueda aportar, o a través de vosotros, el cómo poder dirigirnos, y incluso hasta como club deportivo, vuelvo a repetir, aquí sobre todo en Zaragoza hay dos clubes que nos dedicamos al mundo de la competición, fundamentalmente Judo Club Zaragoza y también la sección de judo del Centro de Natación Helios, con medallistas nacionales, estamos hablando en categorías junior, con medallistas internacionales en categorías junior, medallistas nacionales también cadetes infantiles, con un proyecto educativo pues hasta de integración. Estamos hablando que se están impartiendo clases en centros educativos como Atades, que se han conseguido incluso sacar cinturones negros con síndrome de Down. Y bueno, pues sí que agradeceríamos muchas veces a lo mejor esta posibilidad, que aunque a lo mejor no nos aporten nada económicamente, que ya es una pena que no podamos tener ese apoyo económico y ese respaldo pues para poder seguir proyectando mucho más este proyecto, pero a veces sí que es reconfortante, pues bueno, de alguna manera recibir la visita de nuestras autoridades y también, porque no, pues sentirse un poquito valorado, ya no por los técnicos, que yo muchas veces digo que los técnicos nos quedamos en segundo plano, pero sí por los deportistas y las familias, que bueno, que de alguna manera no deja de ser una inyección de moral cuando ves que estas autoridades políticas, aparte de acercarse en los momentos determinados de las elecciones, pues también se acercan en otro tipo de momentos pues para de alguna manera reconocer y aplaudir a nuestros deportistas por el esfuerzo y sobre todo por los éxitos y resultados que al fin y al cabo son nuestros abanderados, ya no solo de la comunidad autónoma, sino que nosotros, por ejemplo, tenemos la gran suerte de llevarlo en nuestro nombre dentro del club, Judo Club Zaragoza, y como Zaragoza nos conocen ya no solo a nivel nacional, sino a nivel internacional. Eres un poco pues embajador de la marca Zaragoza a nivel de España y a nivel del mundo. Entonces, de vez en cuando, este tipo de cosas yo creo que se agradecerían. Y vuelvo a repetir que me alegré un montón, porque, bueno, si algunos no lo podemos disfrutar, por lo menos si hay otras disciplinas que lo consiguen y son reconocidas, pues bienvenidas sean. Así que no es una queja
1: bueno, de cultura, sino todo lo contrario. ¿Cómo decirlo? Sin meterme en líos. Si hay tiempo para promocionar 849.447 carreritas solidarias, hay tiempo para prestarle ayuda. Así de fácil lo
0: digo. Pues yo creo.
1: Y lo de solidarias lo pongo entre comillas.
0: Yo creo que también. ¿Vale? Y vuelvo a repetir.
1: Si hay tiempo para patrocinar a deportistas individuales que hacen un reto de 24 horas y nunca más se supo, hay tiempo para atender a la Federación Aragonesa de balón de judo. Bueno, y la de balonmano, que iba a decir no sé por qué, también.
0: No, la de balonmano me
1: ¿qué parece me iba a confundir? La del judo, es que tengo abierta una página de balonmano a la vez, que es que yo no sé ni cómo saco los programas adelante, si estoy a 15 deportes a la vez.
0: Pues yo lo que no reclamo al Adrián, y no quiero que quede, por lo menos, generar un malentendido en ningún momento, ¿eh? O sea, a mí
1: me alegra
0: un montón que el deporte aragonés sea reconocido en general.
1: Yo lo que estoy diciendo con esas comparativas es que el tiempo tiene que llegar a más gente. Si tú recibes al balonmano dominicos, está recibiendo a mucha gente a la vez. Aunque recibas solo al presidente, está recibiendo a mucha gente, porque implica mucha gente. Pues la Federación de Judo es la tercera, si no me equivoco, con más fichas federativas de Aragón.
0: Pues puede ser. Puede ser,
1: yo
0: no sé cómo
1: creo hablas. Que sí, ¿eh?
0: Exactamente, pero yo te estoy hablando pues muchas veces de lo que comentamos ya a nivel particular de un proyecto que, fíjate, con cerca estamos, me parece, ya en prácticamente 800 licencias deportivas, en un club que está en 800 licencias deportivas.
1: ¿En un club?
0: En un club, con 800 licencias deportivas. La Federación de Judo tiene, si no me equivoco, de judo solo, unas 3.000 licencias.
1: Os ha pasado el pádel, creo, lo siento por la noticia.
0: Bueno,
1: estoy mirando ahora.
0: A ver, la Federación de Judo en total está rozando ya las 4.000 licencias, pero lo que es la disciplina sola del judo, creo que ronda las 3.000. Pues estamos hablando prácticamente de un tercio de una federación. Lo tenemos en Zaragoza. Y, hombre, éxito año tras año, tras año, tras año, y vuelvo a repetir que no solo estoy reclamando para un club en concreto, sino que es que hay una sección de un gran club.
1: Ya no por club, federaciones enteras, o sea, federación grande, que a veces es un poco político el tema, porque esta federación no sé qué, está, bueno, pero la federación se engloba a todos los clubs, todos los
0: claro,
1: que van con Aragón.
0: Me llamó mucho la atención en la gala, pues que todas las autoridades políticas que habían eran de la provincia de Huesca, todas. No había ni una de la provincia de Zaragoza, porque todas las inversiones habían venido a la provincia de Huesca.
1: ¿Y dónde hicisteis la gala?
0: Pues en Huesca, en el Pirámide de Huesca.
1: Lógico,
0: efectivamente. Claro, pero es que estaban allí, te vuelvo a repetir, alcalde de Jaca, alcalde de Bardaso, concejal del Ayuntamiento de Binefa, representante de la Diputación Provincial de Huesca, el concejal de Deportes de Huesca, La alcaldesa de Huesca me consta que el año pasado recibió a los deportistas orcenses.
1: Oye, pues súper volcada Huesca con el judo, la verdad.
0: Efectivamente, y en cambio, no sé qué pasa, provincia de Zaragoza, ciudad de Zaragoza, que no conseguimos tener. A veces ya no vuelvo a repetir el apoyo económico que nos presta la provincia y la Diputación de Huesca en concreto y los ayuntamientos locales que te he nombrado, sino incluso el reconocimiento un poquito social por parte de nuestras autoridades aquí, tanto en la ciudad de Huesca como en la propia Diputación.
1: ¿Qué tenéis ahora en el próximo fin de semana?
0: Pues fin de semana entretenido. Tenemos el sábado, fin de temporada, Judo Zaragoza, con una maravillosa exhibición que realizaremos en las instalaciones que tiene la Universidad de San Jorge. Concretamente, Villanueva de Gállego será la sede y el polideportivo de Villanueva de Gállego, en las propias instalaciones de la Universidad de San Jorge, será el escenario desde las 10 de la mañana. Allí irá todo nuestro proyecto deportivo, desde los más chiquititos hasta los más mayores, pues bueno, de alguna manera realizando una pequeña exhibición, una demostración y un pequeño escaparate de todo lo que hemos hecho durante la temporada. Haremos también un resumen de lo conseguido a nivel de resultados, pero sobre todo que las familias disfruten, que vean un poquito el trabajo hecho durante el año y también un bonito momento de convivencia entre pequeños y mayores. Y luego el domingo, plato fuerte, Campeonato de España de Catas. Llevamos varias parejas desde la categoría infantil hasta la categoría absoluta. Recordar que el año pasado nos volvimos con una medalla bronce y un quinto puesto y ¿por qué no conseguir este año reverdecer los viejos laureles del año pasado? Parejas de nivel tenemos, deportistas representantes en el mundo de las catas tenemos con nivel y bueno, vamos a confiar en ellos, que los jueces no nos sean muy parciales, tener en cuenta que se hace en Madrid, la mayor parte de los jueces son madrileños o asturianos, que son los que marcan aquí un poquito las directrices en el mundo de las catas, pero bueno, cuando hemos conseguido medalla ha estado claro porque por mucho que haya parejas madrileñas y asturianas por doquier en el campeonato de España de catas, cuando llega una pareja, lo borda y lo hace muy bien, pues al final se tienen que rendir ante la evidencia y desde luego al final pues salen nuestras parejas metidas en el podium. Vamos a desearle mucha suerte, desde luego pondremos nuestra mira en que salga muy bien este campeonato de España de catas y sobre todo, pues bueno, con muchos niños debutantes ya en la categoría infantil, alumnos de quinto y sexto de primaria también participarán por primera vez en este campeonato de España de catas. Y bueno, pues empezamos a crear ya la base de lo que puede ser también un futuro prometedor, al igual que en el mundo de la vida.
1: Te quería preguntar, que el otro día me surgió y se le voy a preguntar. ¿Algún ejercicio que pueda hacer una persona que hagáis en judo, ya sea para estirar, calentar, que sea útil y que pueda hacer una persona que no haga judo? ¿Te parece pues una chorrada? Se me ocurrió mientras estaba estirando mi espalda dolorida.
0: Las catas es una modalidad donde lo podrías trabajar porque concretamente hay una cata que la llaman la cata de la flexibilidad, donde realizas una serie de ejercicios que desde luego son buenísimos para todo el tema de la flexibilidad, estiramientos y que desde luego está al alcance de cualquier persona y a cualquier edad.
1: Eso sería adecuado aunque tú tengas 50 años y quieras empezar el judo.
0: Exactamente, correcto.
1: Bueno, el judo lo bueno que tiene es que no es muy lesivo.
0: No, la verdad es que no, aunque la impresión que tienes que te hace daño, partiendo de que la superficie es una superficie blanda, que no es una superficie dura, como una cancha o un campo de fútbol o una cancha de un polideportivo, caemos en los tatamis ahora ya no son como los de antaño, son tatamis blanditos, además hay muchos con sistemas incluso amortiguación y la verdad es que es un deporte muy poco lesivo y tenemos practicantes de 50, 60 y hasta de 80 años a día de hoy.
1: 80 años, fíjate,
0: sí.
1: Casi nada. Pues Javier Rivero, te mando un abrazo muy fuerte, que vaya muy bien la semana en el judo aragonés.
0: Pues igualmente, un fuerte abrazo y la semana que viene más y ojalá transmitiendo éxitos de ese campeonato de España de Catar.

Esto ha sido todo por hoy en Ebro FM. Hemos hablado muy mucho del Real Zaragoza, pero es que no es para menos. O sea, no puede haber más información y más actualidad del Real Zaragoza. Yo creo que en todo el año no hay más que ahora. 26 bajas ha dado Lalo Arantegui. Ahora tocará conocer a los nuevos defensores del escudo del León. Ojalá tengan más suerte que los anteriores. He sido Adrián Oiz. Viviremos esa suerte aquí en Ebro FM a diario de 1 a 2:30. Todo el deporte aragonés. Adiós.

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1: Muy buenas noches y bienvenidos a este ¿Qué me estás contando? Este, como acaba de decir Tomás, de este 40 de mayo. No te quites el ensayo, evidentemente, pues hace airecito, tal cual. Pero hoy es 9 de junio y ya es nuestro último programa aquí, en el estudio. Nuestro último programa de esta temporada. Porque llevamos mucho tiempo anunciando ya el programa que tenemos especial mañana por el décimo aniversario de este programa y en agradecimiento a todos ustedes que son los que nos aguantan, nos sufren y, bueno, yo creo que habrá alguien que nos disfruta cada noche. Y a esos tengo hoy varios mensajes que hoy voy a ser yo quien mande saludos, quien, sobre todo, quien agradezca. Y voy a empezar por... Quiero mandar un mensaje a Rafael de Huesca, que está malito, ¿vale? Que está en el hospital, nos ve cada noche, le ha engañado a su hijo, le ha insuflado lo que es, o le ha enseñado lo que es este programa y que, bueno, que intentamos siempre sacar el lado más positivo, sobre todo, ante todo, el hacer que este suplicio que ha sido el Real Zaragoza esta temporada, pues intentarlo llevar con un poquito menos de carga emocional y un poquito más de, no sé, de por lo menos de conseguir reírte en los peores momentos. Yo creo que es lo más, yo creo que es lo mejor que hay. Me nos daba las gracias a todos porque así se hacen menos duros los días de hospital. Insisto, él se llama Rafael, dice, y fue mi padre quien me hizo del Real Zaragoza. Pues a ese padre que consiguió hacer a su hijo zaragocista, encima, allá arriba, en Huesca, pues muchísimas gracias, un abrazo enorme y sobre todo, ante todo, que, bueno, que no pasa nada. Hospital, pues aquí estamos para alegrarte la vida. Si es que es lo que hay, que no pasa nada. A reír, a sonreír y todo, se dice que todo pasa en esta vida. Y es así, al final hay que tomártelo todo por el lado bueno, por intentar disfrutar y que el Real Zaragoza no nos amargue la vida a nadie. Lo hemos dicho muchas veces, que no puede ser que lleguemos a casa de mala leche, enfadados por el Zaragoza no gana, cuando tienes en casa o una mujer o unos hijos que te esperan, unos perros, o yo qué sé, o la almohada, que no tiene la culpa de nada. Un abrazo a todos ellos. Y luego te voy a mandar también un abrazo a Borja, que con 24 años lleva escuchándonos desde los 17, y me dice, después de tantos años siguiéndoos, quería escribiros para daros las gracias de corazón. Luego me manda un mensaje súper, hiper, mega bonito, y se lo he leído antes a ellos dos, increíble, y evidentemente, pues muchísimas gracias, igual que a todos ustedes. Y el programa de mañana es en agradecimiento a todas esas personas que nos ven, nos siguen, nos saludan a diario y, joder, nos dan las gracias. Pues, joder, dar las gracias es lo que tenemos que hacer nosotros a todos ustedes. Y por último, quiero mandar también un saludo a Rubén Sánchez, alias El Heavy, que tiene a su padre Pachucho, es un fiel seguidor del programa. Y creo que te hace mucha ilusión que te salude. No entiendo cómo os puede hacer ilusión que os saludemos nosotros, una pandilla de taraos. Pero un abrazo enorme, ánimo, a disfrutar. Y como decía, de todo se sale. Miércoles. Digo, no, miércoles mañana, pero yo estoy ya con el miércoles, lo tengo en la cabeza, porque llevo semejante lío que ya no sé si es lunes, martes, miércoles. Sé que mañana es nuestro último programa en ese teatro de la estación, que lo vamos a pasar fantásticamente bien. Y que espero y deseo que lo pasen tan bien como nosotros, que seguro que sí. Y... Chichus.
8: ¿Qué pasa?
1: ¿Qué pasa, Nick? ¿Qué pasa? ¿Qué camiseta más bonita tengo? ¿Dónde está? ¿Qué me quito el micrófono?
8: Espérate la vuelta, hombre, que se vea mejor.
5: Pues hombre, si tú me lo pides.
3: Claro.
5: Ahí, ahí.
3: Claro que se vea bien.
6: Ahí se ve.
3: Ahí se ve bien.
5: Espera, espera, que te quito el micrófono.
3: ¿Qué se ve?
5: Ahora.
6: ¿Se ve bien?
5: Ahí, ahí.
1: Chichus Store, que me la ha regalado él esta tarde. Y evidentemente, Chichus, muchísimas gracias, todo un detallazo. Y bueno, que has estado una semana sin venir, porque bueno, pues porque sí, el...
3: Porque al final el cuerpo...
1: Porque, sí, porque al final el... Vivir la vida tanto, tan intensa y tan acelerada, hay gente que le pasa factura. A mí no, ya, gracias a Dios.
3: Suerte tienes.
1: Hostia, si no, hoy tenía que estar muerto ya.
5: Algún sábado por la noche.
1: Con todo lo de mañana, hoy tenía que estar ya, vamos, en la cama y vamos, reventado. Pero, Chichu, lo primero, ¿mejor? ¿Estás mejor?
8: Sí.
1: ¿Y cómo afrontas esa nueva temporada? Que Lalo hablaba ayer de... Se ha terminado esa temporada, empieza una nueva temporada, una temporada en la que poco o nada ha cambiado, excepto que el equipo lo hace Lalo, pero que pues los de Terry Barra siguen los mismos.
3: Claro, pero eso desde luego, para nosotros es terreno totalmente ignoto, que para la gente que sí que sigue esa categoría, pues era muy común, toda la gente pues que viene de footers y que ha seguido la primera red, pues nos van a dar unas masterclass de cómo es la categoría, que esta tarde...
1: por desgracia, hasta en segunda me las dan.
3: Exacto. Y va a ser una temporada pues que a mí, de momento, pues la digestión se me está haciendo dura y pesada. Pero bueno, llegará la temporada y seré pues el enfermizo de este escudo y estaremos ahí.
1: Pero ayer, hablando con Adrián, que Adrián, cuando empezó esta temporada pasada, yo recuerdo que empezamos y Bill me decía, estamos en la jornada 43. Esto me lo dijo en la primera jornada del año pasado. Pues él la llamaba jornada. Y yo le dije, pues Adrián, ahora estamos en la 84. ¿Vale? Porque nada ha cambiado. Sí, bueno,
3: es que esa es la historia.
1: Anuncian la salida de Fernando López. Fernando López sigue por ahí. Fernando López no se ha ido de Zaragoza. Sigue por el club. ¿Vale? Pero vamos, es algo que... No sé, es como...
5: Ya, tengo ahí un nido de hormigas. No sabemos cuántas hormigas suele haber en un nido. Esto es un hormiguero. He matado a una.
1: ¿Y ahí?
3: Pero que es que el problema es, sigue estando el mal desde hace tres directivas.
1: ¿Quién es el mal?
3: Forcén. ¿Sigue estando? ¿Solo? Él es el que ha generado todo esto.
1: Si echan a Forcén y se queda Aguilar, ¿estás contento?
3: No, pero eso no va a suceder. Eso no va a suceder. La historia es que mientras siga Forcén, yo no me voy a creer este proyecto. Y ya lo decía hace dos temporadas, cuando ya llevaban dos. Es que todavía no nos han contado cuál es el proyecto que tienen con este Real Zaragoza.
1: Hace falta que te lo cuenten.
3: Es lo mínimo que se puede
1: pedir. Pero mañana igual te lo pregunta alguien, ¿eh?
3: Pues que me lo pregunten.
1: ¿Se lo dirás al oído o lo dirás en público?
3: No, lo diré en público. Claro. Pero lo lamentable de todo esto, y he estado tirando de apuntes hacia atrás, a mí me contaron hace tres años, en el programa de radio que he tenido hasta este verano, me contaron cuál era el guión.
1: Y esa ya te lo conté, ¿eh?
3: Sí, pero ahí fue donde mezclamos información. Y el problema es que me lo contaron hace tres años, era muy incrédulo, me empecé a tirar del hilo, y es que al final es que da realidad, que es lo que duele.
1: ¿No crees en la salida de Aguilar? Pues lo que veo, ¿no?
3: Hasta que no sé. Con esta gente, mira, ¿te acuerdas en el último programa que te dije, Iago? Y tú ayer dijiste de Lalo que había tenido problemas con el presupuesto.
1: Sí.
3: La pregunta que te dije, Iago, ¿va a tener las manos libres?
1: Las tiene. Y por eso que las tiene, luego pues los otros tuvieron que decir, quieto, parado.
3: Claro, pero a donde quiero llegar es el... Quiero ver que le dejan trabajar. Porque las muestras que han dado durante todos estos años es lo contrario. Entonces, en el momento que vea que sí que le dejan trabajar a Lalo, estaré un poquito más tranquilo.
1: Pero mira, Chichu, yo digo una cosa. Yo conozco personalmente a Lalo. Lo conozco bien. Igual que a Fran, igual que a Néstor, evidentemente. A mí me hablan de Aguilar, de Mariano y compañía, me hablan en Madrid. Creo que puedo decir que también lo conozco bien, sin conocerlo. Lalo no da puntada sin hilo, ¿eh? Ninguna. Ya. Y Lalo, no,
3: tenemos el precedente.
1: El día, yo creo que Lalo encima tiene muy buenas relaciones, digamos, pues con medios de comunicación. El día que a Lalo le intenten traicionar, te aseguro que nos enteramos.
3: Hombre, eso desde luego.
1: Están estos como para apuñalar a Lalo. Que si no fuera por él ahora mismo, tú me contarás.
3: Es que esa es la otra parte que no llego a entender de lo anestesiados que estamos la afición para que no haya pasado nada este verano. Y no haya pasado nada durante el final de la temporada. Tampoco lo siendo como somos en Zaragoza, qué tan anestesiados estamos como sociedad que no hemos conseguido revertir una situación que se demuestra con todo lo que contó Javi ayer, que yo estaba en la cama. os lo puse en el grupo de WhatsApp, yo me estaba tirando de los pelos.
1: Te voy a contar una cosa de lo que contó ayer Javi. Hoy me ha escrito un exentrenador del Real Zaragoza y me ha dicho, Cuco, es más, me ha mandado ese corte y me ha dicho, Cuco, esto me pasó a mí en este partido, en este y en este.
8: ¿Y con los mismos?
1: No, los mismos, no me ha dicho con quién, porque yo tampoco le he dicho al con quién. Yo sé con quién porque me lo contó Javi, pero yo le dije, no des nombres aquí porque tú no lo puedes demostrar. Pero hoy me ha escrito un exentrenador del Real Zaragoza y me ha puesto, me pasó lo mismo en tres partidos. Me ha dicho los tres partidos que fueron.
3: Claro, pero la, a mí...
1: Esto viene de...
3: Si nos ha llegado la información a nosotros, el club lo sabe de sobras, porque no ha querido revertir la situación.
1: Es que yo creo que el club no se entera de nada, ¿eh?
3: O no se quiere enterar
1: de nada. Es que yo creo que el club no se quiere enterar de nada, absolutamente de nada.
3: No se quiere enterar, o le da igual.
1: ¿Tú crees que los que mandan se enteran de algo? ¿Tú crees que Jorge Mas se entera de algo? ¿Tú crees que Mariano Vila se entera de algo? ¿Tú crees que alguien se entera de algo?
3: ¿Les interesa enterarse de algo? Esa es la pregunta.
1: No, porque ellos tienen su hoja de ruta, claro, marcada, y todo lo demás les da igual.
3: Y volvemos al principio que estábamos hablando. Ellos tienen un guión y les da absolutamente igual todo lo demás. Que es lo lamentable.
1: ¿Crees que va a salir Mariano Aguilar segunda vez?
3: La información que tengo desde Madrid, que salen.
1: La misma que tengo yo.
3: La información que tengo desde Madrid. Pero volvemos a las mismas.
1: Que sale si Gilmarín vende sus acciones.
3: Mira, voy a contar algo que lo voy a contar mañana.
8: Le hemos tirado de la...
3: Le voy a contar mañana y mañana...
1: Pues no sé cómo está la cosa. Hoy tira el cebo y mañana lo rematas.
8: Exacto.
3: En enero me habían conseguido por medio de Madrid una entrevista con un subdirector de los... no voy a decir de cuál de los dos medios escritos de Madrid. Y tenía una entrevista...
1: O sea, Así Marca.
3: ¿Quieres decir? Así Marca,
1: vale. Sí.
3: Uno de los dos, ¿vale? No voy a decir cuál. Y me iban a contar de pe a pa cuáles eran los intereses...
1: de
3: No.
1: Marca. Pues ya está.
3: No.
1: Ah, tampoco. Entonces, que era el punto de partida, yo qué sé.
3: Uno. Si me preguntas si fuera Marca, te dirá no. Y para no decirte ninguno de los dos.
1: Dices, ¿cuál es más colchonero de los dos para poder intentar?
3: Bueno. El hecho de... Y me iban a contar absolutamente... Y me iba a contar, y además con pelos y señas, se había conseguido para que me contara cuál era la vinculación del Real Zaragoza con el Atlético de Madrid. Y de repente recibo una llamada a mitad tarde, a unas horas de tener el programa. Y me dicen, no puedo salir porque han cambiado cosas y me han prohibido tácitamente el poder salir. A las semanas me complementan la información y me dicen, ya sé, le hemos conseguido sacar todo a Florentino, le hemos conseguido sacar todo al Barcelona, le hemos conseguido sacar todo a incluso hasta Tebas.
1: Y con Gilmarín no hay manera.
3: Y con Gilmarín no hay manera.
1: Da igual,
3: escucha. Y me quedé, no, y yo voy al hecho de para decirle, y hago... Al hecho de que todavía sigo, con los años que tengo, sigo sin entender que los medios tengan la noticia y no la puedan sacar.
1: Yo ya conté, Chichus, que a mí me mandó mensajes de gente de Televisión Española diciendo, tío, por lo menos tú lo puedes contar.
3: Pero es que encima, esa es la historia, es para decirle algo y que lo podemos trasladar a todo lo que pasa en el periodismo deportivo y al periodismo en esta sociedad. Tienen la información y no la cuentan. Me parece muy grave.
1: Yo lo he dicho siempre. Digo,
3: o sea, como periodistas,
1: si la tenemos nosotros, el resto también.
3: Hombre, como periodistas me parece muy grave. Muy grave que tengan la información y no la quieran sacar.
1: Pero es que no son periodistas, son periodistas.
3: No, y se venden por un plato de lentejas. Esa es la historia. Entonces, la gravedad del asunto es para decirle, Yago, qué chungo tiene que ser el tema para que desde Madrid...
1: No está en chungo.
3: O qué cogidos los tienen...
1: Aplica la lógica.
3: ¿Qué cogidos los
1: tienen? No se puede saber que esto es así... Porque lo primero, tienes otro equipo, porque no se puede.
8: Ese es el problema,
1: que hay dos equipos. Entonces, no se puede airear lo que es cierto. No se puede, no. Hay quien no quiere airear lo que es cierto, porque nosotros lo hemos contado. ¿Vale? Entonces,
3: pero es que lo sabemos.
1: A esta casa no ha llegado ninguna demanda diciendo que hemos mentido, que tal, y que tenemos que rectificar.
3: Si hubiéramos mentido en algo de lo que se ha dicho, nos hubiéramos comido una demanda como la copa de un pino. Como no pueden demostrar lo contrario, pues la cosa
1: yo sí que puedo demostrar lo
3: contrario. El problema de todo esto es que toda esta información ya no es que no la sepan desde Madrid, o sea, cómo tienen controlado los medios a todos los niveles. Es que la prensa, el anestesiamiento que tenemos como afición viene por ahí. Porque tú has bien leído alguna crítica en alguno de los medios de comunicación de esta ciudad con respecto a lo que ha hecho la gestión, la actual
1: directiva. En el último mes y medio, dos meses, sí.
3: Pero no me sirve.
1: En el camino, ninguna.
3: Exacto, es muy tarde.
1: Mira, una persona de un medio de nacional me escribió hace poquito, con el cual yo hablé hace un par de meses o tres, porque quería hacer un artículo sobre el Real Zaragoza, sobre la situación, ¿vale? Y hace un mes o por ahí me escribió y me dijo, hostia, todo lo que tú y yo hablamos, todo
3: es cierto,
1: se ha cumplido a rajatabla.
3: Claro.
1: Me dice, ahora. Y él me dijo, me jode que ahora todos se suban al barco, cuando te han dicho de todo.
3: Claro.
1: Eso me dice un periodista de Madrid.
3: Esa es la historia. Y es muy lamentable.
1: Tomás.
9: Buenas noches.
1: Hasta mañana.
9: Hombre, déjame presumir de camiseta hoy.
1: Escucha, para presumir de camiseta estoy yo.
9: Hombre.
1: Esa la puedes comprar.
9: Claro, pero...
1: Y
9: pero...
1: esta, que yo sepa, en Chichus Store todavía no está a la venta.
9: Bueno, ahora, ya la han pedido bastante, ¿verdad,
3: Chichus? Sí, sí.
9: Porque por la fanzone el otro...
1: Aquí.
9: Por la fanzone el otro día se iba presumiendo de camiseta y nos preguntaban mucho por dónde venía la camiseta.
1: Por
9: la
1: Chichus
9: camiseta.
1: Store.
9: Pues,
1: ¿es algún canal o tienes Chichus Store
9: no,
1: o algo?
9: No. Bueno. Es canal de amistad.
1: Es canal de zaragocismo. Porque llevarte a hacer una camiseta como esta es que te toca mucho los balones.
3: Es que esa camiseta representa mucho.
1: Y... ¿Habéis visto un vídeo que sale hablando Andrada con un exjugador del Huesca, no sé, que jugó en el Betis, que dice que le hizo una entrada a Pulido? Y dice, joder, yo jugué con Pulido y dice, pero hostia. ¿No lo habéis visto? No, luego os lo mandaré.
3: No.
1: Luego os mandaré. Joder, lo pone a Pulido a caer de un burro. Y creo que juego con él, ¿eh?
9: Bueno,
1: buenas noches, Tomás.
9: Muy buenas noches otra vez.
1: ¿Vas a venir mañana?
9: Hombre, por supuesto. No vale. Podemos faltar. Al hilo de todo lo que estaba contando Chichus.
1: Lo que yo cuente da igual, ¿no?
9: Sí. Bueno, tú lo cuentas todos los días. Chichus viene.
1: ¿Me estás llamando pesado?
9: No. Pero, bueno, a veces.
1: Estás tú por hablar bonito últimamente.
9: Oh, estoy en plan cansino.
1: Hace poco me dijeron, joder, Tomás, he ido sin medicación. Bueno.
9: Estoy
1: en plan... Ha venido sin vacunar.
9: Llevo desde el mes de mayo ya sin tomarme las pastillas y lo noto.
1: ¿Pero cuáles?
9: Todas.
1: Los ansiolíticos por las azules.
9: Desde el Kembo, desde que empezamos con el...
1: Pues, mañana, por cierto, viene al programa el encargado de Kembo. Si queréis lo presento.
9: Ahí nos juntaremos con... Bueno. Un saludo.
1: Bien.
9: Al hilo de lo que estábamos hablando, a mí me llega también... bueno, pues por amistad también con una persona de Onda Cero Madrid, que ellos no quieren, desde el Atlético de Madrid están deseando que el filial no esté en el grupo del Real Zaragoza el año que viene.
1: El filial de Atlético de Madrid,
9: Madrid no esté.
1: Que no esté en el grupo
9: que
1: de
9: no
1: primera
9: esté en el grupo de primera red con el. Claro, porque si nos toca el grupo que se supone que nos tiene que tocar este oeste, solo hay dos posibilidades. Una, que metan a los vascos, catalanes, aragoneses y levantinos, Murcia y
1: ¿pero por qué nos tienen miedo o por qué?
9: No, porque no puede haber dos equipos. No puede haber dos equipos. Por eso mismo están deseando o bien una de dos, o tienen que venderlo ya y quitárselo ya,
1: o si no,
9: como se les vaya un poco de plazo, no quieren que... Por eso están intentando hacer todo lo posible para quitárselo antes del sorteo. El sorteo creo que es el día 30 de este mes, si no me equivoco. Entonces, por eso, en principio todo iba encaminado a que se iba a hacer la venta para... Pero como todavía lo tienen ahí con el lo del grupo ARE, lo de Apolo, tal y cual, pues bueno, pues... Y estaban deseando de que, si por tener más plazo, ¿no? Pero bueno,
1: Chichus... luego te contaré de dónde viene la información, ¿vale?
3: Vale.
1: A mí me dijeron en Madrid que Gilmarín vende, evidentemente, a Forcén y a Mas, pero que Gurna seguiría. ¿Te extrañaría?
3: No. Pero es que los movimientos que tienen que hacer entre sociedades no se pueden hacer solo en una reunión. Lo que me estuvieron contando es que mínimo se van a necesitar tres... Para todos los cambios societarios que tienen que necesitan para...
1: En el último año llevan 33 en Madrid. Todas.
3: No, me refiero...
1: todas.
3: Me refiero a consejos de administración para hacer esos cambios. Una cosa es que se reúnan en Madrid, otra cosa es que hagan esos cambios societarios, que resulta que te pones a mirar del Atlético en Madrid con respecto a la información que contabas el otro día que habían vendido parte de Atlético Holco. De Holco, que era el tanto por ciento que luego te lo mandé. Y resulta que te pones a mirar propiedades y es que es muy curioso que las coincidencias que tenemos el Atlético de Madrid con el Real Zaragoza, que también son cinco grupos, que también están los mismos fondos de inversión, que están metida la misma gente, no deja de ser un esquema
9: es que miras,
3: demasiado curioso.
9: Miras nombre por nombre
1: y sale Fernando López.
9: Y es que aparecen, aparecen prácticamente todos. O sea, te pones a mirar los nombres de una sociedad, te pones a mirar los nombres de la otra sociedad.
3: Y los tantos por ciento.
9: Sí, exactamente. Y van más o menos, van más o menos.
1: Me hace gracia una cosa, porque he empezado preguntándoos que si hemos cambiado ya de temporada y estamos hablando de Gilmarín y de Holco. ¿Vale? Os he preguntado si después de la rueda de prensa era lo que ayer dijo, que era que empezábamos ya la nueva temporada desde
9: ayer. Es lo único ilusionante que tenemos hoy en día.
1: Pero, ¿qué es lo que de la rueda de prensa de Lalo, qué es lo que más cachondos os puso?
9: Los 25 a la calle.
1: ¡25 a la calle!
3: Es que lo leyó como si hiciera la lista de la
9: compra. Sí, sí.
1: Cuando o sea, se pone las gafas.
9: Y aún me faltó alguno. Yo entiendo que al año que viene, pues por el tema de Primera Ref tienes que tener 18 fichas profesionales y 7 sub-23.
1: Ha cambiado la normativa este año cuanto a cesiones, ¿no?
3: Eso comentaron ayer.
9: Bueno, pero lo que son fichas son 18 profesionales y 7 sub-23 para completar los 25 jugadores.
1: Lalo dijo que plantilla 23-24.
9: Claro, por eso. Entonces, si tienes ya que y los comentó a los con los que cuenta del filial, que ya son 5, por lo tanto, dos puedes meter
1: 5. Tachi, los 5 fichados, sí, y dijo y unos 8 más.
9: Pero los 5 que tienes de sub-23 más el chico del Cádiz que también es sub-23, ya son 6.
1: El amigo de Ontiveros.
9: Pues ya tienes a 6 sub-23, por lo tanto te puedes meter a otro más sub-23 y el resto ya tienen que ser todos jugadores profesionales. Que pueden ser profesionales aunque tengan 20 años.
1: Vuelvo a haceros la pregunta otra vez, ¿vale? ¿Ya habéis cambiado el chip de nueva temporada?
3: No,
9: todavía no. Es que hasta yo creo que hasta que no empiece la yo ayer lo hablaba
3: con no te pegara la bofetada de para decirle empieza la primera respawn.
9: Ayer lo hablaba
1: pero escucha esa bofetada Chichu no le llamo ya hace meses.
3: No, pero la bofetada real, o sea, cuando empiece la real,
1: yo creo que la ves cuando de repente empiezas a anunciar fichajes y dices, hostia, ¿este quién es?
9: Ayer por la noche lo hablaba con Rubén y digo, hasta que no subamos a Volta ya no empezaremos con el chip de la nueva temporada, ¿no? O sea, que es que yo y estoy convencido que les harán las pruebas médicas, estarán una semana aquí entrenando, pero hasta que no vayamos a Voltaña y veamos un poco a todos, pues no nos haremos a la... O por lo menos en mi caso, ¿no? En mi caso, ya sí que estás hecho a la idea de la categoría en la que vas a estar, porque te la has empapado, la has seguido, y al fin y al cabo, pues...
1: ¿Te has empapado de verdad la primera fila seguido?
9: Sí.
1: ¿Por qué miente, ladrón?
9: No, me he empapado lo que es la primera ref en cuanto llega un momento que tienes que estar allí.
1: Dime 3 jugadores punteros.
9: No. Ojo, las normas de primera ref. No estamos hablando. Te puedo decir los jugadores del Teruel y los del Tarazona porque los he visto.
1: Pero eso no es aquella primera ref.
9: No, es que no estoy diciendo que haya seguido la primera ref. Estoy diciendo que me he empapado de lo que son las normas de la primera ref.
1: Como yo la desconozco absolutamente, lo reconozco. ¿Qué equipos hay?
9: Pues mira, pues de lo que es la zona de Levante.
3: Pero es que todavía no se sabe cómo van a hacer la división.
9: Bueno, yo te puedo decir los que son de Cataluña, el San Andreu, el Europa, el Nastic, y dependerá el Sabadell si asciende o no. Los 3 de Aragón y luego están los 4 equipos madrileños, Rayo, Majadahonda, Alcorcón, Real Madrid-Castilla y Atlético Madrid. De la zona de Valencia está el Villarreal y el Hércules. De Murcia están el Águilas, el Cartagena y el Murcia. Los andaluces, que son el...
1: Dime, la zona norte. Ya está, lleva por los andaluces.
9: No, estoy diciendo la zona del... He dicho la zona de Levante y Mediterráneo, grupo este.
1: Pero escucha que has salvado de los del norte ya, que has salvado de los bajos, vale, Pachico. Bueno,
9: es que por la zona norte es la otra zona...
1: Va a ser Mediterráneo, está España.
9: No, la zona norte es la otra zona que yo estoy convencido de que no nos va a tocar, que son los vascos, el Arenas de Guecho, el...
1: O sea, ¿tú crees que nos va a tocar el Huesca y el Teruel?
9: Hombre, por supuesto. Es que no, es que cualquier otra cosa sería... Lo único que dudo, y es lo que comentaba antes, es si nos tocan los 4 catalanes, o sea, los 4 madrileños o los 4 vascos, dependiendo de cómo hagan la partición. Es lo único.
1: ¿Qué equipos hay en Galicia?
9: En Galicia están el Pontevedra.
1: ¿Quién destaca en el Pontevedra?
9: Yo qué sé.
1: Menos mal, qué pesado que ibas a contestar a todo, yo, joder.
9: ¿Qué coño? Y del Fabril solo conozco un jugador.
1: A Pablo Cortés.
9: Exactamente. Correcto. Pero que te quiero decir que yo no me he empapado los jugadores porque no tengo ni idea, porque no los he seguido, ya te digo, al Teruel y al Tarazona y poco más. pero lo que sí que me he empapado es de las normas y de las
1: Pues cuéntanos esas normas en qué varían con la segunda división.
9: Pues mira, pues por ejemplo, la más importante es que no hay bar con V. Sí, con B.
1: Escucha, sí que hay bar con V.
9: No hay bar como tal, no hay bar como tal. Tienes dos challenge o dos...
1: Sí, tienes dos tarjetas que las puedes... Claro, pero por lo tanto sí que hay un bar.
9: Pero no... pero las imágenes...
1: Hay que tener en cuenta... Has dicho que no hay bar con V, ¿quieres decir algo?
9: No, que...
1: Claro, ¿que ya no llevarás la nevera, quieres decir?
9: No, aquí... Hombre, aquí la tendremos que seguir llevando igual, pero a los desplazamientos... Tenemos unos desplazamientos este año que son maravillosos, maravillosos.
1: Vais a ahorrar dinero los que viajáis,
9: ¿eh? Una pasada. No, yo estoy, vamos, es lo único que creo que...
1: En el fondo querías descender.
9: No, yo no... Si en segunda división me lo paso igual y en primera también, cuando...
1: Mañana se lo van a pasar bien. Opa, me cuesta muy poquito
9: mañana
1: hacerle saltar a todos.
9: Y mañana, cuando tenga a gente delante, que encima podemos interactuar
1: mañana
9: con ellos.
1: Mañana se llevará la nevera, por cierto.
9: Mañana la llevaremos la nevera llena.
1: Eso te digo, porque si me atraes vacía y sin hielo, tenemos un problema.
9: Y algún chuletón también habrá.
1: No creo que haya brasas, pero bueno, da igual.
9: ¿No? Bueno, que ya lo llevaremos, que lo llevaremos en la piedra hecho.
1: Que no pasa nada, que me lo puedo llevar a casa y me lo hago en casa, no pasa nada. Chichus, hablamos de esa primera ref, que es obvio que es diferente, que es muy diferente. Cada competición, o sea, categoría es distinta. ¿Tenemos equipo o tenemos club para estar en primera ref? ¿A qué me refiero? ¿Ya somos conscientes de que somos un equipo de primera ref o seguimos pensando que somos el Real Zaragoza de la Recopa?
3: Queda mucho trabajo por delante por cosas como lo que denunció Javi ayer, que son las cosas que realmente nos han hecho descender. He tenido la suerte, y mira, cojo el hilo con lo que estás diciendo, he tenido la suerte de hablar con mucha gente de los años de los 90, que todo el equipo técnico, y además era lo que más te sacan a reducir cuando sacas la conversación, cuando hablas con jugadores, cuando hablas con ese equipo técnico, que todos estaban luchando por un interés y un bien común. Y toda la información que daba para adentro, hasta incluso lo sabía la prensa, pero la prensa no lo sacaba cuando había cualquier problema. El problema que tenemos en estos momentos es que cada uno tira para su lado, que no han hecho piña, y esa es la labor que tiene que hacer Lalo.
9: Equipo.
3: De todo lo que ha hecho, que sea equipo.
9: Equipo.
3: Que sea rocoso, que no haya filtraciones. Que todo quede dentro.
9: Telita con las filtraciones también.
1: Sí, ahora iba yo ahí. Ahora
9: telita
1: yo
9: con las filtraciones.
3: Es que lo que ha pasado de enero a esta parte, si me ha llegado a mis oídos, es que...
9: Es que es eso.
3: O sea, es que es...
9: Que el tema de las alineaciones,
1: la telita. Yo iba a ir al tema de las alineaciones porque telita. Iba a ir al tema de las alineaciones.
3: Claro, ya no las alineaciones. Lo que contó ayer del pero equipo del equipo
9: sistemas, médico, todo, absolutamente equipo, todo. Pero es que...
3: Las bajas por parte del equipo médico sin consultar al equipo técnico, los problemas que ha habido con las supuestas lesiones.
1: Los reconocimientos médicos en la pretemporada, en los fichajes.
3: Esa también telita, también telita.
1: Sí, telita. Y yo iba a ese tema porque bueno, termina, perdona.
3: No, es el intentar hacer un equipo que sea férreo, que se lleven muy bien entre ellos, que hagan piña y sobre todo lo que espero que no vuelva a suceder como pasó con el anterior, lo que pasó con Víctor y con Lalo en la anterior época, espero que no se vuelva a repetir.
9: Pues alguno de los que hay tendría que salir, ¿eh?
3: Claro, porque la historia es que ahí cada uno lucharon por sus propios intereses y el perjudicado fue el Real Zaragoza. Y yo espero, y luego y lo comento de manera pública, de que espero que reconozcan todo lo que hicieron todo mal en aquellos momentos, porque no nos benefició, nos perjudicó.
1: Lalo lo dijo, que había hecho cosas mal, evidentemente.
3: Exacto.
1: Y una de las hacemos cosas mal. Bueno, todo menos yo quiero decir, perdón.
9: Yo no me equivoco nunca.
3: Y porque lo importante es el Real Zaragoza. Y lo importante es en intentar hacer equipo piña para hacer borrón y cuenta nueva y que sea la base y los cimientos del proyecto de este año lo de los siguientes, cosa que no ha hecho la directiva actual. Y sobre esas bases, todo el equipo técnico que tienes ahora,
1: perdón, un segundito.
3: Sobre las bases de lo que estamos haciendo, es donde tiene que crecer el Real Zaragoza.
1: Cuando hablabas de las filtraciones, que es lo que estuvo ayer contando Javier, no únicamente son esas, yo ya lo he contado más de una vez, a mí cuando de repente, iba a decir quién, Tomás, me mandaba un 11, faltaban 2 horas, yo esperaba tener el 11 y conforme lo tenía, le mandaba un mensaje a Lalo, a otra persona del club, le decía, manda huevos, tío. O sea, que tengamos el 11 y más, le mandaba captura de pantalla, sí, el nombre de Tomás, por supuesto. Decía, hace 2 horas me lo han mandado, tío.
3: Mira, te voy a contar.
1: Pero el partido del Huesca, que es el que, si me equivoco, cuando cambiamos al rombo, yo sabía que iban a jugar con rombo.
9: Lo hablamos tú y yo.
1: Pero yo lo sabía porque alguien del cuerpo técnico me lo había contado, pero yo me callo. Y de repente, cuando me lo manda Tomás, digo, no puede ser. Y ahí me enfado.
3: Te voy a contar otra. ¿Os acordáis de la noticia que salió de Nagin y Víctor Fernández?
1: La bomba de humo. Bomba.
3: Fue una filtración fake para saber por dónde se estaban filtrando los datos.
1: Entonces, ¿y lo pillaron?
3: Está totalmente pillado.
9: Por eso digo que...
1: Es que Tomás,
3: por eso,
1: perdona, perdona, Tomás. Hay que ser muy torpe. Muy torpe. Yo cuando lo hablamos aquí dije...
3: Claro, tú estabas alucinando.
1: ¿De verdad que se cree esto?
3: Vale, pues...
1: Es imposible.
9: Gente que se lo creyó,
1: lo
9: acojonante,
1: que lo publicaron.
9: Sí, sí, hubo gente que se lo creyó.
3: Lo acojonante del tema es que, por lo menos, contrástalo.
1: Llevas ya tiempo aquí que hablas tan mal como yo casi, ¿eh?
3: Pues espérate que me suelte con lo peor.
9: Jo, sábado por la noche es peor aún, ¿eh?
1: Pero porque no se le entiende.
9: Después de verano, después de verano.
1: Y todo ese tema de las filtraciones, que evidentemente lleva ocurriendo muchos años. Yo digo que este entrenador que... Hoy me manda el mensaje, insisto, con la captura de ese momento.
9: Por eso,
1: entró al Real Zaragoza hace ya años, ¿eh? Me dijo, Hugo, estoy ya pasando mucho tiempo.
9: Por eso que lleva pasando mucho tiempo, hay que echar la vista atrás y hay que ver de qué personas llevan en el club también mucho tiempo o en ese vestuario mucho tiempo.
1: ¿Qué decir, llevaban?
9: Bueno, sí, que había en ese vestuario que hay con mucho tiempo para saber por dónde vienen las filtraciones.
1: Bueno, yo te voy a decir que yo ayer hablando con Javier me dijo... Esas tres personas me dijo quién eran. Uh-huh. Vale, pero bueno.
9: Claro,
1: a mí me preocupó, pero además me preocupó sobremanera que fue cuando llegan Lalo, Néstor, David, tal cual, que ahí es cuando a Tomás, empiezan a llegar los once. Y yo dije, hostia, y es más, hablé con uno de ellos y le dije, tío, ¿habéis llegado? Y tenemos los once 2 horas antes. Y ellos no filtraban absolutamente nada. Pero había una persona en el vestuario que lleva tiempo, ¿vale? Y me dijeron, solo puede ser este, no va a decir quién, ¿vale? Pero igualmente también lo tienen pillado.
9: Estaba así, estaba más o menos por donde...
3: Como profesional, Tomás...
9: Perdona un segundo, que ya, hablando al hilo de esto, una puntualización. Esos me llegaban y automáticamente que me llegaban yo se los mandaba... tenemos un grupo de WhatsApp en el cual al momento... un buen amigo también los ponía. Por lo tanto,
1: sí, pero bien, mira,
9: te quiero decir que a él también le llegaban por otro lado. Te quiero decir que no solo me llegaban a mí, que nos llegaban a varios.
1: Tomás, en ese grupo hubo una persona que me decía, ¿este tema es tonto o qué? O sea, ¿qué cojones hace filtrando el 11? Y yo le dije...
9: Pero yo estoy hablando de otro grupo aparte.
1: Ah, bueno, pues no. en el nuestro yo dije...
9: Sí, por
1: Tomás.
9: Eso.
1: Le digo, y yo agradezco que Tomás lo...
9: Claro, por eso yo...
1: Y a la segunda vez que Tomás me dijo... empiezo a entender por dónde van los tiros.
9: Claro.
1: Y yo hablé con la gente de ahí, bueno, pues.
9: Y yo lo cuento
1: en el cuerpo técnico y le dije.
9: Yo en el grupo nuestro
1: lo cuento. Tiros, tío.
9: Yo en el grupo nuestro lo cuento y lo cuento precisamente para que se sepa que hay gente que lo está. Pero es que en el grupo nuestro de mis amigos.
1: ¿Eso quiere decir que nosotros no somos amigos? Solamente somos
9: sí,
1: compañeros. Vale,
9: no.
1: Gracias. Buenas noches, Tomás.
9: No.
1: Nos vemos el año que
9: viene. A ver, yo tengo el grupo de todos y luego tengo el grupo con mis dos, tres amigos.
1: ¿Y qué más grupos tienes? Dilo.
9: Vale.
1: No, dilo. Vale. ¿El de los singles los tienes?
9: No.
1: Mira qué cara.
9: No sé ni lo que es eso. Como el
1: dos pequeños.
9: El inglés ya se me ha. Eso ya no. Pero. Pues eso, el grupo de los almuerzos, vamos. Y
1: el grupo de la nevera.
9: Exacto. Y lo pongo.
3: Sin nevera.
9: Y pongo un día la alineación. Y a los pocos días, otra de las personas dice: A mí también me llega y también la
1: pone. Pero mira, Tomás, ¿no? Hay detalles que un poco señalan, ¿vale? El primer once que pones es nombres de vestuario, ¿vale? Es nombres de. Digamos con motes, de cómo se conocen entre ellos. Por lo tanto, es obvio que era alguien del vestuario. Yo no sé si se dieron cuenta, pero en el segundo ya fue diferente. Pero en el primero además lo dijimos, hostia, tío, es que es como,
9: es
1: no
9: que
1: sé, Andrada, pues no sé si ponía Andrada, es que, bueno, los tengo guardados, ¿eh? Era con los nombres que utilizaban eran los motes que ellos tienen en el vestuario. Y dices, jodo, esto es de vestuario, pero absoluto, no.
3: Es absoluto.
1: Es obvio que ni Néstor, ni David... ¿Vale? Entonces dices,
9: no, porque entonces ese
1: primero. Me ha llegado a mí.
9: Ese
1: tío sabe, ¿no?
9: Ese primero que pongo yo, cuando nos llega, todavía estaba Sellés.
1: Es más, yo te digo a ti.
9: El del nombre del vestuario estaba Sellés.
1: Yo te digo a ti, te digo, no será este futbolista. Y te hablo de uno de la cantera.
9: Sí, y yo te dije que no.
1: Y tú me dijiste que no, correcto.
9: Por supuesto que no. Y te lo dije claramente, no. Es más.
1: Entonces sabía quién era. ¿Sabías quién era entonces para decir que no? Hombre, si supuesto. Sabías que no sabías quién era. ¿Y quién era?
9: Por supuesto,
1: ¿quién
9: lo filtró? No puedo decir quién lo filtró.
1: ¿Pero por qué no?
9: Porque no puedo decir quién lo filtró.
1: ¿Lo vas a votar mañana?
9: Puede ser, que mañana se me vaya un poco la lengua.
1: Te daré un poquito de dinero, un poquito. Pero, ya verás tú como largas lo que no está escrito.
9: Pero que es una persona que lleva mucho tiempo en el vestuario.
1: Y yo hay algo que no entiendo.
9: Por eso mismo...
1: Es que, ¿de verdad creemos, o ellos se piensan que esto, que lo pueden hacer y campar a sus anchas y que no es que no nos vayamos a enterar, sino que, bueno, que no pasa nada, que lo hacen y ya está? Es que yo, de verdad, que cuando esta mañana me han mandado ese entrenador el mensaje y me dice, no es nuevo, tío. Y me ha dicho los partidos, me dice, a mí me pasó en este y este. Es que esto lleva pasando mucho tiempo, tío. Claro, dices, entonces, ¿cómo es posible que nadie se dé cuenta?
3: Es que eso enlaza muy bien con todo lo que ha pasado esta temporada. Si sabes que tienes ciertos problemas y no los puedes solucionar...
1: ¿Pero quién lo va a solucionar? ¿Jorge Mas?
3: Pero, o dame herramientas para poder solucionarlo. Que
1: no me dieron, no. Te dieron una, Fernando López.
3: Sí. Siempre conectados. Te tendré en el corazón.
1: Sí, conectados con los demás equipos para darles información.
9: Mañana tenemos,
3: pero esa es la historia. O sea,
9: como tenemos mañana el letrero de siempre conectados en el...
1: Te lo he mandado a casa para que te lo pongas en el cabecero de la cama.
9: Es que... cuando tienes en el cabecero de mi cama pone Cuenca.
1: Cuando te pongas relaciones ponga siempre conectados.
3: Como profesional
9: pone Cuenca en el cabecero de mi cama.
3: Como profesional deja muy mal al que lo está...
1: Al contra. Club.
3: Claro.
1: Al club. Esto porque lleva pasando tantos años, Chichus, es un mal endémico en el Real Zaragoza. Nadie se ha dado cuenta, nadie lo sabía... Hostia, que nos enteremos nosotros antes que el club. Es que el club ha pasado como de la mierda. Cuando hablo del club, hablo de los que
3: exacto,
1: dirigen.
3: Exacto.
9: Bueno, si ellos no se han querido enterar.
3: Claro, pero ellos mismos en sus empresas no hubieran permitido lo que ha pasado con el Real Zaragoza. Por lo tanto, te da más muestras. Como lo dijo ayer Javi, es por reincidir. No quieren solucionar el problema que había.
1: Yo no era el único problema, ¿eh?
3: Claro que no.
1: Tomás, esta pregunta va para ti. Ayer hablaba Lalo de esa reunión con las familias de la ciudad deportiva. ¿Sabes algo?
9: No.
1: Ah, muy bien. Pues nada, Tomás, buenas noches. Nos vemos mañana.
9: No. De hecho, no quiero saber nada hasta que no...
1: Pero yo sí que quiero que lo sepas, tío.
9: Bueno, pues que... no. Y de hecho, ya te digo, no pienso hablar con nadie de los que conozco de la ciudad deportiva.
1: Hasta mañana, porque tienes un programa especial.
9: Hasta que no... sepa quiénes están y quiénes no están.
1: Esto quiere decir que el día que te enteres tendremos que hacer un programa especial y volver en vacaciones.
9: Exactamente, el 13 de agosto.
1: Va a volver. Barrita. ¿Qué nos queda por ahí el hoy? Nos quedan 3 minutitos.
9: 4, ha dicho 4. Venga, va, vamos a apurar.
1: Cámbiame el sitio. Que mañana tenemos jarana.
9: Es cierto que a ver, pues... te enterarás, ¿no?
1: Porque sí, pero Lalo, al final, ayer insiste además varias veces en cuanto al tema de la ciudad deportiva y la importancia de la cantera.
9: Y que sobre todo, pues eso, que...
1: ¿Y no has hablado con nadie de esos chavales?
9: No he hablado con nadie.
1: Me encanta, tío, que te esfuerces.
9: Ni quiero, no, pero es que no quiero hablar con nadie de momento, ni con...
1: No sea que no quiera hablar contigo y lo has intentado.
9: No, y aquí está el teléfono. Aquí está el teléfono.
1: Pero que todos sabemos que llevas otro ahí.
9: Bueno, pero ese es el...
1: Con dos móviles. Uno es el profesional.
9: Ese es el del trabajo que mi jefe trabajo, me saca el latigo.
1: Aunque no remunerado es un trabajo, tío. O sea, no me has hecho ninguna gestión en ese sentido.
9: No quiero. La gente está de vacaciones en el fútbol y que sigan con sus vacaciones y...
1: No. Vacaciones ninguna. Mañana tienen que venir al programa. Bueno. O sea, vacaciones a partir de mañana. Hoy no. Mañana se ponen de vacaciones.
9: Por eso digo que te enter... Porque además, hasta que no hablen la semana que viene, tampoco sabemos lo que les pueden contar o lo que les pueden dejar de contar.
1: Hombre, pero más o menos yo
9: ya,
1: entiendo
9: ya
1: que...
9: Ya Lalo más
1: yo
9: o menos...
1: Que la... Cuando Lalo anuncia ayer que va a hablar con las familias, tal cual, ya habla, pero... incide mucho en la ciudad deportiva. Pero... Y habla de los futbolistas que se quedan. Yo entiendo que ya ha habido conversaciones.
9: Sobre todo, sí, pero
1: con en ese sentido no sabes nada.
9: Con los que se quedan de la, de
1: en
9: la
1: ese primera, sentido no sabes
9: de
1: nada.
9: La primera plantilla no...
1: ¿Y de Francho qué sabes?
9: No tengo ni idea. No tengo ni idea. Yo, si mi opinión personal es mía, y ahí la dejo.
1: Obvio.
9: Pero...
1: ¿Cuál es?
9: Yo, para mí, que no continuara el año que viene. Que saliera o que estuviera cedido o porque creo que le va a costar un tiempo todavía hasta que se recupere y creo que no...
1: Ayer Lalo no dice que va a llegar a un acuerdo, sino a una solución.
9: Por eso digo que mi opinión personal va un poco encaminada a lo que dio a entender, ¿no?
1: Que conste que esto es opinión, ¿eh? No es
9: sí, sí, por eso, yo no tengo ninguna información al respecto de este tema, pero yo
1: ¿De alguno?
9: Por lo que...
1: Porque todo lo que te he preguntado me dices, ¿no he hecho nada?
9: Bueno, algunos sí que sabemos algo,
1: pues
9: pero...
1: Pues cuéntanos algo.
9: Pero,
1: cuenta,
9: pero no,
1: lo dejas para mañana.
9: Para mañana, es que si no mañana no hay argumento.
1: ¡Joguero!
9: Si no mañana...
1: Escucha, mañana sois veintitantos
9: también. Por eso, pero como estamos tantos mañana, si no tengo algo donde poder hablar, va a llegar...
1: Entonces, ¿estás prometiendo con esto que mañana...
9: Va a llegar pelo gula...
1: Nos estás prometiendo que vas a contar algo más mañana.
9: Alguna cosita. Va a llegar Pelo Gula y cogerá el micrófono.
1: No, Pelo Gula lo único que va a decir es: ¿ya se ha acabado esto? ¿Ya se ha acabado? Chichus, nuestro último programa terminamos ya mandando un mensaje a todos aquellos que te saludan. Que a ti me dijiste el otro día, me dice: esto se me hace un poco.
3: Es que sigo igual, es que esta tarde me ha vuelto a pasar. Voy a comprar la ferretería y me dicen: pero tú, Iago,
1: a tomarle que no, tú eres el de Cuco.
9: ¿Eh? Ya no me dijeron ni mi nombre. Pues, tú eres el de Cuco. Y digo:
1: quiero
9: ¿sí?
1: Que os despidáis de. Evidentemente mañana terminamos, pero es nuestro último programa aquí en Plató, nuestro último martes, y quiero que, bueno, que mandéis un mensaje a esas muchos miles de personas que nos ven cada día.
3: Pues
1: Chichus va a decir: no me saludéis tanto porque pongo un
9: es muy vergonzoso, Chichus. Demasiado. ¿Dónde lo ves?
3: Demasiado. Para mí es un placer formar parte de esta familia y de poder comentar la información que me va llegando y poder hacer zaragocismo. Y es un placer poder compartir aquí este escenario con vosotros y poder volver a luchar por hacer un zaragocismo grande. Porque al final estas voces críticas son las que hacen mover
1: realmente los cimientos. Eso es lo que me dice todo el mundo. Que gracias por... Gente que me dice gracias por contar la verdad.
3: Claro.
1: No es que sea nuestra verdad. Es que es lo que hay. Y lo que tú decías antes. Muchos medios, o casi todos, no cuentan lo que hay.
9: Bueno, muchos no lo cuentan precisamente.
1: Tomás, sí, despídete de ellos, sí, sí. Y que mañana les vas a dar una primicia.
9: Bueno, alguna...
1: Vas a hablar con Francho.
9: Ah, no, no.
1: Y Pinilla.
9: No, están de vacaciones, y estando de vacaciones yo no molesto a la gente.
1: Ah, pero a mí sí cuando termino el programa, ¿no?
9: A ti sí. Y a Chichus igual. Los sábados por la mañana a las 8 ya lo estoy llamando.
3: No, ayer a las 8, ayer a las 12 de la noche.
9: Pues, también.
1: Escucha, yo te podría mandar un mensaje a la 1 de la mañana, a las 2, pero como me mandes una a las 8 de la mañana, pues, te juro que te bloqueo.
9: Pues
1: silencio,
9: Adrián te los manda. Bueno, pues eso,
1: déjame a las 8 de la mañana.
9: Déjame despedirme también de la gente.
1: Tengo 3 horas ya.
9: Bueno, pues eso, que encantado a toda la gente que nos saluda, a los que nos tratan bien y a los que nos tratan mal, a todos, porque eso es...
1: Porque en el fondo te gusta.
9: Exactamente, porque en el fondo...
1: Tienes en la pared de la habitación mirando a Cueca y dices: me gusta que me maltraten, y dices:
9: Entonces...
1: Un traje látex.
9: Entonces, ¿qué eso significa? Que nos ven. Y si nos ven, pues eso, un saludo para todos.
1: Pues muchas gracias a los dos.
3: Nos vemos mañana.
1: Nos vemos mañana, nos vemos la temporada que viene, ya sabéis que aquí esta familia nos gusta que crezca y no que disminuya. A los dos, muchas gracias. A todos ustedes, señoras y señores, muchísimas gracias. Que tengan una fantástica noche. Nuestro último programa desde aquí hasta que empiece la temporada que viene. Mañana ya saben que estamos en el Teatro de la Estación a las 8 de la tarde. Les esperamos ahí. Quiero que disfruten por lo menos tanto o más que nosotros, y sobre todo que sean partícipes y que sean los homenajeados en este programa por nuestro 10º aniversario. Que tengan una fantástica noche y a par de Alzaoza siempre.
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0: Hola, ¿qué tal están? Saludos, bienvenidos a este Aragona Debate que dedicamos a hablar con jóvenes. Hoy tenemos pleno de jóvenes. José Mateo, presidente de Nuevas Generaciones del Partido Popular en Aragón. Buenas
1: Muy
0: tardes.
1: buenas tardes.
0: Y David Piquer, de Aragón Teoleciste. Buenas
1: ¿Qué
0: tardes.
1: tal? Muy buenas tardes.
0: Pues vamos a comenzar hablando de lo que es noticia, evidentemente en todos los medios, como debe ser, como debe ser. Pero no nos vamos a olvidar de otros asuntos que igual algunos quieren que esta semana pasen más de soslayo. Pero la visita del Papa de León XIV, sin duda, tiene una gran trascendencia, no solo para los católicos, como es natural, pero es una figura que trasciende muchas ocasiones y todo lo que dice se mira con lupa, como es normal, ¿no? Y sobre todo ese discurso, por primera vez, aquí sí podemos emplear el calificativo de histórico, de inédito, en el Congreso de los Diputados. Así que os voy a pedir primero una valoración de ese discurso, de esa media hora, de lo que queréis decir, de esos 7 minutos de aplausos. Luego entraremos en afinando detalles de ese discurso y una valoración general de lo que está siendo la visita de León XIV. Para ti, ¿cómo fue ese discurso? ¿Qué destacarías más?
1: A mí me da pena decirlo, creo que es por altura y por nivel uno de los mejores discursos que he escuchado en el Congreso, pues desde que tengo conciencia de ello, ¿no? Me pareció un discurso muy acertado en el diagnóstico de lo que espera la sociedad española, no solo de la visita del Santo Padre, sino del conjunto de la clase política de nuestro país. Me pareció un discurso que, además de acertar en el diagnóstico, puso encima de la mesa muchas soluciones posibles para arreglar esta crisis política que tenemos. Y hablaba de nivel y de altura, pues porque creo que el Papa, ¿no?, hizo una lectura y un homenaje también a lo que es la historia de este país, a lo que supone, a lo que ha contribuido a la historia de la humanidad, muy, muy conveniente y que merece la pena recordar, ¿no? A mí, pues personalmente, escuchar en el Congreso hablar de la Escuela de Salamanca, escuchar hablar de Francisco de Vitoria, de todas esas grandes aportaciones, también como jurista, de lo que implica la moralidad en una ley, ¿no? La universalidad de la moral, cómo poner los límites al poder político, me parece un discurso, pues, que yo acabé encantado, ¿no? Tendremos oportunidad ahora de escucharlo, acabé encantado yo, imagino que todo el mundo, porque una ovación de 7 minutos, 8, no sé cuánto llegaron a ser en el Congreso, pues espero que todos los que estaban ahí presentes, creo que eran los miembros del Congreso y del Senado, ¿no?,
0: Todos,
1: ya
0: diputados y
1: que parece que
0: senadores.
1: les gustó tanto la intervención, pues que tomen nota y que a partir del viernes, que se va el Papa, pues que se pongan a trabajar en esas líneas comunes que ayer celebraban todos.
0: Ovación casi unánime, casi. Luego igual hablamos de los que no aplaudieron. Pero primero, David, ¿tú qué destacarías de ese
1: Yo creo
0: discurso?
1: que es muy significativo, ¿no?, ese aplauso casi unánime, ¿no? Y cómo luego el análisis político que ha hecho cada uno, ¿no?, y cómo cada uno se lo lleva al terreno que quiere. Lógicamente, en un discurso de media hora del Papa hablando de muchos aspectos, pues cada uno puede extraer la parte que quiera, ¿no? Pues sectores críticos con la Iglesia extraes el momento del aborto y de la eutanasia, sectores de la izquierda que quieren echar en cara las políticas migratorias de la derecha extraen el apartado humanista de cuidado del migrante, de los derechos humanos, etcétera, del Papa, ¿no? Hay un sector que pone en valor las referencias que hace la historia de España, etcétera. Yo creo que todos podemos sacar algo que nos guste, ¿no? Y esto es así. Yo tengo que admitir que la imagen de un líder religioso en la sede de la soberanía nacional española me genera sentimientos encontrados. No me parece mal, porque no olvidemos que también es un jefe del Estado, pero es verdad que hay algo en mí que le chirría, que ayer el discurso que hablaba José de que era un discurso, un buen discurso, una homilía, ¿no? Es un sermón con matices, pero es un poco ese tono. Yo creo que hay un apartado de estado a confesional que ayer no se cumplió, porque estábamos poniendo el presidente de la conferencia episcopal también estaba sentado, ¿no?, arriba
0: Sí,
1: en
0: en
1: la
0: la tribuna.
1: tribuna, no, en la parte alta del Congreso.
0: Bueno, la tribuna
1: Sí,
0: de
1: la tribuna, sí.
0: invitados.
1: No, bueno, no, era
0: Invitados.
1: como
0: Bueno,
1: en la mesa de arriba, eso es.
0: bien, en cualquier caso estaba el
1: Pero
0: presidente de la
1: bueno, que estos
0: conferencia episcopal.
1: son valoraciones mías
0: Juraría que no es
1: personales.
0: la primera vez, que va el presidente de la Que va el
1: conferencia.
0: presidente al
1: No, no, no.
0: Congreso.
1: Y es un poder en este país.
0: Sí que
1: Esto
0: ha sido la
1: es.
0: primera vez que un pontífice
1: Eso sí. Eso sí, pero bueno, que
0: ha
1: podemos
0: comparecido.
1: debatir sobre esas cuestiones, pero sí que es verdad que yo creo que es un mensaje del Papa que a mí no me sorprende, porque es el mensaje de la Iglesia Católica en todos sus aspectos, ¿no? Es reivindicar la fe, reivindicar el humanismo,
2: humanismo, reivindicar al prójimo.
0: Defender la vida desde su concepción.
2: Defender la doctrina que tiene la Iglesia oficialmente.
0: Eso a nadie le puede sorprender.
2: Claro, es que es lo que debemos esperar. Si la izquierda quiere usar al Papa como referente, se va a comer que va a hablar del aborto y la eutanasia como no gusta si eres progresista. Es que es lo lógico que haga la Iglesia, que defienda la escuela concertada, en el caso español. Pues lógicamente, defiende sus intereses, ¿no? No olvidemos eso tampoco.
0: A mí me parece, ese punto me parece, a ver qué piensa José de él, porque ha surgido en varios comentarios, tertulias, si debía estar el Papa en el Congreso o no. Sí, estaba confesional, bueno, ¿tú cómo lo ves?
1: Bueno, no es la primera vez que un jefe de Estado interviene en la Asamblea o en el Poder Legislativo
0: como jefe del Estado,
1: de otro país.
0: Como líder de la Iglesia Católica.
1: En concreto, creo que si hay un jefe de Estado extranjero que representa a millones y a la mayoría de españoles, pues en este caso es el jefe de Estado del Vaticano, que además es la cabeza de la Iglesia Católica.
0: 1.400 millones de católicos.
1: Yo no tengo ningún tipo de problema, y además yo no describiría precisamente el discurso que ofreció el Papa León como una homilía. Yo creo que fue muy concreto y a mí me sorprendió, la verdad, a la hora de mojarse, ¿no? Creo que no solo en el Congreso, creo que también como jóvenes, pues a mí creo que me parece fundamental, ¿no?, el papel que nos ha dado la juventud a lo largo de esta visita del Papa, a lo largo de estos actos que ha organizado. Hizo una homilía en la Plaza Lima el pasado sábado que creo que para cualquier joven que nos esté escuchando, si no pudo asistir o no la vio en directo, que se la mire, porque creo que aborda los grandes intereses y las grandes preocupaciones que tenemos los jóvenes, no solo desde un punto de vista del catecismo, ¿no?, sino desde un punto de vista pragmático. Y yo creo que eso es interesante, ¿no? Como ayer el Papa se mojó y sin ningún tipo de complejos le habló a los representantes de la soberanía española sobre temas que todos ya conocíamos y que ahí nadie se atrevía a comentar. Habló del tema de la situación de crispación en la que nos encontramos actualmente.
0: De la polarización.
1: Habló de que hablar con contundencia no tiene que suponer en ningún caso humillar, al contrario. Habló efectivamente de una serie de ideas que son básicas en la doctrina social de la Iglesia, como puede ser la defensa de la vida o la defensa de la educación concertada. Pero yo creo que sobre todo habló de la responsabilidad que en un país como en España, donde estamos tirándonos de los pelos continuamente, la responsabilidad que tiene legislar, y yo creo que eso es fundamental, ¿no? Cuando hablaba de que el verdadero escrutinio de una ley no la tienen en este caso 176 diputados, sino que esa ley después sepa responder ante lo más básico, que es la dignidad de cualquier individuo o persona, yo creo que es un mensaje político que es muy necesario escucharlo, que es un mensaje en el que creo que personas de izquierdas, de derechas, ateas, creyentes o que procesan otras confesiones, es un mensaje que yo creo que nos podemos encontrar todos. Y por eso decía, aludía al caso, por ejemplo, de la Escuela de Salamanca, no solo por referencias históricas, sino porque creo que uno observa como español cómo se suceden los debates en el Congreso de los Diputados, y a mí la verdad es que se me cayó la baba, ¿no?, cuando vi un discurso que me recordó en ese sentido a la altura de muchos líderes de la transición.
0: David.
2: Bueno, yo creo que es una lección que es una pena que nos tengan que venir a dar desde fuera, pero comparto, ¿eh?, que haya que es mucho más importante que el beneficio político concreto, ¿no?, y el interés partidista de cada uno, es mucho más importante el bienestar general y la dignidad de las personas, y creo que se olvida demasiado en la política actual de este país, ¿no? Yo sí que es verdad que aludía a José, es un poco cambiar de tema, pero hablar de lo mismo, de los actos masivos, ¿no?, del Papa, si queréis comentamos un poco la parte social.
0: Quería cerrar el tema de lo de ayer del Congreso, del discurso, que yo creo que habéis ya comentado lo esencial. También habló claro del drama migratorio, pero tampoco creo que pueda sorprendernos la posición del Papa y de la Iglesia. También aquí la Iglesia se ha manifestado a favor de la regularización de inmigrantes. Es decir, la frase que más repitió el Papa en distintos contextos fue la dignidad de la persona humana. Y tampoco eso nos debe extrañar ni sorprender de un líder religioso de la Iglesia.
2: Claro, si es que al final es lo que ha dicho siempre la doctrina católica, ¿no? Que es muy diferente de la evangélica, por ejemplo, ¿no? O sea, hay matices. Y bueno, quería entrar en eso un poco, en esa divergencia, porque hace un mes o así hubo un evento evangélico en Madrid también multitudinario, no al nivel del Papa, pero muy significativo. Y creo que esto es una cuestión interesante de análisis sociológico de este país, ¿no? De los cambios religiosos, de la digamos, pérdida de importancia de la religión católica en términos globales de la población en cuanto a cuántos creyentes hay y cuántos practicantes, porque a lo mejor hay creyentes pero no practicantes, ¿no? Que siempre es la
0: Bueno, hay una encuesta del CIS bastante reciente, ¿no? Del
2: Sí, que hablaba de la pérdida, pero bueno, un cierto repunte, ¿no? Que un día también lo comentamos, bueno, posible cierto repunte de la espiritualidad, pero también tiene otras vías y, por ejemplo, esto se lo leía mucho en los análisis políticos de la gente en Estados Unidos, por ejemplo, el evangelismo es mucho más egoísta y no tiene esa parte de la dignidad de la persona, de tener en cuenta a la población migrante como sí tiene la Iglesia Católica y en particular la doctrina de este Papa y el anterior, ¿no? Que han marcado un poco esta línea continuista.
0: Pero eso ha sido, por cerrar esa parte del debate, con altibajos o diferencias, la doctrina social de la Iglesia
2: siempre, con matices.
0: Fijaos que este es el Papa León XIV, como León XIII, con aquellos cambios enormes, la Rerum Novarum. Es verdad, esa es la línea que normalmente ha seguido la Iglesia Católica, a diferencia, como tú dices, de los evangelistas o de otros credos protestantes. Quería que me comentarais brevemente, porque fue la nota discordante y también ha sido noticiable, ¿no? Miriam Nogueras, la portavoz de Junts, cuando está recibiendo con el resto de representantes de los grupos políticos a su santidad, le coge de la mano con cariño, luego se supo lo que le dijo, y lo que le dijo es, en inglés, que hablara en catalán cuando llegue a Barcelona, porque es su lengua materna, y le habló de su nación. Nota discordante. Y luego, porque estos luego no aplaudieron, los de Junts, el discurso del Papa. No le quiero dedicar mucho tiempo, ¿eh? Simplemente que me digáis que
1: yo es que de lo que opine Miriam Nogueras es que me da exactamente igual, pero sí que creo que ha habido mucha polémica con este tema que me parece necesaria. En este país no, el catalán también es la lengua materna de muchos creyentes, de muchos católicos que se dirigen pues a
2: en su conversación con Dios, por supuesto,
1: en su lengua materna. Puedo entender que como un gesto de sensibilidad, pues en una diócesis como puede ser la de Barcelona, que se le pueda pedir, en ningún caso exigir al Santo Padre, pues que tenga un detalle con esta comunidad lingüística. En ningún caso yo creo que el mensaje del Papa para cualquier persona que es creyente, creo que da igual que te lo den en latín, que te lo den en chino, ¿no? Es un lenguaje que traspasa el tema de los idiomas, y creo que lo importante es que estoy segurísimo de que estos días muchísimos fieles catalanes, al igual que muchos españoles que se van, del resto de los españoles que se van a dirigir ahí, pues que se queden más con el mensaje y no tanto con el canal.
0: Correcto. ¿Y para ti, David?
2: Pues a ver qué esperar de Junts, ¿no? Que es un actor político completamente irracional y que busca casito, ¿no? Constantemente. Yo, es que, no sé, lo has dicho tú. Creo que no hay que darle más importancia las diócesis catalanas tienen mucha más experiencia que cualquiera de nosotros.
1: Podría haber venido a pedírselo en persona a Puigdemont, a la Sagrada Familia, que hablas en catalán. Lo habríamos celebrado eso, seguramente.
0: Sí, es verdad. Total, ya estuvo en España y no se le detuvo.
1: Líderes religiosos ahí unidos.
0: Dos líderes religiosos.
2: El Vaticano y Waterloo.
0: Sí quería entrar ahora en todo lo que ha sido lo que está siendo el viaje. La primera parte ya ha finalizado en Madrid, pero claro, hablando de jóvenes, evidentemente, quiero abundar en qué os parece ese encuentro de nuevo de los jóvenes con el Papa. Ese eslogan que se repite con otros pontífices, esta es la juventud del Papa. Y hemos vuelto a ver imágenes y sobre todo, bueno, 1.200.000 personas, muchas de ellas jóvenes, arropando a León XIV. Muchos lo interpretan como que efectivamente esa juventud, o una parte de ella, sigue con ese anhelo, con esa necesidad, ¿no?, de creer, sea en este caso en la Iglesia Católica, o sea en esa espiritualidad que para mí, cuando se habla de espiritualidad, abarca mucho más. ¿Cómo lo veis, José?
1: Yo creo que los jóvenes nunca hemos perdido ese sentido trascendental de la vida y de los problemas, ¿no? Lo que pasa es que sí que creo que últimamente, pues con todas las nuevas tecnologías, con todas las cosas modernas, ha habido muchas cosas que han podido dar una primera solución a ello, ¿no? Y que seguramente al ver que no han resultado, pues muchos jóvenes cada vez más se pregunten, ¿no?, hagan ese ejercicio de discernimiento al que nos apelaba el Papa y se empiecen a plantear otro tipo de cuestiones. En el caso concreto de si está subiendo o está bajando la fe, yo la verdad es que creo que la fe nunca ha estado, el número de practicantes nunca ha estado tan mal como se decía. Creo que sí existía mucho complejo, ¿no? Y creo que últimamente también, sobre todo la juventud católica en este país, pues por una serie de movimientos que han sabido dar muy bien con la tecla de cómo leer a la juventud, está consiguiendo quitarse esos complejos de encima y salir a las calles, ¿no? A hacer lo que es algo que se nos pide, como es la misión del apostolado.
0: Voy a dar los datos de la encuesta del CIS reciente. Católico se declara el 56,1% de la población española, no hablamos de jóvenes, en general, de los cuales practicantes son un 18%, no practicantes un 37%, ateos un 15,1%, agnósticos un 12,6% y no creyentes o indiferentes un 9,4%. Otras religiones, esto evidentemente tiene el trasfondo de los inmigrantes, además muchos de segunda generación, otras religiones un 4,4%.
2: Bueno, es yo un poco, ¿no? El matiz siempre, cuando son estas visitas, es cierto que la masa social de la Iglesia que se es capaz de organizarse a veces siempre es la juventud, ¿no? Pasó, lo comentabas, en 2011,
0: y que
2: hubo
0: se
2: una
0: moviliza,
2: visita...
0: Y que se sigue movilizando.
2: Hubo una visita de, creo que fue todavía Benedicto XVI,
0: Benedicto XVI
2: en Valencia hace muchos años, o llegó a ser Juan Pablo II, no recuerdo.
1: Benedicto.
2: ¿Era Benedicto XVI?
0: No, Benedicto vino dos veces.
1: No, pero en Valencia fue...
0: Exacto.
2: Y luego la de 2011 la... y la anterior, que no recuerdo qué año fue.
0: No, la Jornada Mundial de la Juventud fue en 2011. Eso es,
2: sí, hubo otra, pero bueno.
0: Exacto.
2: Que es, digamos, la masa social que tiene esa capacidad de movilización, también lo sabemos todos. Cuando eres joven tienes más tiempo porque tienes más flexibilidad, no laboral, sino estudiantil. Pero yo creo que es evidente que hay una creencia y una cierta parte de la Iglesia Católica ha entendido bien adaptarse a los nuevos tiempos. Lo decía José, ¿no? Se hacen conciertos, ahora se hacen DJs y todo, ¿no?
1: Sí, claro.
2: Es una readaptación de la fe y de la doctrina.
0: ¿Te refieres,
2: ¿no?,
0: a Hakuna, por ejemplo?
2: Sí, Hakuna y el padre que vino en Pilar. Quiero decir que son evoluciones de la fe adaptadas al día actual, que me parece lo más lógico del mundo. Con lo cual, yo creo que sentenciar que la fe estaba muerta, igual que ahora no tenía sentido hace 15 años. Y yo creo que también hay, digamos, una base social tan fuerte en este país. Que
0: a veces son percepciones, a veces son las percepciones.
2: No sé yo si antes había más miedo a decir lo que ahora, la verdad que no lo sé. Yo la gente que conozco que es religiosa siempre me lo ha dicho, y la que no también lo hemos dicho. Y yo creo que...
1: Se ha ridiculizado mucho, yo creo que eso es evidente. Pero hay un contrapunto que yo creo que podemos ver todos, que yo creo que es lo que a mucha gente le está irritando estos días, ¿no? Podemos ver cómo las asociaciones de vecinos, cada vez hay menos jóvenes. Vemos como en los sindicatos y en los partidos políticos cada vez acuden menos jóvenes a nuestras puertas. Y sin embargo vemos como las parroquias, como las cofradías, como los grupos de fe y de voluntariado no paran de crecer. Esa es la lectura que digo, de que creo que el mensaje de trascendencia que se le ofrece a los jóvenes desde la Iglesia está tocando una tecla que, desde luego, pues con un movimiento de modernidad, ¿no?, que podríamos hablar de grupos musicales, a influencers que muestran con toda la normalidad del mundo cómo llevar esta serie de valores y este modo de vida, están atrayendo. Pero creo que es algo que, joder, aquí nos dedicamos mucho a analizar, ¿no?, cómo los jóvenes es muy difícil movilizarlos y cómo cada vez se están perdiendo. Pues aquí, oye, chapo para el Papa León, que ha conseguido hacer
2: un ejercicio. Sí, hay aspectos movilizadores concretos. Sí que es verdad que en general la capacidad de movilización global en todos los términos es mucho menor, pero a todas las edades, no solo ya de jóvenes, las manifestaciones, hasta la educación de hace un par de semanas, hacía tiempo que no veíamos en Aragón manifestaciones grandes de verdad, ¿no? Y yo no sé, la verdad que no lo sé, si dentro de las parroquias hay un incremento o hay, digamos, una estabilización, una ligera subida. No lo sé porque es un mundo que no conozco y no voy a comentar de una realidad que no conozco, ¿no? Pero sí que es verdad que en partidos, sindicatos, asociaciones, en general, salvo casos excepcionales, por ejemplo, como ocurrió con las huelgas por Palestina, las universidades, etcétera, la participación baja muchísimo.
0: Claro, en las últimas décadas, diría yo, ¿no?, se está hablando, lo hacen muchos sociólogos, de un descreimiento, sobre todo en la sociedad, no hablo de los jóvenes solo, en la sociedad occidental.
2: Sí, una secularización.
0: Exacto, una secularización, sobre todo en el mundo occidental. No ocurre lo mismo en regiones de Sudamérica, en África, etcétera, ¿no? Pero al mismo tiempo, esto que estamos comentando de los jóvenes estaría demostrando, en parte, que hay una serie de, no sé si llamarles carencias, que hace que los jóvenes se estén volviendo con una especie de vacío, ¿verdad?, hacia la trascendencia.
2: Sí, también hay, yo bueno, creo que hay ciclos a veces, ¿no? Y es verdad que la modernidad te deja hay un vacío. Hay una falta de discurso espiritual, voy a decir, porque también se suplen con otras cosas a veces, ¿no? No solo con la Iglesia Católica, sino con la gente hace yoga, la gente hace meditación, etcétera.
0: La necesidad
2: que buscas un más allá, ¿no?
0: La necesidad de buscar, de creer también, ¿no?
2: Sí, no,
0: en algo que trascienda.
1: Yo hago otra lectura, o sea, creo que este es un fenómeno que sobre todo se ha ocurrido en países de lo que es Europa. No hay que olvidar que los países de Europa, tal y como los conocemos, estamos creados sobre una fuerte base que es la que estructuró la democracia cristiana en toda Europa, en base a explicar nuestros sistemas del bienestar, nuestra forma de funcionar nuestros sistemas políticos. ¿Qué quiere decir? Que si tenemos una serie de sistemas que en muchos casos se basan en esa imagen de justicia, pues que en este caso defiende la Iglesia Católica, que fue la que los acondicionó, es más fácil que la gente se acomode, ¿no? Porque dieron un resultado buenísimo. ¿Qué creo que estamos viendo en los jóvenes? Pues que efectivamente estos estados están empezando un poco a fallar o a dejar de dar respuestas no solo materiales. Creo que es muy importante fijarnos en algo que a los jóvenes siempre se nos tacha de ser lo contrario, como es la palabra trascendencia. Estamos viendo cómo hay mucha juventud que, pese a empezar a tener unos bienes materiales cubiertos, que ahí, insisto, el Estado falla y eso lo podemos ver todo, muchas de sus quejas no van por ese lado. Y son temas pues que esta sociedad durante mucho tiempo ha querido dejar de lado o en algunos casos darles la espalda, y hay un resurgimiento, yo creo que natural, porque también caracteriza eso a la juventud, el ir más allá, el preguntarse cosas, que explica muy bien lo que estamos viviendo últimamente.
0: En todo caso, es absolutamente compatible, por ejemplo, quejarse de que los jóvenes no tenéis un acceso a una vivienda con creer. Con trascender.
2: Sí,
0: con
2: no, buscar. son aspectos, claro, completamente
0: pero
2: diferentes.
0: Un aspecto es material es. Y otro aspecto.
1: No, pero yo creo que muchas veces cuanto mejor vives, es más fácil que te plantees menos cosas, quiero decir, porque si estás satisfecho pero con tu vida, pues.
0: Es que es una reflexión que se hace desde hace mucho tiempo. Es decir, no, es que la gente se vuelve hacia Dios, vamos a decirlo así, cuanto menos
1: en
0: tiene.
1: En las malas.
0: En las malas, cuando
2: bueno,
0: tiene
2: al mismo tiempo lo tienes y te permite reflexionar, ¿no? Te da el tiempo. Lo puedes leer de las dos maneras.
0: Y que esta sociedad tan acelerada, occidental.
1: A mí me parece curioso que esto solo haya pasado, insisto, en los países de Europa basados en esta democracia cristiana.
2: Bueno, en Estados Unidos también ha habido ligera caída de la religión, lo que pasa es que allí es tan fuerte y tiene otras características
0: tiene otra,
2: que no es lo mismo. Pero bueno, también ha pasado creo que en Oceanía, por ejemplo, en Australia, claro, Nueva Zelanda, que son, países, que son lo mismo que los países europeos.
0: Pero claro, Estados Unidos es que ya nace en la propia constitución.
2: A mí, por ejemplo, me genera
0: de los Estados
2: esto,
0: Unidos.
2: Asia, ¿no? Que a veces hay análisis de cómo crece la religión en Asia, en países de Asia emergentes, que crecen mucho, ¿no? Vietnam, China, etcétera.
0: Así es.
2: Corea es muy curioso.
1: Ahí yo creo que también explicará mucho el que se les haya prohibido la religión durante tanto tiempo, ¿no? Explica,
2: sí, no, sí, Europa del Este, por ejemplo, lo que dices tú, también ha tenido un repunte vinculado también a movimientos nacionalistas postsoviéticos de recuperación
1: y
2: de la
1: Iglesia, la Iglesia fue clave en la caída del telón de acero.
0: Es que influyen muchas cuestiones. Polonia es un ejemplo.
2: Sí, Polonia.
0: Absoluto. Polonia y el impulso que le dio Juan Pablo II, yo creo que ahora mismo es el país más católico de Europa, aunque sea complicado a veces definirlo, ni aparte de las cifras, pero Polonia, Polonia seguramente lo es. Una última cosa, antes de pasar a eso de que no quieren que hablemos esta semana. Esto es una cuestión de gustos. ¿Os gustó, si la visteis, la intervención de los chicos del musical, de Godspell? Es que también ha tenido las redes.
1: A mí personalmente no me acabó de gustar. Luego
2: porque
1: es verdad que me informé de qué
0: nada,
1: era.
0: Nada.
1: Yo lo vi de primera sin conocer ni el musical ni lo que era.
0: Yo vi el musical aquí en Zaragoza.
1: Imagino pues como la primera vez cuando surgió Jesucristo Superstar, que fue un escándalo, ¿no? Pues seguramente con el tiempo lo entendemos.
0: A mí me parece, más allá, pues algo moderno, atractivo.
2: Yo es que no me he enterado de esta película, la verdad, no sé de qué va.
0: Pues fue cuando precisamente estaba el Papa
1: en la vigilia.
0: En la vigilia.
1: Sí.
0: En la vigilia. Con los jóvenes, pues ya ha tenido comentarios de todo tipo, pero hablamos de gustos, y para eso están los colores.
1: Luego el discurso de Antonio Banderas fue maravilloso.
0: Exacto.
1: Explicando que era el que producía.
0: Productor,
1: el musical.
0: Productor del musical, del musical Godspell. Bueno, esto es barra libre, que me gusta decir a mí. Del último que se sabe es que vamos acumulando, hablamos de la trama Caso Leire, Caso Cloacas, P.S. de Juan. Sánchez el pasado viernes, habló desde Montenegro. Yo no conocía, no sabía nada de las andanzas de esta señora. Por eso yo barra libre, comentad lo que queráis de cómo
1: es
0: están
1: que creo,
0: estos temas.
1: Antes,
0: perdona, de otra semana horribilis que se viene para el gobierno del Partido Socialista, la próxima.
1: Es que por resumir, en vez de hablar de caso Leire, caso Coldo, caso Cerdán, creo que lo más sencillo, y esto ya es una conclusión a la que creo que ha llegado la mayoría de los españoles, lo más sencillo es hablar de caso PSOE. O sea, aquí lo que estamos viendo es como a medida que crecían las preocupaciones de los españoles, crecía la eficacia de esta organización criminal que ahora tiene por nombre Partido Socialista. Esto va a tardar en acabar de conocerse, van a surgir nuevos datos. todo, insistimos, hay que ponerlo en tela de juicio, pero bueno, apúntalo claro. A mí lo que me preocupa es, especialmente en el caso de Leire, cómo ya sabemos de primera mano cómo la respuesta del Partido Socialista y de Pedro Sánchez cuando dijo en esa carta de amor a los españoles que iba a seguir en el poder pero llevando a cabo una ola de regeneración, como la forma de contestar del Partido Socialista ante su propia corrupción, en vez de atajándola y tomando medidas ejemplarizantes, ha sido organizar un sistema de persecución a la justicia, a los policías y a los periodistas. Esto lo que nos indica es que el señor P.S. pues tiene que coger la única puerta que le queda, que es la de la dimisión. Pero todos somos conscientes de que no lo van a hacer.
0: ¿No es Paco Salazar?
1: No, no es Paco. Bueno, no lo sé.
0: También. No, hombre, el saber no lo sabemos.
1: No, hombre, pero desde luego yo creo que lo de la,
0: eso se ha dicho que sí,
1: lo de la doble vara de medir, que ahora llevemos años riéndonos de quién puede ser M.R. o M.Rajoy, ver cómo a esta gente pues le sale el P.S., pues hombre, yo creo que en pro de que los jóvenes sigamos creyendo en política, en pro de que los ciudadanos sigamos confiando en las instituciones, yo creo que lo que hay que hacer es coherente y ser ejemplar.
0: David.
2: Sí, ahí estoy de acuerdo, ¿no? Yo creo que el tema de Leire, ¿no? De esta mujer que parecía que hacía de todo y nadie lo sabía, qué casualidad, ¿no? Y vuelvo a una reflexión que he hecho muchas veces aquí, que es que no sé qué es más preocupante, si que hicieran cosas sin que nadie se enterara o que se enteraran y no hicieran nada para evitarlas, ¿no? Las dos cosas son malísimas
0: si
2: noticias.
0: Si es que es posible que nadie se enterara.
2: Claro, lógicamente se enteraran. Claro, sí. Lo que salía hoy la información de un viaje a Zaragoza, ¿no? De Leire Díaz para reunirse con Fernando Samper. Es que el otro, aquí ya vamos juntando aquí.
0: Los compañeros del periódico Dragón, ¿no?
2: Sí, sí, lo mejor de cada casa. Con billetes de tren pagados por Ferraz. O sea, por el partido, porque creo que salía una conversación que le decía, oye, necesito dos billetes para Zaragoza tal, que me voy mañana o no
0: sé qué. Uno para ella y otro para Dulcet.
2: Eso es.
0: El empresario.
2: Pues si el partido está pagando billetes de tren para viajes que no saben para qué son, por un lado, qué mala gestión de sí mismos o qué incapacidad absoluta de tomar ninguna consecuencia y ninguna decisión con sus manzanas podridas, que a ver si es que es todo el frutero, ¿no? Que no es solo una manzana individual. Y yo, pues sinceramente, lo que además hay un aspecto interesante de eso, que era para promocionar unas líneas de Forestalia.
0: Sí, unas,
2: si quieres leer la noticia,
0: tres líneas de transporte de energía de Forestalia, ponemos el presunto delante, pero según el sumario, efectivamente, habría intentado Leire Díaz acelerar tres líneas de transporte para que el Miteco autorizara, sin integrarlas aún en Red Eléctrica Española, de 400 kilovatios que irían hasta Euskadi, Cataluña y la Comunidad Valenciana. El informe de esa reunión analiza que si los permisos se autorizan por parte del Miteco, no son necesarias las autorizaciones municipales.
2: Y hay un tema importante también, que esas líneas, que siempre estuvieron muy discutidas, porque se hablaba de la... Para que nos entendamos, ¿no? Red Eléctrica es pública, es como quien gestiona las carreteras. Sí. Esto es una carretera privada, que haría Forestalia, una autopista eléctrica privada. El anterior gobierno de Azcón, es decir, el de las últimas, antes de las últimas elecciones, aprobó junto con el Partido Socialista una ley de la energía, muy contestada, que legalizaba esto, que se hizo a la carta para estas líneas de Forestalia. A lo mejor,
1: ¿Estás insinuando algo?
2: Presuntamente.
1: ¿Presuntamente?
2: Sí, estoy diciendo que lo hemos dicho públicamente nosotros muchas veces, que se ha legislado a la carta para una realidad energética elegida por una empresa que ahora vemos como presuntamente está vinculada con casos de corrupción de muchísimo dinero público, con el caso Leire y el caso Santos Cerdán, ¿no?
1: A mí es que, me parece una vergüenza, ¿no?, que el sanchismo extendiese la corrupción hasta Aragón y que ahora mismo sigamos sin tener una respuesta de lo que opina la portavoz del Partido Socialista de Aragón sobre este asunto. Intentar mezclar un concepto clave para el desarrollo de la economía aragonesa, como es la energía, con estos casos de corrupción, a mí simplemente me da vergüenza ajena y creo que es el grito a la desesperada de un partido político que perdió más de un tercio de los votos en las últimas elecciones y tiene que encontrar alguna forma de llamar la atención. Si ha habido alguna institución que ha colaborado más con la justicia y que ha colaborado más con todo tipo de organizaciones para esclarecer qué ha pasado en otras épocas donde no estaba el Partido Popular, con estos casos de corrupción hemos sido nosotros, no porque haya sido el Partido Popular, creo que es lo que tendría que haber hecho cualquier tipo de administración. Tratar de insinuar que porque algún partido haya llevado corrupción, como puede ser el Partido Socialista en Aragón, es excusa para tapar un modelo ideológico que hay detrás, que es el de Progreso Aragón, a mí me parece irresponsable. Y espero que la hemeroteca, como lo sostenga todo, pues que aguante este tipo de palabras y bueno, pues
2: no,
1: la veremos.
2: Se están aguantando porque llevamos diciendo tres años.
1: Esto es como si decimos que hay que cargarse todos los cursos de formación a los parados porque hay cuatro sinvergüenzas en Andalucía
2: Las líneas privadas de transporte eléctrico no han existido nunca jamás. Estas son las únicas. Estamos
1: hablando de que Forestalia es la única empresa que ha tenido intereses estratégicos en esta comunidad. Estamos discutiendo que Aragón necesita una capacidad de autoabastecimiento. Bueno, es que lo que ha dicho es muy gordo, pero bueno.
0: He dicho que siento dejarlo aquí porque alcanzaba esta temperatura de discrepancia y de debate, pero...
1: Otro día podemos hablar también de los casos supuestos de otros partidos.
0: Bueno, hablaremos de todo lo que sea menester, de todo lo que sea necesario. Gracias a los dos.
1: Muchas gracias.
0: José Mateo, David Piquer, a ustedes gracias por su atención. Hasta mañana.
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0: Muy buenos días y bienvenidos a este tiempo para la información de Aragón, aquí en Ebro FM. Es miércoles, es 10 de junio de 2026. Como siempre, lo primero, a ver qué tiempo tenemos hoy. Previsión de la Agencia Estatal de Meteorología.
1: Buenos días, ¿qué tal? Este miércoles en Aragón bajan las temperaturas, quedándose las máximas en los 27 grados en Teruel, 26 en Zaragoza y Huesca. Tenemos intervalos nubosos en la mitad sur y cielo poco nuboso en la mitad norte, disminuyendo la nubosidad y quedando el cielo poco nuboso en general, pero por la tarde crecerán nubes de evolución hacia el sur de Teruel, sin descartar chubascos dispersos. Por otro lado, en el Valle del Ebro sopla viento moderado de la componente noroeste, en el resto de la comunidad viento flojo variable, predominando la componente oeste en el norte de Huesca y la componente norte en el sistema ibérico. Es una información de AEMET.
0: 14 grados ahora mismo en el centro de Zaragoza y viento. Mañana más que fresca en la capital aragonesa y vamos a conocer las incidencias en cuanto al tráfico, obras. Conectamos con el portavoz de la policía local, Óscar Zueco. Buenos días.
2: Hola, muy buenos días.
0: Cuéntanos qué novedades tenemos a estas horas.
2: Pues a estas horas, normalidad a estas horas en cuanto al tráfico se refiere, afortunadamente sin incidencias circulatorias en estos momentos en las principales vías de la ciudad. Si bien en cuanto a obras que afectan al tráfico, recordamos aquellas vías de la ciudad donde se están realizando trabajos y en momentos puntuales la circulación se ve afectada, como es el caso de las obras de Coso con Plaza San Miguel, también las de Avenida Valencia, entre la Avenida Goya y Corona de Aragón, la de Anselmo Clave con Paseo María Agustín, y por último las obras de reforma integral de la calle Pedro Cerbuna, donde recordamos que la calle Domingo Miral sigue cortada entre su número 1 y la propia calle Pedro Cerbuna. Precaución especial, por lo tanto, al circular por estas vías de obras de la ciudad. Esto es lo más destacado en cuanto al tráfico se refiere en estos momentos desde Policía Local de Zaragoza.
0: Gracias por la información, Óscar. Buen servicio hasta el mediodía.
2: Gracias a vosotros y hasta el mediodía.
0: Densa la actualidad informativa en Aragón en las últimas horas en el día de ayer. Vamos a resumirles lo más importante. Y es que la Consejería de Desregulación, Bienestar Social y Familia, una de las consejerías clave para Vox, ha decidido cancelar el convenio de cooperación al desarrollo con la Universidad de Zaragoza. Un convenio, una cátedra, con tres patas. El Gobierno de Aragón y su aportación, que ahora se suprime, la propia universidad y la Federación Aragonesa de Solidaridad. Según Alejandro Nolasco, el vicepresidente primero y consejero, esto le ha costado a los aragoneses 678.000 euros en solo 7 años. Y decía Nolasco que la aportación en este presupuesto que ahora se ha suprimido era de 30.000 euros. Esos fondos serán destinados a servicios sociales de prioridad nacional y que esta medida forma parte del plan de recorte de subvenciones no prioritarias que está llevando a cabo su consejería. Le escuchamos.
3: Son muchísimos los aragoneses que están en situaciones de dificultad y a los que tenemos que atender de una forma prioritaria. Estamos desbloqueando la apertura de residencias de ancianos que llevan años cerradas o paralizadas a la espera de ser abiertas. Estamos revisando los acuerdos con entidades sociales en el campo de la discapacidad y tenemos que marcar un orden de prioridades que pasa por atender a nuestra población. Solo en los 7 últimos años, esta Cátedra de Cooperación al Desarrollo le ha costado al Gobierno regional 678.000 euros, mientras al mismo tiempo se le está diciendo a miles de aragoneses que no se les puede atender en sus necesidades porque no hay presupuesto suficiente. Esto, evidentemente, no es de recibo.
0: Esto ha levantado polvareda. La Universidad de Zaragoza sacaba ayer un comunicado. Lo primero, la universidad lamentaba haber conocido la noticia por los medios de comunicación en el momento, dice la universidad, que estaba reunida la comisión mixta de seguimiento de esta cátedra. La consejería de Nolasco afirma en su comunicado que fue en ese momento cuando les confirmaron que se iba a suprimir esa aportación. La universidad lo desmiente. También han escuchado que se trata de un plan de recorte de subvenciones. Según la Universidad de Zaragoza, no es una subvención, sino una aportación en un convenio, como decíamos, también con la propia universidad y la Federación Aragonesa de Solidaridad. Aclara la universidad que en el marco de esta cátedra no es un órgano decisor o ejecutor con carácter exclusivo del fin que debe darse a los fondos asignados a la misma. y que, por otra parte, esto no son gastos corrientes de la universidad, que eso sí se cubren con la financiación del Gobierno de Aragón. Y claro, en lo político, pues también tenemos lío. El Partido Socialista le reprocha a Vox que elimine esta aportación para imponer su agenda de extrema derecha. La diputada Mónica Iglesias denuncia que el vicepresidente Nolasco está utilizando a los mayores y a las personas con discapacidad como parapeto para justificar un recorte que no va a abrir residencias ni va a reducir listas de espera.
4: Lo único que pierde es la cooperación al desarrollo, nuestra sensación de aragoneses de solidaridad con el resto del mundo y la Universidad de Zaragoza. Es mentira, es una falsedad que con eso ayude a las personas mayores y a las personas con discapacidad. Que no los use como parapeto, que no use a las personas mayores, a la persona con discapacidad, a las personas vulnerables, porque estamos hablando de 30.000 euros. Con 30.000 euros no va a abrir residencias, no va a disminuir las listas de espera y la situación no va a cambiar.
0: Ya les adelanto que este va a ser uno de los temas hoy en nuestra tertulia política. Vamos a tener al Partido Popular, a Vox y al Partido Socialista. Ayer, precisamente, en estos micrófonos, en la tertulia, teníamos a Marta Fernández, de Vox, y Marta Bengochea, de Izquierda Unida. Evidentemente, dos polos ideológicos que debatieron y discreparon, lógicamente, con el tema de los menores extranjeros no acompañados y las pruebas de edad que se están realizando y que se van a intensificar. Esto es lo que decía la diputada de Vox, Marta Fernández.
5: El niño este de 13 años que se ha detectado, que lo enviaron, mauritano, que lo envió el Estado desde Canarias, además decía que tenía dos hijos en su lugar de origen, pues ha resultado que tiene 20 años. Si tú, este menor que llevaba 3 meses en un centro de acogida, lo tienes con niñas de 9, 10 o 13 años, pues me parece que hay un riesgo importante para la mujer, para la niña en este caso.
0: Para Izquierda Unida, algunas cuestiones que defiende Vox sobre el tema de los migrantes, no solo de los menores, rozan el delito de odio. Marta Bengochea.
6: Pues está esa intencionalidad de vincular migración y migración de menores extranjeros no acompañados específicamente con delincuencia. Esto es delito de odio, en mi opinión. Esto es estigmatizar a la gente migrante, estigmatizar a los menores y polarizar, contribuir a través de ese miedo de una ola que no existe, a través de ese miedo se manipula a la población y se crea un estado de opinión en el que ustedes sacan rédito.
0: Y saltamos de una polémica a otra, porque ayer Pilar Alegría iba hasta la puerta del Hospital Universitario Miguel Servet y allí anunciaba lo que van a escuchar, lo que les habían dicho algunos pacientes oncológicos.
7: Ayer nos trasladaban varios pacientes de oncología que durante el verano va a desaparecer el servicio de consultas externas de oncología y va a ir todo al hospital de día. Y el motivo de esta decisión no es ningún motivo de reorganización o reestructuración. El motivo es sencillo, el motivo es que faltan 6 oncólogos y, por tanto, como no pueden prestar ese servicio con la máxima calidad que merecen y que requieren, desde luego, nuestros pacientes, han tomado la decisión de llevar todo el servicio al hospital de día.
0: Los socialistas van a solicitar la comparecencia del nuevo consejero de Sanidad, Ángel Sanz, para que aclare qué está haciendo el Ejecutivo para cubrir esas bajas y cómo va a reorganizar el personal del hospital para que se pueda seguir prestando el servicio. Le vamos a reclamar, dijo Pilar Alegría, que de una vez por todas apuesten por la sanidad pública. Y ante estas declaraciones, de momento, a la espera de que comparezca o no el consejero de Sanidad, contestaba el gerente del Salud, José Ignacio Castaño, declarando y dejando muy claro precisamente que estén tranquilos los pacientes, que no se trata de ningún recorte.
8: Tranquilizar a los ciudadanos y a la población en general y especialmente a los pacientes oncológicos en el sentido de que en modo alguno se va a suspender la actividad oncológica en el Hospital Miguel Servet ni en ningún otro sitio de Aragón, de los hospitales de Aragón. La plantilla que tenemos de oncólogos en el Hospital Miguel Servet, que comparten con el Rollo Villanova y con el Hospital de Alcañiz, es de 21 personas. En abril de este año se decidió reforzar la plantilla con 3 personas más que fueron contratadas con un contrato de 3 años para reforzar esa plantilla. Es decir, nos da un total de 24 personas.
0: Según la nota del Gobierno de Aragón, las declaraciones de Alegría evidencian un desconocimiento del funcionamiento interno y del estado de los servicios y crean una alarma social innecesaria que no contribuye a fortalecer el sistema público de salud. Y ahora no dejamos la sanidad, porque el Partido Socialista asegura que la nefasta decisión de Azcón de unificar sectores sanitarios, es una estructura organizativa del sistema de salud, no va a solucionar los problemas de la sanidad pública y que además alejaría la atención primaria de más de 150.000 personas en Zaragoza. Se trataría de unir el sector 1 y 2 de Zaragoza. Diputada socialista en las Cortes, portavoz de Sanidad, María Rodrigo.
9: Una unificación administrativa de dos sectores que afectan un número muy importante de población y, sin embargo, como digo, no resuelve los problemas en las urgencias de colapso, como hemos podido ver estos días, por ejemplo, en el Serveto, aquí también en el Hospital Rollo Villanueva, no resuelven problemas, por ejemplo, con la falta de plantillas, falta de profesionales y, por lo tanto, entendemos que es una decisión nefasta.
0: Y dejamos la sanidad para hablar en este caso del proyecto Nudo Mudéjar, un proyecto recortado por el Gobierno de España que más o menos tiene la unanimidad, y eso es difícil, de los grupos políticos aragoneses, porque todo esto viene del cierre de la central térmica de Andorra. Todo esto viene de una transición que parece que no es justa. Y ayer la consejera de Economía del Ejecutivo Autonómico, Eva Valle, criticaba al conocerse la resolución definitiva del proyecto Nudo Mudéjar a través de los medios de comunicación. Valle criticaba que la autorización permitirá iniciar el proyecto, pero con una reducción de la inversión cercana al 80% respecto a la adjudicación que hizo el Miteco hace casi 4 años.
10: Se trata, por tanto, de una nueva decisión del Gobierno de España que vuelve a perjudicar a la región, que significa menos inversión, menos empleo y menos oportunidades para la zona, y que refleja, una vez más, la falta de planificación y la falta de visión integral del Gobierno de España, que se inició cuando, hace casi 6 años, tomó una decisión puramente ideológica de cierre de la central de Andorra.
0: Ha habido una nota de la delegación del Gobierno sobre el concurso de transición justa del Nudo Mudéjar. Sí reconocen que ha habido una reducción de potencia significativa tras la evaluación del impacto ambiental. Y el Miteco, según el Gobierno de España, demuestra su apoyo al territorio, donde ya ha concedido 520 millones de euros para 180 proyectos empresariales, municipales y de restauración ambiental, con el compromiso de crear más de 500 empleos con las ayudas vigentes. Y hablamos ahora del precio de la vivienda, que sigue subiendo en Aragón. De hecho, somos la comunidad autónoma donde más lo ha hecho en el último año, según los datos del índice de precios de vivienda publicado por el INE, el Instituto Nacional de Estadística, un 15,6%. La media nacional es un incremento del 12,9%. En Aragón, además, se ha notado en la vivienda de segunda mano, ha subido un 16,4%. Detrás de este aumento de precios, según los analistas del sector, sigue estando el desequilibrio entre la oferta y la demanda, otro de los asuntos que abordaremos a partir de las 9 en nuestra tertulia política. Y cerramos este bloque de Aragón hablándoles de que Teruel se va a manifestar, será el próximo 30 de junio. Volverán a salir a la calle para reclamar el avance de las obras de la línea Zaragoza-Teruel-Sagunto y exigir la construcción efectiva del corredor Cantábrico-Mediterráneo. Siguen denunciando que 22 años después del anuncio de este corredor, el tramo entre Zaragoza y Sagunto continúa sin un solo kilómetro construido y que el corredor fue concebido como una infraestructura de doble vía electrificada de altas prestaciones y, sin embargo, sigue habiendo retrasos constantes. Vamos a hacer un alto en el camino, pausa para la publicidad y volvemos con más noticias de este miércoles.

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1: Zaragoza aprobará 443 plazas en la oferta de empleo público. 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
5: En principio, hablamos ya de información municipal, faltan 20 días hasta el 30 de junio para que finalice ese proceso de regularización extraordinaria masiva de inmigrantes del Gobierno de España, si no se prorrogara. Y ahora tenemos datos del Ayuntamiento, sobre todo referido a esos informes de vulnerabilidad que después de unos días de caos, de confusión, se derivaron a través de la Casa de las Culturas y precisamente con cita previa. Pues bien, ha habido 4.500 llamadas telefónicas salientes que se han realizado desde la línea gratuita para contactar con esas personas migrantes que previamente habían pedido cita para realizar ese trámite. Pues bien, de esas 4.500, según informa el Ayuntamiento, unas 3.600 ya tienen o han tenido cita previa, 2.700 ya tienen el informe de vulnerabilidad. La consejera de Políticas Sociales, María Noros, destacaba que, a pesar de que les faltaba información, lo han dicho desde el primer momento por parte del Gobierno de España, gracias a ese trabajo de los servicios sociales, la Casa de las Culturas, han logrado sacar adelante todos estos informes de vulnerabilidad. Y el debate sobre el estado de la ciudad, que siempre es un momento importante para hablar de lo que se está haciendo en la ciudad y de qué va a pasar en el futuro, tendrá lugar dentro de aproximadamente un mes. Para el Partido Socialista, quiere que se abra el debate precisamente sobre la ampliación del tranvía, la línea 2, la nueva línea este-oeste. Lola Ranera reclama a la alcaldesa que la acometa, una que una San José, Las Fuentes, Delicias, Oliver, Miralbueno y Valdefierro, dice, para garantizar la igualdad y accesibilidad de todos los vecinos y vecinas de la ciudad.
6: Por eso, a unos días del debate del estado de la ciudad, el Grupo Municipal Socialista va a seguir trabajando por proyectos estratégicos, por proyectos que cambien la vida de los ciudadanos. Para ello vamos a pedir el alargamiento de la línea 1 del tranvía, en este caso hasta el Hospital Royo Villarroya, también por el sur de la ciudad, y por otra parte el nuevo línea del tranvía, este-oeste, que conecte a los vecinos de Las Fuentes San José con Oliver, Valdefierro, Delicias.
5: La portavoz socialista además recordaba que el tranvía de Zaragoza tiene a diario más de 100.000 usuarios y se ha convertido en la línea más utilizada de toda España. Y no pueden entender los socialistas que con el mayor presupuesto de la historia de la ciudad, el mayor nivel de fondos europeos, estemos hablando de carencias y que Zaragoza no tenga esa segunda línea del tranvía. También la portavoz socialista le reclama a la alcaldesa la ampliación de las piscinas municipales de la Jota. Cree que es necesario para atender la enorme demanda vecinal. El proyecto de ampliación de las mismas lleva años paralizado y pide que la alcaldesa, que Natalia Chueca, atienda a los vecinos de este distrito.
6: Natalia Chueca, es prioritario que amplíes las piscinas, es un proyecto que ya lleva desde el año 2014-2015 en un cajón, no es un proyecto caro y por tanto es prioritario para el número de vecinos que hay en la actualidad. Hay que combatir el cambio climático, por ello las piscinas son un gran refugio climático y hay que garantizar a todos esos vecinos que vienen a nuestros barrios que puedan tener equipamientos deportivos y por tanto también piscinas públicas.
5: Y en la operación asfalto, nuevas obras mañana y pasado en Torrero, Distrito Sur y Monzalbarba. Intervenciones de mejora del pavimento que obligarán a realizar cortes y desvíos de tráfico puntuales en horario de 8 de la mañana a 6 de la tarde. Y en cultura, el Teatro del Mercado acogerá desde mañana y hasta el domingo la representación de Esto no es Fuente Ovejuna, una propuesta escénica que revisita el clásico de Lope de Vega, en este caso desde una mirada actual, dinámica y participativa. Le recordamos que en el principal, a partir del viernes y hasta el domingo, la octava edición del Festival Bevocal a Capella de Zaragoza, una cita ya claramente consolidada en la programación cultural de la ciudad y dedicada íntegramente a la música vocal. Y la ruta de la Tapa Mudéjar, sexta edición, desde mañana hasta el 21 de junio. Participan 15 establecimientos distribuidos en varias zonas de la ciudad vinculadas al patrimonio mudéjar. Hasta aquí nuestro informativo, más noticias en diarioaragones.com y a las 9 nuestra tertulia política.

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4: ¿Qué ocurrió un 10 de junio en la historia? Arrancamos las efemérides del 10 de junio en el año 1907, cuando Auguste Lumière presentó en París la fotografía en color. Por increíble que parezca, en aquel momento estaban convencidos de que se trataba de un invento sin futuro, por lo que los hermanos Lumière abandonaron su ingenio y se dedicaron a campos que consideraban más rentables, como el cine. El 10 de junio de 1926 falleció el brillante arquitecto exponente del movimiento modernista, Antoni Gaudí. Tres días antes, el 7 de junio, el autor de La Sagrada Familia se dirigía a la iglesia de San Felipe Neri, que visitaba a diario para rezar. Al pasar por la Gran Vía de las Cortes Catalanas, fue atropellado por un

0: Decidieron dar este paso tras una reunión para discutir sobre las mejores herramientas con las que se podía ayudar y acompañar a un enfermo adicto a la bebida y cambiar de hábitos y retomar así el control de su vida. Tal día como hoy de 1948 tuvo lugar la primera demostración de televisión en España. Durante una exposición de tecnología en la Feria Internacional de Barcelona, la casa Philips Ibérica instaló una cámara unida por cable a un monitor situado a 30 metros. Enriqueta Teixidó y Enrique Fernández fueron los primeros locutores españoles que aparecieron en pantalla. Después de más pruebas como esta, en 1956, Televisión Española inició sus emisiones regulares desde Madrid. El 10 de junio de 1998 se creó el Parque Cultural de San Juan de la Peña. Este espacio histórico y natural, que se encuentra en un entorno natural privilegiado rodeado de montañas y bosques de la provincia de Huesca, fue declarado Patrimonio de la Humanidad por la UNESCO en 2001. Y su creación supuso la unión de los esfuerzos de las autoridades locales y regionales para preservar y difundir este patrimonio. Calendario de días internacionales, resaltamos que el 10 de junio se celebra el Día Mundial del Modernismo para divulgar el legado patrimonial modernista presente en las urbes del mundo, así como rendir homenaje a los máximos exponentes de esta corriente de renovación artística, arquitectónica y literaria desarrollada a finales del siglo XIX. Entre ellos destacan Gaudí y otro arquitecto, el húngaro Odón Lechner, ambos fallecidos tal día como hoy, aunque en diferentes fechas. Hoy también se conmemora una efeméride importante y necesaria, especialmente si tenemos en cuenta lo que estamos viviendo en la actualidad. La Asamblea General de la ONU declaró el 10 de junio como el Día Internacional para el Diálogo entre Civilizaciones, para destacar el valor de la diversidad de las distintas civilizaciones y promover el diálogo, el respeto mutuo, la tolerancia y la solidaridad mundial. Vamos con la efeméride musical del día. El 10 de junio de 2004 murió Ray Charles en Beverly Hills a los 73 años. Uno de los nombres más importantes en la música estadounidense que triunfó en los géneros del rhythm and blues y el soul. Charles supo transformar la música en algo personal gracias a su voz y su piano vigoroso. Su vida estuvo plagada de luces y sombras, pero su discografía es monumental. También tuvo pequeños papeles en el cine y la televisión, y su vida fue llevada a la gran pantalla en la película Ray, donde fue interpretado por Jamie Foxx.
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0: Hola, ¿qué tal están? Saludos, bienvenidos a la tertulia política de esta casa. En este miércoles 10 de junio de 2026 vamos a abordar los asuntos que hemos seleccionado más destacados, que son muchos, de la actualidad aragonesa, y los vamos a debatir con Susana Cobos, diputada del Partido Popular. Buenos días.
1: Hola, muy buenos días.
0: Con Juan Vidal, diputado de Vox. Buenos días.
2: Muy buenos días.
0: Y Óscar Galeano, diputado del Partido Socialista. Buenos días.
3: ¿Qué tal? Buenos días.
0: Hemos pasado el 40 de mayo, pero todavía no nos podemos quitar el sayo.
1: No.
0: ¿Verdad? Por este cierzo, que bueno, luego nos acordaremos. Ese cierzo que teníamos, nos acordaremos pronto de él.
3: De forma inmediata, prácticamente.
0: Bueno, y después de esta previa de conversación de ascensor, vamos ya a asuntos muy serios, muy importantes. Siempre que hablo aquí de vivienda, es así, porque es una preocupación máxima de todos los aragoneses. Tenemos unos datos del índice de precios de vivienda publicados por el INE de los últimos 12 meses que colocan a Aragón como la comunidad donde más está subiendo el precio de la vivienda. En concreto un 15,6%, la media nacional es del 12,9%, lo hace más la vivienda de segunda mano, pero no hay mucha diferencia. Además, en el primer trimestre de este año los inmuebles se han encarecido un 5%. Yo mirando para preparar esta tertulia, distintos artículos de analistas del sector, más o menos coinciden todo en conclusiones. El desequilibrio entre la oferta y la demanda que se está produciendo, y algunos también están achacando parte de esa subida al tema de la guerra en Irán, es decir, la subida de los materiales. Pero yo creo que hay un desequilibrio que no viene de ahora de oferta y demanda. Y claro, teniendo aquí a tres representantes en el Parlamento de las Cortes de Aragón, la pregunta es, ¿cuáles son las causas? ¿Por qué, a su juicio, suben estos precios en Aragón, especialmente? Y claro, ¿qué políticas públicas se pueden desarrollar para intentar, en la medida de lo posible, ¿no?, equilibrar más esa oferta y esa demanda? Señora Cobos.
1: Sí, pues bien, decías dos cosas que yo creo que son claves. Todas las guerras, voy a empezar por este punto, ¿vale? Todas las guerras, tradicionalmente, lo estamos viendo, suben el precio de los materiales. Lo hemos visto con la actual y lo hemos padecido con todas las anteriores. ¿Ese es el principal problema o causa? Pues eso es algo puntual en estos momentos, pero sin duda alguna lo que existe con el problema de la vivienda es algo que venimos arrastrando ya desde hace mucho tiempo, y es la falta de vivienda, la oferta de vivienda. Entonces, ante esto se pueden adoptar varias posturas. La postura que ha adoptado el Partido Popular en la Comunidad Autónoma de Aragón, que es incrementar el parque público de vivienda. Estamos con uno de los parques públicos más antiguos y menores de España. Nos encontrábamos con 1.200 viviendas públicas, y con el actual gobierno de Aragón, ya se inició con el gobierno de Jorge Azcón, impulsando ya 3.000 viviendas públicas en la pasada legislatura, y se pretende llegar en esta actual legislatura, ya en el pacto de gobierno con Vox, hasta las 7.000, que era también el horizonte temporal que tenía previsto, tengo que decir también, el anterior ejecutivo de Jorge Azcón. ¿Por qué? Porque pensamos que solo poniendo en el mercado más vivienda y precisamente vivienda pública, que es la que puede impulsar un gobierno, es como se va a paliar los efectos de esta ausencia de una vivienda, de poder acceder, ya sea en régimen de alquiler o de propiedad, a una vivienda. Dicho esto, también pensamos que se está produciendo, que mientras están estas medidas que pretenden aumentar el parque público de vivienda, hay otras medidas que están impuestas por la ley de vivienda estatal, impuestas o que están ahí en la ley de vivienda estatal, que las comunidades autónomas que las están aplicando, lo que está demostrando día tras día es que expulsan viviendas del mercado. Soluciones habitacionales, lo estamos viendo en Barcelona, en Cataluña, donde se han expulsado 60.000 viviendas de particulares, precisamente por toda la inseguridad jurídica que la ley estatal de vivienda está creando. Entonces, el Partido Popular, ¿qué es lo que quiere? Aparte de poner en el mercado de vivienda pública, construir vivienda pública, facilitar la construcción de vivienda pública, lo que contempla es una serie de medidas: más seguridad jurídica para los propietarios, una ley antiocupas, reformar todas las leyes que benefician más a aquellos que ocupan ilegalmente una vivienda, ya sea inquilinos o o que simplemente entran y a viviendas desocupadas frente a los propietarios. Porque, claro, el Partido Socialista o la izquierda defiende más a los ocupas frente a los propietarios. Y quiero recordar que la mayoría no son sociedades de grandes tenedores. Es que tenemos casos sangrantes de jubilados que igual quieren que están intentando pagar una residencia porque en esos momentos necesitan tener ingresos para pagar esa residencia y resulta que tienen un inquilino ocupa. Y de esto el sindicato de Inquiocupas lo puede decir con toda claridad. Aquí en Zaragoza hay casos sangrantes. Madres solteras divorciadas con hijos, jubilados en esta situación. Con lo cual lo que hay que hacer es precisamente reforzar esos mecanismos para proteger a estos propietarios.
0: Bien. Les voy a pedir en la medida posible para que luego, ya sé que se guardan algo para el siguiente turno. Señor Vidal.
2: El origen está claro, es el desfase entre lo que es la oferta y la demanda. La demanda está creciendo, hemos visto que en 10 años la población en Aragón ha crecido 15%, unas 200.000 personas de forma efectiva. Uh-huh. El empleo se está manteniendo, con lo cual evidentemente hay una demanda, una presión de demanda muy alta. ¿Por qué la oferta no crece proporcionalmente? Pues por muchos factores. Evidentemente el incremento de los precios es uno fundamental, porque los materiales para la construcción, el acero, el cemento, la cerámica, todos los elementos van creciendo de una forma espectacular en proporción a la que es la inflación, que está desatada desde que llegó Pedro Sánchez al gobierno. En general, la inflación desde que llegó Pedro Sánchez ha subido un 25%. Y claro, eso se repercute en el precio de las viviendas. ¿Qué sucede? Pues que hay promotores que no les interesa en parte o dudan mucho en poner vivienda nueva en el mercado porque cualquier promoción es un riesgo alto y los precios en los que se pueden poner a la venta esas viviendas libres de nueva construcción son muy elevadas porque al sumar todos los elementos sale una cantidad alta y además es que encima hay una repercusión de impuestos bestial sobre la vivienda, que debería ser una cosa que deberíamos ponernos todos en marcha para eliminar o minimizar al máximo. Hemos calculado que incluso desde que una vivienda empieza a comprarse el terreno hasta que se entrega, lo que llega a pagar el comprador final es un 30% del coste total de la vivienda. Entonces, eso no se debería admitir. Por ahí hay que incidir, por el tema de los impuestos. Otro tema que hay que incidir es la liberación de suelo para que haya suelo disponible. Ahora en Zaragoza empieza a haber, porque se está haciendo la promoción de Alcosur, y eso va a implicar en que va a haber más disponibilidad, pero hay que hacer más esfuerzo para que el suelo no tenga tanta especulación como ha tenido hasta ahora por parte de los ayuntamientos. La ley de la vivienda que ha apuntado Susana, evidentemente, es una un factor fundamental porque se está eliminando del mercado vivienda de alquiler por miedo de los propietarios a que pues, se les ocupe la vivienda o que de alguna forma, de facto, se les expropie. Luego, hay que hacer también muchas medidas en cuanto a los aprovechamientos urbanísticos que van a derivarse de los PIGAS. De ahí va a poderse generar unos ingresos que permitirán el desarrollo de esas 4.000 viviendas que tiene programadas el nuevo legislativo. Tenemos que poner en valor estas cantidades porque a veces se habla y aunque realmente no son suficientes para cubrir toda la demanda, tenemos que compararlo con legislativos anteriores y vemos que en 8 años, por ejemplo, el gobierno de Lambán solo pudo hacer 86 viviendas públicas, con lo cual tenemos que dar el valor de lo que representa el esfuerzo que se está haciendo, las 3.000 viviendas que ya de promoción pública que se están ya poniendo en el mercado y las 4.000 que programadas para el resto de esta legislatura.
0: ¿Cómo lo ven desde el Partido Socialista, Óscar?
4: Bueno, precisamente no hay muchos problemas derivados de la ley de vivienda actual del Gobierno central, que aplican también las comunidades autónomas por la competencia que tienen, entre otras cosas, Juan, porque como no se aplica en gran medida, no hables de que el alquiler se esté condicionado porque no se está aplicando en gran medida lo que se está diciendo en Barcelona, pero no aquí en Zaragoza, quiero decir, también, o en Aragón.
2: Aquí también hay ocupación.
4: Entonces estamos hablando de forma general cuando esto se está aplicando de manera muy puntual en determinados territorios. Vamos a ver, el tema de Al margen de literatura de esta serie B, de la fiscalidad y de Sánchez y la inflación y demás historias, el mercado de la vivienda actual tiene, hay dos mercados, claramente delimitados, ¿no? Un mercado que está en auge todavía, que tiene, que el promotor saca vivienda y sabe que tiene vendida prácticamente toda esa promoción a unos precios, además, seguramente desde una perspectiva histórica muy elevados, pero que sigue habiendo demanda.
0: De vivienda libre.
4: De vivienda libre, bueno, y de protección oficial también se están vendiendo. Sí. Pero quiero decir, hay dos claros mercados, que es el mercado que puede acceder a la vivienda a precios sumamente elevados, pero que todavía puede acceder, porque tiene una capacidad adquisitiva muy, muy elevada, y aunque con dificultades algunos de ellos en cuanto quizás a la entrada a la vivienda y demás, pero el mercado ese que se nutre de mucha expectativa. Aquí ya no entramos, y cuando hablas con los promotores te dicen que esto, claro, si tienes expectativa de que la cosa va bien y de que se está vendiendo, el precio tú mismo lo subes, ¿no? Y está pasando en España, está pasando en Portugal, en algún otro país, y en otros no. Esa expectativa de crecimiento, de mantenimiento de empleo, de que la cosa me va bien, hace que todo lo que salga en esos niveles se venda. ¿Qué sucede? Que lógicamente hay un componente en materia de coste de construcción, en materia de materiales, que también el promotor te dice que va a repercutir, porque hay un encarecimiento notable, derivado de diferentes razones, una de ellas del asunto de la guerra de Irán y también de otros, que traslada el precio, mantiene el margen de beneficio mientras se siga vendiendo. Eso sucede tanto en la obra nueva, como digo, como en la segunda mano también, que estira, lógicamente, el precio de la vivienda nueva. Perdón, que estaba... ¿qué sucede? Que luego hay otro mercado, que es el mercado al que no pueden ya acceder, de esa gente que no puede acceder a esos precios, que tiene imposible el llegar a adquirir una vivienda por capacidad de pago, y también incluso del propio alquiler, que necesita de un mercado de vivienda más accesible, más asequible, y es donde encuentra dificultades, porque se ha edificado poca vivienda de protección oficial, poca vivienda ya no solamente en régimen de venta, sino en alquiler, y esa población es que prácticamente está fuera de lo que es el mercado, que no sale en las estadísticas, pero ahí está, ¿no? Y claro, cuando se impulsa algún tipo de promoción de vivienda pública a precios casi por la mitad de lo que es el precio del mercado libre, pues se vende también para ese tipo de perfil, que accede de una manera mucho más dificultosa en el mercado de vivienda libre, ¿no? Y sucede también con el mercado de alquiler. Soluciones, claro, aquí muchas veces se dice el gobierno de Azcona. Claro, si hablamos de que la vivienda, y lo dice el propio Juan, hablando de las dificultades que hay de liberalizar, de desarrollar un suelo tal, claro, ¿qué pasa? Que para el gobierno también está muy difícil sacar viviendas de un día para otro. Y el anterior ejecutivo, pues cuando impulsa, algunos de los impulsos se ven ahora la efectividad de esos impulsos y se entregan. Quiero decir, ¿cuántas llaves ha entregado el presidente Azcón de viviendas que haya impulsado él desde que es presidente? Que yo sepa, ninguna. Una, dos. Alguna. ¿Qué sucede? Que eso requiere un tiempo. Y en todo caso las entregará en la legislatura, bueno, en esta que estamos ahora.
1: En esta está.
4: No, claro, pero es que esto no es de la noche. Claro, y entonces cuando dicen, es que el señor Lambán no ejecutó tal, claro, nos pegamos 4 años en donde no había ningún tipo de impulso desde la política de vivienda por diferentes razones, y en los últimos 4 años se impulsan y se entregan llaves ahora. A pesar de todo, que no se trata aquí de echar la culpa a uno y otro, sí, que es que el mercado aquí en Aragón, en Madrid, en Valencia, en Galicia, si vemos los datos, ha sido el mismo. Y no ha estado allí el señor Lambán ni el señor Soro y no sé qué. Hay que fomentar mucha más vivienda pública en alquiler. En alquiler. Y también, por supuesto, hacer política de promoción en venta. Y el mercado que es accesible a día de hoy con precios desaforados de tal, si bajamos impuestos de alguna manera y tal, todavía incrementaremos más el precio y la especulación. Ese mercado, bueno, parece, no se preocupen, creo que hay que preocuparse, se ajustará. Se ajustará como un mercado que es de oferta y demanda de vivienda libre, como se ajustó en su día de manera dramática. Ahora bien, las consecuencias luego se notarán en la hacienda pública, claro.
0: Yo antes de dejarles, no voy a aportar el número que el señor Octavio López, desde que comenzó la anterior ya legislatura, los 47.000 jóvenes. 47.000 jóvenes, porque yo creo que hay que poner el foco ahí, que evidentemente no pueden acceder a ese mercado de vivienda libre desaforado y que tienen que ir a ese otro mercado de vivienda de alquiler asequible. o vivienda protegida.
1: Varias cuestiones. Sí, efectivamente, todo tiene unos tiempos para realizarse la vivienda, pero claro, estamos hablando de 8 años del ejecutivo del señor Landmann, 86 viviendas que nos entregaron, 86 viviendas que se usaron pero que no se entregaron en 8 años, y estamos hablando de en 3 años, en 33 meses, ya más de 3.000 viviendas impulsadas por el ejecutivo de Azcón que se van a entregar. Que se van a entregar en breve. O sea, la diferencia es abismal. 8 años frente a 86 que ni siquiera se entregaron, 33 meses, 3.000 viviendas impulsadas, y a final de legislatura veremos cuántas se habrán entregado. Estas 3.000 seguro, pero más de las que se... probablemente no serán las 7.000, pero las 7.000 estarán impulsadas, y ojalá sean las 7.000 las que estén entregadas. Pero sí que quisiera hacer varias matizaciones a lo que ha señalado Óscar. Si en estos momentos el mercado se encuentra como se encuentra, son por las políticas nefastas o la ausencia de políticas nefastas que ha habido por parte del Partido Socialista. Es que hay dos cuestiones distintas. Aquí, afortunadamente, en Aragón no se aplica la ley de vivienda, y eso nos permite que la no declaración de zonas de mercado tensionado, sí, no expulse más viviendas Y luego, lo que sí que nos está ocurriendo es que la parálisis del Partido Socialista y de la izquierda en general, apoyando más a los ocupas y no permitiendo que se legisle, como por ejemplo la ley antiocupación que salió del Senado, aprobada tanto por el Partido Popular como por Vox, que contó con 86 prórrogas, las mismas que viviendas hizo el Partido Socialista en Aragón, 86 prórrogas de la mesa del Congreso de los Diputados para impedir que se tramite una ley que precisamente lo que hace es dar seguridad jurídica a todas aquellas personas, insisto, que no son grandes tenedores, que estamos hablando de familias que igual han heredado una vivienda y que están utilizando esa vivienda para pagar la residencia de un dependiente en estos momentos, porque resulta que la tienen ocupada y que no pueden hacer tampoco cargo a esas obligaciones familiares. Estamos hablando de eso, y la izquierda está protegiendo precisamente a los que están cometiendo un delito, y esto no puede seguir así, y esto es una de las cuestiones que también está haciendo que se expulsen las viviendas del mercado. Con lo cual son dos cuestiones importantes y muy distintas, y todo esto sí, es culpa del Partido Socialista.
0: Tengo la intención declarada de llegar al segundo tema, ¿eh? Pues,
4: una cosa que...
0: Venga, no sé si Juan quiere apuntar algo.
2: Sí, bueno, que cuando hablamos de no buscar responsables, enseguida buscamos Irán, que la culpa es de Trump. Entonces, bueno, pues sí, evidentemente, pero la realidad es que llevamos 22 meses de subidas de precios de la vivienda de forma continua y regular. O sea, no es una cosa aislada, puntual, que ahora la guerra, no sé qué. Ya sabemos que el Partido Socialista es experto en buscar culpables y responsables externos que nunca caen en su propia responsabilidad, pero esa es la realidad. La realidad es, en 8 años, 86 viviendas. Pero vamos a ponernos ahora en la situación actual. ¿Por qué es tan necesaria ahora la obra pública? Pues es un factor que no teníamos hace unos años, que es que el poder adquisitivo de los aragoneses ha caído. Está cayendo porque la inflación es tan grande y que la gente no recibe más salario neto en sus bolsillos para poder gastar o hacer un pequeño ahorro para invertir y en una vivienda. Ahora, conseguir una hipoteca, yo creo que es uno de los factores más importantes, es complicadísimo. El que recibe una hipoteca, ya no diga del 100%, o sea, casi ni el 60% ni el 70% del valor de la vivienda, es un héroe. O sea, prácticamente o tienes ya una propiedad anterior, o tienes una herencia, o tienes algo que te permita dar ese paso para hacer una inversión de una vivienda libre y nueva. Porque es que si no es imposible. Los salarios no son los que deberían ser para el nivel de ocupación que tenemos. Evidentemente el empleo ha crecido, pero el empleo de calidad no. Y el salario neto de los aragoneses se mantiene casi a la baja, comparado con la inflación. Y ese es uno de los motivos reales. Entonces, tenemos que saber que el impacto que tiene. Por eso es tan importante la promoción de vivienda pública y promocionada desde el Gobierno de Aragón. Porque es que si no, es la única alternativa hoy en día, aunque un promotor ponga viviendas, lo mínimo que va a ser, casi son 300.000 euros cada piso, y ya me dirás quién puede de su bolsillo, simplemente con un trabajo, poder meterse en esas inversiones. hace unos años podía ser factible y hoy en día no es posible. Por eso se crea, se desarrolla, aunque diga usted que nada, se crean viviendas y se vende todo enseguida y la gente, bueno, está en la abundancia. No, no es la realidad. La realidad es otra. La realidad es que ahora hay que promocionar la vivienda pública porque es una necesidad del mercado y de la sociedad.
0: Óscar.
4: Bueno, creo que no sé si no me han escuchado aquí los contertulios. Vuelvo a decir lo que me transmiten quienes hacen las promociones de vivienda, no el Partido Socialista, no sé qué, ni Sánchez, tal. Los promotores me dicen... Los promotores, repito, los que se encargan de hacer vivienda, me dicen que tienen sus promociones vendidas. Que las tienen vendidas. Juan, que lo puedes ver, que no me van a decir una cosa por otra, que es que no sé si estás en la realidad.
2: Experiencias personales, bueno, o sea, te puedo decir la realidad.
4: Claro, que lo tienen vendido y a las pruebas me remito y que está la cosa ya muy, muy al límite.
2: No se puede comparar con hace 20 años la cantidad de grúas que había por todo Aragón. Y ahora mismo no se ven apenas. ¿Por qué? Porque, claro, hasta que no en una promoción, hasta que no venden prácticamente el 80%, pues no inician las obras. Esa es la realidad. Bueno, pero porque eso es un riesgo muy alto. ¿Lo tienen todo vendido? Bueno, pues ya me dirás. No hay abundancia de construcción como había antes.
4: Al margen de consideraciones por el gasto de los precios, la guerra de Irán, yo no sé si no se acuerda la gente de lo que repercutió la guerra de Ucrania, los precios, bueno, en fin, es que debatir aquí es imposible conseguir unos argumentos. ¿Cuándo se han construido más viviendas en España?
2: A principios de este siglo.
4: En los años de la burbuja,
0: la
4: ¿verdad?
0: La burbuja.
4: Es decir, que eso de construir, lo del tema de bajar el precio, que haya cuanta más oferta, el precio es más bajo.
0: Los expertos están diciendo que esto no es una burbuja inmobiliaria, ¿eh? Lo que estamos.
4: Yo digo que. Cuanto más se construye, el precio baja.
2: No tiene nada que ver
4: la situación. Pero mi pregunta es: si cuanto más se construye, el precio baja, ¿por qué no se produjo eso en el pasado?
1: A ver, Oscar, la realidad de ahora es que se necesita.
4: Vamos a ver,
1: la realidad de ahora es que necesitamos vivienda y en eso coincidiremos.
4: Pero yo digo, mi pregunta es muy clara. Cuanto más se construye, como el mercado, oye, en el mercado de la vivienda, ¿por qué no se produjo ese hecho en la anterior?
2: Es que es como funciona el capitalismo. La oferta tira de la demanda, no es al revés, no es como el comunismo, que la demanda es la que tiene que tirar de la oferta, es todo lo contrario.
4: En fin, si seguimos aplicando medidas y diagnósticos que en su día fallaron, nos volveremos a dar como contra un muro. ¡Bum!
1: Pues mira, en eso coincido. A ver si ya de una vez.
4: Y por cierto, cuando se tienen que pagar 500 millones en facturas en el año 2015 de farmacia, de productos farmacéuticos, de nóminas y tal, ya lo dijo el señor Lambán, no hay dinero ni para carreteras ni para vivienda, porque es que no había dinero, no como ahora que tenemos aquí los ingresos en máximos, el infierno fiscal este famoso de Vox, dinero por todos lados, inversiones, y hay dinero, entre otras cosas, porque llega dinero de Europa, aquel que no iba a llegar o que nos quejábamos de que iba a llegar.
0: Que tiene una fecha de caducidad.
4: El dinero claro, veremos a ver, por eso digo que veremos a ver al final.
0: Vamos a ver. Llegamos al segundo tema, nos quedan solo 7 minutos, les voy a pedir concisión. Voy a ser brevísimo en la introducción, va a comenzar el señor Vidal, porque de la Consejería de Desregulación, del señor Nolasco, conocimos ayer que se cancela la aportación que hace el Gobierno de Aragón al convenio de cooperación al desarrollo con la Universidad de Zaragoza. Es una cátedra con un convenio, Gobierno de Aragón, UNIZAR, la universidad, y la Federación Aragonesa de Solidaridad, que en este presupuesto era de 30.000 euros. El señor Olasco dice que en 7 años esto ha costado a los aragoneses 678.000 euros. Esto es el qué, resumido, el por qué. Señor Vidal.
2: De todos es conocido que uno de los principios básicos de las políticas que promueve Vox es que primero... son los aragoneses y primero son los españoles en la recepción de ayudas de sociales o de ayudas contra la vulnerabilidad. Estamos hablando de que, bueno, en este caso concreto se identificó que esta partida pues era una partida que realmente no era necesaria para las necesidades actuales de las personas y de los aragoneses. En principio se calculó que en 7 años se había gastado casi 700.000 euros en una cátedra que el valor que proporciona pues era de dudosa identificación. Entonces, evidentemente, se tomó esta decisión porque es un ahorro que puede utilizarse para otros fines. Por ejemplo, para mejorar las residencias de ancianos, que ya tenemos varias identificadas, que llevan incluso algunas 20 años construidas y disponibles para ponerse en marcha, y por una serie de normativas o regulaciones o adaptaciones necesarias, no se ponen en marcha. Estamos hablando de pequeñas cantidades que, si se invierten, se ponen en marcha para dar soluciones habitacionales para personas mayores, por ejemplo, en este caso en pueblos y en el territorio. Evidentemente se identificó que era un gasto totalmente inútil, simplemente servía para entregar dinero a unas ONGs que se dedican al desarrollo de actuaciones que no se podían realmente calificar como valiosas para nadie, y evidentemente se ha tomado esa decisión. El efecto para la universidad va a ser prácticamente nulo, porque ya está recibiendo una subvención de 270 millones anuales por parte del Gobierno de Aragón. Esto era una pequeña cantidad para la universidad, uh-huh, y es una cantidad que nosotros nos sirve para hacer actuaciones que van a dar valor a las personas, bueno, del territorio.
0: Polvareda ha levantado, ¿eh? Políticamente, y también tengo aquí el comunicado de la Universidad de Zaragoza, que no estaba muy de acuerdo con algunos de los términos del comunicado de la consejería. Les pido esa concisión, señora Cobos.
1: Bueno, dentro de las medidas del pacto de gobierno, efectivamente, se encuentran este tipo de actuaciones, ¿no? Yo creo que Juan lo ha explicado con bastante concisión, ha sido muy conciso en la explicación, y los argumentos de por sí. Yo voy a añadir uno más. De estos 30.000 euros, ¿cuánto llegan directamente a las personas más necesitadas que se encuentran en el denominado tercer mundo? ¿Cuántos llegan? Juan está hablando, bueno, con estos 30.000 euros se van a quedar aquí en Aragón, en necesidades para los aragoneses. Entonces, claro, también tenemos que tener en cuenta esto, porque estas actuaciones principalmente van destinadas a pagar al personal de la cátedra. Pero ¿cuánto de estos 30.000 euros llegan directamente a las personas más necesitadas del tercer mundo? Entonces, es un argumento a sumar al que has puesto, Juan.
0: Los argumentos del Partido Socialista, que ayer su compañera Mónica Iglesias criticaba y denunciaba esta medida.
4: Pues sí, porque es una medida del que hace pagar a los más débiles. Esto, los 30.000 euros estos, que bueno, ahí está también lo que dice la propia universidad, la manera en cómo se entera, que parece que no se puede llegar y hablar con la universidad y decir, oye, en una comisión mixta, esto cómo lo podemos hacer, esto sirve, esto no sirve, no, o saco una nota de prensa y digo, voy a suprimir esto para hacerme la foto. Y además lo fácil, lo difícil es asumir aquellos relatos de voy a suprimir no sé cuánto gasto superfluo, y como no se suprimen altos cargos y van a seguir con la misma política anterior y no van a suprimir ningún tipo de jefaturas ni nada, que va a ser lo mismo, ya verán, como va a ser lo mismo, pues lo pagan los más débiles. Y los mensajes estos de la cooperación al desarrollo, el de fuera, esto no hace falta, cuando realmente todos sabemos, bueno, lo decía el propio Papa, el propio Sumo Pontífice, ¿no? Hay que apoyar a los países en su origen, hay que hacer políticas para evitar que haya esa desigualdad desde el origen y que vengámonos aquí todos a los países desarrollados, etcétera, etcétera. Esto es una pantomima de 30.000 euros que lo que pasa que es como el Trump, se mete con los débiles y con los que son ya un poquito de su nivel no se atreve a tomar medidas, y esto es lo que hace Vox. Lo pagan, pues, el Fondo de Solidaridad, la Cooperación al Desarrollo, porque sabe que ahí no genera digamos, réplica contundente, con los que no tienen nada, con los que parece que no se hace nada, pues eso, pero con los altos cargos, con el piso para el vicepresidente, con estas cosas no se mete, ni se meterá.
1: Yo voy a insistir, Óscar, sí. ¿Cuántos de esos 30.000 euros?
4: Y encima claro, que compréis el mensaje, Susana, lo preocupante es que compréis el... ¿Y entonces por qué lo hacéis vosotros? ¡Ostras!
1: Ahora habéis visto la luz,
4: ha llegado vos y por la necesidad,
2: pues para 30.000 euros no son nada.
4: Pero es que habéis visto la luz y todo esto es... No, esto no sirve para nada.
2: Asociaciones de discapacitados, es importante 30.000 euros. Para ellos es el subsistir o no subsistir.
1: No, está gracioso con lo de...
2: Y es lo que decía Susana, estos 30.000 euros van a salarios de estas ONGs. Al final, ¿qué repercute en Perú o en Palestina?
4: Esto no repercute nada. No sirve ya nada. Y el PP dice que he hecho hasta ahora
2: es el chocolate del loro. Esa forma de hablar es una irresponsabilidad.
4: ¿Qué dice la universidad?
0: Tenemos que ir. La universidad dice que esto no es una subvención, que esto nada tiene que ver con el gasto corriente de la universidad, y el comunicado que aquí está de la universidad, que es público, afirma que en esa comisión mixta no se les comunicó, que se enteraron por los medios de comunicación, y que entre sus fines estatutarios está el ejercicio de su autonomía, la proyección internacional de sus actividades y la cooperación y colaboración, como es esta cátedra, que por cierto también dice la universidad que hasta 2024 eran 100.000 euros la aportación y había bajado a 30.000. Se lo he dicho antes, no hay tiempo para más, no podemos seguir, continuaremos, claro, hablando de estos y otros asuntos. Gracias, Susana, Juan, gracias, Oscar. Gracias. Y a ustedes, gracias por su atención, se quedan con la mejor programación. Hasta mañana.
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0: Muy buenos días, bienvenidos y bienvenidas una mañana más a Ebro FM, Antena Aragona, Café con Goles. Soy Adrián Oiz y aquí me acompañan dos amigos y muchos más al otro lado de la radio en Ebro FM, al otro lado del televisor en Antena Aragón, al otro lado de YouTube en Antena Aragón. Si estás en YouTube, te ruego le des like, te ruego te suscribas, te ruego dejes comentarios y te lo pases piruleta. Esta tarde a las 20 horas programa especial 10 años de que me estás contando en el Teatro de la Estación. Ya me estáis diciendo muchos, me ha tocado la entrada, nos vamos a ver. Pues esta tarde nos veremos esta tarde a las 20 horas ahí en el teatro. Lo vamos a llenar, por supuesto. La gente que se queda fuera lo sentimos muchísimo. Lo hemos hecho gratis, lo hemos hecho rápido, lo hemos hecho como hemos podido y yo creo que ha salido bastante bien. Ahora ya solo queda que salga bien el pasarlo bien esta tarde todos juntos. Habrá más, que todo salga bien, no piséis los cables, para que todo salga bien. Claro, si venís, no piséis los cables, todo saldrá bien y haremos más y nos veremos más. Más gente por un módico en precio de 25,90. No, tanto no, pero si pillamos, yo qué sé, dame un cacho de Ibercaja Estadio, ¿eso por cuánto sale? Estaría bien, ¿eh? Me molaría un montón. No nos dejan ni de broma. Y menos este año. Está este año la cosa para bromas, ¿eh? Y sugerencias. Ayer hacíamos un poco de broma, de ironía con la lista de salidas del Real Zaragoza. No es para menos. 26 salidas en un equipo de fútbol profesional es algo realmente inaudito, dado que es una plantilla entera. Además, estaba esa renovación por un año más del central Tachi. Se va a llegar a un acuerdo con Francho, más los canteranos. Todo lo demás ha salido ya del Real Zaragoza y no volverá. Ya están fuera de Zaragoza, son pasado. Y nosotros, desde luego, si no lo éramos ya, ya somos oficialmente pasado para todos esos jugadores. Ha llegado un nuevo entrenador, Ibai Gómez, está trabajando Lalo, que ha hecho ya más fichajes que Chema Indias hasta el último día. Y veremos qué nos depara la suerte. Qué rivales tenemos y cómo empieza la competición. Ahora toca el inicio del verano, probablemente más extraño que vamos a vivir, porque va a haber muchas veces que nos van a parecer malos todos los fichajes, dado que son fichajes de primera ref. Y vas a ver el currículum y vas a decir, pues si no tiene currículum, lógico. De hecho, hemos cogido hasta un entrenador sin ningún tipo de currículum, pero Lalo, yo creo que son apuestas. Está apostando por una edad específica de jugador, un perfil específico, que esté en el momento de su carrera deportiva para dar un salto o tener un punto de inflexión y darse a conocer ya más en el fútbol profesional. Y veremos cómo sale. Gente diciendo, hombre, pero es que no ha fichado delantero, tal. Por Dios, no se ha abierto siquiera el mercado. Abre a 1 de julio, según tengo entendido. 1 de julio hasta final de agosto. Lógicamente, me parece ya muchísimo trabajo hecho, ¿eh? De verdad, me parece muchísimo trabajo hecho. Me parece que los tiempos, mira que soy quejica, ¿eh? Me parece que los tiempos están perfectamente ejecutados. Que las incorporaciones hasta ahora son lo que esperaba totalmente de Lalo. Esperaba totalmente un fichaje exótico, como el señor Ademonio, dorsal 69 a la espalda, que más exótico, Liga Moldava. Esperaba jugadores jóvenes y con hambre, y esperaba lo de Yameli porque lo esperábamos todos, porque ya se sabía. Ahora a ver qué pasa, pero claro que queda toda la columna vertebral, claro que queda todo el equipo por hacer, y claro que queda un verano que es más largo además que el de segunda división, y eso también hay que tenerlo en cuenta. La competición de primera red va a empezar en el último fin de semana de agosto, así que prácticamente con el mercado finalizado. Empieza el fin de semana que finaliza el mercado. Vamos a ahorrarnos esas 2-3 jornadas, 4 que teníamos, que fichábamos el último día de agosto y llevábamos ya 3-4 jornadas disputadas. Lo cual ha hecho que este año vistan la camiseta del Real Zaragoza 40 jugadores. Porque Calero y Akeche, por ejemplo, este año han sido jugadores del Real Zaragoza. Han jugado. Más que Agada, por ejemplo. Así que fijaos. Estas son las circunstancias. Sin pausa, pero sin ninguna prisa. Vamos perfectamente bien de tiempo. Como dijo Lalo, un lienzo en blanco, hemos echado a todo el mundo. Tenemos ya 5 jugadores, unos canteranos. Bueno, pues ahora toca hacer el equipo y tenemos un verano para ello y un mercado que en teoría esta vez debería sernos favorable y sin excusas. Si ya éramos un presupuesto fuerte en segunda, en esta categoría somos el presupuesto. No se puede llorar por ello. Comenzamos. El estudiante, el chico de los librillos. Hombre, ¿ahora tú?
1: Sí.
0: ¿Ah, vas a amortizar esos librillos de verano que traías?
1: Sí. Más vale.
0: ¿Te ha caído algo, güey?
1: Sí, sí. Alguna.
0: Oye, pues sí, hasta sí. Ahora ibas bien, ¿eh?
1: Sí, pero bueno.
0: ¿Crees que el café con goles ha afectado?
1: No.
0: El trauma zaragocista ha afectado a tu rendimiento escolar?
1: Eso no te digo que no. Pero no, el café con goles no fastidies, hombre.
0: Es la terapia.
1: Claro. Pero bueno.
0: Hay que pelearle. Le dices al profesor, a ver.
1: No, hombre.
0: Esto es culpa de Soberón.
1: Tampoco mucho, sí.
0: Que no me ha dejado dormir, descansar.
1: Sí, como, mira, como el último día estaba aquí abajo y pasó un profesor mío. Odo. ¡Qué ánimos!
0: Ay, te echó la bronca el profesor.
1: Digo, hombre, tampoco me vaciles.
0: Ahora sí, ¿cómo te van a probar?
1: Es que, claro.
0: Si te tienen manía, claramente.
1: Claro, claro.
0: Te pasa como a los jugadores del Zaragoza con los entrenadores.
1: Es que yo también creo que peco porque cada vez que tengo un examen llueve por la camiseta del Zaragoza, ¿eh?
0: ¡Ah!
1: O sea, hoy no, pero...
0: Joder, macho, es ir a perder, ¿eh? También te digo.
1: Ya, pero es que yo soy de los que pienso, a ver si así contra Gafe o algo, ¿no?
0: A ver si así les doy pena.
1: Sí, sí. Yo el último día de tu examen, ¿cómo te pones eso encima para el examen? Digo, pues si muero que sea con esto, digo, a toma por
0: saco. ¿Ese examen lo aprobaste?
1: Sí.
0: Mira.
1: Sí, sí. A ver, por estadística, si me la pongo en todos, alguno tiene que haber. Sí, no, estamos jodidos, ¿eh?
0: Miguel Herrer.
2: ¿Qué pasa? Buenos días.
0: Nuestro humilito mayor, otro Gaby, ¿no? Pues Gaby.
2: Sí.
0: ¿Qué tal, amigo? Pues fin de temporada. Se ha abierto la lista de excluidos y es amplia.
2: He traído el champán para celebrar las 26 bajas.
0: Él es menor, no puede beber y a mí no me gusta.
1: ¿Cómo menor?
2: ¿Cómo que menor?
0: Casi.
2: Se está en la uni.
0: Bueno.
1: Joder, si tengo 20.
2: Claro. ¿No? Bueno, también tenemos champín, por si acaso, ¿vale?
0: Dalsi. Champán, lo has celebrado, que haya tantas salidas.
1: A Zaragoza le gustaba bastante el champán, pero bueno.
0: ¿Al?
2: Sí, a
1: algún
2: muchos...
1: jugador le gustaba el champán.
2: Sí, a varios, sí. ¿Verdad?
0: Pues
2: sí.
0: No será porque tenían muchas cosas que celebrar.
2: No, no tenían mucho que celebrar, pero celebrar estaban por ahí.
0: Sí. ¿Qué te pareció, verdad, la intervención de Lalo?
2: Pues muy bien, muy en su... muy ajustada a la realidad zaragocista que vivimos. Porque no dio grandes alardes, el tío se ciñó a contar lo que había, a toda la lista de bajas tan extensa y bueno, y a contar también pues las 5 incorporaciones que hasta el momento ya se han realizado, que están muy bien. Y nada más, fue escueto, fue como tenía que ser, porque no estamos para más. La afición estamos bastante cansados, estamos hastiados y muy cabreados por esta temporada tan aciaga y yo creo que se ciñó al guión y lo hizo perfectamente.
0: Yo lo que he hecho en falta es que no sea solo el director deportivo el que dé explicaciones, porque el director deportivo a mí me parece bien, porque además te va a hablar de futuro y es muy importante saber hablar de futuro en este momento y tener ganas de hablar de futuro. Pero aquí hay gente que nos tenía que explicar el pasado.
2: Por supuesto, sí, sí. Desde la cúpula directiva alguien tendría que haber salido. Es que la última vez que habló alguien fue Lalo, cuando se presentó en marzo. O sea, fue la última vez que hubo una persona, digamos, que salió a los medios.
0: Del club, sí.
2: Del club, exacto. Y explicó la... bueno, explicó. O sea, la última persona que habló
0: fue Lalo. Su
1: presentación. Sí, sí, presentación, sí.
2: Exactamente. Y ahora ha vuelto a ser Lalo. Y probablemente la siguiente persona que vuelva a hablar será Lalo otra vez. Porque este es el desgobierno que tenemos.
0: O ya pasará el testigo, que está fatal hecho eso también. Es un gran problema que tenemos en este club. Pasará el testigo al entrenador y pasará a ser comunicador, sí, sí. Entrenador, portavoz, jefe de los ejércitos de los zaramaños. Y no puede ser, porque al final el entrenador, y más en este Real Zaragoza, en estas situaciones, ya tiene muchas cosas que hacer. Ya tiene mucha presión, mucha responsabilidad. Ese sí que tiene presión. Un entrenador, hasta el entrenador del equipo de mi pueblo, tiene presión, más que los futbolistas, mucho más. Los entrenadores sí que tienen presión real que soportar. Tener que dar explicaciones sobre problemáticas de club que además él no puede solucionar, como le ha podido pasar también a David Navarro o a los anteriores, a Seyes, no procede. Es cargarnos a los entrenadores también en ese aspecto.
2: Exacto, sí. Es que luego surgen problemas en el vestuario que donde tiene que haber una figura por encima del entrenador que ponga firmes a según qué jugadores, con según qué comportamientos que hemos vivido en el pasado en Zaragoza. Entonces, claro, ese desgobierno que tenemos y que seguimos teniendo, porque de momento la directiva no ha cambiado nada, salvo que han echado al tonto útil, que para eso estaba, para echarlo si las cosas iban mal, pero todos los demás siguen ahí. Entonces, lo que tendría que haber cambiado no ha cambiado. Entonces estamos poniendo parches en una herida que, bueno, que esperemos que deje de sangrar, pero que es que igual sigue sangrando, porque no hemos ido al punto problemático.
1: Es que igual ni cambia, es que ese es el problema. Sí. Es el problema, se creen que, bah, venga, echamos al Fernando López y se acabó esto. Pues es que ese...
0: Fernando López tenía más ganas de irse que sí, que sí, lo echaran. Ya, sí, ya pero, os lo aseguro que es información. O sea,
1: además es lo que hablábamos un poco
0: hace meses.
1: La semana pasada. Si es
0: que, sabía que se iba.
1: O sea, se tiene que ir, obviamente, pero que es que no es el principal culpable de todo lo que
0: no, es el menor de eso. Es el menor de ello. En el asunto deportivo.
1: Claro, lo que pasa es que es el más, como el más visible o...
0: No, y que tampoco ha estado a la altura de su...
1: Ya, bueno, claro, sí, sí.
0: De lo que tenía entre manos. O sea, a ver, es una tío, persona, es uno más que no sabía que, claro, de qué iba esto.
1: Un tío que ni sabe de fútbol.
0: Porque como... Sanjay le podemos criticar A, B o C. Pero me convendremos en que sabía lo que era el Real Zaragoza.
2: Sí.
0: Bueno. Ya conocía el fútbol español. Bueno, sí, y que no hay más que verlo.
2: Sí, no tenía que presencia, sí, el tío sí sabía hablar.
0: Más tablas que vamos, que un aserradero.
2: Igual
0: más
2: te vendía.
0: Más tablas que Pinocho. Sí, sí. No, increíble, vamos. Tengo vídeos sí de fiestas de Sanjay que no me los puede grabar ni a mí. Y soy 20 años más joven que él, impresionante.
2: ¿Ah, sí?
0: Un don de gente es absoluto.
2: Estilo...
0: Estilo estar estilo todos los amigos, okay, de su hijo, 20 coreándole y él bailando en medio. Como el típico padre guay que decía, ojalá fuera mi padre.
2: Ajá.
0: Y me llevara de fiesta. ¿No? Cuando tienes 14 años.
2: Ah, pues,
0: pues un auténtico dios para la juventud. Para las mayores también, la verdad. Era un perreador nato. Creo que se le acabó la fiesta en Zaragoza y se marchó a Miami. Bueno, y ya no sigue en Miami.
1: Sí, es verdad. Que lo... sí,
0: yo creo que ha dicho, no era para tanto, a ver Ibiza. No, pero es verdad. Bromas aparte, Sanjay era un hombre muy habituado al rollo fútbol español.
1: Sí, sí.
2: Sí.
1: Bueno, y sale el nombre el lunes de Cuartero, ya lo que faltaba. Otra vez. Es que...
2: Pero como director general, como posible director general de nuevo.
1: Bueno, sí, le preguntan a Lalo, ahora no te va a decir. Pues
0: a ver, la influencia en la decisión de la incorporación de Cuartero está ahí. Ahí va de Lalo, está
1: no,
0: ahí.
1: No, sí, sí, claro.
0: Está ahí. A Lalo sí, sí, nos lo reconocen en sala de prensa cuando llega su presentación. Le llaman de parte de Forcén. Forcén, que yo sepa hasta ahora, decisiones deportivas no ha tomado muchas. Alguien habrá aconsejado.
1: Sí, sí.
0: Por si no, no ser más contundente, pero vamos, nos entendemos todos.
2: Es que
0: ¿quién pueda ocupar el cargo de director general? Estaría incluso bien dividir esa posición, porque no les veo capaces de encontrar a alguien de fútbol no intoxicado.
1: Un buen profesional, es que no pedimos
0: que conozca
1: más
0: lo que tiene entre manos.
1: Sí, sí.
0: Pero no les veo capaces. Es que no veo capaz al Real Zaragoza como entidad, como club, de encontrar un director general ya en condiciones.
1: Claro.
0: Si Fernando López no deja de ser un enviado especial del Atlético de Madrid.
2: Uh-huh.
0: Con la única experiencia en el Ottawa y en gestión de gimnasios.
1: Claro, pues si no fueron capaces ni de encontrar un director deportivo, imagínate uno general.
0: Director deportivo 4 meses costó incorporar a Indias.
2: Claro, es que estuvimos 4 meses sin director deportivo.
1: Claro.
2: Es que es una barbaridad. Es que no tenían nada planificado.
1: Ya han tenido que recurrir a lo seguro.
2: Todo improvisación.
1: O a lo... Claro.
0: Total. Vamos a publicidad. Enseguida volvemos con las improvisaciones.
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0: ¿Qué ha pasado aquí? No sé qué ha pasado, y estaba pasando, no volvíamos. Yo estoy flipando. Digo, si estamos así hasta las 10:30, puede ser buen programa para mí. Uno menos, resuelto. Y así como los jugadores del Zaragoza, soy un chico práctico. Pero sí, estaba flipando, sí, sí. Digo, ¿qué ocurre? No me entero de nada.
2: Ley del mínimo esfuerzo, que pase, claro. El programa y no hacemos nada.
0: Y el físico total de Ágada, pero más alto, realmente. Más o menos vamos ahí, no creas. Me he comido Ágada y Soberón. Bueno, ya estamos aquí, otra vez. Raúl, han renovado a Tachi, ¿qué te parece?
1: A ver, a mí yo me la habría quitado también, pero a ver si es verdad lo que dicen, pues ha bajado a la mitad el sueldo. A ver, yo sí que es verdad que se echa la vista atrás, pues durante la temporada ha sido también de los pocos que estando lesionado, pues acompaña a sus compañeros en muletas y por ahí ha estado con el equipo, que es lo que tiene que hacer porque es un profesional. Es lo que hablamos la semana pasada. Pero es que los demás ni se dignaban a ir al campo a ver a su equipo. Pues no sé, se le vio un tío, pues no sé, que si juega más de media temporada daremos un aplauso. Pero es que como no lo sabemos por las lesiones, pues que vamos a lo mismo.
2: Este año ha jugado poco, pero seguro que estaba comprometido.
1: Sí, comprometido, y eso, de eso no dudo.
2: Y si Lalo lo ha renovado es porque ve en él pues un futuro.
0: Pero lo ha tenido que ver antes. Yo creo que tiene que ser porque le gustaba en el Mirandés.
1: Claro, supongo, pero el Zaragoza no lo ha podido ver.
2: Sí, no, en el Zaragoza.
1: Es que no sé cuánto ha jugado. No sé cuánto ha jugado.
0: 12 partidos.
1: 12. Te iba a decir menos.
0: Pero tiene muy buen ratio de lesiones.
2: Sí, ha estado demasiado lesionado. Bueno, pues a ver si ahora
0: sí. Keidi Baré entró un día a Tachi y dijo: me gusta, chaval. Me gustas.
1: A ver, yo creo que también que es un perfil que puede hacer falta. Tampoco, pues, es que, a ver, yo creo que se le han quedado, pues será porque pues a Lalo también pues le convence. Quiero creer, o sea,
2: sí,
1: quiero tener fe en Tachi. Te puede hacer un rol de medio centro a una mala, defensivo, pues un tío veterano, que va a hacer vestuario. No sé, veremos.
0: Yo la duda que tengo es el por qué Tachi sí y otros no. Sin personificar en nadie, sin personalizar, ¿por qué Tachi sí? Y otros no.
2: Pues porque Tachi puede ser un tío profesional y otros son unos jetas.
0: Hombre, pero de 26 que han echado, digo yo que uno puede ser igual de profesional. No, ya, digo, pero uno.
2: Igual tiene un sueldo muy elevado, y no podemos hacer frente a...
0: Pero es que ayer lo publicaba Jorge Otero del periódico, que se baja el sueldo a la mitad, Tachi, pero es que nos ha jodido, se lo va a subir, le van a subir la prima por gol.
1: Yeah.
0: ¿Cómo no se lo va a bajar? Si es que los contratos de fútbol profesional, la mayoría de veces, contemplan la cláusula de penalización en caso de descenso, el porcentaje de bajada de sueldo, que aún así el porcentaje de bajada de sueldo no suele ser, suele ser un 20, suele ser un 20, como norma general, 20-25. Hasta el 50 es verdad que es más amplio, pero después de jugar 12 partidos, yo lo que llegaba a pensar, digo, pues es que igual era el único que no tenía una oferta, yo qué sé.
1: Yo,
0: decía el periódico, es verdad, perdón, sí, que tenía ofertas.
1: Ofertas hasta en segunda, eso decían. Claro, luego son cosas que nosotros no tenemos la información.
2: Claro,
1: pero,
2: exacto, no sabemos.
1: Pero también yo también quiero pensar, pues que...
0: Tampoco creo que se estuvieran pegando por Tachi.
1: No, claro, claro, 12 obviamente.
0: Partidos y tener 10 lesiones.
1: Obviamente que
0: y una
1: no.
0: operación de menisco.
1: Yo creo que luego también influye, no lo sé, igual estoy equivocado y son suposiciones mías, pero... Como es de los que menos se les ha visto la cara, puede ser que de los que menos quemado esté.
0: Pero nos parecen motivaciones muy pobres.
1: Sí, sí, no, no, sí, completamente.
0: Se ha bajado solo a la mitad,
1: sí.
0: Apenas se le ha visto la cara.
1: Sí, yo es lo, sí,
0: es lo que
1: sí.
0: Os dije del tercer portero. El tercer portero puede ir
1: claro.
0: Al entrenador y decir, mister, temporada no he hecho, ni un fallo.
1: Sí, es lo que digo, si yo me la habría quitado también, pero si Lalo la ha renovado, pues no sé, quiero agarrarme a que pues, lo ha visto antes.
0: Si
1: la ha
0: lo renova Chema Indias, ¿qué pensarías?
1: Pues es que, a ver, es que
0: Chema Indias. Entonces estamos juzgando el caso según el director deportivo y no según el jugador.
1: No, porque supongo que Chema Indias la habría renovado, pero nos la habríamos salvado. Si no, si se llega aquí Chema Indias después de esta situación, entonces sí que tendríamos un problema. Es que son.
2: No, pero imagínate
1: yo cuando lo

0: estuvo lesionado
1: sin
0: también.
1: Pena ni gloria por el Mirandés, un buen equipo, pero realmente él no destacó. Bueno, pues eso es lo que...
2: Es que yo creo que es un poco, tenemos. A ver, manteniendo las diferencias, un poco como Keydivare, pues es un tío cumplidor.
3: No me compares, por Dios.
2: No, pero con lo de las lesiones, cumplidor, pero que sí, es que no sabemos si te va a jugar más de 10 partidos seguidos. O sea, es que eso no lo sabes.
1: Eso es un problema, claro.
2: Ahí tienes el problema. Yo, si es un
0: ¿no
2: tío al que...
0: parece un problema suficientemente grande como para no renovarlo, sino que acababa contrato?
2: Sí, sí, completamente. Yo completamente.
1: Sí, Adrián, pero que realmente el problema no está en si renovamos a Tacho o no, está más arriba. ¿Vale?
0: Es vale, perfecto. Te estoy preguntando por este tema porque el otro también lo tocamos.
2: Claro, pero
0: que no lo tocaba ya antes.
2: ¿Qué alternativas tienes? Que yo creo que se habrá planteado todo también. ¿Qué alternativas tienes a Tachi? Habrá miles.
0: ¿Un mercado entero de jugadores?
2: Que sí, vale.
0: ¿Del
2: vale.
0: mundo mundial?
2: Vale, pero luego tú.
0: A ver si ahora Tachi.
2: No,
0: Tachiño.
2: No,
0: con Tachiño. Da Sousa va a ser irreemplazable. Es que yo flipo. Es que, a ver qué hacemos.
2: No,
0: ¿eh?
2: Pero,
0: ¿cómo seguimos adelante
2: pero me
0: sin Tachi?
2: Tío,
0: con él se jugó 12 partidos.
2: Vale, pero es un tío que juega en segunda, tal.
1: Pero lo fichó Chema Indias, ¿no?
0: Balón d'Or, Raúl.
1: Es muy buena persona.
0: Raúl.
2: Déjalo. Hay que jugar el chaval.
0: ¿Ves?
2: Yo qué sé.
0: Eso bueno, sí, chaval, no, es buen chaval. Pues tirad por persona. Ahí. Pero no me tiréis por datos o por lo que ha pasado porque os como.
2: No, hombre, claro.
0: Tira por ser a buen chaval.
2: Claro, no, si a dato no se puede hablar.
0: Y
2: pero...
0: cuando os diga yo, ¿y creéis que de los otros 25 no hay un buen chaval? De Dios,
2: no.
0: Pues igual no, claro, no. Y ya me ganáis el debate.
1: Desde luego que no. Paquis, Soberón, todos esos.
0: Hombre, en comparación, a ver, la queja no es igual.
2: No,
1: pero,
2: claro.
1: La Cocu.
0: Por ejemplo, Dani Gómez.
1: Dani
0: ha metido
1: Gómez.
0: 9 goles. Tachi ha metido 1.
1: No, ya, pero Dani Gómez.
2: Y de chilena, ¿eh? Golazo.
1: No, pero Dani Gómez.
0: Fue,
2: sí, sí,
0: ¿no?
2: Una
0: abuso.
2: No, una semibolea ahí a Leibar.
0: A cualquier cosa se le llama chilena.
2: No, a Leibar no.
0: La generación Z, a cualquier cosa se le llama chilena.
2: Escucha, fue que fue un golazo. No, no fue a Leibar, fue a.
1: Bueno,
2: no sé a quién fue, al Albacete o. No, no sé a quién fue. Fue a la Romaria, un golazo.
1: Da igual. A ver, el tema de Dani Gómez es que corría mucho más que otros, está algo más comprometido más que otros, porque claro, es que el compromiso de algún otro era nulo. Entonces, bueno, Dani Gómez sí que era un tío que al menos le echaba por lo que le tenía que echar, al menos luchaba y corría, pero se pensaba que era Maradona.
0: ¿Estás de acuerdo?
1: ¿Vale?
2: A ver, es yo...
1: Una forma, o sea, de ser...
2: Valorando las opciones, no me parece un tío por el que puedas... O sea, tengas que hacer un esfuerzo económico en primera ref, pudiendo tener unas alternativas bastante más decentes en el mercado.
1: Pero que con lo que cobra, además,
2: opinión.
1: Que cobraba muchísimo.
2: Por eso lo digo. El, o sea, tío, tienes que hacer un esfuerzo económico porque ahorita ese tío que ahorita ha metido 9 goles. Bien, una pandilla de maulas.
1: Igual,
2: vale,
1: que
2: pero...
1: da igual que ha metido 9 goles. Que realmente en el vestuario. Epa, en el vestuario no sé si era muy querido. Desde luego, como persona.
2: En la grada no.
1: Claro, no. Y bueno, y se fue aplaudiendo
0: un poco...
1: a la afición. Se fue aplaudiendo a la afición. Era uno de estos que se pensaba mucho más de lo que son.
0: Hay un poco engañagradismo en Codro y Dani Gómez este año, porque aquí han llegado unos meses clave, unas fechas clave, y los dos han sido peor que el panadero de tu pueblo jugando a fútbol.
2: Sí, sí.
0: Uno no ha metido un gol, dejó de meter, que es Codro, que empezó a ser una escopeta de ferias,
1: sí.
0: Y Dani Gómez, que peleaba, ya no peleaba tanto, que
2: sí.
0: Hacía ya
2: que
0: no hacía tanto, y que metía goles,
2: no
0: ya metía menos goles.
2: Sí, sí. Sí,
0: que el equipo funcionaría muy mal, pero ellos formaron parte de ese declive del equipo. Totalmente.
2: Sí, sí. Yo a lo que ibas tú antes...
0: Como veis, me han cambiado la delantera para no hablar de Tachi.
2: Lo de por qué Tachi y no algún otro de los 25, como yo qué sé, pues se me viene a la mente de Paulino, que tampoco lo has visto. Pero porque uno sí, el otro no...
0: ¿Pero no tiene que ver Tachi con Paulino?
2: Hombre, pues porque, pues yo qué sé, pues han jugado...
0: Paulino se dio de baja en Navidad.
2: Vale,
0: ya.
2: Bien. Pero le ha pasado lo mismo. ¿Se ha lesionado o no lo has visto?
0: No le ha pasado lo mismo. Paulino no ha renovado.
2: Vale, pues eso me estoy refiriendo. ¿Y por qué han renovado uno y al otro no?
0: Pues gracias por darme la razón.
2: Claro, pues eso es lo que te estoy diciendo. Que recapitulando a lo que has preguntado, que
0: yo no lo
2: que,
0: sé.
2: O sea, son cosas que, pues por eso digo que igual...
0: Porque no te sobra mucho, es la razón.
1: Pues
0: puede
1: sí.
0: Serla.
1: Habrá sido un tío comprometido en el vestuario, habrá sido majo, habrá...
0: Claro. Y ¿el vestuario o en la sala de fisios?
1: Y confiarán en él, que pueda recuperarse y hacer buen papel en primera red.
0: Yo creo que le tenía que gustar mucho cuando estaba en el Mirandés. Si
2: sí,
0: no,
2: sí.
0: No lo comprendo.
2: Sí, sí, no.
0: Porque a mí esto de es muy bajo, es que
2: Zaragoza,
0: a mí no me justifica un sueldo de futbolista profesional, él es muy simpático.
2: Claro, en el Zaragoza no le ha podido gustar. Es imposible. Pero a ver, pues ha tenido, es que no ha jugado, es que ha tenido 12 partidos y alguno seguro ha sido suplente. Pues es que es eso, claro, y el problema es que si te quedas a Tachi, súmale a Gómez, a Barrachina, a cosa

0: Cosa tampoco está.
1: Sí, cosa sí que está.
0: Bueno, a ver.
1: Bueno, se supone, a ver, lo nombró
0: Es que,
1: como que.
0: claro, estáis teorizando con unas centrales que no van a ser los centrales, que Barrachina no va a ser el central de este equipo.
2: Y Gómez se irá.
1: Pero es
2: también.
1: Que tampoco se dijo.
0: Gómez se irá también. Saidú seguramente
2: vale.
0: también.
2: Bien, bueno.
0: Bazar si, también. Liso también.
1: Si se van, entonces sí. Que se quede Tachi me parece bien. Si se cuenta con los otros.
0: Siguiente
1: no, porque
0: pregunta.
1: Entonces no vas a cambiar nada.
0: ¿Por qué Tachi sí y Rado no?
1: Claro, yo.
0: No te pongo a Insua porque es más veterano.
1: No, sí, claro, claro.
0: Pero
1: yo a
0: Tachi sí y Rado.
1: Yo a Rado me lo habría quedado, pues porque Rado no lo sé. O sea, él dijo que prefería haberse muerto. Literalmente que descender.
0: ¿Por
1: no
0: qué Tachi sí y Rado no? No digo ni que me parezca bien ni que me parezca mal, no digo nada. Intento buscar la explicación, lo que ha podido pensar el club.
1: Claro, si vamos a lo de compromiso, Rado yo creo que ha tenido compromiso, no sabemos el que ha tenido Tachi. Si vamos a características, yo creo que sí que Tachi te puede dar algo más. Por lo que se le vio en el Mirandés, que tampoco fue aquí Maldini, pero para primera red, pues yo qué sé, pues es que tampoco nos vamos a fichar aquí un Beckenbauer.
2: A mí no me ha gustado ninguno de los dos esta temporada, entonces, pues bueno.
1: Ni de los cuatro.
2: Claro, ninguno. Porque Tachi sí y Rado no, pues habría que preguntárselo a Lalo.
0: Lalo, ¿por qué Tachi sí y Rado no? Pasárselo, venga, que si está ahí, igual está ahí con el café con goles en la Ciudad Deportiva. Pero si no, pasárselo, que se lo vais a pasar seguro, lo sois así. Pasárselo. Lalo, ¿por qué Tachi sí y Rado no? Quiero resolver la duda. No tengo nada en contra ni a favor de la decisión.
1: No.
0: Espero que juegue otros 12 partidos y que jueguen otros centrales buenos, titulares
1: sí.
0: y tal. Pero bueno, no tengo nada. Solo quiero encontrar la explicación. A ver, voy a darle 2 minutos a que me diga. Lalo, ¿por qué Tachi sí y Rado no? Vamos a Publi. A ver cuándo volvemos, que la última no sé cuándo volvíamos. A ver cuándo volvemos.
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0: Seguimos en ¿por qué Tachi sí y otros no? No, ya pasamos página, es lo que hay, y pasamos a la página de los 5 fichajes que se han realizado. ¿Qué os parecen así sin conocerlos? Porque no, de hecho creo que no hay que pedirle a nadie que conozca los fichajes este año.
1: No.
0: Lo que hay que pedir es que los fichajes que vengan demuestren, porque muchos no van a tener detrás una carrera consolidada para ya decir, mira, este está demostrado, ya lo conocemos muchísimo. Bueno, yo al del Cádiz sí lo conozco porque lo he visto este año. Pero al único, ¿eh? Es que el resto, es que ver un partido a Jaume Jardí, pues tampoco me parece, cuando ya está fichado.
8: Pero al del Cádiz lo has visto en el campo, en el terreno de juego, o
0: yo de noche
8: o en la VIP con Ontivegos.
0: En cuanto empieza a anochecer, no veo bien, por tanto no sé si me lo cruzo en algún bar, pero yo lo he visto jugar. He visto jugar más para adelante, porque para atrás...
8: O sea, un estilo Tassende. Me
0: cuesta bastante para detrás.
8: Un estilo Tassende, entonces.
0: Más parecido a Larios, para mí...
1: A ver, y
0: digamos que es un Tassende si en vez de ponerla de todos lados sin mirar, corriera y condujera. Es mucho más rápido que Tassende, tiene peor zurda, defienden igual de mal. En primera ref, en teoría, deberían pasar menos apuros que en segunda división. Pero bueno, ¿me convence?
1: Tampoco creo que vaya a ser titular,
0: Solo decir, antes de nada... Que a los futbolistas que vengan tenemos gente en Kembo, Canterbury, Zaragozano, La Luz, Casa del Loco, Oasis, más que nada, cuidado, Fox.
8: Dile el único donde no tenéis a nadie para que puedan ir allí, que ya, ¿sabes?
0: Es que no sé, Cuco, macho, los que no abarque yo, te los va a abarcar él. O sea, que ahí tenemos controlada bastante zona. Así que, por favor, bibliotecas, Tudela. Parques.
8: En Tudela también.
0: En Tudela, también. Es verdad, en Logroño también. En Soria también. Buah, es
1: que en todos lados, que no sabéis.
0: Pamplona también.
8: Solamente os queda Madrid o Barcelona.
0: Salou Peñíscola también. Tarragona también. Madrid y Barcelona, sí. El AVE. El AVE os iba en un momento. Madre mía, que haya que estar diciendo esto. Bueno, es que el fichaje del Cádiz, para el que no entienda el contexto de esta conversación, después de un 3-0, el fichaje que hemos hecho de lateral izquierdo del Cádiz salía en unas imágenes de celebración, de fiesta, después de perder 3-0 con Ontiveros y algún jugador más. En un reservado y bueno, sí, bien nutridos.
8: Raúl Pereira.
1: Sí, sí, tocayo. Mi tocayo. Es como el otro, tocayo, que también le gusta la fiesta, sí, ¿no? Sí, esperemos que no sea el nombre. Porque
0: esperemos que aquí pues no le guste el clima, esté mucho en casa. A ver si hay suerte. Sí. El chico este sí que tiene experiencia en segunda, ya lo he descrito un poco, el resto poco puedo decir. ¿Qué sensación nos dan los 5 fichajes nuevos? Bueno, Yameli también lo he descrito ya varios días.
8: Yameli tiene 32 años, pero ha hecho una temporada muy buena. Es un tío que...
0: va a hacer 33 con el comienzo de la temporada, en agosto.
8: Yo creo que es muy buen fichaje. Este chico, a ver si le aguanta el físico y le respetan las lesiones, y yo creo que puede hacer muy buen papel. Él y el delantero este del Nastic, el Jardí, yo creo que también es muy buena incorporación, sin conocerlos, porque yo realmente... A Yameli sí que lo he visto jugar más en segunda, pero todos
0: Yameli
8: los de primera
0: es el que
8: no
0: en el partido de ida contra el Ceuta parecía Iniesta en el medio, jugando contra nosotros.
8: Claro, pero es que jugando contra nosotros todo el mundo fue Iniesta. Así el es. Chino de la Andorra, bueno, todos.
0: Ese macho parecía contra nosotros. Todos.
1: Vaya jugón. Buah.
8: Todos.
0: Igual éramos nosotros, ¿eh?
1: No, ese tío es
0: el problema y no.
1: Ya ese tío lo he visto y.
0: No, sí. es muy bueno. Sí. Sí, pero ese, bueno. El de Cerdá era del Andorra que nos enchufó 2.
1: Sí, ese también lo hicimos.
0: Otro que relanzamos su carrera. Luego metió 7 goles más.
1: Internacional, vamos, lo hicimos. Pues como a todos.
0: Le damos una carrera a todos los jugadores menos a los nuestros. Es una cosa espectacular. ¿Por qué Tachi sí? No vamos a volver a eso enseguida. Vamos a ir con los mensajitos del chat de YouTube de Antena Aragón. Como el de Fernando... Arasco Esteban, Zaragoza tiene que fichar los mejores jugadores que necesitemos de los equipos que no hayan subido a segunda. Y mirar pues ligas danesas, suecas, noruegas, siempre hay buenos en mitad de la tabla. Sergio Calavia, el mercado escandinavo es muy prolífico y barato. Además ya están acostumbrados al frío y de eso aquí tenemos de sobra. ¿Qué sois ahora? Secretarios técnicos en el chat hoy. Hoy toca chatear en modo secretario técnico. Va días esto. Señora C. Uf. Soñador loco. Ahora lo veis lejos, pero para subir la afición tendrá un papel fundamental, decisivo. Hay que hacer de tripas corazón y demostrar que sois la afición más grande de la categoría AUPA Zaragoza. Un abrazo muy fuerte. Arancha decía, fichar jugadores de Europa, que estamos en primera ref. Aquí vendrán jugadores del mismo nivel de primera ref, algún descartado de segunda y gente de filiales. Me parece que todavía la afición no sabe dónde hemos caído. Y lo que me parece peor, la pasividad de la temporada pasada sigue patente. Pues yo coincido muchísimo con tus mensajes, ¿eh? David Cebollada, si Tachi ha querido bajarse la ficha al nivel de canteranos casi, rechaza ofertas de segunda y quiere quedarse porque lo vamos a crucificar. ¿Por malo, quizá? ¿Por haber jugado 12 partidos? ¿Cómo que por qué? Yo puedo haceros una lista de motivos. Si vuestra lista de motivos es se ha bajado el sueldo, pues no sé si os deja bien. Estoy siendo un poco crítico con Tachi por dar el contrapunto también. No tengo nada en su contra, la verdad. Ni a favor, porque no ha jugado. Ay... Si las lesiones le respetan, lo veremos en el campo. Ya, pero la frase esa de y si las lesiones le respetan, me da muchísimo miedo. Pero terror, porque luego nunca le respetan. Porque esto lo hemos vivido con Bakis, lo hemos vivido con el propio Tachi, de hecho.
8: Pero Bakis era un puto jeta.
0: Ya.
8: Claro, es que, ahí está, bueno, es que ahí está la diferencia. Bakis era un sinvergüenza que ya llegó.
1: No.
0: Y le ha pasado lo mismo.
8: Katie Barre no es tan sinvergüenza, pero no se ha cuidado. Y para muestra un botón, que se ha lesionado 20.000 veces. Tío, si te estás cuidando, eres un jugador profesional, no te puedes lesionar 6 veces una misma temporada. Y, joder.
0: Otra vez.
8: Que ya digo tacos.
0: Vale. ¡Mal argumento has escogido, macho! 12 partidos jugados, 4 o 5 lesiones.
8: ¿Me vuelves con Tachi?
0: Claro.
8: Bueno, pero que igual es muy buena persona. Que lo
0: pobrecito.
1: ¿Cómo te gusta, eh?
0: Le pido, no sé por qué.
1: Hacer amigos.
0: Sí, sí, lo voy a decir. Oye, ¿qué tienes contra mí? No, no, la verdad te ha tocado, no sé, será el nombre. No, pero hombre, ¿me entendéis a mí?
1: Sí, sí.
0: Mi postura comparativa sí, entiendo con todas. El resto.
1: Sí, sí.
8: Pero...
0: No volvamos a eso. Eduardo Castillo. Adrián, si no puedes ir a las ruedas de prensa, manda a chapelas. Anda el otro también. El calvo de Movera, buenos días. No he sido agraciado con las entradas. Oh. Ay, ánimo. ¿Podrías mandarme saludos esta noche? Gracias por todo, Adrián. Pues si me acuerdo, sí. Como claro, vaya, te lo mando ahora, si no.
8: Que vaya a ver si es calvo o no.
0: ¿Te imaginas? Saber. Antonio S.S., buenos días. Ya queda menos para la temporada del ascenso este año. Sí, gracias a todos los ineptos que han hecho posible la pesadilla. TGM 69, de, mira, 69, como el dorsal de Ademonio. Peter,
1: sí, sí.
8: Ademonio.
0: Es Peter Ademo, Ademonio ser, es el nombre.
8: Que debe de ser un...
1: Pedro, ¿no?
8: Un tío bueno. O sea,
1: Pedro de San José. Pedro de San
0: José. Pedro de la
1: Pedro de San José.
0: No, esto no ha salido bien. TGM, desde Ripollet, Barcelona, hace tiempo que os sigo, igual que el que me estás contando, porque sois muy independientes y contéis realidades, aunque duelan. Seguid así. Pues muchas gracias, TGM. Un abrazo muy fuerte. Leandro... Decía, el jueves hay un México, Sudáfrica, riquísimo. El mundial que viene es me importa la historia del fútbol, ¿eh?
8: Sí.
0: Una cosa
8: sí.
0: De locos, ni me enteraba de que empezaba hoy. Juega todo el mundo ahí, además, ¿no?
1: Sí, sí, Juan.
8: Juega.
1: Juan, es que hay
0: 64 equipos.
1: Sí, sí, hay un huevo. Sí, sí, sí. O sea, este mundial es.
0: Sí, ya se me hacían largos. Eduardo Sánchez Martínez, va a ser duro enfrentarse al Teruel. Muchos merengues y culés reconvertidos al Teruel para tocarnos los pip. Pido respeto por parte del zaragocismo a todos los que llevamos muchos kilómetros de la Romareda.
1: Cuidado, que Samet Baddar juega al mundial, ¿eh?
8: Exacto, exacto, es lo que os iba a decir.
1: Cuidado.
8: Que en Serbia juega un tal Samet Baddar.
0: Sí, sí, está el fútbol mundial pendientes del mundial de Baddar y de Tachi. José Luis Bonadiez. ¿Se podrá ver por Antena Aragón en directo el programa? Sí, en directo, directo, no sé. Pero se emitirá, sí, se emitirá en el día de hoy el programa con público. Jonathan Sanz. Buenos días, amigos. Quiero dedicar el programa a mi sobrino en gloria este 10 años de su partida, pero dándome fuerza y creyendo como que yo soy como en el equipo. Volverá donde debe estar algún día. Un abrazo a todos, un abrazo, Jonathan. Un abrazo muy fuerte a tu sobrino, a ti y a la familia. Eduardo Sánchez, no permitamos que creen otro derbi, un turolense desde Valencia, nos lo mandaba. Es una buena oportunidad para no volver a cometer errores, ¿verdad?
1: Sí.
0: Huesca, Teruel, Zaragoza,
1: bueno,
0: ya que estamos ahí.
1: Pero, ¿tú crees que en algún momento ha dependido en gran parte de nosotros? ¿Sinceramente?
0: No.
1: Pues claro. Es que entonces el problema no lo tenemos nosotros. Y el error no lo hemos cometido nosotros.
0: A mí cae súper bien la gente.
8: Correcto.
1: Vale, sí, a mí también, pero si es que a mí sí. Si me faltas el respeto.
0: Esto lo defiende más fuerte que lo de
1: O
0: taxi,
1: te metes conmigo, no, pues es que yo, ¿por qué te voy a ti a.?
0: No, yo digo, me cae es muy bien la gente de Teruel. Quiero decir que no ha habido ningún rifirrafe hasta ahora para que ahora empecemos con
1: Si yo no veo de ellos, si yo.
8: Pero al revés, no es tan así. A nosotros claro. Nos caen muy bien los de Teruel, pero en Teruel.
0: La gente que he conocido de Teruel le cae bastante bien los de Zaragoza. Es más, les he visto más rifirrafe con los de Huesca, no sé por qué.
8: Bueno. Es que hay de todo.
0: Por favor, turolenses.
1: No, pues, yo porque no puedo decir mi opinión, pero bueno.
8: No, pero dila.
1: No.
8: O sea, quiero decir,
0: dila Teruel, sin tacos y sin,
1: no,
0: sin
1: que te
8: apuñalen luego.
1: Es el mismo sentimiento de inferioridad.
0: Yo creo que no.
1: Pero pues yo creo que sí que lo va a ser.
8: Es que también hay tema político. Hay mucha gente que se queja de que todo va para Zaragoza, de que todo el dinero público va para Zaragoza, que solamente se centran los políticos en Zaragoza y por eso nos tienen un poco de tirria, pero realmente eso es tema político.
0: Y ya también el de Teruel existe. ¿Qué pasa aquí, hombre? Le alojamos encantado.
1: Hombre, a mí sinceramente que la jornada 36 de primera ref se esté cantando en el campo del Teruel el año que viene, Teruel-Zaragoza, me parece una paletada. Una paletada. Cada uno se lo toma como quiera, pero me parece una paletada.
0: El campo mucho, poco, no me acuerdo.
8: Bueno, pero escucha que cuando vino el Huesca a la Romareda por primera vez, que vinieron 5.000, ya sabéis lo que cantaron.
1: Sí, sí.
8: Y todo el mundo en Zaragoza nos alegramos cuando subió el Huesca a segunda. En
1: aquellos play-offs, sí,
8: al
1: sí.
8: Al final coincidimos todos en segunda y cuando vinieron ellos aquí, que en lugar de haber sido, pues yo qué sé, pues una fiesta, todo el mundo pues
2: de buena onda, pues vinieron aquí a cantar contra todo, contra la Virgen del Pilar. ¿Y luego qué pasa? Será, ¿no? ¿Luego qué hay problemas? Pues claro que hay problemas.
0: Yo en Teruel no he sentido.
1: Si, ya lo dijo si es que ya lo dijo David Navarro en rueda de prensa.
0: Por las fiestas de Teruel, la Liga Esturolense. Pero la verdad que yo he tenido experiencia.
1: No,
2: es
1: si,
2: que la gente
1: si
2: te
1: yo ojalá,
2: cojonuda.
1: Si yo ojalá, lleva, si yo ojalá llevarnos
0: he
1: bien con ellos.
0: He trabajado en Teruel,
1: ¿eh?
0: Además, si no, un tiempo. Y decía, qué maja es la gente.
2: ¿Y has conocido mucha gente de Teruel viviendo allí? Porque en las fiestas de Teruel hay mucha gente de Castellón, de Valencia.
0: Mucha gente no. Yo de pueblos de 5 habitantes he conocido.
2: No, si la gente de Teruel en general es de puta madre.
0: Sí, de verdad.
1: No, si yo ojalá jugar contra ellos, tener un ambiente perfecto, poder ir ahí y sentir.
0: ¿Pero que no va a ocurrir?
1: No. Igual que ya están empezando los colegas de ahí de Tarragona. A ver, Alma Candida, ¿a dónde vais?
0: Turalenses, hacemos un pacto los dos contra Huesca.
1: Sí, por favor, por favor.
0: Nos hacemos fuertes ahí. Podéis ser, ascendemos, o sea, os metemos ahí cedidos. Bueno, perdón.
1: Y si no nosotros.
0: No os mandamos a nadie porque.
1: Y si no nosotros contra todos, a mí.
0: Es broma.
1: Yo no tengo problema.
0: Hermanos.
1: Es más, sí que sí.
0: A ver, hermanos, pero no. O sea, yo voy a jugar contra el Teruel y para mí va a ser como jugar. Yo qué sé, contra el Cartagena.
1: Vale, pero podrías hacer de ese partido un partido. No sé. Es un partido entre dos Aragón.
0: El rollito derbi vasco tampoco me gusta.
1: No, a mí no.
0: Prefiero la naturalidad.
1: Claro que
0: no.
1: Un poco
0: no llevarse mal. Simplemente no llevarse mal. No estar hermanados, pero no llevarse mal. No insultarse.
1: Hombre, ser un poco inteligentes. Pues que si eres los dos aragoneses también.
0: Por
1: no
0: eso.
1: Sé.
0: Respeto sin más y ya está, como cualquier otro rival.
2: Los tres. A mí me gustaría que pasase como los vascos. Que cuando un equipo vasco necesita la ayuda de algún otro, los otros le ayudan.
0: Eso sí me gusta.
1: Sí, sí, pues el Zaragoza y el Huesca en su día y así nos lo pagan. O sea,
0: no sabéis lo que es el fútbol sala en Aragón. Podríamos tener un super equipo femenino entre los tres primeros de la primera división y tenemos 15 equipos matándose entre sí siempre. El masculino igual. Somos aquí así. Luego los catalanes y los vascos no lo hacen y nos tocan en sus ligas. No digo por ser catalanes y vascos, es que nos tocan sus ligas.
2: Sí.
0: Joder, yo me acuerdo con el Balsa sin división del juvenil que le cedía el Athletic Bilbao 5 jugadores a los Osasuna las últimas jornadas y se estaba jugando el descenso algo. Porque en esos años se podían juveniles.
1: No sé, yo es que tengo la sensación de que este año no vamos a ser muy bien recibidos en la gran mayoría de campos.
0: Decía Meri, dudo mucho que los de Huesca cantasen nada contra la Virgen del Pilar.
1: Jodo que no. Si quieres te digo el cántico, pero no te lo voy a decir porque vamos.
2: Dúdalo.
0: Está grabado.
2: Estuvimos allí y lo oímos todos. ¿Vale?
1: Pero vamos, la típica frasecica de que San Lorenzo
0: ya está, ya.
1: O tal, pues...
0: Qué bien me lo paso también en fiestas de Huesca.
2: Bueno, imaginar, y en las fiestas de Huesca también cantan cosas, ¿eh?
1: Sí, hombre.
2: Pero bueno.
0: Pues yo me lo paso siempre pipa, vamos a publicidad.
2: Sí.
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0: Seguimos leyendo mensajitos. Martín Lich saludaba, buenos días, cafegoleros, y saludaba a Mike, que creo que eres tú.
1: Mike.
0: Tú no, el otro. Luis Alberto, buenos días. ¿Qué sabéis de cosas? ¿Se va o se queda? A mí me extrañaría que se quedara. ¿No estaba en la lista de descartes?
1: No.
8: No, estaba en la lista de... Claro,
1: de los que vuelven de cesión. ¿No? Sí. Claro, tampoco... A ver, no es la misma situación, pero en el pack de Pausans y compañía.
0: A ver, sí que es más tolerable, pero lo mismo. Me hace una gracia cuando hablan de cosas. He hecho, claro, un temporadón.
1: Yo me lo quedaría,
0: no,
1: pero
0: no sé qué liga, y digo, que me da igual. Que lo tiene que hacer aquí.
1: Sí, sí, claro, claro.
0: Aquí. Que no me vale la temporada que haya hecho en una liga que es la Liga Delicias. Lo tienes que hacer en la Liga Hipermotion. A mí me parece que no, pero es una de las más competitivas de Europa.
8: Nos da cosa hablar de cosa.
0: Nivelazo, ¿eh?
8: Cambia el tema.
0: Leandro, ¿se puede llevar el 69 en primera ref? No. Hemos perdido una oportunidad de vender camisetas a tope. David decía que, bueno, esto no lo puedo decir, si es verdad, si has visto a alguien con alguien, yo no lo sé. Borja decía, ¿cómo se nota que vas al teatro? Y Adrián, buen corte de pelo, saludos, mi amigo Cosmin, mi rumaño de confianza. Se ha abierto además otra peluquería llamada Eric. ¿Por qué Eric? No tengo ni idea, la verdad, él se llama Cosmin. Pero bueno, así es este chico. Málaga, fichajes como el de Dioni aquí en Málaga, cuando bajó son necesarios. Poco glamour, pero mucho callo en la categoría. Ese sería muy buen perfil para tener. Muy buen perfil.
1: Sí, sí. Si es Julio que gente así, como el Enrique Gallego también, en punta, un tío así, que de garantías. Si es que no hay más.
0: Julio Martínez, Tachi se ha bajado la ficha a la mitad, como acaba contrato en el 27, pues se lo amplían hasta el 28 y lo que cobrarían una temporada lo cobran dos y listo. Pues qué bien, 2 años más de Tachi, es que es a lo que voy. Es que bajarse el sueldo no me parece una motivación para renovar a alguien.
1: No, no.
0: Bueno, lo tienes que renovar si te vale o no.
1: Ojalá el verano que viene estemos aquí hablando de que ojalá lo renueven hasta el 2030.
0: Hombre, que menos que si le has pagado la temporada pasada, sí, le vas a pagar esta temporada, al menos no haga la risa.
1: Sí, sí.
0: Que la exigencia ya es que no hagan la risa, macho. O sea, es que a ver si juega bien, estamos, ¿sabes? No, contratas y pagas a jugadores para que jueguen bien, no a ver si juegan bien. Es que hemos llegado a un punto...
1: Yo tengo mis dudas de que de en qué posición va a acabar jugando. Eso sí que tengo yo dudas.
0: Sergio Calavia. Sí, pues es que los que decís también que vale para el medio centro, tampoco sé en qué es más allá.
1: Es juego de medio centro defensivo, ¿eh?
0: Pero que luego hay que jugar bien. No vale solo con jugar, que te
1: sale. Vale, pero...
0: Y cortar 3 balones.
1: No, hombre, claro. Sí, eso ya lo sé.
0: Que el Zaragoza va a tener que mandar en los partidos, ¿eh?
1: No, yo. Ah, yo creo que no tiene mal pie. Sinceramente.
0: Yo creo que no tiene mal pie en la posición de central.
1: Ya, igual para.
0: Creo que tiene muy mal pie en la posición de pivote. Muy mal pie. No sabe jugar de pivote.
1: Ya.
0: No sabe. Con balón no sabe. Sin balón sí. Sin balón juega bien. Pero de central sí creo que tiene buen desplazamiento, pero ves el fútbol diferente. De central lo ves de cara, de pivote no.
1: Ay, yo también pienso que no solo el Alo, ¿eh? Yo creo que, ostras, si un entrenador no lo quiere, tampoco un director deportivo lo renueva, ¿no?
0: O sí.
1: Ya, pero...
0: O sí.
1: Ya.
0: Aquí Ibai Gómez manda lo que diga el Alo.
1: Ya, pero no sé, igual
0: si un portero igual suplente sí que va a tener influencia, le pedirá consejo tal, pero aquí la última palabra
1: es un jugador que ha visto y pues le encaja en su sistema, no lo sé, ya lo veremos.
0: Yo lo que quiero creer es que al Lalo le gustaba mucho en el Miranda.
1: Sí, sí. Hombre,
0: es lo que quiero creer, que cree en él como futbolista, sí, sí. No que se ha bajado el sueldo. Si no, vas tú y juegas gratis.
1: No, ya,
0: y mejor fichaje aún. Claro, a eso voy. Yo quiero creer que le gustaba mogollón. No quiero creer que no tenía ningún tipo de posibilidad de traspasarlo y han dicho, pues así bajamos el límite salarial con un año más de contrato.
1: Yo me quiero creer todo que ha salido y ya está. Entonces ya, si es verdad todo que ha salido.
0: Pues. Decía Sergio Calavia que menos mal que lo han renovado porque el City ya estaba tanteando su temporada. Roberto Abella, Tachi se queda como cuarto central. Sí. No lo creo, ¿eh? No creo que esté con rol de cuarto central si se queda y si está sano. Decía Ana que lo vería antes de lesionarse. Fer Salueña, seguramente Tachi haya sido el único que haya aceptado las condiciones económicas ofrecidas y a otros se les hayan ofrecido y las hayan rechazado. Decía Diego que él no se quedaba ninguno, pero a Tachi apenas lo hemos visto. José Luis, ¿es la hora del almuerzo? ¿Es que nadie trabaja en la Romareda? Ah, ¿que has pasado por ahí y no ves obreros? No, alguien habrá. Avanzan un montón las obras. Sí. Málaga, 1979. Quizá el representante de Tachi sea un exjugador del Atlético de Madrid. No sé, no sé. Zapiceta, buenos días. Y Paulino no deja su ficha para que fichen a otros al estar lesionado. Es lo que hizo. Igual otro no lo hubiera hecho. Decía Antonio Terrones, hola a todos. Igual dejan a Tachi para que en caso de necesidad ponga la plantilla, hacer tai chi y relajar. Oye, de verdad, ¿pero qué comentarios son estos hoy? ¿Qué os pasa hoy?
1: Tenemos a tai chi y a qué cosa, ¿no? En defensa.
0: Raúl Castel, una vez, hace más de 15 años, estuve con mi abuelo en la Romareda viendo el Zaragoza-Elche 5-1, si no recuerdo mal, y la grada haciendo la ola. Lo flipé, mi abuelo fliparía ahora, pero para mal. Sí, sí, ahora la ola.
1: Sí, hola, hola.
0: Farra Chucho, ¿por qué Tachi sí y otros no? Pues igual se preguntó que quién estaba dispuesto a bajar al barro y fue el único. Ya, pero que es que... Pero que pues a mí me da igual que quiera bajar al barro, que quiero que bajen al barro de su casa.
1: Pues
0: que han descendido al equipo.
1: Espero que ni se preguntase eso.
0: Es que este,
1: o sea,
0: tipo, se
1: les dices adiós.
0: Exacto, es que yo no quiero ofrecerle a nadie...
1: Claro, claro.
0: Oye, ¿te bajas al barro?
1: No,
0: que
1: no.
0: Que tú me has metido en este
1: por
0: barro,
1: favor,
0: y eres muy malo.
1: No, no.
0: ¿Para bajar a segunda ref? ¿Con el equipo los dos últimos meses que han hecho? Que no es que tenga yo nada en contra de Tachi, que yo estoy dando el contrapunto.
8: Pues lo parece.
0: Ya, porque todos vais como...
1: Es como Dani Gómez.
0: No,
1: que lo,
0: no, porque lo ha renovado Lalo, y como lo ha renovado Lalo, lo compráis todos. Si esto lo hace Chema Indias, lo matáis. Lo matáis y atreveos a negarlo.
8: Sigue, Adrián.
1: Pues es que sigue. A ver,
8: Adrián.
1: Es que no lo sé.
0: Por eso os pongo el contrapunto.
1: Pero yo no... lo que te digo sinceramente es que no es por Lalo, ¿eh? Yo si hubiese habido otro director deportivo y lo renueva, yo...
8: Pero que ese no es el problema.
0: No, ¿te lo crees? Ni tú.
1: Pues yo creo que sí.
0: No, si hacen lo de Tachi con 7 más, estás aquí farfullando.
1: Hombre, con 7 más, claro que sí.
8: Hombre, por supuesto.
1: ¿Cómo no los,
0: ¿cuál es la diferencia para que Tachi sí y otros no?
1: Vale, pues, pero si en vez de Tachi hubiese sido Rado, pues te estaría diciendo también que, pues, bien.
8: Si es uno, no pasa nada ahora. No,
1: claro.
8: No queremos más.
0: ¿Y entonces la semana pasada cuando dijiste que tú echarías a todos, por qué mentiste?
1: Vale, pues es que ni me acordaba de él.
8: Pues si él hubiera sido el director deportivo, los hubiera hecho.
0: Pero ¿has visto cómo seguro que lo dijiste?
1: No, a ver, no puse nombre y apellidos. Yo te...
0: No sé.
1: Pero...
0: A mí me parece bien. Yo no me hubiera quedado con ninguno.
8: Bien.
0: De los...
8: Igual nosotros tampoco.
0: Pero me parece bien, ¿eh? No tengo nada en su contra. Me da igual. Lo único que flipo es eso. Que a Lalo le vais a comprar todo, ¿eh?
8: Es no, que es... A ver, pero es que es el único clavo ardiendo al que nos podemos agarrar. Porque si no, ¿a qué te agarras para tener, digamos, una esperanza en el próximo año? ¿A qué te agarras, Adrián? Si todo lo que hay por encima... Está podrido.
1: No,
8: entonces,
1: si
8: ¿a qué
1: tener,
8: te agarras?
1: Yo es que quiero tener
8: esa gente,
1: no,
8: sigue.
1: Un poco de optimismo y paciencia. Paciencia.
8: Bueno, pero es que probablemente es que... las cosas sigan igual.
0: Luis Martínez Salas. Yo tengo la intuición de que, salvo Yamelí, faltan los que llevarán el timón del equipo, los diferenciales. Esperemos, claro. Es que estamos,
1: pero
0: en junio.
1: 8-9 aún.
0: Raúl Moratilla. Buenos días, Adrián. Otro. Aunque digáis que habéis visto a tal en la ciudad, no puedo decir que... Es que vi a no sé quién ayer. Es que vale, pero no, yo no. La Bruja Berti, buenos días. Deberíamos fichar al máximo goleador de la Europa. Ha hecho 22 goles. Diego, Teruel es de las mejores tierras del mundo y de las mejores personas que hay. Adoro Teruel. Soy de Zaragoza y me siento también del Teruel. Mary decía que eso de que nos alegramos cuando el Huesca subió a primera es mentira.
8: No,
0: claro,
8: sí.
0: Nos alegramos cuando subió a segunda. De segunda,
1: claro, claro.
8: Exactamente.
1: Luego ya no. Correcto. Luego
8: exactamente.
1: Ya no. Luego ya que se pudran.
0: Luego ya no.
8: Y se alegró toda la ciudad.
0: Sí, sí.
8: Porque
0: sí,
8: todos
1: sí.
8: Nos alegramos.
1: Sí, yo me acuerdo de estarlo viendo en mi casa y decir, joder, ascendió el
0: Huesca. Yo en las piscinas con un montón de gente y con pantalla.
1: ¿Puede ascender?
8: Sí, sí, sí, sí, bueno, sí, sí, sí, sí.
0: Decía C. Remonegrino, buenos días, por fin he podido volver al directo. Francisco Oro. El 11 de junio al 19 de julio es el Mundial. Javier Langarita, yo me alegré de los ascensos del Huesca siendo maño. Ya el de primera no, claro. Os quitasteis las caretas con nosotros. Mary, pues yo siendo de Huesca siento que hayáis descendido. Mira, hasta viendo vuestro programa estoy, que aquí en Huesca hay seguidores de Zaragoza, más de lo que pensáis. Tened en cuenta que Zaragoza fue el único equipo de primera en muchos años. Decía Francisco también, Esteban era el siguiente. Zaragoza debe adaptarse rápido a esta categoría, porque mirar el Real Murcia, Cartagena, no hay manera, con el escudo no se sube. Impone el respeto el escudo, pero no haces nada solo con él. Ligorra, Adrián, si yo te contara lo que tuve que oír en Pinilla el año del descenso 2007-2008, no te lo creerías, celebrando los goles del Betis, porque nos sentenciaba a segunda, eso lo he vivido yo. Pues me dará pena que vuelva a suceder, deberíamos aprender de estas cosas. Hablábamos fuera de... Hablábamos en la pausa de que si el Teruel, jugándose casi nada o nada, perdía contra el Tarazona, se salvaba el Tarazona. Eso los vascos lo hacen todas temporadas, todas. Claro. Los resultados siempre salen...
1: Es lo que te digo, yo creo que vamos a ser el... para todos, pues van a... Dicen, el Zaragoza, estos se creen que con el escudo van a ganar, no sé qué. Vamos a ser el partido de su temporada y ya está, de todos. O sea, lo reconozcan o no, es que me da igual. y nos van a odiar en todos campos, pues mira, a mí mejor, que me da igual. A mí ir a un sitio y que te odien y ganarles en la cara es que a mí me pone. Ah, les tienes que ganar, pero aún mejor, tú me odias y te gano, buah. Te lo juro, que es que me da igual, que es que no me tengo que llevar bien con nadie, es que me da igual. ¿Que te caigo mal? Pues muy bien. ¿Qué te he hecho yo para caerte mal? Nada. Pues mira, pues a ti que te den también, es que me da igual. Al Huesca, al Teruel, al Nastic, que los del Nastic ya están por ahí saltando. Ahora el Jardí es malísimo y en enero lo ponían con florituras. Bueno, pues es que da igual. Si vamos a tener a toda primera red rabiando. Ya están diciendo que si vamos a ascender en agosto.
8: La juventud.
0: Bueno, chicos. Miguel, muchas gracias.
8: Gracias a vosotros.
0: Raúl, muchas gracias.
1: A ti.
0: A Opatachi.
1: Sí,
0: habéis hecho
1: el Zaragoza bueno, también, joder.
0: Eso sobre todo, por supuesto.
1: Sí. Y el Tarazona.
0: Y Sádaba, ¿no? ¿Es su pueblo? Y Sádaba también. Aupa el Real Zaragoza, nos vemos en el Teatro de la Estación esta tarde a las 20 horas.

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0: Muy buenos días a todos. Hoy es miércoles 10 de junio. Soy Pilar Sopesens y quiero dar la bienvenida a todos los que ahora se unen a nosotros aquí en Esto es Aragón, en Ebro FM. Saludamos también a los que lo hacen después, por la tarde, por la noche. Les recuerdo que nos pueden sintonizar en cualquier momento y desde cualquier parte del mundo a través de www.diarioaragones.com. Hemos pasado un poquito de fresco, ¿no? Ayer por la noche, esta mañana de camino al trabajo, la verdad que una simple chaqueta hoy ya no nos hacía papel. ¿Pero qué va a ocurrir a partir de hoy con las temperaturas? Lo averiguamos de la mano de la Agencia Estatal de Meteorología.
1: Buenos días, ¿qué tal? Este miércoles en Aragón bajan las temperaturas, quedándose las máximas en los 27 grados en Teruel, 26 en Zaragoza y Huesca. Tenemos intervalos nubosos en la mitad sur y cielo poco nuboso en la mitad norte, disminuyendo la nubosidad y quedando el cielo poco nuboso en general, pero por la tarde crecerán nubes de evolución hacia el sur de Teruel, sin descartar chubascos dispersos. Por otro lado, en el Valle del Ebro sopla viento moderado de la componente noroeste, en el resto de la comunidad viento flojo variable, predominando la componente oeste en el norte de Huesca y la componente norte en el sistema ibérico. Es una información de AEMET.
0: Este domingo se cumplen 18 años desde que se inauguró la Expo Zaragoza 2008. Sí, sí, 18. Parece increíble, parece que fue ayer cuando Zaragoza se convertía en la capital mundial del agua. Pero fíjense, ya es mayor de edad. Hoy conoceremos qué actos ha preparado la asociación Legado Expo para celebrar este aniversario. Y todos pensamos, o casi todos, que muchas veces los políticos cuando hablan pues dicen más de una mentira. Hoy Michel Suñén nos va a enseñar a diferenciar esa manipulación, ese uso de la comunicación en la política actual. Y además, hasta el 15 de junio se está celebrando el mes de concienciación del síndrome de Tourette. Quizás ustedes conozcan este síndrome por esos tics involuntarios, musculares y fonéticos, pero eso es solo la punta del iceberg. Hoy hablaremos con una persona con síndrome de Tourette que nos va a contar pues, desde cómo fue su diagnóstico hasta cómo es su día a día. Esos son algunos de los temas que hemos preparado para este miércoles 10 de junio. Vamos a empezar, como siempre, hablando de agua.
2: El 99% de la materia del sistema solar se encuentra en el Sol. El Sol ha consumido hasta hoy el 50% de sus reservas de hidrógeno. El hidrógeno, en términos de masa, supone el 0,9% de la corteza terrestre. Un 71% de la corteza terrestre está cubierto de agua. El agua es el principal componente del cuerpo humano. Somos un 75% de agua.
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0: La expansión de la avispa asiática preocupa cada vez más en Aragón. Alcañiz lleva semanas desplegando una campaña intensiva para tratar de frenar la proliferación de esta especie invasora. Hoy hablamos con Ramiro Domínguez, concejal de Medio Ambiente del Ayuntamiento de Alcañiz. Buenos días, Ramiro.
4: Muy buenos días, encantado de estar con vosotros en Radio Ebro.
5: Igualmente, cuéntenos, porque la situación es preocupante. El verano pasado se localizaron hasta 9 nidos de esta vespa velutina, que hemos hablado aquí en alguna ocasión, muy dañina para la, pues para la avispa autóctona, para las abejas, para otro tipo de flora y fauna.
4: Pues sí, la verdad es que preocupados porque el año pasado fue el primer año que localizamos este insecto. Este insecto, pues que la verdad es que es un insecto, pues aunque no es muy agresivo para los humanos, no es a no ser que hagas algo al nido o las molestes o todo esto, no suelen ser avispas que vayan a atacar al ser humano, pero como bien dices, pues para los apicultores de la zona. Uh-huh. Lo que es también, les encanta el dulce, entonces aquí estamos en una zona con un clima muy muy bueno, que también hay mucha fruta, pues pulmoreno, balmuel, la zona de Calanda, la zona de Alcañiz, toda esta zona, pues hay mucha fruta y también les gusta muchísimo la cantidad de insectos, y es una avispa, pues la verdad es que ha proliferado una barbaridad. Este año se decidió con medio de por medio de la DGA, con los APN y el guarda de montes del Ayuntamiento de Alcañiz, hacer una campaña para intentar coger antes de que esas reinas hacen dos nidos, hacen uh-huh. primero uno, el primario, que suelen poner unos 30 huevos, ahí salgan alguna reina y la mayoría obreras, ya para construir los nidos grandes, que suele haber hasta 4 y 5 mil avispas dentro de cada nido. Se han hecho una especie de trampas con una especie de líquido, uh-huh. que es un líquido atrayente con dulce y putrefactado, que con unas botellas, la verdad es que ha sido un medio natural, se han puesto trampas de las que se utilizan normalmente en el norte de España para estas avispas, uh-huh. pero se ha hecho una trampa con unas botellas de plástico normales y corrientes, con una entrada amplia para que entren dentro de la botella y una salida con una especie de brida que no pueden salir. Y la verdad es que es preocupante en el aspecto de que hemos cogido en estos tres semanas, un mes, pues hemos cogido 110 reinas y 30 obreras. Es una barbaridad, es muchísimo lo que se ha cogido. Y luego este clima pues les va mucho. Es una avispa que le encanta la humedad, sobre todo suele hacer los nidos grandes. Los primarios los suele hacer donde bien le pilla, uh-huh. que es un nido más pequeñito de unos 30 huevos y de ahí salen alguna reina y sobre todo obreras para realizar los nidos grandes. Y luego el secundario son nidos que se suelen hacer en árboles, en la ribera, y les encanta la humedad. Y claro, nosotros tenemos aquí el río Guadalope, que pasa por el medio de Alcañiz, justo por el medio de Alcañiz, y es donde más está proliferando esta especie. Y si hemos cogido 110 reinas, pues no quiero imaginarme las que no hemos cogido.
5: Claro, 110 reinas.
4: Pero desde luego el golpe que les hemos hecho es importante.
5: Hombre, eso hay que quedarse con eso y seguir trabajando, porque estas plantas que han colocado ustedes en las riberas, colgadas de los árboles, un sistema muy ingenioso además.
4: Pues sí, tenemos que agradecer a los APNs de aquí, a agentes de protección de la naturaleza de la DGA, que han tenido esta brillante idea. La verdad es que ha sido una idea novedosa y que está funcionando muchísimo mejor que las trampas que suele haber para coger estas avispas que también hemos comprado. Uh-huh. Y contentos de la verdad es que se está notando. Todavía los apicultores nos dicen que suelen ver, no es el momento aún de ver muchas porque están fabricando los nidos, pero claro, estamos muy intensivo en el aspecto de que los APN y el guarda de montes perdón, y la población de aquí de Alcañiz pues está ya sensibilizada en el aspecto de que si ven, porque se dejan ver, son nidos muy grandes, suelen estar muy altos y ahora con las hojas es más complicado, pero se suelen ver porque son nidos grandes. Y la verdad es que está funcionando y esperemos que les hayamos hecho suficiente daño para que ellos no nos lo hagan a nosotros. Las picaduras, la verdad es que son picaduras fuertes, yo recomiendo a cualquier persona que le pique que se acerque al médico, porque nunca sabes si eres alérgico a ese veneno, es un veneno que no es de aquí. La mayoría de la gente no le pasará nada, pues una inflamación y punto. Pero por si acaso se acerquen al médico, si ven, es una avispa mucho más grande que las que hay aquí. Las que hay aquí son amarillas y negras, estas tienen un tono anaranjado y las avispas de aquí pues tienen un centímetro, centímetro y medio, y estas son de 3,5 centímetros y hasta 4 las reinas.
5: Claro, hablando de esa sensibilización, concienciación, se ha solicitado de hecho, ¿verdad?, la ayuda vecinal para localizar esos nidos primarios que nos decía antes, para actuar a tiempo.
4: Desde luego. La gente que va a pasear por el río, tenemos un paseo en el río Guadalope precioso, precioso, un paseo que está muy bien cuidado y la verdad es que es un paseo muy bonito, pues que sí, que vayan admirando la naturaleza, pero si por un casual miraran arriba o vieran algún nido o vieran una afluencia de avispa y todo esto, por supuesto que nos avisen al Ayuntamiento de Alcañiz. Ya le digo que el guarda de montes de aquí está muy sensibilizado, con los APNs ha aprendido muchísimo, aparte de lo que ya sabía, es un guarda de montes, Javier Boix, estoy encantado con él, uh-huh. y por supuesto cualquier persona que vea un nido o que realmente vea una afluencia de avispas en una determinada zona, que no sean colmenas, porque es que también son muy selectivas, decapitan a la abeja, le cortan el abdomen y solamente se queda en el tronco, que es lo que tiene proteína.
5: Onda.
4: Es que encima son exigentes.
5: Son avispas gourmet, además.
4: No, y encima una avispa, ya le digo que aquí no habíamos visto nunca hasta el año pasado, pero es que ha proliferado de una manera terrible. Y viendo lo que está sucediendo en Asturias, en el País Vasco, en Galicia y en el norte de Aragón, en Huesca, pues la verdad es que hay que tomar manos en pared porque puede ser un problema a largo plazo, parece una tontería, pero es un problema muy importante.
5: Sí, aquí hemos hablado alguna vez, como especie invasora, claro, es un problema para esas especies autóctonas y sobre todo para las abejas, para los apicultores.
4: Pues sí, tenemos aquí, Alcañiz tiene 48.600 hectáreas, es el octavo término más grande de España, es un término enorme, y tenemos muchos apicultores, tenemos gente que hace trashumancia también aquí Alcañiz de abeja, uh-huh. Y desde luego todos sabemos lo que es la miel para nosotros, y eso es uno de los problemas. Otro de los problemas es que también a nivel de insectos, la rapiña que hacen estas avispas es tremenda, y otros como puedan ser los vencejos o uh-huh. puedan ser otro tipo de aves que se alimentan de insectos, pues puede ser un problema a largo plazo. No, yo pienso que puede ser un problema, ya lo tenemos aquí encima, pero a medio plazo o ponemos manos en pared o esto va a ser un problema, y además en una zona, casi ya le digo, es una uh-huh. zona con un clima muy bueno, con fruta, con muchos insectos, con un término municipal enorme, y luego el río pasando por el medio del pueblo, que da un ambiente de frescura para ellas que es divino. Se dan las condiciones perfectas,
5: claro,
4: para que esta avispa prolifere.
5: El clima ideal. Pues iremos pendientes de lo que ocurre allí en Alcañiz con estos resultados, hasta 110 reinas que han capturado en apenas 3 semanas, y lo que ocurre con esta Vespa velutina. Ramiro Domínguez, concejal de Medio Ambiente del Ayuntamiento de Alcañiz, muchísimas gracias por haber hablado con nosotros esta mañana.
4: Gracias a vosotros, de verdad.
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8: 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Hablemos de agua.
0: Hablamos ahora de la corriente del Golfo. Cada cierto tiempo surge el tema de su posible colapso y las consecuencias que esto tendría para el planeta. Conversamos hoy con Manuel Vargas, científico titular del Centro Oceanográfico de Málaga. Buenos días, Manuel.
9: Hola, buenos días.
0: Bueno, vamos a empezar, aunque lo hemos hablado en otras ocasiones, explicando qué es la corriente del Golfo y el papel que cumple cuando hablamos de clima.
9: Bueno, la corriente del Golfo es parte de un sistema mucho más grande, que es lo que podríamos llamar la circulación termolina o la gran cinta transportadora de calor del planeta, que consiste en lo siguiente. Básicamente, en las latitudes altas, sobre todo en la parte del Ártico, la parte atlántica, porque este tema que vamos a hablar hoy creo que va a tener importancia aclarar que es la parte atlántica, es decir, por la parte de Islandia, Groenlandia, al norte de Noruega, etcétera. En invierno, como hace tanto frío, el agua se baja muchísimo su temperatura, y la temperatura del agua es un factor que influye decisivamente en la densidad, es decir, al hacerse más fría se hace más pesada, y eso hace que ese agua se hunda hasta el fondo del mar. Y cuando se hunde hasta el fondo del mar, lo que hace es que, digamos, que deja hueco en la superficie. Y eso, digamos, que succiona, podríamos decirlo así para entendernos, agua desde latitudes más al sur. Y ahí viene, por ejemplo, esa corriente del Golfo. Ese es el motivo por el que esa corriente va hacia el norte, luego continúa en lo que se llama la corriente atlántica y finalmente se adentra hacia ese Ártico. Y claro, esas corrientes, como vienen del sur, esas sí que son más salada y sobre todo más cálida, con lo cual constituyen un sistema de transportar calor hacia el norte. De tal forma que, en cierta manera, al llegar esas corrientes cálidas, suavizan el clima, sobre todo de la zona de Europa del Norte, Escandinavia, etcétera.
0: Claro, aquí entran, claro, el agua sabemos que no tiene la misma temperatura en todos los océanos, ¿no? Hay algunos que son más cálidos que otros, y también está el tema de la salinidad. Todo esto juega un papel importante, la temperatura y la sal, en los movimientos del agua.
9: Claro, en efecto, al final estos movimientos son precisamente por lo que acabas de comentar, porque el agua tiene distintas densidades y tiene distintas densidades, como te he dicho antes, porque tienen distintas temperaturas. El agua más fría es más densa y también, como también has apuntado, el agua más salada es también más densa. Esto tiene mucha importancia, por ejemplo, en lo que decías al principio de la entrevista, en ese posible colapso. Uh-huh. Ese agua que va llegando hacia el norte, que está, hemos dicho que succionaba, el Ártico iba succionando ese agua del Atlántico, llega hacia el norte, como te he dicho, se enfría. Pero además de que se enfría, es un agua más salada porque viene del sur, donde hay más evaporación. Todo eso contribuye, como te digo, a que se haga un agua más densa, más pesada y, por tanto, que se hunda. Y al hundirse, deje ese hueco de tal forma que seguimos el ciclo.
0: Sí.
9: Volvemos a absorber agua, que vuelve a enfriarse, que vuelve a hundirse, y así sucesivamente, con ese efecto beneficioso para el clima de las latitudes norte de Europa, porque suavizan el clima. ¿Qué ocurre? Que si ahora, pues, por ejemplo, por el cambio climático, ese agua ya en invierno, hombre, se va a seguir enfriando muchísimo, pero no tanto como antes, y por otra parte, como se está derritiendo las grandes masas de hielo de Groenlandia, ese agua también se hace más dulce. Entonces, si tenemos un agua más cálida y más dulce, pues puede ocurrir que cuando llegue ese invierno no alcance la densidad suficiente para que se produzca ese fenómeno de que ¡rum!, se hunde todo de golpe. Y entonces deja de succionar también agua del sur, con lo cual sería ese colapso que tú comentabas de esa circulación termalina o de esa corriente del Golfo. ¿Y cuál es la consecuencia? Paradójicamente, que si hemos eliminado ese mecanismo que succiona agua desde latitudes más tropicales, más al sur, pues entonces también eliminamos ese mecanismo que suaviza las temperaturas del norte de Europa. Y paradójicamente, como consecuencia del calentamiento global, lo que tendríamos es un fortísimo enfriamiento en todo lo que sería Europa del Norte.
0: Uh-huh. O sea que, a pesar del aumento de temperaturas por el cambio climático, en esa zona norte de Europa haría más frío.
9: Claro, incluso por partes también de América, de Canadá y de América. Esto es muy importante señalar porque a veces, pues bueno, últimamente vivimos en unos tiempos donde todo se quiere simplificar hacia el extremo, muchas veces malintencionadamente. Entonces decimos, este invierno no hace frío, o dicen los científicos que ahora está fuertísima nevada, es por culpa del calentamiento global. Esto es una tontería. O sea, si hace frío es calentamiento global, si hace calor es calentamiento global. Lo que tenemos que aclarar es que al alterar el clima se vuelve, podríamos decir, un poco más extremo, más loco. Es decir, el clima de forma natural en la Tierra siempre ha tenido este tipo de oscilaciones. De hecho, este fenómeno que estamos describiendo, estamos casi seguros de que ya se ha producido, en ese caso por causas naturales, en el pasado, hace miles de años. Lo que va a ocurrir es que nosotros estamos descompensando el clima de la Tierra. Entonces, de forma global, sí que es cierto que el planeta se hace más cálido. Pero en lugares concretos, esa desestabilización va a hacer que esas oscilaciones, esos vaivenes, se hagan más extremos. Y entonces, en efecto, vamos a tener sitios donde vamos a tener un clima abrasador y otros sitios donde de repente se va a hacer mucho más frío, o donde simplemente esas olas de calor y esas olas de frío, que siempre las va a haber, se van a hacer más extremas. Cuando tengamos fenómenos de este tipo, por esta interrupción, por ejemplo, de la circulación termalina de esta corriente del Golfo, pues vamos a tener de repente estos inviernos muy extremos, más extremos, más fríos que antes. Y, como te digo, es por causa de esa alteración del clima, que no solamente es calentar a nivel global, que también, sino que se hace básicamente más extremo y más impredecible el clima del planeta.
0: Uh-huh. Claro, aquí alguna vez, hablando con investigadores en cambio climático, nos han contado eso mismo que usted apunta, que esto ha ocurrido en la historia del planeta más veces, pero que nosotros lo que hemos hecho ha sido acelerar tanto ese proceso que nadie, las especies ni nosotros, tenemos tiempo para adaptarnos a esos cambios que se están produciendo en nuestro hábitat.
9: En efecto, esa es la clave de todo. Es cierto que incluso en el pasado cada vez hay más evidencias de que es posible que se hayan producido estas alteraciones de forma brusca. Es decir, periodos cálidos como el actual de repente se ven interrumpidos durante cientos o a lo mejor unos pocos miles de años, que a nivel geológico es nada, es un abrir y cerrar de ojos, se han interrumpido por una marcha atrás, por un enfriamiento súbito, precisamente por esta interrupción. Pero luego al final se vuelve a recuperar. Pero como bien dice, aun siendo fenómenos que han parecido en el pasado abruptos, pero ya digo, es que abruptos pueden ser varios siglos o mil años, si hablamos de escala geológica. Ahora nosotros lo estamos forzando pues en un periodo de 50, de 100 años. Y, en efecto, el problema está en que las especies no se pueden adaptar. Nosotros, esto también es importante decirlo, bueno, y nosotros sí, bueno, nosotros según qué países, claro, unos se podrán adaptar mejor y otros van a adaptarse peor.
0: Manuel, por lo tanto, por lo que nos ha dicho, este colapso es posible, ¿no? Podría ocurrir.
9: Sí, en efecto, es una, digamos que no es algo que sea seguro, porque los informes del panel intergubernamental del cambio climático, que se basan en la recopilación de trabajos científicos de miles de científicos, pues ahí es un tema de los que no son totalmente concluyentes. Es decir, hay trabajos que apuntan a que esto realmente ya está ocurriendo y además se está acelerando, de tal forma que podríamos ver un colapso. Al decir un colapso, tal vez no sea una interrupción total de la corriente del Golfo, es decir, ya no fluye, digamos, hablando mal y pronto, una gota hacia el norte, en la corriente del Golfo, pero sí que se hace tan débil que prácticamente pierde ese papel que tiene de suavizar el clima del norte, y que podríamos ver esto pues incluso en 30 años. Pero es cierto también que hay otros trabajos que apuntan a que todavía esa ralentización de la corriente del Golfo no es muy fuerte y que tal vez de aquí a final de este siglo XXI, aunque disminuya la intensidad de esa corriente y de ese aporte de calor hacia el norte, no llegue a ser un colapso. Digamos que ahí hay un debate científico, pero como bien dice, es una posibilidad real, hay esa controversia entre los científicos y también es cierto, eso sí que no hay duda, es que esto ya ha ocurrido en el pasado. En cualquier caso, lo que sí parece prácticamente seguro, es decir, porque es, en eso sí coincide en todo el estudio, es que se va a debilitar. La cuestión será, ¿cuánto?
0: Claro, en esta época en la que, aunque se intenta seguir pues combatiendo, ¿no?, ese cambio climático, por ejemplo, con la reducción de emisiones, con esa Agenda 2030, ahora también se habla mucho de mitigación y de adaptación. ¿Se han pensado soluciones para este posible colapso o debilitamiento de la corriente del Golfo? ¿O se dice, pues cuando llegue el momento ya nos preocuparemos, que no es algo muy, muy lógico, pero quiero decir, sabemos que se han propuesto diferentes soluciones, pero ¿cómo son de viables, cómo son de plausibles?
9: Claro, aquí, como bien dices, tenemos que distinguir entre lo que es una política para evitar que esto ocurra, para mitigarlo, o otra cosa es adaptarlo. Adaptarlo sería, demos por hecho que esto va a ocurrir y cómo nosotros seremos capaces de vivir en esa nueva circunstancia. Hasta donde yo sé, no hay política, digamos, de adaptación en estos países de Europa del Norte, incluso hasta ciertas latitudes de España también se podría

0: igual que la ciencia no es dogmática, no es fanática. Fíjese que acabo de decirle un tema en el cual, bueno, pues los estudios científicos aún no son concluyentes y no hay problema. En eso consiste la ciencia. Esto se acepta y seguimos trabajando en ello. Sin embargo, en el caso de cuál es la causa que está provocando este calentamiento global y esta desestabilización del clima del planeta, no hay ninguna duda. Son las emisiones de gases de efecto invernadero y entre ellos el principal es el dióxido de carbono. El que sale de quemar combustibles fósiles, de quemar petróleo, de quemar gas, de quemar carbón. Por tanto, la solución solamente, bueno, hay otras que son, como digo, eso de adaptarse, de mitigar en el sentido de que, bueno, como ya sé que en este sitio tenemos estas emisiones, pues vamos a crear mayores masas forestales que puedan absorber parte de este CO2. Hay técnicas que tratan de secuestrar, es decir, de quitar ese CO2 que hay en la atmósfera y esconderlo, digamos, en, digamos, estructuras geológicas, podríamos decir, bajo tierra. Eso puede mitigar un poco, pero no nos engañemos. La solución es dejar de emitir gases de efecto invernadero y, concretamente, dejar de emitir CO2.
1: Bueno, pues a ver si ese mensaje cala entre todos los que pueden hacer más, porque a veces uno se queda un poco desesperanzado, ¿no? Tenemos ahí nuestros los individuos, los ciudadanos, nuestros contenedores en casa para reciclar, tenemos los tapones de las botellas amarrados a la botella, pero luego pues uno ve que ciertos países, ¿no?, siguen cometiendo o actuando como si no pasara nada, y es un poco a veces descorazonador.
0: Sí, bueno, a mí también me gusta decir en esto que debemos tomar todos nuestra cuota de responsabilidad. Este tema hay que sacarlo necesariamente del debate político. Tendría que ser una prioridad para los de un signo y para los de otro. Por eso no me gusta decir según qué cosas, porque parece que ya se ponen unos en contra y entonces al final estás perdiendo, digamos, adeptos para la causa, la causa de frenar el calentamiento global. Pero nosotros los ciudadanos tenemos mucho que decir. Es decir, voy a poner un ejemplo. Si en Estados Unidos se vota una persona que abiertamente dice que se va a poner a perforar más pozos de petróleo y que esto del cambio climático es una domplina, pues este señor tiene culpa, pero todas las personas que le han votado, que son más de 70 millones de personas, tienen culpa. Es decir, nosotros también podemos hacer, porque podemos exigir a nuestros responsables políticos, insisto, del signo que sean, cada uno con sus ideas políticas, pero al que sea tenemos que exigirle que esto sea una prioridad, porque en ello nos va pues la salud, no del planeta, el planeta se repondrá, la salud de nuestra civilización, el bienestar de nuestros hijos.
1: Con ese mensaje nos vamos a quedar. Cada uno tiene el poder que tiene y podemos hacer más de lo que pensamos. Manuel Vargas, científico titular del Centro Oceanográfico de Málaga, muchísimas gracias por habernos explicado también todo este asunto de la corriente del Golfo.
0: Muchas gracias a vosotros.

Vamos a hacer ahora una pequeña pausa y regresamos enseguida porque tenemos muchos temas interesantes que compartir con todos ustedes en este miércoles 10 de junio.

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4: Continuamos en esta mañana de miércoles. La Universidad de Zaragoza continuará realizando acciones de cooperación al desarrollo, así como otras actividades solidarias, a pesar de la supresión de la financiación por parte del Gobierno de Aragón, de la cátedra destinada a tal fin. Una medida que anunciaba ayer el vicepresidente primero, Nolasco. Así lo ha anunciado la institución a través de un comunicado en el que además ha lamentado haber conocido esta noticia a través de los medios de comunicación. En el momento, además, en el que estaba reunida la comisión de seguimiento de esta cátedra, de la que formaba el Gobierno de Aragón, y dicen que no han recibido todavía una notificación oficial. Les cuento ahora otra noticia relacionada con la salud. La esperanza de vida al nacer en Aragón supera ya los 84,2 años y se sitúa entre las más altas del mundo. Este dato es un reflejo de los avances en sanidad y de la mejora en las condiciones y hábitos de vida, y ha ido aumentando de manera progresiva. Si lo comparamos con 1975, hace unos 50 años, se situaba en 74, es decir, que ha subido más de una década. Esta realidad, que Salud Pública reconoce como éxito de la sociedad, es a la vez un reto, una mayor carga para el sistema de salud que no atraviesa precisamente su mejor momento. En el programa de hoy vamos a hablar de temas tan interesantes como la Feria de Empleo de Cruz Roja, que se celebró ayer. Más de 1.700 personas en situación de vulnerabilidad pasaron por allí. Además, conoceremos a una persona con síndrome de Tourette y también hablaremos con la Asociación de Donantes de Sangre de Aragón, porque este fin de semana es el Día Mundial del Donante y para el viernes han preparado diferentes actos. Otra efeméride notable es el aniversario de la Expo Zaragoza 2008. Aunque no se lo crean, se cumplen 18 años desde que se inauguró esta gran fiesta del agua, con el pabellón Puente, el pabellón de Aragón, de España, con Fluvi. Seguro que ustedes visitaron esa muestra en algún momento de aquel verano de 2008. Y también contaremos con la presencia de Michel Suñán, que hoy nos va a venir a hablar de la manipulación que ejercen los políticos actuales con sus maneras de comunicar. Esos son algunos de los temas que hemos preparado para compartir con todos ustedes en este miércoles 10 de junio. Vamos con nuestra noticia de portada.

0: Ayer se celebró la tercera Feria del Empleo de Cruz Roja y Fundación Ibercaja en Zaragoza, con gran éxito de participación, tanto por parte de las empresas como de los asistentes. Hoy hablamos con Luis Royo, responsable autonómico del Plan de Empleo de Cruz Roja. Buenos días, Luis.
1: Hola, muy buenos días.
0: Bueno, cuéntenos, porque se celebró ayer, se presentaron más de 300 ofertas de trabajo concretas, más de 1.700 personas pasaron por allí y un gran crecimiento de empresas participantes en tan solo un año.
1: Sí, sí, la verdad es que estamos muy, muy contentos con el resultado de la feria. Hemos crecido el número de empresas, en participantes, en ofertas, incluso como anécdota decirte que hubo casi 15 personas que salieron de la feria ya con un puesto de trabajo que han empezado a trabajar hoy. Uh-huh. O sea que muy contentos como ha sido el resultado de la feria.
0: Claro, un balance bueno muy positivo, ya solo con esa curiosidad que nos acaba de contar. ¿Quiénes son las personas que acuden a estas ferias? Como decimos, se ha celebrado la tercera edición.
1: Sí, a ver, nosotros en Cruz Roja atendemos a personas que tienen ciertas dificultades de acceso al empleo, pues por su edad, por su sexo, pues mayormente mujeres, por su origen. Entonces nosotros dentro del plan pues les enseñamos a hacer entrevistas, a un poco acceder al mundo del empleo, y son esas personas las que han venido a poner en práctica todo lo que han aprendido en esos itinerarios. Entonces, pues bueno, son de todos tipos de colectivos, pues jóvenes, mayores de 45 o 52 años, personas migrantes, gente sin experiencia, bueno, pues ese tipo de colectivos que atendemos nosotros.
0: Uh-huh. Y como decíamos, de la segunda a la tercera edición se ha pasado de 55 a 75 empresas. Eso quiere decir que también hay necesidad por parte del mundo empresarial, ¿no?, de estas ferias.
1: Bueno, sí, o que cada vez contamos con un sector empresarial más inclusivo, uh-huh, y más sensibilizado con la inserción de personas que tienen más dificultades de acceso al empleo. Claro. Eso es muy interesante, es decir, que hemos conseguido sensibilizar al sector empresarial y que entiendan que todos juntos tenemos que colaborar para que según colectivos accedan al mercado laboral.
0: Uh-huh. Sí, porque además vienen esas empresas de sectores muy variados.
1: Sí, sí, nosotros solemos contactar y trabajar con los principales sectores productivos del territorio donde más empleo se genera, pues comercio, logística, atención a personas dependientes, es decir, de todo tipo de sectores donde nosotros vamos viendo que hay ofertas de empleo para los colectivos con los que trabajamos.
0: Bueno, ya nos ha contado ese buenísimo dato de que 15 personas se fueron ya con un contrato. ¿Cómo se desarrolló la jornada? ¿Cómo es el funcionamiento?
1: Pues a ver, es un funcionamiento es muy activo. Las personas van con su currículum y las empresas realizan una pequeña entrevista de trabajo. Y esto tiene un beneficio en varios frentes. Las empresas aprenden a entrevistar a colectivos que no están habituados con eso a trabajar. Las personas que acuden tienen un entrenamiento, una entrevista de trabajo. Y al final es una entrevista de trabajo real, con lo cual pues mucha gente salió con un empleo debajo de la mano y otras pues en los próximos días podremos dar datos de cuánta gente se ha insertado a través de la Feria de Empleo.
0: Esta feria forma parte del Plan de Empleo de Cruz Roja, que ya tiene mucha más trayectoria, 26 años.
1: Sí, tiene 26 años de experiencia, llevamos 26 años trabajando en el territorio, pero es decir, ya llevamos dos en el que el apoyo de la Fundación Ibercaja es fundamental para que esto sea pues muchísimo mejor. Es decir, el apoyo de la Fundación Ibercaja, el pabellón Puente, pues es decir, cosas como estas o iniciativas como estas no podríamos llevarlas a cabo.
0: Uh-huh. Claro, se celebró en el Mobility City Center.
1: Sí, exactamente, exactamente. Y ya lo celebramos, lo organizamos junto con la Fundación Ibercaja, que ha sido un apoyo fantástico para poderlo llevar a cabo.
0: Me ha parecido muy interesante, ¿no?, esa visión de que participen más empresas. Significa que cada vez más empresas apuestan por esa inclusión y se está sensibilizando.
1: Claro, sí, sí.
0: ¿Ha cambiado en estos 26 años que lleva el plan de empleo? ¿Cómo diría usted que ha evolucionado la situación?
1: A ver, yo como antecedente decirte que precisamente en los momentos en los que más empleo hay y menos desempleo existe, las personas que no trabajan son las personas que más dificultades tienen de acceso al mercado laboral. Y cuando hay mucho paro, las empresas pueden elegir entre más gente. Uh-huh. Ahora mismo que hay menos desempleo, pues la gente que está desempleada es la gente que tiene más dificultades de acceso al empleo. Y luego, pues bueno, pues también reconocer la labor del trabajo que hacemos, pues porque hemos sabido acercarnos a las empresas y las empresas han sabido entender nuestro trabajo. Uh-huh. Han sabido entender que al final hay que trabajar por capacidades, hay que contratar a personas y que, bueno, pues que al final el trabajo en esas personas necesitan también oportunidades.
2: Es difícil a veces adaptarse, ya no con personas vulnerables, sino en general, ¿no? Que cada uno, cada persona, cada trabajador tiene pues unas fortalezas, unas debilidades, unas aptitudes que a veces igual cuesta que los que en las empresas se destaque o se apueste por esa individualización.
1: Sí, a ver, las empresas tienen que entender que los tiempos son diferentes, que hay gente con la que hay que incidir pues temas tan básicos como la imagen personal o la puntualidad o el trabajo en equipo o incluso facilitarles cursos y capacitaciones profesionales para que tengan una mejor organización y una mejor conocimientos y capacidades para el puesto de trabajo.
2: Claro, Luis, además un puesto de trabajo obviamente además de económicamente es importante por otros aspectos, ¿no? Cualquiera lo hemos podido experimentar.
1: Sí, a ver, lo más importante es que personas que están en la rueda de la vulnerabilidad salen de ella. Y eso es lo más importante, es decir, que son personas que están en igualdad de condiciones que el resto de la gente para poder tener la vida normalizada. Segundo, pues que un puesto de trabajo no solo incide en la persona, sino que si tienen familia, pues imagínate el cambio. Es decir, son personas, son familias que pueden volver a hacer cosas y a tener una vida normalizada. Y luego, nosotros lo que siempre decimos, que a nosotros lo que nos gusta es enseñarles a buscar, que sepan que si mañana no tienen trabajo otra vez, pues bueno, que no vengan a Cruz Roja porque les hemos enseñado a buscar empleo.
2: Bueno, con ese mensaje nos quedamos. Enhorabuena por el éxito de esta tercera Feria del Empleo de Cruz Roja. Muchísimas gracias, Luis Royo, responsable autonómico del Plan de Empleo de Cruz Roja, por haber hablado hoy con nosotros.
1: Vale, muchas gracias a vosotros por llamar. Un saludo.
0: ¿Qué ocurrió un 10 de junio en la historia? Arrancamos las efemérides del 10 de junio en el año 1907, cuando Auguste Lumière presentó en París la fotografía en color. Por increíble que parezca, en aquel momento estaban convencidos de que se trataba de un invento sin futuro, por lo que los hermanos Lumière abandonaron su ingenio y se dedicaron a campos que consideraban más rentables, como el cine. El 10 de junio de 1926 falleció el brillante arquitecto exponente del movimiento modernista Antoni Gaudí. Tres días antes, el 7 de junio, el autor de La Sagrada Familia se dirigía a la iglesia de San Felipe Neri, que visitaba a diario para rezar. Al pasar por la Gran Vía de las Cortes Catalanas, fue atropellado por un tranvía que lo dejó sin sentido. Pero lo peor es que la gente que pasaba por allí no le socorrió de inmediato al confundirlo con un mendigo. Gaudí tenía un aspecto descuidado e iba indocumentado. Fue un guardia civil el que paró un taxi para llevarlo al hospital de la Santa Cruz, donde murió. Un triste final para todo un genio de su tiempo. El 10 de junio de 1935 se puso en marcha la Asociación Alcohólicos Anónimos. Fueron dos afectados por la adicción al alcohol, un corredor de bolsa y un cirujano estadounidenses, quienes decidieron dar este paso tras una reunión para discutir sobre las mejores herramientas con las que se podía ayudar y acompañar a un enfermo adicto a la bebida y cambiar de hábitos y retomar así el control de su vida. Tal día como hoy de 1948 tuvo lugar la primera demostración de televisión en España. Durante una exposición de tecnología en la Feria Internacional de Barcelona, la casa Philips Ibérica instaló una cámara unida por cable a un monitor situado a 30 metros. Enriqueta Teixidó y Enrique Fernández fueron los primeros locutores españoles que aparecieron en pantalla. Después de más pruebas como esta, en 1956, Televisión Española inició sus emisiones regulares desde Madrid. El 10 de junio de 1998 se creó el Parque Cultural de San Juan de la Peña. Este espacio histórico y natural, que se encuentra en un entorno natural privilegiado rodeado de montañas y bosques de la provincia de Huesca, fue declarado Patrimonio de la Humanidad por la UNESCO en 2001. y su creación supuso la unión de los esfuerzos de las autoridades locales y regionales para preservar y difundir este patrimonio. En el calendario de días internacionales resaltamos que el 10 de junio se celebra el Día Mundial del Modernismo para divulgar el legado patrimonial modernista presente en las urbes del mundo, así como rendir homenaje a los máximos exponentes de esta corriente de renovación artística, arquitectónica y literaria desarrollada a finales del siglo XIX. Entre ellos destacan Gaudí y otro arquitecto, el húngaro Odón Lechner, ambos fallecidos tal día como hoy, aunque en diferentes fechas. Hoy también se conmemora una efeméride importante y necesaria, especialmente si tenemos en cuenta lo que estamos viviendo en la actualidad. La Asamblea General de la ONU declaró el 10 de junio como el Día Internacional para el Diálogo entre Civilizaciones, para destacar el valor de la diversidad de las distintas civilizaciones y promover el diálogo, el respeto mutuo, la tolerancia.

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0: ¿Dónde estaban ustedes el 14 de junio de 2008? Porque este domingo se cumplen 18 años, sí, sí, han oído bien, mayoría de edad para la Expo de Zaragoza. Hoy hablamos, lo celebramos con Paco Pellicer, profesor de Geografía y presidente de la Asociación Legado Expo Zaragoza 2008. Buenos días, Paco.
1: Hola, buenos días.
2: Pues motivos para celebrar tenemos, ¿no? De esos 18 años desde que se inauguró, han dado para mucho.
1: Sí, la verdad es que aquella idea que eclosionó en el 2008, pues ha crecido y se ha ido desarrollando. Y lo que celebramos aquel año, pues ha dejado una impronta importantísima en la ciudad y que la estamos disfrutando todavía y que la usamos a diario, todas sus infraestructuras, sus equipamientos, y todavía pues nos queda mucho por disfrutar porque tenemos algunas cosas que tenemos que todavía poner en marcha, porque el legado que dejó aquella expo, el legado que dejó a la ciudad, pues el legado material e inmaterial, pues lo tenemos todavía joven y fresco, pero alcanza ya 18 años. Es decir, ya es una edad para hacer las cosas, para tomarse las cosas en serio, con responsabilidad.
2: Hemos hablado en alguna ocasión de ese, bueno, patrimonio material que además todo el mundo recuerda, ¿no? Pues de, o el Parque del Agua, el trabajo que se hizo con alguna creación de los de puentes, el trabajo en las riberas, pero también de esa importancia que tiene el legado inmaterial, que quizá al ser más abstracto nos cuesta un poquito más recordar.
1: Sí, claro, porque el legado inmaterial, al no tocarse, al no hacerse visible, si no se cultiva, si no se difunde, pues puede quedar en letargo, puede quedar dormido. Así que es importante que con estas fechas, con estas efemérides, subrayemos algunas cosas que es necesario mantener y recordar. La primera es el tema del agua y desarrollo sostenible, que en aquel momento fue importantísimo en el mundo y que hoy sigue siendo todavía más importante. El desafío del agua y el saneamiento en el mundo pues es algo verdaderamente importante. El aprovechamiento como elemento energético, como elemento de la vida, como recurso. El agua tiene múltiples facetas y dimensiones que tenemos que seguir trabajando. Y Zaragoza tiene que seguir siendo, y no lo es hoy, la capital del agua en el mundo. Uh-huh. Esa es nuestra idea y para eso tenemos pues un legado de documentos, de libros, de vídeos, un material importantísimo de los más de 3.000 sabios expertos en el agua de todo el mundo que pasaron por la Expo. Porque la Expo hay que recordar que fue también un fenómeno cultural de primerísimo orden.
2: Bueno, esa tribuna azul, ¿no? Si no me equivoco.
1: La tribuna del agua. La tribuna del agua, que se guardaron los documentos en una cajita que llamamos la caja azul.
2: He mezclado un poco los términos.
1: Has mezclado un poquito, pero ibas al hilo. Sí.
2: Paco, este bien. Año la asociación ha hecho una iniciativa muy chula, muy curiosa, los 18 de 18. Cuéntanos un poco en qué ha consistido.
1: Mira, en estos procesos culturales como el que estamos viviendo, pues lo habitual es que las personas nos vayamos haciendo mayores y al final pues terminamos siendo asociaciones de personas mayores. Entonces no queremos que sea una cosa en el que haya una ruptura generacional, sino que hemos querido incorporar a la gente que no conoció la Expo, que no la vivió, pero que están disfrutando día a día de aquellos equipamientos, de aquellos servicios, de aquellas ideas que se generaron entonces. Así pusimos en marcha un proceso de captación de personas interesadas en conocer la Expo y que habían nacido en el 2008.
2: Esa era
1: enero, sí, la idea era eso, de coger personas que no conocieron la Expo, que y ahora qué vamos a hacer con ellos, qué vamos a contarles, que se hizo en el 2008, y así hemos estado en un proceso de formación desde enero hasta la actualidad, hasta el día 14. Hemos estado en un proceso de formación en las que se ha explicado cada uno de los aspectos de la Expo, además de forma teórico-práctica. Uh-huh. Es decir, han recibido información como si estuvieran casi en clase, unas clases cortitas, como de media hora, pero luego después entrábamos en lo que era la parte práctica de conocer los sitios, y se conocieron pues las oficinas, que son el resultado de aquellos pabellones. Hemos visto equipamientos como el Mobility City, este Museo de la Movilidad, que es un equipamiento público cultural liderado por Ibercaja. Hemos estado viendo el Parque del Agua, con sus luces y sus sombras, con lo maravilloso que es este parque, y también pues con los descuidos que observamos, todo con la intención de vivir positivamente para que todo este legado, el material y el inmaterial, de alguna forma sea revitalizado, y no precisamente por las personas mayores, sino por aquellas personas que alcanzan la mayoría de edad, la plenitud de derechos y deberes, estos chicos jóvenes que vienen con mucha energía y que son, en definitiva, los que empiezan a gestionar nuestro mundo.
2: ¿Cómo ha sido este periodo, estos meses con estos chavales? ¿Qué respuesta os han dado cuando hablabais de lo que hubo, de lo que fue, de lo que queda? ¿Cuál ha sido en general la respuesta?
1: Lo primero que traían era curiosidad por saber qué había pasado aquello que les habían contado sus padres con tanta ilusión, pero que ellos no habían vivido ni conocido. Cuando lo han vivido, lo han conocido, lo han tocado, lo han recorrido, entonces se ha suscitado un interés superior por todas estas cosas, y sobre todo porque han encontrado que hay una parte de aquel evento que está todavía vivo y que les toca administrar a ellos. Entonces hay una especie de compromiso que lo expresan pues a través de las redes, con sus palabras, con sus maneras de decir, con sus maneras nuevas de comunicarse, y están haciendo pues de enlace generacional con las personas que vivimos y nos tocó hacer aquello. A mí me parece un proceso muy bonito, muy, muy humano, el de hablar la gente joven con la gente mayor y transmitirnos experiencias, en definitiva hacer esa cosa que nos gusta tanto, que es conversar sobre nuestra ciudad y nuestro desarrollo, nuestras aspiraciones. Y de estas conversaciones es de la que sale una ciudad mejor.
2: Para este aniversario, este fin de semana, habéis preparado una serie de actividades. El cierre, la puesta de largo, será con la entrega de los premios de la asociación. Cuéntanos.
1: Así es. El día 13, el sábado, pues vamos a tener, primero vamos a vivir un día nacional, como fue un día nacional, y nada menos que de la mano de Javier Carnicer, que fue el jefe de protocolo. Un tío interesantísimo y además muy divertido, que nos va a hacerlo pasar muy bien. Y por la tarde haremos un descenso por el Ebro para disfrutar nuestra ciudad y nuestro río con Ebronautas. Al día siguiente, a las 11, será el acto de entrega de estos diplomas de embajadores del legado Expo, que es como llamamos a estos chicos y chicas de 18 años. Y también va a haber un reconocimiento a 18 personas que trabajaron en la Expo y que se dejaron allí pues lo mejor de sus capacidades profesionales, de su amor, de su encanto. Y este año toca a 18, pero como trabajamos tanta gente en Expo y hubo tal generosidad por parte de muchos, pues cada año vamos a ir incorporando nueva gente al año que viene, pues incorporaremos a 9 personas que contribuyeron a la Expo, al siguiente serán 20, hasta 25, los que dé. Hubo muchísima gente que hizo bien y que se hizo bien en la expo y que lo recuerda con mucho cariño. Uh-huh. No hay orden jerárquico, no hay nada. Es como una mancha de aceite que se inicia por proximidad. Iremos llegando pues a personajes que están ahora pues ocupando puestos de responsabilidad lejos de Zaragoza, que no nos vemos todavía, no nos vemos todos los días, pero que nos seguimos queriendo mucho.
2: Paco, para terminar, has mencionado ese cariño, esa implicación de muchísimas personas en lo que fue la Expo 2008. ¿Cómo recuerdas ese momento, ahora viéndolo con 18 años de distancia?
1: Bueno, yo sigo emocionándome con todo aquello, porque fue un esfuerzo tan gigantesco, tan grande. Hubo tanta generosidad, hubo tan buena dirección. En este caso quiero mencionar a Roque Gistao, el que fue nuestro presidente de Expo Agua, la sociedad estatal que gobernaba todo aquello, al que le vamos a dar precisamente el premio anual de la Asociación Legado, se lo vamos a dar también en este acto. Del mismo modo que va a haber también pues un reconocimiento a Jesús Morte, por el sustento que ha prestado durante años al acuario y sobre todo por habernos acogido a la Asociación Legado en su casa, en su acuario, y tener allí su sede. Y por último, a Antonio Cuenca le damos una mención de honor porque es el socio más generoso y más oportuno, que siempre con su negocio de las bicis pues nos ayuda y aporta pues no solamente los vehículos sino también su saber hacer para que podamos disfrutar de este legado.
2: Pues con esas palabras nos vamos a quedar y celebrando ya ese 18 aniversario. Paco Pellicer, presidente de la Asociación Legado Expo Zaragoza 2008, como siempre un placer y seguro que va fenomenal el fin de semana. Felicidades, enhorabuena, feliz aniversario y muchas gracias por haber hablado hoy con nosotros.
1: Gracias a ti, Pilar.
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1: En nuestro último encuentro de Abra Palabra hablábamos de las mentiras y continuamos un poco con este tema hablando de gente que, opinión personal, miente más que habla, de los políticos. Michel Suñén, bienvenido.
2: Hola, es posible que haya sido una asociación de ideas o de imágenes a raíz del último episodio de Abra Palabra, pero no os asustéis que no vamos a hablar de las cloacas, ni de fontanería, ni nada por el estilo, sino de comunicación, de la comunicación política actual, cuáles son sus miserias y esa tendencia a la manipulación que todos padecemos actualmente. Se da una paradoja muy concreta y es que nunca los políticos y la política en general había tenido tantos medios y canales a su disposición y a su alcance, y la paradoja es que nunca habían sido tan inaccesibles, desconfiábamos tanto de ellos, ni desconectábamos con lo que nos dicen como estamos desconectando ahora. La verdad es que no nos los creemos y aparece de repente un brote verde, una persona que parece diferente y al poquito ya estamos con las mismas, ¿no? Desconfiando de él y considerándolo uno más. En realidad lo que ha ocurrido es que los políticos han dicho adiós a la oratoria clásica. Ya no se trata de persuadir para el bien común, se supone que son servidores públicos que tienen que estar al servicio de todos los demás, que somos quienes les votamos y quienes los mantenemos allí y en cierta medida les damos de comer, por decirlo de una manera así muy visual, y en vez de servir y de tratar de potenciar el bien común, de persuadir, lo que hacen es manipular para intereses personales o partidistas. Es decir, hemos pasado de estadistas que comunican con liderazgo a individuos intérpretes interesados que solo buscan su parcelita.
1: Claro, además, intérpretes, lo has dicho bien, porque esas palabras, hay veces que da igual, podrías ponerlo en boca de cualquiera de ellos.
2: Sí, de hecho, es que si conectamos, nos ponemos, seguimos canales de redes sociales de ellos, de un partido ya ni te cuento, pues justo lanzan 6 reels distintos, pero son todos del mismo tema, con el mismo mensaje, con los mismos mantras, mismos eslóganes, es decir, los asesores de comunicación deciden lo que todos los demás comunican. Y en general, en una sociedad tan polarizada como ahora, hay dos mensajes, a favor o en contra, y eso los vemos en todos los partidos de un lado y en todos los del otro, la versión contraria. En realidad estamos hablando de una profunda desconexión entre los oradores, el mensaje y la realidad, es decir, entre los oradores, los comunicadores y las personas, el pueblo. Estamos encontrándonos con actores con un guión ajeno, escrito por esos intermediarios, por esos asesores, un argumentario de partido que, sin ideas propias, ellos defienden como Monchito con José Luis Moreno, como un muñeco que es abre la boca y dice lo que se espera y todos han decidido que tiene que decir. Los políticos actuales, por otra parte, no todo es culpa suya, también tienen falta de tiempo. Muchas veces llegan al Parlamento, tienen que hablar de temas que la agenda no les ha permitido trabajar, les dan ese texto que tienen que repetir y lo que hacen es leer. Y a menudo, mientras está hablando la oposición o los demás, ellos están enterándose de qué es lo que van a decir. Claro, eso es lamentable, primero, porque no pueden defender ideas propias, las están elaborando en ese momento, y segundo, porque no se enteran de lo que dicen los demás. No es, por lo tanto, extraño que lo que nos encontremos no sea un diálogo político en ninguna de las cámaras actuales, sino que lo que nos encontramos son juxtaposición de monólogos, cada uno suelta lo que tiene preparado, el otro va con lo suyo y al final ahí no hay ningún avance de ningún tipo. También les falta implicación en muchos casos, implicación hacia la comunicación, no digo que no quieran hacer lo suyo bien, sino que realmente se quedan con la propaganda que los asesores les marcan y tienen miedo o a veces auténticas dificultades reales en el partido para poder expresar sus ideas, sus mensajes y lo que querrían hacer, porque prima la propaganda y el que no se adapta inmediatamente se queda fuera. En consecuencia, nos encontramos con eso, lectura fría y mecánica en los parlamentos, no hay diálogo y, por otro lado, en las ruedas de prensa y las entrevistas, cuando citan a nuestros representantes, a quienes nos tienen que informar, lo que hacen es lanzar el mismo speech, variado un poquito, y no permiten preguntas, más allá de las que ya están pactadas, con lo cual vuelven a lanzar un speech que tienen preparado y ahí se acaba la comunicación. Eso en realidad de toda la vida ha sido información. Es como cuando lanzamos un mensaje dentro de una botella, le ponemos un corcho, la lanzamos al mar y después alguien, si la encuentra, se preocupará de interpretarlo. Pues eso es lo que están haciendo actualmente, ¿no? Consecuencia directa, cada vez tienen menos capacidad, hablo en general, de todos y de ninguno al mismo tiempo, para decir cosas fuera del guión. Como están acostumbrados a leer, a interpretar un argumentario, tienen mucha dificultad para expresar sus ideas propias, incluso para querer ponerlas en común. En consecuencia, evitan las preguntas. Su mayor preocupación cuando vienen a entrenamientos de oratoria es cómo responder a preguntas difíciles. Uh-huh. Hombre, pues es que la máxima es sé tú y responde lo que consideres de verdad que tienes que responder. Pero claro, el problema es cuando la ecuación implica cómo acierto con lo que el partido quiere que yo diga en este momento concreto hacia esta pregunta que no nos habíamos planteado que nos tenían que hacer o que nos iban a hacer. Claro, están perdidos, están acostumbrados a repetir y entonces ahí se colapsan. Uh-huh. No esgrimen sus propias ideas, con lo cual es difícil salir de este tipo de atolladeros.
1: Has mencionado antes un término que no sé si ahora se usa tanto, pero vamos a profundizar un poco en su significado, que es la propaganda.
2: Yo creo que había quedado un poco abandonado, pero es que ahora es lo que mejor refleja lo que los políticos hacen. Antes la propaganda era la propaganda preelectoral. Cuando había campaña publicitaria, era tema político, pues se hablaba de propaganda. Pero es que ahora cualquier discurso, cualquier mensaje, cualquier intervención pública de estos servidores del pueblo en el gobierno o en la oposición, hacen propaganda, porque lo que hacen es eslóganes publicitarios y lo que buscan no es aclarar las cosas, no es explicar nada, no es posicionar sus opiniones, sino asegurarse que eso beneficia o mejora las encuestas de opinión o las elecciones, los votos del futuro. Por otro lado, también las siglas están anulando a los individuos. Lo decíamos hace un momento, es que ya nadie tiene voz propia. Uh-huh. Es el partido el que habla a través de cada uno de esos altavoces que forman cada representante. Y lo vemos incluso en los que aparentemente tratan de ser disidentes. Es el caso de Page. Page permanentemente está en contra del gobierno, de Sánchez, ¿no? del líder de su partido político. Pero cuando llega el momento de pasar a la acción, nunca hace nada. Porque el partido, entiendo, se apodera y, bueno, pues queda controvertida su fiabilidad porque estamos viendo una disonancia total entre el decir y el ser. Yo digo que esto está muy mal, pero no hago nada, no soy coherente con esas palabras que estoy transmitiendo. Es decir, hay una tiranía ciega, los partidos exigen esa obediencia sin condiciones y por lo tanto hay un pensamiento único. Por eso ponemos el televisor, vemos seis canales con seis representantes distintos de un partido concreto sobre el mismo tema, incluso con colaboradores tertulianos que teóricamente no cobran de los partidos, subrayo en amarillo fosforito lo de teóricamente, salvo algunas casas independientes que la sabemos donde eso no ocurre, pues en general van ya leccionados por los partidos, todos dicen lo mismo. Hay un tema y qué curioso que todos usan el mismo mensaje, la misma frase que alguien ha decidido que es lo correcto. Es decir, no hay libertad para disentir.
1: Uh-huh. También hay los nuevos políticos, ¿no? Un poco se está repitiendo un perfil.
2: Es un perfil que siempre ha existido. El político trepa, el que hace su carrera. Como decía José María García, el abrazafarolas, que va abrazando a todo el mundo, el correveidile, el que hace siempre y enseguida y rápidamente y con su mejor cara lo que se le está pidiendo desde arriba para ir ascendiendo y haciendo su política. No miran por la sociedad, miran permanentemente por ellos. Pero es que esto se ha incrementado ahora con los canales sociales, con las redes sociales y con Instagram. Cualquiera que tiene una pequeña iniciativa o aspiración política, ¿qué hace? Pues empezar a lanzar mensajes en sus redes sociales para que le siga mucha gente y empiece a cobrar visibilidad y se haga una alternativa interesante dentro del partido. Pero como no pueden disentir, pues tienen que aferrarse a ese mensaje estandarizado que todos comparten, con su estilo, pero como también les dicen cómo tienen que comunicar y qué tienen que enfatizar, y las redes sociales marcan que el especialista en community manager le dice, mira cámara cuando digas esto. Es decir, nos encontramos con unos clichés y unos formatos estereotipados donde incluso el que destacaba en el cuerpo a cuerpo, les pasa a muchos alcaldes. Es gente maravillosa, que lo hace muy bien, que se desvive por sus pueblos de cualquier condición y partido, ¿eh? Pero ya cuando intentan dar el salto a la política, se meten en diputaciones, empiezan a hacer reels y tal, ya todos parecen cortados por el mismo patrón, porque en realidad es así, es el argumentario, por un lado del partido, tienes que decir esto, y por otro lado, no te salgas de estas normas, que son las que funcionan en redes sociales, porque si no, no te va a seguir ni el tato.
1: Y al revés también, estoy pensando pues en Rufián, ¿no? Que también en el Congreso parece que suelta unos titulares para convertirse en viral en las redes sociales.
2: ¿Y por qué es tan amable con Vito Quiles? Porque ha visto que eso le da rédito en redes sociales, porque es el único de los del otro lado, por decirlo así. Nos da igual cuál consideremos el lado nuestro, no me importa, es un referente ambos casos, y eso le da votos y entonces se perpetúa en ello. Es curioso, Rufián, que habla bien, tiene elocuencia, pero es curioso que una persona que dijo que iba a estar en Madrid 4 años y que iba a tratar de impulsar la independencia, ahora no le hablen en Cataluña, viva en el País Vasco y quiera liderar un partido político de izquierdas plurinacional, hay que llamarlo de alguna manera, sin perder de todo la compostura, y esté tan a gusto, ¿no? Diciendo, no, si es que esto es coherente con lo que yo he venido diciendo siempre. Claro, cuando la conversación, no solo política, a cualquier nivel, no es una investigación de la verdad, entonces lo que prima es precisamente la falta de acuerdo. Si yo lanzo mi mensaje, tú lanzas el tuyo, mientras tú hablas yo me escucho a mí mismo a ver qué voy a decir después y me olvido lo que tú estás diciendo, no hay avance de ninguna manera. Los debates se plantean como un frontón y como un exterminio. Yo trato de anularte a ti, que tu mensaje quede en evidencia, tú haces lo mismo con lo mío, con lo cual no hay avance. Es una polarización radical y al final, de manera emocional, no por lo que dicen, porque no hay nada que se sostenga, pues emocionalmente nos decantamos por unos o por otros, pues por factores absolutamente ilógicos, en el sentido de que nos mueve, pues que hay que votar a alguien el menos malo, o el que mejor nos cae, o el que mejor sonríe a cámara cuando dice un mensaje concreto.
1: Uh-huh. Es que muchas veces cuando uno se para a escuchar es y tú más, ¿no? No proponen sus cosas, sino que es atacar
2: hoy,
1: su
2: hoy
1: marketing.
2: Mismo había en el Parlamento Nacional, había el control de la oposición, tal, y entonces se lanzaba un ataque, que una pregunta que metía el dedo en el ojo, en este caso al presidente, y el presidente decía, ¿y tú más? ¿Cómo vosotros que habéis hecho esto, esto y esto me preguntáis? Es decir, nadie ha contestado ni lo que han hecho uno ni lo que han hecho otro. Nos hemos quedado con una serie de objeciones, de echando en cara cosas y no ha habido comunicación. Es todo mercadotecnia, marketing, y os lo dice alguien que trabaja en el sector, en publicidad. Se busca servirse en vez de servir y todo vale en términos de propaganda, que no de comunicación, cuando aporta beneficios partidistas o personales o egoístas, cuando ayuda a rascar votos, a ser más votado, a lavar la imagen, a desviar la atención, a aferrarse al poder, a medrar. Por desgracia, esto es lo que nos encontramos. Incluso alguien que viene con una mentalidad distinta lo tiene muy difícil con esa institucionalización de este enfoque. Lo importante es mi verdad y mi interés y no el interés general o lo que es cierto.
1: El relato, ¿no? Que hace poco hablábamos también de esto.
2: Y mira que me duele, ¿eh? Porque yo he escrito relatos de los de verdad y he enseñado a escribir relatos, pero esto es otra cosa. Son relatos construidos con el fin de edulcorar o de alterar por completo la verdad. No se basan nunca en hechos comprobables, sino en mensajes y enfoques emocionales que llevan a agitar las pulsiones y el corazón del público. Se buscan esos envoltorios emocionales precisamente para justificar cualquier cosa o para desarbolar a cualquier oponente. El objetivo es dividir, confrontar. Si solo hay dos opciones, o eres de una o eres de otra, me tienes que comprar el pack completo, no puedes pensar, lo que hablábamos antes del pensamiento único, y el foco se pone en lo que divide, no en lo que une. Cuando yo, desde mi ignorancia, yo creo que la política debería ser justo lo contrario. ¿En qué podemos ponernos de acuerdo para que esto vaya mejor? Y vamos a trabajar en esa dirección y luego las diferencias ya las trabajaremos en su momento y veremos a ver quién tiene razón o no. Pero de entrada, si hay 4 puntos donde todos estamos de acuerdo, vamos a impulsar eso que se supone que es lo bueno. En realidad, nos conformamos, no nos queda otra, con eslóganes, con bulos y con posbulos, que es crear una mentira para contrarrestar otra mentira que han lanzado los otros, en vez de contrarrestarla con la verdad. Esto ya se le acabó. Es decir, vivimos en un mundo, por lo tanto, de infoxicación, una infodemia de comunicación masiva, multiplicada, donde el espíritu crítico es más necesario que nunca porque la mentira y la falsedad está permanentemente a nuestro alrededor.
1: Si los griegos de las polis levantasen la cabeza. Mitchell, como conclusión.
2: Pues que hay que intentar evitar ese cortoplacismo desde los políticos, esa miopía, centrarse más en el interés general. Necesitamos más estadistas que miren hacia la próxima generación y no tantos políticos mediocres que solo miren hacia las próximas encuestas o las próximas elecciones. Y fundamentalmente, que esto lo tenemos que hacer entre todos, porque en realidad los políticos tampoco son bichos raros, son gente como nosotros que han tomado una decisión profesional o que han seguido una vocación particular. Vamos a tratar de recuperar en el día a día el respeto por la palabra y por las palabras dadas, es decir, aquello que un apretón de manos o esto es, te doy mi palabra, sea de verdad y no sirva luego cambiar de opinión, vamos a tratar de buscar la verdad permanentemente y el bien común, y por último, aprendamos como público, como destinatario, la diferencia que hay entre persuadir y manipular. Las técnicas de comunicación son las mismas, es como el cuchillo, lo puedes usar bien o mal, dependiendo de qué finalidad le des. Pues aquí tenemos que aprender a diferenciar quiénes usan las técnicas de comunicación para mal, para beneficiarse y servirse, y quiénes las ponen a disposición del bien común. Y si los de arriba no lo hacen, por lo menos nosotros aquí, en nuestro día a día, con los cercanos, vamos allá en esa dirección, y habrá palabra, en este caso Antena Aragón y Ebro FM, pone una gotita, una mota de arena en este desierto que tenemos que atravesar.
1: No tenemos a Pericles, pero tenemos la hemeroteca en contra de los políticos. Michel Suñer, muchísimas gracias por haber estado hoy con nosotros.
2: Nos vemos pronto.

0: Rozando las 12 del mediodía de este miércoles 10 de junio, conectamos con la Policía Local de Zaragoza para conocer cómo está la ciudad. Óscar Zueco, portavoz de la Policía Local zaragozana, buenos días.
1: Hola, muy buenos días, ¿qué tal?
0: Muy bien, ¿alguna situación que destacar, que resaltar a estas horas?
1: Pues a estas horas y en estos momentos el tráfico es más lento de lo habitual en la avenida Anselmo Clavé con la avenida de Goya. Debido a las obras que están llevando a cabo en el lugar, hay agentes regulando el tráfico en dicha zona. Atención a sus indicaciones y sobre todo una precaución especial al circular por dicha zona de obras. Además, también queremos destacar, en cuanto a obras se refiere, aquellas vías de la ciudad donde están realizando trabajos y en momentos puntuales la circulación se está viendo afectada, como es el caso de las obras ya conocidas de la calle Coso con Plaza San Miguel, también las de Avenida Valencia, entre la Avenida Goya y Corona de Aragón, también Anselmo Clavé con Paseo María Agustín, y por último queremos destacar las obras que se están llevando a cabo de reforma integral de la calle Pedro Cerbuna, donde recordamos que la calle Domingo Miral sigue cortada entre su número 1 y la calle Pedro Cerbuna. Como decimos, precaución especial circular por estas vías de la ciudad donde están realizando obras y mucha paciencia a todos los conductores. Uh-huh. Esto es lo más destacado en estos momentos desde Policía Local de Zaragoza.
0: Nos sumamos a ese mensaje de paciencia, que escuchen la radio, se lo tomen con tranquilidad en esas zonas de tráfico más denso por las obras y, por supuesto, que hagan caso a las indicaciones de los agentes. Óscar Zueco, portavoz de la Policía Local de Zaragoza, muchas gracias, buen servicio y hasta mañana.
1: Así es, gracias a vosotros y hasta mañana.
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0: Momento ahora para hablar de actualidad, como siempre, con Vicente Alcaide. Buenos días, Vicente.
3: Buenos días, Pilar.
0: ¿Qué nos traes en este miércoles 10 de junio cargadito?
3: Muy cargado, intenso. Te lo voy a resumir. Voy a empezar hablando de Motorland, del gran premio de MotoGP. Hoy es el día que el presidente Azcón firma el convenio del gobierno de Aragón con Motorland. Y sí, habrá gran premio de MotoGP en Alcañiz en 2027, Pilar, pero por descarte. ¿Por qué? ¿Te recuerdas uh-huh. que estaba en el aire la participación? Dorna ya había dicho que sí que había acuerdo con Jerez, con Cheste, con Montmeló, pero no con Alcañiz. Circuito reserva, pero es que se ha caído el circuito húngaro y precisamente por el mismo motivo que empezó en 2010, por el mismo circuito húngaro, entra en el calendario de 2027 el Gran Premio de MotoGP. ¿Qué es lo que nos interesa de esto? 10 millones de euros. Es lo que hay que pagar a los organizadores por entrar en el calendario del 27 sin solución de continuidad para el resto de años. Es decir, con Jerez, con Cheste y Montmeló se ha firmado un acuerdo hasta 2031. Solo por una serie de circunstancias habrá Gran Premio de MotoGP en 2027. Ya sabes que ha sido un debate que ha venido de siempre, ¿eh? El retorno de MotoGP, lo que cuesta, pero de momento en 2027 sí. Más allá, ya veremos.
0: Pues a ver qué ocurre con este tema, porque efectivamente claro, el retorno es importante, pero es una inversión también importante para solo un año, además.
3: Para solo un año.
0: De nuevo Aragón, estamos ahí un poco...
3: No, se queda igual en el alero y pendiente de que otro de los circuitos que establece Dorna se pueda caer por circunstancias. Te traigo las reacciones ante la decisión ayer de la vicepresidencia primera, de Alejandro Nolasco, de Vox, de cancelar, ya sabes, ese convenio que tiene con la Cátedra de Cooperación al Desarrollo, con la Universidad y con la Federación Aragonesa de Solidaridad. Son tres patas. 30.000 euros que había este año, que se suprimen. Ya has comentado ese comunicado de la Universidad de Zaragoza, que desmentía algunas partes del comunicado de la consejería de Nolasco. Acaba de manifestarse Mar Vaquero, es decir, la vicepresidenta segunda.

0: el otro lado del gobierno, uh-huh, el Partido Popular, nada que decir, porque ha dicho que cada consejería, evidentemente, puede determinar, como todas, ha dicho, a dónde destina esos dineros, en concreto de estas cátedras.
1: Claro.
0: Por lo tanto, el Partido Popular asume con el pacto con Vox que estas situaciones se van a venir dando. El Partido Socialista salió ayer en tromba a criticar esa decisión porque dice que estos 30.000 euros no van a servir para residencias de mayores ni para ayudar a discapacitados y que Vox ya lo dijo en el comunicado. Este es un plan de recorte de subvenciones no prioritarias dentro de la prioridad nacional.
1: Bueno, claro, hay que recordar que ahora Vox ocupa las consejerías de desregularización y vicepresidencia primera,
0: claro, exacto,
1: de medio ambiente y también de agricultura, y ahí pues podrán tomar sus decisiones.
0: Correcto, y todo se circunscribe a ese pacto que firmaron el Partido Popular y Vox. Ya sabes que la convivencia de los gobiernos de coalición, uy, tiene muchos, y apenas lleva un mes este gobierno PP-Vox.
1: Yo creo que a Mar Vaquero le van a estar preguntando por cada decisión
0: claro,
1: que tome su partner en el gobierno.
0: Pliego de la Plaza de Toros, ya sabes, el segundo pliego, una subasta. Decía Sánchez Quero, habrá toros en el Pilar si no hay recursos. Ya tenemos dos. La empresa Tauroemoción y Nautalia 360. Recursos en materia de contratación, porque consideran que esta licitación es improcedente. Es decir, no se han presentado a la licitación. Que al ser solo una subasta, que no tiene en cuenta otras cuestiones, han recurrido al TACPA. Por lo tanto, de nuevo, como pasó con el primero, a ver lo que decide el TACPA, el Tribunal Administrativo de Contratos Públicos de Aragón, sobre estos recursos. Las fechas son las que son. Estamos ya en junio y todo esto tendría que estar para la Feria del Pilar. Veremos lo que ocurre y estamos atentos porque Ramón Celma va a atender a los medios sobre este tema y sobre otro, que ha habido pleno la DPZ y parece que ha habido bastante bronca. Uh-huh. Pero ya lo daremos cuenta en otros servicios informativos.
1: Uh-huh. Y una nota más.
0: El Ayuntamiento, ya sabes, Vox, y hay una polémica bastante fuerte, pedía la dimisión de Ruiz de Tamiño, del director de Grandes Proyectos. Horacio Royo acaba de dar una rueda de prensa por el Partido Socialista. Se suma, dice, yo llevo años diciendo y pidiendo esa dimisión de Ruiz de Tamiño, llamada de Dirección de Grandes Desastres, pero lo eleva. El Partido Socialista dice que la responsabilidad de esos grandes proyectos es de la alcaldesa Natalia Chueca y, en concreto, la rueda de prensa era para hablar de que por primera vez en 50 años el parque de atracciones no va a abrir sus puertas.
1: Pues con esta última hora nos quedamos. Seguiremos pendientes de la actualidad. Gracias, Vicente Alcaide.
0: A ti.

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8: Quince de sol. 15 minutos para la solidaridad.

0: El día 14 de junio es el Día Mundial del Donante de Sangre. Por eso, desde este viernes día 12, la Asociación de Donantes de Sangre de Zaragoza va a estar realizando diferentes actos, desde una recogida de donaciones de sangre hasta que la Virgen del Pilar luzca el manto de la asociación el próximo lunes. También el 14, el domingo, el mismo día de la efeméride, se va a iluminar la aljafería de color rojo. Esta asociación fue la primera de este tipo que se constituyó en España. Su fecha de organización data de 1965. Y llama la atención, la verdad, que exista una asociación de donantes de sangre que comenzó como hermandad. Hablamos hoy con Teresa Hernando Cibera, presidenta de Donantes de Sangre Aragón y Donantes de Sangre Zaragoza. Buenos días, Teresa.
1: Hola, buenos días. Encantada de saludaros.
0: Igualmente, comentábamos que es curioso, ¿no?, que exista una asociación de donantes de sangre y que además la de Zaragoza fue la primera que se constituyó de este tipo en España.
1: Pues la verdad es que sí, además llevan desde el año 68 y manteniéndonos, la verdad que sí, que de todas formas, en antecedentes de muchas más hermandades, la mayoría de las de españolas aparecieron a partir de los años 75, por ahí. Quiero decir que es la más antigua, pero hay muchas que también existen allá fuera de la provincia de Zaragoza.
0: Uh-huh. Teresa, ¿cuál es, podríamos decir, que es el objetivo de la asociación?
1: A ver, pues el objetivo de la asociación es muy claro, salvar todas las vidas que podamos mediante la donación. Ya sabemos que la sangre es insustituible, no la podemos crear ni fabricar, y necesitamos a la solidaridad de las personas y el compromiso, claro, con terceros, porque sin ellos no sería posible la vida en muchas ocasiones.
0: Claro, hay que recordar, como usted ha dicho, no se puede fabricar, entonces es necesario que se done, porque además cuando nosotros donamos sangre, si no me equivoco, podemos salvar hasta 6 vidas.
1: Sí, en principio sí, 6 vidas, sí. Si cogemos todos los componentes de la sangre, esto es un tema más técnico, que igual yo no estoy suficientemente cualificada para explicaros, pero bueno, pero sí, en principio de 4 a 6 vidas.
0: ¿Qué requisitos tenemos que tener para ser donantes de sangre?
1: Pues básicamente tener un estado de salud adecuado, pesar más de 50 kilos, ser mayor de 18 años y luego, bueno, pues los parámetros básicos, tener una vida saludable. Me refiero, pues, unos conceptos en la actualidad, pues como tener un equilibrio la vida, no tener una vida demasiado, no consumos de alcohol, estas cosas, ¿no?, que suelen hacer. O sea, tener una vida saludable, básicamente, en resumen. Y no tener ninguna enfermedad que sea incompatible con la donación, por supuesto, ni medicación que pueda alterar las tomas de sangre, claro.
0: Cuando vamos a donar por primera vez, se llena un cuestionario, ¿verdad?, que sí, nos puede excluir de ser donantes.
1: Todas las veces llenamos un cuestionario, O sea, porque ha podido haber situaciones, por ejemplo, que hayas viajado a un país en un momento dado que no cumpla requisitos respecto a enfermedades que en España no podemos tener en un momento dado, o por ejemplo que te has hecho un tatuaje hace 6 meses, una operación quirúrgica, una extracción dental, en fin, hay muchas incompatibilidades que pueden surgir. Y no sería posible la extracción, ¿vale? Entonces, todas las donaciones que se hacen, en todas se rellena ese cuestionario todas las veces, ¿vale? Hay uno previo, luego está la consulta del médico, donde se toman constantes vitales y demás para no descartar otras patologías, o sea, para poderlas descartar en un momento dado. Y entonces, pues asegurarnos de cuidar al donante, que primero es el donante y después la donación, lógicamente. No vamos a rezar al donante, como es lógico.
0: Claro. Una vez que nos dicen que adelante, que somos aptos para donar, que podemos ser donantes, ¿cómo es el proceso?
1: Pues el proceso, nada, pues les damos de alta nuestras bases de datos, lo convocaremos 3 veces al año en el caso de mujeres, que son cada 4 meses, en el caso de hombres cada 3 meses, y enviamos un carnet de donante donde, bueno, ahí porta toda la entidad del donante, sus situaciones, sus parámetros de donante, y nada, pues simplemente venir a abandonar en la convocatoria que le corresponda o cuando pueda en el banco de sangre, por supuesto.
0: Claro, después de que se extrae... Después de que se extrae la sangre, se analiza, el personal técnico
1: lleva un control muy exhaustivo de todos los componentes que se verifican y, por supuesto, también se le comunica al donante en el caso de existir alguna irregularidad que le impida ser donante o incluso de se detecta alguna enfermedad que se les comunica por parte del cuerpo técnico para alertarlos, claro.
0: Para celebrar este Día Mundial del Donante han preparado ustedes diferentes actos, ¿verdad?
1: Sí. Pues sí, mira, empezamos en la Plaza de España el viernes día 12, es el día 14 el Día Mundial, pero bueno, por los demás logísticos lo hacemos el viernes día 12, ¿vale? Entonces estaremos en la Plaza de España de 10 a 2, informaremos y tal con los donantes. Luego hemos convocado también a la directora del Banco de Sangre, a la gerente Rosa, el concejal de Ciudadanos de Ciudadanía del Ayuntamiento de Zaragoza y, bueno, no sé, varios más que ahora mismo estoy en la calle. Disculpas que me habían dicho un poco más tarde y me pillé en la calle.
0: Nada.
1: Y, bueno, pues después de esto iremos a la Diputación Provincial, que tenemos una extracción de 9:30 a 13 horas allí. Y posteriormente, por la noche, iluminaremos el Palacio de la Aljafería en colores rojos en homenaje a todos los donantes de Aragón y del mundo, en teoría, a todos. Y luego el día 15 pondremos el manto de donantes de sangre en la Virgen del Pilar, que lucirá todo el día.
0: Qué bonito, ¿no?, también incluir ese acto.
1: Pues la verdad es que sí. Estas son cosas que ya estaban, ¿eh? Quiero decir, agradezco al equipo de trabajo de la Hermandad de Zaragoza, que son ellas las que me están dirigiendo, porque como yo, ya sabéis, acabo de aterrizar y no me da mucho tiempo ni a organizar nada, que llevo unos días, ¿sabes? Entonces, pero bueno, agradezco al equipo, que es un equipazo, las chicas de Zaragoza, que son las que han gestionado todo con una agilidad tremenda y han tenido un orden, exhaustivo con todo lo que habitualmente hacíamos para poder llegar a celebrar este día.
0: Además, estos días están teniendo lugar diferentes extracciones en varios puntos de Aragón, ¿verdad? Hoy, por ejemplo, en Ejea de los Caballeros, en el Centro Sociosanitario, de 6 a 9:30, y en los próximos días va a haber también más extracciones. Sí,
1: el viernes creo que hay cinco extracciones en Zaragoza, luego la zona que viene también, Calatayud. Bueno, hay muchos puntos. Si quieres te los digo.
0: ¿Dónde podemos encontrar la información? Porque me imagino que no hace falta
1: en la página web, en donantesdesangre.org, tenéis toda la información de todas las colectas que se hacen diariamente.
0: Bueno, pues...
1: Sí, horarios, las que son abiertas, las que son cerradas. Es decir, hay empresas que solo donan las personas que son trabajadores de la misma y no se puede hacer desde fuera. Y luego pues también el banco de sangre, que ya sabéis que está hasta las 9 de la noche todos los días, ininterrumpidamente, entonces también ahí se puede donar.
0: Sí, hemos hablado alguna vez también con ellos y también de esas iniciativas, ¿verdad?, que en colaboración diferentes empresas o la policía local, por ejemplo, o la nacional, dicen, venga, hoy todos
1: bueno,
0: a donar.
1: Sí. Bueno, por cierto, vamos a tener representación de policía local, que ya se me olvidó decirte, el día 12, el viernes, porque también han colaborado muchísimo con nosotros, tanto en colectas como en apoyo en todo tipo de actividades que realizamos.
0: Pues emplazamos a todos nuestros oyentes, a los que quieran saber más, el viernes, si están en Zaragoza, en la Plaza España de 10 a 2, y también tenemos esa página web donde está toda esta información, así como las citas para las próximas extracciones. Teresa Hernando Civera, presidenta de Donantes de Sangre Aragón y Donantes de Sangre Zaragoza, muchísimas gracias por haber hablado hoy con nosotros.
1: Muchísimas gracias a vosotros y disculpar porque ya te digo, me habéis pillado en la calle y no me ha venido muy bien. No tengo toda la información, vaya conmigo ahora mismo. Disculparme. Un abrazo.
0: No te preocupes,
1: a todos.
0: Gracias.
1: Muchas gracias y sobre todo gracias a todos los donantes por su gran solidaridad y su cometido de salvar vidas. Gracias.

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0: Del 15 de mayo al 15 de junio se celebra el mes de concienciación del síndrome de Tourette. Quizá les suene esos tics vocales, musculares, pero eso es solo la punta del iceberg, es en realidad muy desconocido. Y hoy tenemos la suerte de que nos acompaña Pedro Mari Martín, que es una persona con síndrome de Tourette. Pedro Mari, bienvenido.
1: Hola. Muchas gracias. Buenos días.
0: Vamos a empezar explicando, para el que quizá nunca haya oído hablar de esto, ¿qué es el síndrome de Tourette?
1: El síndrome de Tourette es un trastorno neurológico, ¿vale? Perdón, estoy nervioso.
0: No te preocupes.
1: Que se caracteriza sobre todo por los tics motores y fónicos o vocales. Pero tiene otros, puede tener otros trastornos asociados o comorbilidades, que se dice también.
0: Es un síndrome que se suele diagnosticar en la infancia, entre los 6 y los 10 años.
1: Por ahí, más o menos 6, 7. Hay gente que en la adolescencia también les han diagnosticado, pero bueno, más o menos sobre los 7 años o por ahí.
0: En tu caso, ¿cuándo te lo dijeron y fue difícil o no llegar a ese diagnóstico?
1: Sí, fue complicado porque, bueno, a mí me aparecieron los primeros síntomas, que yo recuerde, ¿vale? Con unos 6 años de edad, más o menos, por como yo recuerdo dónde vivía, que he vivido en diferentes lugares, entonces en la casa donde vivía. Y me diagnosticaron con 18 años, en 1990. Porque a raíz de una prima mía, a la cual quiero mucho, nos queremos, tenemos muy buena relación, estaba haciendo prácticas como psicóloga con un médico psiquiatra y le comentó al médico psiquiatra y entonces a mí me dijo, yo estaba desesperado por muchas cosas, por el Tourette y por cosas de la vida, que es complicado, y entonces pues con esta prima, como me llevó también, digo, donde me lleves tú, voy de la mano. Y por fortuna, por fin, me diagnosticaron este médico psiquiatra el síndrome de Tourette más trastornos asociados. Sí, porque me habían hecho bastantes pruebas antes. Porque claro, en la infancia y en la adolescencia, en la escuela y tal, pues como que quieres reventar la clase, parece ser, porque te mueves, porque haces sonidos y tal. Y entonces, pues, ahora, si no se comprende ahora, entonces menos.
0: ¿Es normal que lo diagnostique un psiquiatra? Nos has dicho que es un trastorno neurológico. ¿Son los neurólogos los que habitualmente llevan a las personas con este síndrome?
1: Pues a ver, yo sé de psiquiatras que lo han diagnosticado ellos, ¿vale? Y también de neurólogos. Es que depende de con quién das, porque aún a día de hoy, aunque se conozca mucho más que antaño, pues cuesta encontrar a sanitarios, bueno, a médicos que sepan del Tourette, ya no solo que lo hayan estudiado un poquito en la carrera, sino que sepan algo más para verlo y ya decir, a ver, por ejemplo, en mi caso era de manual. Así con los años cuando he ido, fui conociendo más y estudiando, leyendo sobre ello, tal y cual, pues digo, no sé cómo no, porque yo recuerdo que no sé cómo no me han diagnosticado antes, porque yo recuerdo un año, por ejemplo, me hicieron 42 test.
0: ¿En un solo año 42?
1: En un solo, lo tengo clavado, la cifra, y creo que la memoria no me falla, porque es 42. No me diagnosticaron nada. Nada. Y me tenían como un tío rebelde.
0: ¿Cómo fue tu infancia, tu adolescencia hasta llegar a ese diagnóstico? ¿Y te dio algo de paz, aunque sea mental, ponerle un nombre a todo esto que experimentabas?
1: Pues mi infancia y adolescencia, lo vamos a poner todo en el mismo esto, hasta el diagnóstico, quiero decir, fue bastante un tormento, por decirlo, sin caer en el victimismo, pero es una realidad. Porque ni tanto dentro ni fuera de casa, o sea, ni en el entorno familiar se entendía, se comprendía. Además era una situación problemática en una familia desestructurada y tal, aunque aún conlleva más problema, y fuera en el colegio o los amigos, bueno, amigos, o los niños y niñas de mi edad, pues no, ni mucho menos, y los maestros de la época tampoco. De hecho, dos de ellos me castigaban físicamente, pegándome con la mano, con un palo, con tal, y estamos hablando de los 80. Sí, que no estamos hablando de los años 40-50, de la posguerra. No, estamos hablando de los 80, que ya no era legal lo del castigo físico. Y entonces, pues, todo esto, pues, humillaciones, burlas.
0: Claro, y todo esto por algo que además no puedes controlar.
1: Algo que yo no sabía ni por qué lo hacía, ni por qué no. Te entra un sentimiento de culpa impresionante, te crece la ansiedad, es cuando te lo quieres reprimir, porque me estoy moviendo, me quiero reprimir, no sabes absolutamente nada ni cómo, porque no sabes nada. Entonces te asalta cuanto mayor angustia o ansiedad o nerviosismo estás pasando una situación, pues te asaltan los tics, pensamientos intrusivos, es que hay mucha tela por ahí.
0: Hemos comentado que esos tics motores, también vocales, puede que sea lo que más conoce la gente, pero en realidad solo es una pequeña parte de lo que engloba este síndrome.
1: Sí, es lo que... Perdón, lo que... Claro, es que llevo toda la vida pidiendo perdón
0: no
1: con los tics.
0: Perdón, por
1: entonces,
0: favor.
1: Entonces me sale automático. Es que los tics es, digamos, la punta del iceberg, que decimos, los turéticos, ¿no? Y las asociaciones de Tourette o médicos, especialistas, es lo que se ve, porque el resto no se ve. Entonces, en los trastornos asociados, estoy hablando en plan general, ¿vale? Porque cada uno somos un mundo. Yo la verdad que tengo un abanico amplio y bastante importante de trastornos asociados, y además con la edad, pues parece que generalmente tiende a ir a menos. A mí me ha ido a menos, pero no tan a menos. Hay como tres modelos distintos, por así decirlo, y yo pues soy uno de ellos, de los que aún persisten historias. Bueno, y volviendo, porque no te lo he dicho, al diagnóstico, para mí el diagnóstico fue la paz. Disculpa que me he saltado tu pregunta anterior. Fue el vale, tengo esto, porque ya tengo un nombre, me va a ver una persona que sabe de esto, que se presupone que sabe, y de hecho sabía un montón, y que estuve con él muchísimos años, y gracias a él, lo tengo que decir aquí, pues yo creo que estoy vivo, porque me pasaron por la cabeza muchas situaciones, porque ves que es todo oscuro. Entonces, ya volviendo a la siguiente pregunta, disculpa.
0: No. Los tics, decíamos.
1: Pues entonces los tics, lo que me ve la gente en cámara, por ejemplo, pues es lo más visible, pero también están los tics motores complejos de varios, un grupo se llama complejos o simples, complejos cuando son un grupo de músculo, de varios músculos al mismo tiempo. Yo, por ejemplo, además de lo que se me ve de la cara, estoy contrayendo el estómago, estoy moviendo los dedos de los pies ahora mismo, ¿vale? Y eso no se ve, porque eso no, si no me haces nudo no te ve, ¿vale? Eso. Y en los fónicos también está ecolalia, coprolalia. Para hablarlo, para que lo entienda la gente, es decir obscenidades o vulgaridades o tal. También el repetir lo que hablan otras personas, o repetir palabras que tú mismo dices y lo repites, como diciendo infancia, juventud, infancia, juventud, infancia, juventud, y estás repitiendo, ¿vale? Pues bueno, se puede dar esto. Eso con lo de los tics, está metido entre tics motores y tics fónicos. Pero está también el TDAH, ¿vale? El trastorno de déficit de atención e hiperactividad. Algunos tienen más de déficit de atención, otros con hiperactividad, tal. Pues por ejemplo, problemas para la concentración, para la atención, para la constancia. para encontrar quietud y calma de algún modo. Entonces esto con el TDAH pues se complica y yo tengo un poquito de eso también. El TOC, que eso yo creo que la gente ahora está como muy de moda, también dice la gente, es que yo tengo TOC, y lo dicen con una libertad que dices, bueno, si tuvieras TOC, no sé yo.
0: Trastorno obsesivo ¿vale? compulsivo.
1: El trastorno, muy bien, eso es, Pilar. Trastorno obsesivo compulsivo, pues son pensamientos intrusivos, ¿vale?, que te causan una obsesión y después los tienes que llevar a cabo, que es la compulsión. Por ejemplo, tengo que cruzar el paso de cebra por impares. Las rayas blancas del paso de cebra, pues yo recuerdo, ahora ya no lo hago porque también llevo un trabajo ingente de terapia, ¿vale? Ya no solo de farmacólogo, de fármacos, sino de conductuales uh-huh. y tal, para convivir y llevar la vida para adelante, pues yo recuerdo de ir saltando o por las baldosas, ir cruzando de baldosa a baldosa, historias, tocar las paredes de un pasillo hasta que sea el número par, por ejemplo, que no fueran impares, muchas historias, abrir y cerrar el coche a ver si está abierto y cerrado cuando ya sabes de antemano que está tal, y eso. También el y otro tipo de trastorno, también está el trastorno de ansiedad, el trastorno del ánimo, en cuanto a la ansiedad y la depresión, ¿vale? Uh-huh. Yo creo que esto ya no hace falta meterme mucho más. Una ansiedad, una crisis de ansiedad, pues es... también se dice mucho, es que estoy depresivo, es que he tenido una crisis de ansiedad. Y dices, bueno, has tenido angustia.
0: Pero que a veces usamos los términos psiquiátricos muy a la ligera.
1: Bastante a la ligera, creo yo. Yo por lo que he aprendido a raíz de esto. Sí, bastante a la ligera. Trastorno de control de impulsos. También existe, también lo tengo. Conductas, por ejemplo, de explosivas, agresivas, autolesivas, hacia uno mismo, claro, autolesivas, de autolesionarse, y dificultades de aprendizaje. Cuesta, a mí me cuesta entender según qué cosas, aparte de la concentración, del tal, claro, es que se junta todo un poco, es un cuadro muy amplio. Y por ejemplo, yo en cuanto a los números, a mí me cuesta mucho sumar, multiplicar, dividir, o sea, cosas que todo el mundo, pues pam, no, yo tengo mis estrategias para poderlo hacer. Pero son como dar un rodeo a algo tan sencillo como tal, tanto por tanto es tanto. Ya. Pues no, yo no lo sé hacer.
0: Claro, Pedro Mari, por todo lo que nos estás contando y teniendo el diagnóstico a los 18 años, una persona con síndrome de Tourette, llevar una vida normal,
1: sí, lo que se entiende por normal.
0: Lo que se entiende por normal, es complicado.
1: Bastante.
0: Porque además los tics musculares, que son involuntarios,
1: sí, son involuntarios.
0: Eso genera, entiendo, según el nivel, dolor físico también, ¿no?
1: Sí, sí, bueno, así tengo las cervicales, las lumbares, las tengo mal, quiero decir, así tengo, es una expresión como que doy por hecho, las tengo mal por eso mismo, porque los tics son como latigazos, haces así de golpe, y ahora me estoy autocontrolando un montón para poder... hablar contigo y tal, pero cuando salga de aquí, pues seguramente pues me escucharán por media ciudad y tal, porque necesito pegar un grito y moverme ampliamente. Y claro, son como latigazos, entonces no te lo esperas, te mueves, pam, y a veces haces así que te ha dolido de verdad. Entonces lleva un desgaste, en mi caso, óseo, importante.
0: Nos has dicho que has desarrollado pues una serie de estrategias personales para lidiar con algunas de esas dificultades, claro, que sigues un tratamiento amplio, farmacológico, con terapias de diferente tipo. ¿En qué momento abrazas el Tourette, poder decirlo de alguna manera?
1: Sí, a ver, Al poco de ir con esta, con, bueno, de seguir en consulta con la persona que me diagnosticó, la verdad es que muy hábilmente el conocedor del síndrome de Tourette, por ejemplo, sabía, yo le explicaba pues mi vida, yo tampoco le decía es que tengo Tourette, bueno, es que yo no sabía nada y tal y cual. Entonces tampoco, no recuerdo que me lo dijera ni a la primera ni a la segunda. Entonces yo le decía, me gusta mucho la música, le grababa cintas de casete, tal y cual, y si ya has probado en tocar, tal y cual, ¿vale? Entonces yo empecé a tocar entonces, a comprarme una flauta, a hacer no sé qué. Yo ya de por sí, para que no se me notase mucho en casa lo de los tics, y sin querer, yo ya empecé a hacer, a tocar sobre la mesa de la comida, con los dedos, tal cual, lo que me ha valido después, por ejemplo, como músico.
0: Uh-huh. Eres músico autodidacta.
1: Soy músico, esencialmente autodidacta, porque me cuesta mucho lo que decimos del aprendizaje, entonces no llegué a aprender solfeo ni nada. Ahora mismo, recientemente, este año estoy aprendiendo, pero muy, muy, muy lento, la profesora lo sabe y ya está. Entonces, esto me valió lo de estos tics camuflados para sobrevivir en aquel tormento, claro, para que no se me viera qué estaba haciendo, pues entonces hacía esto y me sirvió como músico, por ejemplo, la habilidad en los dedos, claro, porque para mí también son como tics. Entonces uh-huh. Yo cojo una flauta, toco percusiones, sobre todo, percusiones de mano y de dedos, percusiones árabes y tal, y entonces pues con los dedos me va muy bien. Y yo ahí abracé el Tourette y me alié a él.
0: Y, claro, que tiene un lado positivo también en ese aspecto creativo.
1: A ver, para mí es que el diagnóstico y el conocer más del Tourette, yo se lo he dicho a papás y mamás o a pacientes de Tourette, porque me he movido, ahora ya no tanto, pero he movido mucho en foros virtuales del síndrome de Tourette con asociaciones de España y de Hispanoamérica, de hispanohablantes. Entonces, pues he estado ahí asesorando, siempre como paciente. Yo siempre que me han pedido un esto, digo, a ver, yo soy un paciente, ¿eh? Tenéis que ir a un profesional. Entonces, cuando se derrumbaban o se derrumban, digo, tiene sus partes buenas. Claro, y se te quedan como diciendo, bueno, ¿tú flipas o qué? Digo, a ver, que te lo digo de verdad, porque yo además tengo un abanico, que no todo el mundo, tengo un abanico amplio dentro de síndrome de Tourette y los trastornos asociados, y le saco partido. Entonces, pues con la música he seguido para adelante, siempre improvisando, libre improvisando, y al mismo tiempo, paralelamente, fui aprendiendo, fui conociendo músicos que hacían música antigua, música folk, no sé qué tal y cual, y yo fui aprendiendo esos estilos, y también he ido tocando, y he vivido, durante unos años, viví de músico profesional, como uh-huh. profesión, músico. Uh-huh. También el aspecto fotográfico. A mi padre ya le gustaba la fotografía, le pedí una cámara de fotos antigua, entonces ya seguí haciendo fotos, tengo un proyecto en un futuro hacer una cosa
0: hablaremos
1: especial,
0: de ese proyecto.
1: Que si llega a buena luz te tendré informada. Y para adelante, también como músico se ha publicado un disco con grabaciones mías en el sello Alina Records de Madrid, de músicas improvisadas y experimentales. Llevaban tiempo detrás de que publicase algo y yo no quería, porque no le doy importancia, pero no. Y ya está, pero al final sí que salió y bueno, y aquí estoy.
0: Uh-huh. Pedro Mari, nos has dicho antes una frase, si ahora no se entiende, antes menos, y me gustaría que habláramos brevemente sí. de pues un mensaje para la comunidad de los profesionales de la salud y también de la sociedad, ¿no? Hace el año pasado se estrenó una película Incontrolable sí. que el protagonista tiene síndrome de Tourette, sí. que quizá eso ayudó a que llegara más gente, sí. pero, pues eso, sanitarios y sociedad en general, ¿qué es lo que tú les dirías?
1: A ver, yo soy muy fan del neurólogo Oliver Sacks, ¿vale? Y hay una frase suya que lo dicen otra gente que he conocido, que es escuchar siempre al paciente. Porque a veces vas a un médico y te sientes no escuchado. Yo se lo he vivido gran cantidad de ocasiones. Entonces, solo eso, les diría eso y que colaborasen entre disciplinas, ¿vale? El psiquiatra con el neurólogo, porque a veces hay un ombliguismo social también, es que se puede extrapolar, que bueno, mientras vaya yo bien, esta es mi especialidad, soy experto en fontanería, pero en esto no, soy experto en esto, pero en música, no sé qué, pero tal y cual, como que todo muy centrado a mí, yo. Y dices, no, vamos a abrir el abanico, porque a lo mejor esta persona, si ampliamos los conocimientos de neurología, psiquiatría, en mi caso, psicología, lo que sea, pues entonces está bien. A la sociedad es casi lo mismo, lo mismo y distinto. No hagas, no te comportes como no te gusta que se comporten contigo. O sea, no excluyas cuando a ti no te gusta ser excluido. No te burles de alguien cuando a ti no te gusta que se burlen de ti. Y bla, bla, bla. Es que es todo así. Simplemente tener un poquito más de empatía. Uh-huh. ¿Vale? Es tal como van los derroteros, lo veo complicado, pero tengo la esperanza. Yo al menos trabajo en ello. Uh-huh. Y intento, por todos los medios, que sea así. La película de Incontrolable... la fui a ver al cine, estábamos tres con síndrome de Tourette, entre todo el público nos reconocimos, los otros dos tuvieron que abandonar la sala y yo me mantuve y aguanté como un campeón, wow, a pesar de que la gente me estaba mirando porque había mucha sobreestimulación, claro, en un cine. Si yo lo veo en casa, yo estas películas o documentales las veo en casa, donde me puedo mover, porque hay una cosa que le llaman como el eco, como un espejo, ¿no? Si ves que otro hace tics, tú también los haces, tal, y te asaltan un montón más. Claro, la película es un cúmulo de tics, es una barbaridad. Entonces yo empecé a silbar, a gritar, a moverme, a tal, claro. Y además había gente que se reía, que también que produce risa, que eso ya lo tengo más que superado, ¿vale? Porque ante lo diferente, lo desconocido, pues te puedes reír, llorar, hacer, ¿vale? Y entonces, pues tal. Pero bueno, acabé y yo la recomiendo a todo el mundo. También recomiendo como película Al frente de la clase, mucho más antigua, sobre la vida de Brad Cohen desde que era niño, un maestro de Estados Unidos, con todo lo que pasó, que también tiene tics motores y tics fónicos y le fastidiaron la vida en las escuelas y él quiso ser maestro para no hacer lo mismo con sus alumnos. Y ese se titula Al frente de la clase y también Huérfanos de Brooklyn. No va sobre el síndrome de Tourette, pero está dirigida y protagonizada entre ellos dirigida por Edward Norton, ¿vale? Y protagonizada también por él. Es un coral, pero bueno. Y él, perdón, si a veces me extiendo un poco más, porque tengo un montón de pensamientos que me pasan y tengo que alcanzar, tengo que coger el que tengo que soltar aquí, ¿vale, Pilar? Entonces él interpreta a un detective con síndrome de Tourette en los años 50 en Nueva York. Y lo hace realmente bien.
0: Pues
1: son eso, Incontrolable, es un hecho real, claro, en Incontrolable lo que vemos es lo que todo el mundo ya espera, ¿no? De lo que se ve en TikTok y tal y cual, pero estas otras dos películas las recomiendo.
0: Pues nos vamos a quedar con esas recomendaciones cinematográficas. Sé que han quedado muchas cosas por tocar, bueno, también si es posible trabajar, si no, si...
1: Sí, yo he trabajado toda...
0: O llevar una... Lo que hablábamos antes
1: de... Lo único que tienes que estar camuflando todo, porque en el entorno laboral a veces no es el... A ver...
0: El más...
1: Es complicado.
0: El más empático.
1: Sí.
0: Pues muchísimas gracias, Pedro Mari Martín, por habernos contado tu historia.
1: Espero que se me haya entendido, que me haya explicado medianamente bien, porque no siempre lo hago, pero muchísimas gracias a ti, de verdad, gracias, porque esto es de gran ayuda para todo el mundo, creo, para tener una conciencia global del mundo y de los que habitamos en él.
0: Gracias.
1: Gracias.

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Llegamos ya al final del programa de este miércoles 10 de junio, un día en el que hemos hablado de muchísimos temas. Comenzábamos la mañana comentando esos métodos que están utilizando en Alcañiz para hacer frente a las avispas asiáticas y también sobre la posibilidad de que colapse la corriente del Golfo y las consecuencias que esto tendría sobre el clima del planeta. Nos han hecho balance de la Feria de Empleo de Cruz Roja para Personas Vulnerables que se celebró ayer y buenísimas noticias porque nos decían que 15 de los participantes se fueron ya con un contrato bajo el brazo. También hemos comentado con Paco Pellicer, nuestro profesor de Geografía de cabecera y presidente de la Asociación Legado Expo Zaragoza 2008, las actividades que han preparado para este fin de semana para celebrar por todo lo alto el 18 aniversario desde que se inauguró la muestra. Michel Suñén ha venido a contarnos cómo en la actualidad los políticos han abandonado la oratoria clásica y nos manipulan con las comunicaciones actuales. La conclusión es que da igual del signo que sean, se deben a los partidos y no hacen más que repetir esos eslóganes.

En Zaragoza se va a celebrar el viernes el Día Mundial del Donante de Sangre. La efeméride oficial es el día 14, que cae en domingo. Por eso estarán en la Plaza España.

Muy buenas, sean bienvenidos y bienvenidas a este espacio de los deportes de Ebro FM. Hoy es 10 de junio de 2026, miércoles. Yo soy Adrián Oiz, como todos los días. De hecho, me llamo igual que ayer y seguramente igual que mañana. Te voy a acompañar de 1 a 2:30 con todo el deporte aragonés. Hoy tendremos fútbol sala, tendremos rugby, tendremos muy mucho Real Zaragoza. Esta noche a las 20 horas en el Teatro de la Estación tendrá lugar el programa ¿Qué me estás contando? Especial 10 años con público, así que no queda nada para estar juntos. Por ahora vamos a comenzar con los deportes.

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0: listos y preparados para un día muy en especial, muy especial, muy especial, en el que el Deporte Aragonés, por supuesto, nos va a dar alegrías, como siempre, en el que vamos a repasar toda la actualidad del Real Zaragoza y de todos los deportes aragoneses. Hoy nos tocan las fases de ascenso del fútbol sala. Vamos a profundizar mucho en ello, en los proyectos, normas, calendarios. Gran programa hoy. También hablaremos del rugby, tanto aragonés como internacional, con las selecciones españolas que ya están ahí reactivándose. Y ahora toca una intro con Cuco Barrachina. Empezamos el programa hablando del Real Zaragoza y hablando sobre todo de por qué hoy es un día especial. Le voy a preguntar a Cuco. Yo no tengo ni idea. Cuco, ¿por qué hoy es un día especial? Muy buenas.
1: Muy buenos días, Adrián. ¿Cómo que no tienes ni idea?
0: No tengo ni idea.
1: Si lo has anunciado tú más que yo.
0: También es verdad. Lo he promocionado todo lo que

0: Oído, pero cuéntanos otra vez, cuéntanos, hombre, ¿qué es eso de lo que no tengo ni idea? Porque hoy es un día especial.
1: Bueno, pues porque veníamos contando ya, bueno, llevamos ya varias semanas dejando entrever que, bueno, que iba a haber un programa especial por el fin de nuestra décima temporada, que no el final de que me estás contando, pero sí por el fin de esta nuestra décima temporada. Y bueno, con este programa con público que tenemos hoy a las 8 de la tarde en el Teatro de la Estación, para aquellos que, bueno, para aquellos afortunados que han conseguido, pues, en este sorteo que al final hemos tenido que hacer porque se nos ha desbordado un poquito, pero bueno, este es el principio de muchos. Aunque todos contentos y todos felices de vernos esta noche a las 8, bueno, esta tarde a las 8 en el Teatro de la Estación.
0: Estoy ahora recibiendo un montón de mensajes de me ha tocado, jo, no me ha tocado, ojalá podamos ir. Ahí está la gente como en los sorteos de la tele, sí. Está el gordo del que me estás contando. Bueno, el gordo del que me estás contando estamos varios, la verdad. Yo como me siga descuidando, pues me vais a poder llamar Adrián Agada dentro de poquito. Y también qué paz habernos quitado a toda esta gente. La vida se ve mejor, diferente. ¿Cómo decirlo? Sientes que no tienes un parásito en tu organismo, que te está chupando la energía, que no te está tomando en serio, se ríe de ti, se burla de tus sentimientos de algún modo, aunque sea, no sea de forma literal y expresiva, sino intrínseca. Y está genial habernos quitado todo esto. Y cuántas cosas consentimos y hasta qué punto hemos llegado. Yo no paro de alucinarlo cada vez que lo pienso.
1: Lo que está genial es, Adrián, de haber terminado ya este calvario, esta temporada, tío. Y bueno, empezar a pensar ya de una partida desde cero, pero nunca mejor dicho, porque vamos, es partir desde cero en una categoría nueva, en una indeseada categoría, pero que la realidad del Real Zaragoza es esta, que a partir de ya, pues estamos inmersos en un mercado de verano para una temporada que es, por lo menos para muchos, desconocida. Veremos a ver lo que se hace y lo que nos deja hacer, pero desde luego, solamente con fichaje no nos vamos a ilusionar. Todo lo que no tenga que ver con movimientos accionariales o con cambios en el organigrama de Eduardo Ibarra, pues me parece que va a ser un poquito más de lo mismo. Todos mantenemos nuestra confianza en la Lorantegui, todos o casi todos, pero al final tiene que cambiar más cosas. Pero sin ninguna duda es, bueno, un punto de aparte. Desde la rueda de prensa de Lalo, es un punto de aparte que no un punto y final. Y bueno, pues hoy nos tocará analizar todo esto y muchas cosas más a las 8 de la tarde.
0: Pues sí, ¿de qué va a ir un poco el programa? ¿Qué nos puedes ir anticipando? ¿O cómo va a ser? ¿O qué nos esperamos? Ah, bueno, pues está muy bien.
1: No, Gabriel, tú me conoces. Tú sabes que yo me siento ahí y a verlas venir.
0: Ya, hombre, pero fuera de casa, dos horas de programa en vez de una.
1: Sí, pero claro, pero vamos.
0: Tantos tertulianos y colaboradores y sorpresas. Tantos tertulianos,
1: pues tú fíjate en lo que puede desviar todo esto, o sea, o desvariar, ¿sabes? Ir con un guión con la cuadrilla de ustedes talentos que estamos en que me estás contando es imposible. Ayer la jefa me decía, bueno, pues hazme un planning más o menos a quién vas a sacar por minutos. Le digo, disculpa, es imposible. Digo, es imposible. Además que, joder, encima siendo como somos todos, que empezamos a hablar del día que hace, acabamos hablando de la noche zaragozana, pues bueno.
0: Acabo de pensarlo, no tenemos seguridad, ¿verdad?
1: Sí, tú.
0: Joder, es que estaba pensando que es eso, me tocaría a mí en todo caso, ¿no? Si no hubo de carné, ¿no?
1: Bueno, escucha, está Madre Tito mía. Bernal, te di que, bueno, no habría
0: problema. No, ¿cómo que Tito Bernal? Si igual es a Tito Bernal al que tenemos que inmovilizar.
1: No, a Tito Bernal no. Sí, lo primero es imposible inmovilizarlo. Lo segundo,
0: yo creo que es el primero que se porta mal, diablescamente.
1: De todos los que han pasado porque me estás contando en estos 10 años, yo te puedo decir que seguramente Tito es el más sensible de todos.
0: ¿Y el más tranquilo o no?
1: El más sensible.
0: Sensible, tierno, como sí, Fernando López.
1: Correcto. Sí, o sea, sí, así, ¿eh?
0: Pero
1: o sea,
0: no lo parece, ¿eh? Parece todo lo contrario.
1: No lo parece en absoluto. No. Es un tipo que los que tenemos el honor de conocerlo bien sabemos, saben de lo que hablo. Es un tipo con un corazón espectacular. Pero
0: ¿y va a estar?
1: Sí, claro que va a estar, sí.
0: Oh, de mi barrio,
1: sí,
0: además,
1: y vuelve. Va a estar Humberto Harto también, que ha sido entrenador del Cariñena hasta hace poquito.
0: Sin desvelar, ¿vale? Sin desvelar ninguna sorpresa.
1: Bueno,
0: es de mi barrio, Tito. ¿Pero va a venir alguien de mi barrio más que conozcamos todos? ¿Que conozcan todos los zaragocistas?
1: No le han dejado.
0: ¡Oh! Durísimo palo a mi corazoncito. No fastidies.
1: No le han dejado, no.
0: Bueno, pues se iba a traer a una persona al programa del Real Zaragoza. y no le han permitido venir.
1: Correcto.
0: ¿Por qué motivo?
1: Tengo la carta, he leído el mensaje. Pues bueno, que en este momento solamente se habla de plantilla y de no sé qué y de no sé cuántos. Ya está.
0: O sea, ya. Espero luego no ver a nadie por ningún programa, ¿eh?
1: No, correcto.
0: Ni dando ninguna entrevista, porque si no lo diré. Si luego veo, me encuentro de aquí a una semana, entrevista con no sé quién en no sé dónde, llegaré aquí y lo diré, lo cascaré, qué ha pasado y por qué es.
1: Sí, sí.
0: Lo de siempre. Así luego es. Que no pedimos nada. Yo no tengo nada que pedir. De hecho, yo jamás le he pedido nada al club de autorizaciones de ningún tipo ni nada, porque no me gusta pedir a gente adulta que me permita hablar con gente adulta. Son niños, está muy bien, pero yo este corporativismo, por ejemplo, he trabajado en muchas empresas y no lo he visto de forma tan evidente como lo que tragamos en el fútbol. Esto había que haberlo cortado el día que se empezó con los departamentos de incomunicación para vetar entrevistas tal y cual. Ese mismo día todos los periodistas tenían que haberle dado la espalda al deporte, todos. No se hizo, lo pagamos ahora. Ahora a pedir autorización y a explicar todo lo que vas a hablar con una persona adulta. Mira, por otra parte, a mí, soy adulto, nadie me tendría que autorizar a nada.
1: Son claras muestras de miedo. Cuando tú no dejas a alguien que vaya... Encima, que se explicó que era un programa que es por el 10º aniversario, que esta persona participa con nosotros varios años...
0: Es que sin duda, bueno, si este programa lo hiciera la cadena pública, se le otorgaría a alguien. Y luchamos siempre nosotros contra molinos de viento. Siempre tenemos que estar luchando contra molinos de viento, que no es nuestro enemigo real, pero nos ponen muchísimas losas, impedimentos, problemas, para que al zaragocismo no le llegue lo que le llega. Bueno, pues seguimos líderes de audiencias, reventándolo duro. Una hora nos duraron los asientos disponibles para el teatro. Lo siento por muchos, que no se alegrarán, algunos trabajan en mi club, aunque, ojo, quiero dejar claro esto, no son de mi equipo. Trabajan en mi club, cobran de mi club, viven de mi club, pero no son de mi equipo. No sienten a mi equipo y no son zaragocistas. Esto es lo que hay. Cuco Barrachina, ¿tienes nervios, ganas? ¿Cómo lo llevas?
1: No tengo ningún nervio, tengo muchas ganas. Pero nervios ninguno, he dormido plácidamente. Ahora me voy a bajar un ratito a la piscina a tomar el sol. Y más ancho que el copón.
0: Lo rico, lo que queréis.
1: Y buenos alimentos.
0: Los ricos, lo que queréis. Te mando un abrazo fuerte.
1: Un fortísimo abrazo.

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2: Continuamos hablando de deporte y vamos ahora con el balón chiquitito, un deporte que nos da muchísimas emociones y que me parece alucinante que siga con esta fantástica organización que tiene a los pobres jugadores y jugadoras tullidos, perdidos ya, porque no pueden con el pelo, jugando a mitad de junio, que no está pasando en bueno, os diría que ningún deporte, baloncesto acabado, fútbol acabado, rugby acabado, judo jamás acaba, los de los artes marciales no llevan la temporada igual, pero bueno, ya se me entiende. Ahora empiezan carreras, atletismo, montaña, tiene mucho el ciclismo, la quebrantahuesos que va a venir, por supuesto, pero que el fútbol sala lleve tantísimos meses de competiciones. Yo lo veo delicado, delicado, tenían que haber hecho el calendario igual de otro modo. Ahora consultaremos al experto, que para eso lo tenemos, pero estamos inmersos en los playoffs de ascenso a la primera división, con un equipo masculino, el Guanapix Zaragoza, y dos femeninos, Entre Ríos, Automatización Colo Colo, y el Inter Sala, que está jugando el playoff y que se ha clasificado. Willy, muy buenas. ¿Por qué están jugando todavía, querido experto?
3: Pues hombre, es fácil. Ahora, mañana que empieza el fútbol 11.
2: El mundial, ¿no?
3: ¿Qué pasó en fútbol sala masculino y femenino? Entre lo que se han jugado Eurocopas y mundiales.
2: Sí, entonces, cierto, claro, es.
3: Entonces, como se juega a mitad de competición, pues la competición se alarga.
2: ¿Y se jugaron en mitad de competición para no pisarse con el mundial de fútbol 11?
3: Hombre, no. El mundial de fútbol sala se jugó un poquito antes de Navidades en Filipinas. Y como ahí llevan otro calendario, pues se metió a mitad de temporada.
2: Como lo que pasó un poco con Qatar y el mundial este de fútbol 11 hace un par de años.
3: Y la Eurocopa, pues de masculina, pues creo que fue para fechas parecidas, o un mes arriba, un mes abajo, que la ganó España, por cierto, a Portugal. Entonces, cuando hay competiciones de estas, pues se alargan las competiciones y se llega a final de junio. O sea, no es ninguna cosa nueva. Como digo yo, en plan liga de APAS o liga de colegios, si te apuntas ya sabes a lo que hay. Entonces, se alarga la competición hasta final de junio.
2: Sí, el europeo fue en febrero, fíjate.
3: Sí, pues mira. Y en femenino fue en noviembre, el mundial. Entonces, claro.
2: Claro.
3: Se alargan las competiciones.
2: Sí, porque además son competiciones que tampoco puedes meter jornadas intersemanales como en el fútbol profesional, televisado. No es tan sencillo. Aquí hay gente que curra.
3: Sí. Para unas cosas se pide profesionalidad, pero para otras no. Entonces, claro, como estás en la liga a la carta también, muchas veces las competiciones a la carta, pues tienen también estas cosas. Entonces,
2: claro.
3: Aquí hay dos problemas: quejarse y joderse. Entonces, okay.
2: Eso, decir, tú como entrenador, director deportivo y tal, al inicio de una temporada, sobre todo, igual me despierta más curiosidad, porque entrenador lo di por hecho, pero más curiosidad en la dirección deportiva, ¿planificas la temporada diferente que vas a afrontar si hay mundial europeo y este tipo de fechas que son tan raras? Al final es, joder, pues se iba jugando, si ponemos desde septiembre hasta ahora, un montonazo de meses, casi llega el año.
3: Es un error planificar, como se dice, la próxima temporada. Tienes que planificar ¿de dónde vienes de final de temporada para planificar la siguiente y qué hay en esa siguiente? Porque claro, y tú dices, empiezo el, no sé, el 8 de agosto y voy a meter aquí unas cuestas a la gente que les voy a reventar las piernas, y a lo mejor has fichado a tres jugadores que acaban el playoff con 5 partidos, que han descansado una semana o 2 semanas más descansados, porque luego se han ido a jugar las maratones que les dan pasta también, y a lo mejor te llevas una sorpresa. Entonces, aquí en fútbol sala, el planificar es siempre el lastrar del año de donde viene el jugador, saber lo que te vas a encontrar, vamos, y hay que planificar mucho, porque es un deporte que las lesiones se multiplican por 4, mucho más que en el fútbol, y mira que en el fútbol hay.
2: Sí.
3: Y los preparadores físicos también, pues hay preparadores físicos y hay preparadores físicos, entiéndeme. Y es muy complejo el que un entrenador planifique una cosa, porque a lo mejor en una semana tienes que cambiar todo lo que has planificado.
2: Claro. Sí, es verdad que además es que es un deporte súper, súper lesivo, ¿eh? Y además súper inesperado. Porque yo qué sé, en el fútbol 11 lleva un jugador 80 minutos corriendo. Ya lo tenías un poco entre algodón y tal, lesión muscular. Más o menos ya sabes que eso va a suceder. Pero en el fútbol sala, por ejemplo, las rodillas caen que vuelan.
3: Tú estás acostumbrado a entrenar entre semana en una pista de parquet, y juegas el sábado en una pista como visitante, una de goma.
2: Claro.
3: Puede pasar cualquier cosa. Puede pasar cualquier cosa.
2: Claro, porque la de goma agarra muchísimo más. La pisada es diferente, ¿no?
3: O incluso al revés. Si entrenas en goma y juegas en parquet, pues te puede pasar al revés. Entonces, sí. Es que esto es todo tan complejo el fútbol sala, que es que la gente se cree que llegar, ponerse las zapatillas y jugar. Y es que es tan complicado todo que tela.
2: Sí. Bueno, vamos a entrar con ese playoff que se está disputando. Empezamos por el equipo masculino, el Guanapix Zaragoza, que está inmerso en playoff de ascenso a la primera división. Estuvo toda la temporada líder, pero al final de la competición perdió ese liderato. Subió elegido, nos quedamos nosotros peleando. ¿Cómo va la cosa?
3: Pues bien, la cosa va bien, porque después de sufrir para estos partidos, pues que llegaba la semifinal de playoff con el Móstoles y vencía en la prórroga 2-4. Pillatar vencía 1-3 a Málaga. Y vamos a empezar por el final. Este sábado, a las 8:15, primer partido de la final, Sala 10 contra Zambu Pillatar. ¿Y de lo que pasó el fin de semana? Pues mira, pues venció Sala 10 2-4 en la prórroga a Móstoles, ya que al final del partido se llegó 2-2. Recordemos que en el partido primero había ganado Sala 10. Y el protagonista no fue otro que Iván Bernard.
2: Perdóname, fueron a la prórroga, en el partido de ida ganó Guanapix 3-2, pero fueron a la prórroga, ¿con qué resultado en el partido?
3: Sí, bueno, lo voy a comentar ahora. Iban 2-2 y en la prórroga vencieron 2-4.
2: Vale, perdóname. Es al mejor de 3. No vale el resultado de ida para nada, me imagino. Y si empatas, sí, claro. Tiene que haber un... O sea, no puede haber un empate en uno de los partidos.
3: Exactamente.
2: Vale. Exactamente. Aquí cada competición tiene su cosita y no creas, ¿eh? Pero sí, es verdad, me he acordado. O sea, cada partido tiene que ser ganado o perdido, no hay posibilidad de empate. Por ello, con el 2-2, aunque Guanapix ganó en la ida, fueron a la prórroga, lo cual es complicado porque tienes que ser aún más contundente en tu victoria en el playoff, ¿no?
3: Bueno, sí. Claro, tienes que ganar en casa primero y fuera después, claro.
2: Sí, entonces, solo te vale ganar.
3: Vamos al lío, estamos aquí lucubrando mucho. El protagonista del partido, el de siempre, Iván Bernat, 26 paradas. No de estas que van, han tirado 27, no, 26 paradas de gol. Es un dato, vamos, y ya en el partido primero aquí en Zaragoza detuvo 2 dobles penaltis clave también, o sea que es que vamos, que...
2: Ese portero es trampa en la categoría.
3: Es anticonstitucional, sí. vamos, como jugar con un pulpo en la portería, lo mismo. Pues el partido comenzó con bastante respeto y el Sala 10, conocedor de la peligrosidad del equipo local, pues ejercía el control y no permitía llegar a Móstoles. El partido estaba, pues lo típico, para evitar cometer fallos y dejar que el rival se adelantase. El primero que se equivocó fue Móstoles, que tras una pérdida propició que Mateus Lestosa hizo 0-1. Un gol que ya empezamos con lo de siempre. Tuvo que ser revisado por el servicio SR, más para los amigos, y al final subió al marcador. El gol es por Iván Móstoles y comenzó a merodear la portería de Iván. El Sala contragolpeaba en el minuto 13. Se pidió un penalti sobre Augusto, un penalti muy claro, pero el VAR dijo que no. Entonces ya empezamos con el VAR otra vez. El Sala seguía sufriendo, pudo haber empatado a Móstoles, pero el balón de Aarón pues fue al larguero. Así se llegó al descanso. Segundo tiempo comenzó con una ocasión del Sala que salvó el portero Luque. El partido no seguía, no cambió, seguía con los mismos derroteros. Y en el minuto 26 llegó la expulsión de Augusto por la segunda amarilla.
2: Y ahí cambia todo.
3: No, es que no estaba, o sea, fue un cambio. A ver, estaba preparado para hacer el cambio.
2: Sí.
3: Entonces, cuando lo expulsaron, no perdieron un jugador.
2: Vale, estaba preparado para salir. ¿Qué hizo para que le expulsaran estando preparado para salir?
3: Pues por el gesto que hizo el árbitro, esto que se pone las manos como si fuese esposado, pues algún comentario, ¿sabes? Algún comentario.
2: Qué torpeza en un playoff hacer eso.
3: Típico, el típico vaya tela, tal, no sé qué. Y el árbitro está con las orejas pitas y dice, ¡ay, ya! Esta es la mía. Pues eso. Y el Móstoles a la salida de un córner, pues empataba. Móstoles no tuvo tiempo de saborear el gol, ya que Sala 10, digamos que deshizo el empate. Y otra vez, prácticamente, Aarón hacía el jugador individual, hacía el empate a dos. Así se llegó a la prueba. El Móstoles era dominador, pero claro, es lo que hemos hablado. El equipo, el partido, pues estaba con un claro protagonista, que era Iván Bernal. Se llegó a la prueba. El Sala 10 estaba con portero jugador y Miguel Laoz, en un solo minuto, pues
2: dos.
3: El zurdo de Letus consiguió dos goles. El Móstoles lo intentaba, pero Sala 10 defendió bien y Iván Bernal, pues con su candado, pues se hizo que el segundo punto de la eliminatoria, y la eliminatoria viaja a Zaragoza. Y lo que decimos, este sábado a las 8:15, ojito con el Samu Pinatar, que podemos decir que es uno, vamos a poner una de estas metáforas que me gustan a mí, tú sabes, el autobús que va recogiendo a la gente, pues recoge lo que no quiere el Pozo, lo que no quiere el Cartagena, lo que no quiere tal, y lo ficha. O sea, es un equipo...
2: Que te puede salir bien la jugada con eso, ¿eh? Muy bien.
3: Es que estamos hablando de jugadores que no siguen en el Pozo y Cartagena, y que tienen experiencia en Primera División, y que vamos, yo vi un poco de la eliminatoria por jugar el domingo con el Málaga, quedaron 1-3, iban 0-3, y es dificilísimo superarles, ¿eh? O sea,
2: dan miedo.
3: El respeto, miedo no, nunca.
2: Miedo
3: no,
2: nada, ¿verdad? Pero el respeto sí.
3: Pues sí, el Sala 10 es de los pocos equipos de fútbol sala que igual puede permitirse el lujo de poder jugar a que no le metan gol y en una contra mete uno.
2: Sí, es verdad, lo estaba pensando antes además, ¿eh? Mira, cuando veía la lista de goleadores, los minutos y tal, decía, es que da, en fútbol salada, una tranquilidad si eres medio goleador, tener un portero que sepas que te va, es que te da la vida, te da absolutamente la vida, es la posición más importante, la más diferencial de largo, y luego al resto de jugadores les da un aire, una seguridad, es decir, tú tranquilo, que nosotros las vamos a tener antes o después, y tenemos atrás a un tío que es trampa, que es que vosotros os vais a frustrar solos con ese mundo.
3: Mira. Echa la vista atrás, y no es por desmerecer a los otros porteros, a Marín y a Héctor. Cuando ha faltado Iván Bernal, han venido, digamos, el pinchazo de Sala 10. Cuando iba primero, cuando estuvo lesionado tanto tiempo, es cuando el equipo, digamos, se hacía vulnerable en algunos momentos de partido. Y es que es la seguridad de Iván Bernal. Estamos hablando de uno de los cuatro mejores porteros de España que está jugando en la segunda división.
2: Claro. Y es que es portero. Porque si fuera un pívot, se nota mucho, acabaría con muchísimos goles, pero es que un portero es lo que digo, es que es lo más importante.
3: No, es que en estas categorías, en esta categoría que es muy igualada, sobre todo en estos partidos, se dice, no, es que el portero es el 50% del equipo. Perdona la expresión, los cojones. Iván Bernal.
2: El 90.
3: Es el 75-80% tranquilamente.
2: Es que tú como entrenador, por ejemplo, te encuentras con eso y te desarma la táctica. ¿Qué haces si empiezas a tener ocasiones y te las empiezan a parar? ¿Tú desde el banquillo qué puedes hacer si tú estás generando? Es que no puedes hacer más.
3: Claro, si es que el tema es que si tú tienes un... O sea, este partido del Sala 10, el Móstoles domina el partido. Tienes un portero que te para todo. Y luego, con una, digamos, cosa que tienes que aprovechar el reglamento, que es el juego de 5, te mete dos goles a la 10. Tú dime cómo estará el entrenador de Móstoles y los jugadores de Móstoles. Ahora mismo,
2: muertos.
3: Después de que han pasado 4 o 5 días, estarán que no quieren oír hablar de fútbol sala, se habrán dado a la bebida, cualquier cosa. Porque vamos, es que es frustrante. Frustrante porque si tú dominas un partido y ves que no puedes meter gol, y luego con el portero jugado te hacen 2 goles en un minuto, o sea, es que es frustrante. O sea, que de,
2: es lo bonito también del fútbol, ¿sabes? Eso en otro deporte es inviable, absolutamente.
3: Sí, o sea, es que un portero bueno se come la moral.
2: Sí, sí, total, moral. Total.
3: Y igual será el caso que muchas veces tienes un equipo que está jugando y defendiendo muy bien, y a lo mejor en un gol tonto pues llega un portero que no tiene un buen día y le mete un gol. Pues igual que te sube la moral, te la come. O sea, es que es un puesto que, más que en el fútbol 11, que mira que es importante, en el fútbol sale un portero bueno...
2: Mucho más.
3: Te construye todo el equipo. Te construye
2: sí, sí, total. Yo también lo pienso. Es la base de todo, tener un buen portero en fútbol sala. Y eso, y nosotros que encima no tenemos uno. Tenemos uno que es una cosa muy diferencial, muy espectacular. Porque encima tenemos otro en la recámara que tampoco es malo, precisamente. O sea, que también te puede... Que si le sale el día puede parecerse.
3: Sí. ¿Y qué te parece que si antes de pasar al femenino hablamos de una persona que sí es espectacular?
2: Hombre, hoy no podemos perder esta oportunidad. Llevo toda semana esperando nuestro personaje de cabecera durante 2 años en esta sección, don Ramón Lozano de Tudela. Bueno, de Tudela no, él es de Corella.
3: Lázaro, perdón.
2: Don Ramón Lázaro de Corella, afincado y propietario del Tudela y Tudelano, ha sido, después de mucho tiempo y para sorpresa nula de Willy y mía, que no nos sorprendimos absolutamente nada, detenido.
3: Pues sí.
2: Sorpresa en las gaunas, Willy.
3: Y la madre también.
2: Y la madre también. Han detenido a él y a la madre. Sorprende nada, cero. Es que sorprende cero. Esto sabíamos que antes o después iba a pasar. Por eso es nuestro personaje favorito desde hace 2 años.
3: Lo de esta semana ha sido, pues mira, por poner en antecedentes. Nunca mejor dicho, antecedentes. El tema es que se estaba rumoreando que ya tenía contactos con el Córdoba y el Sota para comprar el club. Y entonces, un día antes de la detención, o 2 días nomás, hice una rueda de prensa que se echaba a llorar porque venía el Tudela, ¿no? Que bueno, las lágrimas no eran de cocodrilo, era de una manada de cocodrilos. Era un show llorando que dejaba el equipo, claro que no sé qué.
2: Además, de repente, de un momento a otro, muy extraño, claro, porque no lo esperábamos nadie.
3: Claro.
2: El tío estaba enamorado del Tudelano.
3: Estaba vigilado por delitos fiscales, fraudes en subvenciones, malversación de fondos. O sea, el Lute es un aficionado a este tío. Entonces, claro, cuando dicen esto, la policía que lo estaba investigando dice, este tío ha soltado la liebre, pero ya, y vamos a por él, con todas las pruebas que
2: igual
3: tenía.
2: Se enteró de algo, de que le iban a cazar, y dijo, como me van a cazar, voy a intentar hacer bomba de humo.
3: Y bueno, viendo el personaje, ¿tú te crees que ese tío puede pensar eso?
2: Se cree por
3: encima del bien y del mal.
2: Siendo honesto, yo llego a pensar hasta que este tío le hayan cogido otro grupo de gente más poderosa y lista, y le hayan usado de... vas a ser nuestro, y el encantado, y la madre. ¿A qué voy? A que me parece una persona, con todo el respeto, demasiado estúpida para ser rico. Es un tío que tiene mi edad, y es rico, dueño del Tudelano, tal, y luego lo ves hablar, y es que es tonto, lo siento, con todo el respeto, es que es tonto.
3: Bueno,
2: es que aquí tenemos la despedida de nuestro amigo.
3: Yo lo considero que no es tonto, lo que pasa, se lo hace.
2: Se lo hace, pues, entonces es un genio.
3: Es un jeta genio,
2: vamos, ya se me entiende.
3: Pero vamos, ahora, hablando de lo que nos interesa, que es el fútbol sala, tú imagina, estos equipos que ya estaban buscando jugadores, habían hablado con representantes, que los iba a comprar en teoría él, estamos, que ahora el Rivera en segunda división, yo ya creo que no va a salir.
2: Yo creo que va a desaparecer.
3: El Córdoba ahora tiene que buscar otro comprador o seguir con el que tenía el presidente.
2: Y son equipos potentes,
3: Y Sota, que están ahí al lado, dirán, a este tío, vamos, ni de cerca, estarán buscando otras cosas. Entonces, esto es lo que se demuestra, la flojedad, que tiene este deporte de fútbol sala. Llega cualquier zumbao y te la puede liar. Y
2: claro.
3: El problema es que en Tudela, yo tengo gente conocida que ya me decían, dice, cuando salga todo, ya verás este tío.
2: Pues
3: verás,
2: estamos a una hora y se veía desde aquí que esto iba a caer, que esto iba a pasar, que es que había unas cosas, cuando no era una cosa era otra. Esta era la despedida del señor Ramón Lázaro.
4: Y si crees, gracias por acompañarnos en los buenos momentos y también en los malos. Gracias por llenar la ciudad de Tudela, por viajar, por animar, por sufrir y por soñar. Vosotros sois el alma del Club Deportivo Tudelano.
2: Pero qué aplaudís, almas de cántaro, qué aplaudís. Madre mía, el periodismo navarro, ¿eh? Luego dicen aquí.
4: Entré con un club muerto y ahora está más vivo que nunca.
2: Bueno.
4: Me marcho especialmente.
2: Discrepo.
4: Orgulloso de haber visto cómo la ilusión regresaba a nuestra ciudad. De haber visto crecer nuestra cantera, de mejorar nuestras instalaciones, de fortalecer la imagen del club y volver a sentir que el tudelano era un motivo de orgullo para muchos tudelanos, riberos y navarros. Hemos vivido noches y tardes inolvidables. Hemos sufrido derrotas dolorosas.
2: No hay una lágrima, ¿eh? Esto no de llorar, pinta de llorar, pero sin lágrimas.
3: Pero te digo yo que he oído a muñecos de José Luis Moreno con más credibilidad que este tío.
4: La continuidad y la estabilidad de una institución que pertenece a toda una ciudad. Hoy dejo el cargo. Hoy, día 5 de junio, comunico oficialmente que mi etapa como presidente y propietario del Club Deportivo Tudelano ha llegado a su fin.
2: Esperemos que dirija estupendamente bien el club de la cárcel de Zuera, que es el que le va a tocarme de a mí, de aquí a un tiempo, dirigir al señor Ramón Lázaro. Emotivas palabras, ¿eh, Willy?
3: Vamos, yo estoy con más. No,
2: a ver cómo continuamos con tanta emoción y después de ver a un hombre tan herido, ¿eh? Coge el tío y dice que vende el club y dimite a día 5 y a día 6 le dice la Guardia Civil, para, espera un momento, vamos a hablar. En fin, esta ha sido la sección del fútbol sala masculino, una pausita muy rápida y vamos con el playoff de ascenso del fútbol sala femenino, que menos mal no tienen ahora mismo un Ramón Lázaro en su liga, menos mal.
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2: Y vamos con las chicas, ahora con el fútbol sala aragonés y tenemos a dos equipos que han disputado el playoff, no quiero hacer spoiler, han disputado el playoff, los partidos de playoff, la primera ronda del playoff de ascenso. Os voy a dejar que os cuente el experto en fútbol sala, Willy López, cómo ha ido la película de ambos equipos. Empieza por el que más rabia te dé, hombre, te recomendaría empezar por las malas noticias, por desgracia.
3: Yo no las considero malas noticias, considero
2: muy interesante, lógicas, ¿no? Muy interesante ese punto.
3: Lógicas noticias, ¿no? Después de la temporada de Entre Ríos, pues el Entre Ríos volvía a caer ante un fuerte Rodiles, que es uno de los tres favoritos para ascender de categoría. El Entre Ríos, pues...
2: Si necesitas, bebe agua, tranquilo, no hay problema, ¿eh? Mientras estoy viendo el equipo de Rodiles, que ya me dijo el entrenador de Intersala que era... un muy buen equipo, y tú me habías avisado, lo que pasa es que crucé los nombres de los equipos y no me ubiqué, pero el equipo que da mucho miedo, ¿no?
3: Respecto considerable con una de las mejores jugadoras, no de la categoría, sino de España, que ha jugado en Burela, Pollo, Melilla, se llama Jane Márquez, ¿no? Pues Entre Ríos, pese al partido del resultado de la ida, que eran 4 goles en contra, pues comenzó muy metido, con claras ocasiones de gol, que por error en la toma de decisiones no finalizó. Ah, es lo típico, para que me entiendan los oyentes. Toma de decisiones, que llegas, haces la jugada muy bien, pero al finalizar, pues en vez de tirar de primera, pues paras el balón, la orientas mal, pues eso le penalizó bastante.
2: Claro.
3: Aún así se adelantó con 0-2, con goles de Moreno y Pina, metiendo el miedo al conjunto asturiano. Pero claro, la calidad de las asturianas, dos goles antes del descanso, empatarían el encuentro. Uno de ellos con polémica, como siempre, tras una mano de Jane Márquez. En el segundo tiempo, tras la segunda amarilla de Candela, bueno, nuestra amarilla es un poco su generis, una que te adelantas al saque, que no respeta...
2: Expulsada en dos minutos por doble amarilla.
3: Sí, sí, pero si lees por el porqué, por eso. Una que te adelantas al saque, una no sé qué, esa, ni una sola patada. Y aparte de esto, alguna decisión arbitral, como a mí me gusta decir, por no decir casero, doméstica, pues fue aprovechada por el Rodríguez, que lideradas por esta jugadora Jane Márquez, se hacía con el partido y la eliminatoria. Entre Ríos hizo un muy buen primer tiempo y el segundo tiempo pues fue para las locales, que como digo, están uno o no, dos peldaños por encima de muchos equipos de la categoría, y disputarán la final. Una de las tres finales la disputarán contra el conjunto de Almagro. Si quieres pasamos a la nota.
2: Con 10 jugadoras, Rodiles, solamente en este partido de vuelta.
3: Tenía dos lesionadas, pero vamos, es como si digo que yo me pica la nariz y me rasco el brazo, porque eran dos, ahí juegan las brasileñas y las argentinas y...
2: Y el resto les aplaude, ¿no? Les anima.
3: Una portera acompaña y otra española, que creo que se llama Clara, pues sí. Acompaña el resto pues es... vamos con 10 en casa. Vamos, yo creo que si hubieran jugado un partido con un resultado más corto a la ida, hubieran estado, o sea, pues más que nada descanso.
2: Vale.
3: Y entonces pues se presentaron con 10 jugadoras, pero vamos.
2: Llevaba mucha penalización el Colo, porque si con un resultado más justo ese 0-2, pero luego te come el partido en el momento que les empatan, nada más Marcarinaco, ahí ya...
3: Que Molina estaba muy preocupado, ¿eh?
2: ¿Por?
3: Hombre, esto no lo sabe mucha gente, pero si hubieran pasado esta eliminatoria, a Molina le hubiera costado una buena discusión, porque...
2: Ah, Molina
3: se casa
2: en Oy, wow.
3: Se casa en Fecha de Playo, y entonces le hubiera costado alguna discusión.
2: Conociendo al personaje, le hubiera costado un divorcio. porque no hubiera ido a la boda. Y si faltas a tu boda, está feo faltar a tu propia boda, la verdad.
3: Ahora, hablando en serio, el conjunto de Entre Ríos, pues obviamente disputó el playoff con las ganas de competir, y así lo hizo. Pero lo que está claro, hay que decir las cosas como son. Entre Ríos, el playoff y el verdadero ascenso lo tiene que pensar ya, a trabajar, a competir ya la próxima temporada. Este año pues ha sido un premio, ha pulsado lo que hay, sabe perfectamente que tiene que reforzar a lo mejor en dos posiciones el equipo, y al año que viene pues tirar ya a competir a cara de perro, que se dice, ¿no?
2: O sea, ¿para ti ha cumplido sobradamente con las expectativas de inicio de temporada el equipo?
3: Tal como ha ido la temporada, yo le puedo dar un 8.
2: Un 8 está 10. Muy bien.
3: ¿Por qué le doy un 8 sobre 10? Porque a principio de temporada tuvo muchísimas lesiones y no pudo contar con todo el equipo de inicio, y ahí vinieron algunas derrotas a principio de temporada. Si hubiera contado con todo el jugador al inicio, pues ahora mismo le daría a lo mejor un 7. Pero hay que darle un poco de margen. Eso sí, al año que viene las notas serán más duras, digámoslo así.
2: ¿Cuántas temporadas lleva este equipo en la categoría?
3: 2.
2: Claro.
3: Era la segunda.
2: Está bien, o sea, buen ascenso meteórico.
3: Sí, pero ha hecho un equipo mix de jugadoras expertas con jugadoras jóvenes, que es muy interesante, y con un fichaje que creo que ya está hecho de experiencia, y luego a lo mejor reforzando un puesto que hemos hablado antes en el masculino, que para mí es clave, que es la portería, pues podría tener un equipo bastante serio para probar a cotas más altas que las de este año.
2: tiene alguna individualidad muy interesante, alguna temporada. Bueno, la temporada de Inaco, por ejemplo, ha sido una barbaridad de temporada. Pero una barbaridad auténtica. María Moreno es muy buena, Sara es muy buena. Tiene buen equipo, a ver, tienen las bases, las bases. Sí que es verdad.
3: María Mayor, que no es muy nombrada, Internacional Sub-19,
2: es una de las titular, de Aragón. Titular, de hecho, en este partido por delante de otras.
3: Marta Pascual, tiene Candela Chevalier, una zurda muy interesante. Laura Rivera, veterana interesante. Sara Oliveira, veterana interesante. O sea, tiene un equipo bastante, bastante...
2: Es que claro, cuando me... Yo, por ejemplo, te dije, ay, qué pena, no sé qué, me dijiste, no, pena ninguna, pena hubiera sido subir sin estar preparadas para ello. Esto puede ser claro, un ciclo natural. Yo veo un equipo que tiene mucho... O sea, a mí me parece un equipo bonito, con talento, sí, con diferentes, sí, perciles. Es chulo, sí, el Entre Ríos.
3: Como te digo, le faltan dos pinceladas y el año que viene sí que hay que exigirle ya el... Como decía Torrecilla, está bien la pomada, pero de verdad.
2: Eso es, en la pomada ahí arriba, ¿no? Pero bien, bien, nos ha metido un periodo, pues me alegra que me digas eso. A ver si la próxima temporada tenemos suerte y podemos ahí meterlas también en la élite. Y bueno, tenemos Intersala, que tuvo una suerte diferente con remontada incluida. Conseguía remontar el equipo aragonés un muy mal resultado en el partido de ida, Willy.
3: Partido de ida fue un 5-1. Y Segosala vino aquí, no sé. Yo me quedé un poco diciendo, este equipo parece que ha venido aquí a pasar la tarde.
2: A perder.
3: No sé si a perder o por lo menos jugar. No. Bueno, no hay que quitarle mérito a Intersala, la verdad. Intersala con Marina Escaño, en plan dibujos animados, de la vuelta. Y ya ni vuelta a la eliminatoria, entonces Segosala desconcertado desde que llegaron a la granja. Los dibujos animados ahora lo explicaré. Pero Marina Escaño hizo 6 de los 8 goles.
2: Brutal, ¿eh? Eso es tirar del carril de más, son tonterías, macho.
3: Eso es que además veías la facilidad con la que marcaba. O sea, que parecía que no estaba haciendo una cosa de otro mundo. Pues no. Que todo lo que tocaba era gol.
2: Además, no es la jugadora más goleadora del mundo.
3: Hombre, la chica tiene gol. Este año no se estaba destacando por esta faceta, pero desde categorías inferiores siempre ha sido una jugadora que ha tenido goles desde Caixa.
2: Tío, pero enchufar 6 de 8 goles en un playoff, ojo, ¿eh?
3: Y para mí siempre he dicho que es la jugadora con más proyección para jugar en primera división de largo del equipo.
2: María Escaño, mira, interesante eso, pues.
3: Marina Escaño.
2: Marina, eso, perdón. Escaño.
3: Es internacional en categorías inferiores también. Es una jugadora muy, muy, muy aprovechable. O sea, algún día tenía que romper, pero joder, es que ha roto, pero del todo.
2: Eso es romper, sí, sí, a lo grande. Ha tirado la puerta, pero vamos a patadas.
3: Bueno, y el partido, pues bueno, vamos a comentar un poco. El primer gol fue un despiste visitante que aprovechó Marina. Y a la jugada siguiente empató Segosala. Y poco a poco desaparecen del partido, la de Segosala, ¿no? Intersala va adelante, sin arriesgar mucho la defensa, llega a portería y sin pestañear antes del descanso, te vas con un 4-1.
2: Sí, ¿ya? Sí.
3: Como diciendo, oye, aquí estamos con 4-1, que estamos a un gol de igualar la eliminatoria. Tú que eres uno que le gustan mucho las peleas, seguramente habrás oído hablar de Perico Fernández.
2: Sí, por supuesto.
3: El famoso famoso combate que perdió el campeonato del mundo en Tailandia.
2: Que le tangaron, pero bien.
3: Que decía que le habían puesto algo de comida, iba Grogui, en la comida, que hacía mucha humedad y que no podía...
2: Es que se hacen muchas las cosas en esos deportes, en esos años.
3: Pues así me recordó a Segosala. No digo que le drogasen, pero parecía que iba a Grogui por el campo.
2: Sí, como una pájara en ciclismo, ¿no? En el Tour.
3: Pajarón. Pues,
2: hombre, es que le enchufa el Inter en el 18, en el 19 y en el 21. Es la muerte, sí, eso es dos goles psicológicos y luego nada más empezar, pumba, otro.
3: Pero es que además ves los goles, son un tiro lejano, un rechace, o sea, goles que dices, no reaccionan, o sea, pero no solo la jugadora. El banquillo de Segosala, nada de nada, o sea, y ya te vas 4-1. Intersala pues sigue a pico y pala y juega la eliminatoria, se pone por delante con un 6-1 y a continuación Segosala la vuelve a igualar pues con el 6-2. Intersala llega muy mermado por el esfuerzo, hacía un calor de la hostia en la granja, y aquí sale a relucir lo que yo llamo, aunque sea femenino, el sexto hombre. Y ese hombre, no estamos hablando del público. Estamos hablando de Juan Luis Nápoles, que es el fisio.
2: Ojalá hubieras dicho el árbitro, macho. Ojalá, ¿eh?
3: No. Escucha que lo quiero explicar bien.
2: Sí, sí.
3: Los famosos calambres. Tú sabes, ¿no?
2: Sí.
3: Sale el fisio, te estiro, te cojo del brazo, salimos.
2: Descansas.
3: Descansa no una, sino descansan cuatro.
2: Claro.
3: Y eso lo hacen cuatro o cinco veces, que yo lo doy por una trampa, digamos, legal. El problema es que nadie se gozala. Bueno, sí, las jugadas de Bosala, hay una que se mete el dedo en la nariz, se saca un moco, pero parece que no les pasa nada, oye.
2: No reaccionan a la estrategia del otro equipo.
3: Exacto. Digo, es que parece que no les importa. Pues claro, recupera oxígeno. O sea, yo me recuerdo una jugada que yo me preocupé. O sea, Marta Ibáñez va a salvar un balón pegado a la banda, que se pega un costalazo. Digo, esta se ha matado. Y ahí ya, pues, ahí la de en descanso, pues, lo típico, ¿no? Pero se fue un golpe considerable. O sea, que no quiero decir casi que se encuentro, porque el esfuerzo era considerable y las jugadoras estaban reventadas. Pero así se llegó a la prórroga.
2: Sí, que hubo un momento que el Segosala debería haber metido presión, achuchado, aprovechando la situación rival, al árbitro, los tiempos, haber metido como prisa para que sintiera la presión Guanapix, y no lo hizo y Guanapix pudo oxigenar.
3: Sí, pues eso, así se llegó a la prórroga. La granja pues estaba entregada al conjunto local. Segosala no parece entender que el empate en la prórroga les dejaba fuera, por eso de la clasificación, porque esto llegas al final de la prórroga con empate de la eliminatoria.
2: Saca por la jugadora.
3: No, exactamente, pero espera. El empate de la eliminatoria pasa el equipo mejor clasificado, que era
2: claro.
3: Intersala. Pues hay un gol, que es el sexto de Marina, y otro de la portera María Solans, que remata la ida eliminatoria ante un Segosala capaz de reaccionar, pues lo digo, que estaban ahí, que no sé, o sea, un poco como que no sabían lo que estaba pasando. Intersala metido en el partido, pues supo jugar, como se dice, de local, ¿no? Marcando los tiempos del partido. Y el mérito de enorme de las jugadoras es que no se dejasen llevar por las emociones, porque tú, claro, estás remontando, vas a buscar un balón, te besas el escudo, o sea, estaban las chavalas súper tranquilas, oye. Y yo creo que eso fue lo que les dio una de las claves de darles el triunfo, pero no tenían ansiedad por remontar, o sea, se les veía sueltas, tranquilas.
2: Con confianza de que eran mejores, ¿no? Y lo estaban haciendo mejor.
3: No se atacaban de nervios, no se volvían locas, estaban súper tranquilas en el campo. Y eso para mí, luego...
2: Qué raro, ¿no? También la actitud de unas y otras, Segosala ahí, un equipo caído...
3: Luego yo he visto esta semana en algún corte de estos reels de Instagram de Segosala en algún programa local, y hay jugadoras que dicen, no, hemos hecho una gran temporada, lo que pasó el sábado no es un accidente, no sé qué, no quiero que se no es que se flagelen y digan que se tengan que pegar un tiro, ¿no?
2: Pero ni accidente ni leches, las cagado.
3: Pero es que no es que te remonten, es tu reacción.
2: Pero es que ahora el futbolista es así, macho. Yo entraba al vestuario después de perder 1-0 y me ponía a romper cosas cuando era niño, y no tan niño. Me ponía rabioso, no toleraba la derrota, la llevaba fatal, hasta el empate lo llevaba fatal. Me acuerdo una vez, una discusión en segunda regional, que casi acabo pegándome con un compañero, porque nos marcaron un gol de córner en el último minuto jugándonos la liga. Decía, ¿pero cómo nos pueden marcar un gol de córner jugándonos la liga? Intolerable. Y dijo, pues chico, haberlo marcado tú, buah, bronca liada, porque pues ahora como que el jugador en su mente y la jugadora, esto pasa en todo, vamos, se autoconsuela y le quita hierro al asunto. Cuando antes se hacía bola y al final acababas a gritos con el entrenador, y era algo como algo más natural.
3: Bueno, sí, a lo que nos interesa, por la parte que nos toca, por Intersala, pues se han encontrado con que estaban con tres lesionadas, una baja por decisión propia, y a lo tonto, utilizando la jerga Molina, a los Omarra se han metido en la final del playoff, cuando todo el mundo pensaba que nos iban a meter. Entonces, después del partido de ida, ahora están con la moral por las nubes, y para jugarse este sábado a las 6:30 con el Marín Futsal, un equipo gallego con jugadoras muy muy importantes, tiene 3-4 jugadoras veteranas importantes, entre ellas una que tú conoces, Paola Leao.
2: jugador.
3: La brasileña que jugó en Zaragoza.
2: Un disparo romper redes.
3: Y un carácter competitivo.
2: Mucha personalidad. Muy comprometida defensivamente.
3: Ya está. El sábado pasado, jugando con el Puerto, contra Puerto Llano, ahí en Puerto Llano, el partido anterior, estaba el pabellón a reventar. El público de Salesianos, es el de Puerto Llano, es muy caliente. Pues esta tía metió un gol y se dirigió a la grada tocándose las orejas como diciendo, tira, tira. ¿Sabes? O sea, a esta competir no le gana a nadie.
2: No, no, la verdad que no.
3: Y entonces
2: tiene mucho carácter.
3: Vamos a dar alguna pista, aunque yo creo que estará estudiado ya. Tiene Thais de Lima, Paula Leao, Ceci Puga, jugadora todoterreno gallega, que ha jugado en Italia y en equipos top gallegos. Carola Agulla, Kiko Souto. Estas son las jugadoras más importantes. Y el punto débil de la portería es la japonesa Julia Souto. O sea que si Inter Salah quiere tener opciones, tiene que tirar a puerta sí o sí. Porque es el punto débil del equipo.
2: Pues hay que intentarlo, desde luego que sí. ¿Qué posibilidades ves? ¿Cómo ves el playoff? El playoff es muy difícil y muy duro, de todos modos, y largo.
3: Yo posibilidades tendría que saber cómo está físicamente el equipo de lesiones, porque ya va a ser un partido tan igualado de Marín, sí, es un equipo muy veterano, muy experto, pero prácticamente la rotación fuerte son de 6-7 jugadoras máximo. El resto no tienen, digamos, un nivel para competir.
2: Y eso en un playoff se nota mucho más que en liga regular.
3: En el segundo partido, sobre todo cuando se te pone cuesta arriba, sí.
2: Claro.
3: El primer partido es este sábado en Marina, a 6:30. Entonces, y también en los playoffs, pues el partido ida y vuelta, porque aquí sí que cuenta el gol, pues aquí en femenino sí que cuenta el tema del global. Pues también va a ser importante.
2: Con un ojito miramos al Estrella, ¿no? Este.
3: Bueno, esto ya Linyola. Es una eliminatoria muy importante y yo creo que el Estrella es favorito. Estrella Cortegado es favorito. Rodiles Almagro es Rodiles. Y la eliminatoria más abierta es Marín Inter Salah.
2: Pues sí, a ver, si nos plantamos ahí. No, no son rivales fáciles, esto puede salir por cualquier lado, la verdad.
3: Yo doy favorito a Estrella y Rodiles. Y Marín Inter Salah no me quiero mojar, porque está muy abierto. Y hay que ver qué pasa en el primer partido, cómo se llega. Y porque, claro, es que el partido del sábado fue duro también, para físicamente. Entonces hay que ver cómo están entrenando, cómo van a llegar.
2: A ver, ahora sí, si no hay lesión, pues si hace falta no entrenes. O sea, táctica, pero no desgastes lo más mínimo. Va a llegar ese partido a cerca de mediados de junio, 15 de junio casi. Es que es una barbaridad, ¿eh?
3: Y el segundo partido, 22 de junio en la granja, imagínate ahí el calor que puede haber allí.
2: Brutal, casi en julio en las piscinas, con las piscinas abiertas.
3: Sí, sí, pues yo te digo que es una eliminatoria muy abierta, depende de tantos factores. Porque Marín es un equipo que sí que ha quedado tercero en su grupo, pero está hecho para subir. Entonces, también tiene responsabilidad Marín. Inter Salah, después de quedar primero y tal, pues ha llegado, que tampoco con las lesiones que tiene y tal, no te digo que sea un premio llegar a una final, pero claro, es que ha llegado muy tocado. Ahora de moral estarán por las nubes, pero claro, físicamente hay que valorar cómo están.
2: Les ha podido ir muy bien esta remontada, así para olvidar ese tema, porque estaban en la fase más complicada de su temporada particular.
3: Sí, estaba ya pensando ya, incertidumbre. Bueno, cuando llegas a un playoff, los equipos, muchos tienen el plan A y el plan B. De si juego en primera, juego en segunda. Tengo el 80% hecho. Y hay equipos que llegan, no saben si va a ser el entrenador, qué jugadoras fichar en primera, qué jugadoras fichar en segunda, porque el mercado es muy pequeño. Y llegas con una incertidumbre grande. Entonces, el playoff muchas veces te puede ilusionar y luego te puede bajar cuando llega septiembre.
2: Lo puedes pagar luego caro, claro. Mejor caer en primera ronda que llegar a una final después de haberte comido 6 partidos más y que te eliminen.
3: Claro, pues por eso, un equipo que está jugando en playoff tiene que encontrar jugadoras que acepten, que esto es muy difícil. Primero, encontrar jugadoras ya es difícil. Segundo, que te acepten un precontrato si juegas en primera o juegan en segunda, pero la jugadora lo que quiere el 1 de junio es tener algo seguro.
2: Claro. Y si es en primera, mejor. Y si llega una oferta, y si no, tenerlo abierto para que llegue una oferta de primera.
3: Exacto. Entonces, el mercado de después de un playoff es muy pequeño, muy engañoso y sobre todo muy caro.
2: Que eso es lo más importante. Pero sí, y luego ese te pueden haber adelantado perfectísimamente ya tus primeras opciones.
3: Yo te digo que hay jugadoras fichadas desde el 2 de enero.
2: ¿Desde el 2 de enero?
3: Sí.
2: ¿Por el clubes aragoneses?
3: No, en primera división.
2: Ah, ¿en primera?
3: Es el, el mercado que te tienes que mirar. Ahora, para mejorar es el de primera división. Entonces,
2: bueno, claro.
3: El Pollo, el Fusi, el Alcorcón, el Castro. Pues son equipos que ya tienen el equipo hecho, como muy tarde te lo hacen en marzo, ¿eh?
2: Y luego los demás de segunda pescan un poco de lo que van dejando los primera, claro.
3: Los de segunda pescan
2: lo que pueden.
3: De 48 equipos empiezas a descartar equipos que pueden, o sea, es que ya en segunda encontrar equipos que te puedan pagar, ya no te digo un sueldo, un piso, que te puedan encontrar un piso para que viva la gente, ya es complicado. Entonces, el mercado de segunda es un mercado que hay que remangarse, poner los codos encima de la mesa, pico y pala, conocer, que el problema es que aquí mucha gente no conoce y el tema es complicado de hacer un equipo en segunda competitivo para luego en primera tocar poco, porque como siempre decimos, esto de los tres grupos de segunda, luego pasas a un escalón de primera, la subida es considerable.
2: Claro. Se nota muchísima diferencia, muchísima.
3: Y es que es...
2: Es que ves al inicio de temporada en primera, más o menos ya sabes, los cuatro o cinco equipos, como mucho, que van a pasarlo mal.
3: Sí, sí, sí, no, sí. Y prácticamente sabes que en segunda, o sea, en primera, cuando ya sale el calendario,

0: 30, Marín Futsal Inter Sadariel. Y en Zaragoza, sábado 8:15, 20:15, siglo XXI, Sadariel contra Zambu Piratar.
1: Pues muy bien, pues ahí estaremos peleando. Repetimos, sábado 13 de junio, 6:30. Y el otro partido nos llevaba... Bueno, ya está.
0: 8:15.
1: Ah, estoy mirando a las chicas. Bueno, Willy, que Dios nos pille confesos y que metamos dos equipos en la primera división, que toca también, ¿eh? Mira, ahora estando como está el deporte de equipo, nos vendría muy muy bien que consiguiéramos meter un equipo femenino y uno masculino en la primera división. Muy muy bien, sería una gran alegría para Zaragoza. Y difícil
0: lo
1: también.
0: Siempre se ha dicho que lo importante es meter. Siempre,
1: de toda vida. ¡Un abrazo fuerte!
0: Un abrazo.
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1: Y pasamos a hablar del balón ovalado. También nos encanta, también nos encanta. De hecho, a mí personalmente me encanta pegarle patadas al balón ovalado. Los entrenamientos que hacíamos en fútbol con balón de rugby eran los más, vamos, me encantaban. Me encantaban. Haría ese lo instauraría ese deporte. Bueno, el fútbol gaélico es algo similar. Querido Carlos Ezquerro, muy buenas. Querido Fénix Recoletas, salud rugby.
6: Muy buenas tardes a todos nuestros oyentes y a todos los que practican el rugby y el fútbol gaélico, que en Zaragoza también se ha jugado fútbol gaélico. No hace más que, quiero recordar de memoria, hace 3-4 años se celebraba en Zaragoza y se celebró durante creo que 3 años seguidos un torneo de fútbol de fútbol rugby gaélico. Se jugaba en Zaragoza y venía equipos, pues así te hablo de memoria, equipos catalanes, algún equipo del País Vasco y algún equipo de Madrid. Y eran sobre todo trabajadores y estudiantes irlandeses que estaban esporádicamente en España. Entonces decidieron que se juntaban en Zaragoza todos los años a jugar un partido de fútbol gaélico y lo hacían en torno a las Navidades. Te hablo de memoria, pero sí, fueron 2 o 3 años seguidos.
1: Le falta al fútbol gaélico ponerle el balón de rugby.
6: Sí, es un deporte curioso, ¿eh?
1: Para
6: un deporte curioso, curiosísimo. Yo me acuerdo de ver algún partido, no entendía absolutamente nada. Porque las normas no son ni de fútbol ni son de rugby, de fútbol gaélico que le llaman ellos, pero es muy curioso, ¿eh? Es un deporte curiosísimo.
1: El gol vale 3 ¿sabes? Puntos, como en el fútbol, es un gol normal, sí. Portería y campo de fútbol normal. Sí. Pasar el balón por encima del travesaño entre los dos postes verticales, un punto. O sea, tendríamos muchísimos jugadores del Zaragoza que en esto serían unos cracks. Cada vez que tiran sí. La puerta se les va a las nubes.
6: Sí. Hay algo parecido que se llama también, que yo invito a nuestros oyentes a que se den una vuelta por cualquier aplicación de vídeos, de un deporte que se llama fútbol australiano. El fútbol australiano es una mezcla de rugby también, juegan en un campo que curiosamente es un campo redondo.
1: ¿Cómo que redondo?
6: Sí, es un campo redondo.
1: ¿Y cómo se hace un campo redondo?
6: Es un campo redondo. Es un campo, imagínate, un campo, un estadio.
1: O sea, ¿hay estadios específicos con campos específicos para este deporte?
6: Sí, en Australia, el fútbol australiano que le llaman es, yo creo que es el deporte rey, en Australia.
1: Estoy viendo ahora un estadio de Australia.
6: Sí, sí, sí.
1: Pone, mundialmente conocida por los canguros,

0: Nicole Kidman y Mel Gibson llega a Australia y sí, es como un campo de fútbol circular,
1: Circular,
0: sin porterías, es muy raro, es como si un estadio se hubiera dado un golpe.
1: sí, es un deporte, yo no lo entiendo, ¿eh? Yo lo he visto, pues porque a mí todo lo que tiene, todo lo que se juega con un balón ovalado, en principio me interesa.
0: Claro.
1: Entonces, hace un tiempo pues me dio por seguir un poco el fútbol australiano y es un deporte que tiene su guasa, ¿eh? Es duro, no, lo siguiente a duro, porque ahí se pegan unos
0: Hombre,
1: zambombazos
0: y 18 jugadores, 4 cuartos de
1: tremendos.
0: 20 minutos.
1: Sí, es un deporte muy muy duro, ¿eh? Muy duro. Y con mucha, con mucho, con
0: Y es
1: mucha,
0: mucho más
1: mucha afición,
0: grande
1: ¿eh?
0: el campo que uno de rugby pone.
1: Sí, es más grande, es bastante más grande. Es bastante más grande. Es curioso, pero es un día, es un deporte peculiar, ¿eh? Yo he visto algún partido. Es cierto que no entiendo las normas, más que
0: Podemos
1: someramente,
0: crear
1: no
0: el
1: las
0: fútbol
1: entiendo.
0: austramaño, si te
1: El
0: parece.
1: austramaño, sí,
0: Y nos
1: pues también no
0: forramos.
1: estaría mal. El fútbol, el rugby fútbol austramaño, pues tendría su curiosidad. Hablando de maños, me acuerdo que fuimos a jugar una gira de veteranos a Escocia hace unos años y fuimos con unos asturianos. Entonces fuimos a jugar con el nombre de los asturmaños.
0: Ah, mira,
1: Estuvimos jugando
0: claro.
1: una hace unos 15 años, o por ahí
0: Bien,
1: más o
0: bien
1: menos, jugamos
0: práctico.
1: los asturmaños, ¿eh? Lo pasamos, la verdad es que lo pasamos francamente bien.
0: Bueno, que le ha tocado al Fenix Recoletas Salud Rugby esta fantástica semana.
1: Esta semana, básicamente, bueno, la temporada deportiva, como ya he comentado hace unas semanas, ya oficialmente ya ha terminado. Entonces ahora estamos en la postemporada. La postemporada empezó este lunes pasado, este lunes, o sea, antes de ayer empezó la postemporada, y la postemporada consiste básicamente en preparar todo el trabajo para todos los jugadores, específicamente para el retorno en agosto, empezó la pretemporada, y empezaron el lunes un grupo de jugadores en los cuales, pues bueno, a todos se les talla, se les pesa, se les hace unas pruebas físicas, y se les prepara un plan de entrenamiento, más que de entrenamiento, de mantenimiento físico. Lo que se trata sobre todo, bueno, tú lo sabes que has practicado deporte y cualquier persona que ha practicado deporte, cuando acaba la temporada, sobre todo, es importantísimo, más que el descanso físico, que también lo es, por supuesto, quizás el descanso mental. Entonces a los jugadores se les hace una serie de pruebas físicas para ver cómo han terminado la temporada y a partir de ahí se les marca a cada uno de manera individualizada, se les marca unas pautas para que a su regreso al principio de la pretemporada, pues bueno, vengan oxigenados mentalmente, pero evidentemente que su tono físico obviamente no va a ser el de una temporada normal, pues no va a ser una pretemporada, pero que el tono físico, pues bueno, no se haya desmadrado, entre comillas,
0: Yo
1: sino
0: eso
1: que
0: lo he
1: se
0: hecho muchos
1: mantenga.
0: años, a mí en fútbol me lo mandaban. Es
1: Claro.
0: decir, ahora en la adultez y habiendo conocido a muchísimos preparadores, tal, sus egos, me parece una
1: Sí,
0: chorrada.
1: eso
0: Pero una
1: no
0: chorrada
1: tiene.
0: tremenda. A mí me quemaba una barbaridad que acabara después de 20 mil millones de entrenamientos y partidos y lo primero que me dijeran es, y ahora tienes que hacer esto, ¿eh? Decía, pues ahora me das con
1: No,
0: el fútbol
1: nosotros
0: si
1: lo
0: me
1: que
0: mandas
1: tenemos,
0: esto.
1: nosotros lo que se hace es un mantenimiento básico.
0: Lo que yo, por ejemplo, le recomendaba siempre a los niños que yo entrenaba, les decía, yo no os voy a mandar correr, no os voy a poner ejercicios, pero quiero que quedéis a jugar a tenis, que quedéis a jugar
1: Ah,
0: a fútbol,
1: claro.
0: que hagáis
1: Sí.
0: otros deportes juntos en
1: Por
0: verano o
1: supuesto.
0: con los amigos o tal, que no paréis, que no estéis comiendo, bebiendo, saliendo solamente, lo podéis hacer, pero que luego por la tarde juguéis a fútbol, echéis un partido de tenis con vuestro tío, tal, y lo notaba una barbaridad. Yo me ponía en forma así, yo me ponía en
1: Claro,
0: verano, llegaba a la pretemporada yo mejor de lo que estaba luego en toda la temporada, porque en
1: por
0: verano
1: eso
0: no
1: te
0: había parado
1: apuntaba
0: de
1: yo
0: jugar.
1: que, por eso te apuntaba yo que básicamente lo que es un descanso mental, oxigenado a nivel
0: Sí.
1: mental, y luego evidentemente un pequeño plan de mantenimiento para que la gente no llegue con 6-7 kilos de sobrepeso.
0: Claro,
1: Lo que tú apuntas,
0: pero es que
1: vete a jugar
0: si,
1: al tenis, vete
0: exacto,
1: a
0: si
1: hacer
0: llegas con 6,
1: senderismo.
0: 7 kilos es que te has pasado, claro.
1: Claro, claro.
0: Yo soy mucho más de que no tengas picos, de que el deportista no tenga picos, que
1: Sí,
0: se
1: que
0: minimice lo
1: mantenga
0: máximo
1: controlado.
0: posible, a que se pegue palizas luego para coger el ritmo.
1: Bueno,
0: No te,
1: por
0: por
1: eso.
0: ejemplo, Topuria, que es para mí un ídolo. Ni me imagino perdiendo la forma durante el año. Luego estarás más fino o menos cuando te toque el día
1: Claro.
0: de competir. Pero perdiendo la forma, dejándose, no porque saben que son problemas que luego se acumulan. Si tú te
1: Se
0: dejas 3
1: acumulan,
0: meses, luego tienes el triple de trabajo los
1: del triple
0: siguientes.
1: y es muy difícil coger el tono físico otra vez cuando lo has dejado. Por eso es importante el mantenimiento. lo que tú apuntas, salir a jugar, a hacer una pequeña caminata, jugar al tenis, hacer otra serie de deportes ajenos al que practicas habitualmente o de manera, entre comillas, profesional, y que te permita olvidarte un poco del rugby, del fútbol, del balonmano, del básquet o del deporte que se practica de manera regular y te dediques a hacer otras cosas que mentalmente te oxigene y te hagan un poquito olvidarte de la rutina de los entrenamientos.
0: Y otros músculos, por ejemplo, a mí me recomendaban mucho el ciclismo porque los músculos son antagónicos a los que se usan en fútbol.
1: Claro, claro. Así es. De hecho, yo practico mucho bicicleta y cuando de vez en cuando, dentro de mis limitaciones físicas, sobre todo por la edad y por alguna circunstancia más, me pongo a jugar a rugby en el velódromo, a jugar a tocata, que llamamos nosotros, la zona de los isquios y abdominales sufre un montón. Sufre una barbaridad, claro. Pero bueno, eso son otras historias.
0: Y llega también vuestro campus de verano, en nada, ¿eh?
1: Sí, en nuestro campus de verano llega ya. O sea, nuestro campus de verano empieza, déjame que piense un momento, sí, empieza
0: del
1: la semana que...
0: Del 22 al 26 de junio y del 29 de junio al 3 de junio.
1: Correcto, correcto. Además, este año vamos a tener el privilegio de que una de las monitoras, en este caso monitora, pues una mujer del campus, va a ser Bibin Vergara. Bibin Vergara es una jugadora de máximo nivel en España, campeona de liga con El Salvador este año, de la Liga Iberdrola, rugby femenino, mundialista, ha disputado un mundial con la selección española y jugadora de la cantera del Fénix. Entonces, Bing, bueno, pues aprovechando que es de la cantera del club y que vive y que está en Zaragoza y que le toca estar en periodo de descanso también en la competición, pues va a ser una de las monitoras con los chavales, que es hasta los 16 años, con los chavales que decidan inscribirse o participar en el campus de verano.
0: Bing, que es china y vino con un año a Zaragoza, pero solo tiene 20, 21 años. Tiene un gran futuro por delante.
1: Tiene 21 años.
0: Acaba de empezar una gran carrera.
1: Sí, es de origen chino, vino muy chiquitita a Zaragoza, sus padres la adoptaron en China y ha estado con nosotros, bueno, pues hasta que aquí, desgraciadamente, se le quedó pequeño la competición, entonces tuvo que irse pues a los máximos clubes de división de honor femenina, el de la Liga Iberdrola, en este caso es El Salvador, actual campeón de liga, y la progresión de Bing Vergara, que es un hombre, ha sido meteórica, ha pasado, bueno, pues con 21 años ha disputado un mundial de rugby. Ya son palabras mayores, ¿eh?
0: Además, el rugby es un deporte al que se llega más adulto que a otros deportes porque requiere mucha musculatura.
1: Sí. Y Bing, en ese aspecto, ha crecido una barbaridad. La gente la viera cuando tenía 15 años, que era un prodigio jugando a rugby. Era un prodigio jugando a rugby o a cualquier otro tipo de deporte. Porque te hablo de memoria, creo que fue campeona de Aragón de ajedrez, campeona de Aragón de triatlón, jugadora de rugby, con las selecciones inferiores de la selección española, o sea, una persona que cualquier deporte que hubiera practicado, cualquier deporte, baloncesto, vamos por la talla, no, pero fútbol femenino, balonmano femenino, básquet femenino, hubiera destacado segurísimo.
0: Hay una expresión que es que da igual lo que se te dé bien, siempre va a haber alguien de origen asiático que lo va a hacer mejor.
1: Sí.
0: Y esto es verdad, que se te dé bien el triatlón, el rugby y el ajedrez.
1: Y el ajedrez.
0: Es en plan, ¿a qué quieres que te gane? Que soy mental, elástica y fuerte.
1: Yo siempre he pensado que, aparte de, obviamente, una predisposición genética para destacar físicamente en una actividad deportiva, siempre he pensado que las grandes figuras deportivas de cualquier deporte destacan, se distinguen, sobre todo porque son capaces de anticipar una jugada décimas de segundo antes que una persona que no tiene esa capacidad. Yo lo he comprobado montones de veces, ¿eh? He visto jugar a jugadores a rugby, pero bueno, hablo de cualquier deporte, que destacaban, aparte de pues su disposición genética para tener un buen físico, porque eran capaces de anticipar la jugada 2-3 décimas de segundo antes, lo suficiente para marcar un gol en fútbol, para hacer un quiebro en rugby o para tirar a balón mano 3 segundos antes de 3 décimas antes de que el defensor te levante la mano. Por eso pues entiendo que el fútbol tiene los grandes goleadores históricos, los Van Basten, Ronaldo y similares, que siempre están en el sitio justo. Yo creo que más que estar en el sitio justo, se adelantan 2 décimas antes.
0: Llegan antes, del contrario. Claro.
1: Llegan antes. Entonces, esta chica, yo recuerdo de pequeñita cuando entrenaba pues con 13, 14 años, todos sabíamos que Bing Vergara llegaría algún día al máximo nivel de rugby.
0: Y el campus es a final de este mes, con un precio de 95 euros sí, y 80 dependiendo de la categoría. ¿Y qué más tenéis en el día a día?
1: Hay dos semanas para el campus, del 22 al 26 de junio y del 29 de junio al 3 de julio. Si alguien está interesado, que los chavales se lo pasan muy bien, se lo pasan de maravilla. Bueno, la gozan los chavales. Si alguien está interesado o quiere participar o quiere que sus hijos participen en la escuela, bueno, tiene que mandar un correo electrónico a esta dirección de correo, que es escuela@rugbyfenix.com. Allí, bueno, si nos mandan un correo electrónico indicándonos que están interesados, nos dejan un teléfono de contacto, nosotros nos pondremos con ellos. Y bueno, los chavales se lo pasan maravillosamente bien. De hecho, todos los años nos quedan vacantes sin gente esperando, porque las pruebas se han cubierto todas. Por eso, si alguien está interesado, no tiene más que mandarnos un correo.
0: Pues genial, así queda dicho y así podéis contactar.
1: Luego, otro pequeño apunte también que te puedo contar de un poco de lo que es el rugby esta semana. Quiero destacar que la selección española de rugby a 7 ha conseguido clasificarse en tercera posición en el campeonato del mundo de rugby a 7. España, afortunadamente, está en la élite del rugby mundial de rugby a 7. El año pasado fuimos subcampeones del mundo también, y este año pues hemos conseguido la tercera plaza en una final disputada contra Sudáfrica. Son palabras mayores, Sudáfrica ya son palabras mayores. Y les ganamos, hablo de memoria, creo que fue 14-40. En el rugby a 7, recuerda a nuestros oyentes que se juega con 7 jugadores en cada equipo, en dos tiempos de 7 minutos cada uno, en un campo de rugby de medidas estándar, similares a un campo de rugby.
0: Ya que se debe que hayamos ganado a una selección como Sudáfrica de tal paliza. ¿No tienen buenos jugadores en rugby 7?
1: Excelentes jugadores, lo que pasa que España también los tiene.
0: O sea, y lo hicimos muy bien, me alegro mucho.
1: Sí, España llevamos ya pues 6-7 años en la élite del rugby mundial, en esta modalidad de rugby a 7. Estamos, bueno, de hecho, se celebran todos los años un torneo que son las World Series de rugby, que son, ahora no recuerdo exactamente cuántas sedes son, creo que son 10 sedes a lo largo del mundo, pues desde España, París, Londres, Vancouver, Sudáfrica, Wellington en Nueva Zelanda. Entonces se están jugando en cada ciudad, se juega una especie de liguilla entre las 10 selecciones, creo que son 10 selecciones, que disputan las series mundiales de rugby. Y España hace ya años que está en la élite del rugby a 7. De hecho, en 2016 España disputó hasta las Olimpiadas. Y lo lógico será que en las próximas Olimpiadas pues España tenga serias opciones de clasificarse para disputar los Juegos Olímpicos en la modalidad de rugby a 7. Entonces, todo un éxito para el rugby español. También otro pequeño apunte, que la selección española de rugby a 7, la selección absoluta, la de rugby a 15, se concentra ahora también, porque en el rugby es una tradición disputar los tests más de junio y los tests más de noviembre. Es una tradición por la cual en junio los equipos del hemisferio norte se van a jugar al hemisferio sur, y en noviembre los equipos del hemisferio sur se vienen a jugar al hemisferio norte. Es una tradición centenaria, es una tradición que se inició, pues para que te hagas una idea, se inició en 1905, que fue cuando la selección de Nueva Zelanda, los famosísimos All Blacks, vinieron de gira por Europa, y a partir de entonces y hasta hoy, hasta el día de hoy, 121 años después, se mantiene la tradición por la cual los equipos del hemisferio sur vienen a Europa en noviembre y los equipos del hemisferio norte viajan al hemisferio sur en junio.
0: En Aragón, España, aquí, volviendo a nosotros, no, es que no es Radio Nacional de España, Carlos, o sea, que se lo cubran ellos. Aragón, vamos a centrarnos, porque si no nos vamos y hay equipos aragoneses. Tenéis vosotros la cantera, tenéis el equipo de la cárcel. Después del partido que ganó, ¿ahora en qué fase queda un equipo que está preso? Bueno, ¿ahora tienen descanso? ¿Ahora entrenan más que nunca? ¿Entrenan igual? Porque esto, yo me imagino que la temporada tampoco irá con los tiempos de la vuestra exactamente.
1: Es que es un poquito especial, es un poquito diferente, porque claro, obviamente los jugadores de la cárcel no pueden salir. Entonces están en la cárcel.
0: Esperemos, ¿verdad, Carlos? Esperemos.
1: De hecho, están jugando. Somos el único club de España, y en todos los deportes federados, que una sección de este club, en este caso la de presos, los presos están jugando una liga cerda. No hay nadie más en toda España y no hay ningún otro deporte en la cual presos estén disputando una liga federada. Entonces, ahora acabó la temporada de rugby en la liga regional. Hay un parón ahora, pues desde junio hasta septiembre, que volveremos a reiniciar los entrenamientos en la cárcel de Zuera, pero ahora mismo no hay nada. Ahora desde junio, prácticamente desde ahora, desde el torneo, que digamos el torneo que se disputó hace unos días en Madrid, un torneo de cárceles, ahí termina la temporada y a partir de ahí ya pues
0: no sé por qué me da que estos no perderán la forma en verano.
1: No la pierden, ya te digo, sí que no la pierden, porque están continuamente entrenando. Date cuenta que es mucha gente, es gente que está privada de libertad, y que una manera de que el día se les haga más corto no es estar tumbado en una celda, hay muchos que lo hacen, ¿no? Pero luego, por lo menos, la gente que está vinculada al mundo, al tenis, club de rugby, están todo el día entrenando. Por eso son deportistas de muchísimo nivel físico. Luego la cuestión técnica, pues ya depende de cada uno, ¿me entiendes? ¿No? Y de que aproveche los entrenamientos, de que venga a entrenar. Pero la cuestión física, están todos como auténticas motos, ¿eh?
0: Y luego tendrán, de vez en cuando, esto parecerá una broma, pero no lo es, de vez en cuando tendrán problemas con el personal, la gente, ¿no? El que vaya cumpliendo condena o el que vaya entrando, es un mercado de fichajes, quieras que no.
1: Sí, mira...
0: Te puede tocar un par de temporadas que no tengas casi gente y otras que te venga un tío que sea buenísimo.
1: Sí, sí, de hecho nos ha pasado. Ahora tenemos un grupo de gente, ten en cuenta también que las condenas suelen ser, una persona que tiene una condena de años y se apunta al equipo de rugby, hacer entrenamientos de rugby, pues te garantiza que una serie de años va a estar entrenando, ¿no? Y dejando un poquito la bola a un lado, es cierto que los jugadores que una vez que se apuntan a la sección de rugby de la cárcel de Zuera, la mayoría siguen participando porque les ayuda a evadir de día a día. Es gente, por lo general, muy disciplinada. Intentamos inculcarles unos valores para que sean capaces de retornar a la vida civil una vez que cumplan su condena por haber cometido un error, y es gente muy muy identificada con el deporte, con el rugby, porque el rugby aporta una serie de valores de compañerismo, de trabajo en equipo, de respeto, sobre todo de respeto, y es fundamental en el ámbito presidiario que los jugadores sean conscientes de que el respeto en un terreno de juego es fundamental. Y la evolución que yo he podido observar de cuando empezamos con este proyecto hace unos años, y sobre todo los compañeros que van habitualmente y que luego hablas con ellos y te cuentan, como personas que a lo mejor nunca habían practicado el rugby, que están en un centro penitenciario, que además el tópico es que el rugby es un deporte violento, es un deporte de contacto. O sea, la gente que no conoce el rugby se piensa que esto poco menos es una batalla campal.
0: Yo creo que eso ya se ha perdido, fíjate.
1: Sí, pero pero aún queda, ¿eh? Mucha gente, ¿sí? Cuando dices que es jugar rugby, se piensan que hay ahí...
0: Al revés, fíjate que creía y creo que, que estaba más instaurado ya la idea de que el rugby lo juegan señores y que el fútbol lo jugamos los niñatos.
1: Siempre se ha dicho...
0: Con toda la razón. Es un deporte de hooligans para sí, caballeros, sí. Y lo otro, un deporte de caballeros para hooligans. Sí. Yo ahora lo veo más, que la gente lo ve más así, igual porque han irrumpido más otros deportes, pues como los que yo practico, de artes marciales, que eso sí que son más violentos, claro, para el espectador.
1: Sí, pero tú practicas artes marciales y sabes que no es violento.
0: Cero violencia. No hay cosa menos violenta que. Fuera, Y el rugby igual. Sí.
1: Claro,
0: precisamente lo que no va a hacer un matraco de 2 metros y 120 kilos cuando te vea luego por ahí es hacerte un placaje. Ya los hace durante la semana sus compis.
1: Claro. Pues entonces, este respeto, este trabajo en equipo, este compañerismo, es uno de los pilares que intentamos inculcar a la gente que está en fuera.
0: De hecho, ahora que lo dices, hay mucho luchador de UFC readaptado de rugby y fútbol americano. Yo creo que son deportes que comparten cierta esencia, que el competidor tiene que tener un cierto perfil. Sí.
1: Pues fíjate, buena parte de las técnicas de placaje, buena parte de las técnicas de placaje, se utilizan técnicas de judo, de karate y de lucha libre.
0: Claro, pero el movimiento, que es aún más espectacular, claro. No así estás en una jaula o un ring, estás, viene un tío corriendo a tope y hace ¡vium! Y a volar.
1: Sí, pero lo que te digo es que
0: las técnicas
1: que se utilizan el agarre para coger a una persona que está en el suelo y voltearla, son técnicas que hemos aprendido de la lucha libre, de judo, del karate, de artes marciales.
0: Y lo curioso, además del rugby, que os pasará mucho, es que parece que se hacen mucho daño, pero en verdad es muy poco. O sea, precisamente la técnica se basa en no hacer daño al rival, sino inhabilitarle la carrera, tirarlo, pero no hacerle daño. No son acciones que vaya, que busquen inhabilitar deportivamente al rival, que lo lesionen, que va, solo cortarle la jugada.
1: Cortar la jugada, mira, la técnica es fundamental. Tú puedes tener, estar jugando un partido de rugby, ser un medio melee, que los hay al máximo nivel, jugadores de 1,60, que hay algunos, ¿eh? Hay algún jugador de 1,60, sobre todo en Sudáfrica, de medio melee, y que te venga un tiparraco de 2,10, que los hay, de 130 kilos, tú pesas 70 kilos, y con técnica lo paras, sin hacerte daño.
0: Claro.
1: Lo paras sin hacerte daño.
0: Y sin hacerle a él, además.
1: ¿Perdón?
0: Y sin hacerle daño a tu rival tampoco.
1: Y sin hacerle, no, claro. A la hora de placar, si no sabes placar, te puedes hacer muchísimo daño, ¿eh?
0: Hombre, pero
1: una persona que no sepa placar y no conozca la técnica del placaje, va a placar a una persona y no sabe hacerlo, se puede hacer muchísimo daño.
0: Precisamente yo estoy súper en contra del, bueno, deporte, del circo este que nos va a dar una desgracia que han inventado ahora, que es uno tiene el balón en la mano, arranca a correr para adelante, otro va de frente a hacer un placaje a que se choquen dos trenes. Se choquen
1: sin ningún, eso es una barbaridad.
0: Ningún tipo de técnica, ningún tipo de...
1: Eso es una barbaridad.
0: Es una barbaridad, una auténtica salvajada. No, algún día se va a quedar alguien tetrapléjico y se acabará la broma. Y esto va a ser así.
1: Se está poniendo en moda, sobre todo en Estados Unidos, estos deportes, bueno, que no son ni deportes, que son espectáculos.
0: Sí, como lo de las bofetadas. Lo de las bofetadas, esto lo inventa el mismo que inventa la UFC. Pues los propios peleadores de UFC se le ríen por ello y dice, pero esto qué circo es, qué vergüenza. Sí, bueno, y qué todo. Porque claro, eso sí que va en contra de todo lo deportivo. Ahí sí que buscas hacer daño, no hay técnica. Aquí sí, aquí hay una técnica depurada. Que ves a un hombre de 140 kilos de músculo, pues es que es un gran deportista. Precisamente ese es el que más te puedes fiar. Va a ser el más aplicado con todo del deporte.
1: Yo aparte me gusta muchísimo el rugby. Yo soy un enamorado sobre todo de un deporte como es el balonmano. A mí el balonmano me parece un deporte espectacular. Tenemos la fortuna de compartir muchos valores deportivos, porque el balonmano es un deporte duro, de contacto. Mucho. Duro.
0: Sí.
1: Muy duro, y claro, pues si no conoces la técnica, puedes hacer mucho daño y te pueden hacer mucho daño.
0: Sí, sí, ahí romper una nariz es una facilidad pasmosa, claro, por ejemplo.
1: Pasmosa. Y a mí es un deporte que siempre me gusta mucho, el balonmano, igual que las artes marciales. A mí las artes marciales me parecen deporte donde prima ante todo la educación. Yo he visto, sin tener ni idea, yo no tengo ni idea ni de karate, ni de judo, ni de más allá de lo que me gusta verlo, o me gusta ver un combate de boxeo, me gusta ver un combate de taekwondo, pues no lo entiendo, o sea, soy incapaz de entenderlo. Y lo que observo sobre todo a niveles aficionados, yo he visto yo combates de boxeo a nivel aficionado, el respeto absoluto que hay.
0: Luchas más contra uno mismo que con el que tienes delante.
1: Claro, claro. Pues, bueno, pues entonces, los deportes de contacto tienen estas cosas, que una vez que los practicas, que tienes la suerte de poder disfrutar de ellos, que los conoces, que conoces las reglas y la técnica, disfrutas un montón.
0: Pues Carlos, yo disfruto un montón hablando de rugby, un gran deporte del que podemos presumir mucho, como veis lo hacemos cada semana, y también tenemos un club como el Recoleta Salud. Sí. Rugby Fénix, al que tratamos con mucho cariño, porque nos trata con mucho cariño y porque da alegrías, que es algo que buscamos, por favor, deportes, equipos que tienen alegrías. El Fénix, el Guanapis, ahora con el Fútbol Sala, Intersala, que hemos tratado hoy. Estos equipos queremos que les vayan bien. Te mando un abrazo muy, muy fuerte, amigo.
1: Muchas gracias. Buena tarde a todo el mundo. Gracias, Adrián.
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Esto ha sido todo por hoy. La siguiente parada, en el Teatro de la Estación, a las 20 horas, a las 8 de la tarde, estaremos ahí con el ¿Qué me estás contando? Especial 10 años. Hoy, 10 de junio de 2026, un día histórico para esta casa, para esta cadena, porque os vamos a poder conocer. Va a ser un placer estar ahí con todos vosotros. Yo me despido por ahora. Hasta esta tarde. Soy Adrián Oiz y estos han sido los deportes.

0: ¿Qué tal están? Muy buenas tardes. Bienvenidos a este Tiempo para la Información. Aquí en Ebro FM les contamos lo más destacado de la actualidad a esta hora en Aragón, en este miércoles 10 de junio de 2026. Ayer les contábamos en nuestros informativos que la Consejería de Desregulación, Bienestar Social y Familia, es decir, que depende de Vox, de Alejandro Nolasco, del vicepresidente primero, había decidido cancelar el convenio de cooperación al desarrollo con la Universidad de Zaragoza, que, según Vox, le ha costado a los aragoneses en 7 años 678.000 euros. Y va a dedicar esos fondos, este año eran 30.000 euros, lo que se destinaba, a servicios sociales de prioridad nacional. Y que forma parte, esta medida, del plan de recorte de subvenciones no prioritarias. Y claro, todo esto ha levantado una polvareda política y también institucional con la propia Universidad de Zaragoza. De hecho, hoy, en nuestra tertulia política, ha sido objeto de debate. Estaba Susana Cobos, Partido Popular, Juan Vidal, desde Vox, y destacamos lo que decía esta misma mañana Óscar Galeano, diputado del Partido Socialista.
1: Una medida del que hace pagar a los más débiles. Esto, los 30.000 euros estos, y además lo fácil. Lo difícil es asumir aquellos relatos de voy a suprimir no sé cuánto gasto superfluo, y como no se suprimen altos cargos y van a seguir con la misma política anterior y no van a suprimir ningún tipo de jefaturas ni nada, que va a ser lo mismo, ya verán cómo va a ser lo mismo, pues lo pagan los más débiles.
0: Desde Vox se defendía el mensaje, lógicamente, de ayer, que daba a la consejería de Alejandro Nolasco, y desde el Partido Popular escuchen la reacción ante la pregunta de la vicepresidenta primera y portavoz de este gobierno de coalición, Mar Vaquero.
2: Pues es una decisión del propio departamento que le corresponde al vicepresidente decidir cómo lleva a cabo la colaboración con entidades, con otras instituciones, como en este caso es la Universidad de Zaragoza. Todas las consejerías tenemos diferentes cátedras también, que vamos modificando en importe, en contenido, y está dentro del ejercicio de competencias que corresponde a cada consejería. Por lo tanto, nada que decir.
0: La convivencia, ya saben, en un gobierno de coalición es compleja. Lo vemos en el gobierno de España. Se remiten a ese pacto PP-Vox, que evidentemente tiene unas líneas marcadas y que la vicepresidenta segunda, Mar Vaquero, destaca como que hay una autonomía en cada departamento, en cada consejería, en este caso, para destinar dinero o no a determinadas cátedras de la universidad. También la Universidad de Zaragoza ha sacado un comunicado criticando en parte que se enteraran por los medios de comunicación, corrigiendo lo que se había dicho desde la consejería, de que aquí no es una subvención, es un convenio entre Gobierno de Aragón, la propia universidad y la Federación Aragonesa de Solidaridad. Dice la universidad que hasta el año 2024 recibían 100.000 euros, ahora recibían 30.000, pero que ellos van a continuar precisamente con esa cátedra y con esa cooperación al desarrollo.

0: Y como vamos de polémica en polémica, ayer la secretaria general del PSOE en Aragón, Pilar Alegría, criticaba en el hospital Miguel Servet, en su puerta, la nula apuesta, dijo, del gobierno de Jorge Azcón por la sanidad pública. Hablaban de nuevo de los hospitales periféricos, de la privatización, pero van a solicitar la comparecencia del nuevo consejero, Ángel Sanz, para que aclare qué está haciendo el Ejecutivo autonómico para cubrir unas bajas en oncología en el hospital Miguel Servet y cómo va a reorganizar el personal del hospital para que se pueda dar este servicio. Pilar Alegría.
1: Ayer nos trasladaban varios pacientes de oncología que durante el verano va a desaparecer el servicio de consultas externas de oncología y va a ir todo al hospital de día. Y el motivo de esta decisión no es ningún motivo de reorganización o reestructuración. El motivo es sencillo, el motivo es que faltan 6 oncólogos y, por tanto, como no pueden prestar ese servicio con la máxima calidad que merecen y que requieren, desde luego, nuestros pacientes, han tomado la decisión de llevar todo el servicio al hospital de día.
0: Los socialistas insisten en que se está asfixiando a la sanidad pública y que, mientras tanto, se están engordando los bolsillos de la privada. Pero este tema de los oncólogos en el hospital Miguel Servet tuvo respuesta. Respuesta por parte del gerente del Salud, José Ignacio Castaño, con un mensaje de tranquilidad a la población. Escuchen.
2: Tranquilizar a los ciudadanos y a la población en general y especialmente a los pacientes oncológicos, en el sentido de que en modo alguno se va a suspender la actividad oncológica en el Hospital Miguel Servet ni en ningún otro sitio de Aragón, de los hospitales de Aragón. La plantilla que tenemos de oncólogos en el Hospital Miguel Servet, que comparten con el Rollo Villanova y con el Hospital de Alcañiz, es de 21 personas. En abril de este año se decidió reforzar la plantilla con 3 personas más que fueron contratadas con un contrato de 3 años para reforzar esa plantilla. Es decir, nos da un total de 24 personas.
0: Según el gobierno de Aragón, en una nota, en un comunicado, las declaraciones de Pilar Alegría evidencian un desconocimiento del funcionamiento interno y del estado de los servicios, puesto que toda la plantilla está cubierta y se ha reforzado. Las declaraciones de Pilar Alegría crean, dicen, una alarma social innecesaria que no contribuyen a fortalecer el sistema público de salud, siempre según el Gobierno de Aragón. Habrá Gran Premio de MotoGP en Motorland en 2027, pero lo habrá por descarte. Realmente se ha caído el circuito de Hungría, que sí que iba a estar en ese calendario. Por lo tanto, entrará Motorland, a cambio, eso sí, de pagar más de 10 millones de euros a la organización por estar en ese calendario del próximo año y no tener garantizado nada más, al ser circuito reserva, porque Dorna ya dijo en su día que no habría o que no podría mantener 5 pruebas en la península ibérica: Jerez, Cheste, Montmeló y Portimao en Portugal. Todas estas, al margen de Motorland, se han asegurado estar al menos hasta 2031. Hoy, precisamente, se firma ese convenio entre Gobierno de Aragón y Motorland. Y hablamos ahora de otras cuestiones que también son importantes, como en el Ayuntamiento de Zaragoza, esos grandes proyectos. Recientemente la polémica estaba servida. Vox pedía la dimisión del señor Ruiz de Tamiño, el director del área de grandes proyectos. Hoy se sumaba a ello, aunque lo viene haciendo hace tiempo, el Partido Socialista y Horacio Royo. Pero, según el Partido Socialista, esto no se queda en Ruiz de Tamiño. Elevan la responsabilidad de esos grandes proyectos que llaman grandes desastres a Natalia Chueca.
3: Señor Ruiz de Tamiño es como Atila, por donde pasa no crece la hierba. Motivos, por tanto, no faltan para pedirle la dimisión. Pero nos equivocaríamos, y esta es una reflexión que quiero dejar, si ponemos el foco solamente en el señor Ruiz de Tamiño. El señor Ruiz de Tamiño es un instrumento, es una herramienta al servicio de la frivolidad, de la irresponsabilidad y de la falta de criterio de la señora Chueca. Es la señora Chueca la verdadera responsable de todos estos proyectos fracasados, de todos estos desastres.
0: Ha comparecido Horacio Royo fundamentalmente, pero no solo, para hablar del parque de atracciones. Horacio Royo dice: esto se veía venir, el parque por primera vez en 50 años de historia, según las informaciones que se están apareciendo, no va a abrir sus puertas esta temporada. Es verdad que la alcaldesa dijo que aún tenía la esperanza de que puedan abrir en septiembre. Esto ha sido muy criticado por Vox, por el Partido Socialista, por Zaragoza en Común. Horacio Royo.
3: por primera vez en la historia, por primera vez en más de 50 años, el parque de atracciones no abrirá sus puertas durante el año 2026, consumándose así un desastre que, como digo, se veía venir, era previsible y que quiero dejar muy claro que es responsabilidad directa, como explicaré, del gobierno de la señora Chueca.
0: La situación complicadísima también para esos 81 empleos directos de la concesionaria actual de Parque de Atracciones de Zaragoza, mientras se espera que el grupo argentino se haga cargo del parque de la nueva concesión a partir de 2027. Cuando hablan de grandes proyectos, claro, se están refiriendo también a Gesa, la ciudad del cine, que cuenta con la oposición de todos los grupos, salvo el Partido Popular, y evidentemente la nueva Romareda.

0: Y atención, el pliego de la Plaza de Toros de la Misericordia, este nuevo pliego también va a ser recurrido. Ya dijo Sánchez Quero que como hubiera recursos, igual peligraba la Feria del Pilar. Pues bien, Tauromoción y Neutralia 360 consideran improcedente esta licitación. De hecho, no se habían presentado a ella porque solo es una subasta, solo contempla un único factor de puntuación, el económico. Así que hay que esperar de nuevo al TACPA, al Tribunal Administrativo de Contratos Públicos de Aragón, para que resuelva esos recursos.
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0: Entramos en la recta final del proceso de regularización masiva y extraordinaria de inmigrantes promovido por el Gobierno de España. Tiene previsto finalizar el 30 de junio y se está haciendo balance aquí en el Ayuntamiento de Zaragoza, sobre todo de esos informes de vulnerabilidad que se han estado tramitando a través de la Casa de las Culturas. Marian Orós es la consejera de Políticas Sociales del Ayuntamiento de Zaragoza.
2: Estamos rondando los 4.500. Gracias a que desde el Ayuntamiento tuvimos muy claro que teníamos que hacer una gestión muy eficaz y muy bien ordenada. Al principio se nos criticó, ¿de acuerdo? Se nos criticó por parte de los que deberían de habernos dado la información para poder hacerlo bien, pero bueno, afortunadamente, gracias al gran equipo que tengo y a decisiones bien tomadas, al hacerlo a través de la Casa de las Culturas, con cita previa, con los informes que ya teníamos de los servicios sociales, la verdad es que ha ido fluido y no ha habido problemas.
0: Ese dato que ofrecía la consejera, 4.500, es el de llamadas telefónicas salientes que se han realizado desde la línea gratuita habilitada de los servicios sociales municipales para contactar con las personas migrantes que previamente han pedido cita para realizar dicho trámite. De ellas, 3.600 ya tienen o han tenido cita previa y 2.700 cuentan ya con ese informe de vulnerabilidad. Mariano Ross volvía a recordar las dificultades que achaca al Gobierno de España en los primeros días, recordamos, de caos, de colas, cuando comenzó en abril este proceso. Dice que gracias al trabajo de los servicios sociales municipales y a todo su equipo se ha podido tramitar de esta manera y poder sacar todos estos expedientes y estos informes de vulnerabilidad. Y se acerca el debate sobre el estado de la ciudad y lógicamente es el momento en el que la alcaldesa hará balance de todos los proyectos más importantes de la ciudad en estos tiempos y seguro que anuncia algún otro. Y los grupos de la oposición lógicamente van a llevar diversas mociones. El Partido Socialista abre el debate sobre la ampliación del tranvía, la nueva línea este-oeste. Para Lola Ranera, Natalia Chueca debe atender esta necesidad de los vecinos y vecinas de la ciudad. Una línea que podría unir San José, Las Fuentes, Delicias, Oliver, Miralbueno y Valdefierro.
3: Por eso, a unos días del debate del estado de la ciudad, el Grupo Municipal Socialista va a seguir trabajando por proyectos estratégicos, por proyectos que cambien la vida de los ciudadanos. Para ello vamos a pedir el alargamiento de la línea 1 del tranvía, en este caso hasta el Hospital Royo Villarroya, también por el sur de la ciudad y, por otra parte, el nuevo línea del tranvía este-oeste que conecte a los vecinos de Las Fuentes San José con Oliver, Valdefierro, Delicias.
0: Ranera visitaba Parque Goya junto al presidente de la Junta Municipal Acturrey Fernando, Paco Galán. Defendía allí que reivindicar el tranvía es reivindicar los barrios, una ciudad para vivir con derechos para todos y todas, desde mayores a jóvenes y niños. Además recordaba la Ranera que el tranvía tiene a diario más de 100.000 usuarios. De hecho, se ha convertido en la línea más utilizada de toda España. Y que los socialistas no pueden entender que con el mayor presupuesto de la historia de la ciudad y el mayor nivel de fondos europeos, estén hablando de carencias y que Zaragoza no tenga todavía esa conexión con tranvía en la línea este-oeste. Conviene recordar que en su día se le preguntó a la alcaldesa por esa línea 2. No la descartó, sí que dijo que antes habría que ahondar y estudiar bien, y en ello están, si se amplía la línea 1, como en su día también se proponía desde Vox. Y también el Partido Socialista le reclama a la alcaldesa que amplíe las piscinas municipales de la Jota para atender una demanda vecinal que viene desde hace tiempo.
3: Natalia Chueca, es prioritario que amplíes las piscinas. Es un proyecto que ya lleva desde el año 2014-2015 en un cajón. No es un proyecto caro y, por tanto, es prioritario para el número de vecinos que hay en la actualidad. Hay que combatir el cambio climático, por ello las piscinas son un gran refugio climático, y hay que garantizar a todos esos vecinos que vienen a nuestros barrios que puedan tener equipamientos deportivos y, por tanto, también piscinas públicas.
0: Se habla de una ampliación que sería de 3.000 metros cuadrados por el Parque de Oriente, que daría solución también a la falta de zonas verdes y equipamientos del barrio, según el Partido Socialista. El proyecto de ampliación de las piscinas de la Jota lleva desde 2014 aparcado. Consideran que no es un proyecto caro y que es prioritario para atender al número de vecinos que ahora tiene la zona y para combatir el cambio climático. Y atención, porque mañana y pasado, nuevas obras de asfaltado en distintas zonas de la ciudad, en concreto en Torrero, en el Distrito Sur y en Monzalbarba. Mañana día 11 y pasado día 12. Las intervenciones de mejora del pavimento van a obligar a realizar cortes y desvíos de tráfico puntuales en horario de 8 de la mañana a 6 de la tarde. En concreto, en el distrito de Torrero, tendrá lugar en la calle Francisco Ríos Romero, en el barrio rural de Monzalbarba, en la avenida San José, y en el distrito sur será en la calle Manhattan. Zaragoza en Común denuncia lo que califican de retroceso de la accesibilidad comunicativa en el ayuntamiento. El grupo municipal presentará una moción en el próximo pleno por la reducción, dicen, de la videointerpretación y propone reforzar el servicio 010, el teléfono de atención ciudadana. Lo que comentan desde Zaragoza en Común y desde su portavoz, Elena Tomás, es que durante el gobierno del grupo municipal en el año 2018 se implantó un servicio de videointerpretación en lengua de signos para el 010, una iniciativa que permitía atender de esta manera por videollamada a las personas sordas y con discapacidad auditiva. Actualmente se ha reducido el horario de la atención telefónica. El Teatro Principal de Zaragoza acogerá los días 12, 13 y 14, este fin de semana, la octava edición del Festival Bevocal a Capella de Zaragoza. Una cita ya consolidada en la programación cultural de la ciudad. Empezará el viernes 12 de junio con el grupo madrileño Dimensión Vocal. Antes de su concierto actuará el coro Ixena, una formación juvenil zaragozana dirigida por Vanessa García. El sábado 13 será una de las jornadas centrales del festival con la participación de Bevocal, que ofrecerá un concierto en el marco de su 30 aniversario. Además, recordamos que es el grupo español que más giras ha realizado en Asia durante los últimos 15 años y que ha obtenido ya 10 premios en Europa, América y también en Rusia. Bevocal estará precedido por Choripán, un dúo zaragozano especializado en beatbox. El festival concluirá el domingo con la actuación del grupo belga Jazzbox, una de las propuestas jóvenes más destacadas del panorama europeo a capella. Seguimos con los teatros en el del Mercado. Desde mañana y hasta el domingo, la representación de Esto no es Fuente Ovejuna, una propuesta escénica que revisita el clásico de Lope de Vega desde una mirada actual, dinámica y participativa. Y la Ruta de la Tapa Mudéjar, con su sexta edición, desde mañana hasta el 21 de junio, participan en total 15 establecimientos distribuidos en varias zonas de la ciudad vinculadas al patrimonio mudéjar de la capital aragonesa. Además, una iniciativa que se complementa con el Mercado Medieval de las Culturas, que se celebrará durante todo el fin de semana en el entorno de la Plaza del Pilar y la SEO. Tiempo ya para conocer la última hora del deporte. Adrián Oiz, buenas tardes.
4: Buenas tardes, Vicente. Hoy este espacio de los deportes va dedicado a los 10 años del que me estás contando, el programa de esta casa, que tendrá un especial con público, con 150 personas, de 150 a 200 personas, esta tarde a las 20 horas en el Teatro de la Estación. Ahí nos reuniremos con todos vosotros, podréis conocer a los tertulianos del que me estás contando, a mí, a Adriano Oiz, a Cuco Barrachina, también a todo el equipo de Ebro FM. Va a ser un placer en este día histórico para la casa poder compartir un ratito de deporte, un ratito de Real Zaragoza con todos vosotros y con todas vosotras. Un auténtico placer, un lujo, aunque el deporte aragonés, sobre todo el de equipo, no viva su mejor momento, al menos vemos que los aficionados al deporte están en su prime, están en un momento espectacular de apoyo y de forma. También notamos a diario ese apoyo aquí en Ebro FM y en Antena Aragón, y lo notaremos en el Teatro de la Estación. Comentaremos todo, los fichajes del Real Zaragoza, esos 5 fichajes que se han realizado, también esas 26 bajas que daba Lalo Arantegui en sala de prensa en el último día que salía a hablar, a dar el carpetazo de la temporada pasada y a dar la bienvenida a la siguiente temporada en Primera Ref. Hablaremos de Ibai Gómez, el entrenador del Real Zaragoza, poca experiencia y mucha hambre. Veremos qué ocurre, pero seguro que lo pasamos muy bien. Teatro de la Estación, 20 horas, ¿qué me estás contando? Especial, 10 años.
0: Y así llegamos al final de este informativo de mediodía, recordándoles que, como siempre, pueden seguir bien informados en diarioaragones.com y que nosotros volvemos mañana con más noticias a partir de las 8:30. Hasta entonces, que pasen una buena tarde.
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0: Hola, ¿qué tal están? Saludos, bienvenidos a la tertulia política de esta casa en este miércoles 10 de junio de 2026. Vamos a abordar los asuntos que hemos seleccionado más destacados, que son muchos, de la actualidad aragonesa, y los vamos a debatir con Susana Cobos, diputada del Partido Popular. Buenos días.
1: Hola, muy buenos días.
0: Con Juan Vidal, diputado de Vox. Buenos días.
2: Muy buenos días.
0: Y Óscar Galeano, diputado del Partido Socialista. Buenos días.
3: ¿Qué tal? Buenos días.
0: Hemos pasado el 40 de mayo, pero todavía no nos podemos quitar el sayo.
1: No, no.
0: ¿Verdad? Por este cierzo, que bueno, luego nos acordaremos. Ese cierzo que teníamos, nos acordaremos pronto de él.
3: De forma inmediata, prácticamente.
0: Bueno, y después de esta previa de conversación de ascensor, vamos ya a asuntos muy serios, muy importantes. Siempre que hablo aquí de vivienda, es así, porque es una preocupación máxima de todos los aragoneses. Tenemos unos datos del índice de precios de vivienda publicados por el INE de los últimos 12 meses que colocan a Aragón como la comunidad donde más está subiendo el precio de la vivienda. En concreto, un 15,6%, la media nacional es del 12,9%, lo hace más la vivienda de segunda mano, pero no hay mucha diferencia. Además, en el primer trimestre de este año, los inmuebles se han encarecido un 5%. Yo mirando para preparar esta tertulia, distintos artículos de analistas del sector, más o menos coinciden todo en conclusiones. El desequilibrio entre la oferta y la demanda que se está produciendo, y algunos también están achacando parte de esa subida al tema de la guerra en Irán, es decir, la subida de los materiales. Pero yo creo que hay un desequilibrio que no viene de ahora de oferta y demanda. Y claro, teniendo aquí a tres representantes en el Parlamento, en las Cortes de Aragón, la pregunta es, ¿cuáles son las causas? ¿Por qué, a su juicio, suben estos precios en Aragón, especialmente? Y claro, ¿qué políticas públicas se pueden desarrollar para intentar, en la medida de lo posible, ¿no?, equilibrar más esa oferta y esa demanda? Señora Cobos.
1: Sí, pues bien, decías dos cosas que yo creo que son claves. Todas las guerras, voy a empezar por este punto, ¿vale? Todas las guerras, tradicionalmente, lo estamos viendo, suben el precio de los materiales. Lo hemos visto con la actual y lo hemos padecido con todas las anteriores. ¿Ese es el principal problema o causa? Pues eso es algo puntual en estos momentos, pero sin duda alguna lo que existe con el problema de la vivienda es algo que venimos arrastrando ya desde hace mucho tiempo, y es la falta de vivienda, la oferta de vivienda. Entonces, ante esto se pueden adoptar varias posturas. La postura que ha adoptado el Partido Popular en la Comunidad Autónoma de Aragón, que es incrementar el parque público de vivienda. Estamos con uno de los parques públicos más antiguos y menores de España. Nos encontrábamos con 1.200 viviendas públicas, y con el actual gobierno de Aragón, ya se inició con el gobierno de Jorge Azcón, impulsando ya 3.000 viviendas públicas en la pasada legislatura, y se pretende llegar en esta actual legislatura, ya en el pacto de gobierno con Vox, hasta las 7.000, que era también el horizonte temporal que tenía previsto, que decir también, el anterior ejecutivo de Jorge Azcón. ¿Por qué? Porque pensamos que solo poniendo en el mercado más vivienda y precisamente vivienda pública, que es la que puede impulsar un gobierno, es como se va a paliar los efectos de esta ausencia de una vivienda, de poder acceder, ya sea en régimen de alquiler o de propiedad, a una vivienda. Dicho esto, también pensamos que se está produciendo, que mientras están estas medidas que pretenden aumentar el parque público de vivienda, hay otras medidas que están impuestas por la ley de vivienda estatal, impuestas o que están ahí en la ley de vivienda estatal, que las comunidades autónomas que las están aplicando, lo que está demostrando día tras día es que expulsan viviendas del mercado. Soluciones habitacionales, lo estamos viendo en Barcelona, en Cataluña, donde se han expulsado 60.000 viviendas de particulares, precisamente por toda la inseguridad jurídica que la ley estatal de vivienda está creando. Entonces, el Partido Popular, ¿qué es lo que quiere? Aparte de poner en el mercado de vivienda pública, construir vivienda pública, facilitar la construcción de vivienda pública, lo que contempla es una serie de medidas: más seguridad jurídica para los propietarios, una ley antiocupas, reformar todas las leyes que benefician más a aquellos que que ocupan ilegalmente una vivienda, ya sea inquilinos o que simplemente entran y a viviendas desocupadas, frente a los propietarios. Porque, claro, el Partido Socialista o la izquierda defiende más a los ocupas frente a los propietarios. Y quiero recordar que la mayoría no son sociedades de grandes tenedores. Es que tenemos casos sangrantes de jubilados que igual quieren que están intentando pagar una residencia porque en esos momentos necesitan tener ingresos para pagar esa residencia y resulta que tienen un inquilino ocupa. Y de esto el sindicato de Inquiocupas lo puede decir con toda claridad. Aquí en Zaragoza hay casos sangrantes. Madres solteras divorciadas con hijos, jubilados en esta situación. Con lo cual lo que hay que hacer es precisamente reforzar esos mecanismos para proteger a estos propietarios.
0: Bien, les voy a pedir en la medida posible para que luego, ya sé que se guardan algo para el siguiente turno. Señor Vidal.
2: El origen está claro, es el desfase entre lo que es la oferta y la demanda. La demanda está creciendo, hemos visto que en 10 años la población en Aragón ha crecido 15%, unas 200.000 personas de forma efectiva. Uh-huh. El empleo se está manteniendo, con lo cual evidentemente hay una demanda, una presión de demanda muy alta. ¿Por qué la oferta no crece proporcionalmente? Pues por muchos factores. Evidentemente el incremento de los precios es uno fundamental, porque los materiales para la construcción, el acero, el cemento, la cerámica, todos los elementos van creciendo de una forma espectacular en proporción a la que es la inflación, que está desatada desde que llegó Pedro Sánchez al gobierno. En general, la inflación desde que llegó Pedro Sánchez ha subido un 25%. Y claro, eso se repercute en el precio de las viviendas. ¿Qué sucede? Pues que hay promotores que no les interesa en parte o dudan mucho en,

0: coste total de la vivienda. Entonces, eso no se debería admitir. Por ahí hay que incidir, por el tema de los impuestos. Otro tema que hay que incidir es la liberación de suelo para que haya suelo disponible. Ahora en Zaragoza empieza a haber, porque se está haciendo la promoción de Arcosur, y eso va a implicar en que va a haber más disponibilidad, pero hay que hacer más esfuerzo para que el suelo no tenga tanta especulación como ha tenido hasta ahora por parte de los ayuntamientos. La ley de la vivienda que ha apuntado Susana, evidentemente, es un factor fundamental, porque se está eliminando del mercado vivienda de alquiler por miedo de los propietarios a que pues, se les ocupe la vivienda o que de alguna forma, de facto, se les expropie. Luego, hay que hacer también muchas medidas en cuanto a los aprovechamientos urbanísticos que van a derivarse de los PIGAS. De ahí va a poderse generar unos ingresos que permitirán el desarrollo de esas 4.000 viviendas que tiene programadas el nuevo legislativo. Tenemos que poner en valor estas cantidades, porque a veces se habla y aunque realmente no son suficientes para cubrir toda la demanda, tenemos que compararlo con legislativos anteriores y vemos que en 8 años, por ejemplo, el gobierno de Lambán solo pudo hacer 86 viviendas públicas, con lo cual tenemos que dar el valor de lo que representa el esfuerzo que se está haciendo, las 3.000 viviendas que ya de promoción pública que se están ya poniendo en el mercado y las 4.000 que programadas para el resto de esta legislatura.
1: ¿Cómo lo ven desde el Partido Socialista, Óscar?
2: Bueno, precisamente no hay muchos problemas derivados de la ley de vivienda actual del Gobierno central, que aplican también las comunidades autónomas por la competencia que tienen, entre otras cosas, Juan, porque como no se aplica en gran medida, no hables de que el alquiler se esté condicionado porque no se está aplicando en gran medida lo que se está diciendo en Barcelona, pero no aquí en Zaragoza, quiero decir, también, o en Aragón.
0: Aquí también hay
2: entonces estamos hablando de forma general cuando esto se está aplicando de manera muy puntual en determinados territorios. Vamos a ver, el tema de al margen de literatura de esta serie B, de la fiscalidad y de Sánchez y la inflación y demás historias, el mercado de la vivienda actual hay dos mercados, claramente delimitados, ¿no? Un mercado que está en auge todavía, que el promotor saca vivienda y sabe que tiene vendida prácticamente toda esa promoción a unos precios, además, seguramente desde una perspectiva histórica muy elevados, pero que sigue habiendo demanda.
1: De vivienda libre.
2: De vivienda libre, bueno, y de protección oficial también se están vendiendo. Sí. Pero quiero decir, hay dos claros mercados, que es el mercado que puede acceder a la vivienda a precios sumamente elevados, pero que todavía puede acceder porque tiene una capacidad adquisitiva muy, muy elevada, y aunque con dificultades algunos de ellos en cuanto quizás a la entrada a la vivienda y demás, pero el mercado ese que se nutre de mucha expectativa. Aquí ya no entramos, y cuando hablas con los promotores te dicen que esto, claro, si tienes expectativa de que la cosa va bien y de que se está vendiendo, el precio tú mismo lo subes, ¿no? Y está pasando en España, está pasando en Portugal, en algún otro país, y en otros no. Esa expectativa de crecimiento, de mantenimiento de empleo, de que la cosa me va bien, hace que todo lo que salga en esos niveles se venda. ¿Qué sucede? Que lógicamente hay un componente en materia de coste de construcción, en materia de materiales, que también el promotor te dice que va a repercutir, porque hay un encarecimiento notable, derivado de diferentes razones, una de ellas del asunto de la guerra de Irán y también de otros, que traslada el precio, mantiene el margen de beneficio mientras se siga vendiendo. Eso sucede tanto en la obra nueva, como digo, como en la segunda mano también, que estira, lógicamente, el precio de la vivienda nueva. Perdón, que estaba. ¿Qué sucede? Que luego hay otro mercado, que es el mercado al que no pueden ya acceder, de esa gente que no puede acceder a esos precios, que tiene imposible el llegar a adquirir una vivienda por capacidad de pago, y también incluso del propio alquiler, que necesita de un mercado de vivienda más accesible, más asequible, y es donde encuentra dificultades porque se ha edificado poca vivienda de protección oficial, poca vivienda ya no solamente en régimen de venta, sino en alquiler, y esa población es que prácticamente está fuera de lo que es el mercado, que no sale en las estadísticas, pero ahí está, ¿no? Y claro, cuando se impulsa algún tipo de promoción de vivienda pública a precios casi por la mitad de lo que es el precio del mercado libre, pues se vende también para ese tipo de perfil, que accede de una manera mucho más dificultosa en el mercado de vivienda libre, ¿no? Y sucede también con el mercado de alquiler. Soluciones, claro, aquí

0: Muchas veces se dice el gobierno de Azcona. Claro, si hablamos de que la vivienda, y lo dice el propio Juan, hablando de las dificultades que hay de liberalizar, de desarrollar un suelo tal, claro, ¿qué pasa? Que para el gobierno también está muy difícil sacar viviendas de un día para otro. Y el anterior ejecutivo, pues cuando impulsa, algunos de los impulsos se ven ahora la efectividad de esos impulsos y se entregan. Quiero decir, ¿cuántas llaves ha entregado el presidente Azcón de viviendas que haya impulsado él desde que es presidente? Que yo sepa, ninguna. Una, dos. Alguna. ¿Qué sucede? Que eso requiere un tiempo. Y en todo caso las entregará en la legislatura, bueno, en esta que estamos ahora.
1: En esta
0: no
1: está.
0: No, claro, pero es que esto no es de la noche. Claro, y entonces cuando dicen, es que el señor Lambán no ejecutó tal, claro, nos pegamos 4 años en donde no había ningún tipo de impulso desde la política de vivienda por diferentes razones, y en los últimos 4 años se impulsan y se entregan llaves ahora. A pesar de todo, que no se trata aquí de echar la culpa a uno y otro, sí, que es que el mercado, aquí en Aragón, en Madrid, en Valencia, en Galicia, si vemos los datos, ha sido el mismo. Y no ha estado allí el señor Lambán, ni el señor Soro, y no sé qué. Hay que fomentar mucha más vivienda pública en alquiler, y también, por supuesto, hacer política de promoción en venta. Y el mercado, que es accesible a día de hoy con precios desaforados de tal, si bajamos impuestos de alguna manera y tal, todavía incrementaremos más el precio de la especulación. Ese mercado, bueno, parece, no se preocupen, creo que hay que preocuparse, se ajustará. Se ajustará como un mercado que es de oferta y demanda de vivienda libre, como se ajustó en su día de manera dramática. Ahora bien, las consecuencias luego se notarán en la hacienda pública, claro.
2: Yo antes de dejarles, no voy a aportar el número que el señor Octavio López, desde que comenzó la anterior ya legislatura, los 47.000 jóvenes. 47.000 jóvenes, porque yo creo que hay que poner el foco ahí, que evidentemente no pueden acceder a ese mercado de vivienda libre desaforado y que tienen que ir a ese otro mercado de vivienda de alquiler asequible o vivienda protegida.
1: Varias cuestiones. Sí, efectivamente todo tiene unos tiempos para realizarse la vivienda, pero claro, estamos hablando de 8 años del ejecutivo del señor Lambán, 86 viviendas que nos entregaron, 86 viviendas que se impulsaron pero que nos entregaron en 8 años, y estamos hablando de en 3 años, en 33 meses, ya más de 3.000 viviendas impulsadas por el ejecutivo de Azcón que se van a entregar. Que se van a entregar en breve. O sea, la diferencia es abismal. 8 años frente a 86 que ni siquiera se entregaron. 33 meses, 3.000 viviendas impulsadas, y a final de legislatura veremos cuántas se habrán entregado. Estas 3.000 seguro, pero más de las que se... probablemente no serán las 7.000, pero las 7.000 estarán impulsadas, y ojalá sean las 7.000 las que estén entregadas. Pero sí que quisiera hacer varias matizaciones a lo que ha señalado Óscar. Si en estos momentos el mercado se encuentra como se encuentra, son por las políticas nefastas o la ausencia de políticas nefastas que ha habido por parte del Partido Socialista. Es que hay dos cuestiones distintas. Aquí, afortunadamente, en Aragón no se aplica la ley de vivienda, y eso nos permite que la no declaración de zonas de mercado tensionado, sí, no expulse más viviendas Y luego lo que sí que nos está ocurriendo es que la parálisis del Partido Socialista y de la izquierda en general, apoyando más a los ocupas y no permitiendo que se legisle, como por ejemplo la ley antiocupación que salió del Senado, aprobada por tanto por el Partido Popular como por Vox, que contó con 86 prórrogas, las mismas que viviendas hizo el Partido Socialista en Aragón, 86 prórrogas de la mesa del Congreso de los Diputados para impedir que se tramite una ley que precisamente lo que hace es dar seguridad jurídica a todas aquellas personas, insisto, que no son grandes tenedores, que estamos hablando de familias que igual han heredado una vivienda y que están utilizando esa vivienda para pagar la residencia de un dependiente en estos momentos, pero que resulta que la tienen ocupada y que no pueden hacer tampoco cargo a esas obligaciones familiares. Estamos hablando de eso. Y la izquierda está protegiendo precisamente a los que están cometiendo un delito. Y esto no puede seguir así. Y esto es una de las cuestiones que también está haciendo que se expulsen las viviendas del mercado. Con lo cual son dos cuestiones importantes y muy distintas. Y todo esto, sí, es culpa del Partido Socialista.
2: Tengo la intención declarada de llegar al segundo tema, ¿eh?
0: Después, una cosa que...
2: Venga, no sé si Juan quiere apuntar algo?
3: Sí, bueno, que cuando hablamos de no buscar responsables, enseguida buscamos Irán, que la culpa es de Trump. Entonces, bueno, pues sí, evidentemente, pero la realidad es que llevamos 22 meses de subidas de precios de la vivienda de forma continua y regular. O sea, no es una cosa aislada, puntual, que ahora la guerra, no sé qué. Ya sabemos que el Partido Socialista es experto en buscar culpables y responsables externos que nunca caen en su propia responsabilidad, pero esa es la realidad. La realidad es, en 8 años, 86 viviendas. Pero vamos a ponernos ahora en la situación actual. ¿Por qué es tan necesaria ahora la obra pública? Pues es un factor que no teníamos hace unos años, que es que el poder adquisitivo de los aragoneses ha caído. Está cayendo porque la inflación es tan grande y que la gente no recibe más salario neto en sus bolsillos para poder gastar o hacer una pequeña ahorro para invertir en una vivienda. Ahora, conseguir una hipoteca, yo creo que es uno de los factores más importantes, es complicadísimo. El que recibe una hipoteca, ya no diga del 100%, o sea, casi ni el 60% ni el 70% del valor de la vivienda, es un héroe. O sea, prácticamente o tienes ya una propiedad anterior o tienes una herencia o tienes algo que te permita dar ese paso para hacer una inversión de una vivienda libre y nueva. Porque es que si no es imposible. Los salarios no son los que deberían ser para el nivel de ocupación que tenemos. Evidentemente el empleo ha crecido, pero el empleo de calidad no. Y el salario neto de los aragoneses se mantiene casi a la baja comparado con la inflación. Y ese es uno de los motivos reales. Entonces, tenemos que saber que el impacto que tiene. Por eso es tan importante la promoción de vivienda pública y promocionada desde el Gobierno de Aragón. Porque es que si no, es la única alternativa hoy en día, aunque un promotor ponga viviendas, lo mínimo que va a ser, casi son 300.000 euros cada piso, y ya me dirás quién puede de su bolsillo, simplemente con un trabajo, poder meterse en esas inversiones. Hace unos años podía ser factible y hoy en día no es posible. Por eso se crea, se desarrolla, aunque diga usted que nada, se crean viviendas y se vende todo enseguida y la gente, bueno, está en la abundancia. No, no es la realidad. La realidad es otra. La realidad es que ahora hay que promocionar la vivienda pública porque es una necesidad del mercado y de la sociedad.
2: Óscar.
0: Bueno, creo que no sé si no me han escuchado aquí los contertulios. Vuelvo a decir lo que me transmiten quienes hacen las promociones de vivienda, no el Partido Socialista, no sé qué, ni Sánchez, tal. Los promotores me dicen, los promotores, repito, los que se encargan de hacer vivienda, me dicen que tienen sus promociones vendidas. Que las tienen vendidas, Juan. Que lo puedes ver, que no me van a decir una cosa por otra, que es que no sé si estás en la realidad.
3: Tengo experiencias personales, bueno, o sea, ya, te puedo decir la realidad.
0: Claro, que lo tienen vendido y a las pruebas me remito y que está la cosa ya muy, muy al límite.
3: No se puede comparar con hace 20 años la cantidad de grúas que había por todo Aragón. Y ahora mismo no se ven apenas. ¿Por qué? Porque, claro, hasta que no en una promoción, hasta que no venden prácticamente el 80%, pues no inician las obras. Esa es la realidad. Bueno, pero porque es un riesgo muy alto. ¿Lo tienen todo vendido? Bueno, pues ya me dirás. No hay, bueno, abundancia de construcción, bueno, como había antes.
0: Al margen de consideraciones por el gasto de los precios, la guerra de Irán, yo no sé si no se acuerda la gente de lo que repercutió la guerra de Ucrania, los precios, bueno, en fin, es que debatir aquí es imposible conseguir unos argumentos. ¿Cuándo se han construido más viviendas en España?
3: A principios de este siglo.
0: En los años de la burbuja,
2: la
0: ¿verdad?
2: La burbuja.
0: Es decir, que eso de construir, lo del tema de bajar el precio, que haya cuanta más oferta, el precio es más bajo.
2: Los expertos están diciendo que esto no es una burbuja inmobiliaria, ¿eh? Lo que estamos.
0: No, yo digo que. Cuanto más se construye, el precio
3: no
0: baja.
3: Tiene nada que ver,
0: pero mi pregunta es: si cuanto más se construye, el precio baja, ¿por qué no se produjo eso en el pasado?
1: A ver, Oscar, la realidad de ahora es que se necesita.
0: Vamos a ver,
1: la realidad de ahora es que necesitamos vivienda y en eso coincidiremos.
0: Pero yo digo, mi pregunta es muy clara. Cuanto más se construye, como el mercado, oye, cuanto más hay de algo, en el mercado de la vivienda, ¿por qué no se produjo ese hecho en la anterior?
3: Es que es como funciona el capitalismo. La oferta tira de la demanda. No es al revés, no es como el comunismo, que la demanda es la que tiene que tirar de la oferta. Es todo lo contrario.
2: Bueno.
0: En fin, si seguimos aplicando medidas y diagnósticos que en su día fallaron, nos volveremos a dar como contra un muro. ¡Bum!
1: Pues mira, en eso coincido. A ver si ya de una vez.
0: Y por cierto, cuando se tienen que pagar 500 millones en facturas en el año 2015 de farmacia, de productos farmacéuticos, de nóminas y tal, ya lo dijo el señor Lambán, no hay dinero ni para carreteras ni para vivienda, porque es que no había dinero, no como ahora que tenemos aquí los ingresos en máximos, el infierno fiscal este famoso de Vox, dinero por todos lados, inversiones, y hay dinero, entre otras cosas, porque llega dinero de Europa, aquel que no iba a llegar o que nos quejábamos de que iba a llegar.
2: Que tiene una fecha de caducidad.
0: El dinero claro, de claro, veremos bueno, a ver, por eso digo que veremos a ver al final.
2: Vamos a ver. Llegamos al segundo tema, nos quedan solo 7 minutos, les voy a pedir concisión. Voy a ser brevísimo en la introducción, va a comenzar el señor Vidal, porque de la Consejería de Desregulación, del señor Nolasco, conocimos ayer que se cancela la aportación que hace el Gobierno de Aragón al convenio de cooperación al desarrollo con la Universidad de Zaragoza. Es una cátedra con un convenio, Gobierno de Aragón, UNIZAR, la universidad, y la Federación Aragonesa de Solidaridad, que en este presupuesto era de 30.000 euros. El señor Olasco dice que en 7 años esto ha costado a los aragoneses 678.000 euros. Esto es el qué, resumido, el por qué. Señor Vidal.
3: De todos es conocido que uno de los principios básicos de las políticas que promueve Vox es que primero son los aragoneses y primero son los españoles en la recepción de ayudas de sociales o de ayudas contra la vulnerabilidad. Estamos hablando de que, bueno, en este caso concreto se identificó que esta partida pues era una partida que realmente no era necesaria para las necesidades actuales de las personas y de los aragoneses. En principio se calculó que en 7 años se había gastado casi 700.000 euros en una cátedra que el valor que proporciona pues era de dudosa identificación. Entonces, evidentemente, se tomó esta decisión porque es un ahorro que puede utilizarse para otros fines. Por ejemplo, para mejorar las residencias de ancianos, que ya tenemos varias identificadas, que llevan incluso algunas 20 años construidas y disponibles para ponerse en marcha, y por una serie de normativas o regulaciones o adaptaciones necesarias, no se ponen en marcha. Estamos hablando de pequeñas cantidades que, si se invierten, se ponen en marcha para dar soluciones habitacionales para personas mayores, por ejemplo, en este caso, en pueblos y en el territorio. Evidentemente, se identificó que era un gasto totalmente inútil, simplemente servía para entregar dinero a unas ONGs que se dedican al desarrollo de actuaciones que no se podían realmente calificar como valiosas para nadie, y evidentemente se ha tomado esa decisión. El efecto para la universidad va a ser prácticamente nulo, porque ya está recibiendo una subvención de 270 millones anuales por parte del Gobierno de Aragón. Esto era una pequeña cantidad para la universidad, uh-huh, y es una cantidad que nosotros nos sirve para hacer actuaciones que van a dar valor a las personas, bueno, del territorio.
2: Polvareda ha levantado, políticamente, y también tengo aquí el comunicado de la Universidad de Zaragoza, que no estaba muy de acuerdo con algunos de los términos del comunicado de la consejería. Les pido esa concisión, señora Cobos.
1: Bueno, dentro de las medidas del pacto de gobierno efectivamente se encuentran este tipo de actuaciones, ¿no? Y yo creo que Juan lo ha explicado con bastante concisión, ha sido muy conciso en la explicación, y los argumentos de por sí, yo voy a añadir uno más. De estos 30.000 euros, ¿cuánto llegan directamente a las personas más necesitadas que se encuentran en el denominado tercer mundo? ¿Cuántos llegan? Juan está hablando, bueno, con estos 30.000 euros se van a quedar aquí en Aragón, en necesidades para los aragoneses. Entonces, claro, también tenemos que tener en cuenta esto, porque estas actuaciones principalmente van destinadas a pagar al personal de la cátedra. Pero ¿cuánto de estos 30.000 euros llegan directamente a las personas más necesitadas del tercer mundo? Entonces, es un argumento a sumar al que has puesto, Juan.
2: Los argumentos del Partido Socialista, que ayer su compañera Mónica Iglesias criticaba y denunciaba esta medida.
0: Pues sí, porque es una medida del que hace pagar a los más débiles. Esto los 30.000 euros estos, que bueno, ahí está también lo que dice la propia universidad, la manera en cómo se entera, que parece que no se puede llegar y hablar con la universidad y decir, oye, en una comisión mixta, esto cómo lo podemos hacer, esto sirve, esto no sirve, no, saco una nota de prensa y digo, voy a suprimir esto para hacerme la foto. Y además lo fácil, lo difícil es asumir aquellos relatos de voy a suprimir no sé cuánto gasto superfluo y como no se suprimen altos cargos y van a seguir con la misma política anterior y no van a suprimir ningún tipo de jefaturas ni nada, que va a ser lo mismo, ya verán cómo va a ser lo mismo, pues lo pagan los más débiles. Y los mensajes estos de la cooperación al desarrollo, el de fuera, esto no hace falta, cuando realmente todos sabemos, bueno, lo decía el propio Papa, el propio Sumo Pontífice, ¿no? Hay que apoyar a los países en su origen, hay que hacer políticas para evitar que haya esa desigualdad desde el origen y que vengámonos aquí todos a los países desarrollados, etcétera, etcétera. Esto es una pantomima de 30.000 euros que lo que pasa que es como el Trump se mete con los débiles y con los que son ya un poquito de su nivel no se atreve a tomar medidas, y esto es lo que hace Vox. Lo pagan, pues, el Fondo de Solidaridad, la Cooperación al Desarrollo, porque sabe que ahí no genera digamos, réplica contundente, con los que no tienen nada, con los que parece que no se hace nada, pues eso, pero con los altos cargos, con el piso para el vicepresidente, con estas cosas no se mete, ni se meterá.
1: Yo voy a insistir, Óscar, sí. ¿Cuántos de esos 30.000 euros?
0: Y entonces, ¿por qué lo hacéis vosotros? Ostras, que es que...
1: No, Óscar,
0: ahora habéis visto la luz.
1: Ahora habéis visto la luz.
0: Ha llegado vos y por la necesidad.
3: Pues 30.000 euros. Y por la necesidad,
0: habéis visto la luz y todo esto es... No, esto no
3: se puede hacer nada. Antes no defendías, de discapacitados y es importante 30.000 euros. Para ellos es el subsistir o no subsistir.
1: No, está gracioso
3: con lo de... Y es lo que decía Susana, estos 30.000 euros van a salarios de estas ONGs. Al final, ¿qué repercute en Perú o en Palestina?
0: Y Caritas, esto no repercute nada. No sirve ya nada. Y el PP dice que todo lo que he hecho hasta ahora
3: es el chocolate del loro. No. Esa forma de hablar es una irresponsabilidad.
0: Vicente? ¿Qué dice la universidad?
2: Nos tenemos que ir. La universidad dice que esto no es una subvención, que esto nada tiene que ver con el gasto corriente de la universidad, y el comunicado que aquí está de la universidad, que es público, afirma que en esa comisión mixta no se les comunicó, que se enteraron por los medios de comunicación, y que entre sus fines estatutarios está el ejercicio de su autonomía, la proyección internacional de sus actividades y la cooperación y colaboración como es esta cátedra, que por cierto también dice la universidad que hasta 2024 eran 100.000 euros la aportación y había bajado a 30.000. Se lo he dicho antes, no hay tiempo para más, no podemos seguir, continuaremos, claro, hablando de estos y otros asuntos. Gracias Susana, Juan, gracias Oscar. Y a ustedes, gracias por su atención, se quedan con la mejor programación, hasta mañana.
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0: Muy buenos días, bienvenidos y bienvenidas una mañana más a Ebro FM, Antena Aragona, Café con Goles. Soy Adrián Oiz y aquí me acompañan dos amigos y muchos más al otro lado de la radio en Ebro FM, al otro lado del televisor en Antena Aragón, al otro lado de YouTube en Antena Aragón. Si estás en YouTube, te ruego le des like, te ruego te suscribas, te ruego dejes comentarios y te lo pases piruleta. 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En el Teatro de la Estación. Ya me estáis diciendo muchos, me ha tocado la entrada, nos vamos a ver. Pues esta tarde nos veremos esta tarde a las 20 horas ahí en el teatro. Lo vamos a llenar, por supuesto. La gente que se queda fuera lo sentimos muchísimo. 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Ahora ya solo queda que salga bien, el pasarlo bien esta tarde todos juntos. 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No, tanto no, pero si pillamos, yo qué sé, dame un cacho del Ibercaja Estadio, ¿eso por cuánto sale? Estaría bien, ¿eh? Me molaría un montón. No nos dejan ni de broma, y menos este año. Está este año la cosa para bromas, ¿eh? Y sugerencias. Ayer hacíamos un poco de broma, de ironía con la lista de salidas del Real Zaragoza. No es para menos. 26 salidas en un equipo de fútbol profesional es algo realmente inaudito, dado que es una plantilla entera. Además, estaba esa renovación por un año más del central Tachi. Se va a llegar a un acuerdo con Francho, más los canteranos. Todo lo demás ha salido ya del Real Zaragoza y no volverá. Ya están fuera de Zaragoza, son pasado. Y nosotros, desde luego, si no lo éramos ya, ya somos oficialmente pasado para todos esos jugadores. Ha llegado un nuevo entrenador, Ibai Gómez, está trabajando Lalo, que ha hecho ya más fichajes que Chema Indias hasta el último día. Y veremos qué nos depara la suerte, qué rivales tenemos y cómo empieza la competición. Ahora toca el inicio del verano, probablemente más extraño que vamos a vivir, porque va a haber muchas veces que nos van a parecer malos todos los fichajes, dado que son fichajes de primera ref. Y vas a ver el currículum y vas a decir, pues si no tiene currículum, lógico. De hecho, hemos cogido hasta un entrenador sin ningún tipo de currículum, pero Lalo, yo creo que son apuestas, está apostando por una edad específica de jugador, un perfil específico, que esté en el momento de su carrera deportiva para dar un salto o tener un punto de inflexión y darse a conocer ya más en el fútbol profesional. Y veremos cómo sale. Gente diciendo, hombre, pero es que no ha fichado delantero, tal. Por Dios, no se ha abierto siquiera el mercado. Abre a 1 de julio, según tengo entendido. 1 de julio hasta final de agosto. Lógicamente, me parece ya muchísimo trabajo hecho, ¿eh? De verdad, me parece muchísimo trabajo hecho. Me parece que los tiempos, mira que soy quejica, ¿eh? Me parece que los tiempos están perfectamente ejecutados. Que las incorporaciones hasta ahora son lo que esperaba totalmente de Lalo. Esperaba totalmente un fichaje exótico, como el señor Ademonio, dorsal 69 a la espalda, que más exótico, Liga Moldava. Esperaba jugadores jóvenes y con hambre, y esperaba lo de Yameli porque lo esperábamos todos, porque ya se sabía. Ahora a ver qué pasa, pero claro que queda toda la columna vertebral, claro que queda todo el equipo por hacer, y claro que queda un verano que es más largo además que el de segunda división, y eso también hay que tenerlo en cuenta. La competición de primera red va a empezar en el último fin de semana de agosto, así que prácticamente con el mercado finalizado. Empieza el fin de semana que finaliza el mercado. Vamos a ahorrarnos esas 2-3 jornadas, 4 que teníamos, que fichábamos el último día de agosto y llevábamos ya 3-4 jornadas disputadas. Lo cual ha hecho que este año vistan la camiseta del Real Zaragoza 40 jugadores. Porque Calero y Akeche, por ejemplo, este año han sido jugadores del Real Zaragoza. Han jugado. Más que Agada, por ejemplo. Así que fijaos. Estas son las circunstancias. Sin pausa, pero sin ninguna prisa. Vamos perfectamente bien de tiempo. Como dijo Lalo, un lienzo en blanco, hemos echado a todo el mundo. Tenemos ya 5 jugadores, unos canteranos. Bueno, pues ahora toca hacer el equipo y tenemos un verano para ello y un mercado que en teoría esta vez debería sernos favorable y sin excusas. Si ya éramos un presupuesto fuerte en segunda, en esta categoría somos el presupuesto. No se puede llorar por ello. Comenzamos. El estudiante, el chico de los librillos. Hombre, ¿ahora tú?
1: Sí.
0: ¿Vas a amortizar esos librillos de verano que traías?
1: Sí. Más vale.
0: ¿Te ha caído algo?
1: Sí, sí. Alguna.
0: Oye, pues sí, hasta sí. Ahora ibas bien, ¿eh?
1: Sí, pero bueno.
0: ¿Crees que el café con goles ha afectado?
1: No.
0: El trauma zaragocista ha afectado a tu rendimiento escolar?
1: Eso no te digo que no. Pero no, el café con goles no, no fastidies, hombre.
0: Es la terapia.
1: Claro. Pero bueno, hay que pelearle.
0: Le dices al profesor, a ver,
1: no, hombre,
0: esto es culpa de Soberón.
1: Tampoco mucho, sí.
0: Que no me ha dejado dormir, descansar.
1: Sí, como, mira, como el último día estaba aquí abajo y pasó un profesor mío. Odo, qué ánimos.
0: Ay, digo, te echó la bronca el profesor.
1: Digo, hombre, tampoco me vaciles.
0: Ahora sí, ¿cómo te van a probar?
1: Es que claro.
0: Si te tienen manía, claramente.
1: Claro, claro.
0: Te pasa como a los jugadores del Zaragoza con los entrenadores.
1: Es que yo también creo que peco porque cada vez que tengo un examen yo me pongo la camiseta del Zaragoza, ¿eh?
0: Ah.
1: O sea, hoy no, pero...
0: Joder, macho, es ir a perder, ¿eh? También te digo.
1: Ya, pero es que yo soy de los que pienso, a ver si así contra Gafe o algo, ¿no?
0: A ver si así les doy pena.
1: Sí, sí. Yo el último día tuve examen. ¿Pero cómo te pones eso encima para el examen? Digo, pues si muero que sea con esto, digo, toma, por
0: favor. ¿Ese examen lo aprobaste?
1: Sí.
0: Mira.
1: Sí, sí. A ver, por estadística, si me la pongo en todos. Alguno tiene que haber. Sí, no, estamos jodidos, ¿eh?
0: Miguel Herrer.
2: ¿Qué pasa? Buenos días.
0: Nuestro milito mayor, otro Gaby, ¿no? Pues Gaby.
2: Sí.
0: ¿Qué tal, amigo? Pues fin de temporada. Se ha abierto la lista de excluidos y es amplia.
2: He traído champán para celebrar las 26 bajas.
0: Él es menor, no puede beber y a mí no me gusta.
1: ¿Cómo menor?
2: ¿Cómo que menor?
0: Casi.
2: Se está en la uni.
1: Bueno. Me jodas, si tengo 20.
2: Claro. ¿No? Bueno, también tenemos champín, por si acaso, ¿vale?
0: Dalsi. Champán, lo has celebrado, que haya tantas salidas.
1: A alguno del Zaragoza le gustaba bastante el champán, pero bueno.
0: ¿Al?
2: Sí, a
1: algún jugador le gustaba el champán.
2: Sí, a varios, ¿verdad?
0: Pues
2: sí.
0: No será porque tenían muchas cosas que celebrar.
2: No tenían mucho que celebrar, pero celebrar estaban por ahí.
0: Sí. ¿Qué te pareció, ¿verdad?, la intervención de Lalo?
2: Pues muy bien, muy en su... muy ajustada a la realidad zaragocista que vivimos. Porque no dio grandes alardes, el tío se ciñó a contar lo que había, a toda la lista de bajas tan extensa, y bueno, y a contar también pues las 5 incorporaciones que hasta el momento ya se han realizado, que están muy bien, y nada más, fue escueto, fue como tenía que ser, porque no estamos para más. La afición, estamos bastante cansados, estamos hastiados y muy cabreados por esta temporada tan, tan aciaga, y yo creo que se ciñó al guión y lo hizo perfectamente.
0: Yo lo que he hecho en falta es que no sea solo el director deportivo el que dé explicaciones. Porque el director deportivo, supuesto, a mí me parece bien, porque además te va a hablar de futuro y es muy importante saber hablar de futuro en, sí, este momento. Y tener ganas de hablar de futuro. Pero aquí hay gente que nos tenía que explicar el pasado.
2: Por supuesto, sí, sí. Desde la cúpula directiva alguien tendría que haber salido. Es que la última vez que habló alguien fue Lalo, cuando se presentó en marzo. O sea, fue la última vez que hubo una persona, digamos, que salió a los medios.
0: Del club, sí.
2: Del club, exacto. Y explicó explicó. O sea, la última persona que habló
0: fue Lalo. Su presentación.
1: Sí, sí, la presentación, sí.
2: Exactamente. Y ahora ha vuelto a ser Lalo. Y probablemente la siguiente persona que vuelva a hablar será Lalo otra vez. Porque este es el desgobierno que tenemos.
0: O ya pasará el testigo, que está fatal hecho eso también. Es un gran problema que tenemos en este club. Pasará el testigo al entrenador y pasará a ser comunicador, sí, sí, entrenador, portavoz, jefe de los ejércitos de los zaramaños. Y no puede ser, porque al final el entrenador, y más en este Real Zaragoza, en estas situaciones, ya tiene muchas cosas que hacer. Ya tiene mucha presión, mucha responsabilidad. Ese sí que tiene presión. Un entrenador, sí, hasta el entrenador del equipo de mi pueblo, tiene presión, más que los futbolistas, mucha más. Los entrenadores sí que tienen presión real que soportar. Tener que dar explicaciones sobre problemáticas de club que además él no puede solucionar, como le ha podido pasar también a David Navarro o a los anteriores, a Seyes, no procede. Es cargarnos a los entrenadores también en ese aspecto.
2: Exacto, sí. Es que luego surgen problemas en el vestuario donde tiene que haber una figura por encima del entrenador que ponga firmes a según qué jugadores, con según qué comportamientos que hemos vivido en el pasado en Zaragoza. Entonces, claro, ese desgobierno que tenemos y que seguimos teniendo, porque de momento la directiva no ha cambiado nada, salvo que han echado al tonto útil, que para eso estaba, para echarlo si las cosas iban mal, pero todos los demás siguen ahí. Entonces, lo que tendría que haber cambiado no ha cambiado. Entonces estamos poniendo parches en una herida que, bueno, que esperemos que deje de sangrar, pero que es que igual sigue sangrando, porque no hemos ido al punto problemático.
1: Es que igual ni cambia, es que ese es el problema. Sí. Es el problema, se creen que, venga, echamos al Fernando López y se acabó esto. Pues es que ese...
0: Fernando López tenía más ganas de irse que, sí, que sí, lo echaran. Ya, sí, ya pero, os lo aseguro que es información. O sea,
1: además es lo que hablábamos un poco
0: hace meses.
1: La semana pasada. Si es
0: que sabía que se iba.
1: O sea, se tiene que ir, obviamente, pero que es que no es el principal culpable de todo lo que...
0: No, no, es el menor de eso. Es el menor de ello. En el asunto deportivo.
1: Claro, lo que pasa es que es el más, como el más visible o...
0: No, y que tampoco ha estado a la altura de su...
1: Ya, bueno, claro, sí, sí.
0: De lo que tenía entre manos. Es que es una persona, es uno más que no sabía que, claro, de qué iba esto.
1: Un tío que ni sabe de fútbol. ¿Cómo?
0: Porque Sanjay le podemos criticar A, B o C. Pero, hombre, convendremos en que sabía lo que era el Real Zaragoza.
2: Sí.
0: Bueno. Ya conocía el fútbol español. Bueno, sí. Y que no hay más que verlo.
2: Sí, no tenía presencia, sí, el tío sabía hablar.
0: Más tablas que vamos, que un aserradero.
2: Igual
0: más
2: te tablas vendía.
0: Que Pinocho. Sí, sí. No, no, increíble, vamos. Tengo vídeos de fiestas de Sanjay que no me los puede grabar ni a mí. Y soy 20 años más joven que él, impresionante.
2: ¿Ah, sí?
0: Un don de gente es absoluto.
2: Estilo...
0: Estilo estar estilo todos Laporta, los amigos de su hijo 20 coreándole y él bailando en medio. Como el típico padre guay que decía, ojalá fuera mi padre.
2: Ajá.
0: Y me llevara de fiesta. ¿No? Cuando tienes 14 años.
2: Ah, pues,
0: un auténtico dios para la juventud. Para las mayores también, la verdad. Era un perreador nato. Creo que se le acabó la fiesta en Zaragoza y se marchó a Miami. Bueno, y ya no sigue en Miami.
1: Sí, es verdad. Que lo... sí,
0: yo creo que ha dicho, no era para tanto, a ver Ibiza. No, pero es verdad. Bromas aparte, Sanjay era un hombre... muy habituado al rollo fútbol español.
1: Sí, sí.
2: Sí.
1: Bueno, y sale el nombre el lunes de Cuartero, ya lo que faltaba. Otra vez. Es que...
2: Pero como director general, como posible director general de nuevo.
1: Bueno, sí, le preguntan a Lalo, claro, no te va a decir. Pues
0: a ver, la influencia en la decisión de la incorporación de Cuartero está ahí. Ahí va de Lalo, está
1: no,
0: ahí.
1: No, sí, sí, claro.
0: Está ahí. A Lalo nos lo reconocen en sala de prensa cuando llega su presentación. Le llaman de parte de Forcén. Forcén, que yo sepa hasta ahora, decisiones deportivas, no tomo muchas, alguien habrá aconsejado.
1: Sí, sí.
0: Por si no, no ser más contundente, pero vamos, nos entendemos todos.
2: Es que
0: ¿quién puede ocupar el cargo de director general? Estaría incluso bien dividir esa posición, porque no les veo capaces de encontrar a alguien de fútbol no intoxicado.
1: Un buen profesional, es que no
0: que
1: pedimos
0: conozca
1: más.
0: Lo que tiene entre manos.
1: Sí, sí.
0: Pero yo no les veo capaces. Es que no veo capaz al Real Zaragoza como entidad, como club, de encontrar un director general ya en condiciones.
1: Claro.
0: Si Fernando López no deja de ser un enviado especial del Atlético de Madrid.
2: Uh-huh.
0: Con la única experiencia en el Ottawa y en gestión de gimnasios.
1: Claro, pues si no fueron capaces ni de encontrar un director deportivo, imagínate uno general.
0: Director deportivo 4 meses costó incorporar a Indias.
2: Claro, es que estuvimos 4 meses sin director deportivo.
1: Claro.
2: Es que es una barbaridad. Es que no tenían nada planificado.
1: Ya han tenido que recurrir a lo seguro.
2: Todo improvisación.
1: O a lo... Claro.
0: Total. Vamos a publicidad, enseguida volvemos con las improvisaciones.
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0: Raúl. ¿Han renovado a Tachi? ¿Qué te parece?
1: A ver, mami, yo me lo habría quitado también. Pero, a ver, si es verdad. Es verdad lo que dicen, pues... bajado a la mitad el sueldo. A ver, yo sí que es verdad que se echa la vista atrás, pues durante la temporada ha sido también de los pocos que, estando lesionado, pues acompaña a sus compañeros en muletas y por ahí ha estado con el equipo, que es lo que tiene que hacer porque es un profesional. Es lo que hablamos la semana pasada, pero es que los demás ni se dignaban a ir al campo a ver a su equipo. Pues no sé, se le vio un tío, pues no sé, que si juega más de media temporada... daremos un aplauso, pero es que como no lo sabemos por las lesiones, pues que vamos a lo mismo.
2: Este año ha jugado poco, pero seguro que estaba comprometido.
1: Sí, comprometido, y eso, de eso no dudo.
2: Y si Lalo lo ha renovado, es porque ve en él pues un futuro.
0: Pero lo ha tenido que ver antes. Yo creo que tiene que ser porque le gustaba en el Mirandés.
1: Claro, claro, pero en Zaragoza no lo ha podido ver.
2: Sí, sí, no, en el Real.
1: Es que no sé cuánto
2: ha jugado.
1: No sé cuánto ha jugado.
0: 12 partidos.
1: 12. Te iba a decir menos. Pero...
0: tiene muy buen ratio de lesiones.
2: Sí, ha estado demasiado lesionado. Bueno, pues a ver si ahora sí.
0: Que Idibare entró un día a Tachi y dijo, me gusta, chaval. Me gustas.
1: A ver, yo creo que también que es un...
0: pobres.
1: Un perfil que puede hacer falta. Tampoco, pues, es que... A ver, yo creo que se le han quedado, pues será porque pues a Lalo también pues le convence. Quiero creer, o sea,
2: sí,
1: quiero tener
2: luego,
1: fe en Tachi. Te puede hacer un rol de medio centro a una mala, defensivo, pues un tío veterano, que puede hacer vestuario, No sé, veremos. Va,
0: yo la duda que tengo es el por qué Tachi sí y otros no. Sin personificar en nadie, sin personalizar. ¿Por qué Tachi sí y otros no?
2: Pues porque Tachi puede ser un tío profesional y otros son unos jetas.
0: Hombre, pero de 26 que han echado, digo yo que uno puede ser igual de profesional. No ya, digo uno.
2: Igual tiene un sueldo muy elevado y no podemos hacer frente a...
0: Pero es ayer lo publicaba Jorge Otero del periódico, que se baja el sueldo a la mitad, Tachi, pero es que nos ha jodido, se lo va a subir. Le van a subir la prima por gol.
1: Ya.
0: ¿Cómo no se lo va a bajar? Si es que los contratos de fútbol profesional, la mayoría de veces, contemplan la cláusula de penalización en caso de descenso, el porcentaje de bajada de sueldo, que aún así el porcentaje de bajada de sueldo no suele ser, suele ser un 20, como norma general, 20-25. Hasta el 50 es verdad que es más amplio, pero después de jugar 12 partidos, yo lo que llego a pensar, digo, pues es que igual era el único que no tenía una oferta, yo qué sé. Decía el periódico, es verdad, perdón, sí, que tenía ofertas.
1: Ofertas no está en segunda, eso decían, claro, luego... Son cosas que nosotros no tenemos la información.
2: Claro,
1: no sabemos. Pero yo también quiero pensar, pues que...
0: Tampoco creo que se estuvieran pegando por Tachi.
1: No, claro, obviamente.
0: Partidos y tener 10 lesiones.
1: Obviamente que
0: una
1: no.
0: Una operación de menisco.
1: Yo creo que luego también influye, no lo sé, igual estoy equivocado y son suposiciones mías, pero como es de los que menos se les ha visto la cara, puede ser que de los que menos quemado esté.
0: Pero nos parecen motivaciones muy pobres.
1: Sí, completamente.
0: Se
1: ha
0: bajado
1: sí,
0: a la mitad, sí. Apenas se le ha visto la cara.
1: Sí, yo es lo
0: que os dije del tercer portero. El tercer portero puede ir al entrenador y decir, mister, temporada no he hecho, ni un fallo.
1: Sí, es lo que digo, yo me la habría quitado también, pero si Lalo la ha renovado, pues no sé, quiero agarrarme a que lo ha visto antes y la
0: si
1: ha gustado.
0: Si lo renova Chema Indias, ¿qué pensarías?
1: Pues es que, a ver, es que
0: Chema Indias... Entonces estamos juzgando el caso según el director deportivo
1: Indias,
0: y no según el jugador.
1: No, porque supongo que Chema Indias la habría renovado, pero nos la habríamos salvado. Si siguiese aquí Chema Indias después de esta situación, entonces sí que tendríamos un problema. Es que son...
2: No, pero
1: a ver,
2: imagínate
1: yo cuando queremos... poniéndome en la situación de cuando lo trajo, a mí sí que me parecía un tío que podía aportar. Claro, es que no lo hemos visto, ese es el problema.
0: Pero a ver...
1: Entonces,
0: si no lo has visto,
1: claro, pero
0: lo que tienes es la prueba empírica de que no aporta.
2: A ver,
0: de que no ha aportado.
1: Ya, pero claro, pero tú...
0: ¿Qué mérito ha hecho Tachi? Quiero saber, para mantenerse en este Real Zaragoza, que no haya hecho X.
2: A ver, el año anterior en el Mirandés hizo una temporada normal. No se salió. Sí. Y eso que el Mirandés hizo.
1: Sí, hizo buena temporada. Hizo
0: números de...
1: Estuvo lesionado también.
2: Exactamente.
1: O sea,
2: entonces fue un tío que pasó
0: da mucha más tranquilidad si estuvo lesionado
2: sin
0: también.
2: Pena ni gloria por el Mirandés, un buen equipo, pero realmente él no destacó. Bueno, pues eso es lo que...
1: Es que yo creo que es un poco, a ver, manteniendo las diferencias, un poco como Keidibar, pues es un tío cumplidor.
0: No me compares, por Dios.
1: No, pero con lo de las lesiones, cumplidor, pero no sabemos si te va a jugar más de 10 partidos seguidos. O sea, es que eso no lo sabes.
2: Eso es un problema, claro.
1: Ahí tienes el problema. Yo si es un tío
0: nos
1: al que...
0: parece... un problema suficientemente grande
1: para no renovarlo,
0: que acaba contrato.
1: Sí, sí, completamente. Yo completamente.
2: Sí, Adrián, pero que realmente el problema no está en si renovamos a Tacho o no, está más arriba, ¿vale?
0: Es vale, perfecto, te estoy preguntando por este tema porque el otro también lo tocamos.
1: Claro, pero que
0: no lo tocaba ya antes.
1: ¿Qué alternativas tienes? Que yo creo que se habrá planteado todo también. ¿Qué alternativas tienes a Tachi? Habrá miles.
0: ¿Un mercado entero de jugadores?
1: Que sí, vale.
0: ¿Del mundo mundial?
1: Vale, pero... Pero luego tú
0: a ver si ahora Tachi,
1: no,
0: Tachiño,
1: ver, no
0: con Tachiño,
1: Maldini,
0: da Sousa, va a ser irreemplazable. Es que yo flipo. Es que, a ver qué hacemos,
1: no,
0: ¿eh?
1: Pero,
0: ¿cómo seguimos adelante
1: pero me
0: sin Tachi?
1: Tío,
0: ¿con qué pasa? ¿Jugó 12 partidos?
1: Vale, pero sentido a Juan Segunda, tal...
2: pero lo fichó Chema Indias, ¿no?
0: Balón d'Or, Raúl.
2: Es muy buena persona.
0: Raúl.
1: Déjalo. Hay que jugar el chaval.
0: ¿Ves?
1: Yo sé.
0: Eso bueno, sí,
1: chaval,
0: no, es buen chaval. Pues tirar por ahí. Pero no me tiréis por datos o por lo que ha pasado porque os como.
1: No, hombre, claro.
0: Tira por ser a buen chaval.
1: Claro, no, si a dato no se puede hablar.
0: Y
1: pero...
0: cuando os diga yo, ¿y creéis que de los otros 25 no hay un buen chaval? Decir,
1: no.
0: Pues igual no, claro, no. Ya me ganáis el debate.
2: Desde luego que no. Paquis, Soberón, todos esos.
0: Hombre, en comparación, a ver, la queja no es igual.
1: No,
2: claro.
0: Pero,
2: la Cocu.
0: Por ejemplo, Dani Gómez.
2: Dani
0: ha metido
2: Gómez.
0: 9 goles. Tachi ha metido 1.
2: No, ya, pero Dani Gómez.
1: Y de chilena, ¿eh? Golazo.
2: No, pero Dani Gómez.
0: Fue,
1: sí,
0: o,
1: sí,
0: un
1: no,
0: se,
1: no, no, una semivolea ahí a Leibar.
0: Cualquier cosa se le llama chilena.
1: No, a Leibar no.
0: La generación Z, cualquier cosa se le llama chilena.
1: Ya, fue que fue un golazo. No, no fue a Leibar, fue a.
2: Bueno,
1: no sé a quién fue, al Albacete o. No, no sé a quién fue. Fue a la Romaria, un golazo.
2: Da igual. A ver, el tema de Dani Gómez es que corría mucho más que otro, está algo más comprometido más que otros, porque claro, es que el compromiso de algún otro era nulo. Entonces, bueno, Dani Gómez sí que era un tío que al menos le echaba por lo que le tenía que echar, al menos luchaba y corría, pero se pensaba que era Maradona.
0: ¿Estás de acuerdo?
2: ¿Vale?
1: A ver, es yo...
2: Una forma, o sea, de ser...
1: Valorando las opciones, no me parece un tío por el que puedas... O sea, tengas que hacer un esfuerzo económico en primera ref, pudiendo tener unas alternativas bastante más decentes en el mercado.
2: Pero que con lo que cobra, además, opinión, que cobraba muchísimo.
1: Por eso lo digo. El, o sea, tío, tienes que hacer un esfuerzo económico, porque ahorita ese tío que ahorita ha metido 9 goles, bien, una pandilla de maulas.
2: Da igual, vale, que pero... da igual que ha metido 9 goles. Que realmente en el vestuario, en el vestuario no sé si era muy querido, desde luego como persona.
1: En la grada no.
2: Claro, no. Y bueno, y se fue aplaudiendo a la afición. Se fue aplaudiendo a la afición. Era uno de estos que se pensaba mucho más de lo que son.
0: Hay un poco engañagradismo en Codro y Dani Gómez este año, porque aquí han llegado unos meses clave, unas fechas clave, y los dos han sido peor que el panadero de tu pueblo jugando a fútbol.
1: Sí, sí.
0: Uno no ha metido un gol, dejó de meter, que es Codro, que empezó a ser una escopeta de ferias,
2: sí.
0: Y Dani Gómez, que peleaba, ya no peleaba tanto, que sí, hacía, ya que no hacía tanto, y que metía goles, no ya metía menos goles.
1: Sí, sí, sí,
0: que el equipo funcionaría muy mal, pero ellos formaron parte de ese declive del equipo, totalmente. Sí, sí.
1: Yo a lo que ibas tú antes...
0: Como veis, me han cambiado la delantera para no hablar de Tachi.
1: Lo de por qué Tachi y no algún otro de los 25, como yo qué sé, se me viene a la mente de Paulino, que tampoco lo has visto. Pero porque uno sí, el otro no...
0: Pero no, tiene que ver Tachi con Paulino.
1: Hombre, pues porque, pues yo que sé, pues han jugado.
0: Paulino se dio de baja en Navidad.
1: Vale, ya, bien. Pero le ha pasado lo mismo. ¿Se ha lesionado? ¿No lo has visto?
0: No le ha pasado lo mismo. Paulino no ha renovado.
1: Vale, pues eso me estoy refiriendo. ¿Y por qué han renovado uno y al otro no?
0: Pues gracias por darme la razón.
1: Claro, pues eso es lo que te, pues es lo que te estoy diciendo. Que porque, recapitulando a lo que has preguntado, que
0: yo no lo
1: que,
0: sé.
1: O sea, son cosas que, pues por eso digo que igual.
0: Porque no te sobra mucho, es la razón.
2: Pues
0: puede sí serla.
2: Habrá sido un tío comprometido en el vestuario, habrá sido majo, habrá...
0: Claro. Y ¿en el vestuario o en la sala de fisios?
2: Y confiarán en él, que pueda recuperarse y hacer buen papel en primera red.
0: Yo creo que le tenía que gustar mucho cuando estaba en el Mirandés. Si sí, no, sí, no lo comprendo.
1: Sí, sí, no.
0: Porque a mí esto de es muy bajo, en el es que Zaragoza, a mí no me justifica un sueldo de futbolista profesional, él es muy simpático. Ahora,
1: en el Zaragoza no le ha podido gustar, es imposible. Pero a ver, pues ha tenido, es que no ha jugado, es que ha tenido 12 partidos y alguno seguro ha sido suplente. Es que es eso, claro, y el problema es que si te quedas a Tachi, súmale a Gómez, a Barrachina, a Cosa.
0: Cosa tampoco está.
1: Sí, Cosa sí que está.
0: Bueno, a ver.
1: Bueno, vaya, se supone, a ver, lo nombró.
0: Es que claro, estáis teorizando con unas centrales que no van a ser los centrales, que Barrachina no va a ser el central de este equipo.
2: Y Gómez se
1: pero
2: irá
1: es
2: también.
1: Que tampoco se dijo.
0: Gómez se irá también, Saidú seguramente, vale, también.
2: Bien, bueno.
0: Bazar sí, también, si Liso también.
1: Si se van, entonces sí, que se quede Tachi me parece bien. Si se cuenta con los otros,
0: siguiente
1: no, porque
0: pregunta,
1: entonces no vas a cambiar nada.
0: ¿Por qué Tachi sí y Errado no?
1: Claro, yo
0: te, ahí... No te pongo a Insua porque es más veterano. No,
1: sí, claro, claro.
0: Pero
1: si
0: yo a Errado sí,
1: dije que
0: no.
1: Yo a Errado me lo habría quedado, pues porque Errado no lo sé. O sea, él dijo que prefería haberse muerto, literalmente, que descender.
0: Porque no Tachi sí errado. No digo ni que me parezca bien ni que me parezca mal, no digo nada. Intento buscar la explicación, lo que ha podido pensar el club.
1: Claro, si vamos a lo de compromiso, Rado yo creo que ha tenido compromiso, no sabemos el que ha tenido Tachi. Si vamos a características, yo creo que sí que Tachi te puede dar algo más. Por lo que se le vio en el Mirandés, que tampoco fue aquí Maldini, pero para primera red, pues yo qué sé, pues es que tampoco nos vamos a fichar aquí un Beckenbauer.
2: A mí no me ha gustado ninguno de los dos esta temporada, entonces, pues bueno.
1: Ni de los cuatro.
2: Claro, ninguno. ¿Por qué Tachi sí y Rado no? Pues habría que preguntárselo a,
1: claro,
2: a Lalo.
0: Lalo, ¿por qué Tachi sí y Rado no? Pasárselo, venga, que si está ahí, igual está ahí con el café con goles en la Ciudad Deportiva. Pero si no, pasárselo, que se lo vais a pasar seguro, lo sois así. Pasárselo. Lalo, ¿por qué Tachi sí y Rado no? Quiero resolver la duda. No tengo nada en contra ni a favor de la decisión.
1: No.
0: Espero que juegue otros 12 partidos y que jueguen otros centrales buenos, titulares,
1: sí, sí,
0: y tal. Pero bueno, no tengo nada. Solo quiero encontrar la explicación. A ver, voy a darle 2 minutos a que me diga. Lalo, ¿por qué Tachi sí y Rado no? vamos a publi, a ver cuándo volvemos, que la última, no sé cuándo volvíamos. A ver cuándo volvemos.
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0: Seguimos en por qué Tachi sí y otros no. No, no, ya pasamos página, es lo que hay, y pasamos a la página de los 5 fichajes que se han realizado. ¿Qué os parecen así sin conocerlos? Porque no, de hecho creo que no hay que pedirle a nadie que conozca los fichajes este año. No. Lo que hay que pedir es que los fichajes que vengan demuestren, porque muchos no van a tener detrás una carrera consolidada para ya decir, mira, este está demostrado, ya lo conocemos muchísimo. Bueno, ya el del Cádiz sí lo conozco porque lo he visto este año. Pero al único, ¿eh? Es que el resto, es que ver un partido a Jaume Jardí, pues tampoco me parece, cuando ya está fichado.
2: Pero al del Cádiz lo has visto en el campo de, en el terreno de juego, o
0: yo de noche,
2: o en el, o en la VIP, o en la VIP con Ontivegos.
0: En cuanto empieza a anochecer, no veo bien, por tanto no sé si me lo cruzo en algún bar, pero yo lo he visto jugar. He visto jugar más para adelante, porque para atrás...
2: O sea, un estilo Tassende.
0: Está bastante para detrás.
2: Un estilo Tassende, entonces.
0: Más parecido a Larios, para mí...
1: A ver, y
0: digamos para... que es un Tassende si en vez de ponerla de todos lados sin mirar, corriera y condujera. Es mucho más rápido, sí, que Tassende, tiene peor zurda, defienden igual de mal. En primera ref, en teoría, deberían pasar menos apuros que en segunda división. Pero bueno, ¿me convence?
1: Tampoco creo que vaya a ser titular, ¿eh?
0: Solo decir, antes de nada, que a los futbolistas que vengan tenemos gente en Kembo, Canterbury, Zaragoza, no, La Luz, Casa del Loco, Oasis, más que nada, cuidado, Fox.
2: Di el único donde no tenéis a nadie para que puedan ir allí, que ya, ¿sabes?
0: Es que no sé, Cuco, macho, los que no abarque yo, te los va a abarcar él. O sea, que ahí tenemos controlada bastante zona. Así que, por favor, bibliotecas, parques...
2: En Tudela también.
0: En Tudela, es verdad, en Logroño también. En Soria también. Buah,
1: en todos lados, que no sabéis.
0: Pamplona también.
2: Solamente os queda Madrid o Barcelona.
0: Salou Peñíscola también. Tarragona también. Madrid y Barcelona, sí. El AVE. El AVE os iba en un momento. Madre mía, que haya que estar diciendo esto. Bueno, es que el fichaje del Cádiz, para el que no entienda el contexto de esta conversación, después de un 3-0, el fichaje que hemos hecho de lateral izquierdo del Cádiz salía en unas imágenes de celebración, de fiesta, después de perder 3-0 con Ontiveros y algún jugador más. En un reservado y bueno, sí, bien nutridos.
2: Raúl Pereira.
1: Sí, sí, tocayo. Mi tocayo. Como el otro, tocayo, que también le gusta la fiesta, sí, ¿no? Sí. Esperemos que no sea el nombre. Porque
0: esperemos que aquí pues no le guste, sí, el clima, esté mucho en casa. A ver si hay suerte. Sí. El chico este sí que tiene experiencia en segunda, ya lo he descrito un poco, el resto poco puedo decir. ¿Qué sensación nos dan los 5 fichajes nuevos? Bueno, Yameli también lo he descrito ya varios días.
2: Yameli tiene 32 años, pero ha hecho una temporada muy buena. Es un tío que...
0: va a hacer 33 con el comienzo de la temporada, en agosto.
2: Yo creo que es muy buen fichaje. Este chico, a ver si le aguanta el físico y le respetan las lesiones, y yo creo que puede hacer muy buen papel. Él y el delantero este del Nastic, el Jardí, yo creo que también es muy buena incorporación, sin conocerlos, porque yo realmente... A Yameli sí que lo he visto jugar más en segunda, pero todos
0: Yameli
2: los de primera
0: es el
2: vez
0: que en el partido de ida contra el Ceuta parecía Iniesta en el medio, jugando contra nosotros.
2: Claro, pero es que jugando contra nosotros todo el mundo fue Iniesta. Así el es. Chino de la Andorra, bueno, todos.
0: ¿Es verdad?
2: Todos.
0: ¿Es verdad?

0: ligas danesas, suecas, noruegas, siempre hay buenos en mitad de la tabla. Sergio Calavia, el mercado escandinavo es muy prolífico y barato. Además, ya están acostumbrados al frío y de eso aquí tenemos de sobra. ¿Qué sois ahora, secretarios técnicos en el chat hoy? Hoy toca chatear en modo secretario técnico. Va días esto. Señora C. Uf. Soñador loco. Ahora lo veis lejos, pero para subir la afición tendrá un papel fundamental, decisivo. Hay que hacer de tripas corazón y demostrar que sois la afición más grande de la categoría AUPA Zaragoza. Un abrazo muy fuerte. Arancha decía, fichar jugadores de Europa, que estamos en primera ref. Aquí vendrán jugadores del mismo nivel de primera ref, algún descartado de segunda y gente de filiales. Me parece que todavía la afición no sabe dónde hemos caído. Y lo que me parece peor, la pasividad de la temporada pasada sigue patente. Pues yo coincido muchísimo con tus mensajes, ¿eh? David Cebollada, si Tachi ha querido bajarse la ficha al nivel de canteranos casi, rechaza ofertas de segunda y quiere quedarse, porque lo vamos a crucificar. ¿Por malo, quizá? ¿Por haber jugado 12 partidos? ¿Cómo que por qué? Yo puedo haceros una lista de motivos. Si vuestros motivos, vuestra lista de motivos es se ha bajado el sueldo, pues no sé si os deja bien. Estoy siendo un poco crítico con Tachi por dar el contrapunto también. No tengo nada en su contra, la verdad. Ni a favor, porque no ha jugado. Ay... Si las lesiones le respetan, lo veremos en el campo. Ya, pero la frase esa de "y si las lesiones le respetan", me da muchísimo miedo. Pero terror, porque luego nunca le respetan. Porque esto lo hemos vivido con Bakis, lo hemos vivido bueno, con el propio Bakis, Tachi, de hecho.
1: Pero, sí, pero Bakis era un puto jeta. Ya, claro, es que ya, ahí está, pues es que ahí está la diferencia. Bakis era un sinvergüenza,
0: KD
1: que
0: no.
1: Ya llegó.
2: No.
0: Y le ha pasado lo mismo.
1: Katie Vare no es tan sinvergüenza, pero no se ha cuidado. Y para muestra un botón, que se ha lesionado 20.000 veces. Tío, si te estás cuidando, eres un jugador profesional, no te puedes lesionar 6 veces una misma temporada. Y, joder.
0: Y, otra vez.
1: Perdón, que ya digo otra cosa.
0: Vale. ¡Mal argumento has escogido, macho! 12 partidos jugados, 4 o 5 lesiones.
1: ¿Me vuelves con Tachi?
0: Claro.
1: Bueno, pero que igual es muy buena persona. Que lo
0: pobrecito.
2: ¿Cómo te gusta, eh?
0: Le pillo el... Sí, le pillo el gusto. No sé por qué.
2: Hacer amigos.
0: Sí, sí, lo voy a decir. Oye, ¿qué tienes contra mí? No, no, la verdad te ha tocado... No sé, será el nombre. No, pero hombre, ¿me entendéis a mí?
2: Sí, sí.
0: Mi postura comparativa con esto. Sí, entiendo todo.
2: Sí, sí.
1: Pero...
0: No volvamos a eso. Eduardo Castillo. Adrián, si no puedes ir a las ruedas de prensa, manda a chapelas. Anda el otro también. El calvo de Movera, buenos días. No he sido agraciado con las entradas... Oh. Ay, ánimo. ¿Podrías mandarme saludos esta noche? Gracias por todo, Adrián. Pues si me acuerdo, sí.
1: Como claro, vaya,
0: te lo mando ahora, si no.
1: Que vaya a ver si es calvo o no.
0: ¿Te imaginas? Antonio S.S., buenos días. Ya queda menos para la temporada del ascenso este año. Sí, gracias a todos los ineptos que han hecho posible la pesadilla. TGM 69. Mira, 69, como el dorsal de Ademonio.
2: Peter, sí, sí.
0: Es Peter Ademo, Ademonio ser, es el nombre.
1: Que debe de ser un...
2: Pedro, ¿no?
1: Un tío bueno. O sea,
2: Pedro de San José. Pedro
0: de San llamar Pedro de la
2: Pedro de San José.
0: No, esto no ha salido bien. TGM, desde Ripollet, Barcelona, hace tiempo que os sigo, igual que el que me estás contando, porque sois muy independientes y contéis realidades, aunque duelan. Seguid así. Pues muchas gracias, TGM. Un abrazo muy fuerte. Leandro decía, el jueves hay un México, Sudáfrica, riquísimo. El mundial que viene me importa la historia del fútbol, ¿eh?
1: Sí.
0: Una cosa
1: sí.
0: De locos, ni me enteraba de que empezaba hoy. Juega todo el mundo ahí, además, ¿no?
2: Sí, sí, Juan.
1: Juega.
2: Juan, es que hay
0: 64 equipos.
2: Sí, sí, hay un huevo. Sí, sí, sí. O sea, este mundial.
0: Sí, ya se me hacían largos. Eduardo Sánchez Martínez, va a ser duro enfrentarse al Teruel. Muchos merengues y culés reconvertidos al Teruel para tocarnos los pip. Pido respeto por parte del zaragocismo a todos los que llevamos muchos kilómetros de la Romareda.
2: Cuidado, que Samet Baddar juega al mundial, ¿eh?
1: Exacto, exacto, es lo que os iba a decir.
2: Cuidado.
1: Que en Serbia juega un tal Samet Baddar.
0: Sí, sí, está el fútbol mundial pendientes del mundial de Baddar y de Tachi. José Luis Bonadiez. ¿Se podrá ver por Antena Aragón en directo el programa? Sí, en directo, no sé, pero se emitirá, sí, se emitirá en el día de hoy el programa con público. Jonathan Sanz. Buenos días, amigos. Quiero dedicar el programa a mi sobrino en gloria este 10 años de su partida, pero dándome fuerza y creyendo como que yo soy... como en el equipo, volverá donde debe estar algún día. Un abrazo a todos, un abrazo a Jonathan, un abrazo muy fuerte a tu sobrino, a ti y a la familia. Eduardo Sánchez, no permitamos que creen otro derbi, un turolense desde Valencia nos lo mandaba. Es una buena oportunidad para no volver a cometer errores, ¿verdad?
2: Sí,
0: Huesca, Teruel, pues, Zaragoza,
2: bueno,
0: ya que estamos ahí.
2: Pero, ¿tú crees que en algún momento ha dependido en gran parte de nosotros? ¿Sinceramente?
0: No.
2: Pues claro. Es que entonces el problema no lo tenemos nosotros. Y el error no lo hemos cometido

0: nosotros.
1: A mí cae súper bien la gente.
2: Correcto.
0: Vale, sí, a mí también, pero si es que a mí sí. O sea, pero es que a mí si me faltas el respeto.
1: Esto lo defiende más fuerte que lo de
0: O
1: taxi,
0: te metes conmigo, no, pues es que yo porque te voy a ti a...
1: No, yo digo, me cae es muy bien la gente de Teruel. Quiero decir que si no ha habido ningún rifirrafe hasta ahora para que ahora empecemos con
0: tonterías. Yo no, si yo no de ellos, si yo...
2: Pero al revés no es tan así. A nosotros nos caen muy bien los de Teruel, pero en Teruel...
1: Yo la gente que he conocido de Teruel le cae bastante bien los de Zaragoza. Sí. Es más, les he visto más rifirrafe con los de Huesca, no sé por qué.
2: Bueno... Es que hay de todo.
1: Por favor, turolenses.
0: No, pues, yo porque no puedo decir mi opinión, pero bueno.
2: No, pero dila. No. O sea, quiero decir,
1: dila sin tacos y sin no, que te señalen luego.
0: Que es que es el mismo sentimiento de inferioridad.
1: Yo creo que no.
0: Pero pues yo creo que sí que lo va a ser.
2: Es que también hay tema político. Hay mucha gente que se queja de que todo va para Zaragoza, de que todo el dinero público va para Zaragoza, que solamente se centran los políticos en Zaragoza y por eso nos tienen un poco de tirria, pero realmente eso es tema político.
1: Y ya también el de Teruel existe. ¿Qué pasa aquí, hombre? Le alojamos encantado.
0: Hombre, a mí sinceramente que la jornada 36 de primera ref se esté cantando en el campo del Teruel el año que viene, Teruel-Zaragoza, me parece una paletada. Una paletada. Cada uno se lo toma como quiera, pero me parece una paletada.
1: El campo, mucho, poco, no me acuerdo.
2: Bueno, pero escucha que cuando vino el Huesca a la Romareda por primera vez, que vinieron 5.000, ya sabéis lo que cantaron.
0: Sí, sí.
2: Y todo el mundo en Zaragoza nos alegramos cuando subió el Huesca a segunda.
0: En aquellos playoffs, sí,
2: al final coincidimos todos en segunda y cuando vinieron ellos aquí, que en lugar de haber sido, pues yo qué sé, pues una fiesta todo el mundo pues de buena onda, pues vinieron aquí a cantar contra todo, contra la Virgen del Pilar. Y luego, ¿qué pasa? Sí, luego, ¿qué hay problemas? Pues claro que hay problemas.
1: Yo en Teruel no he sentido nunca.
0: Si, ya lo dijo, si es que ya lo dijo David Navarro en rueda de prensa.
1: Por las fiestas de Teruel y la Liga Esturolense. Pero la verdad que yo he tenido experiencia.
0: No,
2: es que la gente
0: si
2: Teruel es cojonuda.
0: Si ojalá llevarnos bien con ellos.
1: He trabajado en Teruel, además, un tiempo y decía, qué maja es la gente.
2: ¿Y has conocido mucha gente de Teruel viviendo allí? Porque en las fiestas de Teruel hay mucha gente de Castellón, de Valencia.
1: Mucha gente no. Yo de pueblos de 5 habitantes he conocido.
2: No, si la gente de Teruel en general es de puta madre.
1: Sí, de verdad. Sí.
0: No, pero, si yo ojalá jugar contra ellos, tener un ambiente perfecto, poder ir ahí y sentir...
1: ¿Pero que no va a ocurrir?
0: No. Igual que ya están empezando... Los colegas de ahí de Tarragona, a ver Alma Candida, ¿a dónde vais?
1: Turolenses, hacemos un pacto, los dos contra el Huesca.
0: Sí, por favor, por favor.
1: Os hacemos fuertes ahí, podéis ser, ascendemos, o sea, os metemos ahí cedidos. Bueno, perdón.
0: Y si no nosotros.
1: No os mandamos a nadie porque os
0: destrozamos. Chay, si no nosotros contra todos, a mí.
1: Es broma.
0: Yo no tengo problema.
1: Hermanos.
0: Es más, sí que sí.
1: A ver, hermanos, pero no. O sea, yo voy a jugar contra el Teruel y para mí va a ser como jugar. Yo qué sé, contra el Cartagena.
0: Vale, pero podrías hacer de ese partido un partido, no sé, pues un partido entre dos Aragón.
1: El rollito derbi vasco tampoco me gusta.
0: No, a mí no.
1: Prefiero la naturalidad.
0: Claro que
1: no. No llevarse mal, simplemente no llevarse mal. No estar hermanados, pero no llevarse mal, no insultarse.
0: Hombre, ser un poco inteligentes, pues que si eres los dos aragoneses también,
1: por
0: no
1: eso,
0: sé.
1: Respeto sin más y ya está, como cualquier otro rival.
2: Los tres. A mí me gustaría que pasase como los vascos, que cuando un equipo vasco necesita la ayuda de algún otro... Los otros le ayudan.
1: Eso sí me gusta.
0: Sí, sí, pues el Zaragoza y el Huesca en su día y así nos lo pagan. O sea,
1: no sabéis lo que es el fútbol sala en Aragón. Podríamos tener un super equipo femenino entre los tres primeros de la primera división y tenemos 15 equipos matándose entre sí siempre. El masculino igual. Somos aquí así. Luego los catalanes y los vascos no lo hacen y nos tocan en sus ligas. No digo por ser catalanes y vascos, es que nos tocan sus ligas.
2: Sí.
1: Joder, yo me acuerdo con el Barça sin división del juvenil que le cedía el Athletic Bilbao 5 jugadores a los Osasuna las últimas jornadas y se estaba jugando el descenso algo. Porque en esos años se podían juveniles.
0: No sé, yo es que tengo la sensación de que este año no vamos a ser muy bien recibidos en la gran mayoría de campos.
1: Decía Meri, dudo mucho que los de Huesca cantasen nada contra la Virgen del Pilar.
0: Jodo que no. Si quieres te digo el cántico, pero no te lo voy a decir porque vamos.
2: Dúdalo.
1: Está grabado.
2: Estuvimos allí y lo oímos todos. Vale.
0: Pero vamos, la típica frasecica de que San Lorenzo
1: ya está, ya.
0: O tal, pues...
1: Qué bien me lo paso también en fiestas de Huesca.
0: Te lo
2: bueno, imaginar, y en las fiestas de Huesca también cantan cosas, ¿eh?
0: Sí, sí, hombre.
2: Pero bueno.
1: Yo me lo paso siempre pipa, vamos a publicidad.
2: Sí.
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1: Seguimos leyendo mensajitos. Martín Lich saludaba. Buenos días, café goleros. Y saludaba a Mike, que creo que eres tú.
0: Mike.
1: Tú no, el otro. Luis Alberto. Buenos días, ¿qué sabéis de cosas? ¿Se va o se queda? A mí me extrañaría que se quedara. ¿No estaba en la lista de descartes?
0: No,
2: estaba en la lista
0: de los que vuelven de cesión, ¿no? Sí. Claro, tampoco, a ver, no es la misma situación, pero en el pack de Pausans y compañía.
1: A ver, sí que es más tolerable, pero lo mismo. O sea, me hace una gracia cuando hablan de cosas. He hecho claro, un temporadón.
0: Yo me lo quedaría,
1: no sé qué liga, y digo, que me da igual. Que lo tiene que hacer aquí.
0: Sí, sí, claro, claro.
1: Aquí. Que no me vale la temporada que haya hecho en una liga que es la Liga Delicias. Lo tienes que hacer en la Liga Hypermotion. A mí me parece que no, pero es una de las más competitivas de Europa.
2: Nos da cosa hablar de cosa.
1: Nivelaje, ¿eh?
2: Cambia el tema.
1: Leandro, ¿se puede llevar el 69 en primera ref? No. Hemos perdido una oportunidad ahí de vender camisetas a tope. David decía que, bueno, esto no lo puedo decir, si es verdad, si has visto a alguien con alguien, yo no lo sé. Borja decía, ¿cómo se nota que vas al teatro? Y Adrián, buen corte de pelo, saludos, mi amigo Cosmin, mi rumaño de confianza. Se ha abierto además otra peluquería llamada Eric. ¿Por qué Eric? No tengo ni idea, la verdad, él se llama Cosmin. Pero bueno, así es este chico. Málaga, fichajes como el de Diony aquí en Málaga, cuando bajó son necesarios. Poco glamour, pero mucho callo en la categoría. Ese sería muy buen perfil para tener. Muy buen perfil.
0: Sí, sí. Si es Julio que gente así, como el Enri Gallego también, en punta, un tío así, que de garantías. Si es que no hay más.
1: Julio Martínez, Tachi se ha bajado la ficha a la mitad. Como acaba contrato en el 27, pues se lo amplían hasta el 28 y lo que cobraría en una temporada lo cobra en dos y listo. Pues qué bien, 2 años más de Tachi. Es que es a lo que voy. Es que bajarse el sueldo no me parece una motivación para renovar a alguien.
0: No, no. Bueno,
1: lo tienes que renovar si te vale o no.
0: Ojalá el verano que viene estemos aquí hablando de que ojalá lo renueven hasta el 2030.
1: Hombre, que menos que si le has pagado la temporada pasada, sí, le vas a pagar esta temporada, al menos no haga la risa.
0: Sí, sí.
1: Que la exigencia ya es que no hagan la risa, macho. O sea, es que a ver si juega bien, estamos, ¿sabes? No, contratas y pagas a jugadores para que jueguen bien, no a ver si juegan bien. Es que hemos llegado a un punto.
0: Yo tengo mis dudas de en qué posición va a acabar jugando. Eso sí que tengo yo dudas.
1: Sergio Calavia. Sí, pues es que los que decís también que vale para el medio centro, tampoco sé en qué es más allá.
0: Es juego de medio centro defensivo,
1: Pero que luego hay que jugar bien. No vale solo con jugar, que te
0: sale. Vale, pero...
1: Y cortar 3 balones.
0: No, hombre, claro. Sí, sí, ya lo sé.
1: Que el Zaragoza va a tener que mandar en los partidos,
0: No, yo. Ah, yo creo que no tiene mal pie. Sinceramente.
1: Yo creo que no tiene mal pie en la posición de central.
0: Ya, igual
1: para mí. Creo que tiene muy mal pie en la posición de pivote. Muy mal pie. No sabe jugar de pivote.
0: Ya.
1: No sabe. Con balón no sabe. Sin balón sí. Sin balón juega bien. Pero de central sí creo que tiene buen desplazamiento, pero ves el fútbol diferente. De central lo ves de cara, de pivote no.
0: Ay, yo también pienso que no solo el Alo, Yo creo que, ostras, si un entrenador no lo quiere, tampoco un director deportivo lo renueva, ¿no?
1: O sí.
0: Ya, pero...
1: O sí.
0: Ya.
1: Aquí no sé. Ibai Gómez manda lo que diga el Alo.
0: Ya, pero no sé,
1: igual... Si un portero suplente sí que va a tener influencia, le dirá consejo tal, pero aquí la última palabra...
0: Es un jugador que ha visto y pues le encaja en su sistema, no lo sé, ya lo veremos.
1: Yo lo que quiero creer es que al Lalo le gustaba mucho en el Miranda.
0: Sí, sí. Hombre,
1: es lo que quiero creer, que cree en él como futbolista, no que se ha bajado el sueldo. Si no, vas tú y juegas gratis, y mejor fichaje aún. Claro, a eso voy. Yo quiero creer que le gustaba mogollón. No quiero creer que no tenía ningún tipo de posibilidad de traspasarlo y han dicho, pues así bajamos... El límite salarial con un año más de contrato.
0: Yo me quiero, creer. Yo me quiero creer todo que ha salido y ya está. Entonces, si es verdad todo que ha salido.
1: Pues. Decía Sergio Calavia que menos mal que lo han renovado porque el City ya estaba tanteando su temporada. Roberto Abella, Tachi se queda como cuarto central. Sí. No lo creo, No creo que esté con rol de cuarto central si se queda y si está sano. Decía Ana que lo vería antes de lesionarse. Fer Salueña, seguramente Tachi haya sido el único que haya aceptado las condiciones económicas ofrecidas y a otros se les hayan ofrecido y las hayan rechazado. Decía Diego que él no se quedaba ninguno, pero a Tachi apenas lo hemos visto. José Luis, ¿es la hora del almuerzo? ¿Es que nadie trabaja en la Romareda? Ah, ¿que has pasado por ahí y no ves obreros? No, alguien habrá. Avanzan un montón las obras. Sí. Málaga, 1979. Quizá el representante de Tachi sea un exjugador del Atlético de Madrid. No sé. Zapiceta, buenos días. Y Paulino no deja su ficha para que fichen a otros al estar lesionado. Es lo que hizo. Igual otro no lo hubiera hecho. Decía Antonio Torrones, hola a todos. Igual dejan a Tachi para que en caso de necesidad ponga la plantilla, hacer tai chi y relajar. Oye, de verdad, ¿pero qué comentarios son estos dos? ¿Qué les pasa hoy?
0: Tenemos a tai chi y a qué cosa, ¿no? En defensa.
1: Raúl Castel, una vez, hace más de 15 años, estuve con mi abuelo en la Romareda viendo el Zaragoza-Elche 5-1, si no recuerdo mal, y la grada haciendo la ola. Lo flipé, mi abuelo fliparía ahora, pero para mal. Sí, ahora la ola.
0: Sí, hola, hola.
1: Farrachucho, ¿por qué Tachis y otros no? Pues igual se preguntó que quién estaba dispuesto a bajar al barro y fue el único. Ya, pero que es que... Pero que pues me da igual que quiera bajar al barro, que quiero que bajen al barro de su casa.
0: Pues yo
1: que
0: espero,
1: han descendido al equipo.
0: Espero que ni se preguntase eso.
1: Es que este,
0: o sea,
1: tipo,
0: se les dices adiós.
1: Es, exacto, es que yo no quiero ofrecerle a nadie...
0: Claro, claro.
1: Oye, te bajas al barro.
0: No,
1: que
0: no.
1: Tú me has metido en este
0: por
1: barro,
0: favor,
1: y eres muy malo.
0: No, no.
1: Para bajar a segunda ref. Con el equipo los dos últimos meses que han hecho. Que no es que tenga yo nada en contra de Tachi, que yo estoy dando el contrapunto.
2: Pues lo parece.
1: Ya, porque todos vais como...
0: Es como Dani Gómez.
2: No,
0: que lo,
2: no,
1: porque lo ha renovado Lalo, y como lo ha renovado Lalo, lo compráis todos. Si esto lo hace Chema Indias, lo matáis. Lo matáis y atreveos a negarlo.
2: Sigue, Adrián.
0: Pues es que sí. Continúa, a ver,
2: Adrián.
0: Es que no lo sé.
1: Por eso pongo el contrapunto.
0: Pero yo no... Yo lo que te digo sinceramente es que no es por Lalo, ¿eh? Yo si hubiese habido otro director deportivo y lo renueva, yo...
2: Pero que ese no es el problema.
1: No, ¿te lo crees? Ni tú.
0: Pues yo creo que sí.
1: No, si hacen lo de Tachi con 7 más, estás aquí farfullando.
0: Hombre, con 7 más, claro que sí.
2: Hombre, por supuesto.
0: ¿Cómo no los,
1: por ¿cuál supuesto? Es la diferencia para que Tachi sí y otros no?
0: Vale, pues, pero si en vez de Tachi hubiese sido Rado, pues te estaría diciendo también que, pues, bien.
2: Si es uno, no pasa nada ahora. No,
0: claro.
2: No queremos más.
1: Y entonces la semana pasada, cuando dijiste que tú echarías a todos, ¿por qué mentiste?
0: Vale, pues es que ni me acordaba de él.
2: Pues si él hubiera sido director deportivo, los hubiera hecho.
1: Pero has visto cómo seguro que lo dijiste.
0: No, a ver, no puse nombre y apellidos, yo te...
1: No sé.
0: Pero...
1: A mí me parece bien. Yo no me hubiera quedado con ninguno. Bien. De los...
2: Igual nosotros tampoco.
1: Pero me parece bien, ¿eh? Claro. No tengo nada en su contra. Me da igual. Lo único que flipo es eso. Que a Lalo le vais a comprar todo, ¿eh?
2: Es no, que es... A ver, pero es que es el único clavo ardiendo al que nos podemos agarrar. Porque si no, ¿a qué te agarras para tener, digamos, una esperanza en el próximo año? ¿A qué te agarras, Adrián? Si todo lo que hay por encima... Está podrido.
0: No,
2: entonces,
0: sé,
2: ¿a
0: tener,
2: qué te agarras?
0: Yo es que quiero tener
2: esa gente,
0: no,
2: sigue.
0: Un poco de optimismo y paciencia. Paciencia.
2: Bueno, pero es que probablemente es que... las cosas sigan igual.
1: Por Luis Martínez Salas, yo tengo la intuición de que salvo Yameli faltan los que llevarán el timón del equipo, los diferenciales. Esperemos, claro, es que estamos
0: si
1: en junio.
0: 8-9 aún.
1: Raúl Moratilla, buenos días, Adrián. Otro. Aunque digáis que habéis visto a tal en la ciudad, no puedo decir que... Es que vi a no sé quién ayer. Es que vale, pero no, yo no. La Bruja Berti, buenos días. Deberíamos fichar al máximo goleador de la Europa. Lleva, ha hecho 22 goles. Diego, Teruel es de las mejores tierras del mundo y de las mejores personas que hay. Adoro Teruel. Soy de Zaragoza y me siento también del Teruel. Mary decía que eso de que nos alegramos cuando el Huesca subió a primera es mentira.
2: No,
1: claro,
2: sí.
1: Nos alegramos cuando subió a segunda.
0: Claro, claro.
2: Exactamente.
0: Luego ya no. Correcto. Luego
2: exactamente.
0: Ya no. Luego ya que se pudran.
1: Luego ya no.
2: Y se alegró toda la ciudad.
1: Sí, sí.
2: Porque
1: sí,
2: todos
0: sí.
2: Nos alegramos.
0: Sí, yo me acuerdo de estarlo viendo en mi casa y decir, joder, ascendió el
1: Huesca. Yo en las piscinas con un montón de gente y con pantalla.
0: ¿Puede ascender?
2: Sí, sí, sí, sí, bueno, sí, sí, sí, sí.
1: Decía Cerre Monegrino, buenos días, por fin he podido volver al directo. Francisco Oro. El 11 de junio al 19 de julio es el Mundial. Javier Langarita, yo me alegré de los ascensos del Huesca siendo maño. Ya el de primera no, claro. Os quitasteis las caretas con nosotros. Mary, pues yo siendo de Huesca siento que hayáis descendido. Mira, está viendo vuestro programa. Estoy, que aquí en Huesca hay seguidores del Zaragoza, más de lo que pensáis. Tened en cuenta que Zaragoza fue el único equipo de primera en muchos años. Decía Francisco también, no, Esteban era el siguiente. Zaragoza debe adaptarse rápido a esta categoría, porque mirar el Real Murcia, Cartagena, no hay manera, con el escudo no se sube. Impone el respeto el escudo, pero no haces nada solo con él. Ligorra, Adrián, si yo te contara lo que tuve que oír en Pinilla el año del descenso 2007-2008, no te lo creerías, celebrando los goles del Betis, porque nos sentenciaba a segunda, eso lo he vivido yo. Pues me dará pena que vuelva a suceder, deberíamos aprender de estas cosas. Hablábamos fuera de... Hablamos en la pausa de que si el Teruel, jugándose casi nada o nada, perdía contra el Tarazona, se salvaba el Tarazona. Eso los vascos lo hacen todas temporadas, todas. Claro. Los resultados siempre salen...
0: Es lo que te digo, yo creo que vamos a ser el para todos, pues van a... dicen, el Zaragoza, esto se creen que con el escudo van a ganar, no sé qué. Vamos a ser el partido de su temporada y ya está, de todos. O sea, lo reconozcan o no, es que me da igual. Y nos van a odiar en todos campos, pues mira, a mí mejor, que me da igual. A mí ir a un sitio y que te odien y ganarles en la cara, es que a mí me pone. Ah, les tienes que ganar, pero aún mejor, tú me odias y te gano, buah. Te lo juro, que es que me da igual, que es que no me tengo que llevar bien con nadie, ¿eh? Es que me da igual. ¿Que te caigo mal? Pues muy bien. ¿Qué te he hecho yo para caerte mal? Nada. Pues mira, pues a ti que te den también, es que me da igual. al Huesca, al Teruel, al Nastic, que los del Nastic ya están por ahí saltando. Ahora el Jardí es malísimo y en enero lo ponían con florituras. Bueno, pues es que da igual. Si vamos a tener a toda primera red rabiando. Ya están diciendo que si vamos a ascender en agosto.
2: La juventud.
1: Bueno, chicos. Miguel, muchas gracias.
2: Gracias a vosotros.
1: Raúl, muchas gracias.
0: A ti.
1: A Opatachi.
0: Sí.
1: Habéis hecho
0: en Zaragoza también, joder.
1: Eso sobre todo, por supuesto.
0: Sí. Y el Tarazona. No.
1: Y Sádaba, ¿no? Ese pueblo. Y Sádaba también. Aupa el Real Zaragoza, nos vemos en el Teatro de la Estación esta tarde a las 20 horas.
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0: Muy buenos días a todos. Hoy es miércoles 10 de junio. Soy Pilar Sopesens y quiero dar la bienvenida a todos los que ahora se unen a nosotros aquí en Esto es Aragón, en Ebro FM. Saludamos también a los que lo hacen después, por la tarde, por la noche. Les recuerdo que nos pueden sintonizar en cualquier momento y desde cualquier parte del mundo a través de www.diarioaragones.com. Hemos pasado un poquito de fresco, ¿no? Ayer por la noche, esta mañana de camino al trabajo, la verdad que una simple chaqueta hoy ya no nos hacía papel. ¿Pero qué va a ocurrir a partir de hoy con las temperaturas? Lo averiguamos de la mano de la Agencia Estatal de Meteorología.
1: Buenos días, ¿qué tal? Este miércoles en Aragón bajan las temperaturas, quedándose las máximas en los 27 grados en Teruel, 26 en Zaragoza y Huesca. Tenemos intervalos nubosos en la mitad sur y cielo poco nuboso en la mitad norte, disminuyendo la nubosidad y quedando el cielo poco nuboso en general, pero por la tarde crecerán nubes de evolución hacia el sur de Teruel, sin descartar chubascos dispersos. Por otro lado, en el Valle del Ebro sopla viento moderado de la componente noroeste, en el resto de la comunidad viento flojo variable, predominando la componente oeste en el norte de Huesca y la componente norte en el sistema ibérico. Es una información de AEMET.
0: Este domingo se cumplen 18 años desde que se inauguró la Expo Zaragoza 2008. Sí, sí, 18. Parece increíble, parece que fue ayer cuando Zaragoza se convertía en la capital mundial del agua. Pero fíjense, ya es mayor de edad. Hoy conoceremos qué actos ha preparado la asociación Legado Expo para celebrar este aniversario. Y todos pensamos, o casi todos, que muchas veces los políticos cuando hablan pues dicen más de una mentira. Hoy Michel Suñén nos va a enseñar a diferenciar esa manipulación, ese uso de la comunicación en la política actual. Y además, hasta el 15 de junio se está celebrando el mes de concienciación del síndrome de Tourette. Quizás ustedes conozcan este síndrome por esos tics involuntarios, musculares y fonéticos, pero eso es solo la punta del iceberg. Hoy hablaremos con una persona con síndrome de Tourette que nos va a contar pues desde cómo fue su diagnóstico hasta cómo es su día a día. Esos son algunos de los temas que hemos preparado para este miércoles 10 de junio. Vamos a empezar, como siempre, hablando de agua.
2: El 99% de la materia del sistema solar se encuentra en el Sol. El Sol ha consumido hasta hoy el 50% de sus reservas de hidrógeno. El hidrógeno, en términos de masa, supone el 0,9% de la corteza terrestre. Un 71% de la corteza terrestre está cubierto de agua. El agua es el principal componente del cuerpo humano. Somos un 75% de agua.
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0: La expansión de la avispa asiática preocupa cada vez más. En Aragón, Alcañiz lleva semanas desplegando una campaña intensiva para tratar de frenar la proliferación de esta especie invasora. Hoy hablamos con Ramiro Domínguez, concejal de Medio Ambiente del Ayuntamiento de Alcañiz. Buenos días, Ramiro.
4: Muy buenos días, encantado de estar con vosotros en Radio Ebro.
5: Igualmente, cuéntenos, porque la situación es preocupante. El verano pasado se localizaron hasta 9 nidos de esta vespa velutina, que hemos hablado aquí en alguna ocasión, muy dañina para la, pues, para la avispa autóctona, para las abejas, para otro tipo de flora y fauna.
4: Pues sí, la verdad es que preocupados porque el año pasado fue el primer año que localizamos este insecto. Este insecto, pues que la verdad es que es un insecto, pues aunque no es muy agresivo para los humanos, no es a no ser que hagas algo al nido o las molestes o todo esto, no suelen ser avispas que vayan a atacar al ser humano, pero como bien dices, pues para los apicultores de la zona. Uh-huh. Lo que es también, les encanta el dulce, entonces aquí estamos en una zona con un clima muy muy bueno, que también hay mucha fruta, pues pulmoreno, balmuel, la zona de Calanda, la zona de Alcañiz, toda esta zona, pues hay mucha fruta y también les gusta muchísimo la cantidad de insectos, y es una avispa, pues la verdad es que ha proliferado una barbaridad. Este año se decidió con medio de, por medio de la DGA con los APN y el guarda de montes del Ayuntamiento de Alcañiz, hacer una campaña para intentar coger antes de que esas reinas hacen dos nidos, hacen primero uno, el primario, que suelen poner unos 30 huevos, ahí salgan alguna reina y la mayoría obreras, ya para construir los nidos grandes, que suele haber hasta 4.000 y 5.000 avispas dentro de cada nido. Se han hecho una especie de trampas con una especie de líquido, que es un líquido atrayente con dulce y putrefactado, que con unas botellas, la verdad es que ha sido un medio natural, se han puesto trampas de las que se utilizan normalmente en el norte de España para estas avispas, pero se ha hecho una trampa con unas botellas de plástico normales y corrientes, con una entrada amplia para que entren dentro de la botella y una salida con una especie de brida que no pueden salir. Y la verdad es que es preocupante en el aspecto de que hemos cogido en estos un mes, pues hemos cogido 110 reinas y 30 obreras. Es que es una barbaridad. Es que es muchísimo lo que se ha cogido. Y luego este clima pues les va mucho. Es una avispa que le encanta la humedad. Sobre todo suele hacer los nidos grandes. Los primarios los suele hacer donde bien le pilla. Uh-huh. Es un nido más pequeñito, de unos 30 huevos, y de ahí salen alguna reina, y sobre todo obreras para realizar los nidos grandes. Y luego el secundario son nidos que se suelen hacer en árboles, en la ribera, y les encanta la humedad. Y claro, nosotros tenemos aquí el río Guadalope, que pasa por el medio de Alcañiz, justo por el medio de Alcañiz, y es donde más está proliferando esta especie. Y si hemos cogido 110 reinas, pues no quiero imaginarme las que no hemos cogido.
5: Claro, 110 reinas.
4: Pero desde luego el golpe que les hemos hecho es importante.
5: Hombre, eso hay que quedarse con eso y seguir trabajando, porque estas plantas que han colocado ustedes en las riberas, colgadas de los árboles, un sistema muy ingenioso además.
4: Pues sí, tenemos que agradecer a los APNs de aquí, a agentes de protección de la naturaleza de la DGA, que han tenido esta brillante idea. La verdad es que ha sido una idea novedosa y que está funcionando muchísimo mejor que las trampas que suele haber para coger estas avispas que también hemos comprado. Y contentos de la verdad que es que se está notando. Todavía los apicultores nos dicen que suelen ver, no es el momento aún de ver muchas porque están fabricando los nidos, pero claro, estamos muy intensivo en el aspecto de que los APN y el guarda de montes y la población de aquí de Alcañiz pues está ya sensibilizada en el aspecto de que si ven, porque se dejan ver, son nidos muy grandes, suelen estar muy altos y ahora con las hojas es más complicado, pero se suelen ver porque son nidos grandes. Y la verdad es que está funcionando y esperemos que les hayamos hecho suficiente daño para que ellos no nos lo hagan a nosotros. Las picaduras, la verdad es que son picaduras fuertes, yo recomiendo a cualquier persona que le pique que se acerque al médico, porque nunca sabes si eres alérgico a ese veneno, es un veneno que no es de aquí. La mayoría de la gente no le pasará nada, pues una inflamación y punto. Pero por si acaso se acerquen al médico. Si ven, es una avispa mucho más grande que las que hay aquí. Las que hay aquí son amarillas y negras, estas tienen un tono anaranjado, y las avispas de aquí pues tienen un centímetro, centímetro y medio, y estas son de 3,5 centímetros y hasta 4, las reinas.
5: Claro, hablando de esa sensibilización, concienciación, se ha solicitado, de hecho, ¿verdad?, la ayuda vecinal para localizar esos nidos primarios que nos decía antes, para actuar a tiempo.
4: Desde luego. La gente que va a pasear por el río, tenemos un paseo en el río Guadalope precioso, precioso, un paseo que está muy bien cuidado y la verdad es que es un paseo muy bonito, pues que sí, que vayan admirando la naturaleza, pero si por un casual miraran arriba o vieran algún nido o vieran una afluencia de avispa y todo esto, por supuesto que nos avisen al Ayuntamiento de Alcañiz. Ya le digo que el guarda de montes de aquí está muy sensibilizado, con los APNs ha aprendido muchísimo, aparte de lo que ya sabía, es un guarda de montes, Javier Goix, estoy encantado con él. Y por supuesto cualquier persona que vea un nido o que realmente vea una afluencia de avispas en una determinada zona, que no sean colmenas, porque es que también son muy selectivas, decapitan a la abeja, le cortan el abdomen y solamente se queda en el tronco, que es lo que tiene proteína.
5: ¿Onda?
4: Es que encima son exigentes.
5: Son avispas gourmet, además.
4: No, y encima una avispa, ya le digo que aquí no habíamos visto nunca hasta el año pasado, pero es que ha proliferado de una manera terrible. Y viendo lo que está sucediendo en Asturias, en el País Vasco, en Galicia y en el norte de Aragón, en Huesca, pues la verdad es que hay que tomar manos en pared porque puede ser un problema a largo plazo, parece una tontería, pero es un problema muy importante.
5: Sí, aquí hemos hablado alguna vez, como especie invasora, claro, es un problema para esas especies autóctonas y sobre todo para las abejas, para los apicultores.
4: Pues sí, tenemos aquí, Alcañiz tiene 48.600 hectáreas, es el octavo término más grande de España, es un término enorme, y tenemos muchos apicultores, tenemos gente que hace trashumancia también aquí Alcañiz de abeja, uh-huh. Y desde luego todos sabemos lo que es la miel para nosotros, y eso es uno de los problemas. Otro de los problemas es que también a nivel de insectos, la rapiña que hacen estas avispas es tremenda, y otros como puedan ser los vencejos o puedan ser otro tipo de aves que se alimentan de insectos, pues puede ser un problema a largo plazo. No, yo pienso que puede ser un problema, ya lo tenemos aquí encima, pero a medio plazo o ponemos manos en pared o esto va a ser un problema. Y además en una zona, ya le digo, es una zona con un clima muy bueno, con fruta, con muchos insectos, con un término municipal enorme, y luego el río pasando por el medio del pueblo, que da un ambiente de frescura para ellas que es divino. Se dan las condiciones perfectas, claro, para que esta avispa prolifere.
5: El clima ideal. Pues iremos pendientes de lo que ocurre ahí en Alcañiz con estos resultados, hasta 110 reinas que han capturado en apenas 3 semanas, y lo que ocurre con esta Vespa velutina. Ramiro Domínguez, concejal de Medio Ambiente del Ayuntamiento de Alcañiz, muchísimas gracias por haber hablado con nosotros esta mañana.
4: Gracias a vosotros, de verdad.
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8: 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Hablemos de agua.
0: Hablamos ahora de la corriente del Golfo. Cada cierto tiempo surge el tema de su posible colapso y las consecuencias que esto tendría para el planeta. Conversamos hoy con Manuel Vargas, científico titular del Centro Oceanográfico de Málaga. Buenos días, Manuel.
9: Hola, buenos días.
0: Bueno, vamos a empezar, aunque lo hemos hablado en otras ocasiones, explicando qué es la corriente del Golfo y el papel que cumple cuando hablamos de clima.
9: Bueno, la corriente del Golfo es parte de un sistema mucho más grande, que es lo que podríamos llamar la circulación termolina o la gran cinta transportadora de calor del planeta, que consiste en lo siguiente. Básicamente, en las latitudes altas, sobre todo en la parte del Ártico, la parte atlántica, porque este tema que vamos a hablar hoy creo que va a tener importancia aclarar que es la parte atlántica, es decir, por la parte de Islandia, Groenlandia, al norte de Noruega, etcétera. En invierno, como hace tanto frío, el agua se baja muchísimo su temperatura, y la temperatura del agua es un factor que influye decisivamente en la densidad, es decir, al hacerse más fría se hace más pesada, y eso hace que ese agua se hunda hasta el fondo del mar. Y cuando se hunde hasta el fondo del mar, lo que hace es que, digamos, que deja hueco en la superficie. Y eso, digamos, que succiona, podríamos decirlo así para entendernos, agua desde latitudes más al sur. Y ahí viene, por ejemplo, esa corriente del Golfo. Ese es el motivo por el que esa corriente va hacia el norte, luego continúa en lo que se llama la corriente atlántica y finalmente se adentra hacia ese Ártico. Y claro, esas corrientes, como vienen del sur, esas sí que son más salada y sobre todo más cálida, con lo cual constituyen un sistema de transportar calor hacia el norte. De tal forma que, en cierta manera, al llegar esas corrientes cálidas, suavizan el clima, sobre todo de la zona de Europa del Norte, Escandinavia, etcétera.
0: Claro, aquí entran, claro, el agua sabemos que no tiene la misma temperatura en todos los océanos, ¿no? Hay algunos que son más cálidos que otros, y también está el tema de la salinidad. Todo esto juega un papel importante, la temperatura y la sal, en los movimientos del agua.
9: Claro, en efecto, al final estos movimientos son precisamente por lo que acabas de comentar, porque el agua tiene distintas densidades y tiene distintas densidades, como te he dicho antes, porque tienen distintas temperaturas. El agua más fría es más densa y también, como también has apuntado, el agua más salada es también más densa. Esto tiene mucha importancia, por ejemplo, en lo que decías al principio de la entrevista, en ese posible colapso. Uh-huh. Ese agua que va llegando hacia el norte, que está, hemos dicho que succionaba, el Ártico iba succionando ese agua del Atlántico, llega hacia el norte, como te he dicho, se enfría. Pero además de que se enfría, es un agua más salada porque viene del sur, donde hay más evaporación. Todo eso contribuye, como te digo, a que se haga un agua más densa, más pesada y, por tanto, que se hunda. Y al hundirse, deje ese hueco, de tal forma que seguimos el ciclo.
0: Sí.
9: Volvemos a absorber agua, que vuelve a enfriarse, que vuelve a hundirse, y así sucesivamente, con ese efecto beneficioso para el clima de las latitudes norte de Europa, porque suavizan el clima. ¿Qué ocurre? Que si ahora, pues, por ejemplo, por el cambio climático, ese agua ya en invierno, hombre, se va a seguir enfriando muchísimo, pero no tanto como antes, y por otra parte, como se está derritiendo las grandes masas de hielo de Groenlandia, ese agua también se hace más dulce. Entonces, si tenemos un agua más cálida y más dulce, pues puede ocurrir que cuando llegue ese invierno no alcance la densidad suficiente para que se produzca ese fenómeno de que ¡rum!, se hunde todo de golpe. Y entonces deja de succionar también agua del sur, con lo cual sería ese colapso que tú comentabas de esa circulación termalina o de esa corriente del Golfo. ¿Y cuál es la consecuencia? Paradójicamente, que si hemos eliminado ese mecanismo que succiona agua desde latitudes más tropicales, más al sur, pues entonces también eliminamos ese mecanismo que suaviza las temperaturas del norte de Europa. Y paradójicamente, como consecuencia del calentamiento global, lo que tendríamos es un fortísimo enfriamiento en todo lo que sería Europa del Norte.
0: Uh-huh. O sea que, a pesar del aumento de temperaturas por el cambio climático, en esa zona norte de Europa haría más frío.
9: Claro, incluso por partes también de América, de Canadá y de América. Esto es muy importante señalar porque a veces, pues bueno, últimamente vivimos en unos tiempos donde todo se quiere simplificar hacia el extremo, muchas veces malintencionadamente. Entonces decimos, este invierno no hace frío, o dicen los científicos que ahora está fuertísima nevada es por culpa del calentamiento global. Esto es una tontería. O sea, si hace frío es calentamiento global, si hace calor es calentamiento global. Lo que tenemos que aclarar es que al alterar el clima se vuelve, podríamos decir, un poco más extremo, más loco. Es decir, el clima de forma natural en la Tierra siempre ha tenido este tipo de oscilaciones. De hecho, este fenómeno que estamos describiendo, estamos casi seguros de que ya se ha producido, en ese caso por causas naturales, en el pasado, hace miles de años. Lo que va a ocurrir es que nosotros estamos descompensando el clima de la Tierra. Entonces, de forma global, sí que es cierto que el planeta se hace más cálido. Pero en lugares concretos, esa desestabilización va a hacer que esas oscilaciones, esos vaivenes, se hagan más extremos. Y entonces, en efecto, vamos a tener sitios donde vamos a tener un clima abrasador y otros sitios donde de repente se va a hacer mucho más frío, o donde simplemente esas olas de calor y esas olas de frío, que siempre las va a haber, se van a hacer más extremas. Cuando tengamos fenómenos de este tipo, por esta interrupción, por ejemplo, de la circulación termalina de esta corriente del Golfo, pues vamos a tener de repente estos inviernos muy extremos, más extremos, más fríos que antes. Y, como te digo, es por causa de esa alteración del clima, que no solamente es calentar a nivel global, que también, sino que se hace básicamente más extremo y más impredecible el clima del planeta.
0: Claro, aquí alguna vez, hablando con investigadores en

0: pocos miles de años, que a nivel geológico es nada, es un abrir y cerrar de ojos, se han interrumpido por una marcha atrás, por un enfriamiento súbito, precisamente por esta interrupción. Pero luego al final se vuelve a recuperar. Pero como bien dice, aun siendo fenómenos que han parecido en el pasado abruptos, pero ya digo, es que abruptos pueden ser varios siglos o mil años, si hablamos de escala geológica. Ahora nosotros lo estamos forzando pues en un periodo de 50, de 100 años. Y, en efecto, el problema está en que las especies no se pueden adaptar. Nosotros, esto también es importante decirlo, bueno, y nosotros sí, bueno, nosotros según qué países, claro, unos se podrán adaptar mejor y otros van a adaptarse peor.
1: Manuel, por lo tanto, por lo que nos ha dicho, este colapso es posible, ¿no? Podría ocurrir.
0: Sí, en efecto, es una, digamos que no es algo que sea seguro, porque los informes del panel intergubernamental del cambio climático, que se basan en la recopilación de trabajos científicos de miles de científicos, pues ahí es un tema de los que no son totalmente concluyentes. Es decir, hay trabajos que apuntan a que esto realmente ya está ocurriendo y además se está acelerando, de tal forma que podríamos ver un colapso. Al decir un colapso, tal vez no sea una interrupción total de la corriente del Golfo, es decir, ya no fluye, digamos, hablando mal y pronto, una gota hacia el norte, pero la corriente del Golfo, pero sí que se hace tan débil que prácticamente pierde ese papel que tiene de suavizar el clima del norte, y que podríamos ver esto pues incluso en 30 años. Pero es cierto también que hay otros trabajos que apuntan a que todavía esa ralentización de la corriente del Golfo no es muy fuerte y que tal vez de aquí a final de este siglo XXI, aunque disminuya la intensidad de esa corriente y de ese aporte de calor hacia el norte, no llegue a ser un colapso. Digamos que ahí hay un debate científico, pero como bien dice, es una posibilidad real, hay esa controversia entre los científicos y también es cierto, eso sí que no hay duda, es que esto ya ha ocurrido en el pasado. En cualquier caso, lo que sí parece prácticamente seguro, es decir, porque es, en eso sí coincide en todo el estudio, es que se va a debilitar. La cuestión será, ¿cuánto?
1: Claro, en esta época en la que, aunque se intenta seguir pues combatiendo, ¿no?, ese cambio climático, por ejemplo, con la reducción de emisiones, con esa Agenda 2030, ahora también se habla mucho de mitigación y de adaptación. ¿Se han pensado soluciones para esta, por este posible colapso o debilitamiento de la corriente del Golfo? ¿O se dice, pues cuando llegue el momento ya nos preocuparemos, que no es algo muy, muy lógico, pero quiero decir, sabemos que se han propuesto diferentes soluciones, pero ¿cómo son de viables, cómo son de plausibles?
0: Claro, aquí, como bien dices, tenemos que distinguir entre lo que es una política para evitar que esto ocurra, para mitigarlo, o otra cosa es adaptarlo. Adaptarlo sería, demos por hecho que esto va a ocurrir y cómo nosotros no, seremos capaces de vivir en esa nueva circunstancia. Hasta donde yo sé, no hay política, digamos, de adaptación en estos países de Europa del Norte, incluso hasta ciertas latitudes de España también se podría sentir estos efectos. Entiendo yo, y aquí quiero subrayar que es una opinión muy personal, que precisamente el adaptarnos a unos a unas temperaturas más bajas es relativamente fácil. Veo más complicado el adaptarse a esas temperaturas altas y sobre todo, por ejemplo, al crecimiento del nivel de mar que lleva asociado. En cuanto a lo que es evitarlo, el luchar, el frenar ese cambio climático, ahí sí que está claro. Es verdad que ahora hace poco se publicó alguna idea un poquito extravagante, pero básicamente sabemos lo que hay que hacer. Es eliminar las emisiones de gases de efecto invernadero. Esto, para los oyentes, me gustaría ser muy rotundo. Igual que la ciencia no es dogmática, no es fanática. Fíjense que acabo de decirle un tema en el cual, bueno, pues los estudios científicos aún no son concluyentes y no hay problema. En eso consiste la ciencia. Esto se acepta y seguimos trabajando en ello. Sin embargo, en el caso de cuál es la causa que está provocando este calentamiento global y esta desestabilización del clima del planeta, no hay ninguna duda, son las emisiones de gases de efecto invernadero y entre ellos el principal es el dióxido de carbono, el que sale de quemar combustibles fósiles, de quemar petróleo, de quemar gas, de quemar carbón. Por tanto, la solución solamente, bueno, hay otras que son, como digo, eso de adaptarse, de mitigar en el sentido de que, bueno, como ya sé que

0: en este sitio tenemos estas emisiones, pues vamos a crear mayores masas forestales que puedan absorber parte de este CO2. Hay técnicas que tratan de secuestrar, es decir, de quitar ese CO2 que hay en la atmósfera y esconderlo, digamos, en, digamos, estructuras geológicas, podríamos decir, bajo tierra. Eso puede mitigar un poco, pero no nos engañemos. La solución es dejar de emitir gases de efecto invernadero y, concretamente, dejar de emitir CO2.
1: Bueno, pues a ver si ese mensaje cala entre todos los que pueden hacer más, porque a veces uno se queda un poco desesperanzado, ¿no? Tenemos ahí los individuos, los ciudadanos, nuestros contenedores en casa para reciclar, tenemos los tapones de las botellas amarrados a la botella, pero luego pues uno ve que ciertos países, ¿no?, siguen cometiendo o actuando como si no pasara nada, y es un poco a veces descorazonador.
0: Sí, bueno, a mí también me gusta decir en esto que debemos tomar todos nuestra cuota de responsabilidad. Este tema hay que sacarlo necesariamente del debate político. Tendría que ser una prioridad para los de un signo y para los de otro. Por eso no me gusta decir según qué cosas, porque parece que ya se ponen unos en contra y entonces al final estás perdiendo, digamos, adeptos para la causa, la causa de frenar el calentamiento global. Pero nosotros los ciudadanos tenemos mucho que decir. Es decir, voy a poner un ejemplo. Si en Estados Unidos se vota una persona que abiertamente dice que se va a poner a perforar más pozos de petróleo y que esto del cambio climático es una domplina, pues este señor tiene culpa, pero todas las personas que le han votado, que son más de 70 millones de personas, tienen culpa. Es decir, nosotros también podemos hacer, porque podemos exigir a nuestros responsables políticos, insisto, del signo que sean, cada uno con sus ideas políticas, pero al que sea tenemos que exigirles que esto sea una prioridad, porque en ello nos va, pues, la salud, no del planeta, el planeta se repondrá, la salud de nuestra civilización, el bienestar de nuestros hijos.
1: Con ese mensaje nos vamos a quedar. Cada uno tiene el poder que tiene y podemos hacer más de lo que pensamos. Manuel Vargas, científico titular del Centro Oceanográfico de Málaga, muchísimas gracias por habernos explicado también todo este asunto de la corriente del Golfo.
0: Muchas gracias a vosotros.

Vamos a hacer ahora una pequeña pausa y regresamos enseguida porque tenemos muchos temas interesantes que compartir con todos ustedes en este miércoles 10 de junio.

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8: Continuamos en esta mañana de miércoles. La Universidad de Zaragoza continuará realizando acciones de cooperación al desarrollo, así como otras actividades solidarias, a pesar de la supresión de la financiación por parte del Gobierno de Aragón de la cátedra destinada a tal fin. Una medida que anunciaba ayer el vicepresidente primero Nolasco. Así lo ha anunciado la institución a través de un comunicado en el que además ha lamentado haber conocido esta noticia a través de los medios de comunicación. En el momento además en el que estaba reunida la comisión de seguimiento de esta cátedra, de la que formaba el Gobierno de Aragón, y dicen que no han recibido todavía una notificación oficial. Les cuento ahora otra noticia relacionada con la salud. La esperanza de vida al nacer en Aragón supera ya los 84,2 años y se sitúa entre las más altas del mundo. Este dato es un reflejo de los avances en sanidad y de la mejora en las condiciones y hábitos de vida, y ha ido aumentando de manera progresiva. Si lo comparamos con 1975, hace unos 50 años, se situaba en 74, es decir, que ha subido más de una década. Esta realidad, que Salud Pública reconoce como éxito de la sociedad, es a la vez un reto, una mayor carga para el sistema de salud que no atraviesa precisamente su mejor momento. En el programa de hoy vamos a hablar de temas tan interesantes como la Feria de Empleo de Cruz Roja, que se celebró ayer. Más de 1.700 personas en situación de vulnerabilidad pasaron por allí. Además, conoceremos a una persona con síndrome de Tourette y también hablaremos con la Asociación de Donantes de Sangre de Aragón, porque este fin de semana es el Día Mundial del Donante y para el viernes han preparado diferentes actos. Otra efeméride notable es el aniversario de la Expo Zaragoza 2008. Aunque no se lo crean, se cumplen 18 años desde que se inauguró esta gran fiesta del agua, con el pabellón Puente, el pabellón de Aragón, de España, con Fluvi. Seguro que ustedes visitaron esa muestra en algún momento de aquel verano de 2008. Y también contaremos con la presencia de Michel Suñán, que hoy nos va a venir a hablar de la manipulación que ejercen los políticos actuales con sus maneras de comunicar. Esos son algunos de los temas que hemos preparado para compartir con todos ustedes en este miércoles 10 de junio. Vamos con nuestra noticia de portada.

0: Ayer se celebró la tercera feria del empleo de Cruz Roja y Fundación Ibercaja en Zaragoza, con gran éxito de participación, tanto por parte de las empresas como de los asistentes. Hoy hablamos con Luis Royo, responsable autonómico del Plan de Empleo de Cruz Roja. Buenos días, Luis.
1: Hola, muy buenos días.
0: Bueno, cuéntenos, porque se celebró ayer, se presentaron más de 300 ofertas de trabajo concretas, más de 1.700 personas pasaron por allí y un gran crecimiento de empresas participantes en tan solo un año.
1: Sí, sí, la verdad es que estamos muy muy contentos con el resultado de la feria. Hemos crecido el número de empresas, en participantes, en ofertas, incluso como anécdota decirte que Hubo casi 15 personas que salieron de la feria ya con un puesto de trabajo, que han empezado a trabajar hoy. Uh-huh. O sea que muy contentos como ha sido el resultado de la feria.
0: Claro, un balance bueno muy positivo, ya solo con esa curiosidad que nos acaba de contar. ¿Quiénes son las personas que acuden a estas ferias? Como decimos, se ha celebrado la tercera edición.
1: Sí, a ver, nosotros en Cruz Roja atendemos a personas que tienen ciertas dificultades de acceso al empleo, pues por su edad, por su sexo, pues, mayormente mujeres, por su origen. Entonces nosotros dentro del plan pues les enseñamos a hacer entrevistas, a un poco acceder al mundo del empleo, y son esas personas las que han venido a poner en práctica todo lo que han aprendido en esos itinerarios. Sí. Pues bueno, son de todos los tipos colectivos, pues jóvenes, mayores de 45 o 52 años, personas migrantes, gente sin experiencia, bueno, pues ese tipo de colectivos que atendemos nosotros.
0: Uh-huh. Y como decíamos, de la segunda a la tercera edición se ha pasado de 55 a 75 empresas. Eso quiere decir que también hay necesidad por parte del mundo empresarial, ¿no?, de estas ferias.
1: Bueno, sí, o que necesidad, o que cada vez contamos con un sector empresarial más inclusivo. Uh-huh. Y más sensibilizado con la inserción de personas que tienen más dificultades de acceso al empleo. Claro. Eso es muy interesante, es decir, que hemos conseguido sensibilizar al sector empresarial y que entiendan que todos juntos tenemos que colaborar para que un buen colectivo se acceda al mercado laboral.
0: Sí, porque además vienen esas empresas de sectores muy variados.
1: Sí, sí, nosotros solemos contactar y trabajar con los principales sectores productivos del territorio donde más empleo se genera, pues comercio, logística, atención a personas dependientes, es decir, de todo tipo de sectores, donde nosotros vamos viendo que hay ofertas de empleo para los colectivos con los que trabajamos.
0: Bueno, ya nos ha contado ese buenísimo dato de que 15 personas se fueron ya con un contrato. ¿Cómo se desarrolló la jornada? ¿Cómo es el funcionamiento?
1: Pues a ver, es un funcionamiento es muy activo. Las personas van con su currículum y las empresas realizan una pequeña entrevista de trabajo. Y esto tiene un beneficio en varios frentes. Las empresas aprenden a entrevistar a colectivos que no están habituados con eso a trabajar. Las personas que acuden tienen un entrenamiento, una entrevista de trabajo. Y al final es una entrevista de trabajo real, con lo cual pues mucha gente salió con un empleo debajo de la mano, y otras pues en los próximos días podremos dar datos de cuánta gente se ha insertado a través de la feria de empleo.
0: Esta feria forma parte del plan de empleo de Cruz Roja, que ya tiene mucha más trayectoria, 26 años.
1: Sí, tiene 26 años de experiencia, llevamos 26 años trabajando en el territorio, pero es decir, ya llevamos dos en el que el apoyo de la Fundación Ibercaja es fundamental para que esto sea pues muchísimo mejor. O sea, sin el apoyo de la Fundación Ibercaja, el Pabellón Puente, pues es decir, cosas como estas o iniciativas como estas no podríamos llevarlas a cabo.
0: Uh-huh. Claro, se celebró en el Mobility City Center.
1: Sí, exactamente. Uh-huh. Exactamente. Y ya lo celebramos y lo organizamos junto con la Fundación Ibercaja, que ha sido un apoyo fantástico para poderlo llevar a cabo.
0: Me ha parecido muy interesante, ¿no?, esa visión de que participen más empresas significa que cada vez más empresas apuestan por esa inclusión y se está sensibilizando.
1: Claro, sí, sí.
0: ¿Ha cambiado en estos 26 años que lleva el plan de empleo? ¿Cómo diría usted que ha evolucionado la situación?
1: A ver, yo como antecedente decirte que precisamente en los momentos en los que más empleo hay y menos desempleo existe, las personas que no trabajan son las personas que más dificultades tienen de acceso al mercado laboral. Y cuando hay mucho paro, las empresas pueden elegir entre más gente. Uh-huh. Ahora mismo que hay menos desempleo, pues la gente que está desempleada es la gente que tiene más dificultades de acceso al empleo. Y luego, pues bueno, pues también reconocer la labor del trabajo que hacemos, pues porque hemos sabido acercarnos a las empresas y las empresas han sabido entender nuestro trabajo. Han sabido entender que al final Hay que trabajar por capacidades, hay que contratar a personas y que, bueno, pues que al final el trabajo en esas personas necesitan también oportunidades.
2: Es difícil a veces adaptarse ya no con personas vulnerables, sino en general, ¿no? Que cada uno, cada persona, cada trabajador tiene pues unas fortalezas, unas debilidades, unas aptitudes que a veces igual cuesta que los empresas se destaque o se apueste por esa individualización.
1: Sí, a ver, las empresas tienen que entender que los tiempos son diferentes, que hay gente con la que hay que incidir, pues temas tan básicos como la imagen personal o la puntualidad o el trabajo en equipo o incluso facilitarles cursos y capacitaciones profesionales para que tengan una mejor organización y una mejor conocimientos y capacidades para el puesto de trabajo.
2: Claro, Luis, además un puesto de trabajo, obviamente, además de económicamente, es importante por otros aspectos, ¿no? Cualquiera lo hemos podido experimentar.
1: Sí, a ver, lo más importante es que personas que están en la rueda de la vulnerabilidad salen de ella. Y eso es lo más importante, es decir, que son personas que están en igualdad de condiciones que el resto de la gente para poder tener la vida normalizada. Segundo, pues que un puesto de trabajo no solo incide en la persona, sino que si tienen familia, pues imagínate el cambio. Es decir, son personas, son familias que pueden volver a hacer cosas y a tener una vida normalizada. Y luego, nosotros lo que siempre decimos, que a nosotros lo que nos gusta es enseñarles a buscar, que sepan que si mañana no tienen trabajo otra vez, pues bueno, que no vengan a Cruz Roja porque les hemos enseñado a buscar empleo.
2: Bueno, con ese mensaje nos quedamos. Enhorabuena por el éxito de esta tercera Feria del Empleo de Cruz Roja. Muchísimas gracias, Luis Royo, responsable autonómico del Plan de Empleo de Cruz Roja, por haber hablado hoy con nosotros.
1: Vale, muchas gracias a vosotros por llamar. Un saludo.
0: ¿Qué ocurrió un 10 de junio en la historia? Arrancamos las efemérides del 10 de junio en el año 1907, cuando Auguste Lumière presentó en París la fotografía en color. Por increíble que parezca, en aquel momento estaban convencidos de que se trataba de un invento sin futuro, por lo que los hermanos Lumière abandonaron su ingenio y se dedicaron a campos que consideraban más rentables, como el cine. El 10 de junio de 1926 falleció el brillante arquitecto exponente del movimiento modernista, Antoni Gaudí. Tres días antes, el 7 de junio, el autor de La Sagrada Familia se dirigía a la iglesia de San Felipe Neri, que visitaba a diario para rezar. Al pasar por la Gran Vía de las Cortes Catalanas, fue atropellado por un tranvía que lo dejó sin sentido. Pero lo peor es que la gente que pasaba por allí no le socorrió de inmediato al confundirlo con un mendigo. Gaudí tenía un aspecto descuidado e iba indocumentado. Fue un guardia civil el que paró un taxi para llevarlo al Hospital de la Santa Cruz, donde murió. Un triste final para todo un genio de su tiempo. El 10 de junio de 1935 se puso en marcha la Asociación Alcohólicos Anónimos. Fueron dos afectados por la adicción al alcohol, un corredor de bolsa y un cirujano estadounidenses, quienes decidieron dar este paso tras una reunión para discutir sobre las mejores herramientas con las que se podía ayudar y acompañar a un enfermo adicto a la bebida y cambiar de hábitos y retomar así el control de su vida. Tal día como hoy de 1948 tuvo lugar la primera demostración de televisión en España. Durante una exposición de tecnología en la Feria Internacional de Barcelona, la casa Philips Ibérica instaló una cámara unida por cable a un monitor situado a 30 metros. Enriqueta Teixidó y Enrique Fernández fueron los primeros locutores españoles que aparecieron en pantalla. Después de más pruebas como esta, en 1956, Televisión Española inició sus emisiones regulares desde Madrid. El 10 de junio de 1998 se creó el Parque Cultural de San Juan de la Peña. Este espacio histórico y natural, que se encuentra en un entorno natural privilegiado rodeado de montañas y bosques de la provincia de Huesca, fue declarado Patrimonio de la Humanidad por la UNESCO en 2001. y su creación supuso la unión de los esfuerzos de las autoridades locales y regionales para preservar y difundir este patrimonio. En el calendario de días internacionales resaltamos que el 10 de junio se celebra el Día Mundial del Modernismo para divulgar el legado patrimonial modernista presente en las urbes del mundo, así como rendir homenaje a los máximos exponentes de esta corriente de renovación artística, arquitectónica y literaria desarrollada a finales del siglo XIX. Entre ellos destacan Gaudí y otro arquitecto, el húngaro Odón Lechner, ambos fallecidos tal día como hoy, aunque en diferentes fechas.
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0: ¿Dónde estaban ustedes el 14 de junio de 2008? Porque este domingo se cumplen 18 años, sí, sí, lo han oído bien, mayoría de edad para la Expo de Zaragoza. Hoy hablamos, lo celebramos con Paco Pellicer, profesor de Geografía y presidente de la Asociación Legado Expo Zaragoza 2008. Buenos días, Paco.
1: Hola, buenos días.
2: Pues motivos para celebrar tenemos, ¿no? De esos 18 años desde que se inauguró, han dado para mucho.
1: Sí, la verdad es que aquella idea que eclosionó en el 2008, pues ha crecido y se ha ido desarrollando. Y lo que celebramos aquel año, pues ha dejado una impronta importantísima en la ciudad y que la estamos disfrutando todavía y que la usamos a diario, todas sus infraestructuras, sus equipamientos, y todavía pues nos queda mucho por disfrutar porque tenemos algunas cosas que tenemos que todavía poner en marcha, porque el legado que dejó aquella expo, el legado que dejó a la ciudad, pues el legado material e inmaterial, pues lo tenemos todavía joven y fresco, pero alcanza ya 18 años, es decir, ya es una edad para hacer las cosas, para tomarse las cosas en serio, con responsabilidad.
2: Hemos hablado en alguna ocasión de ese, bueno, patrimonio material que además todo el mundo recuerda, ¿no? Pues de, o el Parque del Agua, el trabajo que se hizo con alguna creación de puentes, el trabajo en las riberas, pero también de esa importancia que tiene el legado inmaterial, que quizá al ser más abstracto nos cuesta un poquito más recordar.
1: Sí, claro, porque el legado inmaterial, al no tocarse, al no hacerse visible, si no se cultiva, si no se difunde, pues puede quedar en letargo, puede quedar dormido. Así que es importante que con estas fechas, con estas efemérides, subrayemos algunas cosas que es necesario mantener y recordar. La primera es el tema del agua y desarrollo sostenible, que en aquel momento fue importantísimo en el mundo y que hoy sigue siendo todavía más importante. El desafío del agua y el saneamiento en el mundo, pues es algo verdaderamente importante. El aprovechamiento como elemento energético, como elemento de la vida, como recurso. El agua tiene múltiples facetas y dimensiones que tenemos que seguir trabajando. Y Zaragoza tiene que seguir siendo, y no lo es hoy, la capital del agua en el mundo. Uh-huh. Esa es nuestra idea y para eso tenemos pues un legado de documentos, de libros, de vídeos, un material importantísimo de los más de 3.000 sabios expertos en el agua de todo el mundo que pasaron por la Expo. Porque la Expo hay que recordar que fue también un fenómeno cultural de primerísimo orden.
2: Bueno, esa tribuna azul, ¿no? Si no me equivoco.
1: La tribuna del agua. La tribuna del agua, que se guardaron los documentos en una cajita que llamamos la caja azul.
2: He mezclado un poco los términos.
1: Has mezclado un poquito, pero ibas al hilo. Sí.
2: Paco, este bien. Año la asociación ha hecho una iniciativa muy chula, muy curiosa, los 18 de 18. Cuéntanos un poco en qué ha consistido.
1: Mira, en estos procesos culturales como el que estamos viviendo, pues lo habitual es que las personas nos vayamos haciendo mayores y al final pues terminamos siendo asociaciones de personas mayores. Entonces no queremos que sea una cosa en el que haya una ruptura generacional, sino que hemos querido incorporar a la gente que no conoció la Expo, que no la vivió, pero que están disfrutando día a día de aquellos equipamientos, de aquellos servicios, de aquellas ideas que se generaron entonces. Así, pusimos en marcha un proceso de captación de personas interesadas en conocer la Expo y que habían nacido en el 2008.
2: Esa era
1: enero, sí, la idea era eso, de coger personas que no conocieron la Expo, que y ahora qué vamos a hacer con ellos, que vamos a contarles, que se hizo en el 2008, y así hemos estado en un proceso de formación desde enero hasta la actualidad, hasta el día 14. Hemos estado en un proceso de formación en las que se ha explicado cada uno de los aspectos de la Expo, además de forma teórico-práctica. Uh-huh. Es decir, han recibido información como si estuvieran casi en clase, unas clases cortitas, como de media hora, pero luego después entrábamos en lo que era la parte práctica de conocer los sitios, y se conocieron pues las oficinas, que son el resultado de aquellos pabellones. Hemos visto equipamientos como el Mobility City, este Museo de la Movilidad, que es un equipamiento público cultural liderado por Ibercaja. Hemos estado viendo el Parque del Agua, con sus luces y sus sombras, con lo maravilloso que es este parque, y también pues con los descuidos que observamos, todo con la intención de vivir positivamente para que todo este legado, el material y el inmaterial, de alguna forma sea revitalizado, y no precisamente por las personas mayores, sino por aquellas personas que alcanzan la mayoría de edad, la plenitud de derechos y deberes, estos chicos jóvenes que vienen con mucha energía y que son en definitiva los que empiezan a gestionar nuestro mundo.
2: ¿Cómo ha sido este periodo, estos meses con estos chavales? ¿Qué respuesta os han dado cuando hablabais de lo que hubo, de lo que fue, de lo que queda? ¿Cuál ha sido en general la respuesta?
1: Lo primero que traían era curiosidad por saber qué había pasado aquello que les habían contado sus padres con tanta ilusión, pero que ellos no habían vivido ni conocido. Cuando lo han vivido, lo han conocido, lo han tocado, lo han recorrido, entonces se ha suscitado un interés superior por todas estas cosas, y sobre todo porque han encontrado que hay una parte de aquel evento que está todavía vivo y que les toca administrar a ellos. Uh-huh. Entonces hay una especie de compromiso que lo expresan pues a través de las redes, con sus palabras, con sus maneras de decir, con sus maneras nuevas de comunicarse, y están haciendo pues de enlace generacional con las personas que vivimos y nos tocó hacer aquello. A mí me parece un proceso muy bonito, muy muy humano, el de hablar la gente joven con la gente mayor y transmitirnos experiencias, en definitiva hacer esa cosa que nos gusta tanto, que es conversar sobre nuestra ciudad y nuestro desarrollo, nuestras aspiraciones. Y de estas conversaciones es de la que sale una ciudad mejor.
2: Para este aniversario, este fin de semana, habéis preparado una serie de actividades. El cierre, la puesta de largo, será con la entrega de los premios de la asociación. Cuéntanos.
1: Así es. El día 13, el sábado, pues vamos a tener, primero vamos a vivir un día nacional, como fue un día nacional, y nada menos que de la mano de Javier Carnicer, que fue el jefe de protocolo. Un tío interesantísimo y además muy divertido, que nos va a hacerlo pasar muy bien. Y por la tarde haremos un descenso por el Ebro para disfrutar nuestra ciudad y nuestro río con Ebronautas. Al día siguiente, a las 11, será el acto de entrega de estos diplomas de embajadores del legado Expo, que es como llamamos a estos chicos y chicas de 18 años. Y también va a haber un reconocimiento a 18 personas que trabajaron en la Expo y que se dejaron allí pues lo mejor de sus capacidades profesionales, de su amor, de su encanto. Y este año toca a 18, pero como trabajamos tanta gente en Expo y hubo tal generosidad por parte de muchos, pues cada año vamos a ir incorporando nueva gente al año que viene, pues incorporaremos a 9 personas que contribuyeron a la Expo, al siguiente serán 20, hasta 25, los que dé. Hubo muchísima gente que hizo bien y que se hizo bien en la expo y que lo recuerda con mucho cariño. Uh-huh. No hay orden jerárquico, no hay nada. Es como una mancha de aceite que se inicia por proximidad y iremos llegando pues a personajes que están ahora pues ocupando puestos de responsabilidad lejos de Zaragoza, que no nos vemos todavía, no nos vemos todos los días, pero que nos seguimos queriendo mucho.
2: Uh-huh. Paco, para terminar, has mencionado ese cariño, esa implicación de muchísimas personas en lo que fue la Expo 2008. ¿Cómo recuerdas ese momento, ahora viéndolo con 18 años de distancia?
1: Bueno, yo sigo emocionándome con todo aquello, porque fue un esfuerzo tan gigantesco, tan grande. Hubo tanta generosidad, hubo tan buena dirección. En este caso quiero mencionar a Roque Gistao, el que fue nuestro presidente de Expo Agua, la sociedad estatal que gobernaba todo aquello, al que le vamos a dar precisamente el premio anual de la Asociación Legado, se lo vamos a dar también en este acto. Del mismo modo que va a haber también pues un reconocimiento a Jesús Morte, por el sustento que ha prestado durante años al acuario y sobre todo por habernos acogido a la Asociación Legado en su casa, en su acuario, y tener allí su sede. Y por último, a Antonio Cuenca le damos una mención de honor porque es el socio más generoso y más oportuno, que siempre con su negocio de las bicis pues nos ayuda y aporta pues no solamente los vehículos sino también su saber hacer para que podamos disfrutar de este legado.
2: Pues con esas palabras nos vamos a quedar y celebrando ya ese 18 aniversario. Paco Pellicer, presidente de la Asociación Legado Expo Zaragoza 2008, como siempre un placer y seguro que va fenomenal el fin de semana. Felicidades, enhorabuena, feliz aniversario y muchas gracias por haber hablado hoy con nosotros.
1: Gracias a ti, Pilar.
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1: En nuestro último encuentro de Abra Palabra hablábamos de las mentiras y continuamos un poco con este tema hablando de gente que, opinión personal, miente más que habla, de los políticos. Michel Suñén, bienvenido.
2: Hola, es posible que haya sido una asociación de ideas o de imágenes a raíz del último episodio de Abra Palabra, pero no os asustéis que no vamos a hablar de las cloacas, ni de fontanería, ni nada por el estilo, sino de comunicación, de la comunicación política actual, cuáles son sus miserias y esa tendencia a la manipulación que todos padecemos actualmente. Se da una paradoja muy concreta y es que nunca los políticos y la política en general había tenido tantos medios y canales a su disposición y a su alcance, y la paradoja es que nunca habían sido tan inaccesibles, desconfiábamos tanto de ellos, ni desconectábamos con lo que nos dicen como estamos desconectando ahora. La verdad es que no nos los creemos y aparece de repente un brote verde, una persona que parece diferente y al poquito ya estamos con las mismas, ¿no? Desconfiando de él y considerándolo uno más. En realidad lo que ha ocurrido es que los políticos han dicho adiós a la oratoria clásica. Ya no se trata de persuadir para el bien común, se supone que son servidores públicos que tienen que estar al servicio de todos los demás, que somos quienes les votamos y quienes los mantenemos allí y en cierta medida les damos de comer, por decirlo de alguna manera así muy visual, y en vez de servir y de tratar de potenciar el bien común, de persuadir, lo que hacen es manipular para intereses personales o partidistas, es decir, hemos pasado de estadistas que comunican con liderazgo a individuos intérpretes interesados que solo buscan su parcelita.
1: Claro, además, intérpretes, lo has dicho bien, porque esas palabras, hay veces que da igual, podrías ponerlo en boca de cualquiera de ellos.
2: Sí, de hecho, es que si conectamos, nos ponemos, seguimos canales de redes sociales de ellos, de un partido ya ni te cuento, pues justo lanzan 6 reels distintos, pero son todos del mismo tema, con el mismo mensaje, con los mismos mantras, mismos eslóganes, es decir, los asesores de comunicación deciden lo que todos los

0: y dice lo que se espera y todos han decidido que tiene que decir. Los políticos actuales, por otra parte, no todo es culpa suya, también tienen falta de tiempo. Muchas veces llegan al Parlamento, tienen que hablar de temas que la agenda no les ha permitido trabajar, les dan ese texto que tienen que repetir y lo que hacen es leer. Y a menudo, mientras está hablando la oposición o los demás, ellos están enterándose de qué es lo que van a decir. Claro, eso es lamentable, primero, porque no pueden defender ideas propias, las están elaborando en ese momento, y segundo, porque no se enteran de lo que dicen los demás. No es, por lo tanto, extraño que lo que nos encontremos no sea un diálogo político en ninguna de las cámaras actuales, sino que lo que nos encontramos son juxtaposición de monólogos, cada uno suelta lo que tiene preparado, el otro va con lo suyo y al final ahí no hay ningún avance de ningún tipo. También les falta implicación en muchos casos, implicación hacia la comunicación. No digo que no quieran hacer lo suyo bien, sino que realmente se quedan con la propaganda que los asesores les marcan y tienen miedo o a veces auténticas dificultades reales en el partido para poder expresar sus ideas, sus mensajes y lo que querrían hacer, porque prima la propaganda y el que no se adapta inmediatamente se queda fuera. En consecuencia, nos encontramos con eso, lectura fría y mecánica en los parlamentos, no hay diálogo y, por otro lado, en las ruedas de prensa y las entrevistas, cuando citan a nuestros representantes, a quienes nos tienen que informar, lo que hacen es lanzar el mismo speech, variado un poquito, y no permiten preguntas, más allá de las que ya están pactadas, con lo cual vuelven a lanzar un speech que tienen preparado y ahí se acaba la comunicación. Eso en realidad de toda la vida ha sido información. Es como cuando lanzamos un mensaje dentro de una botella, le ponemos un corcho, la lanzamos al mar y después alguien, si la encuentra, se preocupará de interpretarlo. Pues eso es lo que están haciendo actualmente, ¿no? Consecuencia directa, cada vez tienen menos capacidad, hablo en general, de todos y de ninguno al mismo tiempo, para decir cosas fuera del guión. Como están acostumbrados a leer, a interpretar un argumentario, tienen mucha dificultad para expresar sus ideas propias, incluso para querer ponerlas en común. En consecuencia, evitan las preguntas. Su mayor preocupación cuando vienen a entrenamientos de oratoria es cómo responder a preguntas difíciles. Hombre, pues es que la máxima es sé tú y responde lo que consideres de verdad que tienes que responder. Pero claro, el problema es cuando la ecuación implica cómo acierto con lo que el partido quiere que yo diga en este momento concreto hacia esta pregunta que no nos habíamos planteado que nos tenían que hacer o que nos iban a hacer. Claro, están perdidos, están acostumbrados a repetir y entonces ahí se colapsan. No esgrimen sus propias ideas, con lo cual es difícil salir de este tipo de atolladeros.
1: Has mencionado antes un término que no sé si ahora se usa tanto, pero vamos a profundizar un poco en su significado, que es la propaganda.
0: Yo creo que había quedado un poco abandonado, pero es que ahora es lo que mejor refleja lo que los políticos hacen. Antes la propaganda era la propaganda preelectoral, cuando había campaña publicitaria, era tema político, pues se hablaba de propaganda. Pero es que ahora cualquier discurso, cualquier mensaje, cualquier intervención pública de estos servidores del pueblo en el gobierno o en la oposición, hacen propaganda, porque lo que hacen es eslóganes publicitarios y lo que buscan no es aclarar las cosas, no es explicar nada, no es posicionar sus opiniones, sino asegurarse que eso beneficia o mejora las encuestas de opinión o las elecciones, los votos del futuro. Por otro lado, también las siglas están anulando a los individuos. Lo decíamos hace un momento, es que ya nadie tiene voz propia. Uh-huh. Es el partido el que habla a través de cada uno de esos altavoces que forman cada representante. Y lo vemos incluso en los que aparentemente tratan de ser disidentes. Es el caso de Page. Page permanentemente está en contra del gobierno de Sánchez, ¿no? Del líder de su partido político. Pero cuando llega el momento de pasar a la acción, nunca hace nada. Porque el partido, entiendo, se apodera y, bueno, pues queda controvertida su fiabilidad porque estamos viendo una disonancia total entre el decir y el ser. Yo digo que esto está muy mal, pero no hago nada, no soy coherente con esas palabras que estoy transmitiendo. Es decir, hay una tiranía ciega, los partidos exigen esa obediencia sin condiciones y por lo tanto hay un pensamiento único. Por eso ponemos el televisor, vemos 6 canales con 6 representantes distintos de un partido concreto sobre el mismo tema, incluso con colaboradores tertulianos que teóricamente no cobran de los partidos, subrayo en amarillo fosforito lo de teóricamente, salvo algunas casas independientes que las sabemos donde eso no ocurre, pues en general van ya leccionados por los partidos, todos dicen lo mismo. Hay un tema y qué curioso que todos usan el mismo mensaje, la misma frase que alguien ha decidido que es lo correcto. Es decir, no hay libertad para disentir.
1: Uh-huh. También hay

0: los nuevos políticos, ¿no? Un poco se está repitiendo un perfil.
1: Es un perfil que siempre ha existido. El político trepa, el que hace su carrera, como decía José María García, el abrazafarolas, que va abrazando a todo el mundo, el correveidile, el que hace siempre y enseguida y rápidamente y con su mejor cara lo que se le está pidiendo desde arriba para ir ascendiendo y haciendo su política. No miran por la sociedad, miran permanentemente por ellos. Pero es que esto se ha incrementado ahora con los canales sociales, con las redes sociales y con Instagram. Cualquiera que tiene una pequeña iniciativa o aspiración política, ¿qué hace? Pues empezar a lanzar mensajes en sus redes sociales para que le siga mucha gente y empiece a cobrar visibilidad y se haga una alternativa interesante dentro del partido. Pero como no pueden disentir, pues tienen que aferrarse a ese mensaje estandarizado que todos comparten, con su estilo, pero como también les dicen cómo tienen que comunicar y qué tienen que enfatizar, y las redes sociales marcan que el especialista en community manager le dice, mira a cámara cuando digas esto. Es decir, nos encontramos con unos clichés y unos formatos estereotipados donde incluso el que destacaba en el cuerpo a cuerpo les pasa a muchos alcaldes. Es gente maravillosa que lo hace muy bien, que se desvive por sus pueblos de cualquier condición y partido, ¿eh? Pero ya cuando intentan dar el salto a la política, se meten en diputaciones, empiezan a hacer reels y tal, ya todos parecen cortados por el mismo patrón, porque en realidad es así, es el argumentario, por un lado del partido, tienes que decir esto, y por otro lado, no te salgas de estas normas que son las que funcionan en redes sociales, porque si no, no te va a seguir ni el tato.
0: Y al revés también estoy pensando pues en Rufián, ¿no? Que también en el Congreso parece que suelta unos titulares para convertirse en viral en las redes sociales.
1: ¿Y por qué es tan amable con Vito Quiles? Porque ha visto que eso le da rédito en redes sociales, porque es el único de los del otro lado, por decirlo así. Nos da igual cuál consideremos el lado nuestro, no me importa, es un referente ambos casos, y eso le da votos y entonces se perpetúa en ello. Es curioso, Rufián, que habla bien, tiene elocuencia. Pero es curioso que una persona que dijo que iba a estar en Madrid 4 años y que iba a tratar de impulsar la independencia, ahora no le hablen en Cataluña, viva en el País Vasco y quiera liderar un partido político de izquierdas plurinacional, hay que llamarlo de alguna manera sin perder de todo la compostura, y esté tan a gusto, ¿no? Diciendo, no, no, si es que esto es coherente con lo que yo he venido diciendo siempre. Claro, cuando la conversación, no solo política, a cualquier nivel, no es una investigación de la verdad, entonces lo que prima es precisamente la falta de acuerdo. Si yo lanzo mi mensaje, tú lanzas el tuyo, mientras tú hablas yo me escucho a mí mismo a ver qué voy a decir después y me olvido lo que tú estás diciendo, no hay avance de ninguna manera. Los debates se plantean como un frontón y como un exterminio. Yo trato de anularte a ti, que tu mensaje quede en evidencia, tú haces lo mismo con lo mío, con lo cual no hay avance. Es una polarización radical y al final, de manera emocional, no por lo que dicen, porque no hay nada que se sostenga, pues emocionalmente nos decantamos por unos o por otros, pues por factores absolutamente ilógicos, en el sentido de que nos mueve, pues que hay que votar a alguien el menos malo, o el que mejor nos cae, o el que mejor sonríe a cámara cuando dice un mensaje concreto.
0: Es que aparte, muchas veces cuando uno se para a escuchar es y tú más, y tú más, y tú más, ¿no? No proponen sus cosas, sino que es atacar, atacar,
1: Sí,
0: atacar su
1: hoy
0: marketing.
1: mismo había en el Parlamento Nacional, había el control de la oposición, tal, y entonces se lanzaba un ataque, una pregunta que metía el dedo en el ojo, en este caso al presidente, y el presidente decía, ¿y tú más? ¿Cómo vosotros que habéis hecho esto, esto y esto me preguntáis? Es decir, nadie ha contestado ni lo que han hecho uno ni lo que han hecho otro. Nos hemos quedado con una serie de objeciones, de echando en cara cosas y no ha habido comunicación. Es todo mercadotecnia, marketing, y os lo dice alguien que trabaja en el sector, en publicidad. Se busca servirse en vez de servir y todo vale en términos de propaganda, que no de comunicación, cuando aporta beneficios partidistas o personales o egoístas, cuando ayuda a rascar votos, a ser más votado, a lavar la imagen, a desviar la atención, a aferrarse al poder, a medrar. Por desgracia, esto es lo que nos encontramos. Incluso alguien que viene con una mentalidad distinta lo tiene muy difícil con esa institucionalización de este enfoque. Lo importante es mi verdad y mi interés y no el interés general o lo que es cierto.
0: El relato, ¿no? Que hace poco hablábamos también de esto.
1: Y mira que me duele, ¿eh? Porque yo he escrito relatos de los de verdad y he enseñado a escribir relatos, pero esto es otra cosa. Son relatos construidos con el fin de edulcorar o de alterar por completo la verdad. No se basan nunca en hechos comprobables, sino en mensajes y enfoques emocionales que llevan a agitar las pulsiones y el corazón del público. Se buscan esos envoltorios emocionales precisamente para justificar cualquier cosa o para desarbolar a cualquier oponente. El objetivo es dividir, confrontar. Si solo hay dos opciones, o eres de una o eres de otra, me tienes que comprar el pack completo. No puedes pensar, lo que hablábamos antes del pensamiento único, y el foco se pone en lo que divide, no en lo que une. Cuando yo, desde mi ignorancia, yo creo que la política debería ser justo lo contrario. ¿En qué podemos ponernos de acuerdo para que esto vaya mejor? Y vamos a trabajar en esa dirección, y luego las diferencias ya las trabajaremos en su momento y veremos a ver quién tiene razón o no. Pero de entrada, si hay cuatro puntos donde todos estamos de acuerdo, vamos a impulsar eso que se supone que es lo bueno. En realidad, nos conformamos, no nos queda otra, con eslóganes, con bulos y con posbulos, que es crear una mentira para contrarrestar otra mentira que han lanzado los otros, en vez de contrarrestarla con la verdad. Esto ya se le acabó. Es decir, vivimos en un mundo, por lo tanto, de infoxicación, una infodemia de comunicación masiva, multiplicada, donde el espíritu crítico es más necesario que nunca, porque la mentira y la falsedad está permanentemente a nuestro alrededor.
0: Si los griegos de las polis levantasen la cabeza. Michel, como conclusión.
1: Pues que hay que intentar evitar ese cortoplacismo desde los políticos, esa miopía, centrarse más en el interés general. Necesitamos más estadistas que miren hacia la próxima generación y no tantos políticos mediocres que solo miren hacia las próximas encuestas o las próximas elecciones. Y fundamentalmente, que esto lo tenemos que hacer entre todos, porque en realidad los políticos tampoco son bichos raros, son gente como nosotros que han tomado una decisión profesional o que han seguido una vocación particular. Vamos a tratar de recuperar en el día a día el respeto por la palabra y por las palabras dadas, es decir, aquello que un apretón de manos o esto es, te doy mi palabra, sea de verdad y no sirva luego cambiar de opinión. Vamos a tratar de buscar la verdad permanentemente y el bien común. Y por último, aprendamos como público, como destinatario, la diferencia que hay entre persuadir y manipular. Las técnicas de comunicación son las mismas, es como el cuchillo, lo puedes usar bien o mal dependiendo de qué finalidad le des. Pues aquí tenemos que aprender a diferenciar quiénes usan las técnicas de comunicación para mal, para beneficiarse y servirse, y quiénes las ponen a disposición del bien común. Y si los de arriba no lo hacen, por lo menos nosotros aquí, en nuestro día a día, con los cercanos, vamos allá en esa dirección y habrá palabra, en este caso Antena Aragón y Ebro FM, poner una gotita, una mota de arena en este desierto que tenemos que atravesar.
0: No tenemos a Pericles, pero tenemos la hemeroteca en contra de los políticos. Michel Suñer, muchísimas gracias por haber estado hoy con nosotros.
1: Nos vemos pronto.

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0: Momento ahora para hablar de actualidad, como siempre, con Vicente Alcaide. Buenos días, Vicente.
1: Buenos días, Pilar.
0: ¿Qué nos traes en este miércoles 10 de junio cargadito?
1: Muy cargado, intenso. Te lo voy a resumir. Voy a empezar hablando de Motorland, del gran premio de MotoGP. Hoy es el día que el presidente Azcón firma el convenio del gobierno de Aragón con Motorland. Y sí, habrá gran premio de MotoGP en Alcañiz en 2027, Pilar, pero por descarte. ¿Por qué? ¿Te recuerdas que estaba en el aire la participación? Dorna ya había dicho que sí que había acuerdo con Jerez, con Cheste, con Montmeló, pero no con Alcañiz. Circuito reserva, pero es que se ha caído el circuito húngaro y precisamente por el mismo motivo que empezó en 2010, por el mismo circuito húngaro, entra en el calendario de 2027 el Gran Premio de MotoGP. ¿Qué es lo que nos interesa de esto? 10 millones de euros. Es lo que hay que pagar a los organizadores por entrar en el calendario del 27 sin solución de continuidad para el resto de años. Es decir, con Jerez, con Cheste y Montmeló se ha firmado un acuerdo hasta 2031. Solo por una serie de circunstancias habrá Gran Premio de MotoGP en 2027. Ya sabes que ha sido un debate que ha venido de siempre, ¿eh? El retorno de MotoGP, lo que cuesta, pero de momento en 2027 sí. Más allá, ya veremos.
0: Pues a ver qué ocurre con este tema, porque efectivamente el retorno es importante, pero es una inversión también importante para solo un año, además.
1: Para solo un año.
0: De nuevo Aragón, estamos ahí un poco...
1: No, se queda igual en el alero y pendiente de que otro de los circuitos que establece Dorna se pueda caer por circunstancias. Te traigo las reacciones ante la decisión ayer de la vicepresidencia primera de Alejandro Nolasco, de Vox, de cancelar, ya sabes, ese convenio que tiene con la Cátedra de Cooperación al Desarrollo, con la universidad y con la Federación Aragonesa de Solidaridad. Son tres patas. 30.000 euros que había este año que se suprimen. Ya has comentado ese comunicado de la Universidad de Zaragoza que desmentía algunas partes del comunicado de la consejería de Nolasco. Acaba de manifestarse Mar Vaquero, es decir, la vicepresidenta segunda, el otro lado del gobierno, el Partido Popular, nada que decir, porque ha dicho que cada consejería, evidentemente, puede determinar, como todas, ha dicho, a dónde destina esos dineros, en concreto de estas cátedras.
0: Claro.
1: Por lo tanto, el Partido Popular asume, con el pacto con Vox, que estas situaciones se van a venir dando. El Partido Socialista salió ayer en tromba a criticar esa decisión, porque dice que estos 30.000 euros no van a servir para residencias de mayores ni para ayudar a discapacitados, y que Vox ya lo dijo en el comunicado. Este es un plan de recorte de subvenciones no prioritarias dentro de la prioridad nacional.
0: Bueno, claro, hay que recordar que ahora Vox ocupa las consejerías de regularización y vicepresidencia primera,
1: claro, exacto,
0: de medio ambiente y también de agricultura, y ahí pues podrán tomar sus decisiones.
1: Correcto, y todo se circunscribe a ese pacto que firmaron el Partido Popular y Vox. Ya sabes que la convivencia de los gobiernos de coalición, tiene muchos, y apenas lleva un mes este gobierno PP-Vox.
0: Yo creo que a Mar Vaquero le van a estar preguntando por cada decisión que tome su partner en el gobierno.
1: Pliego de la Plaza de Toros, ya sabes, el segundo pliego, una subasta. Decía Sánchez Quero, habrá toros en el Pilar si no hay recursos. Ya tenemos dos. La empresa Tauro Emoción y Nautalia 360. Recursos en materia de contratación, porque consideran que esta licitación es improcedente. Es decir, no se han presentado a la licitación. Que al ser solo una subasta, que no tiene en cuenta otras cuestiones, han recurrido al TACPA. Por lo tanto, de nuevo, como pasó con el primero, a ver lo que decide el TACPA, el Tribunal Administrativo de Contratos Públicos de Aragón, sobre estos recursos. Las fechas son las que son. Estamos ya en junio y todo esto tendría que estar para la Feria del Pilar. Veremos lo que ocurre y estamos atentos porque Ramón Celma va a atender a los medios sobre este tema y sobre otro, que ha habido pleno la DPZ y parece que ha habido bastante bronca. Pero ya lo daremos cuenta en otros servicios informativos.
0: Y una nota más.
1: El Ayuntamiento, ya sabes, Vox, y hay una polémica bastante fuerte, pedía la dimisión de Ruiz de Tamiño, del director de Grandes Proyectos. Horacio Royo acaba de dar una rueda de prensa por el Partido Socialista, se suma, dice, yo llevo años diciendo y pidiendo esa dimisión de Ruiz de Tamiño, llamada de Dirección de Grandes Desastres, pero lo eleva. El Partido Socialista dice que la responsabilidad de esos grandes proyectos es de la alcaldesa Natalia Chueca, y en concreto la rueda de prensa era para hablar de que por primera vez en 50 años el parque de atracciones no va a abrir sus puertas.
0: Pues con esta última hora nos quedamos, seguiremos pendientes de la actualidad. Gracias, Vicente Alcaide.
1: A ti.

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8: Quince de sol. 15 minutos para la solidaridad.

0: El día 14 de junio es el Día Mundial del Donante de Sangre. Por eso, desde este viernes día 12, la Asociación de Donantes de Sangre de Zaragoza va a estar realizando diferentes actos, desde una recogida de donaciones de sangre hasta que la Virgen del Pilar luzca el manto de la asociación el próximo lunes. También el 14, el domingo, el mismo día de la efeméride, se va a iluminar la aljafería de color rojo. Esta asociación fue la primera de este tipo que se constituyó en España. Su fecha de organización data de 1965. Y llama la atención, la verdad, que exista una asociación de donantes de sangre que comenzó como hermandad. Hablamos hoy con Teresa Hernando Cibera, presidenta de Donantes de Sangre Aragón y Donantes de Sangre Zaragoza. Buenos días, Teresa.
1: Hola, buenos días. Encantada de saludaros.
0: Igualmente, comentábamos que es curioso, ¿no?, que exista una asociación de donantes de sangre y que además la de Zaragoza fue la primera que se constituyó de este tipo en España.
1: Pues la verdad es que sí, además llevan desde el año 68 y manteniéndonos, la verdad que sí, que de todas formas, en antecedentes de muchas más hermandades, la mayoría de las de españolas aparecieron a partir de los años 75, por ahí, quiero decir que es la más antigua, pero hay muchas que también existen allá fuera de la provincia de Zaragoza.
0: Teresa, ¿cuál es, podríamos decir, que es el objetivo de la asociación?
1: A ver, pues el objetivo de la asociación es muy claro, salvar todas las vidas que podamos mediante la donación. Ya sabemos que la sangre es insustituible, no la podemos crear ni fabricar, y necesitamos a la solidaridad de las personas y el compromiso, claro, con terceros, porque sin ellos no sería posible la vida en muchas ocasiones.
0: Claro, hay que recordar, como usted ha dicho, no se puede fabricar, entonces es necesario que se done, porque además cuando nosotros donamos sangre, si no me equivoco, podemos salvar hasta 6 vidas.
1: Sí, en principio sí, 6 vidas, sí. Si cogemos todos los componentes de la sangre, esto es un tema más técnico, que igual yo no estoy suficientemente cualificada para explicaros, pero sí, en principio de 4 a 6 vidas.
0: ¿Qué requisitos tenemos que tener para ser donantes de sangre?
1: Pues básicamente tener un estado de salud adecuado, pesar más de 50 kilos, ser mayor de 18 años y luego, bueno, pues los parámetros básicos, tener una vida saludable. Me refiero, pues, unos conceptos en la actualidad, pues como tener un equilibrio la vida, no tener una vida demasiado, pues, no consumos de alcohol, estas cosas, ¿no?, que suelen hacer, o sea, tener una vida saludable, básicamente, en resumen, y no tener ninguna enfermedad que sea incompatible con la donación, por supuesto, ni medicación que pueda alterar las tomas de sangre, claro.
0: Cuando vamos a donar por primera vez, se llena un cuestionario, ¿verdad?, que sí, nos puede excluir de ser donantes.
1: Todas las veces llenamos un cuestionario, ¿eh? O sea, porque ha podido haber situaciones, por ejemplo, que hayas viajado a un país en un momento dado que no cumpla requisitos respecto a enfermedades que en España no podemos tener en un momento dado, o, por ejemplo, que haces un tatuaje hace 6 meses, una operación quirúrgica, una extracción dental, en fin, hay muchas incompatibilidades que pueden surgir y no sería posible la extracción, ¿vale? Entonces, todas las donaciones que se hacen, en todas se rellena ese cuestionario todas las veces, ¿vale? Hay uno previo, luego está la consulta del médico, donde se toman constantes vitales y demás para no descartar otras patologías, o sea, para poderlas descartar en un momento dado, y entonces pues asegurarnos de cuidar al donante, que primero es el donante y después la donación, lógicamente. No vamos a rezar al donante, como es lógico.
0: Claro. Una vez que nos dicen que adelante, que somos aptos para donar, que podemos ser donantes, sí. ¿Cómo es el proceso?
1: Pues el proceso, nada, pues les damos de alta en nuestras bases de datos, como que haremos 3 veces al año en el caso de mujeres, que son cada 4 meses, en el caso de hombres cada 3 meses, y enviamos un carnet de donante, donde, bueno, ahí porta toda la entidad del donante, sus citaciones, sus parámetros de donante, y nada, pues simplemente venir a abandonar en la convocatoria que le corresponda o cuando pueda en el banco de sangre, por supuesto.
0: Claro, bueno, después de que se extrae... Después de que extrae la sangre, se analiza, el personal técnico lleva
1: un control muy exhaustivo de todos los componentes que se verifican y, por supuesto, también se le comunica al donante en el caso de existir alguna irregularidad que le impida ser donante o incluso de se detecta alguna enfermedad que se les comunica por parte del cuerpo técnico. Para alertarlos, claro.
0: Para celebrar este Día Mundial del Donante han preparado ustedes diferentes actos, ¿verdad?
1: Sí. Pues sí, mira, empezamos en la Plaza de España el viernes día 12. Es el día 14, el Día Mundial, pero bueno, por los temas logísticos lo hacemos el viernes día 12, ¿vale? Entonces estaremos en la Plaza de España de 10 a 2. Informaremos y tal con los donantes. Luego hemos convocado también a la directora del Banco de Sangre, a la gerente Rosa, el concejal de Ciudadanos de Ciudadanía del Ayuntamiento de Zaragoza y bueno, no sé, varios más que ahora mismo es que estoy en la calle, disculpas que me habían dicho un poco más tarde y me pillas en la calle.
0: Nada.
1: Y bueno, pues después de esto iremos a la Diputación Provincial, que tenemos una extracción de 9:30 a 13 horas allí. Y posteriormente, por la noche, iluminaremos el Palacio de la Aljafería en colores rojos en homenaje a todos los donantes de Aragón y y el mundo, en teoría, en todos. Y luego el día 15 pondremos el manto de donantes de sangre en la Virgen del Pilar, que lucirá todo el día.
0: Qué bonito, ¿no? También incluir ese acto.
1: Pues la verdad es que sí, estas son cosas que ya estaban, ¿eh? Quiero decir, agradezco al equipo de trabajo de la Hermandad de Zaragoza, que son ellas las que me están dirigiendo, porque como yo, ya sabéis, acabo de aterrizar y no me da mucho tiempo ni a organizar nada, que llevo unos días, ¿sabes? Entonces, pero bueno, agradezco al equipo, que es un equipazo, las chicas de Zaragoza, que son las que han gestionado todo con una agilidad tremenda y han tenido un orden, exhaustivo con todo lo que habitualmente hacíamos para poder llegar a celebrar este día.
0: Además, estos días están teniendo lugar diferentes extracciones en varios puntos de Aragón, ¿verdad? Hoy, por ejemplo, en Ejea de los Caballeros, en el Centro Sociosanitario, de 6 a 9:30, y en los próximos días va a haber también más extracciones.
1: Sí, el día viernes creo que hay 5 extracciones en Zaragoza, luego la zona que viene también, Calatayud, bueno, hay muchos puntos, si quieres te los digo.
0: ¿Dónde podemos encontrar la información? Porque me imagino que no hace falta
1: en
0: que...
1: En la página web, en donantesdesangre.org tenéis toda la información de todas las colectas que se hacen diariamente.
0: Bueno, pues...
1: Sí, horarios, las que son abiertas, las que son cerradas, es decir... Hay empresas que solo donan las personas que son trabajadores de la misma y no se puede hacer desde fuera. Y luego pues también el banco de sangre, que ya sabéis que está hasta las 9 de la noche todos los días, ininterrumpidamente. Entonces también ahí se puede donar.
0: Sí, hemos hablado alguna vez también con ellos y también de esas iniciativas, ¿verdad? Que en colaboración diferentes empresas o la policía local, por ejemplo, o la nacional, dicen, venga, hoy todos a donar.
1: Sí. Bueno, por cierto... Vamos a tener representación de policía local, que ya se me olvidó decirte, el día 12, el viernes, porque también han colaborado muchísimo con nosotros, tanto en colectas como en apoyo en todo tipo de actividades que realizamos.
0: Pues emplazamos a todos nuestros oyentes, a los que quieran saber más, el viernes, si están en Zaragoza, en la Plaza España de 10 a 2, y también tenemos esa página web donde está toda esta información, así como las citas para las próximas extracciones. Teresa Hernando Civera, presidenta de Donantes de Sangre Aragón y Donantes de Sangre Zaragoza, muchísimas gracias por haber hablado hoy con nosotros.
1: Muchísimas gracias a vosotros y disculpad porque ya te digo, me habéis pillado en la calle y no me ha venido muy bien. No tengo toda la información, vaya conmigo ahora mismo. Disculpadme. Un abrazo.
0: No te preocupes,
1: a todos.
0: Gracias.
1: Muchas gracias. Y sobre todo gracias a todos los donantes por su gran solidaridad y su cometido de salvar vidas. Gracias.

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0: Del 15 de mayo al 15 de junio se celebra el mes de concienciación del síndrome de Tourette. Quizá les suene esos tics vocales, musculares, pero eso es solo la punta del iceberg, es en realidad muy desconocido. Y hoy tenemos la suerte de que nos acompaña Pedro Mari Martín, que es una persona con síndrome de Tourette. Pedro Mari, bienvenido.
1: Hola. Muchas gracias. Buenos días.
0: Vamos a empezar explicando, para el que quizá nunca haya oído hablar de esto, ¿qué es el síndrome de Tourette?
1: El síndrome de Tourette es un trastorno neurológico, ¿vale? Perdón, estoy nervioso.
0: No te preocupes.
1: Que se caracteriza sobre todo por los tics motores y fónicos o vocales. Pero tiene otros, puede tener otros trastornos asociados o comorbilidades, que se dice también.
0: Es un síndrome que se suele diagnosticar en la infancia, entre los 6 y los 10 años.
1: Por ahí, más o menos 6, 7. Hay gente que en la adolescencia también les han diagnosticado, pero bueno, más o menos sobre los 7 años o por ahí.
0: En tu caso, ¿cuándo te lo dijeron y fue difícil o no llegar a ese diagnóstico?
1: Sí, fue complicado porque, bueno, a mí me aparecieron los primeros síntomas, que yo recuerde, ¿vale? Con unos 6 años de edad, más o menos, por como yo recuerdo dónde vivía, que he vivido en diferentes lugares, entonces en la casa donde vivía. Y me diagnosticaron con 18 años, en 1990. Porque a raíz de una prima mía, a la cual quiero mucho, nos queremos, tenemos muy buena relación, estaba haciendo prácticas como psicóloga con un médico psiquiatra y le comentó al médico psiquiatra y entonces a mí me dijo, yo estaba desesperado por muchas cosas, por el Tourette y por cosas de la vida, que es complicado, y entonces pues con esta prima, como me llevó también, digo, donde me lleves tú, voy de la mano. Y por fortuna, por fin, me diagnosticaron este médico psiquiatra el síndrome de Tourette más trastornos asociados. Sí, porque me habían hecho bastantes pruebas antes, porque claro, en la infancia y en la adolescencia, en la escuela y tal, pues como que quieres reventar la clase, parece ser, porque te mueves, porque haces sonidos y tal, y entonces pues ahora, si no se comprende ahora, entonces menos.
0: ¿Es normal que lo diagnostique un psiquiatra? Nos has dicho que es un trastorno neurológico. ¿Son los neurólogos los que habitualmente llevan a las personas con este síndrome?
1: Pues a ver, yo sé de psiquiatras que lo han diagnosticado ellos, ¿vale? Y también de neurólogos. Es que depende de con quién das, porque aún a día de hoy, aunque se conozca mucho más que antaño, pues cuesta encontrar a sanitarios, bueno, a médicos que sepan del Tourette, ya no solo que lo hayan estudiado un poquito en la carrera, sino que sepan algo más para verlo y ya decir, a ver, por ejemplo, en mi caso era de manual. Así con los años, cuando he ido, fui conociendo más y estudiando, leyendo sobre ello y tal y cual, pues digo, no sé cómo no, porque yo recuerdo que no sé cómo no me han diagnosticado antes, porque yo recuerdo un año, por ejemplo, me hicieron 42 test.
0: ¿En un solo año 42? En un solo

0: bastante un tormento, por decirlo, sin caer en el victimismo, pero es una realidad. Porque ni tanto dentro ni fuera de casa, o sea, ni en el entorno familiar se entendía, se comprendía. Además era una situación problemática en una familia desestructurada y tal, aunque aún conlleva más problema. Y fuera en el colegio o los amigos, bueno, amigos, o los niños y niñas de mi edad, pues no, ni mucho menos. Y los maestros de la época tampoco. De hecho, dos de ellos me castigaban físicamente, pegándome con la mano, con un palo, con tal, y estamos hablando de los 80. Sí, que no estamos hablando de los años 40, 50, de la posguerra. No, estamos hablando de los 80, que ya no era legal lo del castigo físico. Y entonces, pues, todo esto, pues, humillaciones, burlas.
1: Y todo esto por algo que además no puedes
0: Algo que
1: controlar.
0: yo no sabía ni por qué lo hacía, ni por qué no, te entra un sentimiento de culpa impresionante, te crece la ansiedad es cuando te lo quieres reprimir, porque me estoy moviendo, me quiero reprimir, no sabes absolutamente nada ni cómo, porque no sabes nada, entonces te asalta cuanto mayor angustia o ansiedad o nerviosismo estás pasando una situación, pues te asaltan los tics, pensamientos intrusivos, es que hay mucha tela por ahí.
1: Hemos comentado que esos tics motores, también vocales, puede que sea lo que más conoce la gente, pero en realidad solo es una pequeña parte de lo que engloba este síndrome.
0: Sí, es lo que perdón, lo que claro, es que llevo toda la vida pidiendo perdón
1: No
0: con los
1: pidas
0: tics,
1: perdón, por favor.
0: entonces me sale automático. Es
1: Los
0: que los
1: tics.
0: tics es, digamos, la punta del iceberg que decimos, los turéticos, ¿no? Y las asociaciones de Tourette o médicos, especialistas, es un poco no, es lo que se ve, porque el resto no se ve. Entonces, en los trastornos asociados, estoy hablando en plan general, ¿vale? Porque cada uno somos un mundo. Yo la verdad que tengo un abanico amplio y bastante importante de trastornos asociados y además con la edad, pues parece que generalmente tiende a ir a menos, a mí me ha ido a menos, pero no tan a menos. Hay como tres modelos distintos, por así decirlo, y yo pues soy uno de ellos, de los que aún persisten historias. Bueno, y volviendo, porque no te lo he dicho, al diagnóstico, para mí el diagnóstico fue la paz. Disculpa que me he saltado tu pregunta anterior. Fue el vale, tengo esto, porque ya tengo un nombre, me va a ver una persona que sabe de esto, que se presupone que sabe, y de hecho sabía un montón, y que estuve con él muchísimos años, y gracias a él, lo tengo que decir aquí, pues yo creo que estoy vivo porque me pasaron por la cabeza muchas situaciones, porque ves que es todo oscuro. Entonces, ya volviendo a la siguiente pregunta, disculpa.
1: No. Los tics, decíamos que
0: Pues
1: era
0: entonces
1: lo
0: los
1: más
0: tics,
1: visible.
0: lo que me ve la gente en cámara, por ejemplo, pues es lo más visible, pero también están. Bueno, están los tics motores complejos de varios, un grupo, se llama complejos o simples, complejos cuando son un grupo de varios músculos al mismo tiempo. Yo, por ejemplo, además de lo que se me ve de la cara, estoy contrayendo el estómago, estoy moviendo los dedos de los pies, ahora mismo, ¿vale? Y eso no se ve, porque eso no, si no me haces nudo, no te ve, ¿vale? Eso. Y en los fónicos también está ecolalia, coprolalia. Para hablarlo para que lo entienda la gente es decir obscenidades o vulgaridades o tal, también el repetir lo que hablan otras personas o repetir palabras que tú mismo dices y lo repites, como diciendo infancia, juventud, infancia, juventud, infancia, juventud, y estás repitiendo, ¿vale? Pues bueno, se puede dar esto. Eso con lo de los tics, está metido entre tics motores y tics fónicos, pero está también el TDAH. ¿Vale? El trastorno de déficit de atención e hiperactividad. Algunos tienen más de déficit de atención, otros con hiperactividad, tal. Pues Por ejemplo, problemas

0: más para la concentración, para la atención, para la constancia, para encontrar quietud y calma de algún modo. Entonces esto con el TDAH pues se complica, y yo tengo un poquito de eso también. El TOC, que eso yo creo que la gente ahora está como muy de moda, también dice la gente, es que yo tengo TOC, y lo dicen con una libertad que dices, bueno, si tuvieras TOC, no sé yo.
1: Trastorno obsesivo, ¿vale?, compulsivo.
0: El trastorno, muy bien, eso es, Pilar. Trastorno obsesivo compulsivo, pues son pensamientos intrusivos, ¿vale?, que te causan una obsesión, y después los tienes que llevar a cabo, que es la compulsión. Por ejemplo, tengo que cruzar el paso de cebra por impares. Las rayas blancas del paso de cebra, pues yo recuerdo, ahora ya no lo hago porque también llevo un trabajo ingente de terapia, ¿vale? Ya no solo de farmacólogo, de fármacos, sino de conductuales, uh-huh, y tal, para convivir y llevar la vida para adelante. Pues yo recuerdo de ir saltando o por las baldosas, ir cruzando de baldosa a baldosa, historias. Tocar las paredes de un pasillo hasta que sea el número par, por ejemplo, que no fueran impares, muchas historias, abrir y cerrar el coche a ver si está abierto y cerrado cuando ya sabes de antemano que está tal, y eso. También el y otro tipo de trastorno, también está el trastorno de ansiedad, el trastorno del ánimo, en cuanto a la ansiedad y la depresión, ¿vale? Uh-huh. Yo creo que esto ya no hace falta meterme mucho más. Uh-huh. Una ansiedad, una crisis de ansiedad, pues es... también se dice mucho, es que estoy depresivo, es que he tenido una crisis de ansiedad, y dices, bueno, has tenido angustia.
1: Pero que a veces usamos los términos psiquiátricos muy a la ligera.
0: Bastante a la ligera, uh-huh, creo yo. Uh-huh. Yo por lo que he aprendido a raíz de esto. Uh-huh. Sí, bastante a la ligera. Trastorno de control de impulsos también existe, también lo tengo. Conductas, por ejemplo, de explosivas, agresivas, autolesivas, hacia uno mismo, claro, autolesivas, de autolesionarse, y dificultades de aprendizaje. Cuesta, a mí me cuesta entender según qué cosas, aparte de la concentración, del tal, claro, es que se junta todo un poco, uh-huh, es un cuadro muy amplio. Uh-huh. Y por ejemplo, yo en cuanto a los números, a mí me cuesta mucho sumar, multiplicar, dividir, o sea, cosas que todo el mundo, pues pam, no, yo tengo mis estrategias para poderlo hacer. Uh-huh. Pero son como dar un rodeo a algo tan sencillo como tal, tanto por tanto es tanto. Ya. Pues no, yo no lo sé hacer.
1: Claro, Pedro Mari, por todo lo que nos estás contando y teniendo el diagnóstico a los 18 años, una persona con síndrome de Tourette, llevar una vida normal,
0: sí, lo que se entiende por normal.
1: Lo que se entiende por normal, es complicado.
0: Bastante.
1: Porque además los tics musculares, que son involuntarios,
0: sí, son involuntarios,
1: eso
0: sí
1: genera, entiendo, según el nivel, dolor físico también, ¿no?
0: Sí, sí, bueno, así tengo las cervicales, las lumbares, las tengo mal, quiero decir, así tengo, es una expresión como que doy por hecho, las tengo mal por eso mismo, porque los tics son como latigazos, haces así de golpe, y ahora me estoy autocontrolando un montón, uh-huh, para poder hablar contigo y tal, pero cuando salga de aquí, pues seguramente pues me escucharán por media ciudad y tal, porque necesito pegar un grito y moverme ampliamente. Y claro, son como latigazos, entonces no te lo esperas, te mueves, pam, y a veces haces así que te ha dolido de verdad. Entonces lleva un desgaste, en mi caso óseo, importante.
1: Nos has dicho que has desarrollado pues una serie de estrategias personales para lidiar con algunas de esas dificultades, claro, que sigues un tratamiento amplio, farmacológico, con terapias de diferente tipo. ¿En qué momento abrazas el Tourette, poder decirlo de alguna manera.
0: Sí, a ver, al poco de ir con esta, con, bueno, de seguir en consulta con la persona que me diagnosticó, la verdad es que muy hábilmente el conocedor del síndrome de Tourette, por ejemplo, sabía, yo le explicaba pues mi vida, yo tampoco le decía es que tengo Tourette, bueno, es que yo no sabía nada y tal y cual, entonces tampoco, no recuerdo que me lo dijera ni a la primera ni a la segunda, entonces yo le decía, me gusta mucho la música, le grababa cintas de casete tal y cual, y si ya has probado en tocar tal y cual, ¿vale? Entonces yo empecé a tocar, entonces a comprarme una flauta, a hacer no sé qué, yo ya de por sí, para que no se me notase mucho en casa lo de los tics, y sin querer yo ya empecé a hacer, a tocar sobre la mesa de la comida con los dedos tal cual, lo que me ha valido después, por ejemplo, como músico.
1: Uh-huh. Eres músico autodidacta.
0: Soy músico esencialmente autodidacta, porque me cuesta mucho lo que decimos del aprendizaje, entonces no llegué a aprender solfeo ni nada. Ahora mismo, recientemente, este año estoy aprendiendo, pero muy, muy, muy lento, la profesora lo sabe y ya está. Entonces, esto me valió lo de estos tics camuflados para sobrevivir en aquel tormento, claro, para que no se me viera qué estaba haciendo, pues entonces hacía esto y me sirvió como músico, por ejemplo, la habilidad en los dedos, claro, porque para mí también son como tics. Entonces uh-huh. Yo cojo una flauta, toco percusiones, sobre todo, percusiones de mano y de dedos, percusiones árabes y tal, y entonces pues con los dedos me va muy bien. Y yo ahí abracé el Tourette y me alié a él.
1: Y, claro, que tiene un lado positivo también en sí, ese aspecto creativo.
0: A ver, para mí es que el diagnóstico y el conocer más del Tourette, yo se lo he dicho a papás y mamás o a pacientes de Tourette, porque me he movido, ahora ya no tanto, pero he movido mucho en foros virtuales del síndrome de Tourette con asociaciones de España y de Hispanoamérica, de hispanohablantes. Entonces, pues he estado ahí asesorando siempre como paciente. Yo siempre que me han pedido un esto digo, a ver, yo soy un paciente, ¿eh? Tenéis que ir a un profesional. Entonces, cuando se derrumbaban o se derrumban, digo, tiene sus partes buenas. Claro, y te quedan como diciendo, bueno, ¿tú flipas o qué? Digo, a ver, que te lo digo de verdad, porque yo además tengo un abanico, que no todo el mundo, tengo un abanico amplio dentro de síndrome de Tourette y los trastornos asociados, y le saco partido. Entonces, pues con la música he seguido para adelante, siempre improvisando, libre improvisando, y al mismo tiempo, paralelamente, fui aprendiendo, fui conociendo músicos que hacían música antigua, música folk, no sé qué tal y cual, y yo fui aprendiendo esos estilos, y también he ido tocando, y he vivido, durante unos años, viví de músico profesional, como uh-huh. profesión, músico. Uh-huh. También el aspecto fotográfico. A mi padre ya le gustaba la fotografía, le pedí una cámara de fotos antigua, entonces ya seguí haciendo fotos, tengo un proyecto en un futuro hacer una cosa
1: especial. Hablaremos de ese proyecto.
0: Que si llega a buena luz, te tendré informada. Y para adelante, también como músico se ha publicado un disco con grabaciones mías en el sello Alina Records de Madrid, de músicas improvisadas y experimentales. Llevaban tiempo detrás de que publicase algo y yo no quería porque no le doy importancia, pero no. Y ya está, pero al final sí que salió y bueno, y aquí estoy.
1: Uh-huh. Pedro Mari, nos has dicho antes una frase, si ahora no se entiende, antes menos, y me gustaría que habláramos brevemente sí. de pues un mensaje para la comunidad de los profesionales de la salud y también de la sociedad, ¿no? Hace el año pasado se estrenó una película Incontrolable sí. que el protagonista tiene síndrome de Tourette, sí. que quizá eso ayudó a que llegara más gente, sí. pero pues eso, sanitarios y sociedad en general, ¿qué es lo que tú les dirías?
0: A ver, yo soy muy fan del neurólogo Oliver Sacks, ¿vale? Y hay una frase suya que lo dicen otra gente que he conocido, que es escuchar siempre al paciente. Porque a veces vas a un médico y te sientes no escuchado. Yo solo he vivido gran cantidad de ocasiones. Entonces, solo eso, les diría eso y que colaborasen entre disciplinas, ¿vale? El psiquiatra con el neurólogo, porque a veces hay un ombliguismo social también, es que se puede extrapolar, que bueno, mientras vaya yo bien, esta es mi especialidad, soy experto en fontanería, pero en esto no, soy experto en esto, pero en música, no sé qué, pero tal y cual, como que todo muy centrado a mí, yo. Y dices, no, vamos a abrir el abanico, porque a lo mejor esta persona, si ampliamos los conocimientos de neurología, psiquiatría, en mi caso, psicología, lo que sea, pues entonces está bien. A la sociedad es casi lo mismo, es, bueno, lo mismo y distinto, no hagas, no te comportes como no te gusta que se comporten contigo. O sea, no excluyas cuando a ti no te gusta ser excluido, no te burles de alguien cuando a ti no te gusta que se burlen de ti, y bla, bla, bla. Es que es todo así, simplemente tener un poquito más de empatía, ¿vale? Es tal como van los derroteros, lo veo complicado, pero tengo la esperanza. Yo al menos trabajo en ello e intento por todos los medios que sea así. La película de Incontrolable... la fui a ver al cine, estábamos tres con síndrome de Tourette, entre todo el público nos reconocimos, los otros dos tuvieron que abandonar la sala y yo me mantuve y aguanté como un campeón, wow, a pesar de que la gente me estaba mirando porque había mucha sobreestimulación, claro, en un cine. Si yo lo veo en casa, yo estas películas o documentales las veo en casa, donde me puedo mover, porque hay una cosa que le llaman como el eco, como un espejo, ¿no? Si ves que otro hace tics, tú también los haces, tal, y te asaltan un montón más. Claro, la película es un cúmulo de tics, es una barbaridad. Entonces yo empecé a silbar, a gritar, a moverme, tal, claro. Y además había gente que se reía, que también que produce risa, que eso ya lo tengo más que superado, ¿vale? Porque ante lo diferente, lo desconocido, pues te puedes reír, llorar, hacer, ¿vale? Y entonces, pues tal. Pero bueno, acabé y yo la recomiendo a todo el mundo. También recomiendo como película Al frente de la clase, mucho más antigua, sobre la vida de Brad Cohen desde que era niño, un maestro de Estados Unidos, con todo lo que pasó, que también tiene tics motores y tics fónicos y le fastidiaron la vida en las escuelas y él quiso ser maestro para no hacer lo mismo con sus alumnos. Y ese se titula Al frente de la clase y también Huérfanos de Brooklyn. No va sobre el síndrome de Tourette, pero está dirigida y protagonizada entre ellos dirigida por Edward Norton, ¿vale? Y protagonizada también por él. Es un coral, pero bueno. Y él, perdón, si a veces me extiendo un poco más, porque tengo un montón de pensamientos que me pasan y tengo que alcanzar, tengo que coger el que tengo que soltar aquí, ¿vale, Pilar? Entonces él interpreta a un detective con síndrome de Tourette en los años 50 en Nueva York. Y lo hace realmente bien.
1: Pues
0: son eso, Incontrolable, es un hecho real, claro, en Incontrolable lo que vemos es lo que todo el mundo ya espera, ¿no? De lo que se ve en TikTok y tal y cual, pero estas otras dos películas las recomiendo.
1: Pues nos vamos a quedar con esas recomendaciones cinematográficas. Sé que han quedado muchas cosas por tocar, bueno, también si es posible trabajar, si no, si...
0: Sí, yo he trabajado toda...
1: O llevar una... Lo que hablábamos antes.
0: Lo único que tienes que estar camuflando todo, porque en el entorno laboral a veces no es el... A ver...
1: El más...
0: Es complicado.
1: El más empático.
0: Sí.
1: Pues muchísimas gracias, Pedro Mari Martín, por habernos contado tu historia.
0: Espero que se me haya entendido, que me haya explicado medianamente bien, porque no siempre lo hago, pero muchísimas gracias a ti, de verdad, gracias, porque esto es de gran ayuda para todo el mundo, creo, para tener una conciencia global del mundo y de los que habitamos en él.
1: Gracias.
0: Gracias.

0: Hasta aquí mi tiempo con ustedes. Soy Pilar Sopesens. Ha sido un placer compartir este rato con todos nuestros oyentes. Gracias por acompañarnos un día más y que pasen un feliz resto de la jornada. Quédense en esta casa porque tenemos muchas más historias que contarles.
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0: Muy buenos días, bienvenidos y bienvenidas una mañana más a Ebro FM, Antena Aragona, Café con Goles. Soy Adrián Oiz y aquí me acompañan dos amigos y muchos más al otro lado de la radio en Ebro FM, al otro lado del televisor en Antena Aragón, al otro lado de YouTube en Antena Aragón. Si estás en YouTube, te ruego le des like, te ruego te suscribas, te ruego dejes comentarios y te lo pases piruleta. Esta tarde, a las 20 horas, programa especial, 10 años de ¿Qué me estás contando? En el Teatro de la Estación. Ya me estáis diciendo muchos, me ha tocado la entrada, nos vamos a ver. Pues esta tarde nos veremos esta tarde a las 20 horas ahí en el teatro, lo vamos a llenar, por supuesto. La gente que se queda afuera lo sentimos muchísimo, lo hemos hecho gratis, lo hemos hecho rápido, lo hemos hecho como hemos podido y yo creo que ha salido bastante bien. Ahora ya solo queda que salga bien el pasarlo bien esta tarde todos juntos. Habrá más, que todo salga bien, no piséis los cables, para que todo salga bien, claro, si venís, no piséis los cables, todo saldrá bien y haremos más y nos veremos más. Más gente por un módico en precio de 25,90. No, tanto no, pero si pillamos, yo qué sé, dame un cacho de Ibercaja Estadio, ¿eso por cuánto sale? Estaría bien, ¿eh? Me molaría un montón. No nos dejan ni de broma. Y menos este año. Está este año la cosa para bromas, ¿eh? Y sugerencias. Ayer hacíamos un poco de broma, de ironía con la lista de salidas del Real Zaragoza. No es para menos. 26 salidas en un equipo de fútbol profesional es algo realmente inaudito, dado que es una plantilla entera. Además, estaba esa renovación por un año más del central Tachi. Se va a llegar a un acuerdo con Francho, más los canteranos. Todo lo demás ha salido ya del Real Zaragoza y no volverá. Ya están fuera de Zaragoza, son pasado. Y nosotros, desde luego, si no lo éramos ya, ya somos oficialmente pasado para todos esos jugadores. Ha llegado un nuevo entrenador, Ibai Gómez, está trabajando Lalo, que ha hecho ya más fichajes que Chema Indias hasta el último día. Y veremos qué nos depara la suerte, qué rivales tenemos y cómo empieza la competición. Ahora toca el inicio del verano, probablemente más extraño que vamos a vivir, porque va a haber muchas veces que nos van a parecer malos todos los fichajes, dado que son fichajes de primera ref. Y vas a ver el currículum y vas a decir, pues si no tiene currículum. Lógico. De hecho, hemos cogido hasta un entrenador sin ningún tipo de currículum, pero Lalo, yo creo que son apuestas. Está apostando por una edad específica de jugador, un perfil específico, que esté en el momento de su carrera deportiva para dar un salto o tener un punto de inflexión y darse a conocer ya más en el fútbol profesional. Y veremos cómo sale. Gente diciendo, hombre, pero es que no ha fichado delantero, tal. Por Dios, no se ha abierto siquiera el mercado. Abre a 1 de julio, según tengo entendido. 1 de julio hasta final de agosto. Lógicamente, me parece ya muchísimo trabajo hecho, ¿eh? De verdad, me parece muchísimo trabajo hecho. Me parece que los tiempos, mira que soy quejica, ¿eh? Me parece que los tiempos están perfectamente ejecutados. Que las incorporaciones hasta ahora son lo que esperaba totalmente de Lalo. Esperaba totalmente un fichaje exótico, como el señor Ademonio, dorsal 69 a la espalda, qué más exótico, Liga Moldava. Esperaba jugadores jóvenes y con hambre, y esperaba lo de Yameli porque lo esperábamos todos, porque ya se sabía. Ahora a ver qué pasa, pero claro que queda toda la columna vertebral, claro que queda todo el equipo por hacer, y claro que queda un verano que es más largo además que el de segunda división, y eso también hay que tenerlo en cuenta. La competición de primera red va a empezar en el último fin de semana de agosto, así que prácticamente con el mercado finalizado. Empieza el fin de semana que finaliza el mercado. Vamos a ahorrarnos esas 2-3 jornadas, 4 que teníamos, que fichábamos el último día de agosto y llevábamos ya 3-4 jornadas disputadas. Lo cual ha hecho que este año vistan la camiseta del Real Zaragoza 40 jugadores. Porque Calero y Akeche, por ejemplo, este año han sido jugadores del Real Zaragoza. Han jugado. Más que Agada, por ejemplo. Así que fijaos. Estas son las circunstancias. Sin pausa, pero sin ninguna prisa. Vamos perfectamente bien de tiempo. Como dijo Lalo, un lienzo en blanco, hemos echado a todo el mundo. Tenemos ya 5 jugadores, unos canteranos. Bueno, pues ahora toca hacer el equipo y tenemos un verano para ello y un mercado que en teoría esta vez debería sernos favorable y sin excusas. Si ya éramos un presupuesto fuerte en segunda, en esta categoría somos el presupuesto. No se puede llorar por ello. Comenzamos. El estudiante, el chico de los librillos. Hombre, ¿ahora tú?
1: Sí.
0: ¿Vas a amortizar esos librillos de verano que traías?
1: Sí. Más vale.
0: ¿Te ha caído algo?
1: Sí, sí. Alguna.
0: Oye, pues sí, hasta sí. Ahora ibas bien, ¿eh?
1: Sí, pero bueno.
0: ¿Crees que el café con goles ha afectado?
1: No.
0: El trauma zaragocista ha afectado a tu rendimiento escolar?
1: Eso no te digo que no. Pero no, el café con goles no, no fastidies, hombre.
0: Es la terapia.
1: Claro. Pero bueno, hay que pelearle.
0: Le dices al profesor, a ver,
1: no, hombre,
0: esto es culpa de Soberón.
1: Tampoco mucho, sí.
0: Que no me ha dejado dormir, descansar.
1: Sí, como, mira, como el último día estaba aquí abajo y pasó un profesor mío. Odo, qué ánimos.
0: Ay, digo, te echó la bronca el profesor.
1: Digo, hombre, tampoco me vaciles.
0: Ahora sí, ¿cómo te van a probar?
1: Es que claro.
0: Si te tienen manía, claramente.
1: Claro, claro.
0: Te pasa como a los jugadores del Zaragoza con los entrenadores.
1: Es que yo también creo que peco porque cada vez que tengo un examen llueve por la camiseta del Zaragoza, ¿eh?
0: ¡Ah!
1: O sea, hoy no, pero...
0: Joder, macho, es ir a perder, ¿eh? También te digo.
1: Ya, pero es que yo soy de los que pienso, a ver si así contra Gafe o algo, ¿no?
0: A ver si así les doy pena.
1: Sí, sí. Yo el último día tuve examen. ¿Pero cómo te pones eso encima para el examen? Digo, pues si muero que sea con esto, digo, toma, por
0: saco. ¿Ese examen lo aprobaste?
1: Sí.
0: Mira.
1: Sí, sí. A ver, por estadística, si me la pongo en todos. Alguno tiene que haber. Sí, no, estamos jodidos, ¿eh?
0: Miguel Herrer.
2: ¿Qué pasa? Buenos días.
0: Nuestro milito mayor, otro Gaby, ¿no? Pues Gaby.
2: Sí.
0: ¿Qué tal, amigo? Pues fin de temporada. Se ha abierto la lista de excluidos y es amplia.
2: He traído champán para celebrar las 26 bajas.
0: Él es menor, no puede beber y a mí no me gusta.
1: ¿Cómo menor?
2: ¿Cómo que menor?
0: Casi.
2: Se está en la uni.
0: Bueno.
1: Me jodas, si tengo 20.
2: Claro. ¿No? Bueno, también tenemos champín, por si acaso.
0: Dalsi. Champán lo ha celebrado, que haya tantas salidas.
1: Al Zaragoza le gustaba bastante el champán, pero bueno.
0: ¿Al?
2: Sí, a muchos.
1: ¿Algún jugador le gustaba el champán?
2: Sí, a varios, ¿verdad?
0: Pues
2: sí.
0: No será porque tenían muchas cosas que celebrar.
2: No, no tenían mucho que celebrar, pero celebrar estaban por ahí.
0: Sí. ¿Qué te ha parecido la intervención de Lalo?
2: Pues muy bien, muy ajustada a la realidad zaragocista que vivimos, porque no dio grandes alardes, el tío se ciñó a contar lo que había, a toda la lista de bajas tan extensa y bueno, y a contar también pues las 5 incorporaciones que hasta el momento ya se han realizado, que están muy bien. Y nada más, fue escueto, fue como tenía que ser, porque no estamos para más. La afición estamos bastante cansados, estamos hastiados y muy cabreados por esta temporada tan, tan aciaga y yo creo que se ciñó al guión y lo hizo perfectamente.
0: Yo lo que he hecho en falta es que no sea solo el director deportivo el que dé explicaciones, porque el director deportivo a mí me parece bien, porque además te va a hablar de futuro y es muy importante saber hablar de futuro en este momento y tener ganas de hablar de futuro. Pero aquí hay gente que nos tenía que explicar el pasado.
2: Por supuesto, sí, sí. Desde la cúpula directiva alguien tendría que haber salido. Es que la última vez que habló alguien fue Lalo, cuando se presentó en marzo. O sea, fue la última vez que hubo una persona, digamos, que salió a los medios.
0: De club, sí.
2: Del club, exacto. Y explicó la... Bueno, explicó. O sea, la última persona que habló fue Lalo.
0: Su presentación.
1: Sí, sí, la presentación, sí.
2: Exactamente. Y ahora ha vuelto a ser Lalo. Y probablemente la siguiente persona que vuelva a hablar será Lalo otra vez. Porque este es el desgobierno que tenemos.
0: O ya pasará el testigo, que está fatal hecho eso también. Es un gran problema que tenemos en este club. Pasará el testigo al entrenador y pasará a ser comunicador, sí, sí. Entrenador, portavoz, jefe de los ejércitos de los zaramaños. Y no puede ser, porque al final el entrenador, y más en este Real Zaragoza, en estas situaciones, ya tiene muchas cosas que hacer. Ya tiene mucha presión, mucha responsabilidad. Ese sí que tiene presión. Un entrenador, hasta el entrenador del equipo de mi pueblo, tiene presión, más que los futbolistas, mucho más. Los entrenadores sí que tienen presión real que soportar. Tener que dar explicaciones sobre problemáticas de club que además él no puede solucionar, como le ha podido pasar también a David Navarro, o a los anteriores, a Seyes, no procede. Es cargarnos a los entrenadores también en ese aspecto.
2: Exacto, sí. Es que luego surgen problemas en el vestuario que donde tiene que haber una figura por encima del entrenador que ponga firmes a según qué jugadores, con según qué comportamientos que hemos vivido en el pasado en Zaragoza. Entonces, claro, ese desgobierno que tenemos y que seguimos teniendo, porque de momento la directiva no ha cambiado nada, salvo que han echado al tonto útil, que para eso estaba, para echarlo si las cosas iban mal, pero todos los demás siguen ahí. Entonces, lo que tendría que haber cambiado no ha cambiado. Entonces estamos poniendo parches en una herida que, bueno, que esperemos que deje de sangrar, pero que es que igual sigue sangrando, porque no hemos ido al punto problemático.
1: Es que igual ni cambia, es que ese es el problema. Sí. Es el problema, se creen que, bah, venga, echamos al Fernando López y se acabó esto. Pues es que ese...
0: Fernando López tenía más ganas de irse que sí, que sí, lo echaran. Ya, sí, ya os lo aseguro que es información.
1: O sea, además es lo que hablábamos un poco
0: hace meses.
1: La semana pasada. Si es
0: que sabía que se iba.
1: O sea, se tiene que ir, obviamente, pero que es que no es el principal culpable de todo lo que...
0: No, no, es el menor de eso. Es el menor de ello. En el asunto deportivo.
1: Claro, lo que pasa es que es el más, como el más visible o...
0: No, y que tampoco ha estado a la altura de su...
1: Ya, bueno, claro, sí, sí.
0: De lo que tenía entre manos. O sea, ver, es una persona, es uno más que no sabía que, claro, de qué iba esto.
1: Un tío que ni sabe de fútbol. ¿Cómo?
0: Porque Sanjay le podemos criticar A, B o C. Pero, hombre, convendremos en que sabía lo que era el Real Zaragoza.
2: Sí. Claro.
0: Ya conocía el fútbol español. Bueno, sí. Y que no hay más que verlo.
2: Sí, no tenía presencia, sí, el tío sabía hablar.
0: Más tablas que vamos, que un aserradero.
2: Igual
0: más
2: te vendía.
0: Más tablas que Pinocho. Sí, sí. No, no, increíble, vamos. Tengo vídeos de fiestas de Sanjay que no me los puedes grabar ni a mí. Y soy 20 años más joven que él, impresionante.
2: ¿Ah, sí?
0: Un don de gente es absoluto.
2: Estilo...
0: Estilo estar estilo todos Laporta, los amigos de su hijo 20 coreándole y él bailando en medio. Como el típico padre guay que decía, ojalá fuera mi padre.
2: Ajá.
0: Y me llevara de fiesta. ¿No? Cuando tienes 14 años.
2: Ah, pues,
0: pues un auténtico dios para la juventud. Para las mayores también, la verdad. Era un perreador nato. Creo que se le acabó la fiesta en Zaragoza y se marchó a Miami. Bueno, y ya no sigue en Miami.
1: Sí, es verdad. Que lo... sí,
0: yo creo que ha dicho, no era para tanto, a ver Ibiza. No, pero es verdad. Bromas aparte, Sanjay era un hombre... muy habituado al rollo fútbol español.
1: Sí, sí.
2: Sí.
1: Hombre, y sale el nombre el lunes de Cuartero, ya lo que faltaba, otra vez. Es que...
2: Pero como director general, como posible director general de nuevo.
1: Bueno, sí, le preguntan a Lalo, ahora no te va a decir. Pues
0: a ver, la influencia en la decisión de la incorporación de Cuartero está ahí. Ahí va de Lalo, está
1: no,
0: ahí.
1: No, sí, sí, claro.
0: Está ahí. A Lalo nos lo reconocen en sala de prensa cuando llega su presentación, le llaman de parte de Forcén. Forcén, que yo sepa hasta ahora, decisiones deportivas, no tomo muchas, alguien habrá aconsejado.
1: Sí, sí.
0: Por si no, no ser más contundente, pero vamos, nos entendemos todos.
2: Es que
0: ¿quién puede ocupar el cargo de director general? Estaría incluso bien dividir esa posición, porque no les veo capaces de encontrar a alguien de fútbol no intoxicado.
1: Un buen profesional, es que no pedimos
0: que conozca
1: más.
0: Lo que tiene entre manos.
1: Sí, sí.
0: Pero yo no les veo capaces. Es que no veo capaz al Real Zaragoza como entidad, como club, de encontrar un director general ya en condiciones.
1: Claro.
0: Si Fernando López no deja de ser un enviado especial de Atlético de Madrid.
2: Uh-huh.
0: Con la única experiencia en el Ottawa y en gestión de gimnasios.
1: Claro, pues si no fueron capaces ni de encontrar un director deportivo, imagínate uno general.
0: Director deportivo 4 meses costó incorporar a Indias.
2: Claro, es que estuvimos 4 meses sin director deportivo.
1: Claro.
2: Es que es una barbaridad. Es que no tenían nada planificado.
1: Ya han tenido que recurrir a lo seguro.
2: Todo improvisación.
1: O a lo... Claro.
0: Total. Vamos a publicidad, enseguida volvemos con las improvisaciones.
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0: Raúl, ¿han renovado a Tachi? ¿Qué te parece?
1: A ver, a mí yo me lo habría quitado también, pero a ver si es verdad, lo que dicen, pues ha bajado a la mitad el sueldo. A ver, yo sí que es verdad que si echa la vista atrás, pues... Durante la temporada ha sido también de los pocos que, estando lesionado, pues acompaña a sus compañeros en muletas y por ahí ha estado con el equipo, que es lo que tiene que hacer porque es un profesional. Es lo que hablamos la semana pasada, pero es que los demás ni se dignaban a ir al campo a ver a su equipo. Pues no sé, se le vio un tío, pues no sé, que si juega más de media temporada daremos un aplauso, pero es que como no lo sabemos por las lesiones, pues que vamos a lo mismo.
2: Este año ha jugado poco, pero seguro que estaba comprometido.
1: Sí, comprometido, y eso, de eso no dudo.
2: Y si Lalo lo ha renovado, es porque ve en él pues un futuro.
0: Pero lo ha tenido que ver antes. Yo creo que tiene que ser porque le gustaba en el Mirandés.
1: Claro, supongo, pero en Zaragoza no lo ha podido ver.
2: Sí, no, en el Real.
1: Es que no sé cuánto ha jugado. No sé cuánto ha jugado.
0: 12 partidos.
1: 12, te iba a decir menos.
0: Pero... Tiene muy buen ratio de lesiones.
2: Sí, ha estado demasiado lesionado. Bueno, pues a ver si ahora...
0: Que Dibare entró un día a Tachi y dijo, me gusta, chaval, me gustas.
1: A ver, yo creo que también que es un perfil que puede hacer falta. Tampoco, pues, es que... A ver, yo creo que se le han quedado, pues será porque pues a Lalo también pues le convence. Quiero creer, o sea, sí, quiero tener fe en Tachi. También te puede hacer un rol de medio centro a una mala, defensivo, pues... Un tío veterano, que puede hacer vestuario... No sé, veremos.
0: Yo la duda que tengo es el por qué Tachi sí y otros no. Sin personificar en nadie, sin personalizar. ¿Por qué Tachi sí y otros no?
2: Pues porque Tachi puede ser un tío profesional y otros son unos jetas.
0: Hombre, pero de 26 que han echado, digo yo que uno puede ser igual de profesional. No ya, digo uno.
2: Igual tiene un sueldo muy elevado. Y no podemos hacer frente a...
0: Pero ayer lo publicaba Jorge Toro del periódico, que se baja el sueldo a la mitad, Tachi, pero es que nos ha jodido, se lo va a subir. Le van a subir la prima por gol.
1: Yeah.
0: ¿Cómo no se lo va a bajar? Si es que los contratos de fútbol profesional, la mayoría de veces, contemplan la cláusula de penalización en caso de descenso, el porcentaje de bajada de sueldo. Que aún así, el porcentaje de bajada de sueldo no suele ser... Suele ser un 20, como norma general, 20-25. Hasta el 50 es verdad que es más amplio, pero después de jugar 12 partidos, yo lo que llego a pensar, digo, pues es que igual era el único que no tenía una oferta, yo qué sé. Decía el periódico, es verdad, perdón, sí, que tenía ofertas.
1: Ofertas hasta en segunda, eso decían. Claro, luego son cosas que nosotros no tenemos la información.
2: Claro, no sabemos.
1: Pero también quiero pensar, pues que...
0: Tampoco creo que se estuvieran pegando por Tachi.
1: No, claro, 12 obviamente.
0: Partidos y tener 10 lesiones.
1: Obviamente que
0: una
1: no.
0: Una operación de menisco.
1: Yo creo que luego también influye, no lo sé, igual estoy equivocado y son suposiciones mías, pero... Como es de los que menos se les ha visto la cara, puede ser que de los que menos quemado esté.
0: Pero nos parecen motivaciones muy pobres.
1: Sí, completamente.
0: Que
1: sí,
0: se ha bajado solo a la mitad,
1: sí.
0: Apenas se le ha visto la cara.
1: Es lo
0: que os dije del tercer portero. El tercer portero puede ir al entrenador y decir, mister, temporada no he hecho, ni un fallo.
1: Sí, es lo que digo. Si yo me lo habría quitado también, pero si Lalo lo ha renovado, pues no sé, quiero agarrarme a que pues, lo ha visto antes.
0: Si lo renova Chema Indias, ¿qué pensarías?
1: Pues es que, a ver, es que
0: Chema Indias... Entonces estamos juzgando el caso según el director deportivo
1: Chema Indias,
0: y no según el jugador.
1: No, porque supongo que Chema Indias lo habría renovado, pero nos lo habríamos salvado. Si siguiese aquí Chema Indias después de esta situación, entonces sí que tendríamos un problema. Es que son...
2: No, pero imagínate
1: yo, poniéndome en la situación de cuando lo trajo, a mí sí que me parecía un tío que podía aportar. Claro, es que no lo hemos visto, ese es el problema.
0: Pero a ver...
1: Entonces,
0: si no lo has visto,
1: claro, pero
0: lo que tienes es la prueba empírica de que no aporta,
2: a ver,
0: de que no ha aportado.
1: Ya, pero claro, pero tú,
0: ¿qué mérito ha hecho Tachi? Quiero saber, para mantenerse en este Real Zaragoza, que no haya hecho X.
2: A ver, el año anterior en el Mirandés hizo una temporada normal, no se salió, sí. Y eso que el Mirandés hizo
1: buena temporada. Estuvo lesionado también.
2: Exactamente. Entonces pues fue un tío que pasó
0: mucha sin más pena, tranquilidad si estuvo lesionado
2: sin
0: también.
2: Pena ni gloria por el Mirandés, un buen equipo, pero realmente él no destacó. Bueno, pues eso es lo que...
1: Es que yo creo que es un poco, tenemos, a ver, manteniendo las diferencias, un poco como Keydivar, pues es un tío cumplidor.
0: No me compares, por Dios.
1: No, pero con lo de las lesiones, cumplidor, pero que sí, es que no sabemos si te va a jugar más de 10 partidos seguidos. O sea, es que eso no lo sabes.
2: Eso es un problema, claro.
1: Ahí tienes el problema. Yo, si es un tío
0: al que... parece un problema suficientemente grande como para no renovarlo, siendo que acaba contrato.
1: Sí, completamente. Yo completamente.
2: Sí, Adrián, pero que realmente el problema no está en si renovamos a Tacho o no, está más arriba. ¿Vale?
0: Vale, perfecto. Te estoy preguntando por este tema porque el otro también lo tocamos.
1: Claro, pero ¿qué alternativas tienes? Que yo creo que se habrá planteado todo también. ¿Qué alternativas tienes a Tachi? Habrá miles.
0: ¿Un mercado entero de jugadores?
1: Que sí, vale.
0: ¿Del
1: vale.
0: mundo mundial?
1: Vale, pero luego tú...
0: A ver si ahora Tachi, Tachiño, con Tachiño, Tachousa, va a ser irreemplazable. Es que yo flipo. Es que, a ver qué hacemos,
1: ¿eh?
0: Pero, ¿cómo seguimos adelante sin Tachi? Con él se jugó 12 partidos.
1: Vale, pero sentido a Juan Segunda, tal...
2: Pero lo fichó Chema Indias, ¿no?
0: Balón d'Or, Raúl.
2: Es muy buena persona.
1: Déjalo. Hay que jugar el chaval. ¿Ves?
0: Eso es buen chaval. Pues tirad por ahí. Pero no me tiréis por datos o por lo que ha pasado porque os como.
1: No, hombre, claro.
0: Tira por ser a buen chaval.
1: Claro, no, si a dato no se puede hablar.
0: Y
1: pero...
0: cuando os diga yo, ¿y creéis que de los otros 25 no hay un buen chaval? Decir,
1: no.
0: Pues igual no, claro, no. Ya me ganáis el debate.
2: Desde luego que no. Paquis, Soberón, todos esos.
0: Hombre, en comparación, a ver, la queja no es igual.
2: No, claro. Pero, Cocu.
0: Por ejemplo, Dani Gómez. Ha metido 9 goles. Tachi ha metido 1.
2: No, ya, pero Dani Gómez.
1: Y de chilena, ¿eh? Golazo.
2: No, pero Dani Gómez.
0: Fue,
1: sí, sí, una no, se, no, no, una semivolea ahí a Leibar.
0: Cualquier cosa se le llama chilena.
1: No, a Leibar no.
0: La generación Z, cualquier cosa se llama chilena.
1: Ya, fue que fue un golazo. No, no fue a Leibar, fue a. Bueno, no sé a quién fue, al Albacete o. No, no sé a quién fue. Fue a la Romaria, un golazo.
2: Da igual. A ver, el tema de Dani Gómez es que corría mucho más que otros, está algo más comprometido más que otros, porque claro, es que el compromiso de algún otro era nulo. Entonces, bueno, Dani Gómez sí que era un tío que al menos le echaba por lo que le tenía que echar, al menos luchaba y corría, pero se pensaba que era Maradona.
0: ¿Estás de acuerdo?
2: ¿Vale?
1: A ver, es yo...
2: Una forma, o sea, de ser...
1: Valorando las opciones no me parece un tío por el que puedas... O sea, tengas que hacer un esfuerzo económico en primera ref, pudiendo tener unas alternativas bastante más decentes en el mercado.
2: Pero que con lo que cobra, además, opinión, que cobraba muchísimo.
1: Por eso lo digo. El, o sea, tío, tienes que hhacer un esfuerzo económico porque ahorita ese tío que ahorita ha metido 9 goles. Bien, una pandilla de maulas.
2: Da igual,
1: vale,
2: que
1: pero...
2: da igual que ha metido 9 goles. Que realmente en el vestuario. Epa, en el vestuario no sé si era muy querido, desde luego, como persona.
1: En la grada no.
2: Claro, no. Y bueno, y se fue aplaudiendo a la afición. Se fue aplaudiendo a la afición. Era uno de estos que se pensaba mucho más de lo que son.
0: Hay un poco engañagradismo en Codro y Dani Gómez este año, porque aquí han llegado unos meses clave, unas fechas clave, y los dos han sido peor que el panadero de tu pueblo jugando a fútbol.
1: Sí, sí.
0: Uno no ha metido un gol, dejó de meter, que es Codro, que empezó a ser una escopeta de ferias.
2: Sí.
0: Y Dani Gómez, que peleaba. Ya no peleaba tanto, que sí, hacía ya que no hacía tanto, y que metía goles,
1: no
0: ya metía menos goles.
1: Sí, sí,
0: que el equipo funcionaría muy mal, pero ellos formaron parte de ese declive del equipo. Totalmente.
1: Sí, sí. Yo a lo que ibas tú antes...
0: Como veis, me han cambiado la delantera para no hablar de Tachi.
1: Lo de por qué Tachi y no algún otro de los 25, como yo qué sé, se me viene a la mente de Paulino, que tampoco lo has visto. Pero porque uno sí, el otro no...
0: ¿Pero no tiene que ver Tachi con Paulino?
1: Hombre, pues porque, pues yo qué sé, pues han jugado...
0: Paulino se dio de baja en Navidad,
1: vale, ya. Bien, pero le ha pasado lo mismo. ¿Se ha lesionado o no lo has visto?
0: No le ha pasado lo mismo. Paulino no ha renovado.
1: Vale, pues eso me estoy refiriendo. ¿Y por qué han renovado uno y al otro no?
0: Pues gracias por darme la razón.
1: Claro, pues eso es lo que te, pues es lo que te estoy diciendo. Que recapitulando a lo que has preguntado... Que
0: yo
1: es
0: no lo
1: que,
0: sé.
1: O sea, son cosas que, pues por eso digo que igual...
0: Porque no te sobra mucho es la razón.
2: Pues
0: puede
2: sí
0: serla.
2: Habrá sido un tío comprometido en el vestuario, habrá sido majo, habrá...
0: Claro. ¿En el vestuario o en la sala de fisios?
2: Y confiarán en él, que pueda recuperarse y hacer buen papel en primera red.
0: Yo creo que le tenía que gustar mucho cuando estaba en el Mirandés. Si
1: sí,
0: no,
1: sí,
0: no lo comprendo.
1: Sí, sí, no.
0: Porque a mí esto de es muy bajo, es que
1: Zaragoza,
0: a mí no me justifica un sueldo de futbolista profesional. Él es muy simpático.
1: Ahora, en el Zaragoza no le ha podido gustar. Es imposible. A ver, pues ha tenido, es que no ha jugado, es que ha tenido 12 partidos y alguno seguro ha sido suplente. Es que es eso, claro, y el problema es que si te quedas a Tachi, súmale a Gómez, a Barrachina, Cosa
0: tampoco está.
1: Sí, Cosa sí que está.
0: Bueno, a ver.
1: Bueno, se supone, a ver, lo nombró.
0: Es que, claro, estáis teorizando con unas centrales que no van a ser los centrales, que Barrachina no va a ser el central de este equipo.
2: Y Gómez se
1: pero
2: irá
1: es
2: también.
1: Que tampoco se dijo.
0: Gómez se irá también. Saidú seguramente vale. También.
2: Vale. Bien, bueno.
0: Bazar sí, también. Si Liso también.
1: Si se van, entonces sí. Que se quede Tachi me parece bien. Si se cuenta con los otros.
0: Siguiente
1: no, porque
0: pregunta.
1: No vas a cambiar nada.
0: ¿Por qué Tachi sí y Rado no?
1: Claro, yo.
0: No te pongo a Insúa porque es más veterano.
1: No, no, sí, claro, claro.
0: Pero
1: yo a Rado
0: sí, dije
1: que yo a Rado me lo habría quedado. Pues porque Rado no lo sé. O sea, él dijo que prefería haberse muerto. Literalmente que descender.
0: Porque no Tachi sí, Rado no. No digo ni que me parezca bien ni que me parezca mal, no digo nada. Intento buscar la explicación, lo que ha podido pensar el club.
1: Claro, si vamos a lo de compromiso, Rado yo creo que ha tenido compromiso. No sabemos el que ha tenido Tachi. Si vamos a características, yo creo que sí que Tachi te puede dar algo más. Por lo que se le vio en el Mirandés. Que tampoco fue aquí Maldini, pero para primera red, pues yo qué sé, pues es que tampoco nos vamos a fichar aquí un Beckenbauer.
2: A mí no me ha gustado ninguno de los dos esta temporada, entonces, pues bueno.
1: Ni de los cuatro.
2: Claro, ninguno. Porque Tachi sí y Rado no, pues habría que preguntárselo a.
1: Claro.
2: A Lalo.
0: Lalo, ¿por qué Tachi sí y Rado no? Pasárselo, venga, que si está ahí, igual está ahí con el café con goles en la Ciudad Deportiva. Pero si no, pasárselo, que se lo vais a pasar seguro, lo sois así. Pasárselo. Lalo, ¿por qué Tachi sí y Rado no? Quiero resolver la duda, no tengo nada en contra ni a favor de la decisión.
1: No.
0: Espero que juegue otros 12 partidos y que jueguen otros centrales buenos, titulares
1: sí.
0: Y tal. Pero bueno, no tengo nada, solo quiero encontrar la explicación. A ver, voy a darle 2 minutos a que me diga. Lalo, ¿por qué Tachi sí y Rado no? Vamos a Publi, a ver cuándo volvemos, que la última no sé cuándo volvíamos. A ver cuándo volvemos.
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0: Seguimos en ¿por qué Tachi sí y otros no? No, ya pasamos página. Es lo que hay y pasamos a la página de los 5 fichajes que se han realizado. ¿Qué os parecen así sin conocerlos? Porque no... De hecho, creo que no hay que pedirle a nadie que conozca los fichajes este año.
1: No.
0: Lo que hay que pedir es que los fichajes que vengan demuestren, porque muchos no van a tener detrás una carrera consolidada para ya decir, mira, este está demostrado, ya lo conocemos muchísimo. Bueno, yo al del Cádiz sí lo conozco porque lo he visto este año, pero al único, ¿eh? Es que el resto, es que ver un partido a Jaume Jardí, pues tampoco me parece, cuando ya está fichado.
2: Pero al del Cádiz lo has visto en el campo de, en el terreno de juego, o
0: yo de noche
2: o en el o en la VIP, o en la VIP con Tibegos.
0: En cuanto empieza a anochecer, no veo bien, por tanto no sé si me lo he cruzado en algún bar, pero yo lo he visto jugar. He visto jugar más para adelante, porque para atrás...
2: O sea, un estilo Tassende.
0: Me gusta bastante para detrás.
2: Un estilo Tassende, entonces.
0: Más parecido al Arios, para mí...
1: A ver, y para...
0: Digamos que es un Tassende si en vez de ponerla de todos lados sin mirar, corriera y condujera. Es mucho más rápido que Tassende, tiene peor zurda, defienden igual de mal. En primera ref, en teoría, deberían pasar menos apuros que en segunda división. Pero bueno, me convence.
1: Tampoco creo que vaya a ser titular, ¿eh?
0: Solo decir, antes de nada... Que a los futbolistas que vengan, tenemos gente en Kembo, Canterbury, Zaragoza, no, La Luz, Casa del Loco, Oasis, más que nada, cuidado, Fox.
2: Dile el único donde no tenéis a nadie para que puedan ir allí, que ya, ¿sabes?
0: Es que no sé, Cuco, macho, los que no abarque yo, te los va a abarcar él, o sea, que ahí tenemos controlada bastante zona. Así que, por favor, bibliotecas, parques...
2: En Tudela también.
0: En Tudela, es verdad, en Logroño también.

0: esté mucho en casa. A ver si hay suerte. Sí. El chico este sí que tiene experiencia en segunda, ya lo he descrito un poco, el resto poco puedo decir. ¿Qué sensación nos dan los 5 fichajes nuevos? Bueno, Jameli también lo he descrito ya varios días.
1: Jameli tiene 32 años, pero ha hecho una temporada muy buena. Es un tío que,
0: va a hacer 33 con el comienzo de la temporada, en agosto.
1: Yo creo que es muy buen fichaje. Este chico, a ver si le aguanta el físico y le respetan las lesiones, y yo creo que puede hacer muy buen papel. Él y el delantero este del Nastic, el Jardí, yo creo que también es muy buena incorporación, sin conocerlos, porque yo realmente a Jameli sí que lo he visto jugar más en segunda, pero todos los de primera
0: es el
1: vez
0: que
1: no
0: en el
1: visto.
0: Partido de ida contra el Ceuta parecía Iniesta en el medio, jugando contra nosotros.
1: Claro, pero es que jugando contra nosotros todo el mundo fue Iniesta. Así el es. Chino de la Andorra, bueno, todos.
0: Ese macho parecía contra nosotros.
2: Vaya jugón. Buah.
1: Todos.
0: Igual éramos nosotros, ¿eh?
2: No, ese tío es
0: el problema y no.
2: Ya ese tío lo he visto y.
0: No, sí. es muy bueno. Sí, pero ese, bueno. El de Cerdá era del Andorra que nos enchufó dos.
2: Sí, ese también lo hicimos.
0: Otro que relanzamos su carrera. Luego metió 7 goles.
2: Internacional, vamos, lo hicimos. Pues como a todos.
0: Le damos una carrera a todos los jugadores menos a los nuestros. Es una cosa espectacular. ¿Por qué Tachi sí? No vamos a volver a eso enseguida. Vamos a ir con los mensajitos del chat de YouTube. De Antena Aragón, como el de Fernando Arasco Esteban. Zaragoza tiene que fichar los mejores jugadores que necesitemos de los equipos que no hayan subido a segunda. Y mirar pues ligas danesas, suecas, noruegas, siempre hay buenos en mitad de la tabla. Sergio Calavia, el mercado escandinavo es muy prolífico y barato. Además ya están acostumbrados al frío y de eso aquí tenemos de sobra. ¿Qué sois ahora? Secretarios técnicos en el chat hoy. Hoy toca chatear en modo secretario técnico. Sí. Va días esto. Señora C. Soñador loco. Ahora lo veis lejos, pero para subir la afición tendrá un papel fundamental, decisivo. Hay que hacer de tripas corazón y demostrar que sois la afición más grande de la categoría AUPA Zaragoza. Un abrazo muy fuerte. Arancha decía, fichar jugadores de Europa, que estamos en primera ref. Aquí vendrán jugadores del mismo nivel de primera ref. Algún descartado de segunda y gente de filiales. Me parece que todavía la afición no sabe dónde hemos caído. Y lo que me parece peor, la pasividad de la temporada pasada sigue patente. Pues yo coincido muchísimo con tus mensajes, ¿eh? David Cebollada, si Tachi ha querido bajarse la ficha al nivel de canteranos casi, rechaza ofertas de segunda y quiere quedarse porque lo vamos a crucificar. ¿Por malo, quizá? ¿Por haber jugado 12 partidos? ¿Cómo que por qué? Yo puedo haceros una lista de motivos. Si vuestra lista de motivos es se ha bajado el sueldo, pues no sé si os deja bien. Estoy siendo un poco crítico con Tachi por dar el contrapunto también. No tengo nada en su contra, la verdad. Ni a favor, porque no ha jugado. Ay, si las lesiones le respetan, lo veremos en el campo. Ya, pero la frase esa de y si las lesiones le respetan, me da muchísimo miedo. Pero terror, porque luego nunca le respetan. Porque esto lo hemos vivido con Bakis, lo hemos vivido con el propio Bakis, Tachi, de hecho.
1: Pero, sí, pero Bakis era un puto jeta. Ya, claro, es que ya. ahí está la diferencia. Bakis era un sinvergüenza que ya llegó.
2: No.
0: Y le ha pasado lo mismo.
1: Keydy Vare no es tan sinvergüenza, pero no se ha cuidado. Y para muestra un botón, que se ha lesionado 20.000 veces. Tío, si te estás cuidando, eres un jugador profesional, no te puedes lesionar 6 veces en una misma temporada. Y, joder. Digo otra cosa.
0: Vale. Mal argumento has escogido, macho. 12 partidos jugados, 4 o 5 lesiones.
1: ¿Me vuelves con Tachi?
0: Claro.
1: Bueno, pero que igual es muy buena persona.
2: ¿Cómo te gusta, eh?
0: Le pido el gusto. No sé por qué.
2: Hacer amigos.
0: Sí, luego voy a decir, oye, ¿qué tienes contra mí? No, la verdad te ha tocado, no sé, será el nombre. No, pero hombre, ¿me entendéis a mí?
2: Sí, sí.
0: Mi postura comparativa con el resto.
2: Sí, sí.
1: Pero
0: no volvamos a eso. Eduardo Castillo, Adrián, si no puedes ir a las ruedas de prensa, manda a chapelas, anda el otro también. El calvo de Movera, buenos días, no he sido agraciado con las entradas. Oh. Ay, ánimo. ¿Podrías mandarme saludos esta noche? Gracias por todo, Adrián. Pues si me acuerdo, sí. Como claro, vaya, te lo mando ahora, si no.
1: Que vaya a ver si es calvo o no.
0: ¿Te imaginas? Antonio S.S., buenos días, ya queda menos para la temporada del ascenso este año. Sí, gracias a todos los inestos que han hecho posible la pesadilla. TGM 69, mira, 69, como el dorsal de Ademonio.
2: Peter, sí, sí.
0: Ademonio. Es Peter Ademo, Ademonio es el nombre.
1: Que debe de ser un
2: Pedro, ¿no?
1: Un tío bueno. O sea,
2: Pedro de San José.
0: No, esto no ha salido bien. TGM, desde Ripollet, Barcelona, hace tiempo que os sigo, igual que el que me estás contando, porque sois muy independientes y contéis realidades, aunque duelan. Seguid así. Pues muchas gracias, TGM, un abrazo muy fuerte. Leandro decía, el jueves hay

0: Y un México, Sudáfrica, riquísimo. El mundial que viene es, me importa la historia del fútbol, ¿eh?
1: Sí.
0: Una cosa
1: sí.
0: de locos, ni me enteraba de que empezaba hoy. Juega todo el mundo ahí, además, ¿no?
2: Sí, sí, Juan.
1: Juega.
0: Juan,
2: es sería, que hay
0: 64
2: es que,
0: equipos.
2: Si se hay un sí, huevo, sí, sí. O sea, este mundial es.
0: Sí, ya se me hacían largos. Eduardo Sánchez Martínez, va a ser duro enfrentarse al Teruel. Muchos merengues y culés reconvertidos al Teruel para tocarnos los pip. Pido respeto por parte del zaragocismo a todos los que llevamos muchos kilómetros de la Romareda.
2: Cuidado que Samet Baddar juega al mundial, ¿eh?
1: Exacto, exacto, es lo que os iba a decir.
2: Cuidado.
1: Que en Serbia juega un tal Samet Baddar.
0: Sí, sí, están, está el fútbol mundial pendientes del mundial de Baddar y de Tachi. José Luis Monadiez. ¿Se podrá ver por Antena Aragón en directo el programa? Sí, en directo, directo, no sé. Pero se emitirá, sí, se emitirá en el día de hoy el programa con público. Jonathan Sanz. Buenos días, amigos. Quiero dedicar el programa a mi sobrino en gloria este 10 años de su partida, pero dándome fuerza y creyendo como que yo soy como en el equipo. Volverá donde debe estar algún día. Un abrazo a todos, un abrazo, Jonathan. Un abrazo muy fuerte a tu sobrino, a ti y a la familia. Eduardo Sánchez, no permitamos que creen otro derbi, un turolense desde Valencia, nos lo mandaba. Es una buena oportunidad para no volver a cometer errores, ¿verdad?
2: Sí.
0: Huesca, Teruel, Zaragoza,
2: bueno,
0: ya que estamos ahí.
2: Pero, ¿tú crees que en algún momento ha dependido en gran parte de nosotros? ¿Sinceramente?
0: No.
2: Pues claro. Es que entonces el problema no lo tenemos nosotros. Y el error no lo hemos cometido nosotros.
0: A mí cae súper bien la gente.
1: Correcto.
2: Vale, sí, a mí también, pero si es que a mí sí. Si, pero es que a mí si me faltas el respeto.
0: Esto lo defiende más fuerte que lo de
2: O
0: taxi,
2: te metes no, conmigo, no, es que pues es que yo, ¿por qué te voy a ti a.?
0: No, yo digo, me cae es muy que... bien la gente de Teruel. Quiero decir sí, que si no ha habido ningún rifirrafe hasta ahora para que ahora empecemos con
2: si yo no, si yo no veo de ellos, si yo.
1: Pero al revés, no es tan así. A nosotros claro. Nos caen muy bien los de Teruel, pero en Teruel.
0: Yo la gente que he conocido de Teruel le cae bastante bien los de Zaragoza. Sí. Es más, les he visto más rifirrafe con los de Huesca, no sé por qué.
1: Bueno, es que hay de todo.
0: Por favor, turolenses.
2: No, pues, porque no puedo decir mi opinión, pero bueno.
1: No, no, pero dila.
2: No.
1: O sea, quiero decir,
0: dila Teruel, sin tacos y sin,
2: no,
0: sin que te apuñalen luego.
1: Que en Teruel
2: es
1: hay muy
2: es que es
1: gente.
2: Es el mismo sentimiento de inferioridad.
0: Yo creo que no.
2: Pero pues yo creo que sí que lo va a ser.
1: Es que también hay tema político. Hay mucha bueno, gente que sí, se queja sí, de que todo también. Va para Zaragoza, sí. De que todo el dinero público va para Zaragoza, claro, que solamente se centran los políticos en Zaragoza y por eso nos tienen un poco claro, de tirria, pero realmente eso es tema político.
0: Y ya también el de Teruel existe. ¿Qué pasa aquí, hombre? Le alojamos encantado.
2: Hombre, sí, a mí sinceramente que la jornada 36 de primera ref se esté cantando en el campo del Teruel el año que viene, Teruel Zaragoza, me parece una paletada. Una paletada. Cada uno se lo toma como quiera, pero me parece una
0: pero
2: paletada.
0: El campo mucho, poco, no me acuerdo. No,
1: bueno, pero escucha que cuando vino el Huesca a la Romareda por primera vez, que vinieron 5.000, ya sabéis lo que cantaron.
2: Sí, sí.
1: Y todo el mundo en Zaragoza nos alegramos cuando subió el Huesca a segunda.
2: En aquellos play-offs, sí,
1: al
2: sí.
1: Final coincidimos todos en segunda y cuando vinieron ellos aquí, que en lugar de haber sido, pues yo qué sé, pues una fiesta todo el mundo pues de buena onda, pues vinieron aquí a cantar contra todo, contra la Virgen del Pilar y luego sí, ¿qué pasa? Sí, luego que hay problemas. Pues claro que hay problemas.
0: Yo en Teruel no he sentido nunca.
2: Si, ya lo dijo si es que ya lo dijo David Navarro en rueda de prensa.
0: Por las fiestas de Teruel y las ligas turolenses, pero la verdad que yo he tenido experiencia.
2: No,
1: es que la gente
2: si
1: todo
2: yo
1: es
2: ojalá,
1: cojonuda.
2: Si yo ojalá, lleva, si yo ojalá llevarnos
0: he
2: bien con ellos.
0: He trabajado en Teruel,
2: ¿eh?
0: Además, si no, un tiempo, y decía, qué maja es la gente.
1: ¿Y has conocido mucha gente de Teruel viviendo allí? Porque en las fiestas de Teruel hay mucha gente de Castellón, de Valencia.
0: Mucha gente no. Yo de pueblos de 5 habitantes he conocido.
1: No, si la gente de Teruel en general es de puta madre.
0: Sí, sí, de verdad.
2: Si yo ojalá jugar contra ellos, tener un ambiente perfecto, poder ir ahí y sentir.
0: ¿Pero que no va a ocurrir?
2: No. Igual que ya están empezando los colegas de ahí de Tarragona a ver al Macandida. ¿A dónde vais?
0: Turolenses, hacemos un pacto los dos contra el Huesca.
2: Sí, por favor, por favor.
0: Os hacemos fuertes ahí. Podéis ser, ascendemos, o sea, os metemos ahí cedido. No, perdón.
2: Y si no nosotros.
0: No os mandamos a nadie porque os
2: y si no nosotros contra todos, a mí.
0: Es broma.
2: Yo no tengo problema.
0: Todos hermanos.
2: Es más, sí que sí.
0: A ver, hermanos, pero no. O sea, yo voy a jugar contra el Teruel y para mí va a ser como jugar, yo qué sé, contra el Cartagena.
2: Vale, pero podrías hacer de ese partido un partido, no sé. Es un partido entre
0: este
2: dos Aragón.
0: El derbi vasco tampoco me gusta.
2: No, a mí no.
0: Prefiero la naturalidad.
2: Claro que
0: un poco,
2: no.
0: No llevarse mal. Simplemente no llevarse mal. No estar hermanados, pero no llevarse mal. No insultarse.
2: O mi ser un poco inteligentes. Pues que si eres los dos aragoneses también.
0: Por
2: no
0: eso.
2: Sé.
0: Respeto tres. Sin más y ya está, como cualquier otro rival.
1: Los claro. Tres. A mí me gustaría que pasase como los vascos. Que cuando un equipo vasco necesita la ayuda de algún otro, los otros le ayudan.
0: Eso sí me gusta.
2: Sí, sí, pues el Zaragoza y el Huesca en su día y así nos lo pagan. O sea,
0: fútbol, no sabéis lo que es el fútbol sala en Aragón. Podríamos tener un super equipo femenino entre los tres primeros de la primera división y tenemos 15 equipos matándose entre sí siempre. El masculino igual. Somos aquí así. Luego los catalanes y los vascos no lo hacen y nos tocan en sus ligas. No digo por ser catalanes y vascos, es que nos tocan sus ligas.
1: Sí.
0: Joder, yo me acuerdo con el Barça sin división del juvenil que le cedía el Athletic Bilbao 5 jugadores a los Asuna las últimas jornadas y se estaba jugando el descenso algo. Porque en esos años se podían juveniles.
2: No sé, yo es que tengo la sensación de que este año no vamos a ser muy bien recibidos en la gran mayoría de campos.
0: Decía Meri, dudo mucho que los de Huesca cantasen nada contra la Virgen del Pilar.
2: Joder que no. Si quieres te digo el cántico, pero no te lo voy a decir porque vamos.
1: Dúdalo.
0: Está grabado.
1: Estuvimos allí y lo oímos todos. Vale.
2: Pero vamos, la típica frasecica de que San Lorenzo ya está, ya. O tal, pues...
0: Qué bien me lo he pasado también en fiestas de Huesca.
1: Bueno, imaginar, y en las fiestas de Huesca también cantan cosas, ¿eh?
2: Sí, hombre.
1: Pero bueno.
0: Yo me lo paso siempre pipa, vamos a publicidad.
1: Sí.
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0: Seguimos leyendo mensajitos. Martín Lich saludaba. Buenos días, Café Goleros. Y saludaba a Mike, que creo que eres tú.
2: Mike.
0: Tú no, el otro. Luis Alberto. Buenos días, ¿qué sabéis de cosas? ¿Se va o se queda? A mí me extrañaría que se quedara. ¿No estaba en la lista de descartes?
2: No.
1: No, estaba en la lista de...
2: De los que vuelven de cesión... ¿no? Sí. Claro, tampoco, a ver, no es la misma situación, pero en el pack de Pausans y compañía.
0: A ver, sí que es más tolerable, pero lo mismo. O sea, me hace una gracia cuando hablan de cosas. He hecho, claro, un temporadón.
2: Yo me lo quedaría,
0: pero. No sé qué liga, y digo, que me da igual. Que lo tiene que hacer aquí.
2: Sí, sí, claro.
0: Aquí. Que no me vale la temporada que haya hecho en una liga que es la Liga Delicias. Lo tienes que hacer en la Liga Hypermotion.
1: A mí me
0: parece que no, pero es una de las más competitivas de Europa.
1: Nos da cosa hablar de cosa.
0: Nivelazo, ¿eh?
1: Cambia el tema.
0: Leandro, ¿se puede llevar el 69 en primera ref? No. Hemos perdido una oportunidad ahí de vender camisetas a tope. David decía que, bueno, esto no lo puedo decir si es verdad, si has visto a alguien con alguien, yo no lo sé. Borja decía, ¿cómo se nota que vas al teatro? Y Adrián, buen corte de pelo, saludos, mi amigo Cosmin, mi rumaño de confianza. Se ha abierto además otra peluquería llamada Eric. ¿Por qué Eric? No tengo ni idea. La verdad, él se llama Cosmin. Pero bueno, así es este chico. Málaga, fichajes como el de Dioni aquí en Málaga, cuando bajó son necesarios. Poco glamour, pero mucho callo en la categoría. Ese sería muy buen perfil para tener. Muy buen perfil.
2: Sí, sí. Si es Julio Martínez. Así, como el Enrique Gallego también, en punta, un tío así, que de garantías. Si es que no hay más.
0: Julio Martínez, Tachi se ha bajado la ficha a la mitad. Como acaba contrato en el 27, pues se lo amplían hasta el 28 y lo que cobrarían en una temporada lo cobran dos y listo. Pues qué bien, 2 años más de es que es a lo que voy. Es que bajarse el sueldo no me parece una motivación para renovar a alguien.
2: No.
0: Bueno, lo tienes que renovar si te vale o no.
2: Ojalá
0: vale.
2: El verano que viene estemos aquí hablando de que ojalá lo renueven hasta el 2030.
0: Hombre, que menos que si le has pagado la temporada pasada, sí, le vas a pagar esta temporada, al menos no haga la risa.
2: Sí, sí.
0: Que la exigencia ya es que no hagan la risa, macho. O sea, es que a ver si juega bien, estamos, ¿sabes? No, contratas y pagas a jugadores para que jueguen bien, no a ver si juegan bien. Es que hemos llegado a un punto.
2: Yo tengo mis dudas de que de en qué posición va a acabar jugando. Eso sí que tengo yo dudas.
0: Sergio Calavia. Sí, pues es que los que decís también que vale para el medio centro, tampoco sé en qué os vas a ir.
2: Es juego de medio centro defensivo, ¿eh?
0: Pero que luego hay que jugar bien. No vale solo con jugar, que te saque.
2: Vale, pero...
0: Y cortar tres balones.
2: No, hombre, claro. Sí, eso ya lo sé.
0: Que el Zaragoza va a tener que mandar en los partidos, ¿eh?
2: No, yo. Ah, yo creo que no tiene mal pie. Sinceramente, ¿eh?
0: Yo creo que no creo tiene que mal pie en la posición de central.
2: Ya, igual
0: para creo mí. Que tiene ya. Muy mal pie en la posición de pivote. Muy mal pie. No sabe jugar de pivote.
2: Ya.
0: No sabe. Pues con balón no sabe. Sin balón sí. Sin balón juega bien. Pero de central sí creo que tiene buen desplazamiento, pero ves el fútbol diferente. De central lo ves de cara, de pivote no.
2: Ay, yo también pienso que no solo el Halo, ¿eh? Yo creo que, ostras, si un entrenador no lo quiere, tampoco un director deportivo lo renueva, ¿no?
0: O sí.
2: Ya, pero...
0: O sí.
2: Ya.
0: Aquí Ibai Gómez manda lo que diga el Halo.
2: Ya, pero no sé, igual
0: si un portero igual suplente sí que va a tener influencia, igual le dirá consejo tal, pero aquí la última palabra
2: es un jugador que ha visto y pues le encaja en su sistema, no lo sé, ya lo veremos.
0: Yo lo que quiero creer es que al Lalo le gustaba mucho en el Miranda.
2: Sí, sí, hombre, el Zara,
0: es lo que quiero creer, que cree en él como futbolista, sí, sí. No que se ha bajado el sueldo. Si no, vas tú y juegas gratis,
2: no, ya,
0: y claro. Mejor fichaje aún. Claro, a eso voy. Yo quiero creer que le gustaba mogollón. No quiero creer que no tenía ningún tipo de posibilidad de traspasarlo y han dicho, pues así bajamos el límite salarial con un año más de contrato.
2: Yo me quiero, creer. Yo me quiero creer todo que ha salido y ya está. Entonces, si, ya, si es verdad todo que ha salido...
0: Pues. Decía Sergio Calavia que menos mal que lo han renovado porque el City ya estaba tanteando su temporada. Roberto Abella Tachi se queda como cuarto central. Sí. No lo creo, ¿eh? No creo que esté con rol de cuarto central si se queda y si está sano. Decía Ana que lo vería antes de lesionarse. Fer Salueña, seguramente Tachi haya sido el único que haya aceptado las condiciones económicas ofrecidas y a otros se les hayan ofrecido y las hayan rechazado. Decía Diego que él no se quedaba ninguno, pero a Tachi apenas lo hemos visto. José Luis, ¿es la hora del almuerzo? ¿Es que nadie trabaja en la Romareda? Ah, que has pasado por ahí y no ves obreros. No, alguien habrá. Avanzan un montón las obras. Sí. Málaga, 1979. Quizá el representante de Tachi sea un exjugador del Atlético de Madrid. No sé, no sé. Zapiceta, buenos días. Y Paulino no deja su ficha para que fichen a otros al estar lesionado. Es lo que hizo. Igual otro no lo hubiera hecho. Decía Antonio Torrones. Hola a todos. Igual dejan a Tachi para que en caso de necesidad ponga la plantilla, hacer tai chi y relajar. Oye, de verdad. ¿Pero qué comentarios son estos dos? ¿Qué os pasa hoy?
2: Tenemos a tai chi y a qué cosa, ¿no? En defensa.
0: Raúl Castel, una vez, hace más de 15 años, estuve con mi abuelo en la Romareda viendo el Zaragoza-Elche 5-1, si no recuerdo mal, y la grada haciendo la ola. Lo flipé, mi abuelo fliparía ahora, pero para mal. Sí, sí, ahora la ola.
2: Sí, hola, hola.
0: Farra Chucho, ¿por qué Tachi sí y otros no? Pues igual se preguntó que quién estaba dispuesto a bajar al barro y fue el único. Ya, pero que es que... Pero que pues me da igual que quiera bajar al barro, que quiero que bajen al barro de su casa.
2: Pues
0: que han descendido al equipo.
2: Espero que ni se preguntase eso.
0: Es que
2: o sea, se les dices adiós.
0: Exacto, es que yo no quiero ofrecerle a nadie que
2: claro, claro.
0: Te bajas al barro.
2: No,
0: que
2: no.
0: Tú me has metido en este
2: por
0: barro
2: favor,
0: y eres muy malo.
2: No, no.
0: Para bajar a segunda ref. Con el equipo los dos últimos meses que han hecho. Que no es que tenga yo nada en contra de Tachi, que yo estoy dando el contrapunto.
1: Pues lo parece.
0: Ya, porque todos vais como.
2: Es como Dani Gómez.
1: No,
2: que
1: no,
0: porque lo ha renovado Lalo. Y como lo ha renovado Lalo, lo compráis todos. Si esto lo hace Chema Indias, lo matáis. Lo matáis y atreveos a negarlo.
1: Sigue, Adrián.
2: Pues es que sí. A ver,
1: Adrián.
2: Es que no lo sé.
0: Por
2: yo,
0: eso pongo el contrapunto.
2: Pero yo no. Yo lo que te digo sinceramente es que no es por Lalo, ¿eh? Yo si hubiese habido otro director deportivo y lo renueva, yo.
1: ¿Pero qué ese no es el problema?
0: No, ¿te es lo que... crees? Ni
2: pues,
0: tú.
2: Pues yo creo que sí.
0: No, si hacen lo de Tachi con 7 más, estás aquí farfullando.
2: Hombre, con 7 más, claro que sí.
1: Hombre, por supuesto.
2: Como no los,
0: ¿cuál por supuesto. Es la diferencia para que Tachi sí y otros no?
2: Vale, pues, pero si en vez de Tachi hubiese sido Rado, pues te estaría diciendo también que, pues, bien.
1: Si es uno, no pasa nada ahora. No,
2: claro.
1: Queremos, no queremos más.
0: Y entonces la todos semana fuera. Pasada, cuando dijiste que tú echarías a todos, ¿por qué mentiste?
2: Vale, pues es que ni me acordaba de él.
1: Pues si él hubiera sido el director deportivo,
0: yo
1: los hubiera
0: acordaba,
1: hecho.
0: Pero has visto cómo seguro que lo dijiste.
2: No, a ver, no puse nombre y apellidos. Yo te...
0: No sé.
2: Pero...
0: A mí me parece bien. Yo no me hubiera quedado con ninguno. Bien. De los...
1: Igual nosotros tampoco.
0: Pero me parece bien, ¿eh? Vale. No tengo nada en su contra. Me da igual. Lo único que flipo es eso. Que a Lalo le vais a comprar todo, ¿eh?
1: Es que es, a ver, pero es que es el único clavo ardiendo al que nos podemos agarrar, porque si no, ¿a qué te agarras para tener, digamos, una esperanza en el próximo año? ¿A qué te agarras, Adrián? Si todo lo que hay por encima está podrido. No, entonces, ¿a qué te agarras?
2: Yo es que quiero tener
1: esa gente sigue.
2: Un poco de optimismo y paciencia. Paciencia.
1: Bueno, pero es que probablemente las cosas sigan igual.
0: Luis Martínez Salas, yo tengo la intuición de que salvo Yamelí faltan los que llevarán el timón del equipo, los diferenciales. Esperemos, claro, es que estamos en junio.
2: 8-9 aún.
0: Raúl Moratilla, buenos días, Adrián. Otro. Aunque digáis que habéis visto a tal en la ciudad, no puedo decir que... Es que vi a no sé quién ayer. Es que vale, pero no, yo no. La Bruja Berti, buenos días. Deberíamos fichar al máximo goleador de la Europa. Lleva, ha hecho 22 goles. Diego, Teruel es de las mejores tierras del mundo y de las mejores personas que hay. Adoro Teruel. Soy de Zaragoza y me siento también del Teruel. Mary decía que eso de que nos alegramos cuando el Huesca subió a primera es mentira.
1: No, claro, sí.
0: Nos alegramos cuando subió a segunda.
2: De segunda, claro, claro.
1: Exactamente.
2: Luego ya no. Correcto. Luego
1: exactamente.
2: Ya no. Luego ya que se pudra.
0: Luego ya no.
1: Y se alegró toda la ciudad.
0: Sí, sí.
1: Porque
0: sí,
1: todos sí. Nos alegramos.
2: Sí, yo me acuerdo de estarlo viendo en mi casa y decir, joder, ascendió el Huesca.
0: Yo en las piscinas con un montón de gente y con pantalla.
2: ¿Puede ascender?
1: Sí, sí, sí, sí, sí, sí, sí.
0: Decía Cerre Monegrino, buenos días, por fin he podido volver al directo. Francisco Oro. El 11 de junio al 19 de julio es el Mundial. Javier Langarita, yo me alegré de los ascensos del Huesca siendo maño. Ya el de primera no, claro. Os quitasteis las caretas con nosotros. Mary, pues yo siendo de Huesca siento que hayáis descendido. Mira, está viendo vuestro programa. Estoy, que aquí en Huesca hay seguidores del Zaragoza, más de lo que pensáis. Tened en cuenta que Zaragoza fue el único equipo de primera en muchos años. Decía Francisco también. No, no, Esteban era el siguiente. Zaragoza debe adaptarse rápido a esta categoría, porque mirar el Real Murcia, Cartagena, no hay manera, con el escudo no se sube. Impone el respeto el escudo, pero no haces nada solo con él. Ligorra, Adrián, si yo te contara lo que tuve que oír en Pinilla el año del descenso 2007-2008, no te lo creerías, celebrando los goles del Betis, porque nos sentenciaba a segunda. Eso lo he vivido yo. Pues me dará pena que vuelva a suceder. Deberíamos aprender de estas cosas. Hablábamos fuera de... Hablamos en la pausa de que si el Teruel, jugándose casi nada o nada, perdía contra el Tarazona, se salvaba el Tarazona. Eso los vascos lo hacen todas temporadas. Todas. Claro. Los resultados siempre salen...
2: Es lo que te digo, yo creo que vamos a ser el para todos, pues van a... dicen, el Zaragoza, esto se creen que con el escudo van a ganar, no sé qué. Vamos a ser el partido de su temporada y ya está, de todos. O sea, lo reconozcan o no, es que me da igual. Y nos van a odiar en todos campos, pues mira, a mí mejor, que me da igual. A mí ir a un sitio y que te odien y ganarles en la cara, es que a mí me pone. Ah, les tienes que ganar, ¿eh? Pero aún mejor, tú me odias y te gano, buah. Te lo juro, que es que me da igual, que es que no me tengo que llevar bien con nadie, ¿eh? Es que me da igual. ¿Que te caigo mal? Pues muy bien. ¿Qué te he hecho yo para caerte mal? Nada. Pues mira, pues a ti que te den también, es que me da igual. Al Huesca, al Teruel, al Nastic, que los del Nastic ya están por ahí saltando. Ahora el Jardí es malísimo y en enero lo ponían con florituras. Bueno, pues es que da igual. Si vamos a tener a toda primera red rabiando. Ya están diciendo que si vamos a ascender en agosto.
1: La juventud.
0: Bueno, chicos. Miguel, muchas gracias.
1: Gracias a vosotros.
0: Raúl, muchas gracias.
2: A ti.
0: Au Patachi.
2: Sí.
0: Habéis hecho.
2: El Zaragoza bueno, también, joder.
0: Eso sobre todo, por supuesto.
2: Sí. Y el Zaragoza, no.
0: Y Sádaba, ¿no? Ese pueblo. Y Sádaba también. Au para el Real Zaragoza, nos vemos en el Teatro de la Estación esta tarde a las 20 horas.
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0: Hola, ¿qué tal están? Saludos, bienvenidos a la tertulia política de esta casa. En este miércoles 10 de junio de 2026 vamos a abordar los asuntos que hemos seleccionado más destacados, que son muchos, de la actualidad aragonesa, y los vamos a debatir con Susana Cobos, diputada del Partido Popular. Buenos días.
1: Hola, muy buenos días.
0: Con Juan Vidal, diputado de Vox. Buenos días.
2: Muy buenos días.
0: Y Óscar Galeano, diputado del Partido Socialista. Buenos días.
3: ¿Qué tal? Buenos días.
0: Hemos pasado el 40 de mayo, pero todavía no nos podemos quitar el sayo.
1: No.
0: ¿Verdad? Por este cierzo, que bueno, luego nos acordaremos. Ese cierzo que teníamos, nos acordaremos pronto de él.
3: De forma inmediata, prácticamente.
0: Bueno, y después de esta previa de conversación de ascensor, vamos ya a asuntos muy serios, muy importantes. Siempre que hablo aquí de vivienda, es así, porque es una preocupación máxima de todos los aragoneses. Tenemos unos datos del índice de precios de vivienda publicados por el INE de los últimos 12 meses que colocan a Aragón como la comunidad donde más está subiendo el precio de la vivienda. En concreto un 15,6%, la media nacional es del 12,9%, lo hace más la vivienda de segunda mano, pero no hay mucha diferencia. Además, en el primer trimestre de este año los inmuebles se han encarecido un 5%. Yo mirando para preparar esta tertulia, distintos artículos de analistas del sector, más o menos coinciden todo en conclusiones. El desequilibrio entre la oferta y la demanda que se está produciendo, y algunos también están achacando parte de esa subida al tema de la guerra en Irán, es decir, la subida de los materiales. Pero yo creo que hay un desequilibrio que no viene de ahora de oferta y demanda. Y claro, teniendo aquí a tres representantes en el Parlamento de las Cortes de Aragón, la pregunta es, ¿cuáles son las causas? ¿Por qué, a su juicio, suben estos precios en Aragón, especialmente? Y claro, ¿qué políticas públicas se pueden desarrollar para intentar, en la medida de lo posible, ¿no?, equilibrar más esa oferta y esa demanda? Señora Cobos.
1: Sí, pues bien, decías dos cosas que yo creo que son claves. Todas las guerras, voy a empezar por este punto, ¿vale? Todas las guerras, tradicionalmente lo estamos viendo, suben el precio de los materiales. Lo hemos visto con la actual y lo hemos padecido con todas las anteriores. ¿Ese es el principal problema o causa? Pues eso es algo puntual en estos momentos, pero sin duda alguna lo que existe con el problema de la vivienda es algo que venimos arrastrando ya

0: en la pasada legislatura y se pretende llegar en esta actual legislatura, ya en el pacto de gobierno con Vox, hasta las 7.000, que era también el horizonte temporal que tenía previsto, tengo que decir también, el anterior ejecutivo de Jorge Azcón. ¿Por qué? Porque pensamos que solo poniendo en el mercado más vivienda y precisamente vivienda pública, que es la que puede impulsar un gobierno, es como se va a paliar los efectos de esta ausencia de una vivienda, de poder acceder, ya sea en régimen de alquiler o de propiedad, a una vivienda. Dicho esto, también pensamos que se está produciendo, que mientras están estas medidas que pretenden aumentar el parque público de vivienda, hay otras medidas que están impuestas por la ley de vivienda estatal, impuestas o que están ahí en la ley de vivienda estatal, que las comunidades autónomas que las están aplicando, lo que está demostrando día tras día es que expulsan viviendas del mercado. Soluciones habitacionales, lo estamos viendo en Barcelona, en Cataluña, donde se han expulsado 60.000 viviendas de particulares, precisamente por toda la inseguridad jurídica que la ley estatal de vivienda está creando. Entonces, el Partido Popular, ¿qué es lo que quiere? Aparte de poner en el mercado de vivienda pública, construir vivienda pública, facilitar la construcción de vivienda pública, lo que contempla es una serie de medidas, más seguridad jurídica para los propietarios, una ley antiocupas, reformar todas las leyes que benefician más a aquellos que ocupan ilegalmente una vivienda, ya sea inquilinos o que simplemente entran y a viviendas desocupadas, frente a los propietarios. Porque, claro, el Partido Socialista o la izquierda defiende más a los ocupas frente a los propietarios. Y quiero recordar que la mayoría no son sociedades de grandes tenedores. Es que tenemos casos sangrantes de jubilados que igual quieren, que están intentando pagar una residencia porque en esos momentos necesitan tener ingresos para pagar esa residencia y resulta que tienen un inquilino ocupa. Y de esto el sindicato de Inquiocupas lo puede decir con toda claridad. Aquí en Zaragoza hay casos sangrantes. Madres solteras divorciadas con hijos, jubilados en esta situación. Con lo cual lo que hay que hacer es precisamente reforzar esos mecanismos para proteger a estos propietarios.
1: Bien. Les voy a pedir en la medida posible para que luego, ya sé que se guardará algo para el siguiente turno, señor Vidal.
2: El origen está claro, es el desfase entre lo que es la oferta y la demanda. La demanda está creciendo, hemos visto que en 10 años la población en Aragón ha crecido un 15%, unas 200.000 personas de forma efectiva. El empleo se está manteniendo, con lo cual evidentemente hay una demanda, una presión de demanda muy alta. ¿Por qué la oferta no crece proporcionalmente? Pues por muchos factores. Evidentemente el incremento de los precios es uno fundamental, porque los materiales para la construcción, el acero, el cemento, la cerámica, todos los elementos van creciendo de una forma espectacular en proporción a la que es la inflación, que está desatada desde que llegó Pedro Sánchez al gobierno. En general, la inflación desde que llegó Pedro Sánchez ha subido un 25%. Y claro, eso se repercute en el precio de las viviendas. ¿Qué sucede? Pues que hay promotores que no les interesa en parte o dudan mucho en poner vivienda nueva en el mercado porque cualquier promoción es un riesgo alto y los precios en los que se pueden poner a la venta esas viviendas libres de nueva construcción son muy elevadas, porque al sumar todos los elementos sale una cantidad alta y además es que encima hay una repercusión de impuestos bestial sobre la vivienda, que debería ser una cosa que deberíamos ponernos todos en marcha para eliminar o minimizar al máximo. Hemos calculado que incluso desde que una vivienda empieza a comprarse el terreno hasta que se entrega, lo que llega a pagar el comprador final es un 30% del coste total de la vivienda. Entonces, eso no se debería admitir. Por ahí hay que incidir, por el tema de los impuestos. Otro tema que hay que incidir es la liberación de suelo para que haya suelo disponible. Ahora en Zaragoza empieza a haber, porque se está haciendo la promoción de Alcosur, y eso va a implicar en que va a haber más disponibilidad, pero hay que hacer más esfuerzo para que el suelo no tenga tanta especulación como ha tenido hasta ahora por parte de los ayuntamientos. La ley de la vivienda que ha apuntado Susana, evidentemente, es un factor fundamental, por

0: que se está eliminando del mercado vivienda de alquiler por miedo de los propietarios a que pues, se les ocupe la vivienda o que de alguna forma de facto se les expropie. Luego, hay que hacer también muchas medidas en cuanto a los aprovechamientos urbanísticos que van a derivarse de los PIGAS. De ahí va a poderse generar unos ingresos que permitirán el desarrollo de esas 4.000 viviendas que tiene programadas el nuevo legislativo. Tenemos que poner en valor estas cantidades, porque a veces se habla y aunque realmente no son suficientes para cubrir toda la demanda, tenemos que compararlo con legislativos anteriores y vemos que en 8 años, por ejemplo, el gobierno de Lambán solo pudo hacer 86 viviendas públicas. Con lo cual, tenemos que dar el valor de lo que representa el esfuerzo que se está haciendo, las 3.000 viviendas que ya de promoción pública que se están ya poniendo en el mercado y las 4.000 que programadas para el resto de esta legislatura.
1: ¿Cómo lo ven desde el Partido Socialista, Óscar?
2: Bueno, precisamente no hay muchos problemas derivados de la ley de vivienda actual del Gobierno central, que aplican también las comunidades autónomas por la competencia que tienen, entre otras cosas, Juan, porque como no se aplica en gran medida, no hables de que el alquiler se esté condicionado porque no se está aplicando en gran medida lo que se está diciendo. Ah, en Barcelona, pero no aquí en Zaragoza, quiero decir, o en Aragón.
0: Aquí también hay
2: Entonces estamos hablando de forma general cuando esto se está aplicando de manera muy puntual en determinados territorios. Vamos a ver, el tema de... al margen de literatura de esta serie B, de la fiscalidad y de Sánchez y la inflación y demás historias, el mercado de la vivienda actual tiene, hay dos mercados, claramente delimitados, ¿no? Un mercado que está en auge todavía, que el promotor saca vivienda y sabe que tiene vendida prácticamente toda esa promoción a unos precios, además, seguramente desde una perspectiva histórica muy elevados, pero que sigue habiendo demanda.
1: De vivienda libre.
2: De vivienda libre, bueno, y de protección oficial también se están vendiendo. Sí. Pero quiero decir, hay dos claros mercados, que es el mercado que puede acceder a la vivienda a precios sumamente elevados, pero que todavía puede acceder porque tiene una capacidad adquisitiva muy, muy elevada. Y, aunque con dificultades algunos de ellos en cuanto quizás a la entrada a la vivienda y demás, pero el mercado ese que se nutre de mucha expectativa... Aquí ya no entramos y cuando hablas con los promotores te dicen que esto, claro, si tienes expectativa de que la cosa va bien y de que se está vendiendo, el precio tú mismo lo subes, ¿no? Y está pasando en España, está pasando en Portugal, en algún otro país y en otros no. Esa expectativa de crecimiento, de mantenimiento de empleo, de que la cosa me va bien, hace que todo lo que salga en esos niveles se venda. ¿Qué sucede? Que lógicamente hay un componente en materia de coste de construcción, en materia de materiales, que también el promotor te dice que va a repercutir, porque hay un encarecimiento notable, derivado de diferentes razones, una de ellas del asunto de la guerra de Irán y también de otros, que traslada el precio, mantiene el margen de beneficio mientras se siga vendiendo. Eso sucede tanto en la obra nueva, como digo, como en la segunda mano también, que estira, lógicamente, el precio de la vivienda nueva. Perdón, que estaba... ¿qué sucede? Que luego hay otro mercado, que es el mercado al que no pueden ya acceder, de esa gente que no puede acceder a esos precios, que tiene imposible el llegar a adquirir una vivienda por capacidad de pago, y también incluso del propio alquiler, que necesita de un mercado de vivienda más accesible, más asequible, y es donde encuentra dificultades porque se ha edificado poca vivienda de protección oficial, poca vivienda ya no solamente en régimen de venta, sino en alquiler, y esa población es que prácticamente está fuera de lo que es el mercado, que no sale en las estadísticas, pero ahí está, ¿no? Y claro, cuando se impulsa algún tipo de promoción de vivienda pública a precios casi por la mitad de lo que es el precio del mercado libre, pues se vende también para ese tipo de perfil que accede de una manera mucho más dificultosa en el mercado de vivienda libre, ¿no? Y sucede también con el mercado de alquiler. Soluciones, claro, aquí muchas veces se dice el gobierno de Azcona. Claro, si hablamos de que la vivienda, y lo dice el propio Juan, hablando de las dificultades que hay de liberalizar, de desarrollar un suelo tal, claro, ¿qué pasa? Que para el gobierno también está muy difícil sacar viviendas de un día para otro. Y el anterior ejecutivo, pues cuando impulsa, algunos de los impulsos se ven ahora la efectividad de esos impulsos y se entregan. Quiero decir, ¿cuántas llaves ha entregado el presidente Azcón de viviendas que haya impulsado él desde que es presidente? Que yo sepa, ninguna. Una, dos. alguna. ¿Qué sucede? Que eso requiere un tiempo. Y en todo caso las entregará en la legislatura, bueno, en esta que estamos ahora.
3: En esta
2: que está. No, claro, pero es que esto no es de la noche. Claro, y entonces cuando dicen, es que el señor Lambán no ejecutó tal, claro, nos pegamos 4 años en donde no había ningún tipo de impulso desde la política de vivienda por diferentes razones, y en los últimos 4 años se impulsan y se entregan llaves ahora. A pesar de todo, que no se trata aquí de echar la culpa a uno y otro, sí, que es que el mercado, aquí en Aragón, en Madrid, en Valencia, en Galicia, si vemos los datos, ha sido el mismo. Y no ha estado allí el señor Lambán ni el señor Soro y no sé qué. Hay que fomentar mucha más vivienda pública en alquiler. En alquiler. Y también, por supuesto, hacer política de promoción en venta. Y el mercado, que es accesible a día de hoy con precios desaforados de tal, si bajamos impuestos de alguna manera y tal, todavía incrementaremos más el precio de la especulación. Ese mercado, bueno, no se preocupen, creo que hay que preocuparse, se ajustará. Se ajustará como un mercado que es de oferta y demanda de vivienda libre, como se ajustó en su día de manera dramática. Ahora bien, las consecuencias luego se notarán en la hacienda pública, claro.
1: Yo antes de dejarles, no voy a aportar el número que el señor Octavio López, desde que comenzó la anterior ya legislatura, los 47.000 jóvenes. 47.000 jóvenes, porque yo creo que hay que poner el foco ahí, que evidentemente no pueden acceder a ese mercado de vivienda libre desaforado y que tienen que ir a ese otro mercado de vivienda de alquiler asequible o vivienda protegida.
4: Varias cuestiones. Sí, efectivamente todo tiene unos tiempos para realizarse la vivienda, pero claro, estamos hablando de 8 años del ejecutivo del señor Lambán, 86 viviendas que nos entregaron, 86 viviendas que se escucharon pero que no se entregaron en 8 años, y estamos hablando de en 3 años, en 33 meses, ya más de 3.000 viviendas impulsadas por el ejecutivo de Azcón que se van a entregar. Que se van a entregar en breve. O sea, la diferencia es abismal. 8 años frente a 86 que ni siquiera se entregaron. 33 meses, 3.000 viviendas impulsadas, y a final de legislatura veremos cuántas se habrán entregado. Estas 3.000 seguro, pero más de las que se... probablemente no serán las 7.000, pero las 7.000 estarán impulsadas, y ojalá sean las 7.000 las que estén entregadas. Pero sí que quisiera hacer varias matizaciones a lo que ha señalado Óscar. Si en estos momentos el mercado se encuentra como se encuentra, son por las políticas nefastas o la ausencia de políticas nefastas que ha habido por parte del Partido Socialista. Es que hay dos cuestiones distintas. Aquí, afortunadamente, en Aragón no se aplica la ley de vivienda, y eso nos permite que la no declaración de zonas de mercado tensionado no expulse más viviendas Y luego, lo que sí que nos está ocurriendo es que la parálisis del Partido Socialista y de la izquierda en general, apoyando más a los ocupas y no permitiendo que se legisle, como por ejemplo la ley antiocupación que salió del Senado, aprobada por tanto por el Partido Popular como por Vox, que contó con 86 prórrogas, las mismas que viviendas hizo el Partido Socialista en Aragón, 86 prórrogas de la mesa del Congreso de los Diputados para impedir que se tramite una ley que precisamente lo que hace es dar seguridad jurídica a todas aquellas personas, insisto, que no son grandes tenedores, que estamos hablando de familias que igual han heredado una vivienda y que están utilizando esa vivienda para pagar la residencia de un dependiente en estos momentos, pero que resulta que la tienen ocupada y que no pueden hacer tampoco cargo a esas obligaciones familiares. Estamos hablando de eso. Y la izquierda está protegiendo precisamente a los que están cometiendo un delito. Y esto no puede seguir así. Y esto es una de las cuestiones que también está haciendo que se expulsen las viviendas del mercado. Con lo cual son dos cuestiones importantes y muy distintas. Y todo esto, sí, es culpa del Partido Socialista.
1: Tengo la intención declarada de llegar al segundo tema,
2: Una cosa que...
1: Venga, no sé si Juan quiere apuntar algo.
0: Sí, bueno, que cuando hablamos de no buscar responsables, enseguida buscamos Irán, que la culpa es de Trump. Entonces, bueno, pues sí, evidentemente, pero la realidad es que llevamos 22 meses de subidas de precios de la vivienda de forma continua y regular. O sea, no es una cosa aislada, puntual, que ahora la guerra, no sé qué. Ya sabemos que el Partido Socialista es experto en buscar culpables y responsables externos que nunca caen en su propia responsabilidad, pero esa es la realidad. La realidad es, en 8 años, 86 viviendas. Pero vamos a ponernos ahora en la situación actual. ¿Por qué es tan necesaria ahora la obra pública? Pues es un factor que no teníamos hace unos años, que es que el poder adquisitivo de los aragoneses ha caído. Está cayendo porque la inflación es tan grande y que la gente no recibe más salario neto en sus bolsillos para poder gastar o hacer una pequeña ahorro para invertir en una vivienda. Ahora conseguir una hipoteca, yo creo que es uno de los factores más importantes, es complicadísimo. El que recibe una hipoteca, ya no diga del 100%, o sea, casi ni el 60 ni el 70% del valor de la vivienda, es un héroe. O sea, prácticamente o tienes ya una propiedad anterior o tienes una herencia o tienes algo que te permita dar ese paso para hacer una inversión de una vivienda libre y nueva. Porque es que si no es imposible. Los salarios no son los que deberían ser para el nivel de ocupación que tenemos. Evidentemente el empleo ha crecido, pero el empleo de calidad no. Y el salario neto de los aragoneses se mantiene casi a la baja comparado con la inflación. Y eso es uno de los motivos reales. Entonces, tenemos que saber que el impacto que tiene. Por eso es tan importante la promoción de vivienda pública y promocionada desde el Gobierno de Aragón. Porque es que si no, es la única alternativa hoy en día, aunque un promotor ponga viviendas, lo mínimo que va a ser, casi son 300.000 euros cada piso, y ya me dirás quién puede de su bolsillo, simplemente con un trabajo, poder meterse en esas inversiones. Hace unos años podía ser factible y hoy en día no es posible. Por eso se crea, se desarrolla, aunque diga usted que nada, se crean viviendas y se vende todo enseguida y la gente, bueno, está en la abundancia. No, no es la realidad. La realidad es otra. La realidad es que ahora hay que promocionar la vivienda pública porque es una necesidad del mercado y de la sociedad.
1: Óscar.
2: Bueno, creo que no sé si no me han escuchado aquí los contertulios. Vuelvo a decir lo que me transmiten quienes hacen las promociones de vivienda, no el Partido Socialista, no sé qué, ni Sánchez, tal. Los promotores me dicen, los promotores, repito, los que se encargan de hacer vivienda, me dicen que tienen sus promociones vendidas, que las tienen vendidas, Juan. Que lo puedes ver, que no me van a decir una cosa por otra, que es que no sé si estás en la realidad.
0: Experiencias personales, bueno, o sea, te puedo decir la realidad.
2: Claro, que lo tienen vendido y a las pruebas me remito y que está la cosa ya muy, muy al límite.
0: No se puede comparar con hace 20 años la cantidad de grúas que había por todo Aragón. Y ahora mismo no se ven apenas. ¿Por qué? Porque, claro, hasta que no, en una promoción, hasta que no venden prácticamente el 80%, pues no inician las obras. Esa es la realidad. Bueno, pero porque eso es un riesgo muy alto. ¿Lo tienen todo vendido? Bueno, pues ya me dirás. No hay abundancia de construcción como había antes.
2: Al margen de consideraciones por el gasto de los precios, la guerra de Irán, yo no sé si no se acuerda la gente de lo que repercutió la guerra de Ucrania, los precios, bueno, en fin, es que debatir aquí es imposible conseguir unos argumentos. ¿Cuándo se han construido más viviendas en España?
0: A principios de este siglo.
2: En los años de la burbuja, ¿verdad?
1: La burbuja.
2: Es decir, que eso de construir, lo del tema de bajar el precio, que haya cuanta más oferta, el precio es más bajo.
1: Los expertos están diciendo que esto no es una burbuja inmobiliaria, ¿eh? Lo que estamos.
2: No, yo digo que.
1: Que la crisis. Yo digo que sí,
2: cuanto más se construye, el precio baja. Pero mi pregunta es: si cuanto más se construye, el precio baja, ¿por qué no se produjo eso en el pasado?
4: A ver, Oscar, la realidad de ahora es que se necesita.
2: Vamos a ver,
4: la realidad de ahora es que necesitamos vivienda y en eso coincidiremos.
2: Pero yo digo, mi pregunta es muy clara: cuanto más se construye, como el mercado, oye, cuanto más hay de algo, en el mercado de la vivienda, ¿por qué no se produjo ese hecho?
0: Es que es como funciona el capitalismo. La oferta tira de la demanda. No es al revés, no es como el comunismo, que la demanda es la que tiene que tirar de la oferta. Es todo lo contrario.
2: En fin, si seguimos aplicando medidas y diagnósticos que en su día fallaron, nos volveremos a dar como contra un muro. ¡Bum!
4: Pues mira, en eso coincido. A ver si ya de una vez.
2: Y por cierto, cuando se tienen que pagar 500 millones en facturas en el año 2015 de farmacia, de productos farmacéuticos, de nóminas y tal, ya lo dijo el señor Lambán, no hay dinero ni para carreteras ni para vivienda, porque es que no había dinero, no como ahora que tenemos aquí los ingresos en máximos, el infierno fiscal este famoso de Vox, dinero por todos lados, inversiones, y hay dinero, entre otras cosas, porque llega dinero de Europa, aquel que no iba a llegar o que nos quejábamos de que iba a llegar.
1: Que tiene una fecha de caducidad.
2: El dinero claro, veremos a ver, por eso digo que veremos a ver al final.
1: Vamos a ver. llegamos al segundo tema, nos quedan solo 7 minutos, les voy a pedir concisión. Voy a ser brevísimo en la introducción, va a comenzar el señor Vidal, porque de la Consejería de Desregulación, del señor Nolasco, conocimos ayer que se cancela la aportación que hace el Gobierno de Aragón al convenio de cooperación al desarrollo con la Universidad de Zaragoza. Es una cátedra con un convenio, Gobierno de Aragón, UNIZAR, la universidad, y la Federación Aragonesa de Solidaridad, que en este presupuesto era de 30.000 euros. El señor Nolasco dice que en 7 años esto ha costado a los aragoneses 678.000 euros. Esto es el qué, resumido, el por qué. Señor Vidal.
0: De todos es conocido que uno de los principios básicos de las políticas que promueve Vox es que primero son los aragoneses y primero son los españoles en la recepción de ayudas de sociales o de ayudas contra la vulnerabilidad. Estamos hablando de que, bueno, en este caso concreto se identificó que esta partida pues era una partida que realmente no era necesaria para las necesidades actuales de las personas y de los aragoneses. En principio se calculó que en 7 años se había gastado casi 700.000 euros en una cátedra que el valor que proporciona pues era de dudosa identificación. Entonces, evidentemente, se tomó esta decisión porque es un ahorro que puede utilizarse para otros fines. Por ejemplo, para mejorar las residencias de ancianos, que ya tenemos varias identificadas, que llevan incluso algunas 20 años construidas y disponibles para ponerse en marcha, y por una serie de normativas o regulaciones o adaptaciones necesarias no se ponen en marcha. Estamos hablando de pequeñas cantidades que, si se invierten, se ponen en marcha para dar soluciones habitacionales para personas mayores, por ejemplo, en este caso en pueblos y en el territorio. Evidentemente se identificó que era un gasto totalmente inútil, simplemente servía para entregar dinero a unas ONGs que se dedican al desarrollo de actuaciones que no se podían realmente calificar como valiosas para nadie, y evidentemente se ha tomado esa decisión. El efecto para la universidad va a ser prácticamente nulo, porque ya está recibiendo una subvención de 270 millones anuales por parte del Gobierno de Aragón. Esto era una pequeña cantidad para la universidad, uh-huh, y es una cantidad que nosotros nos sirve para hacer actuaciones que van a dar valor a las personas, bueno, del territorio.
1: Polvareda ha levantado, ¿eh? Políticamente, y también tengo aquí el comunicado de la Universidad de Zaragoza, que no estaba muy de acuerdo con algunos de los términos del comunicado de la consejería. Les pido esa concisión, señora Cobos.
4: Bueno, dentro de las medidas del pacto de gobierno efectivamente se encuentran este tipo de actuaciones, ¿no? Y yo creo que Juan lo ha explicado con bastante concisión, ha sido muy conciso en la explicación, y los argumentos de por sí, yo voy a añadir uno más. De estos 30.000 euros, ¿cuánto llegan directamente a las personas más necesitadas que se encuentran en el denominado tercer mundo? ¿Cuántos llegan? Juan está hablando, bueno, con estos 30.000 euros se van a quedar aquí en Aragón, en necesidades para los aragoneses. Entonces, claro, también tenemos que tener en cuenta esto, porque estas actuaciones principalmente van destinadas a pagar al personal de la cátedra. Pero ¿cuánto de estos 30.000 euros llegan directamente a las personas más necesitadas del tercer mundo? Entonces, es un argumento a sumar al que has puesto, Juan.
1: Los argumentos del Partido Socialista, que ayer su compañera Mónica Iglesias criticaba y denunciaba esta medida.
2: Pues sí, porque es una medida del que hace pagar a los más débiles. Esto los 30.000 euros estos, que bueno, ahí está también lo que dice la propia universidad, la manera en cómo se entera, que parece que no se puede llegar y hablar con la universidad y decir, oye, en una comisión mixta, esto cómo lo podemos hacer, esto sirve, esto no sirve, no, o saco una nota de prensa y digo, voy a suprimir esto para hacerme la foto. Y además lo fácil, lo difícil es asumir aquellos relatos de voy a suprimir no sé cuánto gasto superfluo, y como no se suprimen altos cargos y van a seguir con la misma política anterior y no van a suprimir ningún tipo de jefaturas ni nada, que va a ser lo mismo, ya verán, como va a ser lo mismo, pues lo pagan los más débiles. y los mensajes estos de la cooperación al desarrollo, el de fuera, esto no hace falta, cuando realmente todos sabemos, bueno, lo decía el propio Papa, el propio Sumo Pontífice, ¿no? Hay que apoyar a los países en su origen, hay que hacer políticas para evitar que haya esa desigualdad desde el origen y que vengámonos aquí todos a los países desarrollados, etcétera, etcétera. Esto es una pantomima de 30.000 euros que lo que pasa que es como el Trump, se mete con los débiles y con los que son ya un poquito de su nivel no se atreve a tomar medidas, y esto es lo que hace Vox. Lo pagan pues el Fondo de Solidaridad, la Cooperación al Desarrollo, porque sabe que ahí no genera digamos, réplica contundente, con los que no tienen nada, con los que parece que no se hace nada, pues eso, pero con los altos cargos, con el piso para el vicepresidente, con estas cosas no se mete, ni se meterá.
4: Yo voy a insistir, Óscar, sí. ¿Cuántos de esos 30.000 euros?
2: Y entonces, ¿por qué lo hacéis vosotros? Ostras, ha llegado vos y por la necesidad,
0: pues para 30.000 euros. Y por la necesidad,
2: habéis visto la luz y todo esto es. No, esto no
0: se puede hacer. De discapacitados es importante 30.000 euros. Para ellos es el subsistir o no subsistir.
4: No, está gracioso con lo de...
0: Y es lo que decía Susana, estos 30.000 euros van a salarios de estas ONGs. Al final, ¿qué repercute en Perú o en Palestina?
2: Y Caritas, esto no repercute nada, no sirve ya nada. Y el PP dice que he hecho hasta ahora
0: es el chocolate del loro. No. Esa forma de hablar es una irresponsabilidad.
2: ¿Qué dice la universidad?
1: Nos tenemos que ir. La universidad dice que esto no es una subvención, que esto nada tiene que ver con el gasto corriente de la universidad, y el comunicado que aquí está de la universidad, que es público, afirma que en esa comisión mixta no se les comunicó, que se enteraron por los medios de comunicación, y que entre sus fines estatutarios está el ejercicio de su autonomía, la proyección internacional de sus actividades y la cooperación y colaboración como es esta cátedra, que por cierto también dice la universidad que hasta 2024 eran 100.000 euros la aportación y había bajado a 30.000. Se lo he dicho antes, no hay tiempo para más, no podemos seguir, continuaremos, claro, hablando de estos y otros asuntos. Gracias Susana, Juan, gracias Oscar. Gracias. Y a ustedes, gracias por su atención, se quedan con la mejor programación, hasta mañana.
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0: Hablábamos hace poco de los árboles de la ciudad, del papel que cumplen en el ámbito urbano y también de ese plan para plantar 2.000 árboles, aunque ya nos quedó claro que faltaban muchos más. Hoy continuamos hablando de este invento de la naturaleza, como él dice. Paco Pellicer, profesor de geografía, bienvenido.
1: Hola, buenos días.
0: Pues seguimos hablando de los árboles, de lo que hacen y de los distintos tipos de árboles que tenemos en la ciudad.
1: Así es, en estas fechas pues tenemos dos tipos de arbolado. Unos que son los imprescindibles, que son los árboles naturales, a los que tenemos que apoyar, plantar, cuidar, incorporar cada vez más para que la ciudad sea realmente un bosque y que podamos vivir en un bosque. Un bosque fluvial, como corresponde a nuestra ciudad, seca y semidesértica, y además impermeable. Vamos a añadir árboles que son estos purificadores del aire que emiten oxígeno, que retienen, consumen el CO2, que nos benefician con su sombra. Estos árboles que son imprescindibles para la calidad de vida de las ciudades. Pero vamos a hablar también de otros árboles, que llamamos árboles, pero en definitiva, pues son o bien fragmentos de árbol que se incorporan a nuestras decoraciones, o bien son estructuras metálicas con lucecitas y tal. A eso le llamamos los árboles de Navidad. Caray, con lo que me gusta la Navidad, y llamarme árbol de Navidad a un artefacto con lucecitas, pues la verdad es que me da un poco de pena. Para mí los árboles de Navidad tienen que ser fundamentalmente vivos, y no solo de Navidad, sino de todo el año.
0: Hablábamos el otro día del impacto ambiental, ¿verdad? De esos árboles, obviamente, de los naturales.
1: Sí, en los árboles naturales, pues como os decía hace un momento, nos aportan oxígeno, consumen CO2, nos brindan hábitat para las aves, para los distintos animales, previenen la erosión del suelo, favorecen la infiltración y la mejora del ciclo del agua, son esenciales para el equilibrio ambiental y la salud humana. Eso tiene que quedar muy claro. Mientras que estos otros árboles de Navidad pues son puramente estéticos, a veces emocionales, temporales. No aportan servicios ecosistémicos en ningún caso, no sustituyen a los árboles de verdad en ningún caso, es más, muchas veces pues lo que generan es un consumo importante de energía en el transporte, en las instalaciones, en las emisiones. No acaban de ser ecológicamente lo que necesitamos. Son decorativos, pero no son necesarios para el ecosistema. En todo caso, podrían ser hasta negativos. Si miramos en los aspectos netamente ambientales, pues los árboles pues los mantenemos y protegemos porque son fundamentales para la calidad de vida. También para combatir ese cambio climático que nos aprieta cada día con más presión. Y por supuesto que contribuyen a la biodiversidad. Cuando hablo de biodiversidad digo la cantidad de seres que estamos interdependientes. Si estos seres disminuyen, cada vez somos más frágiles. Cuanto la naturaleza es más biodiversa, más seguros estamos los seres humanos. La biodiversidad es muy importante. Muchos de estos árboles de Navidad pues vienen talados. Hay una iniciativa muy maja que consiste en tenerlos en los viveros. Cuando tienen un determinado tamaño, se llevan a las casas, están con nosotros unos días y después son devueltos al medio natural en plantaciones. Esto lo hacen pues algunos estudiantes en universidades, en facultades especialmente dirigidas a los aspectos ambientales. Y me parece una idea muy bonita. Pero muchas veces pues lo que son es armatostes de plástico, ojo con el plástico, que no lo tenemos que comer luego.
0: Además, literalmente.
1: Sí, así es, con los microplásticos. El plástico está siendo un gran azote en materia de residuos. Además es que se nos mete dentro del organismo, dentro de nuestro cuerpo, y nos causa daño. Mucho cuidado con los plásticos, y si son prescindibles y de adorno, tengamos especial cuidado. Vamos a lo que es la materia lo más natural posible. Vamos a generar cuantos menos residuos, mejor. En cuanto a la durabilidad, un árbol puede durar decenas, centenares de años, un árbol natural, produciendo vida. Mientras que estos artefactos que llamamos árboles de Navidad, pues no son más que cacharros efímeros que lo que generan es unos residuos o están ocupando durante un año en nuestros lugares de nuestros trasteros, pues ahí está el árbol de Navidad guardado en la caja hasta el año que viene.
0: Sí.
1: En fin, no favorecen mucho en cuanto a duran unas semanas y de nuevo pues generan residuos.
0: Bueno, aparte, ahora que has dicho eso de los árboles de plástico, no solo es el plástico que se usa para fabricarlo y que esté ahí, sino también pues lo que cuesta en una industria, el transporte, o sea, todas esas emisiones, o sea, que va mucho más allá del propio árbol, esa contaminación.
1: No solo es el material, sino el transporte, la instalación, la iluminación, el consumo energético, todo esto. Desde luego, desde el punto de vista ambiental, lo que es fundamental para la vida no tiene ningún interés.
0: Cuando yo era pequeña, ahora recuerdo que tuvimos árbol natural, fíjate, y ahora me parece una animalada, porque el árbol se secaba, o sea, no lo plantábamos luego en otro sitio, ni en el monte, ni nada, ¿eh? Se secaba el pobre árbol y a la basura normal.
1: Sí. Tenemos pues dos tipos de árboles, unos que son absolutamente necesarios y otros que son prescindibles. Pero yo quiero hablar también de, estamos en la ciudad, que es un artefacto cultural. Yo quiero mirar el beneficio que causan estas calles iluminadas con sus árboles claramente artificiales, pero que están decorando nuestras calles y nuestras plazas. Y yo creo que sí. Yo le veo aspectos positivos. Desde el punto de vista ecológico, evidentemente no, pero somos seres culturales, que tenemos emociones, que vivimos en sociedad. Y cuando hemos estado hablando de la ciudad, hemos hablado muchas veces de la ciudad de las conversaciones, de la ciudad de los encuentros, de los capazos, de los encuentros fortuitos en la calle. Estas calles que han pasado del gris del invierno pues a estar iluminadas, pues nos estimulan y emocionalmente y anímicamente pues nos ayudan, ¿no? Nos generan alegría y bienestar, disminuyen la percepción de estrés, pero sobre todo nos crean esa pausa emocional que va marcando los tiempos. Hay que darse cuenta que estamos en el momento, yo que madrugo todos los días para ver salir el sol, ya veo que el sol está al límite y que ya a partir del día 21 va a empezar su retorno y va a cambiar, y cada día irá alargando el día. Es un momento que cósmicamente tiene su interés, y esto desde tiempos ancestrales se ha celebrado, se ha marcado. La Navidad nos sigue, no es sino una celebración de este momento en el que el sol pues está volviendo de nuevo a alargar el día, y esto las sociedades, las más primitivas y las actuales, lo celebran. Nosotros no nos damos cuenta porque como estamos con luz eléctrica todo el día, pues la percepción de las estaciones con nuestras calefacciones, etcétera, tal, pues lo tenemos poco. Pero hay que recordar que somos animalicos y que estos ritmos son importantes. Entonces, en la Navidad es un punto que marca los tiempos. Y en esta pausa emocional, pues esta decoración navideña, esta alegría, pues en la que hay pues conciertos, color en las calles, salimos a pasear, nos concentramos en determinadas partes de la ciudad y nos encontramos con esos amigos que hace tanto tiempo que no vemos y volvemos a la ciudad de las conversaciones, en las que hablamos de cómo van las cosas de nuestra vida, cómo crecen nuestros chicos, cómo están nuestros padres. Eso es vida, eso es importantísimo también para la vida. La conversación es la luz de las personas. Y esto además lo que va marcando también es una identidad colectiva. Muchos vemos en la Navidad, creyentes, no creyentes, más amigos o menos amigos de la Navidad, pero encontramos ese punto telúrico en el que el sol vuelve a marcar nuestras vidas. Y eso lo celebramos desde muy antiguo con fiestas, con encuentros, con cenas, con elementos culturales. Nuestros belenes, uh-huh. Qué maravilla, nos encontramos con el arte. Y de ahí que este impulso de las actividades culturales, de la identidad colectiva, pues es muy interesante. Y además, pues tiene una función pues tradicional y de valores, este sentido de la familia, del encuentro con la familia en torno al árbol. Nos transmiten historia, recordamos nuestros tiempos, cada Navidad, ¿te acuerdas? Que nos reunimos este año, ya no está no sé quién, mira cómo ha crecido la niña, qué hermosa está. Estas reuniones familiares, aprovechamos el momento para esos encuentros que pasarían desapercibidos en nuestra vida cotidiana, ajetreada. Hacemos una pausa, nos juntamos a cenar la familia o con los amigos, con la gente de la empresa. Son encuentros bonitos que yo creo que marcan el calendario de una manera especial. Y luego hay una función estética, yo la función estética en la ciudad la remarco muchísimo, embellecer los espacios urbanos, llenarlos de color, de luz, de diseño. Hay piezas muy guapas en la iluminación, hay cosas muy logradas. A mí la iluminación del Paseo de Independencia de este año, me encantan esas lucecitas que bajan. Es mínima la infraestructura y el efecto es muy atractivo. Bien por este embellecimiento. Se generan ambientes acogedores, la luz cálida, elementos decorativos por todos los lugares y contribuyen a una especie de paisaje urbano temporal, uh-huh. Efímero, menos mal, que dura un tiempo. Ahora como lo empezamos tan temprano, se nos hace muy largo.
0: Sí.
1: Claro, y esto tiene que ver con la función económica. La función económica que también es importante, pero yo querría subrayar que es secundaria. No podemos hacer todo esto en función de mejorar o impulsar el consumo desaforado. El comprar miles de regalos tontos, tener la obligación de gastar compulsivamente. Estamos todo el día en un pienso, como dicen en mi pueblo, estamos todo el día comprando y pasamos del Black Friday a las Navidades y después será la cuesta de enero y las rebajas y enseguida vendrán 14.000 eventos, tendremos que estar comiendo los 5 roscones de enero. El caso es consumir, consumir, consumir. Tenemos que poner la función de la vida por encima de, del consumir, y los valores ambientales muy por encima de los valores económicos.
0: Uh-huh. Hombre, la verdad que estos días de invierno con menos luz y en algunas zonas de Zaragoza realmente grises por cómo son los edificios y el asfalto, le faltaría algo, ¿no? Si no tuviéramos estas luces.
1: Hay que poner una chispa. Y además, como estamos hablando de la función económica, vienen turistas y vienen a comprar de todo el entorno. Hay que ir a estos centros comerciales tan chisposos que tenemos y tan llenos de música y de color. Y acudimos como las mariposas a la farola, sin darnos cuenta de que en este hiperconsumo a veces nos estamos jugando valores tan importantes como, como la vida o el bienestar o la salud. Por eso yo diría que hay que apostar por los árboles vivos. Los árboles vivos también nos aportan esas emociones positivas y nos estimulan y nos ayudan a crear esta convivencia y esta identidad cultural. Embellecen el entorno urbano. No vale lo mismo un piso que da a una calle estrecha y sin árboles que la que da a un parque o un espacio abierto con arbolado. Hasta económicamente se nota. Yo creo que el vivir esta experiencia estética, vivirla en comunidad, fortaleciendo lazos tradicionales de amistad, de familia, esto es enormemente positivo. Y ahí que yo concluiría que lo que hace falta es un equilibrio. Una vez más, no se trata de decir esto bueno y esto malo, esto blanco y esto negro, sino busquemos este equilibrio en el que sobre una base de mejora de las condiciones ambientales de la ciudad con árboles vivos, de vez en cuando pongamos esta chispa de Navidad, esta chispa de tradición, de cultura, y que lo pasemos muy bien.
0: Paco, para estos árboles de Navidad, mal llamados árboles, no nos sirven, ¿no?, para la regla del 3, 30, 300.
1: No.
0: Si vemos tres árboles de Navidad desde nuestra casa, no cuenta.
1: No, eso no vale. Eso no vale. Los árboles son árboles y lo otro son artefactos.
0: Pues mejor, claro que sí, árboles vivos y por toda la ciudad y todos los parques. Paco Pellicer, profesor de Geografía, muchas gracias por haber estado hoy con nosotros.
1: ¡Feliz Navidad!
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8: Bueno, pues como siempre, muy buenas noches, bienvenidos a este que me estás contando este miércoles, creo que es 10, nuestro décimo aniversario, un programa que teníamos muchas ganas de hacer, sobre todo para agradeceros a todos los que estáis ahí estos 10 años, hay gente que no lleva 10 años, pues bueno, da igual, los que nos siguen, los que nos ven cada día, este programa sobre todo es para vosotros, por vosotros, porque sin vosotros nada esto sería posible. Entonces, ya os digo que es un día muy especial, un día en el cual queremos pasárnoslo muy bien todos. Nosotros lo hacemos siempre, espero que vosotros también. Mucha gente nos escribe diciendo que, joder, que os lo paséis muy bien y que disfrutáis y que os reís. Que lo más importante al final es poder disfrutar, podernos reír y sobre todo con este Real Zaragoza que nos da más disgustos que otras cosas, pero vamos a tomar las cosas de una manera diferente. Programa distinto, programa final de temporada. Esto no significa que se acabe el que me estás contando, todo lo contrario. Es el principio de una nueva era. Somos como el Real Zaragoza. Empezamos una nueva era y esperamos y deseamos que nos vaya bastante mejor que el Real Zaragoza. Y tengo que llamar a mi compañero Adrián, que le pedí que por favor estuviera a mi lado hoy. Un programa importante, Adrián. Buenas noches.
9: Muy buenas noches, Teatro de la Estación.
8: Gracias, tío.
9: Qué gente más guapa, ¿eh?
10: Es que son...
9: Fue una fantástica idea elegir quién venía por la foto de perfil de WhatsApp.
8: Menos mal que no tienen el mío.
9: ¿Le habéis dejado un hueco a Mariano Aguilar? Tranquilos, no lo va a necesitar.
8: Mira lo que pronto ha dicho el mío.
9: Mira lo que bajo está, Mariano, el hombre invisible.
8: Marianico.
9: Es un placer, es un verdadero placer estar con todos vosotros en el día de hoy en este programa en directo de Antena Aragón. En este que me estás contando.
8: Este primer que me estás contando con público. 10 años
9: y con público. Lo llenamos en una hora. El Teatro de la Estación para nosotros es un verdadero orgullo estar aquí, ser zaragocistas como vosotros, teneros delante. Y os agradecemos todo el cariño y la presencia hoy. Lo decimos de corazón, no lo decimos por decir. Para nosotros es un día muy importante, un día muy feliz y espero que para vosotros también lo sea. Pulgarcito para todos.
8: Nuestros queridísimos pulguis.
9: Qué majos.
8: Pues bueno, tenemos que empezar ya. Y yo quiero empezar, sobre todo, dando las gracias a mis compañeros, todos los que tenemos aquí detrás. Ha habido dos o tres que no han podido venir por temas laborales, pero evidentemente sin ellos tampoco habría sido posible esto. Y quiero especialmente nombrar a Quique, que lleva con nosotros desde el primer día, sin faltar hasta este año, que nos ha faltado unas semanitas, pero prometió que volvería. Y vuelves, ¿no, Quique?
11: Sí, bueno, lo primero, buenas
8: lo
11: noches.
8: Lo primero, el micro.
11: Buenas noches, zaragocistas. ¿Qué tal, cómo estáis? Sí, como decías, la verdad es que en el mes de marzo, bueno, entre la crisis del Real Zaragoza...
8: Explicaste lo que había.
11: Más la llegada de gente amiga... Y gente de que, bueno, que son de
8: que
11: toda,
8: no les han dejado
11: de
8: venir, por cierto, hay que contarlo, que no les han dejado venir. Invitado y no les han dejado venir.
11: Y se han librado también de una buena, porque aquí les hubiéramos hecho un interrogatorio espectacular. Pero sí, sí, en marzo decidí un poco dar un paso a un lado, relajarme, verlo desde la barrera.
8: No se ha relajado mucho, lo tengo que decir.
11: Pero yo
8: las
11: creo que,
8: noches le siguen
11: sí,
8: pesando.
11: Como siempre. Pero yo creo que voy a volver. Yo creo que voy a volver.
8: ¿Crees
11: porque
8: no?
11: Echo mucho de menos a estos mamones. Y perdón, que se me
8: está yendo. Y echa mucho de menos la diadema, no está acostumbrado.
11: No, se me está yendo. Lo que decía, echo mucho de menos a estos mamones, pero sobre todo echo de menos a vosotros. Quiero ver ese chat, quiero ver cómo nos critican, cómo nos alaban, cómo nos dicen.
8: A ti te critican más, sobre
11: sí,
8: todo los del
11: sí,
8: norte,
11: pero bueno,
8: ya
11: estoy acostumbrado. Pero oye, sobre todo ya sabéis que la crítica también es provechosa y hay que seguir. Y vamos a intentar, pues nada, el año que viene apoyar todo lo posible para subir a segunda, que no es la división que nos corresponde. Pero por lo menos ya es un pasito más para subir a la que realmente tenemos que estar, que es la primera división.
8: ¿Papá encima de mamá?
11: Papá va a estar encima de mamá, sí, señora.
8: Bueno, y les decía, pues bueno, desde nuestro principio estuvo David Roche con nosotros. Últimamente, bueno, fue papá, ya pues dejó de venir, al final las responsabilidades, aunque a veces no le pesen mucho. Tito iba con nosotros también desde el primer día casi. Y Jorge Marco, Jorge Marco, que no iba desde el primer día, pero aparece como si fuera desde el primer día. Con lo cual ya me siento y empezamos ya con ellos. Y cualquier pregunta que queráis hacer, bueno, no sé cómo lo podemos hacer, pero bueno, estoy seguro que os vamos a contestar a todo y sobre todo os vamos a contar el Real Zaragoza desde nuestros ojos. Jorge, buenas noches. Jorge, es el título que es. El típico toca cojones que tienes en los amigos, ¿sabes? Que siempre te lleva a la contraria, luego le preguntas por qué. Y el otro día lo entendí porque sus amigos le hacen una fiesta de cumpleaños sorpresa 6 meses después. Entonces entendí su forma de ser.
12: Bueno, me pones ese San Benito solo porque no compro pues, la teoría de conspiración, que supongo que luego tú y Chichus pues, le daréis más bola y tal, que yo todavía sigo sin creerme, pero bueno. Pues,
9: ¿no has traído a Aguirre Gaviria tú hoy?
12: ¿Eh? No, no lo he traído, es un estatiberio para debatir sobre Aguirre Gaviria.
8: Pero tienes a Adrián.
12: Pero bueno, así que nada, adelante. Yo encantado de que estéis aquí. La verdad es que cuando montamos esto, yo creo que dentro de la penuria que hemos vivido, ¿no? O sea, decimos, bueno, pues si reunimos a 150, como digo yo, a los muy cafeteros, ¿no? Porque los que os habéis apuntado es los que os va la marcha, los que sois del Zaragoza, los que os va el lío, los que veis nuestro programa, que ya sabéis el perfil gamberro que tiene. Y chicos, pues si dentro de esta mierda de año que hemos vivido podemos haceros pasar un rato 2 horas guapas, pues la verdad es que para nosotros más que contentos de haber hecho esto, aunque sea por la gente que ha visto aquí y la gente que nos vea.
8: Yo tengo que decir que Jorge ha sido el más pesado. Él queda siempre, ¿lo hacemos el programa? No. Oye, ya te has comprometido, hay que hacerlo. Jorge, que sí, que lo hacemos.
12: Sí, sí, pero...
8: Aquí, no te lo creías hasta hoy.
12: Como os conozco, digo, al final, tal, por la gente, oye, lo vais a hacer y tal. Y digo, bueno, las cosas iban poco a poco, como debe ser. Pero sí, sí, yo te decía, bueno, y entonces vamos a esta dinámica, pero no me ha dicho nada. Solo me dijo, no te traigas una camisa negra. Esto es todas las indicaciones que me ha dado.
9: Es verdad.
12: Para venir.
9: Pero esto, a mí igual, tío.
12: Y aún así ha venido alguno de negro. Bueno, fíjate las instrucciones.
8: Anoche me ha escrito y me dice,
9: qué vergüenza.
8: No tengo ropa más que negra, azul marino y blanca. Digo, ninguna de las tres. Digo, elige la que quiera, noche. Tito.
13: Sí.
8: Buenas noches.
13: Buenas noches.
8: Nada, buenas tardes, son las 4 todavía, pero bueno.
13: Un placer estar aquí con vosotros y a ver si pasamos un rato a gusto. Y después del año que hemos sufrido de disgustos, pues oye, a ver si este año, si Dios quiere, le dejan trabajar a Lalo, podemos recuperar la categoría que hemos perdido. Y oye, a pasar un ratico y un placer estar aquí con vosotros.
8: Pues bueno, empiezas tú, Quique.
14: Sí, dime.
8: Cuéntanos, ¿tienes algo que contarnos?
14: Ya empezamos así.
8: Sí, claro, evidentemente, ¿por qué no? Se lo merecen. Pero es que no sé qué le pasa a Quique con el micro. Tiene una pelea que está todo el rato.
14: Tiene la cabeza un poco grande. Es que tiene la cabeza que
8: flipa. Dice Debo. Como si no lo supiera.
14: Será una de las dos o las dos.
12: Necesita un aro con músculo a foca.
14: Bueno, lo aguanto.
8: Ya está.
14: Bueno, tengo muchas cosas que contar, pero
8: empieza.
14: Pero respecto a que el año que viene, fichajes...
8: De lo que quieras. Infórmanos, cuéntanos. Llevas 2 meses sin contarnos.
14: Uf, vaya presión ya para empezar.
8: La presión es esta.
14: Bueno, yo voy a empezar suave.
9: Tenés cuidado con la onda expansiva, cuando eso ceda.
14: Oye, voy a estar así todo el rato. Si luego salgo por la tele así, se ría la gente de mí, pero me da igual. Bueno, yo creo no hay que contar grandes cosas. Lo que hay que hacer de momento, como ha dicho Tito, yo creo que es dejar trabajar a Lalo. Yo, sabéis todos que yo tengo relación y tengo amistad con él, con todo el personal y todos los miembros de la dirección deportiva, tanto Frank como Néstor como Quique. Y bueno, yo tengo relación con ellos, he hablado con ellos, como con ellos. Y bueno, de momento...
8: No me invitas, ¿eh?
14: Ya te invitaré.
8: Si no estás en el programa, no me has vuelto a invitar.
14: Y bueno, se están haciendo creo que bien las cosas. Vamos a ver si poquito a poco van saliendo algún fichaje. De momento, bueno, como bien sabéis ya, pues se han hecho públicos 5 fichajes. Quedan muchos y vamos a esperar dejarles trabajar y sobre todo, pues no ponernos nerviosos. Yo lo veo difícil porque con esta propiedad tan lamentable, yo no sé si al final... se van a comer cualquier buen trabajo que pueda hacer la dirección deportiva. Yo es que sigo convencido de que con esta propiedad no han cambiado nada, solo ha cambiado un nombre, Fernando López, que era como el florero ese que he visto a la entrada, que es como un...
8: Que no había ninguno, ¿vale?
14: Pues mejor aún.
9: Lo han despedido, claro.
14: Entonces, no ha cambiado nada y sigo pensando que por mucha dirección deportiva, por muchas personas que lleguen capacitadas para poder... desarrollar su trabajo, creo que la propiedad al final va a ser como un dragón, ¿no? Que se traga todo. Pero ojalá esté equivocado. Yo sigo pesimista y hasta que no rode el balón, no os hablo el día 20 de julio en la pretemporada, os hablo ya del 28 de agosto, hasta que no rode el balón, yo creo que no se me va a pasar este cabreo y esta tristeza que tengo. Y voy a dejar pasar al siguiente porque estoy del micro hasta los...
9: Yo pensaba que había alguna acción de VAR, tío. Está consultando al VAR a ver si pitan o no.
8: David. Lalo Arantegui.
9: ¿Usted ha venido a decir que no va a decir nada?
8: No, no te preocupes, Quique, yo lo conozco bien. Hay que dejarle pasar el tiempo, ¿vale? Vale. Sácale un parecer especial aquí, ya verás como de aquí a nada.
9: Ahora vamos a hablar con el único que sabe de fútbol.
8: Está Humberto, está Víctor Burdaló, joder, hay gente que sabe de fútbol.
9: ¿Qué me tienes, Javi? Luego nos vemos.
8: Perdón. ¿A qué, Javi? ¿Qué le pasa? ¿Te iba a fichar para el Pradillano y te he dicho que no?
15: No, esto lo voy a decir.
8: David Roche, Lalo Arantegui, tu opinión.
16: Bueno, pues va a empezar de cero, ¿no? Yo creo que 26 bajas, a partir de ahí la suerte del zaragocismo depende de parte, para mí, este verano, ¿no? Es una categoría que conocen bien la gente que está en la dirección deportiva, pero yo creo que no nos debemos fiar, ¿no? Que, como dijo él, con el escudo no se gana. Va a ser muy importante la composición de la plantilla. Para mí, en estas categorías, el verano es casi más importante que la temporada. Si tú no tienes buenos mimbres, es muy difícil. Y la apuesta es clara, ¿no? Un fútbol muy determinado, muy vertical. Y yo creo que es una apuesta con mucha autoridad y con personalidad.
8: ¿Te gusta Ibai Gómez?
16: Sí, me gusta porque tiene un estilo. A mí me gustan los entrenadores que tienen un estilo, ¿no? Que no se quedan a medias. Este tío es un tío muy muy radical, que ha tenido entrenadores muy radicales, como Marcelo Bielsa. Y yo creo que es un entrenador que tiene muy clara la idea. Dirección deportiva también tiene clara muchísimo la idea. Ahora vamos a ver si somos capaces de imponerla en una categoría muy complicada, en la que va a haber otros equipos con ideas antagónicas. Y que seguro que nos van a complicar mucho.
8: ¿Y qué le ha pasado al Real Zaragoza?
16: Bueno, yo creo que que para mí el nivel de la plantilla no era un nivel óptimo, tampoco considero que fuera un nivel como el que ha demostrado, pero cuando te entras en una vorágine de derrotas, si tú no tienes personalidad y tienes una mentalidad de hierro, acabas cayendo, ¿no? Y para mí ha faltado jugadores con liderazgo, con personalidad, y a partir de ahí, pues cuando tú tienes, creo que son así, cuatro entrenadores totalmente diferentes los unos de los otros, se ha probado de todo, bueno, yo creo que era prácticamente imposible que lograr el objetivo de la salvación, ¿no?
17: ¿Solo la plantilla?
16: No, para mí la plantilla no la ficha el entrenador, la ficha...
17: Sí, pero cuatro entrenadores... es como, a ver, cada maestrillo tiene su librillo, ¿no? Yo creo que una plantilla, ponerle cuatro entrenadores en una temporada, preparados físicos diferentes, yo creo que eso al final también pesa.
16: Para,
17: o sea,
16: mí...
17: Y parece que, o sea, lo que es que no solamente... yo creo que los... No te diría los menos culpables, pero es que culpables hay, yo creo que desde arriba hasta abajo todos.
16: Para mí el primer error es el director deportivo aparece en julio, si no me equivoco, sí. Cuando tú en julio tienes que tener la plantilla hecha. Te puede salir bien o mal, pero tú tienes que ir a partir de Navidad ya tienes que estar trabajando en la plantilla. Si no, es imposible hacer una plantilla competitiva. O eres el Madrid, el Barcelona o el Bayern de Múnich, o tú no puedes llegar a julio sin una dirección deportiva, sin un plan, sin un entrenador. Tienes que tener las ideas muy claras. Te puede salir bien o te puede salir mal, pero fichar siete jugadores el último día de mercado o luego en el mercado invernal lo mismo... Es imposible, o sea, es muy complicado, ¿no? Entonces yo creo que la composición de la plantilla, la elección del director deportivo fue tardía, y el director deportivo, mi sensación es el antiguo, que no venía con un trabajo previo a su contratación y tuvo que hacer las cosas rápidas. Elección de jugadores, ya no vas a primeras situaciones sino a lo que queda, y es muy complicado, ¿no?
17: Elección tardía, y no era la elección primaria. ¿A qué me refiero? Quique lo sabe bien. La elección del director deportivo no era Chema Indias, era Chema Aragón.
12: Otro Chema.
16: Que ha subido.
17: Correcto, sí que ha subido, y que una tarde estaba, bueno, sí, tarde-noche, no
12: tarde, sé. Noche,
17: era
12: noche,
17: más bien noche.
12: Más bien noche,
17: ¿no? Sí. Quique y yo vimos en un móvil de un amigo una conversación con Chema Aragón, el cual decía que estaba esperando porque estaba todo cerrado y que, yo no, que más el amigo le decía, ¿cuándo vienes? Pero, cuando me llamen.
16: A mí la sensación también que me ha dado un poco de la anterior dirección deportiva es... La poca energía que se le veía en las ruedas de prensa, o yo no me imagino delante de un jugador sin tener esa energía, sin tener ese convencimiento para convencer al jugador, ¿no? Que vale, es el Zaragoza, pero joder, si aparte de ese producto que tienes bueno, que es el Zaragoza, tú no tienes la energía suficiente en ruedas de prensa, en el boca a boca con el jugador, de convencerlo, es muy complicado, ¿no? Entonces, bueno, yo creo que en ese aspecto no estamos en buenas manos, porque en la primera rueda de prensa, en la segunda... Das 26 bajas, das 5 altas, tienes las ideas muy claras, te pueden gustar más, menos, pero por lo menos hay un plan. A partir de ahí, como digo siempre, esto
17: va de ganar. El balón.
16: Esto va de ganar. Puede ser yo, no, una idea, un estilo, yo eso no lo compro. Aquí la gente lo que quiere es que Zaragoza gane, y le da igual que juegue con 5 defensas, con 8, con 10 delanteros, esto va de ganar.
8: ¿Os da igual que Zaragoza gane como sea? Sí, si no, los tres puntos se los va por culo, eso es lo que decir.
12: Estamos para elegir.
8: Y ahora, Jorge, que preguntaré esa pregunta obligatoria, porque fue el creador de la Fundación de Amigos de la Mar, la Selleneta, y no sé si ha creado ya la Ibaineta. Pues es un poco pronto, no lo sé. O después de las experiencias vividas.
12: No, yo en realidad soy de Zaragoceta. Entonces, si ahora Ibai es nuestro entrenador. Pues
8: ya puedes hacerte los memes de la Ibai.
12: Le daré el margen que hay que darle, ¿no?
8: Algunos te dan mucho margen.
12: Es verdad que a mí, Ibai Gómez, o sea, me dijeras, oye, de primeras es alguien que te seduce por experiencia, por nombre, no lo es. No significa que no vaya a funcionar. Porque los hemos tenido de todos los colores y no nos ha funcionado. ¿Vale? Es verdad que aquí yo creo que el acierto... Y esto yo lo decía hace unos programas cuando hablaba también con Adrián. Es la primera vez desde que elegimos a Carcedo que el director deportivo elige al entrenador, ¿vale? Y aquí hemos empezado con un director deportivo que tenía una idea de juego, ¿vale? Que es la que tú estabas diciendo. Ser vistoso, ser atrevido, ir arriba. Entonces, con esa es la idea que tiene Lalo, y dice, oye, hago un casting de entrenadores, ¿quién me encaja ahí?
18: ¿vale? Y entonces le encaja el entrenador y luego, con esa idea, con ese entrenador, ya vamos a ver qué jugadores nos encajan. Yo creo que es la primera vez que estamos haciendo ese flujo de toma de decisiones. Que te puede salir bien, te puede salir mal, pero a mí me parece que tiene más sentido que el año pasado, que viene...
19: Gaby
18: elige cómo vamos a jugar. Y habla del 0-0 y viene el otro y ya dice, no, el 0-0-1-0-1. Entonces hacíamos las cosas y luego venía y jugabas, fichaba a los jugadores que tenías además ya 15 o 16 en el equipo, que tampoco tenías tanto margen. Entonces yo creo que se puede empezar y yo creo que tiene que ver con lo que Lalo decía desde el lienzo en blanco que él hablaba antes de ayer, ¿no? Yo creo que tiene que ver con eso. Han podido decir, oye, tengo una idea. Y tengo, también creo que la elección del entrenador tiene que ver con que a Lalo, que es un tío intervencionista,
19: no
18: le encaja, ¿vale? Le encaja. Y todos sabemos cuando estaba Nacho. Entonces, claro, Paco Gémez también lo tuvo fichado. Yo no veo a Paco Gémez.
19: Justo ahí echaron a, vosotros echaron a Lalo y se quedó cuartero.
18: Por eso te quiero decir.
19: Cuando cuartero llama a Paco Gémez, Paco Gémez le dice, ¿quién es el director deportivo? Dice, bueno, ya veremos. Le dice, hasta luego, Lucas.
18: Pero ¿os imagináis a alguien siendo intervencionista con Paco Gémez? ¿Verdad que no? Sí. No lo imagináis, ¿verdad? Quiero decir que también yo creo que eso tiene que ver algo en la decisión, ¿no? Y además ayer, antes de ayer, Lalo decía, mira, vamos a jugar de esta manera desde arriba hasta abajo, ¿no? Y yo creo que él, cuando habló de que tiene ese perfil intervencionista, habló de eso, ¿no? Y que él va a decir las alineaciones, sino, oye, esta es la forma que queremos jugar.
19: Con el tema de Nacho, ha dejado ver que...
18: Bueno, tú lo decías, que le decía que jugaba con rombo.
19: Si no me compras nada,
18: yo te compro lo que me interesa, como a tú a mí. Entonces, esta es mi opinión sobre Ibai, que digo, que no digo que es mala, lo digo es que es verdad que es un entrenador que viene, bueno, pues con la experiencia que tiene de un año en Arenas de Guecho y luego pues los 10 partidos que estuvo en el Andorra. Entonces, bueno, de inicio, hostia, te dice que, bueno, pero da igual, yo creo que también tiene más valor ese, bueno, lo que hemos explicado, ¿no? Cómo toma las decisiones Lalo y que eso encaje en todas esas decisiones de dirección deportiva, entrenador y jugadores y que eso pueda tener un impacto. Y luego otra cosa, ya por como decíais, por empezar a llevar la contraria. Como decía Quique, y con lo que venís diciendo, algunos diréis, estáis hablando de que no ha cambiado nada. Yo en eso no estoy de acuerdo.
19: Pues sí, de los 90 millones.
18: Venga, yo no estoy de acuerdo en que no ha cambiado nada, pero para nada. De hecho, el Zaragoza... En poco tiempo...
9: Ha cambiado de categoría.
18: Este año. Y lo que ha cambiado es... El Zaragoza tiene una catarsis deportiva. Es decir, va a haber en la parte deportiva. En la parte deportiva. Yo me refiero a la parte deportiva. Para mí creo que subamos o no depende el 70-80% de lo que va a hacer la parte deportiva. Y la parte deportiva va a depender de 45 tipos. 45 personas. 40 han cambiado. 40 son nuevos. Tú coges la dirección deportiva, secretaría técnica y las tres personas del Lalo, 5 nuevos. Tú coges el entrenador, segundo entrenador, su equipo técnico, entrenador de porteros, que lo decíais, otros 5, 10. Coges los 20 jugadores que van a venir nuevos, ¿vale? Ya llevamos 40.
19: No, llevas 30. 10 y 20, 30.
18: De 30. Ahora me faltan 10.
19: Tiene los 90 millones, ¿no?
18: Lleva 30. Tú te vas a todos los de director de Ciudad Deportiva, B, División de Honor, Liga Nacional, Cadete, que el Cadete no va a tener impacto en el Zaragoza, pero digamos toda esa Ciudad Deportiva son otros 5 nuevos. Y te vas a los médicos...
19: Y te vas
18: al equipo médico, que parece ser que va a salir, ¿vale? Y te vas a la realidad. La realidad es que han cambiado o van a cambiar... absolutamente de 45 y me faltan los otros 5 son los que están.
9: Que tú puedes cambiar 800 soldados. Si no cambias al capitán general del ejército,
18: de eso nada, igual, macho. De eso nada. El Zaragoza va a depender de lo que hagan esos 45 tipos. Ahora pondréis el foco en el Forcén, que me parece bien, ojalá se vaya, pero dependemos de eso. De esos 45 tíos.
19: No os piséis, estamos hoy, perdona, no estamos en el estudio, que hacemos lo que nos da la santa gana. Aquí los señores que tenemos ahí detrás tienen más complicaciones. No os piséis. Quique, le quería decir algo a Jorge.
20: Creo que la prioridad, como decía Adrián, es el capitán del barco. Y al final.
19: Adrián hubo un día que dijo:
20: al final vamos a
19: la solución está en manos del problema.
20: Y al final vamos a ver, porque ya Cuco lo adelanta esta semana en los programas de esta semana y alguno de la pasada. A saber si a Lalo, cuando fichan en marzo o cuando le intentan convencer del nuevo proyecto, que ya hay que tener narices para convencer de un proyecto como estaba el Real Zaragoza, que le dijeran, vas a contar con este presupuesto y ahora sea la mitad.
2: cifras harán
18: no.
2: La
18: mitad. No lo tiran
20: la mitad.
19: De 7,5 a 4,5 casi la mitad. La es como mitad. Lo tuyo
18: con los 50 casos. Ya me dijo de 7 a 5.
20: Entonces, claro, cuando... No, de 7, 8 a 4. Es la información que yo tengo.
19: La misma que tengo yo. La mía era de 7 a 4.
20: Vamos a dar los datos reales porque han dicho de 7,5 a 4,5. De 7, 8 a 4. Entonces, ¿qué vamos a focalizar todo en la dirección deportiva, en los jugadores, cuando quizá ellos no van a poder ser capaces de hacer el equipo que les habían prometido?
18: Entonces, yo no te digo
20: yo a la propiedad lo tengo, lo tengo, vamos, enfilado, no, lo siguiente. Y creo que mientras esta propiedad esté en el Real Zaragoza no llegará a ser un equipo como
18: yo no te digo que la propiedad tiene su impacto y todo. Yo te digo que cuando decís que no ha cambiado nada en estas semanas tal, o las que vienen, yo te digo que cambian 40 de 45 tipos de la parte deportiva. Y me parece que eso es, a mí, lo que creo que va a marcar si subimos de primero.
19: ¿Es suficiente?
18: No, para cambiar el Zaragoza no, pero para subir de primera a segunda,
19: todos,
18: sí.
19: Creo que todos queremos cambiar el Real
18: Zaragoza. Ah, bueno, yo también, pero te quiero decir, por lo tanto, digo, escucha, que digáis que no hemos cambiado nada. No es cierto que no hemos cambiado nada.
19: Tito.
13: Bueno, no hemos cambiado nada, ¿no? De momento la temporada empezó ya mal con el director deportivo que vino tarde y los fichajes los hizo tarde, que decían que era un director deportivo que le gustaba apurar hasta el final, y apuró hasta el final, claro que apuró hasta el final, todo así no se ha ido, pero que esto se veía ya venir, porque esto no viene de ahora, la gente lo sabe, los que somos zaragozistas, lo dijo Víctor Fernández bien claro, el que juega con fuego se quema. Y esa frase que dijo la tengo grabada yo, y al final ya
19: se fue, dijo, no quiero ser el escudo de nadie.
13: Y al final él lo veía venir y muchos lo veíamos venir, y al final pues ha pasado lo que tiene que pasar, porque no ha habido forma de salvar el equipo de ninguna de las maneras, ni con uno ni con otro, ni una. Y este año, a ver, el entrenador a mí me gusta. Me gusta porque lo veo en la rueda de prensa.
19: ¿Te habéis bloqueado ya algo nuevo?
13: Sí. Sí, hemos hablado ya. Escucha que con la verdad se va todo. Escúchame. No, pero no fue por eso. Que lo cuentes bien. Que lo cuentes bien. Que lo estás contando mal. Que lo estás contando a tu manera, que no es así. ¿Pero por qué?
18: No le preguntabas.
13: Sí.
19: ¿Qué le dijiste para que te bloqueara?
13: No, porque a mí me contó una cosa y me dijo.
19: ¿Qué le dijiste para que te bloqueara?
18: Cuéntalo.
13: Escúchame, había una cosa que dije yo, es verdad, y me dijiste, eso es mentira. Yo, es verdad que lo tengo grabado. Y dice, a ver, digo, toma. Y me dijo, pero cabrón, ¿para qué sacas eso? Digo, para que es verdad. Y lo saqué y me dijo, pues como lo has contado, te bloqueo. Eso, ¿vale? Escucha, que ya me has desbloqueado.
19: ¿Cuánto tardó en desbloquearte?

0: propuesto para elegir entre los dos el mejor perfil de jugador. Lo que pasa que era claro, si decían que había 8 millones y ahora resulta que me he enterado y que hay 5.
1: No, eran 7 y hay 4.
0: Pues entonces ya estamos, ya empezamos con mal pie. Es que al final ya empezamos, pues ya se nota desmintiendo.
1: Pero escucha, vamos,
0: joder.
1: Hay una negociación abierta, ¿verdad? Mentira.
2: Sí, están hablando.
0: Bueno.
2: No está cerrado nada, y yo estoy seguro.
0: Es que 3 millones. Al final. Pero es que 3 millones.
1: La propiedad no es tonta. Sí, pero bueno.
2: Estirar un poquito.
1: Si se va Lalo.
0: Al final. ¿Qué pasa aquí?
2: Si Lalo.
0: Al final serán 2 millones.
2: Llega a tirar la toalla porque le han engañado.
0: Sí.
2: Quemamos las oficinas del Real Zaragoza. Y no estoy aquí haciendo apología.
0: Hombre, pero es que si empezamos.
2: Era para quemarla.
0: Hombre, si empezamos. Es que. Eso no es. Adri, eso no es.
3: No es literal. No. Si hay algún policía, no es literal.
0: Dios.
4: ¿Y si no lo hay?
5: ¿Y si no lo hay también?
3: ¿Y si hay
0: bueno.
3: Un juez,
4: ¿y si no lo hay?
3: Si no lo hay,
4: es literal, ¿no?
0: Pues yo lo que decía, que yo confío en el entrenador. Confío, me gusta. Me gusta. Creo que lo va a hacer bien.
1: ¿Pero confías en el entrenador por
0: sí,
1: el trabajo del entrenador?
0: Por los dos. Por los dos, porque hay mucho unamiento.
1: ¿Te parece bien que cuando o sea, que Ibai llegue cuando no ha terminado la temporada todavía, que llevo una semana
0: sí,
1: y estaba en la ciudad porque en esa puerta oxidada que nadie abrió durante siglos y en un vídeo entrando por ahí por Mordor?
0: Me parece muy bien.
1: ¿Te parece bien?
0: Sí.
1: Claro, a mí también.
0: Sí.
1: Tenemos que hacer una pequeña pausa porque tenemos unos...
3: Pausa y no, ¿eh?
1: Que nos ha acompañado durante todos estos años y evidentemente hay que hacer también un reconocimiento igual que a todos ustedes. Y mientras tanto, aprovechamos porque ahora saldrán David y Quique y entrarán otros dos compañeros que serán José Moreno, que lo tengo a la izquierda, pero entonces lo tienen que ser los dos de la derecha. Será Humberto y Aurelio. Entonces, mientras que...
3: Mientras
1: Adrián nos habla
3: vamos
1: de Luigi.
3: A hablar de unos amigos. Luigi, ¿has venido? ¿Luigi?
6: Estamos aquí.
1: ¡Eh, Luigi!
3: Luigi, te voy a contar. En Casetas, en la calle Olmo 14, está Carmelo Sierra. Carmelo Sierra es el cambio que necesita tu casa. Muebles de hogar, de cocina. Y tiene la vitra invisible.
6: Invisible.
3: 15 kilos de la Focu, digo, pero ¿cómo se agafa tanto?
1: Pues
3: no la encuentro, dice, no encuentro la vitro. Digo, es invisible. Es como una encimera, le pasas un trapito, una encimera. La enciendes, una vitro invisible.
6: Un genio.
3: Luis.
6: Michelangelo de la Reforma.
1: Te voy a pasar, Jorge la tiene, pero le ha puesto unos LED alrededor y hace fiestas por la noche. Entre el humo del ¿sabes?, de la olla y las luces LED, se hace fiestas en la cocina.
3: Además, tiene mando a distancia. ¿Qué cocinas, Luis, con la vitro invisible? El rigatoni.
6: El espagueti, el rigatoni, la lasaña.
3: Están en calle Olmo 14, en Casetas. Son el Miguel Ángel de las cocinas. ¡Carmelo Sierra!
6: Un genio.
3: Cuco, continuamos.
1: Seguimos. Bueno, pues decía que había un cambio aquí. conoceréis, bueno, a Aurelio, evidentemente. Claro que sí, que es el empollón de la familia. Evidentemente, pues su trabajar en un banco. Lo que estuvo hacemos lo que podemos. Aurelio. Buenas noches.
7: Hoy no hablamos de...
1: Sí, el rival es
8: también, el rival.
1: Y le acompaña Humberto. Humberto también estaba con nosotros desde el principio. Es más, yo cuando conté con Aurelio me dijo, miento, tu hermano Miguel, que estará por ahí.
8: Aquí
1: Miguel,
8: presente.
1: Miguel, ¿estás por ahí? Ahí está, me acompaña a decir, sí, estoy aquí. Que otra vez hablas, hijo mío, joder, no callas. Y me dijo, pues hostia, pues Humberto, que con mi hermano, no sé qué. Pues bueno, Humberto estuvo con nosotros durante un tiempo, ha sido... entrenador del Cariñena, hasta hace bien poquito, que bueno, por problemas de salud, tuviste que dejarlo, no lo decidiste, lo tuviste que hacer, ¿vale? Y aquí los tenemos, ya digo, Aurelio es el que siempre le dice el rival, lo saben todos, y Humberto, pues bueno, también nos daba lecciones de fútbol casi, bueno, casi siempre, sí, a veces te equivocabas como todos. Pero bueno, sobre todo cuando dijiste a mi hijo que no podía jugar en el Cariñena, pero bueno, da igual. Humberto, son muchos años que llevas sin estar con nosotros ya. Fuiste padre, te pasó como a Roche, claro. En el momento que sois padres os asustáis, evidentemente dependéis más de la mujer que de vosotros, y os dije, quedaros en casa con los niños, que yo salgo por ahí, perfecto. Humberto, un análisis del Real Zaragoza de todo este tiempo, de estos años, ese declive absoluto.
9: Sí, bueno, yo creo que yo voy a ser optimista, más que el declive yo quiero ver el renacer, ¿no?, del Real Zaragoza. Yo creo que hemos puesto, como han dicho antes los compañeros, las primeras piedras. Un director deportivo de la casa, alguien que conoce bien lo que es el Real Zaragoza.

0: fuerza y lo que tiene que hacer para conseguir resultados. Luego se ha rodeado de gente muy experta dentro del fútbol aragonés. Yo creo que casi todos los que están, tanto Fran como Quique como Néstor, tienen mucha experiencia y además tienen mucha experiencia en la primera red, y yo creo que tenemos que confiar en ellos. Y yo lo único que no tengo tan claro, aunque sí que me gustaría creer, es el fichaje del entrenador, ¿no? Porque para afrontar un reto como un ascenso, al final con un debutante, entre comillas, en la categoría, pues es un reto arriesgado. Dentro de que tengo mucha fe en la dirección deportiva, ¿eh? y en cómo hacen el trabajo, y creo que seguramente será un perfil pues muy del agrado de lo que quieren que sea el Real Zaragoza, eso estoy convencido, pero también creo que en las temporadas hay momentos buenos y momentos menos buenos, y no sé si el entrenador tiene ese pozo suficiente o esa experiencia suficiente para un barco tan grande como el Zaragoza y la presión que tiene este escudo, la ciudad, pues todo lo que ya sabemos y lo que entre pues también nos ha llevado hasta donde estamos ahora, ¿no? Este año ha sido un fracaso estrepitoso, todo lo que se ha hecho francamente mal, y por eso hemos llegado hasta aquí. La idea me parece extraordinaria, el darle protagonismo a la cantera y que podamos crecer con una base fiable, que es, aunque bueno, yo, Hugo, creo que la cantera ha funcionado muy bien. Ha funcionado muy bien todos estos años. Este año ha sido el primero que se nos ha caído, pero el División de Honor Juvenil siempre está entre los aspirantes a campeones. El Aragón esta temporada no, pero el año pasado hizo una temporada bastante solvente. Bueno, la cantera nos tiene que llevar hacia el futuro, y pues como ha dicho Lalo, pues me imagino que va a traer 5 o 6 futbolistas con mucha experiencia en la categoría que nos garanticen un pozo dentro de, y luego rodearnos de chicos de la casa que se comprometan, pues que son reconocibles por la afición, por todo el mundo, y que hagamos pues un poco pues como han hecho otros clubes también muy importantes que perdieron la categoría profesional y luego pues se han levantado con más fuerza.
1: Aurelio, todos aquí estamos alabando a Lalo, se nota que es amigo de todos, o sea, se nota un poquito. Lo alabamos porque...
2: De Tito no. perdón.
3: Ahora ya sí.
2: Perdona, es que Tito no es amigo, le bloqueo en el WhatsApp.
1: No, pero que ahora está de bloqueado.
2: Mío tampoco es, ¿eh? Es amigo de ellos.
1: Pero tú un día lo saludaste.
2: Luego me dicen, es que tú defiendes a Lalo porque
1: es
2: amigo de ellos.
1: Pero no, ¿tú, ¿qué? Tú un día lo saludaste, ¿qué?
2: Es verdad, vino y me dijo, ¿qué pasa, tío? Digo, si no saludo nunca, ¿cómo que tío? Digo, ¿qué es esto? Poca seriedad.
1: Porque si dijo, hostia, es amigo de esto seguro, pues
2: antes,
1: ¿qué pasa, tío?
2: Como antes de que le des paso a Aurelio, yo quería dar las gracias al Teatro de la Estación. Si me permites.
1: Por supuestísimo, Adrián.
2: Lo siento, Aurelio, ¿eh? Pero es que el Teatro de la Estación...
1: ¿Tienes que decir, ya se ha acabado esto?
2: Nos ha cogido en un tiempo realmente récord, la verdad. 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
1: Aurelio, te voy a trasladar una pregunta de Iker Jiménez Garcés, que está entre ellos. Iker, ¿dónde estás? Ahí lo tienes. Que pregunta, a día de hoy, ¿quién tiene que liderar el equipo o quiénes tienen que ser los capitanes? Y luego nos dice que felicidades por el programa, muchísimas gracias. ¿Quién tiene que liderar este nuevo proyecto en el cual, como decía Humberto, va a haber mucha cantera? Bueno, el Alu dijo que quiere una plantilla corta. ¿Quién tiene que liderar esto? ¿Tiene que ser, por ejemplo, un Francho? ¿Quién tiene que hacerlo?
3: Puede ser un Francho, pero dentro de todas las incógnitas que hay, porque quedan meses todavía de mercado, puede haber entradas, salidas... Pero fíjate, yo me tiraría a la piscina, me arriesgaría. Yo te diría que quizá, si las cosas van bien, porque a mí me sorprende la renovación de Tachi, me sorprende mucho, y tiene que haber dos razones. Una, que ese futbolista, su recuperación, los servicios médicos entienden que esté siendo buena. Y por otro lado, yo creo que tiene que ser un jugador con peso en el vestuario, porque después de todo lo que hemos comentado a lo largo del año... Y de todas las cosas que han pasado en el vestuario, que un jugador que ha estado lesionado la mayor parte del año, que no ha participado, el equipo y el club lo quieran renovar, me parece que Lalo ha tenido que ver unos valores de liderazgo o no sé quién va a venir, pero desde luego a mí me parece que Tachi sí que, si se recupera correctamente, que no tengo por qué dudarlo, sí que creo que puede encarnar un poco ese liderazgo dentro del vestuario, porque es un jugador veterano, porque es un jugador ya que tiene pozo. Entonces, por ahí, luego hay que ver qué fichajes vienen, porque claro, futbolistas que se quedan, que la mayor parte son canteranos, que son chicos muy jóvenes, no podemos permanentemente estar cargándoles la responsabilidad de todo y luego hay que ver cómo viene Pau Sanz, cómo vienen todo este tipo de futbolistas. Saltándome un poco ya la pregunta.
1: ¿Te ha valido la respuesta?
3: Sí, sí, vale. Y gracias. Lo primero, antes de nada, por empezar la intervención, verdaderamente a mí todos los años digo que a mí me maravilla la cantidad de seguidores que tenemos, pero que... Oye, no me interrumpas hoy también, Carlos, por favor.
4: Que ya, aquí, lo tengo aquí, ¿eh?
3: Pero ver el teatro lleno de personas que emplean 2 horas en vernos y no lo tengo al lado, que es mucho más incómodo todo, pero... Dar, pues bueno, que me parece, yo estoy sobrepasado por ver todas estas personas que van a utilizar 2 horas de su tiempo en vernos a nosotros. Enlazando con eso y con la confección de la plantilla que han hablado mis compañeros, para mí la principal preocupación, y verdaderamente me preocupa mucho, es los problemas societarios, los problemas directivos. O sea, yo lo venía pensando, esto es como tenemos una empresa, tenemos un buen director de producción, tenemos, en este caso Lalo, tenemos unos buenos encargados, pero los socios no están, el CEO no tenemos, entonces a mí todo eso... Creo que ahí realmente estamos colgando de Lalo todos, porque si lo de Lalo se desmorona o hay un problema, volvemos a la casilla de salida, porque es verdad que las decisiones se están tomando en Madrid, el Atlético Madrid, en este caso Mariano Aguilar, sigue interviniendo, están buscando un director general que no encuentran, pero que se sigue buscando desde Madrid. Entonces, quiero decir, a mí eso me preocupa mucho porque el problema societario... Pues existe. Y el Real Zaragoza algo tendrá, porque tampoco quieren desprenderse. Tenemos el permanente discurso de que los empresarios aragoneses no quieren entrar. Hombre, no quieren entrar porque no va a entrar uno a poner pasta para que mande Forcé, no mande Mariano Aguilar. Es que esto es de sentido común. Igual que no encontramos un director general, pues hombre, las personas de prestigio que pueda haber en la ciudad o en el Real Zaragoza tampoco se van a exponer. Sobre todo si ellos no van a tomar ninguna decisión y van a depender de Mariano Aguilar y de jugar Forcén. A mí eso me preocupa mucho, la verdad.
4: ¿Me estás mirando a mí?
1: Soy Bizco.
4: Ah, no sé, tú sabrás.
1: Moreno, buenas noches. ¿Cómo está Moreno?
5: Mejor que nunca. Gracias.
6: Es fantástico veros a todos las caras hoy aquí en el Teatro de la Estación y de verdad muchísimas gracias de corazón por estar ahí mientras para nosotros es un logro, ¿no? Para Cuco y para el programa.
1: Cuco es el programa y vosotros sois el programa, eso por todos.
6: Para todo el equipo, ¿no? Para toda la gente que compone, creo que me estás contando, llevar 10 años en antena es un logro, pero que vosotros lo aguantéis es otro logro también tremendo, ¿no? Y además son 10 años que han pasado. Que hemos vivido en estos 10 años cambios de gobierno, de entrenadores, de directiva, de jugadores...
7: Pero no de presentadores.
6: No.
1: Que desde cuando Olivares, nosotros lo tengo también, está por ahí. Moreno, tengo una pregunta para ti. A ver. ¿Con quién te irías de cañas? ¿Con Agapito o con Jorge Mas? No sé por qué lo he decidido para ti.
6: Pues te voy a decir una cosa.
1: Con Agapito. Pero tú más claro que el agua.
2: Buah, yo con Sanjay, chaval.
1: Ya te fuiste.
3: Imagínate,
1: para ti tengo una pregunta que luego te la haré. ¿Con quién te irías de cañas?
6: Con ninguno de los dos, pero...
1: Pues sí, no mientas. Escucha. Si te irías con los dos, pero tienes que elegir uno.
6: Pues escucha, Jorge Mas no pondrá un avión directo a Miami...
1: Te irías con Agapito, y la verdad.
6: Es que Jorge Mas me queda muy mal.
1: Te irías con Agapito, y la verdad.
6: Es que es peor que Agapito. Es que es peor, o sea...
2: Durísimas declaraciones.
6: Para mí, ¿eh?
2: Durísimas declaraciones.
6: Es que para mí es peor que Jorge Mas que Agapito. O sea, para mí está haciendo un destrozo más grande todavía deportivamente. A nosotros nos ha hundido muchísimo más Jorge Mas que Agapito. Entonces dices...
2: Pues, no estoy de acuerdo.
6: ¿Ah, no?
2: No.
6: Pues estamos en primera red, Adrián.
2: Y con menos 150 millones de deuda que nos dejó Agapito. Si no, no estaríamos en primera red.
6: Pues, oye, pues estupendo. Pero ¿sabes lo que pasa? Que yo lo que quiero es tener el equipo en primera división. ¿Qué le va a pasar?
2: Pues si no hubiera venido Agapito, ¿cómo la tendrías? Bueno. Bueno, en cambio, Jorge Mas no ha sido tan incidente por ahora en la historia del Real Zaragoza, y que no lo sea, por Dios, que no lo sea. Pero es verdad que aquí la estamos como estamos, porque el señor Agapito Iglesias puso la primera piedra para ser así. El resto no ha sabido reconstruir, pero el que tiró el edificio fue Agapito Iglesias. Y los políticos aragoneses, me da igual del color que sean,
1: es que la clave aquí es, sí, evidentemente, yo creo que todo empieza, creo, no, todos sabemos que empieza con la llegada de Agapito Iglesias, está claro. Pero Agapito llega por, bueno, por lo que llega. Llega porque lo aupan y, bueno, le dan el Real Zaragoza, una clase política que a día de hoy pues ha hecho la jugada inversa y que al final, te iba a decir una cosa, Jorge Azcón tenía razón, en las manos de la política, cuanto más lejos del deporte, mejor. Y aquí lo que se ha demostrado durante todos estos años es que entre quien entre, siempre auspiciado por la política, cada día nos va peor.
2: Que pase Natalia... No. Es broma, no está. Por lo que sea, no está.
1: Me sigue Twitter, tengo, ¿eh? Tengo muchas preguntas aquí de quién son los topos del Real Zaragoza. ¿Sabes dónde te tengo? No sé qué dijiste ayer, no tengo ni idea, no me acuerdo. Pero jodo si tengo aquí preguntas para ti.
2: Voy a aprovechar.
1: Pero tengo una para ti, Adrián.
2: Ah, ¿para mí?
1: Sí. A ver dónde está.
2: ¿Hogar más vida?
1: Esa es la pregunta.
2: No, eso es lo que voy a decir para evitarla. 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Cuco.
1: Adrián, ¿este año hay devolución de los cedidos ya?
2: Esa frase no es mía, ¿eh? ¿Cómo devolución de los cedidos?
1: Tú dices, devolución de los cedidos ya. Yo creo que es de cuello raso. Pero aquí me preguntan, Adrián, ¿este año hay devolución de los cedidos ya? Hay que darles una oportunidad. Primero, a ver a quién nos trae cedido también.
2: Es que no hay cedidos todavía. Habrá, sí, algo habrá, pero no creo que haya mucho cedido este año. Es más, creo que va a ser el año históricamente que menos cedidos va a haber. La lógica de la competición no te invita a tener cedidos. Tienes a todos los chavales jóvenes jugando en tu categoría. Por tanto, para que te los cedan es mejor que sean suplentes en una superior. ¿Te pueden ceder gente de segunda? Sí. ¿Te renta que te cedan mucha gente de segunda? Para mí no. Para mí, ahora mismo, tienes la capacidad económica para tener a los jugadores en propiedad. Eres, no se ofenda a nadie, el Real Madrid de esta categoría. ¿Nos guste o no? Luego sabremos gestionar esa responsabilidad o no, pero lo somos. Formarle a gente en primera red, jugadores a otros, sería una auténtica estupidez. Pero aquí hay gente que sabe más de fútbol. No es tu caso. No. Ya veré si tengo que estar aquí el año que viene, pero que me dejen en segunda. Luego les sonrío y les digo, muchísimas gracias, adiós. Claro, pero ese será un problema que afrontaré después, no ahora. No me voy a preocupar yo antes de tiempo. Primero hay que subir.
1: Tú sabes lo que sufrirá esto.
4: Hombre, claro. ¿Y lo que sufro yo, qué?
1: Buenas noches. ¿Cómo estás?
4: Bueno, estoy bien, pero estoy un poquito contrariado.
1: Pues te voy a hacer una pregunta.
4: No, espera, me explico. Déjame que me explique, que no me dejas nunca hablar. Déjame.
1: Bueno. Primero te hago una pregunta y luego dices
4: lo que... Venga, perfecto.
1: Respondes como haces siempre, si quieres responder, si quieres no. Suele ser no y ya está. Sobre todo cuando últimamente llega y dice, no voy a hablar de los árbitros. Porque sí.
4: Lánzala.
1: Rafa de bandera y orgullo. Rafa, ¿dónde estás? Ahí te pregunta, Carlos. En diciembre todos sabíamos que el equipo no era suficiente para mantener la categoría y había que reforzarlo con jugadores de calidad. Sin embargo, volvieron a traer medianías. ¿Estamos donde quería la propiedad que estuviéramos?
4: Pues mira, te voy a contestar sin saberlo, ¿vale? Es mi intuición. Yo creo que hay un bulo o algo detrás de que dice que el Real Zaragoza quería forzar ese descenso para maquillar todo y partir desde cero. Yo estoy un poquito contigo. Pero no tengo ninguna base sólida. Claro, vale. Pero como no tengo una base sólida en la cual me pueda respaldar, pues no lo sé. Pero yo opino más o menos igual que tú.
1: No es por tocarte las narices, ¿vale? Tengo otra pregunta
4: para otra ti. Más.
1: Jorge Peña Tifosi. Jorge.
2: Allí.
1: No lo veo, da igual. El foco grande no.
4: Ahí lo veo.
1: ¿Crees que alguien de la directiva quería que el Zaragoza descendiera para lucrarse con ellos?
4: Es muy parecida a la misma. Creo que te he intentado contestar, pero vamos. Es algo obvio y que todos creemos y está en el ambiente, evidentemente.
2: No todos, no dice Jorge Marco de fondo.
4: Bueno, Jorge Marco siempre va aparte, o sea...
2: Yo oigo, estoy oyendo opiniones y oigo detrás.
1: Feliz cumpleaños, Jorge. Buen enero, ¿no? Vale, perfecto, no pasa nada.
4: Bueno, quería decirte, ¿ya hay más preguntas? Señoría.
1: Sí, escúchate con trabajo.
4: Bueno, te decía que estoy un poco contrariado,
1: ¿Quieres dar las gracias a todo el mundo?
4: Eso, evidentemente. Primero, estoy muy feliz de pertenecer a esta familia de colaboradores y amigos, a la cual pertenezco desde el primer año. Gracias por ser mis amigos, mis colaboradores y hacérmelo pasar también durante la semana.
2: ¿Mis colaboradores?
4: No, mis colaboradores, porque es que yo me... A él, no, no, es que le monto siempre a él. Lo he dicho por si saltaba.
2: ¡Es un día más, ¿vale?
4: Bueno, señores.
1: Se nota que es árbitro, ¿no?
4: Claro, es que a mí me gusta mandar. A mí me gusta mandar y entonces...
1: No es la primera que me mande un mensaje de mis colaboradores. Y yo le voy a decir, hostia,
4: bueno, y también estoy muy contento de tener la mejor audiencia de Aragón.
1: La más inteligente que
4: soy. A la cual sois todos parte, los que habéis venido aquí, los que se han quedado fuera sin entrada y los que evidentemente nos ven día a día. Gracias, muchas gracias por estar ahí. Y luego estoy cabreado, como casi siempre, vamos. Estoy cabreado y os quiero llevar la contraria. Y quiero meterle caña a Lalo porque para que Lalo haya hecho todo bien. Y Lalo, evidentemente... No, es que... No, a mí no me tiene bloqueado como a Tito. Entonces, a mí lo que ha hecho Lalo me gusta y no me gusta. Me gusta que se haya trincado a 26 tíos de vez, pero creo que se ha quedado escaso. Se tenía que haber trincado a todos y de ahí no me baja nadie. No me vale ninguno de la plantilla. ¿Por qué? Porque ha sido la plantilla que nos ha bajado... que nos ha sacado fuera del fútbol profesional, que nos ha bajado a la primera red. Y no me quiero quedar con ninguno, lo siento. Sé que algunos salvaríamos a Francho, salvaríamos a Pinilla, salvaríamos a tal, a los... A mí no me vale ninguno. Todos fuera, para mí todos fuera. Y sé que algunos estáis en contra mía, pero yo es lo que opino y lo tengo que decir.
1: ¡Primero! ¡Primero!
4: ¡Claro!
1: Carlos, tengo otra tarjeta para ti.
4: Yo tengo tarjetas aquí.
1: ¿Qué te pone esto? Francho, vete ya.
4: Francho, he tenido tarjetas porque alguno se pasa, o sea, saco la roja pero echando virutas, o sea, tranquilicos todos, ¿vale?
2: Qué chulos son los árbitros, de verdad.
1: Bueno, pedimos la revisión del VAR y luego devuelve la tarjeta.
4: No, esa es otra, que no se va a llamar VAR, que tenemos... Tengo chuleta, te lo voy a decir.
1: Se llama VAR, ya no
4: nos gusta. No, te voy a decir cómo se llama, que lo he traído aquí, es que...
1: ¿Te lo has tenido que apuntar?
2: O sea, ¿un árbitro necesita chuleta para saber cómo se llama lo predicto un árbitro?
4: No, ¿cómo se llama el VAR, que no es VAR?
1: Que se va a llamar... No.
4: Se va a llamar Football Video Support. O sea, FVS. No es VAR al uso.
1: ¿Cómo es?
2: Nativo de Cambridge, ahí el amigo.
4: Football Video Support, que no es inglés.
1: Inglés, por favor, para decirlo si lo he
4: hecho bien o mal. Bueno, pues la FVS, no va a ser VAR. Cambiar las siglas y cambiar el chip.
1: ¿Y algo más cambia? ¿O?
4: Sí, cambia cosas.
1: Es igual de malos, pero con una televisión diferente.
4: No, es lo mismo. Lo hemos contado un poquito, ¿vale? Cada entrenador va a tener dos cartulinas a las cuales puede ejercer si cree que algo... no lo ha pitado bien el árbitro y las puede ejercer durante los 90 minutos. Entonces, si llamamos, apelamos al árbitro, decimos, oye, es un penalti, pues me parece que no es penalti. Si acierta, seguirá con las dos cartulinas. Si falla, le quitaremos una. Y solamente tendrá dos. Y se va a revisar lo mismo que en el VAR al uso.
2: Que un aplauso para Rafa Guerrero.
4: Fácil, por favor.
7: Si no hay cámaras.
4: Esa es otra, ¿no? Otra cosa, te voy a decir. No, no, la fórmula. No, que es muy buena pregunta. Es muy... Déjame que me explique. No va a ser el VAR al uso. No va a ir y va a haber alguien diciéndole desde la sala VAR o BOR o BORDE, como decís vosotros. Ya no me acuerdo. FSV. Bueno, entonces, lo único que va a hacer el árbitro es ir a una pantalla cutre, en la cual, lo que dice José Moreno, va a haber cuatro cámaras mal puestas. Y va a ver, sí, la que rompe la cucu. Y va a ver la repetición. Y sobre esa repetición que él ve, va a tirar para adelante, para atrás, como la moviola, y va a decir, o sea, una puta mierda. Perdón, no se puede decir. Una fruta mierda. ¿Vale? No puede ser.
2: Ay.
1: Moreno,
8: dígame.
1: ¿Qué papel tiene Cuartero en el Real Zaragoza actual?
2: Hostia.
8: Me alegro que me haga la pregunta.
1: Sí, me corro los cojones.
8: Me alegro que me haga la pregunta. Yo creo que ha sido, bueno, creo no, ha sido el enlace realmente de Juan Forcén para traer a la Balanteguy.
1: ¿Quique es así? Dice que sí.
8: Es el enlace, o sea,
1: solo ese es el papel, el de traer a... Yo creo que se acabó. Ha traído a Lalo y Cuarteto desaparece.
8: Juan Forcén al final acabó.
1: Juan
8: Forcén al final lo que tiene es una persona que cree que entiende de fútbol y que es de su confianza y que es una persona leal.
1: No me cuidaba
8: a él, que es Luis Cuartero, y entonces coge y le pregunta y le pide asesoramiento y le hace intermediario y lo que le haga falta. Y que no esté dentro del club no quiere decir que no pueda recurrir a él para más cosas. Eso sí. Estamos hablando que entonces estamos poniendo como número uno del Real Zaragoza en la toma de decisiones es a Juan Forcén. Ahí ya.
1: Humberto, ¿Andrada es tu héroe? ¿Quién lo ha dicho? ¿Quién?
2: Están explicando para los que están en casa.
1: ¡Ole! ¡Un aplauso!
9: ¿Cómo que aplaudís?
1: El bocarrifle.
2: ¿Yo cómo traduzco esto? Digamos que con palabras quizás semi-ofensivas, el espectador sin micro que está aquí ha dicho que lo de Andrada igual en algún caso no le parecía tan mal.
1: Pero escucha, si lo quieres traducir, que lo traduzca Carlos al inglés, ¿no?
4: Sí, sí. ¿Algo así? Subtitula.
1: Mira, yo te voy a responder, ¿vale? Si no hubiera sido Pulido, todos habríamos dicho que qué mal está hecho, ¿vale? Porque es una acción que en el fútbol no se puede permitir, no se debe permitir. ¿Qué ocurre aquí? Es que es Pulido. Es que es verdad. O sea, sí. Decidme cualquiera de vosotros si esta acción no es contra Pulido. ¿Alguien la habría aprobado? Nadie.
2: Real.
1: O Cuartero. Entonces, entonces es que aquí la clave es... ayer, si no me manejo, es que no sé yo. En el partido de la Almería con el Castellón, hay una acción del delantero de la Almería que marca el tercero y se enfrenta... Se va a poner al tercero, bueno, delante el uno del Castellón, y todo el mundo ponía, porque no es Andrada, que si no. Claro, ¿qué ocurre aquí? que tontos hay en todas partes, y a veces, yo siento decirlo, pero a veces algunos se merecen un bofetón. Pero lo que hizo Andrada, evidentemente, si no hubiera sido Pulido, todos lo habríamos criticado, no tengo ninguna duda.
10: Un vídeo al grupo en el cual Chimi Ávila, que fue compañero de Pulido, lo pone a bajar de un burro porque dice que casi le parte la tibia en el entrenamiento y se posicionó de parte de Andrada. Eso es, con lo cual habla del personaje.
1: Aurelio.
11: De todas maneras, que Humberto vaya de ese perfil.
9: ¡Oigo! ¡Oigo una voz de fondo sin micro! ¡Al que no se le está oyendo en casa!
2: ¡Traduzco, venga!
11: Humberto, cuando jugaba, lo de Pulido.
4: Claro. Claro, gracias. Me parece muy bien, es lo único coherente que has dicho en estos 10 años. Lo único.
12: Pues mira, fíjate, dentro de eso, ¿cuáles has puesto? Porque son memorables. Toro Batis, Fernández, Batis, Don
1: Toro Fernández, Marwal, Mario Sobaos.
12: Pues hombre, yo me iría dentro de la decrepitud.
1: Batis era un 6 sobre 10, ¿eh?
12: Me iría, fíjate, a Toro Fernández por la actitud. Y a
4: pero si no metió ningún gol. ¿Cuántos goles metió? No metió ninguno, ¿no? Claro, y punto.
13: No hay topos.
1: Javi, buenas noches.
13: Muy buenas noches, ¿qué tal estáis? Muchas gracias por venir, ¿eh? Joder, espectacular. No hay topos, hay ratas, que es diferente y creo que es peor.
1: Pero ya sabes, ¿vale? Lo que te preguntan. No
13: lo siento, pero nombres no se pueden decir. Se puede más o menos...
1: Estuve a punto de decirlo, pero le dije, previamente le dije... No,
13: no. Se puede más o menos intuir. ¿Vale? Al final, Zaragoza es una ciudad... Es una ciudad muy pequeña, nos conocemos todos. Hombre, si hacemos un crowdfunding de estos, pues bueno, se puede pensar, ¿vale? Pero al final lo he dicho, Zaragoza es una ciudad muy pequeña. Yo cuando fui a León, sabéis que Rubén Seyés, pues nos criticó, ¿vale? Y pues luego a la salida, bajo hablar con unos aficionados, uno de ellos pues era yo, se subió y luego le dije que volviera a venir, ¿vale? Y uno de los problemas que había detectado y que estaba muy cabreado era el tema de las filtraciones por parte de... Ya no sabía si era de jugadores, de alguno de cuerpo técnico, de trabajadores de la ciudad deportiva, pero que habían filtrado información a equipos rivales, ¿vale? ¿Y por qué no lo dije? Porque al final meter mierda a esas alturas que nos estamos jugando la vida... ¿Para qué? Yo soy zaragocista, yo no soy periodista. Creo que son otros los que lo tienen que decir. Y si me entero yo, Esto hay gente profesional que lo sabe y no lo dice por puro interés. Y eso es una de las cosas... Yo creo que es una de las cosas que hay que cambiar, ¿vale? No sé si dijiste ayer que el Zaragoza antiguamente iban todos a una. Todos los jugadores curraban y peleaban por un escudo. Los aficionados criticaban, animaban, pero estaban siempre los entrenadores, lo mismo, los trabajadores de la ciudad deportiva. Ahora eso no existe. Ahora hay unos intereses personales y yo salvo mi culo con tal de meter mierda. Y eso es lo que debemos de cambiar. Esas ratas que filtran cosas en el vestuario, o mujeres de...
14: que filtran cosas por ahí, afortunadamente ya no están. Es una de las cosas que de verdad me
13: tranquilizan, ¿vale?
14: Filtraciones hay en todos los clubes, en todos, ¿vale? Pero una de las cosas que no nos podemos permitir,
13: ya que hemos caído tan bajo, ¿vale? Vemos que se están haciendo las
14: cosas, que está habiendo
13: cambios y tal, el volver a unirnos y a volver a
14: ascender, pero
13: desde la unidad y desde que los intereses personales no sirvan para meter mierda, para desestabilizar, porque ¿cuántas veces durante estos últimos años habéis leído noticias en los periódicos de aquí de Aragón de vamos a jugar este sistema este día, van a jugar estos jugadores? ¿Cuántas veces? Un montón, y es una de las cosas que no nos podemos permitir como club, ¿vale? Entonces yo a lo que llamo es a eso, al tema de unidad, que los jugadores que sean gente comprometida con el club, con el escudo y con su gente, esta banda se ha ido a cascala, afortunadamente, y es que es muy fácil. Yo el viernes, un saludo a Adrián de Kembo, el viernes voy a Kembo por la noche.
1: Y yo el sábado. Y ¿quién va el domingo? Así nos tenemos vigilados a todos.
13: Tardé el domingo, Adrián, también. Y me viene un chaval que no conozco de nada, que lo estoy traicionando, pero bueno, no lo conozco de nada, lo siento. Me viene un chavalico y dice, tú eres el del que me estás contando, joder, que os veo...
1: el contertulio de Carlos, te dijeron.
13: Sí, el colaborador de Carlos. Que os veo todos los días, tal, y estuvimos hablando un ratillo y tal, que de cómo veía yo la temporada. Y me dice, oye, ¿puedes salir fuera un momentico? Y yo, venga, va. Y me enseña en el móvil conversaciones de algún jugador del Zaragoza durante...
1: Con él,
13: durante todo el año, pues de cosas que dije el otro día. ¿Vale? Pues tema de doctor, porque al final tú cuando vas al médico y le dices que te duele la espalda, al final, si luego no te da la baja y vas a trabajar y te jode la espalda, el médico tiene un problema. ¿Vale? Entonces, son esas cosas las que tenemos que evitar. Y esa gente, afortunadamente, está fuera, como buenas ratas que son. Y ya está.
1: Si las paredes de Kembo hablas, en verdad. Joder, que habéis tenido por allá todo.
2: Lo que contarían de mí, chaval.
1: Cuéntanos tú algo, anda.
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1: David Foz, buenas noches.
15: Buenas noches, Cuco. ¿Qué tal?
1: Tengo una pregunta. ¿Qué ha podido pasar en el vestuario para este desastre? ¿Es cuestión de vestuario, de incompetencia, de club?
16: Bueno, lo primero agradecer a todo el mundo, evidentemente, que ha invertido 2 horas de su tiempo un
1: miércoles por la noche.
16: Un programa de trabajo. Bien, mal, en cualquier caso, hay que estar ahí, hay que tener esa pasión por
15: esto, ¿no? Y bueno, y me consta que un montón de gente que se ha quedado fuera, porque yo salía antes de mi club, del Valdez.
16: Y hay padres que me decían, rey,
15: nosotros no nos hemos quedado fuera, no
16: tenemos entrada.
15: Pero bueno, a ver si hacéis otro que haya más aforo, ¿no? Agradecer a todo el mundo, evidentemente, el estar. Y bueno, pregunta directa y al grano. A ver, adivinos no somos, indudablemente, pero está muy claro que ahí dentro han pasado muchas cosas. Comentaba antes David que la plantilla era muy limitada, pero que quizá daba para algo más. Quizás sí, daba para algo más. Yo soy de los primeros que dijo que para mí estaban entre las 4 peores de la categoría. Lo dije en agosto, me cayeron muchos palos. Pero evidentemente han terminado siendo, sí, la peor plantilla de la categoría. Porque el día a día ha sido infumable. Y el día a día ha sido, hasta cierto punto, en las últimas semanas, insoportable, ¿no? Esto, evidentemente, también puede salir de ahí dentro, ¿por qué no decirlo? y ahí ha terminado un vestuario muy debilitado. ¿Por qué? Bueno, quizá conflicto de roles, ¿no? Capitanías, no capitanías, la imagen que tengan muchos futbolistas de cara a la afición, que bueno, hay imágenes positivas, otras imágenes negativas, eso en un vestuario hace mella. Cuatro entrenadores distintos, bueno, tres para ser justos, ¿no? Porque yo creo que tampoco hay que contabilizar el tema de Emilio Larra, sería injusto, pero bueno, tres entrenadores distintos, cada uno con un libreto, cada uno con una opinión, gente intentando ganarse el puesto, bueno, eso al final ha sido un polvorín. Luego actitudes extradeportivas que se puede decir abiertamente que han sido de todo menos profesionales, ¿no? Probablemente ha sido de los vestuarios más poco ejemplares que ha habido en el fútbol profesional en los últimos años. Y he estado hablando con gente de fuera de Zaragoza. Yo ya no ejerzo ni como periodista ni como comunicador, simplemente pues me dais la oportunidad de venir con vosotros los lunes, ¿no? Pero bueno, uno sigue estando ahí en la rueda y habla con gente que hablaba anteriormente, pues bueno, Almería, Málaga, bueno, sitios que han podido vivir también en circunstancias así. Ostras, lo que tenéis ahí dentro y lo que me han contado y lo que me han dicho es que a este lo tuvimos el otro día, Madrid. Bueno, quiero decir, todo desvirtuado, actitudes poco ejemplares, Zaragoza es muy pequeña, todos lo sabemos, sabemos lo que pasa, ciertos futbolistas lesionados durante meses que sí que han tenido tiempo y han estado en disposición de hacer otro tipo de actividades, bueno, y esto ha derivado de la situación que ha derivado. El vestuario estaba roto, el vestuario ha sido un polvorín y si la plantilla ya era limitada en muchas circunstancias técnico-tácticas, pues ya en lo demás era de suspenso categórico y así hemos acabado como colistas de una segunda división que creo que se podría haber salvado en unas circunstancias medio normales, pero este Real Zaragoza no ha sido para nada normal.
1: La siguiente pregunta que tenía para ti era, ahora que ha acabado la temporada, ¿este vestuario es tan malo como ha dado la impresión?
15: Vestuario sí, el vestuario ha sido pésimo, humanamente hablando.
1: ¿Tan malo?
15: Hablamos de plantilla a nivel futbolístico. A nivel futbolístico tenías, bajo mi punto de vista, 4 o 5 jugadores, bueno, notables para la categoría. Te puedo meter a Francho en su 100%. Que desde luego ha estado durante muchos meses arrastrando esa lesión de menisco y no ha estado al 100%. Te puedo meter a Keidi Vare, que pienso que sí que era un poco jugador estratégicamente importante en el equipo. A Robert a partir de invierno. Podríamos añadir alguna circunstancia particular, pero bueno, 4 o 5 jugadores y el resto eran futbolistas que bien por una razón o por otra no estaban preparados para competir por el objetivo que al final terminó teniendo el Real Zaragoza. Digo mentalmente porque creo que a muchos les ha venido grande. Les ha venido grande el tema. Bueno, podemos pasar por los canteranos que evidentemente no tenían que asumir ciertas responsabilidades, ¿no? Y luego otros jugadores que con sus emolumentos, pues bueno, han estado muy lejos de estar a la altura de este club, ¿no? Y luego futbolistas a precio de oro como Pola Cucú, que es una auténtica vergüenza que se haya permitido ese fichaje. Por eso antes se debatía y quién tiene la culpa. No, esto es un reparto de responsabilidades. Director deportivo firma a un jugador que no quiere venir, que además no le gusta el fútbol, que está buscando que sea su último contrato, ¿no? Y alguien permite a ese director deportivo ejecutar ese movimiento y todo el mundo traga. Entonces, es que esto es una vorágine de situaciones surrealistas, ¿no? Un reparto de responsabilidades tremendo y estamos por lo que estamos en esta situación, pues por eso, ¿no? Por muchos responsables. Por la Cucú, un jugador que en una charla, lo decíamos el otro día, en una charla de puertas hacia adentro en un vestuario, oye, ¿cuál es el momento más destacado que tenéis de vuestra trayectoria futbolística?
1: ¿No? Yo en no toda tengo, tu carrera, ¿eh?
15: No tengo ninguno. Es que a mí el fútbol no... No me importa que esto yo... A ver si cojo el último contrato y ya que se apague el
1: chiringuito. Un compañero dijo, hombre, cuando cobras...
15: No fueron estas palabras porque evidentemente ni habla este idioma, pero esto es el resumen, ¿no? Y parece una escena, sketch de humor, pero es la realidad. Un futbolista que es una de las fichas más altas de la plantilla, que ha disputado 4 o 5 partidos, bueno, se me han hecho incluso largos, ¿no? Que ha protagonizado lo del VAR, 4 encuentros de expulsión, aquí no ha pasado nada. Una de tantas, ¿no? Pero es el resumen de la temporada, que es un disparate.
1: Chichus.
17: Buenas, Hugo.
1: Tú ya tengo 4 o 5. ¿Dónde podemos comprar la camiseta de Andrada? Que llevó un contertulio al programa. Soy contertulio de Carlos, no lo olvidéis. Tengo muchas preguntas. ¿Esa camiseta de dónde ha salido, tío?
17: Hay una ahí en la grada.
1: Tienda. Pero la idea no ha sido de paleta, ha sido bien.
17: Tienda Albahaca en la, creo que es la Raval, en frente a uno.
18: En calle Violeta Parra.
17: Exacto. Correcto, pues ahí esos han sido los que han hecho la camiseta y ellos tienen el diseño, se puede conseguir ahí sin ningún problema.
1: ¿Dónde has dicho?
17: Tienda Albahaca, camisetas.
1: Pues bueno, ya sabéis, los que queréis la camiseta de Santa Mónica que llevaba un contertulio de Carlos ayer, ahí la tenéis. Sí, pero luego me tengo que poner un poquito más en la camiseta.
18: Si me permites un segundo, ya que Chichus casi hace su...
1: Pareces un gel muy, tío.
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2: 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Ensayar.
1: Pon las azafatas, venga.
2: No tengo ya presente.
1: Chichus, la camiseta, evidentemente lo decíamos antes del tema de Andrada, pero bueno, la gente ha llamado mucho la atención tus participaciones en los últimos programas con todo el tema que hemos hablado, debatido sobre el tema accionarial del Real Zaragoza, sobre el futuro del Real Zaragoza. Y había una pregunta que era, a ver si la encuentro. A ver, es que tengo para Jorge Marco alguna que otra todavía que me quedan aquí. Otra de los topos, ¿quién es el topo? Jorge Marco. Para Jorge.
18: Hablando de luces, de publicidad, sobre todo la LO que traiga gente con luces, con inteligencia, joder, hostia, macho, por favor, LQ, mira, qué buen día, es verdad.
1: Bueno, venía a decir, la pregunta que era como, ¿cuál es el futuro de esta gente que nos desgobierna?
17: Buena pregunta. Es que el problema es que hasta diciembre que no esté la reunión ordinaria, no sabremos realmente cómo va a quedar el puzzle accionarial que tenemos en estos momentos en el Real Zaragoza. En estos momentos estamos sustentados en 5 sociedades, una que es la de Carpenter, es la que quiere salir, y veremos cómo terminan comprando esa parte de las acciones, que no serán suficientes y no será el único movimiento que haya, porque habrá que ver también qué pasa con Gilmarín y una de las sociedades que tiene compartida con Orgullian. En estos momentos, la información que compartimos y es similar de sitios diferentes es que Gilmarín quiere salir del club y están en el tirada floja de con el precio a pagar por cada una de esas partes. Pero veremos esa ampliación de capital, veremos quién entra, cómo participan, porque de momento está toda la cosa de puertas hacia afuera muy parada.
1: Bueno, la pregunta era literal. ¿Cuál era el futuro inmediato de los que nos gobiernan? Y luego ponía QMF y pone que esto no acabe nunca. No acaba. Esto no ha hecho más que empezar. Estos 10 años, los primeros de mucho más.
17: Y ojalá, y es algo que quería comentar y ahora que tengo la oportunidad, la grandeza de que me estás contando del Café con Goles es que cuenta con muchísimos zaragocistas que tienen la oportunidad de dar su opinión de una manera totalmente libre, y aquí estamos mucha gente de muchos palos y de muchas diferentes profesiones, y que tenemos la oportunidad de poder contar lo que sabemos del Real Zaragoza, que es nuestra verdadera pasión fuera de lo que es en el fútbol, y que lo más importante es que no tenemos ninguna cortapisa en contar absolutamente nada, algo que en los medios nacionales, en los medios locales, no existe como tal. Y por eso os quiero dar las gracias.
1: Pues gracias a ti, evidentemente. Tomás, buenas noches.
19: Buenas noches a todos.
1: Pregunta para ti, que eres el filtrador de las alineaciones. Por favor, que me la manda a mí. ¿Qué ganan filtrando las alineaciones?
19: Sí, a ver.
1: Tiene que pensar.
19: Ganar, no, porque no se puede contar según qué cosas. Ganar no ganan nada. Sinceramente no ganan nada. Si es lo que comentábamos antes, ¿no? Que si nosotros lo sabemos, toda la prensa de aquí de Zaragoza lo sabe, y lo saben antes que nosotros incluso. Pero bueno, pues hay gente, se ha comentado, ¿no? Que había gente dentro del club, dentro del propio vestuario. Yo voy más allá. O sea, en redes sociales se sabe, en todos los lados no se sabe.
1: ¿Quieres hablar del delegado?
19: No. Ah, vale. No. Antes se ha comentado algo de que en un vestuario
1: hay que defender a los tuyos.
19: Se tiene que defender.
1: ¿Quieres hablar del delegado?
19: Ahora iré con ello. Pero cuando tenga que ir, porque yo les voy a dar palos. Yo ayer dije que hoy iba a dar palos.
2: No vayas en 2 minutos, hoy, ya te digo yo que
19: hoy
2: no
19: va a dar palos. Hoy iba a dar palos y daré a palos a dos de la plantilla que todavía están. A dos del cuerpo entero, ¿no? Que todavía están. Está Belsué y está Francho. A los dos.
1: ¿A Francho uno, te vas a meter?
19: Hombre, el uno no ha sido capitán en todo el año. Yo quiero un capitán en el vestuario. Y yo quiero un delegado que cuando el vestuario se vaya, él esté como estaba Morgado en su día, como estaba. Punto. Esas dos personas para mí son imprescindibles. Un capitán y un delegado. Y si no vale ninguno de los dos, pues lo siento. Puerta. pero en un vestuario y en un vestuario como el que nos viene, quiero dos personas que manden. Y me da igual que el que mande sea el entrenador, me da igual que el que mande sea el director deportivo, pero esas dos personas que pongan orden en el vestuario. Y si no vale ninguno de los dos para ponerlo, pues lo siento mucho, pero este año si se ha ido la plantilla y se ha ido el vestuario, gran parte de la culpa la tienen ellos. O sea, así de claro.
1: ¿Compartís, Francho y Belsué?
15: A ver, yo entiendo, y es así.
19: Yo Belsué sí.
15: En una dinámica de vestuario hay muchos actores para poner orden. Está el entrenador como figura de liderazgo total. Hay entrenadores que intentan imponer ese liderazgo y no lo consiguen. Otros se lo ganan, bueno, por día a día, automáticamente. Entiendo que ninguno de los tres entrenadores ha logrado calar en ese sentido en ese vestuario.
19: Y nadie ha hecho por eso.
15: Y nadie ha hecho. Entonces, esos actores que colaboran después, cuando al primer entrenador se le puede escapar un poco el tema, pues a lo mejor no han terminado de hacer su trabajo. Puedo estar más o menos de acuerdo, pero está claro que aquí hemos fallado muchos, han fallado muchos, y bueno, ¿por qué no? A ver, que aquí no hay que omitir ningún nombre, nunca se ha hecho, ¿no? Pues hay que hacer una crítica constructiva a poder ser de la realidad, y la realidad es que el Real Zaragoza ha sido colista en segunda división.
9: Pues ¿tú repartías qué va?
1: ¿Qué va, no?
9: El repartidor era yo.
1: No, escucha. Hostias, como pares.
9: Era el repartidor yo. Tú creo que repartías igual de noche flyers.
1: No, hostias, cosas. Como panes, que trabaja en una discoteca. Ya está. Pero la pregunta va mala hostia, ¿no? Sí, ¿no?
9: Qué malo.
1: Pero si tienes muchos años, igual no conocemos de alguna discoteca. Fácil. Chichus, venga, para terminar. Dime. Chichus decía, para terminar, explícanos la camiseta que pone ahí.
17: No sé, algo pone.
1: ¿Qué pone?
17: Que quiero mucho a alguien de la
1: directa. ¿Qué pone? Dilo.
17: Fuck.
1: Por fin.
17: Eso. También la quiere.
1: ¿También
17: la misma tienda?
1: En la misma tienda. Es que las tenemos todas. Venga, Chichu, tenemos que terminar ya. Nos queda un grupito más. ¿Perspectivas para el año que viene?
17: Esperemos, lo mismo que te he dicho en los dos últimos programas que he estado, que a Lalo le dejen trabajar, que a Lalo le den el presupuesto que le han prometido y que acierte. Y con respecto, y lo veremos muy pronto, porque el Real Zaragoza se puede ver pronto si engrana y empezamos a ganar victorias, seguro que ese campo maldito de Liberchapa podemos disfrutar otra vez del fútbol, aunque sea en primera ref, y que podemos estar un poquito más cerca de la primera división.
1: Tomás, ¿qué papel tiene Cuartero en la directiva del Zaragoza?
19: En la directiva creo que ninguno. En la directiva creo que ninguno. Otra cosa es que esté todos los días por la ciudad deportiva. Porque si
1: ¿solo por la ciudad deportiva?
19: Si yo subo, bueno, yo donde lo veo. Si yo subo 15 veces al mes...
17: Está 16.
19: Está 16.
1: ¿Y a las oficinas vas?
19: No, a las oficinas.
1: Pues si vas 15 veces, igual estás 16.
19: A las oficinas no. Lo primero, si en la ciudad deportiva casi me van a prohibir la entrada, las oficinas no me la prohibirán.
1: A lo mejor es mejor no entrar a la ciudad deportiva como se te cae una pierna encima. Víctor Burdalo.
20: Burdalo.
1: Buenas noches.
20: Buenas noches.
1: ¿Y cómo estás?
20: Todo bien.
1: Recordáis que Víctor fue, bueno, era el segundo de Iván cuando estuvo en el Real Zaragoza y bueno, ha estado con Iván toda su vida, son amigos, Iván no ha podido venir. Víctor, hemos hablado antes de esas filtraciones que han existido siempre, que todos lo sabemos. Sí. ¿Qué puede ganar alguien filtrando esas cosas? Que evidentemente torpedea y mucho el día a día de cualquier club, no solo del Real Zaragoza, sino de cualquier club. Vosotros habéis vivido filtraciones, yo mil veces he hablado con vosotros cuando he mentido alguna filtración, yo os la contaba, os decía... Oye, tío, me acabo de enterar de esto. Esto es algo crónico en el Real Zaragoza.
20: Sí, y es una pena. Y ya no es que no avisaras tú, es que lo vivíamos in situ. Recuerdo yendo al Toralín, recuerdo que era temporada post-COVID, ¿no? Y damos la charla en el hotel, en Ponferrada, y cuando íbamos hacia el campo... la Ponferrada nos avisa que no se van a intercambiar alineaciones hasta una hora antes del partido, que es lo que marca la Liga. A nosotros nos sorprendió porque, bueno, nos sorprendió, entre comillas, el primer partido contra el Real Oviedo no hubo ese problema, pero sí que pusieron esa condición y cuando llegábamos al campo, si el partido era a las 9, pues a las 8 menos 10, antes de que se intercambiaran las alineaciones, salió publicada ya en un medio local. Entonces ya, bueno, yo recuerdo ir detrás del chofer del autobús, ver la publicación y decirle al míster que ya la habían sacado, ¿no? Y después de, bueno, sí, el trabajo previo de preparación de partido, pues se te va al garete porque lo que esperas del otro equipo ha cambiado por completo. Entonces, bueno, ha existido siempre, siempre existirá y puedes pensar en quién es, pero la cuestión es quién lo hace y para qué.
1: ¿Se puede sospechar quién es o se puede saber quién es?
20: No, es muy difícil, pero sí que es verdad que puedes sospechar, claro que puedes sospechar, como sospecharán los que están ahora, como podíamos sospechar nosotros, pero es al final quién lo hace y qué gana con eso. Perjudica al Real Zaragoza. Y pasó, pasa y seguirá pasando.
1: No se puede, no se puede.
20: Bueno, yo creo personalmente que es un tema de favores, tema de prensa, jugadores, hablo bien de ti, artículo, creo, es una
2: cosa personal. Pero a mí en esto no me valen los creo, porque si tú sabes que no tienes dentro topos y dices, pasará ayer, hoy y mañana, claro, si a mí nadie me lo dice, yo no tengo ningún problema. A mí, el que me venga y me demuestre, me lo digo en serio, si un martes por la tarde me lo demuestra, yo el miércoles lo casco con nombres.
20: Lo
2: que me refiero,
20: yo tuve una charla en el vestuario de la ciudad.
2: Entendiéndote, ¿sería muy grande la penalización para la persona que descubriera Tontinglao?
20: Sí, yo
2: deportivamente, alguien que estuviera dentro que dijeras un entrenador se va a la calle.
20: Sí, yo lo echaría. O sea, yo todo lo que perjudique donde estoy trabajando, donde tiene que haber un bien común, para mí está fuera.
2: Pero es muy difícil que
20: se llame quien se llame.
2: Un superior lo tiene que saber, alguien tiene o igual tiene.
20: Bueno,
2: interés
20: tú lo pones en conocimiento, Tú lo pones.
2: Vale.
20: Tú pones en conocimiento lo que pasa.
2: Vale.
20: Pero yo veo eso y yo sí se lo digo al míster, pero no me quedo callado, no. Yo juro.
2: Y aún así no ha habido una reacción luego.
20: Que no, ¿quién va a ser el guapo que dice, he sido yo? Es inviable. Es imposible. Hay que empezar a tirar del hilo. En plan, ¿quién lo ha publicado? Tú. ¿Por qué? ¿Qué interés?
1: Hablamos de filtraciones de 11, está igual, pero luego también está.
20: No, de 11 es de.
1: Voy a ir ahora a gente dentro de el vestuario. Que a los directores, tal cual, les filtran, pues bueno, si uno llega tres minuticos tarde, que es un poquito toca cojones, que los ha habido siempre también.
20: Sí, bueno, pero eso sí, pues también, al final lo que hemos hablado antes de los líderes.
1: Que son
20: un poco
1: serviles hacia la propiedad, a eso me refiero.
20: Bueno, pero que al final que tú tienes que servir para tu equipo, que es que lo que nos ha pasado es una desgracia. O sea, un descenso es lo peor que le puede pasar, excepto la desaparición, ¿no?, a un club y sobre todo a un club como el Real Zaragoza, que es un club profesional. Y todo el que se ha lucrado o ha pensado que eso era positivo para él o para el medio en el que trabaja, poniéndole una zancadilla al club, ahora lo está pagando. Que yo recuerdo que aquí hubo una campaña en la ciudad, en medios, contra la Larantegui.
1: Brutal.
20: Brutal, que yo la viví.
1: Publicándose falsedades.
20: Y yo vi a Lalo, porque yo estaba en ese momento en ese vestuario llorando como una madalena.
1: Yo también lo vi.
20: No, tú no estabas en el
1: vestuario. No, pero yo lo he visto llorar. Yo lo he visto llorar.
20: Yo sí que estaba.
1: Igual que
20: en
1: a José Mari Barba.
20: Con José Mari Barba. Llorando como madalenas porque se los habían cargado.
1: Correcto.
20: Y él no va a decir nada. Y toda esa gente que echó a Lalo, entre comillas, porque al final lo echa la propiedad, etcétera, ahora estaba rezando.
1: También estaba cuartero entre ellos, ¿eh?
20: Sí.
0: Quique, si nos acaba el tiempo, Jorge tenía para ti, o sea, hay un montón de tarjetas que es si has creado el barco ya, si has creado la furgoneta, todas, ¿vale? Quique, un resumen final de este programa y de esta temporada y estos 10 años que has compartido conmigo.
21: Bueno, primero hacer el comentario que Víctor no lo ha hecho, que es Víctor TV quien estaba un poco en contra de
0: Joder, Víctor TV,
21: Lalo
0: sí.
21: En su día, que lo acuñó Jorge, que lo tengo aquí detrás.
0: Y Heraldo,
21: bueno,
0: y,
21: como
0: y,
21: resumen,
0: y el Heraldo de Yarzagón.
21: También. Bueno, como resumen, sobre todo, daros las gracias a todos. También a Antena Aragón, por supuesto, a Juan, a Isella, a Nuria, que está allí, pero sobre todo a todos vosotros.
0: Porque... luego y a Manuel, que los deja.
21: Sí, bueno, también, pero es que no los he visto. Entonces, saludo a los que he visto. Bueno, daros las gracias a todos vosotros y vosotras. He visto por ahí una chica embarazada antes, que seguro que tenemos un niño, una niña zaragocista pronto. Y
0: ¡o gemelos!
21: o gemelos también.
9: Ay, ha venido embarazada.
1: Eso sí, sí, de tanta gracia.
9: De nada más y nada menos que embarazada de 8 meses ha venido. Enhorabuena. Bueno,
21: así es, que la he visto antes. Así que agradeceros a todos vuestra presencia y sobre todo vuestra compañía durante todo el año. Al final estamos allí en un estudio, nos echamos una risa, lo pasamos bien, como nos veis, pero sabemos que os tenemos detrás, que por la calle nos paráis muchísimo a todos, que siempre nos dais ánimos, que os apoyamos un poco o que nos apoyáis en ese aspecto y que vamos a seguir estando ahí por otros 10 años seguro, por lo menos. Que yo creo que esto se nos ha quedado pequeño y que hay que el año que viene repetir, pero en un sitio más grande, y poquito a poco pues ir haciendo
1: pues, David, piña.
21: Y a mis compañeros, sobre todo, no, a mis compañeros también.
1: David,
21: a mis 10 colaboradores. Años,
1: en 10 años más ascenderemos.
3: Hombre, esperemos, tiene que ser este año, hay que ser súper exigentes.
1: ¿Este año qué pasa?
3: Pues que es un palo muy gordo, hay que ser realistas, o sea, el equipo tiene que subir en un año. Y hay que ser exigentes, cada uno en su parcela, y trabajar ya desde ya, olvidarse del pasado, que ya no nos ayuda, y ascender este año.
1: Pues se nos acaba el tiempo.
9: No os vayáis, porque nos vamos a hacer una foto todos juntos.
1: Sí, no, pero
9: que
1: lo
9: no
1: primero,
9: nos
1: vamos a meter todos nosotros a aplaudirles a ellos, que son quien de verdad lo merece.
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0: Nos veremos esta tarde a las 20 horas ahí en el teatro. Lo vamos a llenar, por supuesto. La gente que se queda afuera lo sentimos muchísimo. Lo hemos hecho gratis, lo hemos hecho rápido, lo hemos hecho como hemos podido y yo creo que ha salido bastante bien. Ahora ya solo queda que salga bien el pasarlo bien esta tarde todos juntos. Habrá más, que todo salga bien, no piséis los cables, para que todo salga bien. Claro, si venís, no piséis los cables, todo saldrá bien y haremos más y nos veremos más. Más gente por un módico en precio de 25,90. No, tanto no. Tanto no, pero si pillamos, yo qué sé, dame un cacho de Libercaja Estadio, ¿eso por cuánto sale? Estaría bien, ¿eh? Me molaría un montón. No nos dejan ni de broma. Y menos este año. Está este año la cosa para bromas, ¿eh? Y sugerencias. Ayer hacíamos un poco de broma, de ironía con la lista de salidas del Real Zaragoza. No es para menos. 26 salidas en un equipo de fútbol profesional es algo realmente inaudito, dado que es una plantilla entera. Además, estaba esa renovación por un año más del central Tachi. Se va a llegar a un acuerdo con Francho, más los canteranos. Todo lo demás ha salido ya del Real Zaragoza y no volverá. Ya están fuera de Zaragoza, son pasado, y nosotros, desde luego, si no lo éramos ya, ya somos oficialmente pasado para todos esos jugadores. Ha llegado un nuevo entrenador, Ibai Gómez, está trabajando Lalo, que ha hecho ya más fichajes que Chema Indias hasta el último día. Y veremos qué nos depara la suerte. Qué rivales tenemos y cómo empieza la competición. Ahora toca el inicio del verano, probablemente más extraño que vamos a vivir, porque va a haber muchas veces que nos van a parecer malos todos los fichajes, dado que son fichajes de primera ref. Y vas a ver el currículum y vas a decir, pues si no tiene currículum. Lógico. De hecho, hemos cogido hasta un entrenador sin ningún tipo de currículum, pero Lalo, yo creo que son apuestas, está apostando por una edad específica de jugador, un perfil específico, que esté en el momento de su carrera deportiva para dar un salto o tener un punto de inflexión y darse a conocer ya más en el fútbol profesional, y veremos cómo sale. Gente diciendo, hombre, pero es que no ha fichado delantero, tal, por Dios. No se ha abierto siquiera el mercado. Abre a 1 de julio, según tengo entendido. 1 de julio hasta final de agosto. Lógicamente me parece ya muchísimo trabajo hecho, ¿eh? De verdad, me parece muchísimo trabajo hecho. Me parece que los tiempos... Mira que soy quejica, ¿eh? Me parece que los tiempos están perfectamente ejecutados. Que las incorporaciones hasta ahora son lo que esperaba totalmente de Lalo. Esperaba totalmente un fichaje exótico como el señor Ademonio. Dorsal 69 a la espalda, qué más exótico, Liga Moldava, esperaba jugadores jóvenes y con hambre, y esperaba lo de Yameli porque lo esperábamos todos porque ya se sabía. Ahora a ver qué pasa, pero claro que queda toda la columna vertebral, claro que queda todo el equipo por hacer, y claro que queda un verano que es más largo además que el de segunda división, y eso también hay que tenerlo en cuenta. La competición de primera red va a empezar en el último fin de semana de agosto, así que prácticamente con el mercado finalizado. Empieza el fin de semana que finaliza el mercado. Vamos a ahorrarnos esas 2-3 jornadas, 4 que teníamos, que fichábamos el último día de agosto y llevábamos ya 3-4 jornadas disputadas. Lo cual ha hecho que este año vistan la camiseta del Real Zaragoza 40 jugadores. Porque Calero y Akeche, por ejemplo, este año han sido jugadores del Real Zaragoza. Han jugado. Más que Agada, por ejemplo. Así que fijaos. Estas son las circunstancias. Sin pausa, pero sin ninguna prisa. Vamos perfectamente bien de tiempo. Como dijo Lalo, un lienzo en blanco, hemos echado a todo el mundo. Tenemos ya 5 jugadores, unos canteranos. Bueno, pues ahora toca hacer el equipo y tenemos un verano para ello y un mercado que en teoría esta vez debería sernos favorable y sin excusas. Si ya éramos un presupuesto fuerte en segunda, en esta categoría somos el presupuesto. No se puede llorar por ello. Comenzamos. El estudiante, el chico de los librillos. Hombre, ¿ahora tú?
1: Sí.
0: ¿Ah, vas a amortizar esos librillos de verano que traías?
1: Sí. Más vale.
0: ¿Te ha caído algo, güey?
1: Sí, sí. Alguna.
0: Oye, pues sí, hasta ahora ibas bien, ¿eh?
1: Sí, pero bueno.
0: ¿Crees que el café con goles ha afectado?
1: No.
0: ¿El trauma zaragocista ha afectado a tu rendimiento escolar?
1: Eso no te digo que no. Pero no, el café con goles no fastidies, hombre.
0: Es la terapia.
1: Claro. Pero bueno. Hay que pelearle.
0: Le dices al profesor, a ver.
1: No, hombre.
0: Esto es culpa de Soberón.
1: Tampoco mucho, sí.
0: Que no me ha dejado dormir, descansar.
1: Sí, como el último día estaba aquí abajo y pasó un profesor mío. Odo. ¡Qué ánimos!
0: ¡Ay, te echó la bronca el profesor!
1: Digo, hombre, tampoco me vaciles.
0: Ahora sí, ¿cómo te van a probar?
1: Es que, claro.
0: Si te tienen manía, claramente.
1: Claro, claro.
0: Te pasa como a los jugadores del Zaragoza con los entrenadores.
1: Es que yo también creo que peco porque cada vez que tengo un examen yo me pongo la camiseta.

0: del Zaragoza, ¿eh?
1: Ah.
0: O sea, hoy no, pero.
1: Joder, macho, es ir a perder, ¿eh? También te digo.
0: Ya, pero es que yo soy de los que pienso, a ver si así contra Gafe o algo, ¿no?
1: Así les doy pena.
0: Sí. Yo el día, no sé, el último día tuve examen. Pero ¿cómo te pones eso encima para el examen? Digo, pues si muero que sea con esto, digo, a toma por
1: ¿Ese
0: saco.
1: examen lo
0: Y ya
1: aprobaste?
0: está. Sí.
1: Mira.
0: Sí. A ver, por estadísticas, si me la pongo en todos, alguno tiene que haber. Sí, no estamos jodidos, ¿eh?
1: Miguel Herrer.
2: ¿Qué pasa? Buenos días.
1: Nuestro humilito mayor, otro Gaby, ¿no? Pues Gaby.
2: Sí.
1: ¿Qué tal, amigo?
2: Pues
1: Fin
2: muy
1: de
2: bien.
1: temporada. Se ha abierto la lista de excluidos y es amplia.
2: He traído champán para celebrar las 26 bajas.
1: Él es
2: ¿Qué
1: menor, no
2: decirte?
1: puede beber y a mí no me gusta.
0: Como menor.
2: ¿Cómo que menor?
1: Casi.
2: Se está en la uni.
0: Joder, si tengo 20.
2: Claro, ¿no? Bueno, también tenemos champín, por si acaso, va.
1: Dalsi. Champán, lo has
0: Hombre,
1: celebrado que haya
0: alguno
1: tantas
0: del
1: salidas.
0: Zaragoza le gustaba bastante el champán, pero bueno.
1: ¿Al?
2: Sí, a
0: A algún
2: muchos.
0: jugador le gustaba el
2: Sí,
0: champán.
2: a
0: Sí.
2: varios, ¿verdad?
1: Pues no será porque tenía muchas cosas que celebrar.
2: No, no tenían mucho que celebrar, pero celebrar estaban por ahí
1: Sí. ¿Qué te
2: fiesta,
1: pareció
2: ¿verdad?
1: la intervención de Lalo?
2: Pues muy bien, muy ajustada a la realidad zaragocista que vivimos, porque no dio grandes alardes, el tío se ciñó a contar lo que había, a toda la lista de bajas tan extensa y bueno, y a contar también pues las cinco incorporaciones que hasta el momento ya se han realizado, que están muy bien. Y nada más, fue escueto, fue como tenía que ser, porque no estamos para más. La afición estamos bastante cansados, estamos hastiados y muy cabreados por esta temporada tan aciaga y yo creo que se ciñó al guión y lo hizo perfectamente.
1: Yo lo que he hecho en falta es que no sea solo el director deportivo el que dé explicaciones, porque
2: Ah,
1: el
2: bueno,
1: director
2: por
1: deportivo a mí me parece
2: supuesto.
1: bien, porque además te va a hablar de futuro y es muy importante saber hablar de futuro en este
2: Sí.
1: momento y tener ganas de hablar de futuro. Pero aquí hay gente que nos tenía que explicar el pasado.
2: Por supuesto, sí. Desde la cúpula directiva alguien tendría que haber salido. Es que la última vez que habló alguien fue Lalo, cuando se presentó en marzo. O sea, fue la última vez que hubo una persona, digamos, que salió a los medios
1: De club, sí.
2: del club, exacto, y explicó la. Bueno, explicó. O sea, la última persona que
1: En su
2: habló fue Lalo.
0: presentación. Sí, la
2: Exacto,
0: presentación, sí.
2: exactamente. Y ahora ha vuelto a ser Lalo. Y probablemente la siguiente persona que vuelva a hablar será Lalo otra vez. Porque este es el desgobierno que
1: O
2: tenemos.
1: ya pasará el testigo, que está fatal hecho eso también. Es un gran problema que tenemos en este club. Pasará el testigo al
0: Al
1: entrenador y pasará a ser
0: entrenador. Sí,
1: comunicador,
0: sí.
1: entrenador, portavoz, jefe de los ejércitos de los zaramaños. Y no puede ser, porque al final el entrenador, y más en este Real Zaragoza, en estas situaciones, ya tiene muchas cosas que hacer. Ya tiene mucha presión, mucha responsabilidad. Ese sí que tiene presión. Un entrenador, hasta el
2: Sí.
1: entrenador del equipo de mi pueblo tiene presión, más que los futbolistas, mucha más. Los entrenadores sí que tienen presión real que soportar. Tener que dar explicaciones sobre problemáticas de club que además él no puede solucionar, como le ha podido pasar también a David Navarro o a los anteriores, a Seyés. No procede. Es cargarnos a los entrenadores también en ese aspecto.
2: Exacto, sí. Es que luego surgen problemas en el vestuario que donde tiene que haber una figura por encima del entrenador que ponga firmes a según qué jugadores con según qué comportamientos que hemos vivido en el pasado en Zaragoza. Entonces, claro, ese desgobierno que tenemos y que seguimos teniendo, porque de momento la directiva no ha cambiado nada, salvo que han echado al tonto útil, que para eso estaba, para echarlo si las cosas iban mal. Pero todos los demás siguen ahí. Entonces, digamos, lo que tendría que haber cambiado no ha cambiado. Entonces estamos poniendo parches en una herida que, bueno, que esperemos que deje de sangrar, pero que es que igual sigue sangrando. Porque no hemos ido al punto problemático.
0: Es que igual ni cambia, es que ese es el problema. Ese es el
2: Sí.
0: problema, se creen que va, venga, echamos al Fernando López y se acabó esto. Pues es que es el.
1: Fernando López tenía más ganas de irse
0: Sí,
1: que lo echaran.
0: sí,
1: Ya os
0: pero.
1: lo
0: O
1: aseguro que es
0: sea, además
1: información.
0: es lo que hablábamos un poco
1: Hace
0: la
1: meses
0: semana pasada. Si es
1: que
0: que.
1: sabía que se iba, ¿eh?
0: O sea, se tiene que ir, obviamente, pero que es que no es el principal culpable de todo lo que
1: No,
0: le
1: no,
0: está
1: es el
0: pasando al
1: menor
0: Zaragoza. Es
1: de
0: que es el
1: eso
0: menor de ellos.
1: en el asunto deportivo.
0: Claro, lo que pasa es que es el más, como el más visible o.
1: No, y que tampoco ha estado a la altura de
0: Ya, bueno,
1: su.
0: claro, sí.
1: De lo que tenía entre
0: O sea, a ver,
1: manos.
0: es que
1: Es
0: un
1: una
0: tío.
1: persona, es uno más que no sabía
0: Claro,
1: de qué iba
0: un
1: esto.
0: tío que ni sabe de fútbol
1: Porque
0: como.
1: Sanjay le podemos criticar A, B o C. Pero, hombre, convendremos en que sabía lo que era el Real Zaragoza.
2: Sí.
1: Ya conocía el fútbol español. Bueno, sí, sí. Y que no hay más que verlo.
2: Sí, no tenía presencia, sí, sí, el tío sabía hablar.
1: Más tablas que vamos, que un aserradero.
2: Igual
1: más
2: te vendía.
1: Más tablas que Pinocho. Sí, sí. No, no, increíble, vamos. Tengo vídeos de fiestas de San Jay que no me los puede grabar ni a mí. Y soy 20 años más joven que él, impresionante.
2: ¿Ah, sí?
1: Un don de gente es absoluto.
2: Estilo...
1: Estilo estar estilo todos porta, los amigos de su hijo 20 coreándole y él bailando en medio. Como el típico padre guay que decía, ojalá fuera mi padre.
2: Ajá.
1: Y me llevara de fiesta. ¿No? Cuando tienes 14 años.
2: Ah, pues,
1: pues un auténtico dios para la juventud. Para las mayores también, la verdad. Era un perreador nato. Creo que se le acabó la fiesta en Zaragoza y se marchó a Miami. Bueno, y ya no sigue en Miami.
0: Sí, es verdad que lo... Sí,
1: yo creo que ha dicho, no era para tanto, a ver Ibiza. No, pero es verdad. Bromas aparte, Sanjay era un hombre muy habituado al rollo fútbol español.
0: Sí, sí.
2: Sí.
0: Hombre, y sale el nombre el lunes de Cuartero, ya lo que faltaba. Otra vez. Es que...
2: Pero como director general, como posible director general de nuevo.
0: Bueno, sí, le preguntan a Lalo, cara, no te va a decir. Pues
1: a ver, la influencia en la decisión de la incorporación de Cuartero está ahí. Ahí va de Lalo, está
0: no,
1: ahí.
0: No, sí, sí, claro.
1: Está ahí. A Lalo nos lo reconocen en sala de prensa cuando llega su presentación. Le llaman de parte de Forcén. Forcén, que yo sepa hasta ahora, decisiones deportivas no ha tomado muchas. Alguien habrá aconsejado.
0: Sí, sí.
1: Por si no, no ser más contundente, pero vamos, nos entendemos todos.
2: Es que
1: ¿quién pueda ocupar el cargo de director general? Estaría incluso bien dividir esa posición, porque no les veo capaces de encontrar a alguien de fútbol no intoxicado.
0: Un buen profesional, es que no
1: que
0: pedimos
1: conozca
0: más.
1: Lo que tiene entre manos,
0: sí, sí.
1: Pero no les veo capaces. Es que no veo capaz al Real Zaragoza como entidad, como club, de encontrar un director general ya en condiciones.
0: Claro.
1: Si Fernando López no deja de ser un enviado especial del Atlético de Madrid.
2: Uh-huh.
1: Con la única experiencia en el Ottawa y en gestión de gimnasios.
0: Claro, pues si no fueron capaces ni de encontrar un director deportivo, imagínate uno general.
1: Director deportivo, 4 meses costó incorporar a Indias.
2: Claro, es que estuvimos 4 meses sin director deportivo.
0: Claro.
2: Es que es una barbaridad, es que no tenían nada planificado.
0: Ya han tenido que recurrir a lo seguro.
2: Todo improvisación.
0: O a lo... Claro.
1: Total. Vamos a publicidad, enseguida volvemos con las improvisaciones. ¡Raúl! ¿Han renovado a Tachi? ¿Qué te parece?
0: A ver, a mí yo me lo habría quitado también. Pero, a ver, si es verdad lo que dicen, pues ha bajado a la mitad el sueldo. A ver, yo sí que es verdad que si echa la vista atrás, pues... Durante la temporada, sido también de los pocos que estando lesionado, pues acompaña a sus compañeros en muletas y por ahí ha estado con el equipo, que es lo que tiene que hacer porque es un profesional. Es lo que hablamos la semana pasada, pero es que los demás ni se dignaban a ir al campo a ver a su equipo. Pues no sé, se le vio un tío, pues. No sé, que si juega más de media temporada, daremos un aplauso, pero es que como no lo sabemos por las lesiones, pues que vamos a lo mismo.
2: Este año ha jugado poco, pero seguro que estaba comprometido.
0: Sí, comprometido, y eso, de eso no dudo.
2: Y si Lalo lo ha renovado, es porque ve en él pues un futuro.
1: Pero lo ha tenido que ver antes. Yo creo que tiene que ser porque le gustaba en el Mirandés.
0: Claro, claro, pero en Zaragoza no lo ha podido ver.
2: Sí, no, en el Zaragoza
0: es que no sé cuánto
2: ha jugado.
0: No sé cuánto ha jugado.
1: 12 partidos.
0: 12, claro, te iba a decir menos. Pero...
1: Tiene muy buen ratio de lesiones.
2: Sí, ha estado demasiado lesionado. Bueno, pues a ver si ahora...
1: Que Dibare entró un día a Techo y dijo, me gusta, chaval, me gustas.
0: A ver, yo creo que también que es un perfil que puede hacer falta. Tampoco, pues, es que... A ver, yo creo que se le han quedado, pues será porque pues a Lalo también pues le convence. Quiero creer, o sea,
2: sí,
0: quiero tener
2: luego,
0: fe en Techo. También te puede hacer un rol de medio centro a una mala, defensivo, pues... Un tío veterano, que puede hacer vestuario... No sé, veremos.
1: Yo la duda que tengo es el por qué Tachi sí y otros no. Sin personificar en nadie, sin personalizar. ¿Por qué Tachi sí y otros no?
2: Pues porque Tachi puede ser un tío profesional y otros son unos jetas.
1: Hombre, pero de 26 que han echado, digo yo que uno puede ser igual de profesional. No
2: ya,
1: digo
2: pero,
1: uno.
2: Igual tiene un sueldo muy elevado. Y no podemos hacer frente a...
1: Pero es ayer lo publicaba Jorge Otero del periódico, que se baja el sueldo a la mitad, Tachi, pero es que nos ha jodido, se lo va a subir. Le van a subir la prima por gol.
0: Yeah.
1: ¿Cómo no se lo va a bajar? Si es que los contratos de fútbol profesional, la mayoría de veces, contemplan la cláusula de penalización en caso de descenso, el porcentaje de bajada de sueldo, que aún así el porcentaje de bajada de sueldo no suele ser, suele ser un 20, como norma general, 20-25. Hasta el 50 es verdad que es más amplio, pero después de jugar 12 partidos, yo lo que llego a pensar, digo, pues es que igual era el único que no tenía una oferta, yo qué sé. Decía el periódico, es verdad, perdón, sí, que tenía ofertas.
0: Ofertas hasta en segunda, eso decía. Claro, luego son cosas que nosotros no tenemos la información.
2: Claro,
0: exacto,
2: no sabemos.
0: Pero también yo también quiero pensar, pues que...
1: Tampoco creo que se estuvieran pegando por tachis.
0: No, claro, obviamente.
1: Sí, tener 10 lesiones.
0: Obviamente que
1: una
0: no.
1: Una operación de menisco.
0: Yo creo que luego también influye, no lo sé, igual estoy equivocado y son suposiciones mías, pero como es de los que menos se les ha visto la cara, puede ser que de los que menos quemado esté.
1: Pero nos parecen... motivaciones muy pobres.
0: Sí, completamente.
1: Se
0: ha
1: bajado
0: sí,
1: a la mitad.
0: Sí.
1: Apenas se le ha visto la cara.
0: Sí, yo es lo
1: que os dije del tercer portero. El tercer portero puede ir al entrenador y decir, mister, temporada no he hecho, ni un fallo.
0: Sí, es lo que digo. Si yo me la habría quitado también, pero si Lalo la ha renovado, pues no sé. Quiero agarrarme a que pues, lo ha visto antes y la
1: si
0: ha
1: gustado. Si lo renova Chema Indias, ¿qué pensarías?
0: Pues es que, a ver, es que Chema
1: Entonces
0: Indias,
1: estamos juzgando el caso según
0: sí,
1: el director deportivo
0: Chema Indias,
1: y no según el jugador.
0: No, porque supongo que Chema Indias la habría renovado, pero nos la habríamos salvado. Si no, si sigues aquí Chema Indias después de esta situación, entonces sí que tendríamos un problema. Es que son...
2: No, pero
0: a ver,
2: imagínate
0: yo, cuando tenemos... poniéndome en la situación de cuando lo trajo, a mí sí que me parecía un tío que podía aportar. Claro, es que no lo hemos visto, ese es el problema.
1: Pero a ver...
0: Entonces,
1: si no lo has visto,
0: claro, pero
1: lo que tienes es la prueba empírica de que no aporta.
2: A ver,
1: de que no ha aportado.
0: Ya, pero claro, pero tú.
1: ¿Qué mérito ha hecho Tachi? Quiero saber, para mantenerse
0: vale.
1: en este Real Zaragoza, que no haya hecho X.
2: A ver, el año anterior en el Mirandés hizo una temporada normal. No se salió.
0: Sí.
2: Y eso que el Mirandés hizo.
0: Sí, sí, hizo buena temporada. Estuvo lesionado también.
2: Exactamente.
1: ¿Sabes?
2: Entonces fue un tío que pasó
1: da mucha más tranquilidad si estuvo lesionado
2: sin
1: también.
2: Pena ni gloria por el Mirandés, un buen equipo, pero realmente él no destacó. Bueno, pues eso es lo que
0: es que yo creo que es un poco tenemos. A ver, manteniendo las diferencias, un poco como Keidibar, pues es un tío cumplidor.
1: No me compares, por Dios.
0: No, pero con lo de las lesiones, cumplidor, pero que sí, es que no sabemos si te va a jugar más de 10 partidos seguidos. O sea, es que eso no lo sabes.
2: Eso es un problema, claro.
0: Ahí tienes el problema. Yo si es un
1: ¿Y
0: tío al que
1: parece un problema suficientemente grande
0: no, claro,
1: como para
0: no
1: renovarlo,
0: renovar, sí, sí,
1: siendo
0: claro.
1: que acababa contrato?
0: Sí, sí, completamente. Yo completamente.
2: Sí, Adrián, pero que realmente el problema no está en si renovamos a Tacho o no, está más arriba, ¿vale?
1: Es vale, perfecto, te estoy preguntando por este tema porque el otro también lo tocamos.
0: Claro, pero
1: que no tocado antes.
0: ¿Qué alternativas tienes? Que yo creo que se habrá planteado todo también. ¿Qué alternativas tienes a Tachi? Habrá miles.
1: ¿Un mercado entero de jugadores?
0: Que sí, vale.
1: ¿Del
0: vale.
1: mundo mundial?
0: Vale, pero... Pero luego tú
1: a ver si ahora Tachi,
0: no,
1: Tachiño,
0: hombre, ver, no
1: con Tachiño,
0: Maldini,
1: da Sousa, va a ser irreemplazable. Es que yo flipo. Es que, a ver qué hacemos,
0: no,
1: ¿eh?
0: Pero,
1: ¿cómo seguimos adelante
0: pero me refiero,
1: sin Tachi?
0: Sentido,
1: con él pasé jugado 12 partidos.
0: Vale, pero sentido a Juan Segunda, tal.
2: Pero lo fichó Chema Indias, ¿no?
1: Balón d'Or, Raúl.
2: Es muy buena persona.
1: Raúl.
0: Déjalo. Hay que jugar el chaval.
1: ¿Ves?
0: Yo qué sé.
1: Eso bueno, sí,
2: chaval,
1: no, es buen chaval. Pues
2: es
1: tirar por
2: persona.
1: Ahí. Pero no me tiréis
0: no.
1: por datos o por lo que ha pasado porque os como.
0: No, hombre, claro.
1: Tira por
0: hombre.
1: Ser a buen chaval.
0: Claro, no, si a dato no se puede hablar.
1: Y
0: pero...
1: cuando os diga yo, ¿y creéis que de los otros 25 no hay un buen chaval? Decir,
0: no.
1: Pues igual no, claro, no. Y ya me ganáis el debate.
2: Desde luego que no. Paquis, Soberón, todos esos.
1: Hombre, en comparación, a ver, la queja no es igual.
0: No,
1: pero,
0: claro.
2: La Cocu.
1: Por ejemplo, Dani Gómez.
2: Dani
1: ha metido
2: Gómez.
1: 9 goles. Tachi ha metido 1.
2: No, ya, pero Dani Gómez.
0: Y de chilena, ¿eh? Golazo.
2: No, pero Dani Gómez.
1: Fue,
0: sí, sí,
1: ¿no?
0: Una
1: cabeza.
0: No, no, una semibole ahí a Leibar.
1: A cualquier cosa se le llama chilena.
0: No, a Leibar no.
1: La generación Z a cualquier cosa se llama chilena.
0: Ya, fue que fue un golazo. No, no fue a Leibar, fue a.
2: Bueno,
0: no sé a quién fue, al Albacete o. No, no sé a quién fue. Fue a la Romaria, un golazo.
2: Da igual. A ver, el tema de Dani Gómez es que corría mucho más que otros, está algo más comprometido más que otros, porque claro, es que el compromiso de algún otro era nulo. Entonces, bueno, Dani Gómez sí que era un tío que al menos le echaba por lo que le tenía que echar, al menos luchaba y corría, pero se pensaba que era Maradona.
1: ¿Estás de acuerdo?
2: ¿Vale?
0: A ver,
2: es
0: yo...
2: Una forma,
0: o sea,
2: de ser...
0: Valorando las opciones, no me parece un tío por el que puedas... O sea, tengas que hacer un esfuerzo económico en primera ref. pudiendo tener unas alternativas bastante más decentes en el mercado.
2: Pero que con lo que cobra, además, que cobraba muchísimo.
0: Por eso lo digo. O sea, tienes que hacer un esfuerzo económico porque ahorita ese tío que ahorita ha metido 9 goles. Bien, una pandilla de maulas.
2: Da igual que ha metido 9 goles. Que realmente en el vestuario. En el vestuario no sé si era muy querido. Desde luego, como persona.
0: En la grada no.
2: Claro, no. Y bueno, se fue aplaudiendo a la afición. Se fue aplaudiendo a la afición. Era uno de estos que se pensaba mucho más de lo que son.
1: Hay un poco engañagradismo en Codro y Dani Gómez este año, porque aquí han llegado unos meses clave, unas fechas clave, y los dos han sido peor que el panadero de tu pueblo jugando a fútbol.
0: Sí.
1: Uno no ha metido un gol, dejó de meter, que es Codro, que empezó a ser una escopeta de ferias.
2: Sí.
1: Y Dani Gómez, que peleaba. Ya no peleaba tanto, que hacía tanto, y que metía goles, menos goles.
0: Sí, sí.
1: Que el equipo funcionaría muy mal, pero ellos formaron parte de ese declive del equipo. Totalmente.
0: Sí, sí. Yo a lo que ibas tú antes...
1: Como veis, me han cambiado la delantera para no hablar de Tachi, ¿eh?
0: Lo de por qué Tachi y no algún otro de los 25, como yo qué sé, se me viene a la mente Paulino, que tampoco lo has visto. Pero por qué uno si el otro no...
1: Pero no, ¿qué tiene que ver Tachi con Paulino?
0: Hombre, pues yo que sé, pues han jugado...
1: Paulino se dio de baja en Navidad.
0: Vale, ya. Bien. Pero le ha pasado lo mismo. ¿Se ha lesionado o no lo has visto?
1: No le ha pasado lo mismo. Paulino no ha renovado.
0: Vale, pues eso me estoy refiriendo. ¿Y por qué han renovado uno y al otro no?
1: Pues gracias por darme la razón.
0: Claro, pues eso es lo que te, pues es lo que te estoy diciendo. Que recapitulando a lo que has preguntado... Que
1: yo
0: es
1: no lo
0: que,
1: sé.
0: O sea, son cosas que, pues por eso digo que igual...
1: Porque no te sobra mucho, es la razón.
2: Pues,
1: puede serla.
2: Habrá sido un tío comprometido en el vestuario, habrá sido majo, habrá...
1: Y ¿en el vestuario o en la sala de fisios?
2: Y confiarán en él, que pueda recuperarse y hacer buen papel en primera red.
1: Yo creo que le tenía que gustar mucho cuando estaba en el Mirandés. No lo comprendo.
0: Sí, no.
1: Porque a mí esto de es muy bajo, es que a mí no me justifica un sueldo de futbolista profesional, él es muy simpático.
0: En el Zaragoza no le ha podido gustar. Es imposible. A ver, ha tenido, es que no ha jugado, es que ha tenido 12 partidos y alguno seguro ha sido suplente. Es que es eso, claro, y el problema es que si te quedas a Tachi, súmale a Gómez, a Barrachina, a Cosa.
1: ¿Cosa tampoco está?
0: Sí, Cosa sí que está.
1: Bueno, a ver.
0: Bueno, se supone, a ver, lo nombró.
1: Es que claro, estáis teorizando con unas centrales que no van a ser los centrales, que Barrachina no va a ser el central de este equipo.
2: Y Gómez se irá.
0: Pero
2: también.
0: Es que tampoco se
1: dijo. Gómez se irá también. Saidu seguramente
2: vale.
1: También.
2: Bien, bueno.
1: Bazar también, Liso también.
0: Si se van, entonces sí. Que se quede Tachi me parece bien. Si se cuenta con los otros,
1: siguiente
0: no, porque
1: pregunta.
0: Entonces no vas a cambiar nada.
1: ¿Por qué Tachi sí y Errado no?
0: Claro, yo
1: No te pongo a Insua porque es más veterano.
0: No, sí, claro.
1: Pero
0: yo a
1: Tachi sí y Errado no.
0: Yo a Errado me lo habría quedado, pues porque Errado no lo sé. O sea, él dijo que prefería haberse muerto, literalmente, que descender.
1: Porque Tachi sí y Errado no. No digo ni que me parezca bien ni que me parezca mal, no digo nada. Intento buscar la explicación de lo que ha podido pensar el club.
0: Claro, si vamos a lo de compromiso, Errado yo creo que ha tenido compromiso, no sabemos el que ha tenido Tachi. Si vamos a características, yo creo que sí que Tachi te puede dar algo más. Por lo que se le vio en el Mirandés, que tampoco fue aquí Maldini, pero para primera red, pues yo qué sé, pues es que tampoco nos vamos a fichar aquí un Beckenbauer.
2: A mí no me ha gustado ninguno de los dos esta temporada, entonces, pues bueno.
0: Ni de los cuatro.
2: Claro, ninguno. ¿Por qué Tachi sí y Rado no? Pues habría que preguntárselo a Lalo.
1: Lalo, ¿por qué Tachi sí y Rado no? Pasárselo, venga, que si está ahí, igual está ahí con el café con goles en la Ciudad Deportiva. Pero si no, pasárselo, que se lo vais a pasar seguro, lo sois así. Pasárselo. Lalo, ¿por qué Tachi sí y Rado no? Quiero resolver la duda. No tengo nada en contra ni a favor de la decisión.
0: No.
1: Espero que juegue otros 12 partidos y que jueguen otros centrales buenos, titulares
0: sí.
1: Y tal. Pero bueno, no tengo nada. Solo quiero encontrar la explicación. A ver, voy a darle 2 minutos a que me diga. Lalo, ¿por qué? Tachi sí y Rado no. Vamos a Publi. A ver cuándo volvemos, que la última no sé cuándo volvíamos. A ver cuándo volvemos. Seguimos en ¿por qué? Tachi sí. Y otros no. No, ya pasamos página, es lo que hay, y pasamos a la página de los 5 fichajes que se han realizado. ¿Qué os parecen así sin conocerlos? Porque no de hecho creo que no hay que pedirle a nadie que conozca los fichajes este año.
0: No.
1: Lo que hay que pedir es que los fichajes que vengan demuestren, porque muchos no van a tener detrás una carrera consolidada para ya decir, mira, este está demostrado, ya lo conocemos muchísimo. Bueno, yo al del Cádiz sí lo conozco porque lo he visto este año, pero al único, ¿eh? Es que el resto, es que ver un partido a Jaume Jardí, pues tampoco me parece, cuando ya está fichado.
2: Pero al del Cádiz lo has visto en el campo, en el terreno de juego, o
1: yo de noche
2: o en la VIP con Tibegos.
1: En cuanto empieza a anochecer, no veo bien, por tanto no sé si me lo he cruzado en algún bar, pero yo lo he visto jugar. He visto jugar más para adelante, porque para atrás...
2: O sea, un estilo Tassende. Me
1: gusta bastante para detrás.
2: Un estilo Tassende, entonces.
1: Más parecido al Arios, para mí.
0: A ver, y
1: digamos que es un Tassende si en vez de ponerla de todos lados sin mirar, corriera y condujera. Es mucho más rápido que Tassende, tiene peor zurda, defienden igual de mal. En primera ref, en teoría, deberían pasar menos apuros que en segunda división. Pero bueno, me convence.
0: Tampoco creo que vaya a ser titular, ¿eh?
1: Solo decir, antes de nada... que a los futbolistas que vengan, tenemos gente en Kembo, Canterbury, Zaragoza, no, La Luz, Casa del Loco, Oasis, más que nada, cuidado, Fox.
2: Di el único donde no tenéis a nadie para que puedan ir allí, que ya, ¿sabes?
1: Es que no sé, Cuco, macho, los que no abarque yo, te los va a abarcar él. O sea, que ahí tenemos controlada bastante zona. Así que, por favor, bibliotecas, Tudela. Parques...
2: En Tudela también.
1: En Tudela, también. Es verdad, en Logroño también. En Soria también. Buah,
0: en todos lados, que no se vayan.
1: Pamplona también.
2: Solamente os queda Madrid o Barcelona.
1: Salou Peñíscola también. Tarragona también. Madrid y Barcelona, sí. El AVE. El AVE os iba en un momento. Madre mía, que haya que estar diciendo esto. Bueno, es que el fichaje del Cádiz, para el que no entienda el contexto de esta conversación, después de un 3-0, el fichaje que hemos hecho de lateral izquierdo del Cádiz salía en unas imágenes de celebración, de fiesta, después de perder 3-0 con Ontiveros y algún jugador más. En un reservado y bueno, sí, bien nutridos.
2: Raúl Pereira.
0: Sí, tocayo. Mi tocayo. Es como el otro, tocayo, que también le gusta la fiesta, sí, ¿no? Sí, esperemos que no sea el nombre. Porque
1: esperemos que aquí pues no le guste el clima, esté mucho en casa. A ver si hay suerte. Sí. El chico este sí que tiene experiencia en segunda, ya lo he descrito un poco, el resto poco puedo decir. ¿Qué sensación nos dan los 5 fichajes nuevos? Bueno, Yameli también lo he descrito ya varios días.
2: Yameli tiene 32 años, pero ha hecho una temporada muy buena. Es un tío que,
1: va a hacer 33 con el comienzo de la temporada, en agosto.
2: Yo creo que es muy buen fichaje. Este chico, a ver si le aguanta el físico y le respetan las lesiones, y yo creo que puede hacer muy buen papel. Él y el delantero este del Nastic, el Jardí, yo creo que también es muy buena incorporación, sin conocerlos, porque yo realmente a Yameli sí que lo he visto jugar más en segunda, pero todos
1: Yameli
2: los de primera
1: es el que
2: no
1: en el partido de ida contra el Ceuta parecía Iniesta en el medio, jugando contra nosotros.
2: Claro, pero es que jugando contra nosotros todo el mundo fue Iniesta. Así el es. Chino de la Andorra, bueno, todos.
1: Es verdad, todos. Ese macho parecía vaya, contra nosotros. Todos.
0: Vaya jugón. Buah.
2: Todos.
1: Igual éramos nosotros, ¿eh?
0: No, ese tío es
1: el bueno. Problema y no.
0: Ya ese tío lo he visto y...
1: No, sí. Es muy bueno, es muy bueno. Sí. Sí, pero ese, bueno. El de Cerdá era del Andorra que nos enchufó dos.
0: Sí, ese también lo hicimos.
1: Otro que relanzamos su carrera. Luego metió 7-8 goles más.
0: Internacional, vamos, lo hicimos. Pues como a todos.
1: Le damos una carrera a todos los jugadores menos a los nuestros. Es una cosa espectacular. ¿Por qué Tachi sí? No vamos a volver a eso enseguida. Vamos a ir con los mensajitos del chat de YouTube de Antena Aragón. Como el de Fernando... Arasco Esteban, Zaragoza tiene que fichar los mejores jugadores que necesitemos de los equipos que no hayan subido a segunda. Y mirar pues ligas danesas, suecas, noruegas, siempre hay buenos en mitad de la tabla. Sergio Calavia, el mercado escandinavo es muy prolífico y barato. Además ya están acostumbrados al frío y de eso aquí tenemos de sobra. ¿Qué sois ahora, secretarios técnicos en el chat hoy? Hoy toca chatear en modo secretario técnico. Va días esto. Señora C. Uf. Soñador loco. Ahora lo veis lejos, pero para subir la afición tendrá un papel fundamental, decisivo. Hay que hacer de tripas corazón y demostrar que sois la afición más grande de la categoría. ¡Aupa Zaragoza! Un abrazo muy fuerte. Arancha decía, fichar jugadores de Europa, que estamos en primera ref. Aquí vendrán jugadores del mismo nivel de primera ref, algún descartado de segunda y gente de filiales. Me parece que todavía la afición no sabe dónde hemos caído. Y lo que me parece peor, la pasividad de la temporada pasada sigue patente. Pues yo coincido muchísimo con tus mensajes, ¿eh? David Cebollada, si Tachi ha querido bajarse la ficha al nivel de canteranos casi, rechaza ofertas de segunda y quiere quedarse porque lo vamos a crucificar. ¿Por malo quizá? ¿Por haber jugado 12 partidos? ¿Cómo que por qué? Yo puedo haceros una lista de motivos. Si vuestra lista de motivos es se ha bajado el sueldo, pues no sé si os deja bien. Estoy siendo un poco crítico con Tachi por dar el contrapunto también. No tengo nada en su contra, la verdad. Ni a favor, porque no ha jugado. Ay. Si las lesiones le respetan, lo veremos en el campo. Ya, pero la frase esa de "y si las lesiones le respetan", me da muchísimo miedo. Pero terror, porque luego nunca le respetan. Porque esto lo hemos vivido con Bakis, lo hemos vivido bueno, con el propio Bakis, Tachi, de hecho.
2: Pero, sí, pero Bakis era un puto jeta. Ya, claro, es que ya. Ahí está, bueno, es que ahí está la diferencia. Bakis era un sinvergüenza que no. Ya llegó.
0: No.
1: Y le ha pasado lo mismo.
2: Keydy Vare no es tan sinvergüenza, pero no se ha cuidado. Y para muestra un botón, que se ha lesionado 20.000 veces. Tío, si te estás cuidando, eres un jugador profesional, no te puedes lesionar 6 veces en una misma temporada. Y, joder.
1: Otra vez.
2: Que ya digo otra cosa.
1: Vale. ¡Mal argumento has escogido, macho! 12 partidos jugados, 4 o 5 lesiones.
2: ¿Me vuelves con Tachi?
1: Claro.
2: Bueno, pero que igual es muy buena persona. Que lo
1: pobrecito.
0: ¿Cómo te gusta, eh?
1: Le pido el gusto. No sé por qué.
0: Hacer amigos.
1: Sí, sí, lo voy a decir. Oye, ¿qué tienes contra mí? No, no, la verdad te ha tocado, no sé, será el nombre. No, pero hombre, ¿me entendéis a mí?
0: Sí, sí.
1: Mi postura comparativa, sí, entiendo con todas. Esto.
0: Sí, sí.
2: Pero...
1: no volvamos a eso. Eduardo Castillo. Adrián, si no puedes ir a las ruedas de prensa, manda a chapelas. Anda, el otro también. El calvo de Movera, buenos días. No he sido agraciado con las entradas. Oh... ay, ánimo. ¿Podrías mandarme saludos esta noche? Gracias por todo, Adrián. Pues si me acuerdo, sí. Como claro, vaya, te lo mando ahora, si no.
2: Que vaya a ver si es calvo o no.
1: ¿Te imaginas? Antonio S.S., buenos días. Ya queda menos para la temporada del ascenso este año. Sí, gracias a todos los ineptos que han hecho posible la pesadilla. TGM 69. Mira, 69, como el dorsal de Ademonio.
0: Peter. Sí, sí.
1: Es Peter Ademo, Ademonio ser, es el nombre.
2: Que debe de ser un...
0: Pedro, ¿no?
2: Un tío bueno. O sea,
0: Pedro es San José. Pedro es San
1: Pedro de la
0: Pedro San José.
1: No, esto no ha salido bien. TGM, desde Ripollet, Barcelona, hace tiempo que os sigo, igual que el que me estás contando, porque sois muy independientes y contéis realidades, aunque duelan. Seguid así. Pues muchas gracias, TGM. Un abrazo muy fuerte. Leandro decía, el jueves hay un México, Sudáfrica, riquísimo. El mundial que viene me importa la historia del fútbol, ¿eh?
2: Sí.
1: Una cosa
2: sí.
1: De locos, ni me enteraba de que empezaba hoy. Juega todo el mundo ahí, además, ¿no?
0: Sí, sí, Juan.
1: Juan,
0: es sería. Que hay
1: 64 equipos.
0: Sí, sí, hay un huevo. Sí, sí. O sea, este mundial es.
1: Sí, ya se me hacían largos. Eduardo Sánchez Martínez, va a ser duro enfrentarse al Teruel. Muchos merengues y culés reconvertidos al Teruel para tocarnos los pip. Pido respeto por parte del zaragocismo a todos los que llevamos muchos kilómetros de la Romareda.
0: Cuidado, que Samet Baddar juega al mundial, ¿eh?
2: Exacto, exacto, es lo que os iba a decir.
0: Cuidado.
2: Que en Serbia juega un tal Samet Baddar.
1: Sí, sí, está el fútbol mundial pendiente del mundial de Baddar, uh-huh. Y de Tachi. José Luis Bonadiez. ¿Se podrá ver por Antena Aragón en directo el programa? Sí, en directo, no sé. Pero se emitirá, sí, se emitirá en el día de hoy el programa con público. Jonathan Sanz. Buenos días, amigos. Quiero dedicar el programa a mi sobrino en gloria este 10 años de su partida, pero dándome fuerza y creyendo como que yo soy como en el equipo. Volverá donde debe estar algún día. Un abrazo a todos. Un abrazo, Jonathan. Un abrazo muy fuerte a tu sobrino, a ti y a la familia. Eduardo Sánchez, no permitamos que creen otro derbi, un turolense desde Valencia nos lo mandaba. Es una buena oportunidad para no volver a cometer errores, ¿verdad?
0: Sí.
1: Huesca, Teruel, Zaragoza, bueno, ya que estamos ahí.
0: Pero, ¿tú crees que en algún momento ha dependido en gran parte de nosotros? ¿Sinceramente?
1: No.
0: Pues claro. Es que entonces el problema no lo tenemos nosotros. Y el error no lo hemos cometido nosotros.
1: A mí cae súper bien la gente.
2: Correcto.
0: Vale, si a mí también, pero si es que a mí sí. Si, pero es que a mí si me faltas el respeto.
1: Esto lo defiende más fuerte que lo
0: o
1: de
0: O te metes no, conmigo, no, pues es que yo, ¿por qué te voy a ti a.?
1: No, yo digo, me cae es muy que... bien la gente de Teruel. Quiero decir, sí, sí, que si no ha habido ningún rifirrafe hasta ahora para que ahora empecemos con
0: si yo no. Si yo no dudo de ellos, si yo.
2: Pero al revés, no es tan así. A nosotros claro. Nos caen muy bien los de Teruel, pero en Teruel.
1: Yo la gente que he conocido de Teruel le cae bastante bien los de Zaragoza. Sí. Es más, les he visto más rifirrafe con los de Huesca, no sé por qué.
2: Bueno, es que hay de todo.
1: Por favor, turolenses.
0: No puedo. Yo porque. Yo porque no, porque no puedo decir mi opinión, pero bueno.
2: No, pero dila.
0: No.
2: O sea, quiero decir,
1: dila sin tacos y sin.
0: No,
1: sin
0: que te luego.
2: Que en Teruel
0: es
2: muy
0: es que
2: gente.
0: Es el mismo sentimiento de inferioridad.
1: Yo creo que no.
0: Pero pues yo creo que sí que lo va a ser.
2: Es que también hay tema político. Hay mucha gente que sí, se queja sí, de que todo también. Va para Zaragoza, sí. De que todo el dinero público va para Zaragoza, claro, que solamente se centran los políticos en Zaragoza y por eso nos tienen un poco de tirria, pero realmente eso es tema político.
1: Y ya también el de Teruel existe. ¿Qué pasa aquí, hombre? Le alojamos encantado.
0: Hombre, sí, a mí sinceramente que la jornada 36 de primera ref se esté cantando en el campo el Teruel el año que viene, Teruel Zaragoza, me parece una paletada. Una paletada. Cada uno se lo toma como quiera, pero me parece una paletada.
1: El campo, mucho, poco, no me acuerdo.
2: Pero escucha que cuando vino el Huesca a la Romareda por primera vez, que vinieron 5.000, ya sabéis lo que cantaron.
0: Sí, sí.
2: Y todo el mundo en Zaragoza nos alegramos cuando subió el Huesca a segunda.
0: En aquellos playoffs, sí,
2: al final coincidimos todos en segunda y cuando vinieron ellos aquí, que en lugar de haber sido, pues yo qué sé, pues una fiesta todo el mundo, pues de buena onda, pues vinieron aquí a cantar contra todo, contra la Virgen del Pilar. ¿Y luego qué pasa? ¿Y luego que hay problemas? Pues claro que hay problemas.
1: Yo en Teruel no he sentido nunca.
0: Si, ya lo dijo si es que ya lo dijo David Navarro en rueda de prensa.
1: Por las fiestas de Teruel o Ligas Turolense, pero la verdad que yo he tenido experiencia.
2: No, es que la gente Teruel es
0: cojonuda. Si yo ojalá llevarnos bien con ellos.
1: He trabajado en Teruel, además,
0: si no,
1: un tiempo y decía, qué maja es la gente.
2: ¿Y has conocido mucha gente de Teruel viviendo allí? Porque en las fiestas de Teruel hay mucha gente de Castellón, de Valencia.
1: Mucha gente no. Yo de pueblos de 5 habitantes he conocido.
2: No, si la gente de Teruel en general es de puta madre.
1: Sí, sí, de verdad.
0: No, si yo ojalá jugar contra ellos, tener un ambiente perfecto, poder ir ahí y sentir.
1: ¿Pero creéis que no va a ocurrir?
0: No. Igual que ya están empezando los colegas de ahí de Tarragona a ver al Malcandida. ¿A dónde vais?
1: Turolenses, hacemos un pacto los dos contra el Huesca.
0: Sí, por favor, por favor.
1: Os hacemos fuertes ahí, podéis ser, ascendemos, o sea, os metemos ahí cedidos. Bueno, perdón.
0: Y si no nosotros.
1: No os mandamos a nadie porque.
0: Y si no nosotros contra todos, a mí.
1: Es broma.
0: Yo no tengo problema.
1: Todos hermanos.
0: Es más, sí que sí. A ver,
1: hermanos, pero no. O sea, yo voy a jugar contra el Teruel y para mí va a ser como jugar. Yo qué sé, contra el Cartagena.
0: Vale, pero podrías hacer de ese partido un partido. No sé. Es un partido entre dos
1: aragones. El rollito derbi vasco tampoco me gusta.
0: No, a mí no.
1: Prefiero la naturalidad.
0: Claro que no.
1: No llevarse mal. Simplemente no llevarse mal. No estar hermanados, pero no llevarse mal. No insultarse.
0: Hombre, ser un poco inteligentes. Pues que si eres los dos aragoneses también.
1: Por eso. Respeto sin más y ya está, como cualquier otro rival.
2: Los tres. A mí me gustaría que pasase como los vascos. Que cuando un equipo vasco necesita la ayuda de algún otro, los otros le ayudan.
1: Eso sí me gusta.
0: Sí, sí, pues el Zaragoza y el Huesca en su día y así nos lo pagan. O sea
1: que... No sabéis lo que es el fútbol sala en Aragón. Podríamos tener un super equipo femenino entre los tres primeros de la primera división y tenemos 15 equipos matándose entre sí siempre. El masculino igual. Somos aquí así. Luego los catalanes y los vascos no lo hacen y nos tocan en sus ligas. No digo porque sean catalanes y vascos, es que nos tocan sus ligas.
2: Sí.
1: Oye, me acuerdo con el Barça sin división del juvenil que le cedía el Athletic Bilbao 5 jugadores a los Osasuna las últimas jornadas y se estaba jugando el descenso porque en esos años se podían juveniles.
0: No sé, yo es que tengo la sensación de que este año no vamos a ser muy bien recibidos en la gran mayoría de campos.
1: Decía Meri, dudo mucho que los de Huesca cantasen nada contra la Virgen del Pilar.
0: Jodo que no. Si quieres te digo el cántico, pero no te lo voy a decir porque vamos.
2: Dúdalo.
1: Está grabado.
2: Estuvimos allí y lo oímos todos. Vale.
0: Pero vamos, la típica frasecica de que San Lorenzo ya está, ya. O tal, pues...
1: Qué bien me lo paso también en fiestas de Huesca.
2: Bueno, imaginar, y en las fiestas de Huesca también cantan cosas, ¿eh?
0: Sí, hombre.
2: Pero bueno.
1: Yo me lo paso siempre pipa, vamos a publicidad.
2: Sí.
1: Seguimos leyendo mensajitos. Martín Lich saludaba, buenos días, Café Goleros, y saludaba a Mike, que creo que eres tú.
0: Mike.
1: Tú no, el otro. Luis Alberto, buenos días, ¿qué sabéis de cosas? ¿Se va o se queda? A mí me extrañaría que se quedara. ¿No estaba en la lista de descartes?
0: No
2: estaba en la lista
0: de los que vuelven de cesión. Sí. Claro, está un poco, a ver, no la misma situación, pero en el pack de Pausans y compañía.
1: A ver, sí que es más tolerable, pero lo mismo. Me hace una gracia cuando hablan de cosas. He hecho
0: claro,
1: un temporadón
0: yo me lo quedaría,
1: en no sé qué liga y digo, que me da igual. Que lo tiene que hacer aquí.
0: Sí, sí, claro.
1: Aquí. Que no me vale la temporada que haya hecho en una liga que es la Liga Delicias. Lo tienes que hacer en la Liga Hypermotion.
2: A mí me
1: parece que no, pero es una de las más competitivas de Europa.
2: Nos da cosa hablar de cosa.
1: Nivelazo, ¿eh?
2: Cambia el tema.
1: Leandro, ¿se puede llevar el 69 en primera ref? No. Hemos perdido una oportunidad ahí de vender camisetas a tope. David decía que, esto no lo puedo decir, si es verdad, si has visto a alguien con alguien, yo no lo sé. Borja decía, ¿cómo se nota que vas al teatro? Y Adrián, buen corte de pelo, saludos, mi amigo Cosmin, mi rumaño de confianza. Se ha abierto además otra peluquería llamada Eric. ¿Por qué Eric? No tengo ni idea. La verdad, él se llama Cosmin. Pero bueno, así es este chico. Málaga, fichajes como el de Dioni aquí en Málaga, cuando bajó son necesarios. Poco glamour, pero mucho callo en la categoría. Ese sería muy buen perfil para tener. Muy buen perfil.
0: Sí, sí. Si es Julio que gente así, como el Enrique Gallego también, en punta, un tío así que de garantías. Si es que no hay más.
1: Julio Martínez, Tachi se ha bajado la ficha a la mitad. Como acaba contrato en el 27, pues se lo amplían hasta el 28 y lo que cobrarían una temporada lo cobran dos y listo. Pues qué bien, 2 años más de Tachi. Es que es a lo que voy. Es que bajarse el sueldo no me parece una motivación para renovar a alguien.
0: No, no. Bueno,
1: lo tienes que renovar si te vale o no.
0: Ojalá el verano que viene estemos aquí hablando de que ojalá lo renueven hasta el 2030.
1: Hombre, que menos que si le has pagado la temporada pasada, sí, le vas a pagar esta temporada, al menos no haga la risa.
0: Sí, sí.
1: Que la exigencia ya es que no hagan la risa, macho. O sea, es que a ver si juega bien, estamos, ¿sabes? No, contratas y pagas a jugadores para que jueguen bien, no a ver si juegan bien. Es que hemos llegado a un punto.
0: Yo tengo mis dudas de en qué posición va a acabar jugando. Eso sí que tengo yo dudas.
1: Sergio Calavia. Sí, pues es que los que decís también que vale para el medio centro, tampoco sé en qué vas a ir.
0: Es juego de medio centro defensivo, ¿eh?
1: Pero que luego hay que jugar bien. No vale solo con jugar, que te
0: vale,
1: saque. Y cortar 3 balones.
0: No, hombre, caro. Sí, eso ya lo sé.
1: Que el Zaragoza va a tener que mandar en los partidos, ¿eh?
0: No, yo. Ah, yo creo que no tiene mal pie. Sinceramente.
1: Yo creo que no tiene mal pie en la posición de central.
0: Ya, igual para.
1: Creo que tiene muy mal pie en la posición de pivote. Muy mal pie. No sabe jugar de pivote.
0: Ya.
1: No sabe. Con balón no sabe. Sin balón sí. Sin balón juega bien. Pero de central sí creo que tiene buen desplazamiento, pero ves el fútbol diferente. De central lo ves de cara, de pivote no.
0: Ay, yo también pienso que no solo el Halo, ¿eh? Yo creo que, ostras, si un entrenador no lo quiere, tampoco un director deportivo lo renueva, ¿no?
1: O sí.
0: Ya, pero...
1: O sí.
0: Ya.
1: Aquí Ibai Gómez manda lo que diga el Halo.
0: Ya, pero no sé, igual
1: si un portero igual suplente sí que va a tener influencia, le pedirá consejo tal, pero aquí la última palabra
0: es un jugador que ha visto y pues le encaja en su sistema, no lo sé, ya lo veremos.
1: Yo lo que quiero creer es que al Lalo le gustaba mucho en el Miranda.
0: Sí, sí. Hombre, el Zara,
1: es lo que quiero creer, que cree en él como futbolista, sí, sí. No que se ha bajado el sueldo. Si no, vas tú y juegas gratis.
0: No, ya,
1: y claro. Mejor fichaje aún. Claro, a eso voy. Yo quiero creer que le gustaba mogollón. No quiero creer que no tenía ningún tipo de posibilidad de traspasarlo y han dicho, pues así bajamos el límite salarial con un año más de contrato.
0: Yo me quiero, creer. Yo me quiero creer todo que ha salido y ya está. Entonces, ya, si es verdad todo que ha salido.
1: Pues. Decía Sergio Calavia que menos mal que lo han renovado porque el City ya estaba tanteando su temporada. Roberto Abella, Tachi se queda como cuarto central. Sí. No lo creo, ¿eh? No creo que esté con rol de cuarto central si se queda y si está sano. Decía Ana que lo vería antes de lesionarse. Fer Salueña, seguramente Tachi haya sido el único que haya aceptado las condiciones económicas ofrecidas y a otros se les hayan ofrecido y las hayan rechazado. Decía Diego que él no se quedaba ninguno, pero a Tachi apenas lo hemos visto. José Luis, ¿es la hora del almuerzo? ¿Es que nadie trabaja en la Romareda? Ah, que has pasado por ahí, no ves obreros, no me alguien habrá. Avanzan un montón las obras. Sí. Málaga, 1979. Quizá el representante de Tachi sea un exjugador del Atlético de Madrid. No sé, no sé. Zapiceta, buenos días. Y Paulino no deja su ficha para que fichen a otros al estar lesionado. Es lo que hizo. Igual otro no lo hubiera hecho. Decía Antonio Terrones, hola a todos. Igual dejan a Tachi para que en caso de necesidad ponga la plantilla, hacer tai chi y relajar. Oye, de verdad, ¿pero qué comentarios son estos hoy? ¿Qué os pasa hoy?
0: Tenemos a tai chi y a qué cosa, ¿no? En defensa.
1: Raúl Castel, una vez, hace más de 15 años, estuve con mi abuelo en la Romareda viendo el Zaragoza-Elche 5-1, si no recuerdo mal, y la grada haciendo la ola. Lo flipé. Mi abuelo fliparía ahora, pero para mal. Sí, sí, ahora la ola.
0: Sí. Hola, hola.
1: Farra Chucho, ¿por qué Tachi sí y otros no? Pues igual se preguntó que quién estaba dispuesto a bajar al barro y fue el único. Ya, pero que es que... Pero que pues me da igual que quiera bajar al barro, que quiero que bajen al barro de su casa.
0: Pues
1: que
0: espero,
1: han descendido al equipo.
0: Espero que ni se preguntase eso.
1: Es que
0: o sea,
1: tipo,
0: se les dices adiós.
1: Exacto, es que yo no quiero ofrecerle a nadie
0: claro, claro.
1: Que te bajas al barro.
0: No,
1: que
0: no.
1: Tú me has metido en este
0: por
1: barro
0: favor,
1: y eres muy
0: no,
1: malo.
0: No.
1: Para bajar a segunda ref. Con el equipo los 2 últimos meses que han hecho. Que no es que tenga yo nada en contra de Tachi, que yo estoy dando el contrapunto.
2: Pues lo parece.
1: Ya, porque todos vais como...
0: Es como Dani Gómez.
2: No,
0: que lo...
2: No,
1: porque lo ha renovado Lalo, y como lo ha renovado Lalo, lo compráis todos. Si esto lo hace Chema Indias, lo matáis. Lo matáis y atreveos a negarlo.
2: Sigue, Adrián.
0: Pues es que sigue. Continúa,
2: Adrián.
0: Es que no lo sé.
1: Por eso os pongo el contrapunto.
0: Pero yo no... Lo que te digo sinceramente es que no es por Lalo, ¿eh? Yo si hubiese habido otro director deportivo y lo renueva, yo...
2: Pero que ese no es el problema.
1: No, ¿te lo crees? Ni tú.
0: Pues yo creo que sí.
1: No, si hacen lo de Tachi con 7 más, estás aquí farfullando.
0: Hombre, con 7 más, claro que sí.
2: Hombre, por supuesto.
0: No los,
1: ¿cuál supuesto? Es la diferencia para que Tachi sí y otros no.
0: Vale, pues, pero si en vez de Tachi hubiese sido Rado, pues te estaría diciendo también que, pues, bien.
2: Si es uno, no pasa nada ahora. No, claro. No queremos más.
1: Y entonces la todos semana fuera. Pasada, cuando dijiste que tú echarías a todos, ¿por qué mentiste?
0: Vale, pues es que ni me acordaba de él.
2: Pues si él hubiera es sido que, director pues, deportivo, los hubiera acordaba, hecho.
1: Pero ¿has visto cómo seguro que lo dijiste?
0: No, a ver, no puse nombre y apellidos. Yo te...
1: No sé.
0: Pero...
1: A mí me parece bien. Yo no me hubiera quedado con ninguno. Bien. De los...
2: Igual nosotros tampoco.
1: Pero me parece bien, ¿eh? Bueno. No tengo nada en su contra. Me da igual. Lo único que flipo es eso. Que a Lalo le vais a comprar todo, ¿eh?
2: Es no, que no. Es... A ver, pero es que es el único clavo ardiendo al que nos podemos agarrar. Porque si no, ¿a qué te agarras para tener, digamos, una esperanza en el próximo año? ¿A qué te agarras, Adrián? Si todo lo que hay por encima... Está podrido. No, entonces, ¿a qué
0: tener,
2: te agarras?
0: Yo es que quiero tener esa gente unos, sigue. Un poco de optimismo y paciencia. Paciencia.
2: Bueno, pero es que probablemente es que... las cosas sigan igual.
1: Por Luis Martínez Salas, yo tengo la intuición de que salvo Yamelí faltan los que llevarán el timón del equipo, los diferenciales. Esperemos, claro, es que estamos pues si en junio. 8,
0: 9 aún.
1: Raúl Moratilla, buenos días, Adrián. Otro. Aunque digáis que habéis visto a tal en la ciudad, no puedo decir que... Es que vi a no sé quién ayer. Pues es que vale, pero no, yo no. La Bruja Berti, buenos días. Deberíamos fichar al máximo goleador de la Europa. Lleva, ha hecho 22 goles. Diego, Teruel es de las mejores tierras del mundo y de las mejores personas que hay. Adoro Teruel. Soy de Zaragoza y me siento también del Teruel. Mary decía que eso de que nos alegramos cuando el Huesca subió a primera es mentira.
2: No, claro, sí.
1: Nos alegramos cuando subió a segunda. De segunda claro, claro.
2: Exactamente.
0: Luego ya no. Correcto, luego
2: exactamente.
0: Ya no. Luego ya que se pudra.
1: Luego ya no.
2: Y se alegró toda la ciudad.
1: Sí, sí.
2: Porque
1: sí,
2: todos sí. Nos alegramos.
0: Sí, yo me acuerdo de estarlo viendo en mi casa y decir, joder, ascendió el
1: Huesca. Yo en las piscinas con un montón de gente y con pantalla.
0: ¿Puede ascender?
2: Sí, sí, bueno, sí, sí, sí, sí, sí.
1: Decía C.R. Monegrino, buenos días, por fin he podido volver al directo. Francisco Oro. El 11 de junio al 19 de julio es el Mundial. Javier Langarita, yo me alegré de los ascensos del Huesca siendo maño. Ya el de primera no, claro. Os quitasteis las caretas con nosotros. Mary, pues yo siendo de Huesca siento que hayáis descendido. Mira, hasta viendo vuestro programa estoy, que aquí en Huesca hay seguidores del Zaragoza, más de lo que pensáis. Tened en cuenta que Zaragoza fue el único equipo de primera en muchos años. Decía Francisco también, no, Esteban era el siguiente. Zaragoza debe adaptarse rápido a esta categoría, porque mirar el Real Murcia, Cartagena, no hay manera, con el escudo no se sube. Impone el respeto el escudo, pero no haces nada solo con él. Ligorra, Adrián, si yo te contara lo que tuve que oír en Pinilla el año del descenso 2007-2008, no te lo creerías, celebrando los goles del Betis, porque nos sentenciaba a segunda, eso lo he vivido yo. Pues me dará pena que vuelva a suceder, deberíamos aprender de estas cosas. Hablábamos fuera de... Hablamos en la pausa de que si el Teruel, jugándose casi nada o nada, perdía contra el Tarazona, se salvaba el Tarazona. Eso los vascos lo hacen todas temporadas, todas. Claro. Los resultados siempre salen...
0: Es lo que te digo, yo creo que vamos a ser el... para todos, pues van a... Dicen, el Zaragoza, esto se creen que con el escudo van a ganar, no sé qué. Vamos a ser el partido de su temporada y ya está, de todos. O sea, lo reconozcan o no, es que me da igual. Y nos van a odiar en todos campos, pues mira, a mí mejor, que me da igual. A mí ir a un sitio y que te odien y ganarles en la cara, es que a mí me pone. Ah, les tienes que ganar, ¿eh? Pero aún mejor, tú me odias y te gano, ¡buah! Te lo juro, que es que me da igual, que es que no me tengo que llevar bien con nadie, ¿eh? Es que me da igual. ¿Que te caigo mal? Pues muy bien. ¿Qué te he hecho yo para caerte mal? Nada. Pues mira, pues a ti que te den también, es que me da igual. Al Huesca, al Teruel, al Nastic, que los del Nastic ya están por ahí saltando. Ahora el Jardí es malísimo y en enero lo ponían con florituras. Bueno, pues es que da igual. Si vamos a tener a toda primera red rabiando. Ya están diciendo que si vamos a ascender en agosto.
2: La juventud.
1: Bueno, chicos. Miguel, muchas gracias.
2: Gracias a vosotros.
1: Raúl, muchas gracias.
0: A ti.
1: Aupa Tachi.
0: Sí.
1: Habéis hecho.
0: El Zaragoza también, eso. Joder.
1: Eso sobre todo, por supuesto.
0: Sí. Y el Zaragoza no.
1: Aupa y Sádaba, ¿no? Ese pueblo. Y Sádaba también. Aupa el Real Zaragoza, nos vemos en el Teatro de la Estación esta tarde a las 20 horas.
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0: Muy buenos días a todos. Hoy es miércoles 10 de junio. Soy Pilar Sopesens y quiero dar la bienvenida a todos los que ahora se unen a nosotros aquí en Esto es Aragón, en Ebro FM. Saludamos también a los que lo hacen después, por la tarde, por la noche. Les recuerdo que nos pueden sintonizar en cualquier momento y desde cualquier parte del mundo a través de www.diarioaragones.com. Hemos pasado un poquito de fresco, ¿no? Ayer por la noche, esta mañana de camino al trabajo, la verdad que una simple chaqueta hoy ya no nos hacía papel. ¿Pero qué va a ocurrir a partir de hoy con las temperaturas? Lo averiguamos de la mano de la Agencia Estatal de Meteorología.
1: Buenos días, ¿qué tal? Este miércoles en Aragón bajan las temperaturas, quedándose las máximas en los 27 grados en Teruel, 26 en Zaragoza y Huesca. Tenemos intervalos nubosos en la mitad sur y cielo poco nuboso en la mitad norte, disminuyendo la nubosidad y quedando el cielo poco nuboso en general, pero por la tarde crecerán nubes de evolución hacia el sur de Teruel, sin descartar chubascos dispersos. Por otro lado, en el Valle del Ebro sopla viento moderado de la componente noroeste, en el resto de la comunidad viento flojo variable, predominando la componente oeste en el norte de Huesca y la componente norte en el sistema ibérico. Es una información de AEMET.
0: Este domingo se cumplen 18 años desde que se inauguró la Expo Zaragoza 2008. Sí, 18. Parece increíble, parece que fue ayer cuando Zaragoza se convertía en la capital mundial del agua. Pero fíjense, ya es mayor de edad. Hoy conoceremos qué actos ha preparado la asociación Legado Expo para celebrar este aniversario. Y todos pensamos, casi todos, que muchas veces los políticos cuando hablan pues dicen más de una mentira. Hoy Michel Suñén nos va a enseñar a diferenciar esa manipulación, ese uso de la comunicación en la política actual. Y además, hasta el 15 de junio se está celebrando el mes de concienciación del síndrome de Tourette. Quizás ustedes conozcan este síndrome por esos tics involuntarios, musculares y fonéticos, pero eso es solo la punta del iceberg. Hoy hablaremos con una persona con síndrome de Tourette que nos va a contar pues desde cómo fue su diagnóstico hasta cómo es su día a día. Esos son algunos de los temas que hemos preparado para este miércoles 10 de junio. Vamos a empezar, como siempre, hablando de agua.
2: El 99% de la materia del sistema solar se encuentra en el Sol. El Sol ha consumido hasta hoy el 50% de sus reservas de hidrógeno. El hidrógeno, en términos de masa, supone el 0,9% de la corteza terrestre. Un 71% de la corteza terrestre está cubierto de agua. El agua es el principal componente del cuerpo humano. Somos un 75% de agua.
3: Hablemos de agua.
0: La expansión de la avispa asiática preocupa cada vez más. En Aragón, Alcañiz lleva semanas desplegando una campaña intensiva para tratar de frenar la proliferación de esta especie invasora. Hoy hablamos con Ramiro Domínguez, concejal de Medio Ambiente del Ayuntamiento de Alcañiz. Buenos días, Ramiro.
4: Muy buenos días, encantado de estar con vosotros en Radio Ebro.
5: Igualmente, cuéntenos, porque la situación es preocupante. El verano pasado se localizaron hasta 9 nidos de esta vespa velutina, que hemos hablado aquí en alguna ocasión.